0: y sus hijas han llegado bien a destino, afirma Norma desde Trevelin. Se le comunica a Leandro Quilaqueo de Costa del Espá que González irá mañana miércoles a las 9 de la mañana a ESA. Por favor, estar atento. Mensaje a pobladores. Se le comunica a Mimi que mañana va la abuela de Simona en el cole de las 3, firma Nacho. Para el mirador Amelia Millatru, que prenda el generador, ya fue pago el internet, firma Joel Castro. Para Cristian le comunicamos que estamos todo bien, su padre ya retiró la línea de PAMI, todos se encuentran bien, firma su hija. Para los hermanos de Colangonué, el domingo 5 de julio a las 4 de la tarde habrá culto y una santa cena, firma Raúl García. Para el oncotrapial a Camilo Muñoz, Quique le comunica que el día 2 de julio estará por allá. No va ahora por problemas de último momento. Para Ariana, quiero verla en la casa, firma Héctor Alejandro Hueque. Para Liliana Freeman, si puede venir a verme, firma Héctor Alejandro Hueque. Para la comunidad Ranquilhuao, Cordillera y Tropezón, se le comunica que este viernes a las 11 de la mañana se realizará una importante reunión en la escuela número 60. Solicitan asistencia, firma el presidente. El juzgado de paz de Cusamen cita para este viernes a las 11 de la mañana al ciudadano Luis Cesario Millanahuel. A su presentación se le van a dar a conocer los motivos, firma el juez de paz. Para establecimiento Don Ignacio se le comunica a Facu que llegó su encargo y lo tiene su hermano Pedrito en la aldea. Para el campanario a Antonio Castañeda se le comunica que su hijo Lucas tiene el acto de recibida el miércoles 8 de julio. Su presencia en este momento especial sería muy importante, tanto para él y para todos nosotros, firma María Iori. A los productores integrantes del programa Moair de la zona de Huelgena se les comunica que en el día de mañana a las 11 de la mañana se realizará una importante reunión para determinar el lugar de acopio. Dicha reunión se realizará en las oficinas del Ministerio de la Producción ex Corfo, con sede en la localidad de Huelgena, firma Rosalía Loncopan. El Hospital Rural de Cusamen comunica a los siguientes pacientes, que voy a detallar a continuación, que deberán presentarse en el día de mañana miércoles a las 5 de la mañana para ser trasladados al Hospital Zonal de Esquel. Todas estas personas que voy a nombrar tienen que llevar, por favor, su DNI. Ezequiel Huenchueque, Sheila Huenchueque, Carolina Huala, Naim López, Sandra Neguellán, Mónica Lino, Julio Antinao, Marcos Curilén e Isidoro Nahuelquir. Esta persona mañana 5 de la mañana en el Hospital Rural de Cusamen para ser trasladados al Hospital Zonal de Esquel. En nuestros estudios tenemos una tarjeta SUBE que fue extraviada en la jornada de ayer en Fontana y Rivadavia. La trajeron en la jornada de ayer y está aquí en nuestros estudios. Quien la necesite puede pasar aquí por nuestra emisora a retirarla. Por último, tenemos que leer una necrológica. Ha dejado de existir en Esquel el señor Américo Argentino López, a la edad de 69 años. Sus restos serán inhumados en el día de mañana, 1 de julio, a las 4 de la tarde en el cementerio de Esquel. Esta desaparición enluta a las familias de López, Colinecul, Rodríguez, Huera y otros. Sus restos van a ser velados mañana, 1 de julio, entre las 10 y las 4 de la tarde, en Rivadavia 839, servicio de sepelio Cochería Esquel. Bien, de esta manera damos por finalizada esta última emisión del Día de Mensajes a Pobladores. Recuerde, un espacio similar mañana a las 8 de la mañana. Gracias.
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0: Se vende un par de cubiertas para bicicleta rodado 29. Llamar al 12945-588026, 588026. Se vende 600 fardos de pasto en Costa del Epa. Tratar al número 2945-411784. Busco trabajo de cuidadora, 2945-592571. 592571. Permuto casa en Epuyén, zona céntrica, por casa en Esquel. 2945-525424. 52-54-24. Se vende bicicleta de mujer rodado 26 en buen estado a 150.000 pesos. Comunicarse al 2945-692410. 692410. Se ofrece para trabajo, mantenimiento de chacra, limpieza de canales, reparación de alambres, para plantar frutales, para hacer huerta. Llamar por todos estos trabajos al 2945-640237, 640237. Se permuta terreno por vehículo. El terreno tiene 60 metros de largo por 15 de ancho y cuenta con una casilla 4x4. Esto es entre Belin. Llamar al 2945-410716, 410716. Matrimonio busca trabajo para cuidados de chacra en cercanías de Esquel. Muy responsables. Tratar al celular 2945-534954, 534954. Se ofrece peón de campo con recado y perro para trabajo en el campo, por día o mensual. Comunicarse al 2945-581644, 581644. Se venden 14 hectáreas en Epuyén, a 200 metros del río, con agua y luz. 2945-499341, 499341. Se vende yegua de 8 años mansa, va ensillada, valor 2.5 millones de pesos. Esto es en Esquel. 2945-696483, 696483. A quien tenga para regalar perritos galgos o de raza chiquita, comunicarse con Héctor, 2945-335113, 335113.
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0: La escuela cabecera número 11 cita en el Zoom de la escuela número 76 a todos los docentes inscriptos en término a cubrir los siguientes cargos. Escuela número 54, maestro de segundo grado, turno tarde, larga duración. Los interesados deberán presentarse este día 3 de julio a las 13 horas en la oficina del Zoom de la mencionada cabecera. La dirección de la escuela 791 realiza el llamado a cubrir por presentación y evaluación de proyecto de horas cátedras de carácter suplente a término por el ciclo lectivo 2026 del espacio Educación Tecnológica a desempeñarse en CBMI según detalle. 3 horas cátedras 2 más 1 comisión 1, 3 horas cátedras 2 más 1 comisión 2. Las mismas funcionan en el turno tarde y los horarios pueden consultarse de manera presencial en la escuela. El llamado de inscripción se hace efectivo desde las 12 del mediodía del día de hoy. Ahí vence el 6 de julio. Los aspirantes deben inscribirse personalmente en la escuela, que está ubicada en Pintor Antunes y Magallanes de la ciudad de Esquel. La dirección de la escuela 791 realiza el llamado para cubrir por presentación y evaluación de proyecto de hora cátedra suplente por el término del ciclo lectivo 2026 del espacio Ciencias Naturales, 5 de las cátedras, 1 en comisión. Las mismas funcionarán en el turno tarde y los horarios pueden consultarse de manera presencial en la escuela. El llamado a inscripción vence el día 6 de julio. Los aspirantes deberán inscribirse personalmente en la escuela, que está ubicada en Pintor Antunes y Magallanes de la ciudad de Esquel. El Departamento de Designaciones de Nivel Secundario Región 3, sede Esquel, ubicado en Don Bosco y Alberdi, llama a docentes inscriptos en la Junta de Clasificación Docentes para los siguientes espacios curriculares. Escuela 780 de Hualcaina, espacio curricular Educación Física, para los siguientes cursos. Primero, segundo, tercero, cuarto, quinto y sexto. En cada uno de ellos, 3 horas, todos ellos en el turno tarde y todos ellos en carácter de suplentes. Este llamado vence en el día de mañana, 1 de julio, a las 12 del mediodía, y deberán presentarse en el horario de 8 a 15 horas en Don Bosco 1397 y Alberdi. La escuela cabecera 11 cita en el Zoom de la escuela número 76 a todos los docentes inscriptos en término a cubrir el siguiente cargo. Escuela 502, maestro de educación física 12 horas, suplente, larga duración, turno mañana y tarde. Los interesados deberán presentarse a las 8 de la mañana del día 2 de julio en la oficina del Zoom de la mencionada cabecera. La dirección de la escuela sede 7708, secundaria rural, ubicada en Sáenz Peña 2350, convoca a los interesados inscriptos en la Junta de Clasificación Docente para la cobertura de los siguientes, cargos. 7 horas de itinerancia en economía para quinto año y filosofía para sexto año de carácter suplente, para ser desempeñado en la web número 99 de Costa de Lepa. Las inscripciones se llevarán a cabo hasta el día miércoles, primero de julio, es decir, hasta mañana, a las 12:30 del mediodía, en la sede ubicada en la calle Roca de Sáenz Peña, 2350, en el edificio de la Escuela 179, ingreso por calle Conesa. Requisitos: poseer movilidad propia, presentación del proyecto pedagógico, currículum vitae y anexar al mismo el título, además de acceder a la entrevista. Para la entrega de los proyectos habrá tiempo desde el jueves 2 de julio hasta el miércoles 8 de julio a las 12:30 inclusive. De esta manera damos por finalizado el espacio de Educativas. Que tengan muy pero muy buenas noches.
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7: A minutos de Cachi, en la provincia de Salta, se encuentra uno de los escenarios más bellos del noroeste argentino, la Recta del Tintín. Un camino trazado a 3.000 metros de altura sobre el nivel del mar, mide aproximadamente 20 kilómetros y su diseño y construcción ocurrió entre los años 1480 y 1535, en pleno periodo incaico. Sin la presencia de elementos de precisión tecnológicos, el trazado de la Recta del Tintín es perfecto y sigue despertando la curiosidad de los especialistas.
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13: Vamos, si tú vences a este por tus gritos, un bravo para ti. Pero si él te aventaja en desvergüenza, para nosotros será el pastel.
14: Pero este hombre, mercader de morcillas, ¿sí? Lo denuncio. Sostengo que exporta por las tirrenes del Peloponeso caldo de carne.
15: Y yo a mi vez acuso a este hombre de acudir por el vientre vacío al Pritaneo y de salir inmediatamente de allí corriendo con la panza llena.
13: Sí, exportando las mercancías prohibidas: pan de trigo, carnes, filetes de pescado. Algo que jamás hizo Pericles.
14: Oh, vosotros dos vais a morir ahora mismo.
15: Yo aullaré 3 veces más que tú.
14: Yo apagaré tu voz con mis gritos.
15: Y yo la tuya con mis bramidos.
14: Yo te difamaré si tú eres estratega.
15: Yo te moleré a golpes como a un perro.
14: Oh, atrévete, ¿eh? Vamos, atrévete a mirarme a la cara, cara a cara, sin pestañear los ojos.
15: Claro que me atrevo. Y te digo que yo también he sido educado en el mercado.
14: Oh, te haré pedazos si dices una sola palabra. Te denunciaré a los pítanos como poseedor al no haber pagado el diezmo de las tripas consagradas a los dioses.
16: ¡Bribón! ¡Canalla vocinglero! Tu audacia llena toda la comarca y toda la asamblea, las finanzas, las escribanías y los tribunales. ¿Acaso no has manifestado tú, desde el comienzo, esa desvergüenza que solamente domina a los oradores?
17: En ella te apoyas para estrujar con fuertes impuestos a los extranjeros ricos, estando al frente de la ciudad. Pero por fin ha aparecido otro hombre, mucho más canalla que tú, que te vencerá y te superará en bribonería, en audacia y en malos modos.
16: Vamos, mercader de morcillas, manifiesta ahora lo inútil de una educación honesta.
15: Pues bien, aprended qué clase de hombre es el ciudadano ese.
14: ¿Quieres, por favor, dejarme hablar esta vez?
15: No, por Zeus, porque yo también soy miserable y mendigo.
18: O sea, mamá, amigo, no sé. Si él no cede ante esa razón, añade, hijo de mendigos.
14: ¡Quiero hablar!
15: ¡No!
14: ¡Sí! ¿Me dejarás? ¡O reventaré!
15: ¡No te dejaré!
18: Déjale, en nombre de los dioses. Déjale reventar.
14: A fin de cuentas, ¿quién te hace tan osado como para disputar conmigo?
15: Porque yo soy capaz de hablar de la misma manera que soy capaz de hacer un guisado.
14: Sí. Hablar. Pero claro, ya comprendo. Tu caso es el de la gran mayoría. Seguramente habrás ganado algún proceso pequeño contra un extranjero domiciliado en nuestra tierra a fuerza de machacarlo por la noche, de hablarle incesantemente para ti mismo por las calles. Claro, a fuerza de beber agua, de presentarlo a tus amigos e importunarles. Y con eso te has creído con fuerza para ser un orador. ¡Necio! ¡Qué insensates!
13: ¿De qué bebes entonces tú para haber puesto a la ciudad en la situación en que se encuentra actualmente? ¿Para haberla reducido al silencio tú solo, con solo tu lengua?
17: Decididamente la empresa no es ni fácil ni cómoda.
14: Pues no os temo en absoluto a vosotros, en tanto que viva la gente del consejo y mientras vemos... Tenga esa máscara de idiota cuando se sienta en el Senado.
17: Hay que ver de qué forma se ha desvergonzado en todas las cosas y cómo no cambia nada el color de sus facciones.
14: Pues bien, no. No me venceréis en desvergüenza. No por Posidón. Yo reprimiré tu audacia, salchichero. O mejor, la de los dos. Me hincharé sobre ti, mercader de morcillas, revolviendo a la vez la tierra y el mar confusamente.
15: Y yo te desearé de todo corazón más y más aflicciones.
13: Y yo, por si acaso hubiera un conducto de agua, velaré sobre la cloaca.
14: Pues bien, no será impunemente que hayas robado tantos talentos a los atenienses.
13: Atención, salchichero. Sí. Alarga la escucha. Pues sí, aquí que sopla un viento del sudeste o de delación.
15: Bien. Y yo sé bien que tú, Paflagonio, sacaste de Potidea 10 talentos.
14: Oh, ¿y qué más? A ver, ¿y qué más? ¿Quieres aceptar uno de esos talentos y callarte?
13: Ah, él aceptaría muy gustoso.
14: Tú tendrás procesos, 4, de 100 talentos cada uno.
15: Y tú, por deserciones militares, 20, y por robo, más de 1000.
14: Oh, estoy seguro de que desciendes de los criminales que ofendieron a la diosa.
13: Vamos, vamos, golpéalo varonilmente.
14: Bien. Toma.
13: Ay. ¿Eh?
14: Toma.
13: Ay.
14: Ay. Toma. Ay. Toma. Ay. Toma. Ay. Los conspiradores me pegan.
13: No. Golpéalo con resolución. Dale en el vientre. Castígalo con tus tripas y tus intestinos. Vamos.
14: Toma.
13: Bien.
14: Toma.
13: Así.
14: Toma.
13: Muy bien.
17: Oh, corazón valeroso, que te nos apareces como salvador de la ciudad y salvador de los ciudadanos. ¿Con qué arte y con qué sutileza le han dado respuesta a tus palabras? ¿De qué manera nuestras alabanzas podrían equipararse a nuestra alegría?
14: Ahora mismo voy al consejo a denunciar todos estos complots, vuestros conciliablos nocturnos en la villa y todo lo que tramáis. Por Heracles, te apisonaré a ras del suelo, maldito mercader de morcillas. ¡Ay, qué dolor! ¡Qué dolor!
13: Vamos, vamos, ¿qué esperas, salchichero? Corre y llega en un salto a la sala del consejo. Él va a precipitarse allí y nos calumniará a todos.
15: Voy, pero primero quiero dejar aquí esas tripas y esos cuchillos.
13: Toma. Engrásate el cuello con esto para poder escapar a sus calumnias escurriéndote.
15: Sí. Eso está muy acertado, amigo.
13: Está bien, pero... ¡Vamos, date prisa!
16: ¡Vete, pues, al chichero! ¡Y buena suerte! Ojalá puedas triunfar en la medida de nuestros votos bajo la protección de Zeus, el dios del ágora. Que puedas entonces, vencedor, volver a nosotros cubierto de coronas.
19: Una hora más tarde, el mercader de morcillas regresa de su enfrentamiento con el Paflagonio en el consejo.
16: ¡Oh, el más querido de los hombres y el más valiente! ¡Cuánta inquietud nos ha causado tu ausencia! Venga ahora que estás ya de retorno sano y salvo. Cuéntanos de qué manera has llevado tu lucha.
15: ¿Qué os puedo decir yo, sino que he llegado a ser Nicóbulos, el vencedor del consejo?
16: Por esta vez podemos todos prorrumpir en un grito de alegría.
17: Oh, tú, que hablas tan bien y que has sabido obrar aún mucho mejor de lo que hablas. Cuéntamelo todo con precisión. Vamos, habla con confianza. Estamos todos hechizados por ti.
15: Ah, ciertamente bien vale la pena escuchar la historia Yo había salido inmediatamente de aquí detrás del Paflagonio, siguiéndole los pasos. Pero estaba allí dentro, prorrumpiendo en términos de trueno, que con mucho prestigio lanzaba contra los caballeros, y tratándoles muy persuasivamente de conspiradores. El consejo, al escucharlo, acabó por enfermar y palidecer de ira. Entonces, cuando vi lo que sucedía, grité: ¡Oh, consejo! Yo os traigo una feliz noticia que quiero ser el primero en anunciaros. Desde que ha estallado la guerra entre nosotros, jamás he visto las anchoas tan baratas. Inmediatamente se serenaron las frentes y me querían coronar por la buena noticia. Entonces les aconsejé que se dieran prisa si querían tener una buena cantidad de anchoas al precio de un óbolo, en acudir a casa de los fabricantes a acaparar los tarros. Ellos aplaudieron febrilmente, pero el Paflagonio, conociendo el lenguaje que más les agrada, les dio este consejo: señores, yo propongo que con ocasión de este feliz suceso que se nos acaba de anunciar, se inmolen 100 bueyes a la diosa. Y él, como se imaginarán, recibió la aprobación del consejo. Pero yo no me quedé mudo, no. Y pedí que en vez de 100 fueran 200 los bueyes. Y aconsejé hacer voto a Artemis, la cazadora, de sacrificarle 1000 cabrillas al día siguiente si las sardinas valían un óbolo el ciento. Y el otro, al oír esas palabras, aturdido por el golpe, comenzó a decir idioteces. Algunos consejeros lo arrastraron hacia afuera y él suplicaba: escuchad lo que tiene que deciros el heraldo enviado de Lacedemonia, pues ha venido para estipular una tregua. Pero ellos gritaron: ¿una tregua ahora? ¡Ja! Nosotros no tenemos que hacer una tregua, que la guerra siga su curso. Y así dieron por finalizada la sesión.
16: ¿Ves? Todo te sale bien, como corresponde a un favorito de la buena suerte.
17: Pero piensa en proseguir la lucha lo más felizmente posible. Tú tienes en nosotros colaboradores incondicionales. Lo sabes desde hace largo tiempo.
14: Ah, aquí estás. Si no te extermino, por poco que me quede alguno de mis embustes, que yo me venga abajo del todo.
15: Ah, yo me alegro con tus amenazas. Yo me río de tus inocuos rayos. Grito en todas direcciones un ¡quequerequequí!
14: No, por Demeter. Si yo no te devoro para desembarazar el país, no quiero vivir nunca más.
15: Si tú no me devoras.
14: Sí.
15: Pues bien, yo digo otro tanto. Si no consigo tragarte, reviente de un golpe luego de haberte engullido.
14: Oh, te haré atar al poste del suplicio. Te lo juro por el cielo.
15: ¿Cuán pronto estás tú? A ver, veamos. ¿Qué es preciso que te dé yo para devorar? ¿Qué es lo que te agradaría más comer, eh? ¿Un bolso? Oh. Ah, no, espera. Te daré esta vejiga de puerco. ¿Te agrada?
14: Ah, te arrancaré las tripas con mis uñas.
15: Y yo con las mías te arrancaré los alimentos que has comido en el Pritaneo.
14: Te llevaré a rastras adelante de la asamblea del pueblo para que me ofrezcas una reparación.
15: Y yo te arrastraré hasta allí y te difamaré más todavía.
14: Ah, el pueblo no te cree, amigo. Y yo me burlo de él todo lo que quiero.
15: ¿Pero hasta qué punto estás persuadido de que el pueblo es una cosa tuya?
14: Porque lo conozco. Yo sé de qué manera se lo lleva. Gracias a mi habilidad, puedo hacer al pueblo generoso o avaro. Y para que veas lo poco que me has abatido ante el consejo, iremos inmediatamente a la asamblea.
15: Pero vamos, pues, vamos. Estoy dispuesto a todo.
19: El salchichero y el Paflagonio golpean abruptamente la puerta de la casa de Demos. Este, sorprendido, sale furioso.
14: ¡Vamos, Demos! ¡Abre esa puerta!
15: ¡Por Zeus! ¡Sal ya, mi pequeño Demos! ¡Mi muy querido!
14: Oh, ¡sal! ¡Date cuenta de cómo se me ultraja groseramente!
20: ¿Quiénes son esos escandalosos? ¿Queréis hacer el favor de marcharos de mi puerta? Pero, Paflagonio, ¿qué ocurre? ¿Quién te ha hecho daño?
14: Oh, este hombre y sus jóvenes me golpean por tu causa, Demos.
20: ¿Por qué es eso?
14: Porque yo te amo, Demos. Oh. Y porque estoy enamorado de ti.
20: ¿Y tú, gordito? ¿Quién eres? Dímelo, por favor.
15: Bueno, este gordito es el que rivaliza con este en amor. Estoy enamorado de ti desde hace mucho tiempo. Y que quiere hacerte bien, así como otras muchas personas honestas. Pero nosotros no estamos en situación de poder hacerlo. A causa de ese. Porque tú eres semejante a los muchachos jóvenes que tienen amantes. A las personas honestas no las aceptas. Tú te entregas a los mercaderes de linternas, a los zapateros remendones, a los zapateros de oficio, a los mercaderes de cuero. ¡Oh, cállate!
14: Demos, te pido que reúnas una asamblea para saber cuál de nosotros dos te es más incondicional y decide. A ese es a quien amarás.
15: Sí, sí, sí, decide con tal que eso no sea en la Nix, ¿eh?
20: Yo no podría presidir en otra parte. Adelante. Es preciso trasladarse a la Nix.
15: Ay, desgraciado, estoy perdido. Este viejo en su casa es el más agudo de los hombres.
13: Mantente en guardia, mercader de morcillas. Antes que el otro se apoye sobre ti, atácale primero. Iza los delfines y haz que tu barca llegue al abordaje.
19: Demos, el ciervo Paflagonio y el salchichero han llegado a la Nix, donde la asamblea reunida evaluará sus discursos.
14: Señores, escuchad. A nuestra señora Atenea, que rige la ciudad, le dirijo esta plegaria. Si para el pueblo ateniense me he mostrado yo, el más meritorio de los hombres, que yo pueda, al igual que ahora, sin haber hecho nada, comer en el Pritaneo. Pero si yo te odio, Demos, si yo no lucho nada por ti, ¿sí?, siendo el único que da la cara,
20: ¿sí?,
14: bien, que yo perezca, que sea aserrado en dos y cortado a tiras de cuerda.
15: Oh. Y yo, Demos.
20: ¿Sí?
15: Si no te amo y no te quiero, que sea hecho pedazos y cocido.
20: Ah.
14: ¿Y cómo podría haber, Demos, un ciudadano que te amara más que yo? ¿Eh? Al comienzo, cuando yo era consejero, he tenido ocasión de producirte grandes sumas para el tesoro. Bueno, atormentando a los unos, ahogando a los otros, ¿sí?, sin tener respeto ni solicitud por ningún particular, con tal de agradarte a ti.
15: Demos, todo esto no tiene nada de sorprendente. Yo haré otro tanto por ti. Robaré el pan de los demás para servírtelo a ti. Pero él no te ama ni te es incondicional. Por ejemplo.
20: Sí.
15: Ahora tú estás sentado duramente sobre esas piedras, cosa que a él no le preocupa en lo más mínimo. No es como yo, que te he hecho coser este almohadón que te traigo.
20: ¡Oh!
15: ¡Vamos, vamos! ¡Levántate! Muy bien, y ahora siéntate blandamente.
20: ¿Ah? Pero bueno, hombre, ¿quién eres tú? ¿Eres acaso algún descendiente de la ilustre familia de Harmodios?
15: ¿Eh?
20: Tu acto es generoso y propio de un amigo de Demos.
14: Con qué ruines a la Marías le has manifestado tu benevolencia, salchichero del diablo.
15: Porque tú mismo te lo has ganado con muy ruines
14: celos. Demos.
20: ¿Sí?
14: Jamás ha aparecido un hombre que luchara más por el pueblo o te amara más que yo. Quiero jugarme en ello la cabeza.
15: ¿Y cómo es posible que tú lo ames? Tú que le ves habitar en esos miserables toneles, en nidos de buitres desde hace 7 años, y no te has compadecido de él.
14: ¿Qué dices?
15: Por el contrario, luego de haberlo encerrado, lo apremias aún. Y más todavía, a los embajadores nos echas a patadas en el trasero cuando nos ofrecen un tratado de paz.
14: ¡Oh! Es para que él gobierne a todos los helenos. Porque se haya escrito en los oráculos que ese debe llegar a ser un día el yasta en Arcadia con 5 óbolos como salario si percede.
15: ¡Qué va! ¡Qué va! No es para que él gobierne en Arcadia.
14: ¡Oh, no!
15: No es esto lo que te preocupa, es para que tú puedas robar más y recibir presentes de las ciudades. ¡Y quedemos! Impedido por la guerra, se vea constreñido por la necesidad y la urgencia de su salario a andar boquiabierto detrás de ti.
14: ¡Ay, qué dices!
15: Pero si un día es posible que cedemos, vuelto ya a los campos, viva en paz, conocerá de qué bienes le privabas en la soldada militar y entonces deberás venir a solicitar el voto para deponer contra ti. Vamos. Tú sabes muy bien que le engañas y le recitas sueños sobre todo ello.
14: No, al fin y al cabo eso no es una cosa indigna, ¿no? Hablar de mí en esos términos, difamarme delante de los atenienses y de Demos, a mí que soy quien ha prestado más servicios que Temístocles, ¿sí? ¡Mucho! ¡Oh,
15: ciudadanos de Argos! ¡Oíd lo que él dice! Mira que compararte tú a Temístocles, que llenó nuestra ciudad de abundancia cuando la había encontrado en penuria. Tú, en cambio, has intentado hacer de Atenas una pequeña ciudad, levantando murallas entre los ciudadanos y cantándoles oráculos, oráculos. ¡Tú! El rival de Temístocles. No me hagas reír. A él se le desterró del país y tú, en cambio, te secas los dedos con panes de lujo.
14: ¡Oh, cállate! Demos, ¿no es realmente demasiado fuerte oírse tratar de esa manera solo porque te amo?
20: ¡Basta tú, Paflagonio! Déjate ya de injurias y maldades. Desde hace tiempo, y aún hoy en día no tengo la menor duda acerca de lo que tú hacías a escondidas.
15: ¡Es un canalla! ¡Culpable de 1000 crímenes! Mientras tú bostezas él se aprovecha para sacar dinero del tesoro público con las dos manos a grandes cucharadas.
14: No tendrás ocasión de regocijarte. Yo te haré confesar que has robado 30.000 dracmas.
15: Miren quién me acusa.
14: ¿Yo?
15: Sí, el último de los sinvergüenzas.
3: Salchichero, no vayas ahora a abandonar a tu hombre una vez que él te ha puesto en las manos la presa. Debes acabar con él sin pena, con unos flancos como los que tú tienes.
14: No, amigos míos. Las cosas no han llegado aún a ese punto. Yo tengo en mi mano una hazaña capaz de confundir a todos nuestros enemigos en bloque y capaz de hacerles cerrar la boca hasta el punto de que los escudos tomados en Pilos van a subsistir algo.
15: Pero los escudos, ¿qué presa me has ofrecido? Si es verdad que tú amas a Demos, no había ninguna necesidad de dejar suspender esos escudos con sus talíes. Pero esto, oh Demos, es una estratagema para que te veas impedido de castigar a este hombre.
20: ¡Ah, sinvergüenza! ¿Desde cuánto tiempo me engañabas jugando tramposamente con Demos de esta manera?
14: ¡Infeliz! No te dejes llevar tanto por el último que te habla y no sueñes en encontrar jamás un amigo mejor que yo.
15: ¿Ah, sí?
14: ¿Sí?
15: ¿Sí? Entonces, responde solamente a una pregunta. Tú, que vendes tantas pieles, ¿le has dado a Demos un trozo de cuero del tuyo para remendar su calzado, ya que pretendes amarlo?
20: Ciertamente que no.
15: Lo conoces por fin, Demos. ¿Ves lo que es este hombre? Pues bien, yo te he comprado ese par de zapatos. Tómalos. Vamos, te los doy para que los lleves. Adelante.
20: De entre todos aquellos que conozco, te juzgo el hombre que más merece al pueblo y el más incondicional para la ciudad. Lo mismo que a mis dedos del pie.
15: Y hay más aún. Veías a Demos a su edad sin túnica y no se la ofrecías. Pues bien, Demos, yo te doy la mía. ¡Vamos! ¡Póntela!
20: Y hay algo que jamás ha imaginado de mí, Sófocles.
14: ¡Maldito!

0: De jornal para tragar.
1: Tú, Paflagonio, que tienes la pretensión de amarme. Me has exasperado. Y ahora entrégame mi sortija. No serás más el intendente de mi casa.
0: ¿Su sortija? Muy bien. Muy bien. Espere que está por salir de este dedo gordo. Ahí está. Ahí está. Toma. Pero entérate. Que si no permites más que yo administre, aparecerá otro, un poco más sinvergüenza que yo.
1: ¿Pero qué tiene esta sortija? No es la mía. El sello parece distinto. Es que yo no veo bien.
2: Demos, déjamela ver. ¿Cuál era tu sello?
1: Una hoja de grasa de buey bien cocida.
2: Pues entonces esta no es.
1: No está la hoja. ¿Qué es lo que hay?
2: Una gaviota con el pico abierto, sermoneando sobre una roca.
1: ¡Ay, qué horror! ¡Pero qué desgracia!
2: ¿Qué ocurre?
1: Llévatelo lejos de mí. No es la mía la que él tenía, sino la de Cleónimo.
2: No.
1: Toma, te doy esta. Póntela y sé mi intendente.
0: No, todavía no, señor. Te conjuro a ello. No lo hagas antes de haber escuchado mis oráculos.
2: Y también los míos.
1: Pues bien. Voy a buscarlo, buen hombre, a fin de que ese los oiga.
2: Perfectamente. Ya regreso.
1: ¿Y tú?
0: ¿Qué?
1: Trae los tuyos.
0: ¡Ahora!

0: Un momento después, el salchichero y el paflagonio regresan con pesados fardos. Los oráculos que depositan en el suelo. La asamblea fue brevemente interrumpida.
1: ¿Bien? Toma, mira, y aún no los traigo a todos.
2: ¡Qué pesado es esto! Como verás, yo tampoco los traigo todos.
3: ¿Qué es eso?
1: Predicciones.
3: ¿Todo esto?
1: Que te sorprende, ¿eh? Tengo un cofre lleno con ellas.
2: Y yo un piso y dos cuerpos de casa.
3: ¿Y de quién pueden ser esos oráculos?
1: Oh, los míos son de Basis.
2: Y los míos de Glanis, el hermano de Basis, el primogénito.
3: ¿Y de qué hablan ellos?
1: Bueno, de Atenas, de Pilos, de ti, de mí. Y bueno, en fin, de todas las cosas.
3: ¿Y los tuyos?
2: De Atenas, de puré de lentejas, de los lacedemonios, de caballas frescas, de los que derraman deshonestamente la harina en el mercado. De ti, de mí.
3: Bueno, ¿qué esperan para leerlos?
1: Pues muy bien. Escucha y presta atención a mis palabras. Presta atención, Erecteida, al camino de los oráculos que Apolo dicta en tu favor desde lo hondo del santuario y resuenan a través de los trípodes venerados. Asegúrate el perro sagrado de dientes muy afilados, quien siempre ladrando, gritando en defensa tuya y por ti, te proveerá de tu salario. Si tú no lo haces así, el perro morirá. Miles de chovas odiosas están graznando para perder.
3: No sé qué quiere decir ese oráculo. ¿Qué hacen ahí juntos Erecteo, las chovas y un perro?
1: Yo soy el perro que ladro a tu favor. Ahora bien, Febo te ha dicho que asegures al perro.
2: No, el oráculo no dice esto, sino que ese perro que tienes ahí, siendo voraz como es, se come a escondidas tus oráculos. Pero yo sé que hay que pensar justamente. Sé muy bien que hay que pensar acerca de ese perro.
3: Bueno, habla pues, mientras tengo preparada esta piedra para que ese perro de oráculo no me muerda la vara.
2: Bien. Ten cuidado, Erecteida, con el cancerbero hacedor de esclavos, que durante tus comidas, adulándote con la cola, espiará el momento en que tú mirarás a otra parte para comerse tus manjares. Ah. Él frecuenta tu cocina y, furtivo como auténtico perro, lamerá por la noche los platos

0: y las islas.
1: ¡Por Posidón! He ahí algo que está mucho mejor.
2: Ah, querido Demos, escucha esto y luego juzga. Escucha. De mujer nacerá en Atenas la santa. Un león que por Demos luchará contra bandadas de mosquitos como si a pie firme defendiera a sus pequeños. Edifica para guardarlo un muro de madera con torres de hierro. ¿Sabes tú qué quiere decir esto, Demos?
1: No, no lo sé.
2: El dios te avisa claramente que debes guardarme, pues soy yo quien está figurado en ese león que está cerca de ti.
1: ¿Y cómo sin yo saberlo has venido a ser figura de león?
3: No, hay un punto que él a propósito deja de explicar en el oráculo. Sí, sí, la expresión el muro de hierro y madera en que Loxias te ha ordenado guardes a ese.
1: ¿Y qué es lo que el dios ha querido significar con esto?
3: Que es a ese hombre a quien te conviene encerrar.
1: Me parece que es hora ya de que se cumpla ese oráculo.
2: No. El oráculo también dice, no lo escuches, es la envidia lo que hace granar a las cornejas. Pero ama al gavilán. Recuerda que por ti condujo él, agarrotados, a los pequeños cuervos, las sedemonios.
3: Sí, por esta vez el Paflagonio. Si se ha arriesgado a ello fue cuando estaba ebrio. Oh, mal aconsejado Cecropida, ¿lo consideras tú una gran hazaña? Una mujer, dices tú, puede llevar una carga, con tal que un hombre se la coloque, pero guerrear no puede ella hacerlo. Pues al hacer la guerra, se caería por tierra.
2: Ah, mas escucha esto. Pilos,
3: ¿sí?
2: Ante Pilos, que te decía el oráculo. Pilos, ante Pilos.
1: Ante Pilos. Ah, sí. ¿Qué quiere decir eso?
3: Pilos, bañera. Dice que tomará los baños.
1: ¿Eh? Si yo me quedaré sin baño hoy.
3: Sin duda. Puesto que dice que él nos ha quitado las bañeras. Pero este oráculo que tengo aquí hace referencia a la marina y reclama toda tu atención.
1: Te escucho.
3: Bien.
1: Te escucho.
3: Egeida, guárdate del perro zorro astuto de dientes pérfidos, de pies rápidos, bribón taimado, lleno de malicia. Esto quiere decir que Loxias te prohíbe darle los navíos rápidos que ese te pide continuamente para ir a cobrar los tributos.
1: ¿Y de qué manera es posible que una trirreme sea un perro zorro?
3: Porque la trirreme es, al igual que el perro, una cosa rápida.
1: ¿Y a qué se debe que al perro se le haya añadido un zorro?
3: El oráculo asemeja a los zorros pequeños los soldados. Porque se comen las raíces en las propiedades de los demás.
1: Bien. ¿Y dónde está la soldada de estos zorritos?
3: Yo la procuraré y en 3 días. Ah. Más, escucha aún ese oráculo en el que el hijo de Leto te dice te guardes de las astucias de Silene.
1: ¿Qué es eso de Silene?
3: Es la mano de este hombre hecha así por él diciendo... ¡Échate en mi abismo!
2: ¡No! ¡Por favor! ¡Falsa explicación! ¡Por Silene! Febo designa con toda justicia la mano de Diopita. ¿Eh? Pero yo tengo otro oráculo al lado que hace referencia a ti. En el que tú llegas a ser un águila y rey de toda tierra.
3: Según el mío, rey de la tierra y por añadidura del mar de Eritrea e incluso de Ecbatana... administrará justicia mientras va chupando pastelitos de sal.
2: Mas yo he tenido un sueño en que he visto a la diosa que en persona vertía un cantarillo sobre Demos amado. Riqueza y salud.
3: ¡Ah, por Zeus! También en sueños he visto a la diosa salir personalmente de la Acrópolis llevando una lechuza puesta sobre ella. Luego... sobre las cabezas de vosotros dos, ella vertía con una tinaja para ti, ambrosía. Sobre él, salmuera con ajo.
1: Decididamente no hay nadie más docto que Ganis. Y ahora, Yo me entrego y confío a ti, salchichero, para que guíes mi vejez y para rehacer mi educación.
2: No, todavía no. Te lo ruego. Espera un poco. Yo te proveeré de cebada y de tu subsistencia cada día.
1: No puedo soportar que se me hable de cebada. He sido engañado ya tantas veces por ti.
3: Por mi parte, te proveeré de pequeñas galletas bien amasadas. Y tus manjares serán asados.
1: Daos prisa entonces en cumplir lo que decís. Yo confiaré las riendas de la Nix a aquel de vosotros dos que sepa tratarme mejor.
2: Oh, corro hacia adentro para ser el primero.
3: Ciertamente que no, porque yo seré el primero.
0: La asamblea pasó a un cuarto intermedio. La acción se desarrolla en un amplio salón de la casa de Demos.
4: ¡Oh, Demos! ¡Cuán bello es tu imperio! Todos te temen como si fueras un tirano.
5: Pero es fácil llevarte por las narices. Te gusta ser adulado y engañado, mientras escuchas día a día con la boca abierta a los charlatanes.
4: Y tu espíritu, aún estando en tu casa, está viajando lejos.
1: Apenas hay espíritu debajo de vuestros largos cabellos, si es que creéis que yo no sé lo que hago. Hago el tonto de esta manera, porque quiero. Siento placer en engullir cada día mi pitanza y quiero alimentar a un ladrón como único servidor. Pero a este, una vez que está harto, lo levanto de la tierra y lo golpeo.
4: Y tu espíritu, aún estando en tu casa, está viajando lejos. Entonces obras bien si es la prudencia la que inspira tu conducta.
5: Según dices, una honda prudencia. Si tú los engrasas adrede, como si fueran víctimas públicas en la Nix, y si luego se ocurre que no tienes otros alimentos, tomas el más gordo para inmolarlo y hacer con él tu comida.
1: Sé cómo tratar a esos que se creen astutos y se vanaglorian de embromarme. Tengo puestos mis ojos sobre ellos en todo momento, incluso sin mostrar que les estoy viendo cuando están robando.
2: Demos, heme aquí dispuesto. Hace ya tres veces, un tiempo muy largo que estoy aquí, no pidiendo otra cosa sino servirte.
3: Y yo hace 10 veces un tiempo muy largo, 12 veces, 1000 veces un tiempo muy largo, infinitas veces un tiempo muy largo, un tiempo muy largo, un tiempo muy largo.
1: Y yo os espero desde hace 30.000 veces un tiempo muy largo, y os tengo horror a los 12 desde hace infinitas veces un tiempo muy largo, un tiempo muy largo, un tiempo muy largo.
3: ¿Sabes qué es lo que te conviene hacer? Pues haznos partir a ese y a mí en una carrera para que luchemos con igual ventaja en tratarte bien.
1: Eso es efectivamente lo que conviene hacer. ¡Adelante! ¡Partid!
2: Bien, estamos dispuestos.
1: Bueno, podéis correr entonces. Por el momento será grande mi dicha hoy, mimado como estoy por mis adoradores. O de lo contrario, por Zeus. Sería yo bien difícil.

0: ¿Ves? Ay, ¿ves? Soy el primero en traerte una silla. Ah,
1: pero no una mesa. Soy yo, el anterior al primero.
0: Mira, mira, te traigo esta pequeña galleta. Ha sido amasada con cebada de pinos.
1: Y yo cortezas vaciadas por la diosa con su mano de marfil.
2: ¡Qué largo tienes el dedo, oh soberana!
0: Y yo, un puré de guisantes de magnífico color y apetitoso que aplastó con su mano palas...
1: Vemos, es evidente que la diosa vela por ti. Por eso ella esparce sobre ti una olla llena de caldo.
2: Sí. ¿Crees tú que subsistiría esta ciudad si la diosa no esparciera visiblemente sobre nosotros su alimento?
0: He ahí una lonja de pescado que te ha dado el terror de los ejércitos.
1: La hija del Todopoderoso te ofrece carne cocida en su jugo con una lonja de tripas, de cuajar y de panza.
2: Ella ha hecho bien al acordarse de Peplo.
0: La diosa de la cresta de Gorgona te invita a comer ese pastel largo para que alarguemos bien el rey.
1: Toma estas tripas, toma.
2: ¿Y qué voy a hacer yo con ellas?
1: La diosa te las envía adrede para que puedas triplicar la solidez de las triremes. Ella en efecto vela cuidadosamente por nuestra flota. Vamos, toma esta copa. Tómala, bebe también este vino mezclado en porción y en proporción de 3 a 12.
2: ¡Delicioso, Zeus! ¡Qué bien soporta este vino las 3 partes de agua!
0: Sí. Mira, mira de vos esta liebre que te he traído.
3: Seguramente tú no tienes una para darle.
0: ¡Maldición! ¿Cómo podría yo tener una liebre? ¡Ay, corazón! Encuentra ahora una buena farsa.
1: ¡Paflagonio!
0: ¡Sí!
1: ¡Mira!
0: ¿Qué?
1: Mira, allí lejos se ven gente que vienen a verme a mí. Embajadores con bolsas llenas de dinero.
0: ¿Dinero? Sí. ¿Dónde? ¿Dónde? Importa,
1: el guiso ya es mío. ¡Mi querido Demos!
2: ¿Sí?
1: ¿Ves este guiso de liebre que te traigo?
0: ¡Desgraciado! ¡Es indigno quitarme mis bienes!
1: Tú hiciste otro tanto con los prisioneros de Pilos.
2: Dime, por favor, ¿de dónde has sacado esa idea de robar?
1: La idea es de Palas, pero el robo es mío. ¿Fui yo quien se arriesgó?
0: El que lo ha cosido he sido yo.
2: Vete. Mi reconocimiento es para este, que es quien me lo ha servido.
0: ¡Ay, miserable de mí! He sido vencido en mi desvergüenza.
1: ¿Por qué no decides tú, Demos, cuál de nosotros dos ha hecho más méritos contigo?
2: ¿Y sobre qué prueba podría yo apoyarme para que mi decisión parezca juiciosa a los espectadores?
1: Te lo voy a decir. ¿Ves que mi cesta está vacía?
2: A ver. Tienes razón.
1: ¿Has visto? Mi cesta nada contiene porque yo te lo he dado todo. Ahora quiero que observes la del ciervo Paflagonio.
2: ¡Por Dios! La de cosas buenas que hay aquí dentro. Hay que ver el enorme pastel que se ha reservado. Mientras a mí me ha dado un trozo no mayor que eso.
1: Mira de qué manera te ha tratado hasta ahora. Te daba una pequeña parte, mientras él se quedaba con la mayoría.
2: ¡Sí, bribón! Así me engañabas robando. Y yo te regalaba coronas y presentes.
0: Bueno, sin embargo, si yo robaba, era por el bien del Estado.
2: Depón inmediatamente tu corona para que yo se la ponga al salchichero.
1: Bien, quítatela rápido, granuja, vamos.
0: No,
1: sí.
0: No me la voy a quitar, porque yo poseo un oráculo pítico que designa al único por quien yo debo ser vencido.
1: Sí, y es mi nombre el que se designa allí.
0: Bueno, muy bien. Entonces te someteré a una prueba. Veré si tienes alguna relación con el oráculo.
1: Bien,
0: a ver, comenzaré con algo muy sencillo.
1: Escucho.
0: Dime, cuando eras niño, ¿qué maestro frecuentabas,
1: Fui formado a puñetazos en las escaldaderas.
0: ¿Qué dices? ¡Oh, mi pobre corazón! ¿Y en casa de Paidotriba, en qué palestra te ejercitabas?
1: En robar, en perjurar y el mirar cara a cara.
3: Oh, Febo, Apolo Licio, ¿qué me reservas? Dime.
1: Sí.
3: Dime, salchichero.
1: Sí.
3: ¿Y qué oficio tenías al hacerte hombre?
1: Vendía salchichas. Y hacía también un poco el guapo.
3: Ay, qué desgraciado soy. Se acabó conmigo. Cuán ligera es la esperanza en que somos llevados.
0: Bien, a ver, todavía falta una preguntita sencilla.
1: Muy bien.
0: A ver, quisiera saber si vendías salchichas en el ágora o en las puertas.
1: En las puertas, donde se venden las salazones.
3: ¡Maldición! Se ha cumplido el oráculo del dios.
0: Echad hacia adentro a este pobre desgraciado. Toma. Toma la corona. Oh, corona mía. Adiós. Te vas, corona querida. Te abandono contra mi querer. Pasarás a manos de otro dueño, no más ladrón que yo, pero quizás más feliz.
1: Ah, Zeus Heleno, te dedico el premio de la victoria.

0: Salsichero, salud, noble vencedor. Acuérdate de que has llegado a ser un personaje importante gracias a mí. Te pido un pequeño favor. El ser para ti un fan, o sea, sí, tú sabes, un delator, secretario de los procesos.
1: Salsichero.
0: ¿Sí?
1: Yo te pido que me digas tu nombre.
2: Agorácrito. Porque me alimenté y eduqué en el ágora, en las disputas.
1: Me confío a Agorácrito. Y le entrego ese siervo Paflagonio.
2: Bien. Y ahora, Demos, yo te cuidaré como conviene. Hasta el punto de que verás que jamás has encontrado en el mundo persona más dedicada que yo a la ciudad de los bobalicones.
1: Vamos, entremos en mi casa.
3: Una hora más tarde, el salchichero sale de la casa de Demos espléndidamente vestido.
2: Muy bien, que la gente se recoja, que las bocas se callen, que se suspendan las audiciones de testimonios y que se cierren los tribunales que constituyen la alegría de esta ciudad, que con ocasión de nuestra prosperidad, los espectadores entonen un peal.
1: Oh, tú, lumbrera de Atenas, la santa, protector de las islas, qué buenas palabras nos traes que nos hagan llenar las calles con el humo de los sacrificios.
2: Os he hecho coser a Demos. Y de feo lo he convertido en guapo.
1: ¿Y dónde está ahora? Dínoslo, inventor de ideas maravillosas.
2: Habita en la antigua Atenas, coronado de violetas.
1: ¿De qué manera verlo? ¿Cuáles son sus vestiduras? ¿En qué hombre se ha convertido?
2: El mismo que fue en otro tiempo, cuando hacía sus comidas con Arístides y Milcíades. Vais a verlo, pues se oye un ruido que indica se abren los propileos. ¡Vamos! Prorrumpid en gritos de alegría ante la aparición de la antigua Atenas, maravillosa y tan cantada, morada del glorioso Demos.
1: Espléndida Atenas, la coronada de violetas, la tan envidiada. Muéstranos al soberano de este país y de la Hélade entera.
2: Aquí viene Demos, radiante con su cigarra de oro en los cabellos, en todo el esplendor de su antigua vestidura.
1: ¡Salud, rey de los helenos! Nosotros tomamos parte en tu alegría. Tu suerte es digna de la ciudad y del trofeo de Maratón.
4: Agorácrito, el más querido de los hombres, acércate. Qué gran servicio me has prestado aplicándome esa cocción.
2: Ah, amigo mío, tú no sabes lo que eras hace poco ni lo que hacías, pues en tal caso me creerías un dios.
4: ¿Y qué es lo que hacía antes?
2: Al principio, cuando en la asamblea te adulaban, tú orgulloso batías las alas y enderezabas tus cuernos.
4: ¿Yo?
2: Sí. Pero, por supuesto, te engañaban.
4: ¿Y yo no me daba cuenta?
2: Claro, porque tus oídos se abrían como un parasol y luego se volvían a cerrar.
4: Hasta ese punto me había vuelto yo idiota y senil. ¡Oh, qué vergüenza!
2: Hay más todavía, ¿eh? Si dos oradores en la asamblea proponían el uno construir navíos largos y el otro gastar ese dinero en salarios, el que hablaba de los salarios tenía enseguida la seguridad de distanciar al hombre de las triremes. Vamos, pero ¿por qué bajas la cabeza? No puedes mantenerla en su lugar.
4: Enrojezco por mis errores pasados.
2: Ah, la falta no está en ti, sino en los que te engañaban de esta manera. Ahora quisiera oír de tus labios cuál será tu política de aquí en más.
4: Por lo pronto, a todos los remeros de los navíos grandes, desde que hayan vuelto al puerto, les pagaré su soldada entera.
2: Bien.
4: Luego, ningún hoplita, una vez enrolado militarmente, podrá por intriga cambiar de rango, sino que allí donde estuvo al comienzo quedará inscripto.
2: Bien, ¿qué más?
4: Obligaré a todos a cazar y a no redactar más decretos.
2: En tal caso, recibe esta silla plegable y un muchacho bien varonil que te la lleve. Y si el deseo prende en ti, haz de él una silla plegable.
4: ¡Qué felicidad volver a mi antiguo estado!
2: Podrás hablar cuando yo te haya entregado la tregua de 30 años. ¿La ves?
4: Sí.
2: Allí está esperándote, bella y joven.
4: Oh, Zeus, digno de toda honra, ¡qué bella es! En nombre de los dioses, ¿es lícito gozarla 30 veces? ¿En dónde la has encontrado?
2: ¿No será acaso que el paflagoño la tuviera guardada en su casa para impedirte que la tuvieras?
4: Sí.
2: Pero ahora yo te la entrego para que te vayas con ella a los campos.
4: Dime, ¿qué castigo le impondrás al siervo paflagonio?
2: Ah, nada grave. Solo ejercerá mi oficio. Venderá salchichas a las puertas de la ciudad completamente solo, mezclando la carne de perro con sus obras de ano.
4: Bien pensado, eso es lo que él merece. Como compensación, te invito a venir al Pritaneo a ocupar el sitio que tenía ese malhechor. Al otro que lo saquen para llevarlo a su oficio, para que sea visto allí por los extranjeros a quienes molestaba.

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1: Lo mejor de Mirá lo que te traje es una selección del ciclo que reunió la música de Héctor Larrea y la de Bobby Flores, y es la propuesta que tenemos esta noche para vos.
2: ¿Qué dice Flower?
3: ¿Cómo le va?
2: No sabe Flower lo que le he traído hoy.
3: Me imagino.
2: Usted es muy joven, pero se acuerda del trío Los Panchos.
3: ¿Cómo no? Sí, sí, lo vi.
2: El trío Los Panchos, lo viste, vinieron un millón de veces.
3: Sí, eran Los Panchos que venían, siempre era, estaba la duda.
2: Eran Los Panchos porque los dueños de Los Panchos eran Gil y Navarro.
3: Sí.
2: Chucho Navarro y Alfredo Gil.
3: Sí.
2: Y a la primera voz la contrataban. Generalmente, el que adquiría fama enseguida era la primera voz y se iba. Entonces llamaban otros, había millones de tipos que andaban bien.
3: Sí, sí.
2: Millones de tipos. Sí. Y siempre tenían éxito porque eran Los Panchos.
3: Eddie Gourmet hizo una carrera con Los Panchos.
2: Ha dado en el clavo.
3: Di en el clavo.
2: Acá traje a Eddie Gourmet con el tiro Los Panchos.
3: La gente piensa que está preparado.
2: La gente piensa que lo
3: piensa. Sí, sí.
2: Y está bien que lo piensa.
3: Ya adoraba a Eddie Gourmet por el peinado.
2: Un día yo la adoraba por cómo cantaba en inglés. Me gusta más cantando en inglés que en castellano.
3: ¿Ah, sí?
2: Yo no sé inglés, pero la dicción de ella y conociendo el espíritu de la letra, me gustaba más. No obstante, hoy te traje a Eddie Gourmet con el tiro Los Panchos y 18 grandes éxitos, 18. Pero había que elegir uno. Entonces...
3: ¿Tuvo 18 grandes éxitos?
2: Sí.
3: ¿Sí? Hay que tener 18 grandes éxitos.
2: Esto, no, pero no eran... eran cover.
3: Sí, sí, bueno, pero igual.
2: Eran ya éxitos. Como este que te traje ahora.
3: Sí.
2: ¿Tenés bien el tocadiscos?
3: Sí.
2: Bueno.
3: Sí, sí.
2: ¿Hiciste arreglar el tocadiscos?
3: Sí, sí.
2: Bueno.
3: Sí, sí.
2: Hubo un éxito, creo, no superior a estos otros, a los otros que están en el disco, pero fue muy importante mundialmente.
3: ¿De qué año estamos hablando?
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3: Sí.
2: En el alma solo
3: tengo soledad. Y si ya no puedo ver, historia de un amor.
2: Dale, ponela.

0: historia de un amor que ha tenido... ¿Cuántas versiones tuvo esto?
1: Que millones. Acá sí. Hubo versiones en tiempo de tango, de Bayón. ¡Uy, Bayón! Después te voy a hablar de Bayón. ¿Conociste el Bayón?
0: Sí, no, sí,
1: no,
0: sé
1: porque
0: que
1: no
0: sí.
1: Habías nacido.
0: No, claro, no lo vi.
1: Bueno, después te cuento.
0: Bueno, mira lo que te traje.
1: A ver.
0: Un disco que es, cada vez que se hace una encuesta sobre... que esas encuestas tan arbitrarias que determinan el disco más importante de... el momento más... siempre aparece este.
1: Hay tantos discos más importantes.
0: Claro, por eso. Pero cuando un disco aparece en todos los... el disco más importante de la historia del rock argentino, el disco más influyente de la historia del rock argentino.
1: Oh, te quería decir una cosa. Sí. No quiero olvidarme.
0: No se olvida.
1: No sabes lo que te agradezco que una vez hayas editado, no sé si en colaboración con una radio o qué, la historia del blues.
0: Sí.
1: ¿Vos editaste la historia del blues?
0: Sí.
1: Bueno, yo entré en el blues a raíz de vos.
0: Sí.
1: Y no me fui más.
0: Sí. No, era un catálogo que había aparecido, que de esos que aparecen, como 500 canciones que tenía un tipo que se murió y aparece y los herederos no le interesa y la ponen en subasta.
1: Ya te lo agradecí, ahora estoy en paz con mi conciencia.
0: Bueno, me alegro.
1: Buena obra,
0: ¿eh? Sí, había
1: felicito,
0: de todo.
1: Muchas gracias. Pibe, tenés futuro vos.
0: Mirándote a vos.
1: Bueno, ¿qué trajiste?
0: El disco que es el disco, yo consideraría el disco más trascendente del rock argentino, que se llamó Arto, de Luis Alberto Spinetta.
1: Ajá.
0: Firmado por Pescado Rabioso. Uh-huh. Pescado Rabioso fue una banda que tuvo Luis después de Almendra, muy influenciada por Led Zeppelin, por el sonido de esa época, ¿no? Pescado Rabioso ya desde el nombre es bastante surreal, es un pescado hidrofóbico. Digamos, un pescado rabioso es un pescado que tiene fobia al agua, con lo cual, eso era un poco
1: pobre.
0: La banda. Es pobre.
1: Es para un pescado.
0: Bueno, eso era Pescado Rabioso, no tenía un lugar, era,
1: claro.
0: Era una banda que no había nada todavía.
1: Sí.
0: Se separan, pero le quedaba un disco por hacer, entonces Luis dice, yo voy a hacer el disco. Se llama Pescado Rabioso, pero lo hace él y llama a Emilio Del Guercio, bajista de él, con Almendra, y a Gustavo Spinetta, el hermano. Son los dos únicos tipos que llama para hacer el disco. Disco que se grabó... Yo lo hablé muchas veces con Luis. Fue el primer disco que yo tuve. ¿Sí? Y lo hablaba con Luis. Luis me dijo algo de ese disco que después salió en otros lados. Me dijo, ese disco fue el eructo después de un Ubazar. Las imágenes de Luis eran así. Fue como todo lo que tenía. Salió, pero no va a ser siempre así todo. Sí. Esto salió ahora así, ¿sí? Le dije, ¿por qué no hay que grabarlo de nuevo ni nada? Este disco es así, porque está como mal grabado, incluso. O no aprovechado totalmente. Me contaba Luis también que un día acá en Cana, en la comisaría 31, Cabildo y 500, 600, por ahí, ¿sí? Caen Cana ahí, lo meten al calabozo, porque no le dieron tiempo a explicar quién era. Lo vieron pelilargo, mal vestido.
1: Caminando en una comisaría, muchas opciones.
0: No, pues lo meten en el calabozo. Y dice Luis, yo entro al calabozo y veo una frase mía de ese disco escrita.
1: No.
0: Sí. Una frase que es, qué solo y triste voy a estar en este cementerio. Y él le puso abajo lo que sigue. ¿Qué calor hará sin vos en verano? Que es un disco dedicado al poeta Antonín Artaud, un tipo que hizo radio también, que terminó en un loquero, como terminaremos todos nosotros.
1: Todos nosotros.
0: Y es un disco que, como los libros de Borges, lo que tiene de bueno, es que a todos nos llevó a leer Artaud.
1: Ahí está, ¿ves? Es una buena apreciación.
0: Y de ahí a la literatura negra francesa y media cuadra. Spinetta con Artaud hizo eso, nos acercó a otros mundos desde ese disco. Y te traje justamente el tema que tiene la letra que encontró él escrita en ese calabozo. Qué solo y triste voy a estar en este cementerio, Cementerio Club, de Luis Alberto Spinetta.
1: Meta.
2: Justo que pensaba...

0: qué cosas interesantes le pasan a esa gente, ¿no?
1: Sí, y qué cosas...
0: Eso de ir en cana, de encontrar la frase.
1: Y sí, qué cosas generan también, ¿no?
0: Bueno, tengo una perlota grande como una catedral.
1: Me imagino.
0: Esto es una perla extraordinaria. No es secreto para nadie que los ritmos brasileños siempre gustaron acá.
2: Sí.
0: Las cosas brasileñas. Primero el samba, después otro tipo de ritmos que venían. Y de pronto aparece un ñato que tocaba el cavaquinho, que se llamaba Gualdir Acevedo, que introduce el baión.
1: ¿Pero qué es el cavaquinho?
0: El cavaquinho es un instrumento que de cuatro cuerdas, que depende del cavaco, que es más grande.
1: Sí, muy popular también.
0: Sí, el cavaquinho tenía un sonido muy agudo, muy lindo, agudo pero agradable.
1: Sí, sí.
0: Entonces viene el bayón, delicado. Una cosa muy linda y muy popular.
1: Muy bailable,
0: y muy para la gente sencilla.
1: Y el
0: si
1: baile,
0: querés, otro día hablamos de cuáles son los gustos de la gente sencilla y qué considero yo la gente sencilla.
1: El paso doble entra en la gente sencilla.
0: Sí, porque lo puede bailar todo el mundo.
1: Es un paso doble.
0: Sí, es un paso doble.
1: Un paso doble. Dos pasos.
0: Bueno, viene el bayón y todo el mundo lo toca. Lo tocan orquestas características, Varela Varelita, todo el mundo toca el bayón, Sucede que en el año 1950, Troilo se decide aceptar un contrato...
1: Me imaginé la situación, ¿no? ¿Es lo que me estoy imaginando?
0: Un contrato para ir a San Pablo.
1: Sí.
0: Va 20 días a San Pablo.
1: ¿Él con la orquesta?
0: Él con toda la orquesta. Había un auspiciante que se bancó viajes y hoteles de toda la orquesta durante 20 días.
1: Flor de contrato.
0: Y lo transmitía Bandeirantes en San Pablo. Radio Bandeirantes, sí. Que en ese momento, no sé ahora, era lo más importante que había.
1: Y ahora ya no se llama más Bandeirantes, pero es un imperio.
0: Sí,
1: es,
0: ¿no?
1: Un imperio, sí.
0: Bueno, entonces... Le dice, Troilo estaba tan agradecido que dice, yo quiero retribuirles de alguna manera. Voy a hacer un arreglo en tiempo de milonga, que era lo más cercano.
1: Al bayón.
0: Claro.
1: Sí.
0: ¿Cómo lo haces?
1: ¿Cómo lo haces?
0: En vals no entra, en nada entra. Entraba en tiempo de milonga. Lo toca y la gente se enloquece. Aplaudiéndolo. Esto no lo tiene nadie, ¿eh? Yo no he escuchado a nadie que me diga yo tengo delicado por Troilo. Pero lo extraordinario es que llevado el tiempo de milonga y la mano derecha de Troilo cantando la letra, la melodía, mejor dicho,
1: sí.
0: Porque la letra no se canta allí, es una maravilla. Si querés, 20 días estuvieron y lo trataron con balsa de Persia.
1: Me imagino.
0: ¿Querés escucharlo?
1: Me encantaría.
0: ¿Tenés ganas?
1: Muchas.
0: Bueno, y lo bailamos.
1: Lo bailamos.
3: En ese momento, Pichuco abraza a Silvio Mazuca y volta a executar entonces ese número para los nuestros.

0: Estoy lo con su orquesta, una cosa impensada, nunca más lo tocó, eso fue una cosa que era para ese momento, ¿no?
1: ¿Y acá lo tocó?
0: No.
1: Bueno, pues dije, no podía.
0: No.
1: Era Troilo, si alguien le aceptaban algo, era Troilo.
0: Sí, bueno, no, pero allá, no estaba en el criterio de Troilo. Troilo era un hombre muy sensible, de una delicadeza espiritual. En el trato era tu viejo. La voz misma de él, la delicadeza del trato. Era un gran hombre. Entonces, estaba sinceramente agradecido por lo que le habían dispensado en San Pablo.
1: Sí, sí.
0: Y le se ofrendó esa canción y otra, que te la voy a traer otro día.
1: A ellos era así.
0: Sí, sí, sí.
1: Me imagino que habrá generado también un público brasilero de Troilo. No, los brasileños son tan sensibles a la música, como no pueblo, digo.
0: Sí.
1: Que un tipo como Troilo les va a entrar como...
0: Pero sí, y por eso fueron 20 días, que claro. Costaba mucho dinero en ese momento. Y a cada rato, en la transmisión que yo tengo de Bandeirantes, le agradecen a sus oficiantes.
1: Y claro,
0: porque son los que pusieron toda la mosca.
1: En esa tarasca no iba.
0: 20 niatos tenés que bancarte, 20 claro, días.
1: Con los instrumentos.
0: Sí, además.
1: ¿El contrabajista llevaba el contrabajo?
0: Sí, lleva el contrabajo. No lo quería subir al avión.
1: Y claro, el tipo del avión estaba histérico. Bueno.
0: ¿Qué tenés?
1: Billie Holiday.
0: Oh.
1: Ya, eso. Ya decir, viste, cuando llegas a una vez, Billie Holiday ya... estás diciendo
0: mucho. Es una
1: mucho.
0: De las más grandes, ¿no?
1: Yo me atrevería a decir... Pasa que Billie Holiday surgió y creció en un momento donde no era nada fácil.
0: No, yo sé.
1: Para una mujer como ella y de su...
0: Pero ella es contemporánea con qué otra colega.
1: Y yo no sé, porque Sarah Vaughan y Ella Fitzgerald eran más jovencitas que ella. Yo no sé si llegaron a... Ella era más con Louis Armstrong, con esa generación.
0: Ajá.
1: Y mujer, me imagino que con Ruth Brown, pero Ruth Brown no tenía la trascendencia como cantante. Ruth Brown era una cantante de orquesta.
0: Tuvo una vida compleja.
1: De Count Basie. Tuvo una vida compleja, mucha leyenda... Mucho que no se sabe si es cierto, si no, qué pasó. Billie Holiday creció muy pobre, muy pobre. Mm. Ella se fue a probar como bailarina a un casting de algún músico de la época. No sé si era de Count Basie, ¿sí? Y rebotó como bailarina. Muy flaquita, no, usted no sirve como bailarina. Pero intentó y alguien la probó como cantante y... Bueno, todos quedaron...
0: Dicen que podía todo.
1: Mira,
0: o casi todo.
1: Yo he visto shows de ella en fílmicos así, y cuando ves la ves a ella, que está siempre en primer plano, con su voz, con esa postura que tenía en el escenario tan particular, y ya te es como un pequeño imán. Ahora, cuando vos te pones a ver las caritas de los que la están mirando... Cuando ya lo ves 5 veces el mismo video, la misma película, y empezás a mirar lo que hay atrás, las caras de lo que la están mirando son de un... están pasaron a otro lado.
0: Porque dicen que vocalmente era una maravilla, que, por ejemplo, empardaba los sonidos de instrumentos de viento, de bronces, altísimos.
1: Sí, bueno, tenía un susurro también que era...
0: Además, cálido.
1: Muy cálido.
0: Muy cálido.
1: A mí me contaban... Yo hice unos discos para Blue Note, ¿sí? Cuando voy a Nueva York, almuerzo con algunos de ellos, ceno ahí en el Blue Note, en el local mismo, y se contaban muchas anécdotas. Y me contaron una que yo dije, la escuché mal. La verdad es que la debo haber escuchado mal. Como estaba en inglés y estábamos comiendo y todo, yo me perdí algo. Y después la escuché, y no la había escuchado mal. Ella estaba en un momento de mucho éxito... Quizás en su momento de mayor éxito, quiero decir, no necesitaba hacer nada para continuar. No necesitaba ni como iba, estaba fenómeno, ¿sí? Uh-huh. Y le llega un tema escrito por un tipo blanco que hablaba de unos colgamientos que había realizado el Ku Klux Klan, ¿sabes? Ese grupo extremista anti-negros. Uh-huh. Habían colgado unos negros que no sé qué estaban haciendo de unos árboles y los dejaron ahí para que todos los demás negros vieran lo que les pasaba si se quedaban. Se levantaron a la mañana y vieron colgando de los árboles esos cadáveres de tipos que habían estado con ellos el día anterior. Ese tema se llamó Strange Fruit, frutos extraños. Y habla en su letra de eso. Me desperté y en el árbol vi colgado unos frutos extraños que hablaban de lo que tenía que hacer en los próximos días y era no quedarme aquí, bla, bla, bla. Un lamento de negro, de afroamericano, durísimo, de un hecho que había tomado todo público. A mí me contaron que cuando Billie Holiday elige esa canción para su repertorio, le dijeron, Billie, ¿qué necesidad tenés? ¿Para qué te vas a meter en esto? Y ella dijo, no, yo la voy a cantar. Tenía un show muy importante. Yo no me acuerdo si era en el Carnegie Hall o en un lugar así muy importante. ¿Y sabés qué cuentan? Que cuando terminó de estrenar esta canción, cuando terminó de cantar esta canción, hubo como medio minuto que la gente no aplaudió. Después estalló en una ovación. Pero hubo como 30 segundos. Terminó la canción y hubo 30 segundos que...
0: Sí, quedaron... La perplejidad, ¿no?
1: Sí, perplejo. Esa es la palabra. La perplejidad que...
0: Que no te deja reaccionar.
1: No reaccionó la gente. Después uno aplaudió y se dio cuenta. Ah, sí, muy lindo, muy bien. Pero lo que cantó...
0: Como en la película, empiezan...
1: Claro, fue...
0: Y después empieza a aplaudir todo como loco.
1: La perplejidad que generó con esa canción parece que no se igualó nunca. Así que vamos a escuchar Strange Fruit por Billie Holiday.
0: Genial.

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7: Más de lo mejor de Mirá lo que te traje. Continúa un poco más. Adelante, Larrea, adelante, Flores.
8: Mirá lo que te traje.
9: ¿Qué?
8: Vos sabés que en un determinado momento generó mucho problema entre los dos protagonistas principales, entre Borges y Piazzolla, el tema de las grabaciones que hizo Astor con Edmundo Rivero, con Luis Medina Castro, sobre determinados momentos de la carrera de Borges.
9: Es un disco solo ese, ¿no?
8: Es un disco solo e incompleto.
9: Incompleto, claro.
8: Es incompleto porque El Hombre de la Esquina Rosada tiene solo fragmentos. Y El Hombre de la Esquina Rosada es, no sé si se puede, para contarlo todo. Claro. No puede contar fracciones, está bien hecho. Pero luego de que lo hizo Piazzolla, que le llevó las muchas discusiones
9: con Borges,
8: que no le gustaba, que esto que el otro, que la milonga no era para eso. Se equivocaba Borges, ¿eh? Se equivocaba Borges porque era muy bueno lo que sea. Que la milonga era para ser tocada con dificultades en un patio arrabalero.
9: Bueno, era una visión más poética.
8: Y era él que veía eso. Y bueno, entonces, pasado el tiempo, le pidieron a Jairo que hiciera los mismos arreglos de Astor, que llamara a Lito Cruz para algunos recitados. Y que pusiera la dirección musical del bandoneonista Daniel Vinelli.
9: Daniel Vinelli.
8: Esto lo hizo él. Y yo te quiero hacer escuchar ahora, en Mirá lo que te traje, una versión de El Títere. El Títere es uno de esos personajes raros que finalmente, muy piola, pero termina yendo a la Quinta del Niato. Lo canta muy bien Jairo, que para cantar este tipo de milongas tiene un gran conocimiento.
9: Sí,
8: ¿querés escucharlo?
9: Me encantaría.
8: Vale.

0: el de la Quinta del Ñato.
1: El titere. ¿Qué?
2: Sí, sí. Y Lito Cruz estaba también acá, me llamó.
1: Lito Cruz estaba también en otras bandas, ¿no? En otras pistas. Muy bien. ¿Sabe? Lito Cruz.
2: Está divino. Es un... Qué tipo divertido, Lito Cruz.
1: Maravilla de tipo. Sí. Maravilla de persona.
2: Y qué maestro.
1: Ah, sin duda.
2: Qué maestro de actuación. Sí, sí. Mirá lo que te traje yo.
1: A ver.
2: Acá te voy a sorprender. Espero que gratamente.
1: A ver.
2: Este tipo se llamó Gram Parsons. Gram Parsons se murió a los 27 años. Hay una leyenda en el rock que dice que a los 27 años se fueron los mejores, porque a los 27 años se murió Hendrix, se murió Janis Joplin, se muere Jim Morrison, se muere el de Nirvana, Kurt Cobain se muere a los 27 años también. Es como un momento, parece... Este fue el primero que se murió a los 27. Y no aparece en ninguna lista, ¿eh? Porque no es muy famoso. Tenía una banda que se llamaban los Flying Burrito Brothers. Los Flying Burrito es un sándwich. Es como llamarse acá, los hermanos pebetes de jamón y queso.
1: Sí. ¿Sí? Los latinos.
2: Tenía un par de latinos en la banda, sí, sí. Él era el mejor amigo de Keith Richards, de los Rolling Stones. El mejor amigo americano de Keith Richards era Gram Parsons.
1: No tenés amigo, pero sí.
2: Claro, Gram Parsons. Ahí todos le prestamos atención a Gram Parsons.
1: Ah, viste.
2: Dicen que el gran tema Wild Horses de los Rolling Stones, muchos antes se lo habían escuchado a Gram Parsons. Lo cual es muy probable porque es un tema raro en la discografía de los Rolling Stones. No tiene los acordes que habitualmente usan los Rolling Stones para sus canciones. Pero, bueno, no, es de ellos. Gram Parsons era teólogo. Era un pibe universitario. La teología es la rama de la ciencia que estudia las religiones. ¿Sí? O sea, Gram Parsons tenía inquietudes raras para un rocker. ¿Sí? Experimentaba mucho con drogas. Experimentó mucho con el ácido lisérgico, que en ese tiempo ni siquiera estaba prohibido. Era como una cosa rara, el LSD.
1: Sí, no se había legislado nada.
2: Claro, no, todavía no se sabía bien, claro. Todavía no se había muerto nadie.
1: Sí, no se sabía de qué se trataba.
2: Claro, y no se había muerto nadie de eso.
1: Claro.
2: Él se muere de una sobredosis de LSD a los 27 años, en medio de un descomunal éxito con su banda, con los Flying Burrito Brothers.
1: Qué picardía.
2: Y de una incipiente carrera como solista dentro de la música country rock, que había encontrado en él un sonido que hasta ese momento no existía en el country, que era la melodía, por sobre lo bailable y por sobre lo rítmico, la letra. Así que yo te traje algo de Gram Parsons, a quien yo admiro muchísimo, porque con los pocos discos que hizo, aún hoy sigue marcando caminos de modernidad en una música que quizás ya no aceptaría otra lectura, como es el country, la música country de los Estados Unidos.
1: Ajá.
2: Es como el folclore nuestro, ¿no? Así que te traje algo de Gram Parsons que se llama She, que habla de una parejita de negros del Mississippi que son felices en su pobreza.

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4: Las 11 de la noche en la República Argentina. En representación del país, Pablo Quirno participó de la cumbre del Mercosur. Allí el canciller señaló que los aranceles deben ser simples y competitivos.
5: Debemos hablar con claridad sobre el arancel externo común. Un bloque que pretende competir en el siglo XXI no puede sostener estructuras arancelarias que lo aíslan de la tecnología, encarecen insumos, reducen escala y condenan a nuestras empresas a producir con costos superiores a los de sus competidores. Un arancel moderno debe ser simple, competitivo y compatible con una agenda real de apertura. La libertad económica exige competencia.
4: Argentina envía más ayuda a Venezuela por orden del presidente Javier Milei. Esta noche partieron dos aviones con personal militar especializado y equipamiento para ampliar la búsqueda en las zonas más afectadas por el terremoto. También llegaron médicos, enfermeros, bioquímicos, rescatistas, guías con perros y guías con perros de búsqueda. Nacional, es enviar la información con Eladio Arregui.
6: La Copa del Mundo continúa jugándose en los 16avos de final. México y Ecuador están comenzando a disputar su compromiso en el Estadio Azteca. Una hora de demora debido a las condiciones climatológicas. El ganador de este encuentro se enfrentará con el vencedor de Inglaterra-Congo, que juegan mañana desde la 1:00 p.m.
4: El tránsito con Ernesto Arriaga.
7: A esta hora, vientos fuerte del suroeste, en la zona de la ruta 40, en Chubut, Río Negro, Neuquén, por favor, mucha precaución y corte de energía. Por otra parte, el paso jamás será las 23 en estos momentos, el Zamora abre mañana a las 9:00 a.m. y el Futaleufú a las 9:00 a.m. a Chile. Recordemos en Perito Moreno, Guadalupe Gregores, Alto Río Senguer, toda la zona de Río Mayo, Guadalupe Costa y Río Turbio, algunas nevadas a la madrugada. Mucha precaución, se recomienda transitar en horas de día.
4: En Puerto Iguazú, en donde nos escuchás por AM710, la temperatura es de 18 grados, cielo algo nublado. En Buenos Aires, 8 grados, 7 décimas, humedad 61%, cielo despejado.
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1: Un rato más de canciones que nos traen Héctor Larrea y Bobby Flores para deleite de todos. 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
2: Bien, te traje algo muy especial. A lo largo de la vida me he encontrado con muchos gardelófilos.
3: Sí, me imagino.
2: Y todo, y bueno, se habla de todo. Y dice, tal canción es la mejor, tal canción es la mejor.
3: Tal estilo. Porque también tenía muchos estilos, Gardel, ¿no?
2: ¿Estilos de qué?
3: Sí, tenía esa cosa campera con las guitarras.
2: Ah, bueno, ese estilo como género.
3: Sí, sí, como género.
2: Como matiz folclórico.
3: Claro, sí, sí.
2: Sí, sí, no, pero ya cuando agarra el tango y agarra la canción, casi todos, había un periodista que se llamaba Luis Formento, que no sé si vos lo conociste.
3: No.
2: Tío del chico locutor.
3: Ya.
2: Y era un gardelólogo y gardelófilo muy interesado y muy estudioso. Y él había llegado a la conclusión, después llegué yo también a la conclusión,
3: a la mía,
2: de que si bien todo lo que cantó Gardel es asombroso, porque hay veces que no sabes cómo se puede hacer eso desde lo humano, porque como dicen que Messi y Maradona desafían a veces
3: a las leyes de gravedad. Sí, sí.
2: Bueno, Gardel también desafiaba, había cosas que no se podían respirar de esa manera. Bueno, no podía haber aire ahí en ese momento. Sin embargo,
3: ¿cuál es el tango que más te llamó, así que más decís, qué hizo este?
2: A mí me gustan mucho, pero todo, muchísimo.
3: Sí, me imagino,
2: muchísimo.
3: Pero hay uno.
2: Pero a mí el que más me gusta por la mayor demostración de la posesión de herramientas y recursos técnicos y emotivos. Porque el recurso técnico no sirve para nada,
3: sirve
2: para transportar lo emotivo.
3: Sí, sí, no hay alcantarilla.
2: Y si vos sos muy emotivo, pero no tenés técnica para expresar esa emoción, sonaste.
3: Claro.
2: Hay una canción que se llama Cuando tú no estás.
3: Cuando tú no estás.
2: Solo en la ruta de mi destino.
3: Sí.
2: Allí yo no te voy a contar nada. Sí. Esto hay que escucharlo.
3: Hay que escuchar.
2: Porque además para contarlo habría que saber un poco de música y yo no lo sé. Lo que sí sé es que a lo largo de todo esto, el hombre demuestra que tiene un catálogo tan impresionante de recursos interpretativos que por algo este niato es Gardel.
3: Es Gardel.
2: Y no otro.
3: Componía bien Gardel también.
2: Ay, ¿qué te parece?
3: Sí, sí. ¿Y Lepera qué era importante?
2: Era uno de los más grandes letristas de la música popular argentina.
3: Sí.
2: Le cambió el porteñismo casero, que no le estoy quitando importancia, es muy importante, pero habría que internacionalizarlo más. Y hacer un idioma castellano.
3: El día que me quieras, por ejemplo.
2: Todo eso, todo. Volver el día que me quieras, soledad, amargura.
3: Sí. Yo creo que volver es más conocido que el día que me quieras en el mundo.
2: Puede ser.
3: En el mundo. No es, digo, habla acá hispana, puede ser que el día que me quieras, pues la puedes. Ahora, volver, yo he escuchado versiones de volver de músicos de los Balcanes, por ejemplo.
2: Sí.
3: Que no sé cómo les llegó un día volver. Claro. Sí, y volver lo agarran.
2: Pero no te olvides que yo te prometí escuchar ahora, cuando tú no estás, el repertorio más grande de recursos interpretativos.

0: ¿Te gustó?
1: ¿Cómo no? ¿Cómo le voy a decir que no? ¿Cómo, quién, si a alguien no le gusta esto, está mal?
0: Qué grande.
1: Sí. Sí, ¿de qué año es esto? Seré curioso, así.
0: Es de Gardel Lepera. Gardel Lepera, Lespez y otro más.
1: Ajá.
0: No, pero es una...
1: Sí.
0: Es una versión... Ese final... La manera de sostener la respiración al final... De recoger la respiración y volverla a alargar, eso no es humano.
1: Y sufre un poco. Se nota que está sufriendo, no sé cómo hace, ¿no? Mire, ya que estamos así con cantantes grandes, compositores grandes... Leonard Cohen, canadiense. Muchos en Canadá, así como a Dylan lo iban postulando para el Nobel de Literatura... Que al final se lo dieron en medio de una discusión que ya se tornó casi ridícula en un momento. Muchos postulaban a Leonard Cohen, muchos intelectuales canadienses, en el mismo tenor de Dylan, a la misma altura, ¿no? Dylan ha reconocido mucho a Leonard Cohen como un gran letrista.
0: ¿Y tiene más nivel? En todo caso, ¿cuál es la diferencia?
1: La diferencia es el mercado. El mercado hizo la diferencia acá, porque Dylan era un tipo que por el caudal de ventas que tenían le bancaban muchas más cosas que a Leonard Cohen, que estaba en un mercado mucho más chiquito.
0: Claro.
1: ¿Sí?
0: Siempre pasa eso.
1: Ahora, Leonard Cohen, cuando desembarca en Estados Unidos, Leonard Cohen es canadiense, es de Montreal, creo, cuando desembarca en Estados Unidos, desembarca con la venia de tipos como Bob Dylan, o Woody Guthrie, o todos... jerarcas de la música americana que decían, escuchen a este pibe. Canadá, cuando saca un artista y lo mete en el mercado yankee, hay que prestarle atención también. Pasó con Joni Mitchell, canadiense, que es leyenda en la música de mujeres americanas en el rock. Neil Young, tipo que ha hecho canciones, hoy una de las mentes más lúcidas de la música, Neil Young. Y Leonard Cohen, todos canadienses. Leonard Cohen era un romántico. Leonard Cohen le gustaban mucho las minas. Lo cual hizo que muchas chicas también le dedicaran canciones. Es muy famosa la historia en el Hotel Chelsea, donde muere Sid Vicious, el punk. ¿Se acuerda de la historia de Sid Vicious? Bueno, muere en el Hotel Chelsea. Cuando yo fui la primera vez a Nueva York, me fui al Hotel Chelsea. No conseguí habitación porque está siempre lleno, pero me iba a comer ahí todo porque ahí se respira algo raro. Era el hotel del rock, el hotel donde iban todos, como era barato, todas las figuras del rock que no eran de Nueva York caían en el Chelsea. Se lo iba recomendando unos a otros, y usted cuando va al Chelsea ve fotos desde Bob Dylan hasta...
0: Sí, lo conozco.
1: Bueno, en el Chelsea Hotel, Leonard Cohen hace una canción que se llama Chelsea Hotel, que se la hizo a Janis Joplin, porque Janis Joplin lo conoció en el hotel, a Leonard Cohen, que no era un tipo lindo, era un tipo bien parecido, pero no era lindo, lo que se llama lindo, ¿no?
0: Sí, cualquiera de nosotros hubiéramos tenido más gravitación que él,
1: ¿no? Sí, pero bueno, él se encuentra en un hotel, en un ascensor del hotel, con Janis Joplin, que también estaba ahí,
0: Está lleno de fotos, me acuerdo.
1: Claro, que sí, tienen, pero sabe la
0: todo
1: foto
0: el
1: que
0: país
1: tiene.
0: Fue ahí.
1: Sí, y fui yo. Sí. No tenía nada que ver, pero caí ahí, aunque sea para ver cómo eran los sillones.
0: Sí.
1: Bueno, se encuentra en un ascensor con Janis Joplin, que estaba ahí, que después dicen que no fue casual el encuentro, parece que Janis se lo seguía un poco. Y para entrar en conversación así, Janis le dice a Leonard Cohen, a mí me gustan mucho los hombres lindos, pero con usted voy a hacer una excepción. Y se lo llevó a la habitación, Janis Joplin. Y ahí le hizo la canción. Bueno, Leonard Cohen tiene muchísimas historias de esas. Hay un documental muy interesante sobre Leonard Cohen. Un tipo que no tenía una conducta, era borrachín, salidor, no era de los que se metía a componer. Como sabía de su falla, ¿sabe qué hacía cuando tenía que hacer un disco? Se metía en un monasterio de monjes trapenses, que se levantaba a las 3 de la mañana para hacer la huerta, y tenía un rato libre a la tarde, y ahí escribía canciones. Era la única forma que tenía de ponerse a escribir canciones y no distraerse.
0: Los trapenses son los que mantienen silencio también.
1: Sí, claro, bueno, sí, era lo que necesitaba, que nadie me joda. y se metía en un convento 3-4 meses.
0: Hasta un monje le vino a pedir autógrafo.
1: Y no le sabía ni quién era. Entonces se metía en su habitación, no tenía nada que hacer, escribía como loco y salía con 40 canciones de ahí. Sí. Y después hacía un disco sensacional, obviamente. Mm. Vamos a escuchar a Leonard Cohen haciendo una canción que es una verdadera declaración de amor. Aunque no entienda la letra, lo de siempre, se entiende lo que quiere decir. Se llama I'm Your Man, soy tu hombre. Y el tipo le dice, si vos necesitas un doctor, yo soy el doctor. Si vos necesitas un boxeador, yo soy un boxeador. Lo que vos necesitas lo tengo yo. ¿Qué es lo que, quién no dijo eso en algún momento de su vida, no? Aquí está Leonard Cohen, I'm Your Man.

0: Esta, ¿gustó, Leonard Cohen?
1: Leonard Cohen.
0: Canta así grueso. Esa también la ponía, esa voz. No debía tener esa voz todo el tiempo.
1: Gran cañonada la ponía. Era todo piola.
0: Esa era piola. Esa la pasó bomba. Sí, sí, sí.
1: Te traje un artista... Sin plafón.
0: Ah, pues nunca me dijo eso. ¿Me llaman?
1: Sí.
0: ¿Por qué llama Sin plafón? Un artista
1: sin plafón que no se sabe dónde hubiera podido llegar si hubiera tenido un poco más de vida.
0: Ah.
1: Y, pero las cosas son como son. Y te estoy hablando de Hugo Díaz.
0: Hugo Díaz.
1: Que murió muy joven.
0: Sí.
1: Y...
0: Padre de Mavi.
1: El padre de Mavi, que ha heredado genéticamente la capacidad musical.
0: Mavi, sí.
1: Mavi, no solamente canta de ellos, sino también compone, interviene en producciones, arma coros, sí. Hace arreglo, ¿no?
0: Sí, sí.
1: Hugo Díaz no sabía música, y entonces la gente lo tomaba eso a veces, algunos que no saben... que ignoran, sí. Creen que el tipo que no conoce notación musical es menos músico que otro.
0: Claro.
1: Y alguien, no me acuerdo quién, dice, ellos no saben música porque la música son ellos.
0: Sí, está bien. Bueno, uno que no sabía música, Jimi Hendrix,
1: ahí está.
0: No sabía leer música ni escribir.
1: Ahí está.
0: Por eso hay tanta música que salió después, porque él todo lo que se le ocurría lo grababa.
1: Claro.
0: Porque no sabía escribirla.
1: Claro, no es que no conocían notación musical, ni les interesaba conocer notación musical.
0: Claro, el pentagrama no conocían.
1: No, claro.
0: El instrumento sí lo conocían.
1: Que lo notara otro.
0: Claro.
1: Y además, Hugo Díaz siempre tocaba distinto. Siempre diferentes eran las versiones.
0: Ah, ¿sí?
1: Claro. Una era la de la grabación, y vos ibas a verlo al Palo Borracho, o al Hormiguero, o cualquier lado de esos que había muchos en Buenos Aires antes, y resulta que la Chacarera del Rancho sale distinto.
0: ¿Quién era el Palo Borracho? No sé quién era el Palo
1: Borracho. El Palo Borracho era un lugar donde actuaban folcloristas. Estaba en la calle Corrientes.
0: Ah, acá en el centro
1: estaba. Sí, acá en el centro. Miguel Vicente era el presentador.
0: Ahí en el Palo Borracho.
1: Ahí en el Palo Borracho. Y muchas veces me ha tenido que atender.
0: Me imagino.
1: Y ayudarme a llegar a la puerta.
0: Me imagino. Sí, sí. Y empujarlo, un empujoncito para
1: sí,
0: que salga.
1: Un empujoncito para resolverlo, el tipo de que tiene que irse.
0: Claro.
1: El borracho no se va.
0: No, hasta que no pisa la vereda completamente, el borracho siente que lo necesitan adentro.
1: No, es una broma que tengo.
0: ¿Y el Hormiguero?
1: Y el Hormiguero era no sé dónde, creo que era de Hernán Figueroa Reyes, me parece.
0: Ah.
1: Por acá, por la calle Juncal, el barrio.
0: Ah, pero también un boliche así de folclore.
1: Sí, sí, sí, pero muy lindo, muy lindo. Iba toda gente de primera.
0: ¿Se cenaba ahí?
1: Adolfo Ábalos, se comían empanadas y demás. Allí vi muchas veces a Hugo Díaz. Hugo Díaz era un intérprete de una profundidad tan extraordinaria. Tocó tango, tocó jazz. Sí, grabó jazz.
0: Sí, sí, sí.
1: En un sello que se llamaba Redondel y que tuvo poco tiempo.
0: De don Alfredo Radosinski.
1: Sí, señor. Muy bien.
0: Don Alfredo Radosinski. ¿Cuánto le debemos a don Alfredo Radosinski?
1: Le debemos las últimas grabaciones de Oscar Alemán.
0: Las de Piazzolla.
1: Sí, las de Astor. Sí, un montón.
0: De Luthier.
1: Pero en ese tiempo no tenía trova. ¿No tenía trova este hombre?
0: Era trova ya. Puede ser.
1: No sé.
0: Toquinho y Vinicius es de él.
1: No me acuerdo.
0: Toquinho, Vinicius en la Fusa es de él.
1: Sí,
0: yo don Alfredo.
1: Muy pocas veces he escuchado tanta profundidad interpretativa como Hugo Díaz en Alfonsina y el mar.
0: Ah, sí, sí.
1: Que es buena la música.
0: Sí.
1: Es buena la letra. Esto, naturalmente, se toca sin letra, pero se vive con música, con letra y con un amor por el personaje que causa la anécdota, que causa la historia, que es Alfonsín.
0: Alfonsín.
1: Y
0: es verdad que se murió metiéndose en el mar.
1: Sí, eso dicen.
0: Eso dice
1: la leyenda y, bueno, nadie afirmó nunca lo contrario.
0: Es muy probable.
1: Y vas a ver cómo suena esa melancolía de la ausencia a través de la interpretación de Hugo Díaz. Lo que te dije de Gardel en cuanto a recursos,
0: sí,
1: cabe acá, porque... Para un instrumento que en definitiva es un modesto instrumento como la armónica,
0: sí,
1: sacarle esas cosas, sí, es verdaderamente digno de un gran artista.
0: Sí.

0: Muy lindo, la verdad.
1: Hugo Díaz.
0: Y sí,
1: Hugo Díaz.
0: Campeón, campeón mundial del mundo.
1: ¿Cómo lo quise, Hugo Díaz?
0: Sí.
1: Sí, sí. Fui muy amigo.
0: Sí, Mario me ha contado un par de cosas de...
1: Bastante amigote. Bastante amigote. Y bueno.
0: ¿Sí se murió joven? ¿Tan joven?
1: Sí. Sí, sí. Problema hepático, esas cosas. Dios. Que muchas veces tiene la gente.
0: Sí, sí. Bueno, la armónica es un instrumento. ¿Sabés quién es un gran armoniquista? Que no se dedica todo el tiempo a tocarlo, porque no puede, porque es cantante. Mick Jagger.
1: ¿Ah, sí?
0: Y otro que es un grande de la armónica es Stevie Wonder.
1: Y era un sonido muy a propósito.
0: Sí.
1: La armónica.
0: Sí, sí.
1: A Sandro le gustaba mucho.
0: ¿Sandro tocaba la armónica?
1: Sí, tocaba bien.
0: ¿Ah, sí?
1: Sí.
0: Nunca lo vi tocar la armónica.
1: Sí.
0: No se lo vi tocar la armónica.
1: Ese tocaba cualquier cosa bien.
0: Y oído tenía, sí.
1: Todo el oído tocaba.
0: Un día me va a contar de Sandro.
1: Tocaba el piano, sí, cómo no.
0: Y Anderle, capaz que tengo una idea equivocada.
1: Tocaba el piano, yo decía, bueno, tocaba rock en la casa de él, ¿no? La. Pero en la antigua casa, con los viejos.
0: Y después, no en la mansión esta de Banfield.
1: No, porque tenía un extraordinario sentido del humor. Entonces iba tocando un rock polentísimo, que además tocaba muy bien, y salía con un paso doble.
0: Bueno, sí, sí.
1: Español.
0: Se divertía mucho, Sandro. Sí,
1: sí, sí, le tipo... gustaba que los padres se rieran y que mi mujer y yo nos riéramos.
0: Qué lindo. Eso le gustaba mucho. Qué lindo. Un día me va a contar. Un día tiene que traer algo de Sandro.
1: Sí,
0: yo no tengo mucho de Sandro.
1: Sí, cómo no.
0: Y me cuenta de Sandro y Anderle, a ver qué fue eso.
1: No.
0: Yo creo que tengo una visión equivocada.
1: Yo andaba más para todos lados con Anderle que con Sandro.
0: ¿Ah, sí?
1: Sí.
0: ¿Anderle no tocaba nada? ¿O sí?
1: A Anderle tocaba el güiro.
0: el güiro.
1: Y había amigos que, para favorecerlos en épocas de malaria, en los estudios de Odeón los hacían tocar algo para que cobraran, claro, la sesión. Sí,
0: sí. ¿Y que tocaban el güiro?
1: Y
0: alguno lo habrá errado también.
1: Era una época de malaria. Yo no había empezado a trabajar bien todavía. Trabajaba en radios muy chiquitas y producciones muy, muy modestas. Y me las rebuscaba con la presentación de shows.
0: Ah, ¿tuviste esa época?
1: Sí, y concursos de cantores.
0: No,
1: yo
0: te imagino.
1: Pensando en un concurso de cantores. Donde era un trío, pero siempre iba él. Entonces era él.
0: Claro.
1: Y ahí nos hicimos amigos.
0: Ah, previo a la...
1: Previo, no, antes de lo de Fuego.
0: ¿Antes de lo de Fuego?
1: Sí, antes. Mucho antes, como 2 años.
0: Ah.
1: Y salíamos con Oscar, más que nada. Yo lo iba a buscar después de salir de Radio Antártida.
0: Antártida.
1: Sí,
0: en Radio Antártida.
1: Al final de 1925.
0: Bueno, yo debuté en Radio Antártida acá, en Maipú 555.
1: Ah, sí.
0: Antártida, Mitre y Mundo. Estaban,
1: sí,
0: acá.
1: Sí, sí, sí. Tenían pasión por amontonar radio.
0: Locura.
1: Y era mala la situación económica de Anderle y la mía. Y entonces me decía, yo iba a buscarlo, él vivía enfrente de Parque Chacabuco.
0: ¿Anderle?
1: Sí. Y en un departamento chiquito así. Y me decía, Héctor, vamos, pero no me dejé levantar la mano si viene un taxi. Si no, terminaba viajando, sí, en taxi, sí, sí, y nos gastábamos, sí, los últimos magos que teníamos.
0: Y bueno.
1: Entonces, siempre le digo, mira, ahí viene un taxi, pero no levanté la mano, ¿eh? No, no, no me importa.
0: Y sí, bueno.
1: No,
0: bueno, sí,
1: que
0: yo
1: me...
0: lo entiendo.
1: Siempre terminaba en lugar. Siempre terminaba en lugar.
0: Y sí.
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6: Bueno, ¿en qué estábamos?
7: Papos Blues.
6: Papo Blues.
7: Si hay un tiempo del que se puede hablar,
6: Papo.
7: Es de Papo.
6: Iba a la noche de Modar.
7: ¿Sí?
6: Modar en la noche, ¿te acordás?
7: Sí, con Manito Mancilla.
6: Sí.
7: Tu show nocturno exclusivo.
6: Era muy amigo del. ¿Cómo se llamaba el productor de ese programa? El
7: chico
6: de Modar.
7: No
6: me acuerdo. ¿No?
7: Sí, yo me voy a acordar.
6: Pero iba mucho. Sí.
7: Claro.
6: Era muy amigo de Papo.
7: Modar era una sastrería.
6: Sí.
7: Que tenía, en ese tiempo había muchos programas de sastrerías.
6: Sí.
7: Yo me acuerdo de música con Thompson y Williams.
6: Sí.
7: Con Fito Salinas.
6: Sí.
7: Y
6: había muchos.
7: Ñaró tenía.
6: Sí, su estilo.
7: Sí, sí, tenían todos programas de radio. No sé por qué se había hecho eso.
6: Sí.
7: Bueno, este.
6: Y porque vendía la radio.
7: Claro, sí, me imagino. Sí, sí.
6: Con esa música vendía la radio.
7: Claro, claro. Bueno, Modar se hizo famoso más por el programa. En mi generación, que éramos chiquitos, que todavía
6: sí.
7: No nos vestíamos con ropa de Modar.
6: Sí.
7: Pedro Aníbal Mancilla era el conductor,
6: el
7: sí.
6: Pedro pero Aníbal Mancilla.
7: El productor, no. El productor tenía unas. Tenía sastrerías. No me acuerdo cómo
6: sí,
7: se llama.
6: Sí, de Modar.
7: Sí, no me acuerdo, cómo se llama. Bueno, Papo es de. Papo tuvo siempre tuvo el corazón, él decía siempre que tenía dos corazones, uno en la música y el otro en el Chevy. En el Chevrolet. Él le gustaban los autos como la música, digamos.
6: Qué personaje.
7: Divino, divino. Sí, sí. Divino. Yo tengo muchas cosas de él, porque la verdad es que lo frecuenté bastante en una época, más que nada porque íbamos al mismo lugar. Él iba a un lugar donde yo pasaba música. Iba mucho en el Soul Café, por ejemplo, en Las Cañitas. Iba mucho, Papo. Iba todas las noches, Papo. Yo pasaba música 4 veces por semana ahí. Así que ya, nos veíamos ahí a la noche y siempre me quedó algo. Él tenía eso de. Tenía un término que acuñé de él, que es tarde. Cuando venía el mozo con lo que le había pedido y él ya se había comido el plato de los tres que estaban al lado, y llegaba el mozo con lo que había pedido él, obviamente ponía su plato en el medio y decía tarde. Tarde. Y hay muchas cosas que llegan tarde, todo el tiempo en la vida de uno.
6: Sí, bueno.
7: Y yo cada vez que digo tarde me acuerdo de Papo. Papo empezó. A mí me dijo el guitarrista de Los Iracundos, me dijo que Papo empezó llevándole la guitarra a él. Que él fue el primero que le enseñó los acordes básicos del rock a Papo.
6: ¿Ellos eran uruguayos de Montevideo?
7: Sí, sí.
6: ¿De Montevideo?
7: Creo que sí, todos. Creo que todos eran de Montevideo. Es más, la última vez que estuve en Nueva York, mi cumpleaños, estaba allá, y había un desfile. Vio que en la Quinta Avenida se hacen desfiles todos los domingos. No. Hicieron un desfile que era de las colectividades latinas que estaban ahí. Y había una carroza de República Dominicana, que iban chicas con música de República Dominicana. La carroza argentina, que iban unos. y viene la carroza uruguaya y la música era de los Iracundos. Fue la más divertida de todas. Era una banda que hacía un tributo a los Iracundos, que no sé si eran los Iracundos que están ahora, porque ahora quedan, pero no
6: eran
7: son.
6: Eran simpáticos.
7: Los sí, eran, cantaba muy bien el cantante de los Iracundos. Bueno, parece que ese le enseñó a Papo los primeros rasgueos.
6: Había un nieto con anteojos negros.
7: Sí,
6: no ¿te acordás?
7: No, yo no lo
6: formaba parte del look del grupo.
7: Sí, debe ser, sí, claro.
6: ¿Te tocaba los tumbadoras?
7: Con anteojo negro, bueno.
6: Jugaba el misterio.
7: Para que no lo conociera.
6: Como la mosca.
7: Claro, bueno, bueno. Papo llega al rock un poco de la mano de Lito Nevia, en Los Gatos. Una formación de Los Gatos, lo incluye a Papo, muy jovencito, que no sé de dónde venía. Y de ahí arma su primer trío, Papo's Blues. Papo fue el que, no fue el que trajo el blues acá, fue el que lo popularizó. Fue el tipo que, ya ponerle blues a la banda, hablaba mucho de un estilo que después él lo llevaría a su máxima expresión. Papo llegó a tocar con B.B. King en el Madison Square Garden.
6: Le llamó mucho la atención a B.B. King.
7: Mucho. Sí, sí, B.B. King vio, abrió el show de B.B. King acá y B.B. King se quedó mirando el show de Papo.
6: Porque alguno que no entendía mucho le preguntó si había llevado a ese chico por la curiosidad de un latinoamericano.
7: Sí, sí, sí, sí.
6: No, toca bien.
7: Toca bien,
6: yo no traigo a nadie, sí. Por simpatía.
7: Cuando vino del Madison hizo una cena, sí. Papo invitó a muchos amigos ahí todos, nos contaba, y en un momento le preguntamos, estábamos con Lalo Mir, no me acuerdo con quién estaba. ¿Qué tocaron, che? Y tocamos dos de él y una mía. Ah, mirá, dijimos. ¿Y tú ya cuál tocaron?
8: El Blues de Santa Fe.
7: Que el Blues de Santa Fe son dos tonos y canta algo. Así que en un momento sé que estaban haciendo una base así y él largó el Blues de Santa Fe y lo cantó en el Madison Square Garden. Muy divertido, Papo. Tipo muy divertido. Tenía una cara y una seca su vida. ¿Sí? Como todos. Una pérdida que... de esas irreparables para la música, ¿no? Bastante joven, se murió en un accidente.
6: El famoso accidente en la ruta.
7: Famoso accidente en la ruta, sí. Bueno, vamos a escuchar a Papo's Blues en lo que yo creo que fue la mejor versión de Papo's Blues, que es la que hizo el volumen 3. Papo's Blues, los discos de Papo siempre se llamaban Papo's Blues. Aunque cambiara la banda, se llega armando Papo's Blues. Papo's Blues 1, Papo's Blues 2, hasta el 7. El 3... El Papo's Blues volumen 3, del año 73, 1973, era un trío formado por Papo en guitarra, Machi Rufino en el bajo y Pomo Lorenzo en la batería. Ellos dos después se van de ahí y arman Invisible con Spinetta, Pomo y Machi. Que ahí nos dimos cuenta de que Pomo y Machi eran la base soñada para cualquier banda.
6: Claro.
7: Porque venían de tocar blues con Papo y se van a tocar una especie de jazz, sí, rock rarísimo con Spinetta.
6: Sí.
7: Yo creo que ese fue el cenit de Papo's Blues, el Papo's Blues volumen 3, donde Papo ya era figura, ya venía con dos discos buenísimos, y este era el tercero, que era muy esperado, y con estos dos monos atrás, que eran una máquina, eran una aplanadora. Así que vamos a escuchar algo de Papo's Blues, que me contó un día Papo que lo grabaron en el estudio, salió, no estaba en el plan. Empezaron para entrar en calor, una base muy básica de blues. El blues es muy básico, es muy elemental.
6: Dos tonos.
7: Tres tonos. Pasa que el que va al frente es un genio generalmente, entonces claro. Ya una base muy tradicional, muy elemental del blues, y se ve que la estaban haciendo para entrar en calor y Papo empezó a improvisar una letra y terminó siendo un clásico.
6: Yeah.
7: Siempre es lo mismo, nena. Sí.

0: Ahí tenía, Papo Blues. Siempre es lo mismo, nena.
1: Siempre es lo mismo, nena.
0: Tu madre y tu padre están convencidos de que un vago soy. una canción de protesta, dentro de todo. La música de protesta fue interesante, ¿no?
1: Sí.
0: El John Baez, todo eso, sí, en Estados Unidos.
1: Sí, tuvo su momento, y era necesario en un determinado momento.
0: Y acá hubo.
1: No sé si habrá creado conciencia, sí o no.
0: No sé, pero acá hubo música
1: eso
0: de protesta.
1: Eso nunca se puede llegar a saber acabadamente. Acá también, claro. ¿Dónde va la gente cuando llueve, te acordás?
0: Sí, de Pedro y Pablo. Bueno, la Marcha de la Bronca es una...
1: La Marcha de la Bronca.
0: Claro, sí,
1: muy característico de aquel momento. Muy especiales las voces de ellos. Muy interesantes los arreglos para la época.
0: Claro, sí, unos compositores. Miguel Cantilo, un gran compositor. Sí, sí.
1: Flowers.
0: Sí.
1: La cosa viene por...

0: lado de otro guitarrista.
1: Sí.
0: En esta pasión mía, no, no tanto, este interés mío por ver cómo la gente valora a sus artistas, acá está la prueba de que a veces, a mí me gusta hacer la comparación con las capas de una cebolla.
1: Sí.
0: Hay, este, están los que están más cerca del núcleo central de la cebolla, que lo entienden de una manera al número musical.
1: Sí.
0: Y están las otras capas que van hacia afuera, que interpretan de distinta forma al artista y lo que toca el artista.
1: Yeah.
0: En este momento que te quiero presentar a Oscar Alemán,
1: Oscar Alemán,
0: tiene esto mucho que ver con esa diferente forma que un artista tiene para mantenerse en la consideración de la gente, que la gente vaya, que lo aplauda y que les guste. El jazz no es una música popular que guste masivamente.
1: Claro.
0: Y Oscar Alemán tocaba jazz. ¿Cómo hacía Oscar Alemán para interesarle a gente que no tenían el menor interés por el jazz?
1: Ah, sí.
0: Y claro, se llenaba de los clubes.
1: Claro.
0: Él, por lo general, acá acompañaba a una gran orquesta típica, que podía ser Troilo, que podía ser Darienzo. Entonces, Darienzo y Varela Varelita, Osvaldo Pugliese y Oscar Alemán. Sí, era muy popular. Ahora, ¿por qué le gustaba a todo el mundo si no todo el mundo interpretaba profundamente lo que él interpretaba, con lo que él tocaba?
1: ¿Por qué?
0: Como músico.
1: ¿Por qué lo
0: gustaba? Porque él había nacido para el show. Él tenía que comer con el show, pedir moneda, cantar e interesarle a ese tipo.
1: Ah.
0: El negrito tenía que hacer monadas para que le dieran una moneda, gustara o no la música.
1: Claro, era negro y flaquito, era morochito y flaquito.
0: Claro.
1: Era un tipo, sí.
0: Sí, y además muy, muy, muy flexible para moverse. Estuvo un montón de años casado con Carmen Vallejo.
1: Sí, él tocaba en la tele mucho, ¿no? Se había acercado a la televisión. Yo me acuerdo de verlo en la tele.
0: Yo no me acuerdo de esa parte.
1: Yo me acuerdo de verlo en la tele. Yo lo conocí por la tele, digamos.
0: Yo siempre seguí los discos. Y una vez, la primera vez que lo veo en Bragado, en el Club Boca Juniors de Bragado. Digo, bueno, a ver qué pasa.
1: ¿Te conoce Bragado?
0: Sí. y entonces lo veo en el Club Boca Juniors.
1: ¿Ya trabajabas vos? ¿Eras?
0: No, yo estaba.
1: Estaba en el barrio.
0: Estaba ya en el comercial todavía. Lo voy a ver al Club Boca Juniors, a ver qué pasaba con este hombre. A la gente que no entendía mucho de las dificultades que imponía tocar como Oscar Alemán, lo que había que saber para tocar como Oscar Alemán, lo músico que había que hacer para tocar como Oscar Alemán, le llamaba la atención la pirueta. Entonces, como él sabía cómo era la pirueta porque la conocía de niño, que había pasado hambre y que se ganaba la vida haciendo piruetas, ¿él qué hacía? La payasada, la sencilla, la fácil. Se ponía la guitarra en la espalda y tocaba solos de guitarra, de jazz, con la guitarra en la espalda tocando. La gente se volvía loca.
1: Y zapateaba raro también.
0: Y zapateaba raro y hacía de todo. Entonces, unos iban a ver al negrito simpático. Y otros iban a ver al enorme músico que toda la vida fue Oscar Alemán.
1: ¿Y haciendo la payasada dejaba de ser un enorme músico?
0: No, porque además, tocaba con la guitarra en la espalda, pero te traigo una sorpresa, Bobby Flores. Sí. Tocaba bien hasta con la guitarra en la espalda.
1: Claro.
0: Si tocaba con la guitarra con los dientes, tocaba bien con los dientes. No lo hacía, pero hubiera tocado bien igual. Y entonces allí estaba lo que te quiero decir. La conjunción de un gran artista que sabía qué había que hacer para que todas las capas de la cebolla, de alguna manera, estuvieran en la misma cebolla.
1: Sí,
0: que en este caso era él.
1: Sí, totalmente.
0: Y acá te traigo una cosa que le causa mucha gracia a la gente. Es una canción más, pero es Bésame Mucho, donde él la canta también muy graciosamente. Es otra manera de demostrarle a Oscar Alemán todo lo que conocía el espectáculo.
1: Claro.

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2: Qué grande. Qué grande. ¿Qué año es esto?
3: Y tenía que... 50.
2: 50.
3: 52.
2: O sea, el jazz también estaba naciendo.
3: También, y había mucho, ¿eh? Sonaba antiguo. Salvo algunos, los Swing Timers o esos tipos.
2: Claro.
3: Que sonaban un jazz más moderno, pero...
2: Él es contemporáneo, quiero decir, a Django Reinhardt, por ejemplo.
3: Claro. Lo que yo no sé, se dice por ahí, se cuentan muchas anécdotas, pero yo no sé si lo conoció.
2: ¿A Django Reinhardt? ¿Al gitano?
3: Sí, no lo sé yo.
2: Es probable.
3: El otro día, una vino Raulito Barbosa y dijo, sí, dice, en París suplió a Django Reinhardt. Yo no tengo idea. Nadie lo dice en ninguna parte. Pero, ¿qué le vas a decir? No.
2: No, capaz que lo quise, capaz que... Bueno, viste como la historia de Troilo y Vinicius en Caño 14, cuando se encontraron.
3: Claro.
2: Te la cuentan 5.000 y resulta que había 4 o 5 esa noche.
3: Claro, digo, bueno.
2: Sí, sí.
3: Digo, bueno.
2: Para esas cosas, bueno, pasa eso.
3: No, yo creo que analizándolo el nivel es diferente. No lo voy a decir público.
2: Y, claro, me imagino, la banda también suma, porque Django tenía atrás a veces unos tipitos que en París tuvo unas bandas.
3: Sí, mirá, ese nene Grappelli.
2: Sí, sí, sí.
3: Ese...
2: Sí, sí.
3: No es cualquier tipo.
2: Claro.
3: Ese es un caso serio, ¿no?
2: Sí, sí, sí.
3: Y acá no hubo un Grappelli.
2: Claro. No, una Estefanía Grappelli no sale todos los días. Eso. Claro, bueno, por eso.
3: Yo no me atrevo a decirlo porque tampoco soy versado en música. Sería un atrevimiento de parte de mí. Pero para mí hay una diferencia. Una diferencia. Lo que no le quita valores
2: no,
3: a nadie.
2: No. Obvio.
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va a ser tan lindo hacer un puente esta madrunoche, por Dios. Qué lindo reencontrarnos una vez más. 14 minutos han pasado de las cero. Es el miércoles 1 de julio de 2026. Señoras, señores, bienvenidas, bienvenidos. Esta será la discoteca nacional extra larga de arranque de mes. Hoy, sin Fabi Codevila, donde estaremos haciéndole el aguante. Nuestro querido Pome ha sufrido una pérdida de un ser muy, pero muy querido, así que a su regreso, por supuesto, estaremos llenándolo de mimos, como él merece. Sin Jacqueline Macarevicius, hoy en la producción y en la coordinación, también ha tomado un descanso, pero somos todos los que estamos todos los que somos y estaremos por aquí dispuestos a buscar ser una grata compañía. Con Jorgito Falcone en la puesta en el aire, nos quedamos un ratito esperando que llegue Gaby Toseni. En el control central de LRA1, Radio Nacional Buenos Aires, hoy nos supervisan Charlie Simbile y Marcelo Díaz. Vaya un abrazo bien, pero bien, pero bien, pero bien apretado para Claudio Aparicio, para Daniel Rodríguez y para Pablo De Bernardini. Ellos en la planta transmisora de Radio Nacional Buenos Aires, ubicada allí en General Pacheco, harán posible que este mensajito de madrugada llegue a todos los rincones de la patria. Hay 49 de nuestras emisoras que lo harán posible. A propósito de ello, hoy quiero saludar a los compas y colegas de LRA 26, Radio Nacional Resistencia, allí en la provincia de Chaco. Nos sintonizás en AM 620 o bien en la FM 96.7. Sigue disputándose el Mundial, los 16avos, y obviamente estamos siguiendo paso a paso lo que está sucediendo entre México y Ecuador. 2-0, México arriba, así que en un ratito nada más vamos a estar seguramente haciendo un repaso de cuáles han sido los resultados ya del día de ayer y cómo sigue la historia, buscando un lugarcito en octavos, algunos seleccionados. Bueno, ya está por allí en la llave de Brasil, ya está Noruega, así que en instantes nada más, tras el final del partido entre México y Ecuador, estaremos contando cómo sigue este tema y esperando, lógicamente, ¿no?, súper ansiosos, lo que sucederá con nuestro seleccionado el próximo viernes. Arranca la semana de la dulzura, señoras, señores. Hoy es el día del arquitecto, hoy es el día del historiador, del ingeniero químico. Es el día internacional del chiste. Esto tiene una historia, ¿eh? Así que en un rato la vamos a compartir. Obviamente aprovechamos para desearle un muy feliz día a nuestro querido Alejandro Gardinetti. Y por supuesto también es el Día Internacional del Reggae. Fíjate cuánto tenemos para charlar, para contarnos en esta madrunoche de radio. Así que sin más preámbulos, hechas las presentaciones de rigor, queridos madronautas, madrugenios, madrunocheros, ponemos primera y empezamos a disfrutar de la música de la discoteca nacional de hoy con los Enanitos Verdes y Lamento.

recuerdo de Piano Bar. Ahí lo teníamos a Charly García demoliendo hoteles. Antes, Divididos, la aplanadora del rock en la discoteca nacional. ¿Qué ves? Yo veo, no sé si veo, pero sí, espero ver tu mensaje en nuestro WhatsApp. Hoy les voy a pedir un favorcito, ¿sí? Que sean para leer. Estamos con el equipo diezmado, sin la productora, que es quien se ocupa, ¿no? De poner los mensajes en el aire, los mensajes de voz, las notas de audio. Hoy les voy a pedir si pueden, en lo posible, ser para ser leídos. En el 11-3-870-74-85. Cual pulpo manotas, y quienes peinan canas saben de quién hablo. Estoy por aquí, ¿no? Con el tema de la coordinación, con el tema de la elección de la música, del especial, de las historias, pero decir que tengo del otro lado del vidrio un ladero incondicional como Jorgito Falcone, que me hace las cosas un poquito más sencillas. 11-3-870-74-85. Ese es el WhatsApp que nos conecta durante toda la madrunoche. ¿Cuánto tenemos por contarnos? Gracias a quienes ya nos manifiestan que están por allí, acompañándonos, eligiendo Radio Nacional como compañera de madrunoche. Bueno, quienes están de guardia, quienes están trabajando allí en el Hospital de Niños Sor María Ludovica, en mi querida ciudad de La Plata, en la coordinación está Maricel con la radio a full. A quienes están estudiando, a quienes están sereneando, tractoreando, ruteando, claro que sí. A quienes están tejiendo, por allí tenemos alguna amiga que aprovecha estas horas lerdas de la madrugada para hacer tejidos. Bueno, a los trasnochados, a los desvelados, a los amigos panaderos, a quienes trabajan allí en el rubro petrolero, en los pozos, en los yacimientos, en nuestra Patagonia. Gracias, gracias infinitas a todos y cada uno de los amigos, de las amigas que nos eligen en cada rincón de la patria. Ustedes saben, como decíamos en el comienzo, va a ser tan lindo hacer un puente, borrar fronteras, porque estés donde estés, vayas donde vayas y haciendo lo que te toque, hay alguna de nuestras emisoras que hace posible que no sea, ¿no?, tan larga la madrugada. Así que vamos por eso, ¿sí? Y si le ponemos buenas canciones y con ritmo, mucho, pero mucho mejor. Llegan Los Redondos, Mariposa Pontiac, rock del país.

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Ahí teníamos a Hilda Lizarazu con Bancaters de Defectos en la discoteca nacional. Sí, si te gusta el durazno, bancate la pelusa, dicen, ¿no? 043 en la República Argentina. Ya lo tenemos a Gabriel Octavio Zeni en la puesta en el aire un poquito más temprano. Él siempre ansioso toma los controles, así que estamos en sus manos a partir de este momento. Sigue disputándose el cotejo entre México y Ecuador en el marco del Mundial de Fútbol 2026, 2-0 sigue arriba México, y bueno, ¿cómo sigue la historia? Francia con 3-0 sobre Suecia será el próximo rival de Paraguay, en octavos de final. Mbappé igualó a Messi con 6 goles en el torneo. Pelean ambos por ser el máximo goleador del Mundial, pero hay un dato de la FIFA que lo favorece a Messi. Sí, es muy interesante, así que en un ratito, si querés, lo contamos. Son esos datitos de color que nos aporta el Mundial 2026. Ahora quiero saludar y quiero agradecer algunos mensajes que van llegando a nuestro WhatsApp en esta madrugada de miércoles, en esta discoteca extra larga. Decíamos hace un ratito, sin Fabi Codevila, sin nuestro DA2 en el día de hoy, pero bueno, Dios mediante, esperando que mañana volvamos a estar juntos, todo el equipo completo, sin la productora, sin Jacqueline Macarevicius también, así que por eso también les pedía en lo posible que los mensajes fueran de texto, ¿sí? En nuestro WhatsApp, así que gracias por la comprensión. Ahí lo tenemos a Rubén, le damos la bienvenida. Me encantan cuando nos envían las imágenes, ¿no? Desde sus lugares, desde sus funciones. Me lo imagino a Rubén arriba de un tractor, porque desde allí está sacada la foto, se ve el campo iluminado por allí. Supongo yo que debe estar cosechando, ¿no? Me llamo Rubén, soy de Jujuy, vivo en el norte de Salta, estoy cerca de Tartagal, trabajando. Te escucho durante toda la noche a través de AM540. Obviamente hablamos de nuestra Radio Nacional Tartagal, LRA25. Así que Rubén, gracias. Un placer enorme será acompañarte en tu madrunoche de trabajo. Por aquí también se va sumando Ramón desde General Enrique Mosconi, provincia de Salta. Sonia, bendiciones. ¿Cuándo un especial de Adamo o Aznavour? Mira, de Aznavour pusimos un especial hace algunas semanas, ¿sí? Hicimos un frente a frente entre Aznavour y Edith Piaf. Seguramente muchos de ustedes lo recordarán, pero vamos a tener en cuenta tu sugerencia. ¿Un Salvatore Adamo podría ser? ¿Cómo que no? Gracias, gracias Ramoncito. Un abrazo para vos. Hola, buenas noches. Una de las mayores alegrías de mi vida fue descubrir su programa especial. Sonia, Fabián son dos personas especiales a quienes me enorgullece tener como amigos. Qué lindo esto. Un abrazo a todos los oyentes. A Tahir.

No me importa para dónde vas. Quiero ser tu acompañante, si me lo permitís, Luis. Sí, buena ruta. Gracias. Gracias por elegirnos. Sigo de recorrida. Me voy a Uruguay. Buenas noches, buena madrugada, feliz miércoles para nuestra querida y simpática amiga Sonia Ferraris. Le escribimos desde Tacuarembó, Marisela, Diana, Nubia, Cintia, Zuli y Sergio, para desearle todo lo mejor a usted. Saludos a su señora mamá, la queremos mucho. Muchas gracias, chicos. Mi mamá agradecida también por estos saludos. Y por ahí anotaremos, muy lindo. ¿Quieren escuchar Mujer Amante por Rata Blanca? Ya nos ponemos en la búsqueda, chicos. Besos para ustedes. Camilo Zárate de Cañada de Gómez, allí en Santa Fe, se va sumando también. Gracias por los mimos en tu mensaje. Beatriz de Paraná también. Buena madrunoche. Sonia, buen programa. Feliz miércoles. Gracias, Bea. Buenas, gracias. Abrazo, Sonia. José Valentín de Campana. Gracias a vos, José, por acompañarnos. Hola, llegué, me atrasé un poco, pero ya estoy. Abrazo a Fabi de corazón. Que tengan un bonito miércoles. Abríguense. Griselda de San Rafael, provincia de Mendoza. Sí, realmente, Griselda. Y abrigarse a partir de mañana también, porque habíamos anticipado que desde el jueves se instalaba una nueva ola polar en gran parte de nuestro país. Así que de eso vamos a estar hablando en instantes. Saludos, Sonia, te felicito por salir al aire sola otra vez. Nada de amargarse, empezó la semana de la dulzura. Nada es imposible para una mente dispuesta. Mario, de San Luis, no me cabe ninguna duda, Mario querido. Gracias, gracias por tu compañía. Hola, Sonia, genia total, hoy más temprano en la Madruteca Nacional. Abrazoteca. Y que salga un buen programa. Tomás, nuestro querido amigo de José León Suárez, también allí presente. Gracias, como me gusta cuando vamos sumando palabras nuevas, ¿no? Como la disco madruteca que nos propuso también nuestro amigo Richard de Villa Langostura. Gracias. Carlos de Comodoro Rivadavia, por aquí también se va sumando. ¿Qué decirte? Te escuché, estoy morido de la emoción de escucharte. Genia, gracias por tanto. Saludo fortalecedor al Fabi. Será enviado. Carlos, muchísimas, pero muchísimas gracias. Por aquí también se va sumando Betty, del puesto Las Taguas, allí en Malargüe, provincia de Mendoza, por un julio lleno de cosas bonitas y maravillosas. Chin, chin por eso, Betty, que así sea. Bendiciones a montones para vos también. Uno más, me voy a Río Grande, Tierra del Fuego. Muy buenas noches, estimada Sonia y gente linda de Nacional. Les cuento que por aquí tuvimos nevadas. El señor invierno dio señales de su presencia. El frío se dejó sentir. En el caso de que ustedes tengan frío, párense en algún rincón del estudio. Allí tendrán 90 grados. Déjame, mira, en el día del chiste, impecable, impecable, el ingenio popular nunca descansa. Excelente jornada en el Día Nacional del Chiste, saludos cordiales de Luis, un oyente más en el sur. Lo seguimos por LRA 24, Radio Nacional Río Grande, Tierra del Fuego. Vamos, Luisito, todavía, bienvenido, es un placer inmenso acompañarte. ¿Cómo me gustan estas recorridas, no? Desde Salvador Matza, bien allí al norte, en la frontera con Bolivia, hasta Ushuaia y un poquito más, hasta nuestra Antártida y de la cordillera a las Toninas, como dice Fabi. Siempre, siempre hay una de nuestras radios que hace posible que estemos acompañándonos. ¡Qué privilegio! ¡Qué honor! ¡Qué placer tan, pero tan grande! Gracias. Gracias a quienes nos eligen madrugada tras madrugada, ¿sí? Vamos a seguir adelante, hablando de todo un poco, evocando recuerdos, podríamos denominar a este bloquecito que se viene, con Cacho Castaña, Daniel Riolobos y Wicca.

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1: La una de la mañana en la República Argentina. Salto en las exportaciones de girasol y trigo. Las exportaciones agroindustriales registraron un crecimiento del 18% en volumen de enero a mayo y totalizaron 53 millones de toneladas. Sumaron más de 22 mil millones de dólares. Los principales clientes fueron Vietnam, Arabia Saudita, Brasil, China y Argelia. En tanto, el economista y vocero presidencial Adrián Rabier afirmó que la economía va a crecer.
2: Los últimos datos muestran que los salarios reales están mejorando, los aumentos en los salarios en promedio superan el nivel de inflación. Yo creo que lo que viene por delante, como bien dice el Toto Caputo, al ministro de Economía, que ha sido muy claro, en que se vienen los 18 meses, digamos, de crecimiento, que realmente es la consecuencia de todo lo logrado, de todo lo realizado.
1: Se inaugura el primer vuelo directo entre Perito Moreno y la ciudad de Buenos Aires, informa Susana Vázquez, de Radio Nacional.
3: Inicia el primer vuelo comercial de la empresa American Jet, uniendo de forma directa la ruta aérea Perito Moreno-Buenos Aires, aterrizando a las 11 de la mañana en el aeropuerto local Jalil Amer. Embarcarán 48 pasajeros en este vuelo inaugural. El intendente municipal, Matías Trepo, dijo que este acontecimiento marca un antes y un después en el desarrollo, la integración y el futuro de nuestra localidad, consagrándose como un paso importante para la conectividad de nuestra región.
1: Rigen los nuevos valores para viajar en transporte público en el AMBA. Los viajes más cortos en colectivo, de hasta 3 kilómetros, pasan a costar 822,18 y el subte, 1.621 pesos. Alerta naranja por fuertes nevadas en la provincia de Mendoza. También hay alerta por nevadas en Neuquén, además de fuertes vientos en La Pampa y zonas cordilleranas del noroeste del país. En Resistencia, donde nos escuchás por AM620, la temperatura 9 grados. Aquí en Buenos Aires, la mínima esperada es de 3 grados, con viento del este-sureste. A esta hora tenemos cielo despejado, 9 grados la temperatura.
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La lujanense Nati Peluso, claro, porque ella nació en Argentina, ¿no? Y fue criada en España. Aquí la teníamos con Buenos Aires, abriendo la hora en la Discoteca Nacional. De la ilusión mundialista para Ecuador, acaba de caer ante México por 2-0. Así que, bueno, los aztecas clasificados a octavos de final y se van formando, ¿no? Las llaves ya estaban Paraguay y Francia, ¿no? Clasificados, Canadá y Marruecos. Y bueno, ahora es el turno de México, ¿sí? ¿Cómo va a quedar la historia? ¿Cómo va a quedar la historia después de lo que suceda hoy, no? Porque habrá también algunos encuentros a disputarse en este miércoles que, lógicamente, van a seguir definiendo, ¿sí? Quienes pasan a octavos. Inglaterra y República de Congo se van a presentar y se van a enfrentar a la 1:00 p.m. de nuestro país. Bélgica y Senegal a las 5:00 p.m. Y a las 9:00 p.m, Estados Unidos Bosnia-Herzegovina. Así que habrá que ver cómo sigue la historieta, ¿no? Para ver cómo sigue definiéndose entonces el cuadro y el pase a octavos. Por lo pronto, yo tengo por aquí, en principio, que darle la bienvenida a quienes se van sumando a partir de este momento a la Discoteca Nacional Extra Larga del día de hoy, en ausencia de Fabi Codevila. Lo contábamos en el comienzo, ha sufrido la pérdida de un ser muy, muy, muy querido y, bueno, Dios mediante, mañana o cuando él ya esté recuperado, estará por aquí. Así que nos estaremos haciendo compañía en esta discoteca, decía, llena de historias, hechas canciones, hasta las 6. Y lo que me quedó pendiente, que tiene que ver con esta cuestión, ¿no?, de Messi y Mbappé peleando por ser el máximo goleador del Mundial. Hay un dato de la FIFA que lo favorece a Messi. Kylian Mbappé marcó un doblete ayer en la goleada de Francia 3-0 ante Suecia, ¿sí?, por el pase a los octavos de final del Mundial. El delantero galo llegó a 6 tantos y alcanzó la marca de Lionel. Ambos son los máximos artilleros del certamen que se disputa en Canadá, Estados Unidos y México. Pero, sin embargo, hay un dato que lo ubica a Leo arriba. Si bien el francés jugó con su selección el encuentro de 16avos de final y el argentino aún no lo disputó con la albiceleste, ¿sí? Queda un encuentro, el del viernes. Bueno, la comparación estadística se basa en la cantidad de minutos de juego necesarios para que ambos lleguen a la misma cantidad de goles. Según las estadísticas publicadas en la página de la FIFA, Messi lleva su media docena de gritos en 223 minutos jugados. Cabe recordar que fue reemplazado en el primer partido ante Argelia y en el tercer encuentro del Grupo J frente a Jordania ingresó desde el banco en el segundo tiempo, ¿no? Ustedes lo recordarán. Bueno, el capitán argentino tiene un promedio de 74,33 minutos disputados en los tres cotejos iniciales, en la fase de grupos. En tanto que Kiki lleva sus 6 tantos y 2 asistencias con 378 minutos jugados en el elenco a cargo de Dieter Deschamps. Para emparejar la línea de Messi, debió disputar 4 encuentros y lleva un promedio de 94,5 minutos por cotejo. Bueno, hay otro dato que demuestra la mayor efectividad de Messi, ¿eh?, que lleva un promedio de un gol cada 37 minutos 16 segundos, mientras que a Mbappé le demandó 63 minutos para poder convertir. Lero, lero. Parecemos los chicos. 1:11 en la República Argentina. Vamos a ver qué sucede, ¿eh? Qué sucede el próximo viernes. Y bueno, ¿quién te dice? Por ahí Messi sigue rompiendo récords. La bienvenida a los amigos y a las amigas que se van sumando por allí. Gracias, infinitas, infinitas a quienes a través de nuestro WhatsApp nos cantan presente. Gracias, gracias por hacer el aguante y, bueno, por esto de enviarnos mensajes escritos. Sí, en ausencia de la productora se complica a veces poner en el aire los mensajes de audio y las notas de voz. Así que gracias.
Sonia querida, qué bueno es poder escucharte arrancando mi turno de noche con tu gran compañía. Obvio la mejor. Gracias por estar siempre. Abrazo grande, Fabián, de Comodoro Rivadavia. Fabi, el gustazo es compartido. Sabelo. Gracias a vos por elegirnos. Buenas noches, Sonia querida. Un abrazo bien fuerte. Gracias por acompañarme. No estás sola. Tenés toda la dicha de llevar adelante la discoteca que tanto te y nos gusta a todos. Gracias. Te escuchamos, te queremos. Ana María, de Santa Fe. Gracias a vos. Un beso enorme, enorme, enorme. Buenas noches, Sonia. Aquí estaremos acompañándote. Raúl de Trenquelauquen. Besos, Raulito, para vos y para Ceci. Gracias. Cruzo el Río de la Plata nuevamente. Ahora me voy a Fraiventos. Hace un ratito visité Tacuarembó. Hola, muy buena madrunoche, querida Sonia. Buen miércoles. Bendiciones. Un abrazo a la distancia y un beso nos envía Osmar, nuestro yorugo amigo. Un beso grandote para vos, Osmar. Gracias. Gracias por acompañarnos. ¡Feliz noche! Escucho que no está Fabián. Espero que todo esté bien. Aquí en Esquel se puso fresquito. Bajo cero, ya rumbeamos. Comenzó el invierno. Que sea un lindo programa. Abrazo, Cecil. Abrazo fuerte para vos. En un ratito me doy una vuelta, ¿sí? Por nuestras provincias. Voy a estar visitando ciudades desde el Servicio Meteorológico Nacional. Bueno, obviamente contándoles cómo arranca el mes de julio en sus lugares. Me voy para Paraná. Hola, Sonia. Acá estoy con la radio debajo de la almohada hasta que se me cierren las ventanas. Soy Ignacio. Te mando un gran saludo. Gracias, Nacho. Saludos para vos, ¿eh? Gracias por acompañarnos hasta que llegue Morfeo. Y Cristian de La Rioja también se está sumando. Soy Sereno y son mi compañía. Saludos a Fabi. Muchísimas gracias, Cristian. Serán enviados, ¿eh? 1 y 14 es el miércoles 1 de julio de 2026 y por aquí estamos siendo cómplices, siendo testigos en el arranque de esta nueva jornada, ¿eh? Es un placer inmenso, como les digo siempre, sabernos acompañados y saber que somos muchos más que dos en estas madrunoches nacionales. ¿Hay música? Por supuesto. Y en vivo ahora, con Bersuit Vergarabat y Caramelo.

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Qué lindo siempre escucharlo a León. Ahí teníamos el fantasma de Canterville. Antes, Fito Páez, Giros, 1:24 en la República Argentina. Y voy a pasear por el país, voy a visitar amigas, amigos, bien abrigada, por ejemplo, porque me voy a Esquel, a los pagos de Cecil Hughes, allí en la provincia de Chubut, donde, si bien el cielo está despejado, la temperatura es de 5 grados 6 décimas bajo cero. La humedad 71%, y para hoy el pronóstico está indicando una máxima de 0 grado, con cielo ligeramente nublado. Así arranca julio por Esquel, con 5 grados 6 décimas bajo cero de temperatura en esta parte de la madrugada. Me voy a Río Grande, donde el cielo está ligeramente nublado. La temperatura es de 1 grado 7 décimas bajo cero. La sensación térmica, 7 grados 4 décimas bajo cero. 89% la humedad y se espera una máxima de 6 grados. Hoy con cielo mayormente nublado. ¡Hello! Dijo el invierno. ¡Acá estoy! Llegó julio. Otra que con heladas. Irma Largüe, hablando de eso. Atención, alerta naranja por nevadas fuertes, ¿sí? Desde las primeras horas del día, también durante la mañana y durante la tarde. Nevadas fuertes. Hoy por Malargüe, indica el pronóstico, por eso está bajo alerta naranja. En este momento el cielo está parcialmente nublado y la temperatura es de 7 grados 2 décimas. De Malargüe me voy a San Salvador de Jujuy, donde el cielo está cubierto. La temperatura es de 10 grados, 97% la humedad y se espera una máxima de 12 grados. Hoy por la Tacita de Plata y hay pronóstico de lluvias aisladas a partir de la tarde. Así arranca julio. Y en La Rioja, el cielo está mayormente nublado, 6 grados 9 décimas la temperatura y también hay pronóstico de lloviznas. En este caso desde la mañana, también durante la tarde y la noche se esperan lluvias aisladas por La Rioja. 10 grados la máxima por allí y por la Ciudad Autónoma de Buenos Aires. En tanto, les cuento a nuestros amigos del país, por si tú quieres saber, cantaría Jairo, que el cielo está despejado. 7 grados y medio la temperatura, 91% la humedad y esperamos una máxima de 13 grados. Hoy con cielo parcialmente nublado. Así también arrancamos el mes de julio por estos lados de la patria. Ahora, vamos a complacer a los amigos que nos están escuchando por allí en Tacuarembó, como siempre. Son fieles, incondicionales oyentes. Sergio, las chicas, ¿no? Marisela, Nubia, Diana, Cintia. Para ustedes, el beso más grande y lo que querían escuchar. Para ponerle un poquito de calor, ¿no? A esta madrugada. Rata Blanca y Mujer Amante.

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estaban juntos Marcela Morelo, el Baiano, para toda la vida. Cuando faltan 20 minutos para llegar a las 2 de la madrunoche. Y seguramente muchos vecinos en la ciudad de La Plata han visto una bola de fuego en el cielo ayer por la tarde, ¿no? Seguramente alguno me lo va a ratificar o no. Lo cierto es que la aparición de un objeto extraño y luminoso sorprendió a vecinos de La Plata, Ensenada y otros puntos de la región, ¿sí? Ayer por la tarde, bueno, un fenómeno que fue registrado por varios testigos y rápidamente comenzó a generar repercusión en las redes sociales. Bueno, hubo vecinos que enviaron a los diferentes portales de noticias platenses los videos acompañando la grabación con un mensaje breve. Por ejemplo, un meteorito ayer en Punta Lara y duró mucho, ¿sí? ¿Qué era este objeto extraño? Bueno, las imágenes no solo fueron captadas desde La Plata y Ensenada, sino también desde otros lugares. En la red social X, un vecino de Colegiales, por ejemplo, comentó: alguien más lo vio, hice varios años aviación y estoy seguro que no era un avión ni un helicóptero, menos un satélite, por lo menos en órbita. Un entendido el hombre. A esa publicación otro usuario respondió con una captura de la página Satar Explorer y planteó una posible explicación. Podría ser este satélite que estaba por caer y coincide en horario. Seguramente sea basura espacial reingresando en la atmósfera. Escribió en referencia al satélite Yaogan 3503A. Por su parte, un astrónomo muy reconocido, exdirector del Planetario de la Universidad Nacional de La Plata, Diego Bagú, despejó las dudas sobre este fenómeno. Se trata de un clásico ingreso de chatarra espacial. Generalmente se desintegra por completo. Esa es la explicación, entonces, de esa bola de fuego extraña, ¿no?, que se vio ayer por la tarde en el cielo platense y, bueno, más que nada en esta región, ¿no?, en el este, por decirlo de alguna manera, para ubicar geográficamente a nuestros amigos del país, ¿sí?, en el este de la provincia de Buenos Aires. Por lo pronto, vamos a seguir adelante transitando la discoteca nacional, saludando amigos, amigas, recibiendo a gente linda y amuchándonos en este rinconcito del dial, ¿no? Porque está fresco el asunto en todos los rincones de la patria. Mirá, en Ushuaia, por ejemplo, se registran 2 grados de temperatura, eso es lo que nos reportan nuestros amigos Daniel y Miriam. A propósito, Daniel nos acaba de enviar un mensaje a nuestro WhatsApp. Nos escribe: hola amigos, feliz cumpleaños a mi amada compañera Miriam, 64 añitos, unidos para siempre, juntitos, pasando el invierno, aguante nacional, mira, para toda la vida, como cantaban recién, ¿no?, a la Morelo y el Baiano. Chicos, un beso enorme para ustedes, gracias Dani. Feliz cumple, linda vida, Miriam, que lo pasen hermoso, hermoso, hermoso. Nos encanta acompañarlos y ser testigos también, ¿no?, de este amor. Así que gracias. Piruco, por allí, nuestro amigo camionero, el Uber de las vacas, transitando las rutas argentinas, por allí también nos envía su mensaje, un video bellísimo. Piruco, gracias, es un gustazo acompañarte, cuídate mucho. A propósito de eso, me contaba otro amigo de la Patagonia, Cecil Hughes, que se ha puesto peligroso, ¿no?, para circular, básicamente, por las nevadas, por el hielo, en los caminos. Se pide precaución al transitar, fundamentalmente por la Ruta Nacional 40, entre Esquel y El Bolsón. Se han registrado ya algunos accidentes allí en la zona, así que, bueno, seguramente nuestros amigos camioneros saben de lo que estamos hablando, ¿sí? Mucha, pero mucha precaución, a cuidarse y mucho. Beso, hablando de la Patagonia, para Agustín, del yacimiento Cerro Dragón. Buena madrunoche, Sonia, se nos vino el frío, pero con la discoteca a full. Beso para vos y abrazo para Fabián, que se lo extraña. Gracias, Agustín. Mañana le damos ese abrazo fuerte, fuerte que le envías. Otro amigo Yoruba, ¿cómo me gusta esto? Buena madrunoche, Sonia, desde el Dolores Uruguayo. ¿Cómo están ustedes? Los escucho todos los días. Acá en Dolores tenemos 7 grados. Cielo totalmente despejado, que tengas un buen día y que Dios te proteja junto a tu familia. Besotes. Gracias, Ernesto. Besotes
enormes, enormes también para vos. Gracias por acompañarnos. Juan de Dios, del barrio Santa María 2, allí en Tartagal, provincia de Salta, también se va sumando. Que Dios te bendiga también. Muchas, pero muchas gracias por acompañarnos. Bendecida madrunoche, Sonia, desde Jujuy, escuchándote. Que tengas un lindo miércoles. Abrazo grande y todo mi afecto, Marta, nuestra incondicional amiga de la Tacita de Plata, siempre allí presente. Ariel, del norte, de la provincia de Buenos Aires, desde Zárate, también nos escribe. Hola, hermosa persona, te adoro. Gracias por la compañía, toda la fuerza para Fabián. Tienen un gran corazón. Nos encanta acompañarlos también, y más cuando pasan momentos tristes. Los adoro. Gracias, Ariel. Beso enorme, enorme para vos también. Iván, de Comodoro Rivadavia, se suma también. Sonia, buena madrunoche. Acá arrancando la primera noche recorriendo el yacimiento. Que sea un gran arranque de mes. Así va a ser, Ivancito querido. Un beso grande, grande para vos. Y gracias, ¿eh? Gracias también por acompañarnos en tus turnos madrunocheros. Vamos a continuar disfrutando de los nuestros. Tengo por allí en un ratito una bonita historia para compartirles. A propósito, esto tiene que ver con la invitación de la noche. Ustedes saben, siempre en el quiebre de nuestro encuentro, minutos después de las 3, me gusta contarles algo lindo, en el comienzo del día. Y además, habemos especial para las 4. En un ratito les cuento.

0: Una canción de Afo Verde por la Sole Pastoruti. Brindis en la Discoteca Nacional. Antes habíamos escuchado a Nahuel Penisi, Luciano Pereyra, regresa tras Abel Pintos, ¿cuántas veces? Faltan 2 minutos para llegar a las 2 de la madrugada. Señoras, señores, en un ratito nada más tenemos por aquí un bloquecito muy pero muy especial para homenajear al reggae en su día. ¿Sí? Hoy es el Día Internacional del Reggae, vamos a contar un poquito de la historia y les vamos a ofrecer algunas versiones, ¿no?, en este género por bandas nuestras. Hablamos de Abuelos de la Nada, hablamos de Los Pericos, hablamos de Los Cafres. Y como todo tiene que ver con todo, cuando hablamos de Abuelos de la Nada, no podemos no mencionar la partida, ¿no?, hacia otro plano de Daniel Melingo en el día de ayer. Bueno, vamos a hacer también una evocación, ¿no?, porque justamente uno de los primeros temas de reggae que escuchamos por estas tierras, o por lo menos que escuchamos a través de alguna de nuestras bandas, fue Chalamán, ¿no? El reggae marca Melingo, como lo han denominado sus compañeros de Los Abuelos. Así que en un ratito también vamos a estar hablando de la figura de Melingo y su sello, ¿no?, en nuestra música, en Los Abuelos, en Los Twist. Ahora, de a poquito, vamos llegando a las 2 y es momento de hacer un alto en la música de la Discoteca Nacional, porque se viene el momento serio, ¿no? Hay que informarse, para eso ya está preparado. Hoy se vino de corbata el tipo. No sé cuál será la ocasión que ha ameritado un encuentro previo, pero te digo que la prestancia de Fernando Pedernera es impecable. Lo escuchamos.
1: 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Las 2 de la madrugada en la República Argentina. Javier Milei se convirtió en el primer presidente argentino en participar del aniversario de independencia de Estados Unidos. El jefe de Estado fue invitado a la celebración por los 250 años en la residencia del embajador de ese país en Buenos Aires, Peter Lamelas. El diplomático norteamericano aseguró que gracias al presidente Javier Milei, el mundo conoce a la Argentina. Terremotos en Venezuela, trabajan más de 3.000 rescatistas de 30 países. Brigadistas de todo el mundo buscan contrarreloj en el estado de La Guaira, sobrevivientes bajo los escombros, mientras los dos sismos de hace 6 días. Según las últimas cifras oficiales, los muertos por el desastre ascienden al menos a 1.943 y los heridos a 10.571. Nacionales Mundial, México derrotó a Ecuador del argentino Sebastián Becasese. Con goles de Andrés Quiñones y Raúl Jiménez, el equipo local se clasificó para los octavos de final y deberá enfrentar al ganador del match entre Congo e Inglaterra. En el centro sur y oeste de Mendoza, donde escuchan Radio Nacional en AM790 Malargüe, o AM620 San Rafael, rige una alerta naranja por nevadas. En la ciudad de Buenos Aires y alrededores, temperatura 7 grados 5, cielo despejado, humedad 91%.
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Ahí teníamos a Kevin Johansen versionando a Roberto Carlos, nada más y nada menos en este Amada Amante, abriendo la hora en la Discoteca Nacional.

7 minutos han pasado de las 12 del miércoles 1 de julio de 2026 y por aquí estamos, señoras y señores, damas, caballeros. No digo niñas, niños, porque deben estar todos durmiendo. Comenzando a transitar un nuevo mes, ya promediando la semana, juntos en sintonía en esta discoteca nacional extra larga, llena de canciones, llena de historias contadas y cantadas, y por supuesto, siempre buscando ser una bocanada de aire fresco, en esta parte del día. En el comienzo, cuando uno se propone que sea el mejor del año. Y así va a ser. Renovando el feliz día a todos los arquitectos, a todas las arquitectas. Hoy también es el día del historiador, el día del ingeniero químico, el día internacional del chiste y el día internacional del reggae. Justamente, sí, el reggae tiene su día internacional, se celebra cada 1 de julio. Es una jornada global que fue instituida en 1994 en Jamaica para rendir homenaje a este género musical reconocido por la UNESCO como Patrimonio Cultural Inmaterial de la Humanidad. Destaca su legado como música de resistencia, sus mensajes de paz y su influencia cultural. Bueno, un género musical con proyección global, lógicamente, y más después de este reconocimiento de la UNESCO. En nuestro país, ustedes saben, ¿no?, que hay una de las bandas que ha sido la precursora, básicamente, de este género. Es una de las bandas fundacionales, si se quiere. Y estamos hablando de Los Pericos, que popularizó el reggae allá por los años 90. También Los Cafres, por ejemplo, han sido pioneros absolutos del roots reggae en español en nuestro país. Así que por ahí tenemos algunos referentes. Y hay una banda que tiene unos años más que Los Cafres, que es Los Abuelos de la Nada, lógicamente, que publicó en su álbum Vasos y Besos, allá por el año 1983, precisamente una canción de Daniel Melingo, que era el encargado del saxofón, el clarinete y la guitarra en Los Abuelos. Según Melingo, la escribió y la compuso en 1981, cuando todavía el grupo no había grabado su primer disco. Sus compañeros la apodaron como Genialidad Hecha Reggae, marca Melingo. Fue el 10º tema del álbum, ¿sí?, y uno de los más destacados, sin lugar a dudas. Estamos hablando de Chalamán. Así que, a modo de homenaje, ¿no?, para este grande, para, bueno, quien fuera fundador de los Twists, obviamente también integrante importante de Los Abuelos de la Nada, que en sus últimos años se había volcado al tango y que falleció en el día de ayer, a los 68 años. Es una leyenda, sin lugar a dudas, Daniel Melingo, que atravesaba una larga batalla con su salud. En su último tiempo estaba con cuidados paliativos, se mantenía asistencia médica por una afección respiratoria previa y que tristemente fue hallado sin vida por sus hijos en su domicilio, en el barrio porteño de Chacarita. Así que nuestro homenaje en este Día Internacional del Reggae, para Melingo, con este puñadito justamente de canciones. La Genialidad Hecha Reggae, marca Melingo en el comienzo con Abuelos de la Nada, Chalamán, luego, lógicamente, un recuerdo con Los Pericos y más tarde, Los Cafres.

Ahí teníamos los nuestros, homenajeando al reggae en su día. Abuelos de la Nada con Chalamán, Los Pericos, Jamaican Reggae, recién Los Cafres Aire. Día Internacional de Reggae, como cada 1 de julio. Bueno, esta celebración se remonta al año 1994, cuando se realizó por primera vez la jornada conmemorativa. Una propuesta que surgió con un objetivo puntual, que era movilizar a emisoras de radio jamaiquinas para dedicar su programación a especiales vinculados con el reggae y con los estilos asociados a su desarrollo. La elección del 1 de julio también se vinculó, según algunas reseñas, con un antecedente de unos años anteriores, ¿no? De 1991, un discurso de Winnie Mandela en el que la activista resaltó el alcance social del reggae y su capacidad para transmitir esperanza y sentido de unidad en Jamaica y en Sudáfrica. El reggae había nacido en Jamaica ya por el año 1960 como una manera de protesta, ¿no?, de los grupos marginados centrados primordialmente en el occidente de Kingston. Y bueno, hasta la fecha es un medio de reflexión sobre la injusticia, la resistencia y el amor que se vive en la isla a todos los niveles. Bueno, el reggae fue claramente influenciado por el jazz y el rhythm and blues afroestadounidenses, pero originado del desarrollo de los ritmos ska y rocksteady de los años 50. A la par vino el rastafarismo, este movimiento espiritual surgido en África y desarrollado en la isla caribeña tras la coronación de Haile Selassie como rey de Etiopía en 1930. Haciendo un poquito de historia, ¿no?, acerca de los orígenes justamente de este género musical. La teología rastafari se desarrolló basada en las ideas del activista político Marcus Garvey, quien luego de viajar por Londres y Nueva York, regresó para instar a los afroamericanos a volver al continente negro, orgullosos de su color de piel y raíces, con lo que ganó miles de adeptos. El movimiento rastafari se difundió en el mundo principalmente por el éxito de Bob Marley en los años 70 y se basan en la creencia de que los negros son el pueblo elegido de Dios. Es una religión exocéntrica, y sus ceremonias se componen de cantos, sonidos de tambores y meditaciones para llegar a un estado elevado de espiritualidad ligado al consumo de marihuana, ¿no? Muchas veces. Así que, lógicamente, Bob Marley, allá por los años 70, de la mano de Marley and the Wailers, es considerado un ícono, ¿no?, de la música. Fundó su primera banda a los 15 años junto a Peter Chos, otro jamaiquino que luchó en favor de los derechos de los negros, pero parece que las ideas no eran compatibles, ¿no? Porque Marley era pacifista y Tosh resultó ser un activista revolucionario, ¿sí? Así que de alguna manera esto hizo que se dividieran, lógicamente, que cada uno hiciera su camino y que de alguna manera cada uno tomara el reggae según sus propias creencias. Un poquito de historia también acerca de esta celebración en este 1 de julio. 2:27 en la República Argentina. Yo quiero agradecer infinitamente a los amigos, a las amigas que están por allí cantando presente a través de nuestro WhatsApp, ¿sí?, que son parte, que son cómplices de esta discoteca. Desde San José de Hachal, por ejemplo, Marcelo, ¿sí? Hola, buenas noches, nos escribe, yo trabajando de noche y escuchando tu exitoso programa. Fuerte abrazo, bendecido miércoles. Gracias, Marce, un abrazo bien fuerte para vos, ¿eh? Buena jornada de trabajo. Mabel de Santa Fe, hola, princesa de las princesas, como me gusta esta hora del día. Buen programa, gracias, mi reina. Besos para vos. Para Nelly de San Benito, allá en Entre Ríos. Un beso grande también para Ricardo de Joaquín B. González, en la provincia de Salta. Buena madrugada, Sonia, acá firme en el dial, disfrutando de tu compañía. Un abrazo bien fuerte, que Dios te bendiga. Cuídate. Gracias, Richard. Te prometo que me cuido. Mario de Berazategui, también nuestro amigo camionero. Un abrazo bien fuerte, fuerte, fuerte. Estoy en destino. Gracias, gracias, Mario. Nos alegra que hayas llegado bien. Por allí también nos está acompañando como cada madrunoche
Julio, de Campamento Vespucio, en la provincia de Salta. Querida Sonia, buena madrunoche. Ya estoy escuchando todo lo bueno que estás haciendo a esta hora. Sos mi grata compañía hasta las 6. Vamos todavía. Julio, querido, es un placer sabernos juntos y en sintonía. Ignacio nos acompaña también desde Cerro Dragón, allí en Comodoro Rivadavia. Sonia, buen día. Acá estoy. No escribí más temprano porque estaba a full, pero acá estoy, trabajando, siempre con vos. Me encanta, Nacho. Qué linda imagen nos envía por allí de nuestra Patagonia. Bellísima, bellísima. Tan linda que enamora. Gracias. Lulú, de Valle Viejo, allí en la provincia de Catamarca, siempre presente. No pude escribirte estos días, pero acá estoy. Bienvenida, Lulú. Qué lindo saberte allí, cerquita. Hola, hermosa Sonia, aquí estoy escuchándote. Saludos a Fabi. Nos envía Violeta, de Salta Capital. Vamos, Viole, todavía. Muchas gracias. Serán enviados esos saludos. Clara, de Puerto Iguazú, también asoma por aquí. Hola, ¿cómo están? Abrazos. Más congelada que Walt Disney. Gracias, Clarita. Me encanta. No puedo decir, mira, lo que nos ha escrito con respecto al frío. Todo lo que tiene congelado, Clara. Besos. Gracias, mi reina. Jorge Michel de Albardón, allí en la provincia de San Juan, también se suma. Bienvenido. Un gustazo acompañarte. También Oscar Alberto Escobedo, de Córdoba Capital, y Estercita Ponce, de San Rafael, provincia de Mendoza. Cuando la señal indica las 2:30 en la República Argentina, yo les propongo en esta parte de la discoteca, ahora, un recuerdo con Meno Fernández y compañía. Sí, hablamos de los rancheros. ¿Te acordás? Será.

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teníamos la música junto a Coti Sorokin, el autor e intérprete de Color Esperanza, en la Discoteca Nacional 2:41. Y en un ratito nada más se viene nuestra historia, ¿sí? Cuando la noche invite, cuando la noche convide. Y tiene que ver con algo que me sucedió hace algunos días. Desperté y encontré en mi teléfono un mensaje muy, muy emotivo, ¿no? De alguien a quien quiero mucho, una de mis amigas del alma. Y se disculpaba quizás por lo descolgado del mensaje, pero solo quería decirme que me quería mucho, ¿sí? Claro, esto a raíz del fallecimiento de Ernestina Páez. Ella siempre me decía que siempre me veía parecida a ella, y que desde que se había enterado de la noticia, que realmente le había dolido y mucho, no podía dejar de pensarme. Y que caía en la reflexión de que a veces uno no dice todo lo que quiere a su gente. Así que está bueno recordarte que te quiero. Seguí con tus cosas. Me llegó al alma. Y obviamente, ¿no? Esto me recordó a una historia que había leído hace un tiempo y que hoy les traje para compartir en esta parte de nuestra discoteca. La que nos invita a expresarnos a tiempo, ¿sí? A no dejar en el tintero. A veces uno quizás por falta de tiempo, justamente, ¿no? De un trabajo al otro, con las responsabilidades en casa, con los chicos, con la familia, quizás no se hace ese ratito para verse con los amigos, por ejemplo. Pero me parece que tenemos la chance hoy más, ¿no? Más que nada con la inmediatez, con las redes, con las maneras de comunicarnos, de levantar un teléfono, ni siquiera de enviar un mensaje de WhatsApp, ¿no? De marcar un número y decir, che, ¿cómo estás? No te olvides que te quiero mucho, ¿sí? Y que sos parte de mis afectos. Seguí con lo tuyo. Chau. Me parece que está bueno, ¿no? Poder expresarnos a tiempo, antes de que todo se acabe, porque viste cómo es esto. Hoy estamos, mañana no sabemos, y todo es tan efímero, es tan finito todo. Así que me parece que va a tocar las fibras de más de uno, en las más íntimas, nuestra historia elegida, nuestra anécdota del alma, por compartir hoy minutos después de las 3. Expresarnos a tiempo se llama. Ahora quiero agradecer a quienes están por allí acompañándonos, como Nahuel, de Santa Rosa, provincia de La Pampa. Un saludo, aquí tomando unos mates con una amiga y escuchándote. Gracias por pasar a Los Rancheros, que son mi banda preferida. Un abrazo grande. ¡Qué acierto, Nahuel! Bueno, me encanta. Hacía rato que no poníamos a Los Rancheros en el aire. Gracias, un abrazo bien fuerte para vos y para tu amiga. La flaca Esther nos escribe desde Salta. Hola, Sonia, tanto tiempo, pero todas las noches te escucho. Entre que duermo y me despierto, pero siempre prendida a la radio. Un abrazo bien fuerte. Es imposible dormir de un solo tiro con tanta música bella que pones. gracias. Flaquita, un beso grande. Gracias a vos por arrancarnos una sonrisa. Mi querida Gladys Pelayo también está por allí en Salta. Nos escribe, Sonia querida, Dios te cuide y bendiga siempre. Hace mucho frío, es así. Gladys, cuídate también, por favor. Hola, Sonia, buena madrunoche, aquí prendido a la radio mientras trabajo. Genial, muy bueno el reggae. Me crié escuchando a Los Pericos. Muy buenos los temas. Soy Adrián Alejandro de San Miguel de Tucumán. Un abrazo gigante para ti. Gracias por tu valoración, Adrián. Nos pareció que estaba bueno, ¿no? Homenajear por un lado a Daniel Melingo y también hablar un poquito acerca del reggae, de la historia del reggae en el Día Internacional, justamente del reggae hoy, 1 de julio, y poner en el aire nuestras bandas, ¿sí? Como, bueno, Abuelos de la Nada, Pericos, Los Cafres, haciendo reggae. Así que gracias por tu valoración.
Hola Sonia, ayer se nos fue Daniel Melingo. El año pasado lo conocí en su versión solista y tocaba tangos, más precisamente tangos bajos, un discazo. Gracias por mencionarlo y por el homenaje. Te sigo escuchando, Miguel del barrio de Montserrat. Gracias, Miguel. Bueno, justamente con Gaby, nuestro compa técnico operador, hablábamos de eso, ¿no? Hace algunos años tuvimos la posibilidad de conocerlo, un tipo muy humilde, que nos hablaba como si nos conociera de toda la vida y realmente nos conmovió y mucho, ¿no? Ayer la noticia. Había estado aquí visitando el programa Flores Negras, del que tuvimos la posibilidad de ser parte junto a Mariano del Mazo, hace algún tiempito. Así que gracias, Miguel, también por la mención. 2:46. La vida sigue, la vida va, y en la Discoteca Nacional nosotros, por supuesto, seguimos adelante compartiendo música, viajando por nuestra tierra. Nos vamos a Entre Ríos, ¿sí? Desde allí llegan los hermanos Cuestas, con esta chamarrita de Juan Carlos Mondragón y Ángel Vicente Araoz, Juan del Gualellán.

0: Bloquecito con los nuestros, ¿eh? Mirá, teníamos una chamarrita, una chacarera, una samba y recién un taquirari. Háblame de recorrida por nuestra geografía a través de la música. En el arranque habían pasado los hermanos Cuestas con Juan del Gualeyán, la chamarrita, decíamos, de Juan Carlos Mondragón y Ángel Vicente Araoz. Luego los manceros santiagueños junto a Peteco Carabajal se ocuparon de la chacarera de Carlos y Peteco, desde el Puente Carretero, los Fronterizos y la samba de Artidorio Creseri, la López Pereira, y recién los Cuatro de Córdoba con el taquirari del Chango Rodríguez, Camino del Arenal, a no confundir con el chamamé de Mario Millán Medina y Tarragó Ross también, ¿no? Camino del Arenal. Estamos a segundos de las 3 de la madrunoche, señoras, señores, momento del quiebre, ¿sí? De nuestro encuentro de madrugada hoy en esta discoteca extra larga. Ustedes saben que cuando la noche invite, que cuando la noche convide, habemos una bonita historia, ¿eh? Hoy la que nos invita a expresarnos a tiempo, a no dejar pasar los momentos para decirle a los nuestros cuánto los queremos, cuánto los amamos, cuánto los valoramos. Ahora nos informamos, ¿sí? En la voz de Fernando Pedernera, y volvemos.
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2: Las 3 de la madrugada en la República Argentina. Por la baja de la natalidad no será necesario construir jardines de infantes en 2027. Se desprende de un informe de la ONG Argentinos por la Educación que indica una caída de la matrícula en la colegiatura inicial del 12% en los últimos años. La entidad estima que en 2027 no hará falta recurrir a la ampliación o construcción de nuevos jardines de infantes para cubrir la totalidad de la matrícula. Piden a la Corte que le quiten la pensión vitalicia a Cristina Fernández de Kirchner. El reclamo fue realizado por el jefe del Ministerio Público Fiscal, Eduardo Casal, por la condena en la causa Vialidad. En un dictamen de 13 páginas, Casal sostuvo que la decisión de la Cámara de Seguridad Social desconoce la inhabilitación privada de la condena firme por corrupción contra la expresidenta. Adrián Rabier destacó el nivel de inversiones y el crecimiento sostenido en el país. En su primera conferencia de prensa, el vocero presidencial repasó las principales medidas del gobierno. En materia económica, destacó el récord de producción de petróleo en mayo y anunció la aprobación del séptimo proyecto del RIGI. El mismo prevé una inversión de 4.521 millones de dólares en Neuquén y la creación de más de 1.200 puestos de trabajo. El tiempo en la ciudad de Buenos Aires y alrededores, temperatura 6 grados 6 décimos, cielo despejado, humedad 93%, rige una alerta amarilla por tormenta para todo el territorio de la provincia de Misiones.
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Aquel día, al abuelo lo vi distinto. Tenía la mirada enfocada en lo distante, casi ausente. Ahora pienso que tal vez presentía que ese era el último día de su vida. Me aproximé y lo saludé como de costumbre. Y él extendió su silencio. Me senté junto a su sillón y luego de un instante me dijo: hoy es día de inventario, hijo. ¿Inventario? Pregunté sorprendida. Sí, el inventario de las cosas perdidas, me contestó con cierta energía y no sé si con tristeza o alegría. Luego prosiguió: en el lugar de donde vengo, las montañas quiebran el cielo como si fueran enormes edificios. Siempre tuve deseos de escalar la más alta. Nunca lo hice. No tuve el tiempo ni la voluntad suficientes para sobreponerme a mi inercia existencial. Recuerdo también a María, aquella chica que amé en silencio por 4 años, hasta que un día se marchó del pueblo sin yo saberlo. ¿Sabes algo? También estuve a punto de estudiar ingeniería, pero mis padres no pudieron pagarme los estudios. Además, el trabajo en la carpintería de mi padre no me permitía viajar. Tantas cosas sin hacer, tantas sin concluir, tantos amores no declarados, tantas oportunidades perdidas. Luego, su mirada se hundió aún más en el vacío y se humedecieron sus ojos. Entonces continuó: en los 30 años que estuve casado con tu abuela, creo que solo 4 o 5 veces le dije te amo. Después de un breve silencio, regresó de su viaje mental y mirándome a los ojos me dijo: este es mi inventario de cosas perdidas, la revisión de mi vida. A mí ya no me sirve. A ti sí. Te lo dejo como regalo para que puedas hacer tu inventario a tiempo. Y luego, con casi cierta alegría en el rostro, continuó con entusiasmo y divertido: ¿sabes qué he descubierto en estos días? ¿Qué, abuelo? Aguardó unos segundos y no contestó. Solo me interrogó nuevamente: ¿cuál es el pecado más grave en la vida de un hombre? La pregunta me sorprendió y solo atiné a decir con inseguridad: no lo había pensado, supongo que matar a otros seres humanos, odiar al prójimo y desearle el mal, tener malos pensamientos, tal vez. Su cara se reflejaba negativa. Me miró intensamente como remarcando el momento y en tono grave y firme me señaló: el pecado más grave en la vida de un ser humano es el pecado por omisión. Y lo más doloroso es descubrir las cosas perdidas sin tener tiempo para encontrarlas y recuperarlas. Al día siguiente, regresé temprano a casa, luego del entierro del abuelo, para realizar en forma urgente mi propio inventario de las cosas perdidas, antes de que sea demasiado tarde.

Música del mundo, momento sensible en la discoteca nacional, bellísimo segmento con Gianfranco Pagliaro, y yo sé que te amo solo a ti. Chabela Vargas, Volver, Volver, recién Javier Solís, Esclavo y Amo. Seguimos paseando por el mundo a través de la música.

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0: Paseito por el mundo a través de la música que nos dejó en Puerto Rico. Con Chío Feliciano y Contigo a la Distancia, de César Portillo de la Luz. Antes escuchamos a Cuco Sánchez y Quiéreme Mucho, de otro cubano, Gonzalo Roig, tras Caetano Veloso, con Vete de Mí, de Virgilio y Homero Expósito. 3:30 en la República Argentina. Hacemos una pausa, volvemos y les cuento quién hoy es el protagonista de nuestro especial de las 4.
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Ahí teníamos a los Tabaleros con Eterno Amor, un clásico de Martín Paz y los Manceros Santiagueños. A las 3:37, señoras, señores, y les cuento quién es hoy el protagonista de nuestro especial de las 4. Bueno, él junto a su primo Joel Solís ha sido cofundador del grupo Los Bukis, ¿no? En el que se desempeñó como vocalista, como músico, como productor y como principal autor de sus canciones. Luego inició su carrera solista, ¿sí? Estamos hablando de Marco Antonio Solís, nada más y nada menos. Hoy, sí, él será el protagonista de nuestro especial de las 4. Nos lo han sugerido ya en reiteradas oportunidades, así que es el día, ¿sí? Si no te hubiera sido, invéntame la venia bendita, mi eterno amor secreto, o me voy o te vas. Tantos, tantos de sus éxitos. Tu cárcel, lógicamente, no va a faltar, ¿eh? Entre los temones que estaremos compartiendo en un ratito nada más en nuestro especial con el Buki, ¿sí? Marco Antonio Solís. Ahora, quiero preguntarle, no sé por ahí si han tenido la oportunidad de ver ese avance, ¿no? Ese spot de junto a Tom Holland para promocionar Spider-Man, Brand New Day, de Lionel Messi. Lo miraba ayer y realmente me llenaba de ternura, ¿no? Porque la carita de Leo en esta actuación sorpresiva en el lanzamiento de la nueva película de Spider-Man realmente conmovía, ¿sí? Escuché que me estabas buscando, le dice, bueno, el capitán de la selección argentina protagonizando un adelanto del próximo film de Spider-Man. Obviamente, una película que será lanzada en el clima previo al Mundial y que lo inserta en una de las franquicias cinematográficas más populares de la industria y que busca amplificar de alguna manera la conversación en redes. La campaña acompaña el estreno de la nueva película de Spider-Man, previsto para fines de julio, el 29 de julio, mira, si la memoria no me falla, con llegada a América Latina antes del lanzamiento global en Estados Unidos, ¿sí? El video no adelanta datos centrales de la trama, pero sí articula dos públicos de escala masiva. Por un lado, los seguidores del fútbol, y por el otro, los fanáticos del universo Marvel. La escena, para los que no la vieron, muestra a Holland, en el rol de Peter Parker, cuando abre una puerta y se encuentra con Messi, que parece estar buscando al verdadero Spider-Man. La sorpresa del actor organiza el tono humorístico del spot y, bueno, marca desde el inicio que se trata de un cruce pensado para circular con rapidez en plataformas sociales. Luego aparece el hombre araña y el ritmo cambia. Entonces le pregunta, ¿no?, a Leo si le teme a las alturas. Claro, como Messi no comprende la pregunta, inmediatamente Spider-Man lo lleva a recorrer Nueva York mientras se columpia por la ciudad con sus telarañas y, bueno, un Messi grita despavorido. Es realmente muy, muy pintoresco, ¿eh?, el spot. Si tienen la posibilidad de buscarlo en internet, realmente se van a sonreír, básicamente. Estamos a 20 minutos de las 4. Besos y más besos para Mirta, que nos está escuchando por allí en Florida. Me encantó la historia de hoy, Sonia querida. Cuánto desierto a veces, ¿no? Cuántas cosas nos quedan por decir. Por eso era la invitación, Mirta, expresarnos a tiempo. Que Dios te bendiga. Gracias. Enormes, enormes. Miriam de Quilmes también está por allí. Querida Sonia, muy lindo el musical y el tema Jamaican Reggae de Los Pericos. Además me gustó Chalamar por Los Abuelos de la Nada. Hacía mucho tiempo que no lo escuchaba. Una pena el fallecimiento de Daniel Melingo. Gracias, gracias por la música, por la variedad. Me gustó escuchar a los hermanos Cuestas también. Lindo miércoles para vos y todo el equipo. Miriam, gracias, gracias por tu valoración. Muy buena madrunoche, Sonia, y la Discoteca Nacional Mundial. ¡Cómo disfruto de la música! ¡Me fascina! ¡Cuánta variedad! Abrazo fuerte. Gracias por la compañía, Héctor, de Córdoba. Mi querido compañero ya de tantas madrunoches, Héctor. Abrazo para vos. Por allí sigue en sintonía Estercita Ponce, en San Rafael. Muchas gracias.
por tu compañía. Escuché tu bella y hermosa historia. La verdad, muy reflexiva. Me sentí muy tocada porque he sido una persona a la que le ha costado mucho expresar sus sentimientos y decirle a los que quiero en realidad lo que siento. Gracias. Gracias por la bella historia de hoy y por hacernos reflexionar. Bueno, gracias a vos, Esther. Si sirvió, bueno, misión cumplida. Ernesto, nuestro amigo del dólar y su uruguayo. Espectacular la historia, muy bueno todo lo que le pones. Gracias, gracias por compartir y hacernos reflexionar. Vamos todavía, Ernesto, un abrazo bien fuerte para vos también. Aquí ahora, atenta como siempre, un abrazo y mucho cariño para vos, Olguita de Villa Radatili, allí en la provincia de Chubut. Gracias, mi reina. Beso para vos. Hola, Sonia, querida, muy buena madrunoche, acá por salir de viaje, como siempre, escuchando la mejor radio. Besitos, saludos. Daniel, nuestro amigo de Perito Moreno, allí en la provincia de Santa Cruz. Abrazo fuerte, Dani. Muy, pero muy buena ruta. Cuídate, por favor. Ana María, de Santa Fe. Te estoy escuchando. Muy interesante lo que explicaste hace un ratito sobre el reggae. Va con cariño. Ana María de Santa Fe, gracias. Gracias, ¿eh? También va con cariño mi agradecimiento. Qué bueno esto. Estamos en sintonía, pero desde todos los sentidos. No solamente palpitando la frecuencia de Radio Nacional. Me gusta y mucho. Vamos a seguir adelante. ¿Qué les parece? A seguir disfrutando de los nuestros. Llegan los del Suquía al aire de Radio Nacional con este Taquirari del Chango Rodríguez. ¿Sabor almendra?

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Una historia de amor, ¿no? La del supremo entrerriano, el Pancho Ramírez defendiendo el amor de su Delfina. La chacarera del Río Seco, de Linares Cardoso, por Víctor Velázquez, lo que pasaba. Antes Argentino Luna, digo quizás, tal vez, los del Suquía, sabor almendra. Y ahora, música ciudadana en la Discoteca Nacional.

0: Música ciudadana para ir poniendo punto final a otra hora compartida en la Discoteca Nacional. Escuchamos a la orquesta del maestro Armando Pontier y Ojos Negros, un tango de Vicente Greco y Pedro Numa Córdoba. Luego cantó la Tana Rinaldi, el último organito, tango de Acho y Homero Manzi, y recién Carlos Dante, en la orquesta dirigida por Alfredo De Angelis, Nobleza de Arrabal, un tango de Francisco Canaro y Homero Manzi. Estamos a segundos de las 4 de la madrunoche, señoras, señores. En instantes se viene nuestro especial. Hoy con el hombre de Michoacán, con Marco Antonio Solís, el ex Buki, y una recorrida por sus éxitos, ¿eh? Con los Bukis y solito, claro. Antes hay que informarse. Para eso ya está preparado para contarnos lo que hay que saber a las 4 de la madruñana el señor Fernando Pedernera. Lo escuchamos.
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0: 4 de la madrugada en la República Argentina. El jefe de gabinete, Diego Santilli, asumió la coordinación del gabinete precisamente en un acto desarrollado en el Salón Blanco de la Casa de Gobierno. En su primera alocución, ya con el cargo, el funcionario precisó que su idea es continuar con el proceso de reformas que ha iniciado el gobierno del presidente Javier Milei. Terremotos en Venezuela. La NASA mostró cómo se ve el terreno luego de que se conociera que, según el último parte oficial, los fallecidos alcanzan a 1.943 y la cantidad de heridos supera las 10.000 personas. El tiempo en la ciudad de Buenos Aires y alrededores, la temperatura en estos momentos es de 5 grados, 5 décimos, humedad relativa del ambiente 79%, el cielo se encuentra despejado. Rige una alerta amarilla por tormentas para el este de la provincia de Formosa.
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1: Pasaron 2 minutos de las 4 del miércoles 1 de julio de 2026 y aquí estamos renovando el saludo a quienes nos vienen acompañando desde los primeros minutos de esta jornada y por supuesto recibiendo a quienes se van sumando. Muy buena madrunoche, señoras, señores, bienvenidas, bienvenidos. Aquí nos quedamos haciendo juntos la Discoteca Nacional hasta las 6. Puestos en el aire a partir de este momento por el señor Mauro Torres y dispuestos a disfrutar de nuestro especial de las 4, dándole la bienvenida a Isabela, que nos está acompañando desde San Rafael, por supuesto, con mucho frío, con mucho viento por allí, pero bueno, aceptando que estamos en invierno. ¿Vamos por un lindo miércoles? Claro que sí, por el mejor día del año, Isa, si te parece. También recibiendo a Helen, nuestra condesa de San Isidro. Gracias, mi reina. Despertando con Teresa de Capilla del Señor, también con Laurito Ferreira de González Catán y con Alicia Margarita de Diamante, allí en la provincia de Entre Ríos. Transmisión de pensamientos. Estaba pensando en preguntarte qué posibilidades había de hacer el especial de Marco Antonio Solís y recién escucho que lo haces hoy. Era hoy, mi reina. Teníamos que estar conectadas. Así que, Ali, a disfrutar de Marco Antonio Solís en alguna de las canciones, lógicamente, con los Bukis. Como la que elegimos en el comienzo del año 1986, Tu cárcel.

0: En vivo, allí en Puerto Rico, Consigue Sin Mí, vamos poniendo punto final a nuestro especial de hoy en la Discoteca Nacional, junto a Marco Antonio Solís y los Bukis, en algunas canciones como en la del comienzo, Tu Cárcel. Lo escuchamos en Mi Eterno Amor Secreto, Cuando Te Acuerdes de Mí, ¿Dónde Estará Mi Primavera? O Me Voy o Te Vas, Invéntame la Venia Bendita, ¿A Dónde Vamos a Parar? Tu Hombre Perfecto, ¿A Que Me Quedo Contigo? A Donde Vayas, otra con los Bukis, Sin Lado Izquierdo, Tres Semanas y Sigue Sin Mí. Marco Antonio Solís, el mexicanísimo más romántico de todos en nuestro especial de la Discoteca Nacional. Llegamos al final, nos informamos y hay más discoteca.
1: Bueno, algo de cumbiecita al estilo de México, con gusto, ojalá les guste.
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3: Las 5 de la madrugada en la República Argentina. El Poder Ejecutivo promulgó la Ley 17.818 que sanciona los acuerdos de conciliación con acreedores aprobados por el Congreso. Se trata de los pactos alcanzados con Bainbridge Limited y con el grupo de acreedores liderado por Atestor Value Master Fund. Estos acuerdos, que forman parte integral de la norma, permitirán reestructurar obligaciones pendientes de la deuda pública argentina. 8 argentinos siguen desaparecidos tras los terremotos. El vocero presidencial Adrián Rabier informó que existen todavía 8 pedidos de averiguación de paradero de argentinos tras los terremotos en Venezuela. Rabier anunció además que se enviarán 5 piletones de agua, un generador, un equipo sanitario, cocina de campaña, 2 perros de búsqueda y 38 efectivos. La Cancillería puso a disposición el número más 58-414-238-7145. Reiteramos, más 58-414-238-7145 para que las personas en Venezuela puedan contactarse ante cualquier necesidad. Nacionales Mundial con la información de Nicolás Álvarez.
4: El técnico argentino Lionel Scaloni comienza a definir el equipo que jugará frente a Cabo Verde el próximo viernes a las 7 de la tarde, buscando los octavos de final de la Copa del Mundo. Está en duda el Cuti Romero. Si bien trabaja a la par de sus compañeros, todavía no está al 100% físicamente. Casi con seguridad seguirán la titularidad Nicolás Tagliafico en el lateral por la izquierda. Y Lautaro Martínez, a propósito del gol que le marcó a Jordania y que tuvo un buen partido, va a seguir en el elenco titular.
3: En Formosa, donde escuchan Radio Nacional en AM820 y por la FM94.1, rige una alerta amarilla por tormenta. En la ciudad de Buenos Aires y alrededores, la temperatura es de 5 grados 7 décimos, el cielo está despejado y la humedad es del 93%.
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Y de aquí para allá con canciones para todos lados. Ahí vamos agradeciendo estar vivos un día más en la faz de la tierra. Claro que sí, agradeciendo tener la salud de nuestro lado, este corazón que bombea ramos de ilusiones y que el aquí y ahora nos puede encontrar. Señoras, señores, buen día. Bienvenidas, bienvenidos los y las del Club de las Cinco. Por aquí estamos ya transitando la recta final de la Discoteca Nacional del miércoles 1 de julio de 2026. Renovando el saludo, el abrazo y el agradecimiento, como siempre, a quienes nos vienen acompañando en esta discoteca extra larga de hoy, ¿sí? Pasaditas las cero de esta jornada, en la que además estamos renovando el saludo a todos los arquitectos y arquitectas en su día, ¿sí? Esta fecha fue establecida por la Federación Argentina de Entidades de Arquitectos, la FADEA, para homenajear a los profesionales que transforman las ideas y el espacio físico en obras funcionales, sostenibles y estéticamente impactantes. Día del arquitecto y la arquitecta en nuestro país. Además, es el Día del Historiador. Desde el año 2002, en recuerdo del día en que el primer triunvirato ordenó asentar por escrito los acontecimientos de la Revolución de Mayo, a través de un decreto que establecía: el gobierno ha determinado, se escriba la historia filosófica de nuestra feliz revolución para perpetuar las memorias de los héroes, las virtudes de los hijos de la América del Sur y a la época gloriosa de nuestra independencia civil, proporcionando un nuevo estímulo y a la única recompensa que puede llenar las aspiraciones de las almas grandes. Día del historiador también hoy en nuestra patria, así que haciendo un poquito de historia les contamos el porqué. También es el Día del Ingeniero Químico, ¿sí? Se conmemora el inicio del dictado de clases de la carrera en la Facultad de Ingeniería Química, ¿sí? Entonces llamada Facultad de Química Industrial y Agrícola de la Universidad Nacional del Litoral en la ciudad de Santa Fe, el 1 de julio de 1920. Fue la primera institución en dictar esta carrera y otorgar el primer título de grado en América del Sur. Fíjate cuántas conmemoraciones, ¿no? En este 1 de julio. Seguimos repasando ahora a nivel internacional. Hoy es el Día del Reggae. Lo habíamos contado hoy tempranito, una jornada global que fue instituida en 1994 en Jamaica para reconocer la influencia, historia y mensajes de paz, resistencia y unidad de este género musical, el cual fue declarado Patrimonio Cultural Inmaterial de la Humanidad por la UNESCO en 2018, ¿sí? Y también es el Día Internacional del Chiste, sí. Así que renovamos el feliz día a nuestro querido Alejandro Gardinetti, quien es el que nos arranca alguna sonrisa o alguna carcajada en las tandas de Radio Nacional. La conmemoración, mira, fue impulsada por el escritor y humorista estadounidense Wayne Reinigel, quien promovió esta iniciativa para reconocer el impacto positivo del humor en las personas y fomentar que al menos una vez al año la gente comparta un chiste y regale una sonrisa. Diversos estudios sostienen que la risa puede generar efectos positivos, tanto físicos como emocionales. Ayuda a reducir el estrés, favorece el buen estado de ánimo, fortalece los vínculos sociales, estimula la liberación de endorfinas y contribuye al bienestar emocional, entre otros beneficios. Así que ahí algunas de las conmemoraciones vinculadas a este día, en el que además empieza la semana de la dulzura. Así que tenedlo en cuenta, tenés hasta el 7 de julio ahora para sorprender a alguien con algún dulce. 5 y 12 de esta jornada, atención porque se acerca una masa de aire antártico y se viene una ola de frío importante en gran parte de nuestra patria. Mira, arranco contándoles, por ejemplo, a mis coterráneos en la ciudad de La Plata, capital de la provincia de Buenos Aires. El cielo está despejado por allí. Hay mucha niebla que reduce la visibilidad en algunos sectores a apenas 100 metros, así que mucha precaución. Conductores, conductoras, la temperatura es de 7 décimas de grado, apenas en La Plata.
La humedad toda, claro, 100%, y se espera una máxima de 12 grados. Hoy, con cielo parcialmente nublado. Me voy a El Calafate, allí en la provincia de Santa Cruz. Hace un ratito, a propósito, nos escribía Fernando, nuestro amigo transportista. Estaba copadísimo cantando los éxitos del Buki. 7 grados bajo cero la temperatura en este momento en El Calafate. La térmica 12 grados bajo cero. Eso sí, el cielo está despejado. La máxima para hoy 4 grados y cielo algo nublado, según el pronóstico. Por San Carlos de Bariloche, la historia no es muy diferente. 7 grados 3 décimas bajo cero la temperatura, 14 grados 5 bajo cero la térmica, con cielo despejado y el pronóstico indicando una máxima de 2 grados, hoy con cielo algo nublado. De Bariloche me voy a Bahía Blanca, en la provincia de Buenos Aires, donde el cielo está cubierto con llovizna, 6 grados la temperatura, 1,9 la térmica y el pronóstico que indica chaparrones durante todo el día de hoy y una máxima de 8 grados. Por Diamante, mientras tanto, provincia de Entre Ríos, el cielo está parcialmente nublado y la temperatura es de 4 grados 7 décimas. La máxima hoy por Diamante está pronosticada en 14 grados y se espera un miércoles con cielo mayormente nublado. Por la ciudad de Buenos Aires, en tanto, contamos con un cielo que está parcialmente nublado. 5 grados 2 décimas la temperatura, 93% la humedad y la máxima está prevista en 13 grados. Se espera una jornada con cielo parcialmente nublado y atención porque a partir de mañana, insisto, se estará instalando una ola polar bastante importante. Por lo pronto quiero agradecerles a los amigos, a las amigas que se han manifestado con respecto a nuestro especial de hoy. ¡Qué disfrute! ¡Por Dios! ¡Cómo me gusta! Griselda de San Rafael se cantó todas las canciones de Marco Antonio Solís. Gracias, mi reina. Un beso grande, grande, grande para vos. ¡Qué belleza! Disfrutando de los temas del Buki, nos escribía Alicia Margarita, también de Diamante, en la provincia de Entre Ríos. Mabel de Comodoro Rivadavia. Mira, hola Sonia, bendiciones. Qué alegría poder escuchar a Marco Antonio Solís. Abrazo. Me encanta que lo hayan disfrutado. Qué genial el especial. Me llevaste a momentos muy importantes en mi vida. Gracias. Abrazo bien fuerte para todos. Ricardo, nuestro cocinero amigo de Villa Langostura. Oscar de Deliso, también. Chocho, tomando unos verdes y disfrutando de las canciones de Marco Antonio Solís. Gracias, gracias por el especial de hoy. Me encanta que lo hayan disfrutado. Buen día, princesa, excelente la música. Paso a saludarte, a desearte un excelente día y agradecerte el especial con Marco Antonio Solís. ¿Me contás cómo estará el clima por estos lados? Javier, de Barreal, allí en la provincia de San Juan. Pero por supuesto, ¿cómo que no, Javito querido? En todo caso, en principio te agradezco infinitamente tu compañía y te cuento que ahora en Barreal el cielo está despejado y la temperatura es de 5 grados. La máxima hoy estaba prevista en 1 grado. Sí, se esperan lluvias y nevadas durante todo el día, así que una jornada muy fría por Barreal, allí en la región de Cuyo. Sigo de paseo. Hugo está arrancando su jornada allí en Mercedes, provincia de Buenos Aires. Hugo, Daniel, beso para vos. Marcelo canta presente desde San José de Hachal, en la provincia de San Juan. Y sí, son los y las del Club de las Cinco, ¿viste? Muchas gracias por el elegido de hoy en el especial. Me encanta Marco Antonio Solís, es uno de mis favoritos. Tiene las mejores canciones de amor de todos los tiempos, para mi gusto. Gracias, Sonia, bendiciones. Esther Ponce, de San Rafael, allí en la provincia de Mendoza. Muchos besos, Esther. Hermoso el especial, estuvo buenísimo. Gracias, Sonia. Nos escribe Julio, de Campamento Vespucio, en la provincia de Salta. Teresa, de Capilla del Señor, también. Buen día, Sonia. Qué placer para nuestros oídos escuchar a Marco Antonio Solís. Besos, te abrazo fuerte. Gracias, Tere. Tomo ese abrazo, y más con estos frescores, por Dios. 5 y 17, recuerden que el calendario de pagos de ANSES arranca el 8 de julio, ¿sí? Así que día a día, como siempre, estaremos contándoles cuáles serán los turnos, ¿sí? De pagos para cada uno de ustedes. Ahora, matecito en mano, ¿qué les parece si seguimos adelante compartiendo la música de la Discoteca Nacional? En instantes, sigo de recorrida por nuestra patria contándoles
cómo sigue la historia, cómo llega Julio. Con heladas y no precisamente con cervezas bien frías bajo el brazo. Se viene Ataque 77 con un recuerdo. ¡Ay, por Dios! La magia de la música. ¿Dónde me lleva este cielo por mí? 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

0: música junto a Tambiónica en la discoteca nacional. Ella, antes Charlie García, La Ruta del Tente en Pie y Ataque 77 había pasado con Hacelo por Mí. Claro, y yo lo dejé con la duda a Alfajor, a Jorgito, que está por allí. Contame a dónde te lleva esa canción. Viste que a mí me gusta decir habitualmente que hay canciones que al escucharlas instantáneamente se convierten en personas, ¿no? Hay otras que instantáneamente al escucharlas te llevan a algún lugar, ¿no? En el tiempo, en el mundo, geográficamente podría ser también. Bueno, a mí la canción Hacelo por Mí me lleva a, bueno, a mis años de juventud, básicamente. Allá por la década del 90, cuando con mis compañeros de la secundaria asistimos a Feliz Domingo para la Juventud. Resulta que cuando terminaba Feliz Domingo, empezaba Mario Pergolini con su programa Hacelo por Mí. Y nosotros nos quedamos a presenciar el programa. Me acuerdo que había ido la mamá de una de mis compañeras, fanática del Nano, porque iba a estar Serrat con Pergolini. Imagínate. No, estábamos todos chochos, felices, contentos, íbamos a presenciar ese programa en vivo, bueno, estuvimos en la tribuna y demás. Cuestión que cuando llegó el segmento de presentar al Nano, nos miramos todos porque estaba grabado. No te puedo explicar la decepción de esa dama. Tremendo. Bueno, hacia aquellos años me llevo, Jorgito, la canción. Sépanlo. Así como ustedes nos cuentan muchas veces sus anécdotas, a mí también a veces me gusta compartir este tipo de pedacitos de historia. 5:31 en la República Argentina. ¿Cuántos amigos, cuántas amigas se van sumando ya sobre el estribo a nuestra discoteca nacional? Gracias. Gracias por tanto cariño. A Jimmy Silva, nuestro amigo de Río Negro, allí en Fray Bentos, del otro lado del río, en Uruguay. Bienvenido, Yorugo, amigo. Beso grande, grande para Roxy de Guaymallén. Buenas, Sonia. Feliz comienzo de mes. Abrazotes. Vamos, por un julio lleno de lindos ratos. Roxy, beso para vos. Hermosa la música de Marco Antonio Solís, siempre en compañía y sintonía. Saludos, cariños y bendiciones. Sonia y equipo, nos envía Analía desde María Grande, allí en Entre Ríos. Abrazo, Ana. Gracias. Gracias por acompañarnos. Hola, Sonia, querida. Buena madrunoche. Qué alegría escucharte. Hoy te doy mi presente agradeciéndote la compañía y tan linda música, la que te alegra el alma. Gracias, besos, abrazos. Hoy está nevando por aquí Alberto, de Malargüe. Besos, Albert. Muy, pero muy buenos días, Sonia querida, equipo todo y compañeros oyentes de nuestra Radio Nacional. Acá andamos en búsqueda de calor humano, así combatimos esta muy fría madrugada. Se ha disfrutado el romántico especial con Marco Antonio. Que tengan una linda y bendecida jornada. Buen regreso a tu hogar. Sonia, Gustavo, el pollajero de Floresta, presente como siempre. Muchísimas, pero muchísimas gracias. Y gracias por adoptar eso de pollajero. Como decimos en La Plata, que no decimos pollería, donde se venden los pollos, sino pollajería. Nunca voy a entender por qué. Pero bueno, es así, ¿viste? ¿Qué le vamos a hacer? Buena madrugada, Sonia querida. ¿Qué tema? Mi eterno amor secreto. Un referente del romanticismo, Marco Antonio Solís. Excelente julio para todos. Fuerte abrazo. Luis de Caseros, presente también. Oscar de Tortuguitas, un grande, Marco Antonio. Buenas madrunoches, gracias por el especial. Aquí trabajando, siempre junto a Radio Nacional. Vamos, Oscar. Buen julio para vos también. Soledad de Castelar, arrancando también su jornada. Buen miércoles para todos. Mitad de semana, abrigarse otro día con gorro de lana y bufanda para ir al trabajo. Otro para comenzar, Sole, no sabés los que se vienen. Arrancamos julio, qué lindo. Tengo a la peque con 2 semanas de vacaciones de invierno. Vamos todavía. Gracias, Solcito. Abrazo para vos. Nicolás nos saluda desde Tucumán, allí con su mami Isa, como siempre acompañándonos y disfrutando de Marco Antonio Solís. Muchísimas, pero muchísimas gracias. Una eterna enamorada de él, nos escribe Nico. Bueno, seguramente han disfrutado y mucho de sus canciones. 5:34, a todos, a todas, infinitas gracias por acompañarnos y por volver a elegir Radio Nacional en estas madrunoches de discotecas. Me voy a Guaymallén, Roxy querida, atención, porque está vigente una alerta amarillo por nevadas fuertes, ¿sí? Para hoy, a partir de la tarde.
1: En este momento la temperatura es de 4 grados 8 décimas y la térmica 3 grados 1 décima. Por Guaymallén, provincia de Mendoza, en Salta el cielo está cubierto y la temperatura es de 9 grados 2 décimas. Máxima para hoy 12 grados con pronóstico de lluvias aisladas a partir de la tarde. Y en Puerto Iguazú también alerta amarillo, pero por tormentas fuertes. Se esperan lluvias durante todo el día, pero las tormentas fuertes podrían registrarse a partir de la tarde en Puerto Iguazú, provincia de Misiones. 17.3, la temperatura, la humedad, 90%. Vamos a seguir adelante. Rápidamente se van formando las llaves de octavos de final en el Mundial 2026. Bueno, ya ha quedado como rival de Paraguay Francia. Bueno, ayer, ustedes saben, ganó a Suecia 3-0 con doblete de Mbappé. Otra llave, Canadá-Marruecos, ¿sí? Y restan definirse todavía algunas. Quedó también formada la de Brasil-Noruega y México esperará por Inglaterra y República de Congo que juegan hoy, ¿sí? México que le ganó a Ecuador anoche 2-0. Hoy, entonces, se van a disputar estos partidos. Digo, por si alguno tiene intenciones. A la 1 de la tarde, Inglaterra, República de Congo. A las 17, Bélgica, Senegal. Y a las 21, Estados Unidos, Bosnia, Herzegovina. Seguimos adelante. Hay más canciones, hay más música antes de nuestra despedida. Se vienen los estelares ahora. El gato que está triste y azul.

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tremendo problema tuvo Calamaro con esta canción, ¿te acordás? Ahí lo teníamos con Loco, ya en el cierre de nuestra discoteca nacional del día de hoy. Faltan 15 minutos para llegar a las 6, se viene en instantes el panorama federal de noticias para quedar bien informados con los Fer de la radio, Fernando Pedernera y Fernanda Heras. Antes, nuestro cierre musical y, por supuesto, el agradecimiento a quienes nos han acompañado una vez más y han sido cómplices, han sido testigos de otra discoteca nacional llena de historias, hechas canciones. Será si Dios quiere, solo si Él, hasta mañana, minutos después de las cero, cuando nos estemos reencontrando por aquí. Nosotros, desde LRA1, Radio Nacional Buenos Aires, AM870, para todo el país, a través de nuestras 49 emisoras. Gracias por el mismo, por habernos acompañado, por habernos elegido una vez más. El cierre musical hoy en el Día Internacional del Reggae, de la mano de una de las bandas pioneras también de este género en nuestro país. Hablamos de los Cafres. En el comienzo, con una de las canciones más bonitas dedicadas a Maradona, Capitán Pelusa. Buen miércoles para todo el mundo, buen mes de julio que sea lleno de lindos momentos y hasta mañana.

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1: Hola, buenos días. Desde Luján de Cuyo, esperando a las 6 para escuchar el panorama informativo.
2: Hola, hola, hola. ¿Qué tal? ¿Cómo les va? Muy bienvenidos. Bienvenido Julio. Primero de julio nos encuentra juntos en el aire de Radio Nacional AM870, en el aire de Radio Nacional Folclórica 98.7 y de las 50 emisoras distribuidas a lo largo y a lo ancho de nuestro país. Miércoles primero de julio. Nos quedamos hasta las 7 de la mañana en este panorama federal de noticias. Ya te cuento que en la ciudad autónoma de Buenos Aires tenemos una temperatura de 5 grados 2 décimas, la humedad relativa ambiente 93%, el viento del sur a 2 kilómetros en la hora. Pero el dato importante, el dato a tener en cuenta es que en algunos sectores hay intensa niebla. Esto hace que la visibilidad se vea reducida fuertemente, así que a tener mucha precaución por sobre todas las cosas aquellos que están conduciendo. En un momentito nada más vamos a ir con los datos, con todo lo que tiene que ver con los servicios y el tránsito. 6 de la mañana, 2 minutos en la República Argentina. Mi nombre es María Fernanda Heras. Le doy la bienvenida a Fernando Pedernera. Buen día, Fernando.
3: Muy buenos días, María Fernanda. Muy buenos días para todos.
2: Y comenzamos nosotros esta jornada recorriendo las calles.
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3: Al momento, pese a la niebla, no hay registro de incidentes ocurridos que hayan tenido que tener la intervención del SAME.
2: Y vamos a recorrer el estado de los accesos y las autopistas. El tránsito es normal y con buena marcha en Puentes, Pueyrredón, La Noria y Alsina. En autopistas 25 de mayo, Belepiane, Lugones, Cantilo, Cámpora, autopista Ilia, 9 de julio, Perito Moreno, Camino del Buen Aire, autopista del Oeste, Panamericana y General Paz.
3: Atención que en las autopistas a Buenos Aires, La Plata y Riccieri, la visibilidad se reduce a menos de 100 metros por bancos de niebla.
2: Nos vamos a recorrer los servicios, comenzamos con los trenes. Los ramales Tigre, Mitre y José León Suárez de la línea Mitre están circulando a horario.
3: En la línea Roca, los ramales La Plata, Gleu, Cañuelas y Ezeiza corren dentro de los cronogramas previstos.
2: También están operando a horario las líneas Urquiza, San Martín y Sarmiento.
3: Y atención que las líneas Belgrano Norte y Belgrano Sur presentan algunas demoras por fallas técnicas.
2: Nos vamos ahora a repasar el estado del subte y el premetro. Comenzaron a operar de acuerdo con los cronogramas previstos.
3: Y en el Aeropuerto Internacional de Ezeiza, lo mismo que en el Aeroparque Metropolitano Jorge Newbery, la operatividad se ve alterada por la niebla y se están produciendo desvíos en algunos arribos.
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2: Y dijimos que en la ciudad autónoma de Buenos Aires la temperatura es de 5 grados 2 décimas. Comenzamos a recorrer el territorio nacional por regiones para este miércoles primero de julio del 2026. ¿Cómo estará el pronóstico?
3: En el NOA, Jujuy, Salta, Tucumán, Catamarca, La Rioja y Santiago del Estero se espera día frío con heladas matinales generalizadas, cielo mayormente nublado en el oeste con probabilidad de nevadas en zonas serranas y precordilleranas, máximas entre 8 y 14 grados.
2: En el NEA, Misiones, Corrientes, Entre Ríos, Chaco y Formosa, frío con nubosidad variable y baja probabilidad de precipitaciones aisladas, heladas en el sur de la región, temperaturas mínimas entre 2 a 7 grados, máximas de 12 a 16 grados.
3: En Cuyo, Mendoza, San Juan y San Luis se espera jornada muy fría con heladas intensas y posibles nevadas en cordillera y precordillera. Cielo parcialmente nublado a nublado, mínimas entre 5 bajo 0 y 2 grados, máximas entre 6 y 10 grados.
2: En el centro del país, Córdoba, Santa Fe, Buenos Aires, La Pampa y en el AMBA, frío polar con heladas moderadas a fuertes en gran parte de la región. Cielo mayormente nublado, sin lluvias significativas. Las mínimas estarán en los 2 grados bajo cero y en los 5 grados, con máximas entre 8 a 12 grados.
3: En la Patagonia, Río Negro, Neuquén, Chubut, Santa Cruz y Tierra del Fuego, muy frío con nevadas en la meseta y cordillera. Vientos moderados a fuertes del sector sur, mínimas entre 8 y 2 grados bajo cero y máximas entre 0 y 6.
2: En el sector antártico argentino e islas del Atlántico Sur, condiciones típicas de invierno antártico. Extremadamente frío, con nevadas y vientos fuertes. Temperaturas de entre 15 grados bajo cero y 30 grados bajo cero en las bases continentales y entre 5 grados bajo cero y 0 grados en las islas.
3: Y a las 6:06 compartimos información importante de la ANSES con Diana Costanzo.
4: Las jubilaciones, pensiones y asignaciones aumentarán 2,15% en julio. ANSES confirmó que el incremento es por la fórmula de movilidad que toma como referencia el IPC de mayo publicado por el INDEC. Además, los titulares de jubilaciones y pensiones con haberes mínimos cobrarán un bono de 70 mil pesos, por lo que el monto total que percibirán será de 481.989 pesos. En tanto, quienes superen el mínimo tendrán un plus proporcional hasta alcanzar esa suma. El aumento alcanza a beneficiarios del seguro de desempleo, monotributistas, titulares del Sistema Integrado Previsional Argentino, pensiones no contributivas y la pensión universal para el adulto mayor. También están comprendidas la asignación universal por hijo y por embarazo para protección social. Todos los pagos se realizarán en las fechas estipuladas en el calendario habitual a partir del 8 de julio. Se puede consultar en la página de la ANSES o a través de la aplicación Mi ANSES.
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2: Seis de la mañana, 7 minutos en la República Argentina. Comenzamos en este panorama federal de noticias a repasar las principales noticias del día.
3: Javier Milei se convirtió en el primer presidente argentino en participar del aniversario de la independencia de los Estados Unidos.
2: El jefe de Estado fue invitado a la celebración por el 250 aniversario de la independencia de los Estados Unidos en la residencia del embajador de ese país en Buenos Aires, Peter Lamela.
3: El diplomático norteamericano aseguró que gracias al presidente Milei el mundo conoce a la Argentina.
5: Argentina se está abriendo al mundo. El mundo conoce a Argentina la primera vez. El mundo se le olvidó a la Argentina. Los Estados Unidos se le olvidó a Latinoamérica, América del Sur especialmente, y la Argentina. No prestó atención en muchos años. Y Milei despertó al mundo. Y por Milei, por presidente Milei, conocen a la Argentina.
2: Lamela reiteró que gracias a la buena relación entre los presidentes Trump y Milei están cambiando al mundo y aseguró que es su trabajo como embajador apoyar la llegada de inversiones en este momento en el que país se abre al mundo.
3: Milei y Lamela se encabezaron la conmemoración que incluyó los himnos de ambas naciones, palabras del embajador y un espectáculo musical.
2: La palabra del embajador de los Estados Unidos.
5: Primera vez que tenemos tan un alineamiento tan fuerte entre los Estados Unidos y la Argentina, que hay dos presidentes que son amigos y verdaderamente dos pueblos que son amigos. Esta es la primera vez, entonces esa es una cosa grande. Presidente Trump es amigo del presidente Milei, me mandó aquí a ayudar al presidente Milei y a fortalecer los lazos que tenemos entre los Estados Unidos y el pueblo argentino.
3: Tras jurar como jefe de gabinete, Diego Santilli se comprometió a trabajar por más reformas.
2: El informe de Liliana Arias.
6: Con un efusivo sí juro, Diego Santilli asumió como nuevo jefe de gabinete. La jura la hizo ante el presidente Javier Milei.
7: Contador Público Nacional Diego César Santilli, jurás por Dios y por la patria, por estos santos evangelios, desempeñar con lealtad y patriotismo el cargo de jefe de gabinete de ministros para el que has sido nombrado, cumpliendo y haciendo cumplir en cuanto vos respeta la Constitución de la Nación Argentina.
8: ¡Sí, juro!
6: Estuvo presente en el escenario, en esta jura, el saliente jefe de gabinete, Manuel Adorni, quien al finalizar fue invitado por el propio presidente para que participe de un abrazo tripartido. Mientras tanto, Diego Santilli, el flamante jefe de gabinete, dijo que va a trabajar por las reformas que busca el presidente para la Argentina.
8: Es una etapa de seguir avanzando con las reformas que hemos llevado adelante con el presidente y con los gobernadores. Obviamente también hay que entender que cada provincia tiene su realidad, sus historias, su futuro, pero con mucho respeto. Nosotros tenemos un presidente que tiene una convicción, una decisión, de una vocación enorme de que la Argentina no vuelva al derrotero del desastre, si querés. Y lo que me toca a mí es llevar adelante y coordinar a los ministros.
6: Participaron de la jura de Santilli 13 gobernadores, además del gabinete en pleno y su familia.
0: Internacionales.
2: Terremoto en Venezuela. Trabajan más de 3.000 rescatistas de 30 países.
3: Brigadistas de todo el mundo buscan a contrarreloj en el estado de La Guaira sobrevivientes bajo los escombros tras dos terremotos de hace 6 días en Venezuela.
2: Según las últimas cifras oficiales, los muertos por el desastre ascienden a al menos 1.943 y los heridos a 10.571.
3: Las personas damnificadas son 15.866 y hay 855 edificios afectados, de los cuales 189 sufrieron un colapso total.
2: Y en una primera evaluación experimental rápida realizada por la Agencia Espacial Estadounidense NASA, con imágenes satelitales, indica que el doble terremoto podría haber dejado unos 58.870 edificios dañados o destruidos en toda la región afectada.
3: Por su parte, Naciones Unidas advirtió que la situación humanitaria en Venezuela se deterioró rápidamente tras los terremotos.
2: Más información con Cecilia Diwan.
9: Así lo confirmó la Agencia de las Naciones Unidas para los Refugiados, quien advirtió sobre la escasez de alimentos, el colapso de los servicios básicos y el aumento de los riesgos de desprotección para la población desplazada. Según los datos actualizados del organismo, hay cerca de 16.000 personas que fueron obligadas a abandonar sus hogares después de los terremotos. Más de la mitad se refugian en viviendas de vecinos o familiares, mientras que el 40% permanecen en la calle, espacios públicos, escuelas o instalaciones improvisadas que no reúnen las condiciones mínimas de protección, privacidad e higiene.
3: Ocho argentinos siguen desaparecidos tras los terremotos.
2: El vocero presidencial, Adrián Rabier, informó que existen todavía 8 pedidos de averiguación de paradero de argentinos tras los terremotos.
3: Rabier anunció además que se enviará un nuevo cargamento de ayuda que incluye 5 piletones de agua, un generador, un equipo sanitario, cocina de campaña, 2 perros de búsqueda y 38 efectivos.
2: La Cancillería puso a disposición el número telefónico para facilitar, que es el siguiente: 58 414 238 7145, para que las personas en Venezuela puedan contactarse con cualquier necesidad.
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2: De la mañana, 14 minutos en la República Argentina. Actualizamos datos del tiempo en la Ciudad Autónoma de Buenos Aires. 5 grados, bajó un poquito la temperatura a 5 grados, pero continúa la densa neblina que lleva la visibilidad reducida a 7 kilómetros. La humedad relativa ambiente, 94%. Otro dato a tener en cuenta, la salida del sol será a las 8 de la mañana, 1 minuto en la Ciudad de Buenos Aires. 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
3: Fervor por la escaloneta. Miami se prepara para recibir la marea albiceleste.
2: En la antesala de los 16avos de final del Mundial 2026, la ciudad estadounidense comienza a transformarse con la llegada progresiva de los hinchas argentinos ante el choque de Argentina con Cabo Verde.
3: Se espera el arribo de unos 70.000 argentinos para el partido del viernes a las 19. Muchos fanáticos ya empezaron a hacer largas colas para ingresar al FanFest.
2: El evento es para todos los hinchas que se trasladen a los Estados Unidos y aún no tienen boletos para ingresar al estadio.
3: Sofía Cano, a cargo de la organización, instó a los hinchas argentinos a llegar con anticipación al predio Bayfront Park en el centro de Miami.
10: Primero recomendamos el viernes que lleguen temprano, porque hay otros países que están acostumbrados a este sol y a estar abajo del sol al mediodía. Mismo fue el caso del sábado pasado, que le tocó a Colombia jugar antes que Argentina, y 3 horas antes de que abrimos ya teníamos toda la cola para la capacidad limitada que tenemos, que es de 30.000 personas, tampoco es tan pequeño, así que recomendamos a los argentinos que vengan temprano, que entren temprano, porque este viernes va a pasar a la inversa, primero juega Argentina y después juega Colombia.
3: Lionel Messi sorprendió con un comercial con el Spider-Man de Tom Holland.
2: El capitán de la selección nacional participó de un video publicitario de la próxima entrega de la saga de Spider-Man.
3: En el anuncio interactúa con el actor británico Tom Holland en un bar de Nueva York y termina volando por el aire junto al superhéroe.
2: La producción de Marvel llegará a las pantallas de los cines en todo el mundo a finales del mes de julio.
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3: Toda la cobertura del equipo de Radio Nacional sobre el entrenamiento del seleccionado argentino.
2: El informe de Fabián Pomelo Codevila.
11: Y hablamos de la selección argentina que entrenó en el día de ayer de cara a lo que será su presentación en 16avo de final el próximo viernes, 19 horas, en la ciudad de Miami, en el Hard Rock Stadium. Será transmisión de Nacional, la radio del Mundial, y seguimos paso a paso a la selección argentina, que todavía en cuanto a la alineación titular para el próximo encuentro tiene algunas dudas. Podrían ingresar al 11 Nicolás Otamendi, Nico Tagliafico, Julián Álvarez. Cuti Romero se recupera de la molestia sufrida en el encuentro ante Austria, por lo que si no llega al 100%, entonces será otra vez el turno del subcapitán Nicolás Otamendi. En el lateral izquierdo, Scaloni debe decidir si lo ratifica a Facundo Medina, que hasta ahora cumplió, tuvo buenas actuaciones, o apuesta por la experiencia de Nico Tagliafico, consagrado además, y uno de los campeones del mundo de Qatar 2022, que se ha recuperado físicamente y quiere otra vez ser el titular. De hecho, se lo ha ganado. Y después, Lautaro Martínez o Julián Álvarez. En este caso, me da la sensación que le saca una luz de ventaja al ex delantero de Racing hoy, del Inter de Milán, porque Julián todavía no está al 100% y Lautaro ha mostrado en cuanto a lo que propone Argentina, es un jugador muy importante para este esquema. Lo cierto es que Argentina tenía hasta hace poco también una duda, que se fue evacuando por sus buenas actuaciones, porque es líder, porque además la pasó muy mal, inclusive hasta dudó si iba a llegar a poder disputar este Mundial siendo uno de los referentes, figura en Qatar 2022. El Dibu Martínez, que habló con respecto a su situación, lo que le costó poder llegar hasta aquí, del gran esfuerzo y sacrificio que hizo, del trabajo que llevó adelante, y también se da el lujo de hablar este momento de Messi y también del próximo rival, Cabo Verde, el Dibu Martínez, en los micrófonos de Nacional.
12: Decidí no operarme, la verdad la pasé mal, vine acá muy jugado, no pude entrenar, mismo todavía no entrené con el grupo, siempre entreno con Martínez, no puedo entrenar con el grupo todavía. Ya creo que para el partido próximo puedo jugar sin fédula, que es muy incómodo, el guante lo siento muy flojo y es algo que me la tuve que comer solo con Martín. Jero y Juan me dieron una mano grande, entreno con pelota de vóley toda la semana y la verdad me molesta muchísimo, pero al final en la cancha lo trato de no sufrir. Cuando me dijeron que me tenía que operar, me vinieron millones de preguntas a la cabeza, pero el entrenador siempre me bancó, me dijo que llegue al partido que llegue, me iba a bancar, la verdad, y eso me dio muchísimo ánimo. Capu, el fisio, la verdad, se pasó horas a la noche tratando de drenarme el dedo, que estaba muy hinchado, y la verdad, a veces el mérito no es de uno, sino de la gente que trabaja. quiero el récord, quiero seguir esforzándome. El arquero a veces cuando no tiene mucho que trabajar, a veces la pelota la trae de la defensa, darle una solidez atrás, la verdad, a mí me sirve. Acá me llegan una o dos veces nomás y me dio la sensación como Arabia el Mundial pasado, siento que la toco y la puedo sacar y son cosas que al final me hacen mejor. Vemos todos los partidos, no tenemos nada para hacer. Entrenar, comer y mirar el partido, no hay otra cosa, en cáncer no hay nada para hacer. Son buenos, son físicos, defienden bien, obviamente son rápidos, nadie esperaba que iba a clasificar ellos y la verdad hay muchas sorpresas en este Mundial. Miami, la cancha va a estar un poco seca, con calor, así que ellos están acostumbrados a eso, pero nosotros también.
11: Hasta ahí la palabra de uno de los arqueros más determinantes en la historia de la selección argentina. Yo lo pondría cabeza a cabeza con el Pato Filiol. Los dos han sido muy, pero muy importantes, cada uno en su momento y en su título. El Pato Filiol en 1978 y sin ninguna duda el Dibu Martínez en el 2022, sobre todo recordando aquella última atajada contra Francia para poder seguir soñando y luego cumplir ese sueño de tener la tercera estrella. La probable formación de Argentina para enfrentar a Cabo Verde: Emiliano Martínez en el arco, Nahuel Molina, lo dicho, Nico Otamendi o Cuti Romero, Lisandro Martínez y la otra duda, Facundo Medina o Nico Tagliafico. En la mitad de la cancha parece que está todo claro: Rodrigo De Paul, Enzo Fernández, Alexis McAllister, Leo Messi, adelante Lautaro Martínez y Thiago Almada.
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2: Seis de la mañana, 22 minutos en la República Argentina. En la ciudad de Buenos Aires la temperatura 5 grados. El cielo despejado con intensa niebla. Para hoy una máxima de 13 grados, con cielo mayormente nublado. ¿Qué pasará los próximos días? Opa, mañana jueves una mínima de 1 grado, con una máxima de 10 grados, con cielo algo nublado. El viernes también muy frío, con una máxima de 11 grados y la mínima estará en 1 grado. El fin de semana, el sábado mínima de 6, máxima de 14, con cielo mayormente nublado. Y el domingo mínima de 9, máxima de 13 grados.
0: Piden retirarle la pensión vitalicia a Cristina Fernández de Kirchner.
2: La Procuración le pidió a la Corte que le quiten la pensión vitalicia a la expresidenta con arresto domiciliario por su condena en la causa Vialidad.
0: En un dictamen de 13 páginas, el jefe del Ministerio Público Fiscal, Eduardo Casal, sostuvo que la decisión de la Cámara de la Seguridad Social desconoce la inhabilitación derivada de la condena firme por corrupción contra la exmandataria.
2: Caso Loan. La madre de Loan acusó a su cuñada de saber dónde está su hijo.
0: Si la Audelina está acá, que nos diga dónde está Loan, qué pasó, de dónde sacó el botín, dijo la mujer en una nueva jornada del juicio por la desaparición y sustracción del niño.
2: El informe de nuestra enviada especial, Nerina Álvarez.
13: Antes de que el doctor Tito González pudiera avanzar con la indagatoria, se produjo un quiebre emocional profundo en la madre de Loan. Visiblemente desbordada, la mujer comenzó a gritar exigiendo respuestas, apuntando directamente a la Audelina Peña para que diga qué ocurrió con su hijo. Entre llanto y desesperación, reclamaba saber el paradero de Loan y repetía su pedido de verdad en medio del silencio de la sala. La situación escaló rápidamente y la madre del niño terminó completamente quebrada emocionalmente, lo que obligó a interrumpir el desarrollo normal del interrogatorio. Ante la descompensación, se solicitó la intervención del personal médico para asistirla y contenerla en el lugar. El episodio marcó uno de los momentos más críticos de la jornada, con la audiencia detenida temporalmente para garantizar la atención y estabilidad de la madre de Loan, mientras continuaba el clima de fuerte conmoción en el tribunal.
2: Y ahora vamos a presentar la primera parte de las efemérides del día en la voz de Magdalena Arnú.
14: Hoy miércoles 1 de julio se recuerda el día de 1826 en que se suicida Leandro Alem, fundador de la Unión Cívica Radical. Fue uno de los grandes defensores del sufragio universal e hizo de la intransigencia y el principismo su marca registrada. Que se rompa pero que no se doble pasó a la historia como una de sus frases de bandera. El historiador Diego Barovero, presidente del Instituto Nacional Irigoyeniano, se refirió a su vida indisociable de su actuación pública.
15: Alem, que es un niño cuando cae Rosas, ya cuando es un joven combate en la guerra del Paraguay, es abogado, desarrolla alguna labor en lo diplomático, pero rápidamente se destaca como una figura de carácter popular, como un tribuno popular, es un líder de Buenos Aires, tiene actuación en el partido autonomista de Alsina, pero pronto se independiza y forma su propia agrupación política, primero el Partido Republicano, luego la Unión Cívica, que va a ser el germen de la posterior Unión Cívica Radical, que es el partido más antiguo de la Argentina y que es el que logra, luego de muchos años de revoluciones, abstención y lucha contra el régimen oligárquico, la concreción de la ley de sufragio universal, secreto y obligatorio que se consigue en 1912 con Sáenz Peña. Pero lo importante es que Alem deja como legado la idea de la construcción de una república constitucional, obviamente porque es que él ejerce como abogado, es legislador, es diplomático, es político, pero busca un objetivo que es la construcción de una democracia popular basada en la soberanía del pueblo para elegir a sus gobernantes.
14: Y hoy es también el Día del Arquitecto. La efeméride fue dispuesta por la Unión Internacional de Arquitectos. En Argentina existe además desde 2019 el programa Nuestras Arquitectas, que a través de distintas iniciativas rescata el costado femenino de la profesión. Así lo contaba Carolina Quiroga, arquitecta especialista en patrimonio y profesora de la UBA y de la UBE.
16: Nuestras Arquitectas es un programa cuyo objetivo principal es visibilizar y divulgar las contribuciones que las mujeres han hecho en el campo de la arquitectura, el urbanismo, el paisaje, y que injustamente han sido omitidas o ocultadas de los cánones de la arquitectura. Realizamos numerosas acciones en diferentes líneas. Una de ellas tiene que ver con socializar acciones comunitarias, remapeos urbanos, donde recorremos, vivenciamos las obras de las arquitectas. Esto lo hemos hecho en Buenos Aires, Mendoza, Rosario, La Plata, también en Montevideo. Editamos el libro Nuestras Arquitectas Buenos Aires 1, que registra numerosas obras en toda la ciudad. O la colección Nuestras Arquitectas, donde hemos trabajado específicamente con el archivo de la Sociedad Central de Arquitectos y sus carpetas de correspondencia, rescatando vidas y obras.
14: Y hoy también se conmemora el Día del Reggae. Así lo decidió la UNESCO en honor al natalicio del artista jamaiquino Bob Marley, uno de sus más importantes cultivadores y difusores. En la Argentina, uno de los grupos más exitosos en difundir el género fueron los Pericos, que hicieron sus primeros pasos en un país que no entendía del todo de qué se trataba. Así lo recordaba el Bayano, líder del grupo, en una entrevista.
17: Fue todo un aprendizaje porque aparte había un descreimiento importante con respecto al género. Por momentos la gente pensaba que era solamente un movimiento religioso, otra gente pensaba que era como medio inentendible también la postura de Marcus Garvey, la postura Selassie, la ganja. No era lo mismo que el pop y el rock.

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1: Seis de la mañana, 29 minutos en la República Argentina, en la ciudad de Buenos Aires, la temperatura 5 grados. Vamos a actualizar la información del tránsito porque tenemos novedades en Panamericana, Ramal Pilar, kilómetro 39.5. Mano a Ciudad de Buenos Aires, un choque entre dos vehículos. Hay un carril obstruido y hay importantes demoras. Por otro lado, choque en San Cristóbal entre un auto y una moto en Independencia y Entre Ríos. Y también un choque en Pompeya, también lo protagonizó un auto y una moto en Ancaste y Einstein. A tener precaución al conducir. Son el top. Nosotros repasamos los principales títulos.
2: Javier Milei se convirtió en el primer presidente argentino en participar del aniversario de la independencia de los Estados Unidos.
1: Juró Diego Santilli, se comprometió a avanzar con más reformas.
2: Terremotos en Venezuela, más de 3.000 rescatistas de 30 países continúan la búsqueda bajo los escombros.
1: Fervor por la escaloneta, Miami se prepara para recibir a la marea albiceleste.
2: Caso Loan, la madre del niño acusó a su cuñada de saber dónde está.
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1: Seis de la mañana, 33 minutos en la República Argentina. Arrancamos esta segunda media hora del Panorama Federal de Noticias, esta segunda parte, con una temperatura en la ciudad de Buenos Aires de 5 grados, cielo despejado. Atención, insisto, con lo de la niebla, porque está reduciendo bastante la visibilidad y esto complica a la hora de la conducción por sobre todas las cosas. La salida del sol será a las 8 de la mañana, un minuto.
2: El presidente Javier Milei reúne a legisladores de La Libertad Avanza para diagramar la agenda del Congreso.
1: Junto a la secretaria general de la presidencia, el jefe de Estado convocó a diputados y senadores del oficialismo a un encuentro en Casa Rosada para repasar las prioridades parlamentarias y analizar proyectos claves.
2: El encuentro se realizará a las 9:30 en el Salón Héroes de Malvinas y contará también con la presencia de integrantes del armado político del gobierno.
1: Adrián Rabier declaró que las ideas de La Libertad irritan al kirchnerismo.
2: El flamante vocero presidencial aseguró que un Axel Kicillof asusta a los mercados.
9: Lamentablemente, cada vez que en la Argentina hay un cambio de signo político en el gobierno, esto asusta a los mercados. Un Axel Kicillof asusta a los mercados y esto es un problema. Por suerte tenemos un equipo económico que entendió esto, aprendió lecciones de tantas décadas y hoy se está blindando de tal manera que en el 2027 la situación la podamos manejar y creo que el mercado compra ese blindaje que hoy tenemos.
1: La Argentina está pidiendo un cambio institucional, aseveró el funcionario en una entrevista periodística.
9: El pensamiento libertario marca un rumbo en la política económica de este gobierno y yo creo que Javier Milei, gracias a esa idea tan clara que tiene, puede marcar una consistencia y una coherencia en toda la política económica de todo su gabinete que no lo he visto en la historia reciente de Argentina.
2: El gobierno avanza con la concesión de más de 1.800 kilómetros de rutas nacionales.
1: El ministro de Economía, Luis Caputo, informó la firma de los contratos en Buenos Aires y La Pampa.
2: De ese modo, a partir de mañana, las empresas adjudicatarias asumirán la operación y el mantenimiento de 1.871 kilómetros de rutas nacionales y autopistas que hasta hoy eran operadas por la empresa estatal Corredores Viales.
1: Se tratan de los tramos Pampa, Ruta Nacional número 5, y Sur, Atlántico, Acceso Sur, Ruta Nacional 3, Ruta Nacional 205, Ruta Nacional 226, Autopista Ezeiza, Cañuelas, Richeri y Jorge Newbery.
2: El funcionario destacó que son corredores estratégicos para la producción, la logística y el comercio en Buenos Aires y La Pampa.
0: Policiales.
1: Caso Agostina. Esta semana se espera la indagatoria de la pareja de Barrelier.
2: Marianela Palmero, la cuarta imputada en el caso por el femicidio de la adolescente, aguarda el llamado del fiscal Raúl Garzón para declarar como acusada de encubrimiento agravado.
1: Los investigadores creen que es imposible que la mujer no haya escuchado algo la noche del crimen.
2: Por su parte, el abogado de Osvaldo Faceta pidió que su cliente sea liberado y dijo que la prueba que teóricamente hay en su contra es muy frágil.
1: Agostina, de 14 años, desapareció el 23 de mayo en la ciudad de Córdoba y sus restos fueron hallados en las afueras de la capital provincial una semana después.
2: Más información con Andrea Valdivieso, nuestra especialista en temas policiales.
10: Se trata de la pareja de Claudio Barrelier, madre de su hija de 11 años, quien se encontraba la noche del asesinato en la casa del barrio Cofico. El fiscal Raúl Garzón decide nuevas medidas de prueba y aún no ha definido una fecha para su indagatoria, que podría darse esta semana, y crece la expectativa en torno a si aportará datos importantes para la causa, ya que un mensaje recuperado de su celular revela que escuchó un grito esa madrugada y se lo hizo saber a Barrelier. En tanto, se supo que el barra brava y ex empleado municipal, principal acusado de abusar sexualmente de la menor, darle muerte y deshacerse del cuerpo, pidió ampliar su indagatoria por tercera vez y su representante legal indicó que Garzón podría recibirlo mañana jueves. Mientras, el resto de los detenidos, Osvaldo Faceta y Soledad Andriani, sindicados encubridores de Barrelier, solicitaron ser excarcelados. En tanto, mientras el abuelo materno de Agostina, Miguel Heredia, realizó declaraciones desligando al bar Guachitas del femicidio de su nieta, la abogada Fernanda Alanís, representante de Gabriel Vega, padre de la menor, insistió en investigar a Melisa Heredia, la madre de Agostina, a pesar de que fue aceptada como querellante en la causa.
1: Detuvieron al hijo del presidente de Rosario Central con un revólver.
2: Matías Belloso, hijo del exjugador y actual presidente de Rosario Central, fue detenido junto a otros tres jóvenes en un procedimiento que realizó la policía de la localidad santafesina de Granadero Baigorria.
1: Tenía un calibre 22 largo en el Peugeot 208 en el que se estaban desplazando.
2: No es la primera vez que Matías Belloso figura en la crónica policial.
1: En enero del 2021 tuvo que comparecer ante la Fiscalía de Mar del Plata por una causa penal por una brutal paliza que había sufrido un joven de la ciudad balnearia.
2: En ese momento prestó declaración y quedó en libertad.
1: Salud. Casi 700 profesionales rindieron el primer examen para residencias íntegramente digital.
2: El Ministerio de Salud de la Nación informó que el examen integrado para residencias básicas no médicas y posbásicas en instituciones nacionales y adheridas representa un paso importante en la carrera.
1: La evaluación se realizó por primera vez en formato 100% digital y presencial, con mecanismos para garantizar la seguridad y transparencia como tablet individual, registro criptográfico y monitoreo de la actividad.
2: Para rendir, los postulantes ingresaron al aula solo con su DNI vigente, sin dispositivos electrónicos ni elementos de escritura.
1: El gobierno aprobó el vigésimo proyecto del RIGI.
2: Se trata del proyecto Rincón de Aranda de Pampa Energía, un desarrollo de hidrocarburos en Vaca Muerta que prevé la exportación de 17 mil millones de dólares a partir de la producción de 305 millones de barriles de petróleo durante sus 30 años de duración.
1: El proyecto invertirá un total de 4.500 millones de dólares y generará unos 800 empleos directos y 1.000 indirectos.
2: Las condiciones favorables que generó el RIGI permitieron que la empresa pudiera incrementar 50% la actividad de explotación y producción de hidrocarburos inicialmente planeada en el área, indicó el ministro de Economía, Luis Caputo.
1: A 6 meses del accidente, Bastián comenzó su rehabilitación.
2: El niño de 10 años, que había sufrido graves lesiones neurológicas y óseas tras volcar el triciclo que manejaba su padre por los médanos de Pinamar, comenzó a recuperarse.
1: Su evolución favorable luego de una compleja cirugía realizada el mes pasado permitió que los médicos hayan autorizado el inicio de las sesiones de kinesiología.
2: Un equipo interdisciplinario trabaja actualmente con el paciente en la recuperación de su movilidad y de las funciones motoras en el Hospital Italiano de San Justo.
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0: 6:42 en la República Argentina. Actualizamos datos del tiempo en la Ciudad Autónoma de Buenos Aires. 5 grados la temperatura, cielo despejado, pero con mucha niebla que dificulta la visibilidad, la reduce a 7 kilómetros en la hora. La salida del sol será a las 8:01.
1: Internacionales. Estados Unidos sancionó a individuos y empresas vinculadas al cártel Jalisco Nueva Generación.
0: Las sanciones recayeron sobre 2 ciudadanos mexicanos y 9 empresas presuntamente vinculadas al cártel Jalisco Nueva Generación, a quienes acusan de operar una red de contrabando de combustible entre los Estados Unidos y México.
1: El Departamento del Tesoro indicó que la red adquiría combustibles en Estados Unidos para introducirlos ilegalmente en México mediante documentación aduanera falsa, empresas, fachada y otras maniobras destinadas a evadir impuestos y generar decenas de millones de dólares anuales para el cártel.
2: Provincias.
0: Alejandra Monteoliva destacó el rol de Entre Ríos en el esquema de seguridad nacional.
1: Recibimos un informe de Lidelmar Otman desde Radio Nacional Gualeguaychú.
3: Por su ubicación geográfica, Entre Ríos es una provincia estratégica para la seguridad nacional. Así lo definió la ministra de Seguridad de la Nación, Alejandra Monteoliva, en Paraná.
4: La provincia de Entre Ríos constituye uno de los puntos neurálgicos de la seguridad federal. La ubicación geográfica de la provincia sobre la hidrovía del Paraná-Paraguay, el delta, los pasos fronterizos, la conectividad logística de la provincia hacen que sea un punto clave para la coordinación de políticas de prevención, de control y, por supuesto, de investigación del delito.
0: El presidente Javier Milei participará de los actos centrales por el Día de la Independencia en Tucumán.
1: Desde LRA 15 nos amplía la información Florencia López González.
5: Se confirma la presencia y participación del presidente Javier Milei en el marco de la celebración por los 210 años de la independencia argentina. El gobernador de Tucumán, Osvaldo Ojaldo, tras haberse comunicado con la Secretaría General de la Presidencia, ha confirmado que el presidente Javier Milei estará participando en los actos de vigilia que se celebrarán el 8 de julio por la noche en las afueras de la Casa Histórica de la Independencia, poniendo además a disposición los operativos necesarios para que la celebración tenga el tinte y el resguardo que la presencia del primer mandatario nacional y su comitiva requieren.
0: El Registro Civil de La Rioja ya emite de forma plena el nuevo DNI electrónico con chip.
1: El informe desde la emisora de Radio Nacional en la provincia es de Carlos Vega.
6: Lucas Amaltitano, director del Registro Nacional de las Personas en La Rioja, se refirió a las características tecnológicas del nuevo formato de los DNI tarjetas.
7: Sí, el documento, el plástico del documento sí cambió, cambió la seguridad, tiene doble chip, los datos están mejor conservados, así que bueno, mejoró. El documento mejoró la seguridad, la aplicación sigue siendo la misma, Mi Argentina. En cualquier lugar donde vaya y te lo requiera, puedes mostrar el documento nacional que está por medio de la aplicación Mi Argentina.
0: La Miss Universo Argentina Tamara Rogowski visitó escuelas e instituciones educativas en la provincia de Misiones.
1: Carmen Segovia nos amplía este tema desde Nacional Puerto Iguazú.
8: Miss Universo Argentina Tamara Rogowski realizó una visita al Instituto Superior Indígena Raúl Caraí Correa y a la escuela número 867, donde fue recibida con una cálida bienvenida por estudiantes, docentes y directivos. La jornada comenzó con un emotivo recibimiento organizado por alumnos del sexto y séptimo grado de la escuela primaria, quienes se acercaron hasta el instituto para acompañar a la visitante durante el recorrido hacia el establecimiento. La representante nacional se mostró muy interesada en escuchar a los jóvenes y conocer de cerca tanto la cultura de los pueblos originarios como la convivencia con estudiantes yuruá dentro del espacio educativo intercultural.
0: Derriban el búnker de un importante líder narco en Santa Fe.
1: Nos informa Mauro Jaspritza desde Radio Nacional Rosario.
2: Derribaron en Villa Banana el búnker del principal acusado por el crimen del policía federal Rodolfo Manfredi. El inmueble ubicado en 27 de febrero de Gutenberg era señalado como la base de operaciones de Eduardo Muñoz, presunto líder de una organización narcocriminal e imputado por el homicidio del agente federal. Con este operativo ya son 130 los búnkeres demolidos en la provincia desde la puesta en marcha de la ley de microtráfico.
0: El abordaje de los consumos problemáticos fue el eje principal de una nueva edición del Congreso Nacional de Madres Territoriales.
1: Desde Radio Nacional Salta recibimos un reporte de Josefina Drover.
9: El encuentro reunió referentes de distintas provincias del país, quienes compartieron experiencias, buenas prácticas y herramientas destinadas a fortalecer las políticas públicas. Se abordaron estrategias vinculadas a la prevención de los consumos problemáticos desde una mirada integral, poniendo el eje en la detección temprana, el fortalecimiento de las redes comunitarias y el trabajo articulado entre el Estado, las organizaciones sociales, las instituciones educativas y las familias.
0: Catamarca tiene un lugar en Marte.
1: Noelia Soria con la información desde LRA 27.
10: Un cráter de Marte fue bautizado oficialmente con el nombre de Belén en reconocimiento a una región de la provincia de Catamarca que es clave para las investigaciones científicas por sus similitudes con el planeta rojo. La licenciada en geología María Carolina Rojas, quien fue encargada de ponerle este nombre, decía lo siguiente.
11: Solicitamos la aprobación de otorgarle el nombre de Belén al cráter. Sí, le pusimos Belén en honor a la ciudad de Belén de Catamarca. El cráter se encuentra en el Ecuador marciano, región de Llanicaos. Nosotros lo analizamos como un cráter de impacto complejo, ¿sí?, que se formó por un impacto de un meteorito.
1: Deportes.
0: Nacional es mundial.
1: Retomamos el contacto con Fabián Pomelo Codevila con toda la información de la Copa del Mundo.
12: Gracias, seguimos a puro mundial en Radio Nacional, etapa definitoria, entramos a jugar los 16avos de final en los mata-mata, en los mano-a-mano, los que determinan quiénes siguen y quiénes se quedan fuera de la cita mundialista. Y en la jornada de ayer se produjeron estos resultados. Noruega se mete en los octavos de final de la mano de Erling Haaland, que se convierte en uno de los goleadores de este mundial con 5 goles, el delantero del Manchester City, él y Nusa fueron los autores de los goles del equipo vikingo ante Costa de Marfil, que

0: Venció a Ecuador 2-0 Jiménez, otro de los goleadores del equipo mexicano, dejó afuera entonces al conjunto de Sebastián Becasese, otro de los técnicos argentinos. Y México rompe el maleficio de ese quinto partido. Desde México 86, que no llegaba a disputar y poder pasar de ronda en las primeras cuatro presentaciones, y así lo logra el conjunto mexicano con su goleador y la estrella, uno de los mejores jugadores que está mostrando este mundial, justamente Julián Quiñones, en los micrófonos de Nacional. Y tras el partido decía lo siguiente:
1: no, primero contento, ¿no? Contento por el resultado que hemos sacado hoy, y eso lo que verdaderamente importa, ¿no? Ya el tema individual viene por todo el trabajo colectivo que hemos hecho poco a poco, y siempre feliz de vestir esta camiseta y entregar lo mejor de mí.
0: Ahí estaba Julián Quiñones hablando de su emoción y de lo que significa este paso a los octavos de final del conjunto azteca, y también tuvo tiempo de hablar de sí mismo, de lo que él siente y del agradecimiento a sus compañeros y a este país que le abrió los brazos.
1: La vida siempre es así, ¿no? Luchar, luchar hasta conseguir lo que quiere. Hoy se me está dando la oportunidad, la estoy aprovechando al máximo. Gracias a toda la gente que me ha apoyado a esta selección, y a todo el cuerpo técnico y a mis compañeros que siempre me han apoyado en cada momento más duro de mi vida.
0: Hasta ahí la palabra de Quiñones, y ahora vamos a escuchar al vestuario perdedor, en este caso al técnico argentino. Escueto, cortito, conciso. Sebastián Becasese se despedía del mundial, se despedía de Ecuador y agradecía la oportunidad que le dieron de dirigir en un mundial.
2: Qué emoción muy superada el primer tiempo. Después creo que reaccionamos, no encontramos el gol, que nos hubiese dado un poco más de ánimo y sentirnos más cerca. Agradecido a todo lo que ha sido esta aventura, este viaje, a los futbolistas, al país. No tengo reproche. Ahora agradecimiento.
0: Hasta ahí la palabra de Sebastián Becasese. ¿Cómo siguen los próximos enfrentamientos si hablamos de esta etapa de 16avos de final? En el día de hoy, 13 horas, Inglaterra, República del Congo, hora de la Argentina. 17 horas, los Diablos Rojos de Bélgica ante Senegal. Y a las 21, uno de los anfitriones, Estados Unidos, que tiene a Mauricio Pochettino, el técnico argentino, ante Bosnia-Herzegovina. Y ya tenemos cómo se jugarán los octavos de final, por lo menos los que ya están definidos, los cruces. Así se van a jugar entonces los cruces de octavos de final. El sábado 4 de julio, Canadá-Marruecos en el Houston Stadium, 14 horas de la Argentina. Ese mismo sábado 4 de julio, Paraguay-Francia en la ciudad de Rocky Balboa, en Filadelfia, a las 18 horas. En tanto, el domingo 5 de julio estarán jugando en New Jersey Stadium Brasil-Noruega. Y ese mismo domingo 5 de julio, México, siempre en el Estadio Azteca, en su ciudad y como local, espera por rival que saldrá del cruce de hoy entre Inglaterra y el República del Congo. Esto será a las 21 horas.
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4: De la mañana, 54 minutos en la República Argentina. Actualizamos datos que tienen que ver con los servicios y el tránsito. Atención que la línea Belgrano Sur, ramal Catán, está funcionando con demoras por la niebla. El resto de la línea Belgrano Sur y la línea Roca circulan con sus frecuencias habituales. Por otro lado, dato a tener en cuenta, porque desde hoy a las 15 y durante una semana se cierra el enlace de autopista Cámpora con autopista 25 de Mayo para desmontar justamente las cabinas de peaje e instalar el nuevo sistema Free Flow. Alternativas: seguir por autopista Cámpora hasta final de la autopista en Subiría y La Carra, y subir a la autopista de Lepiane, sentido centro.
5: Y ya en el final de este panorama federal vamos a compartir la segunda parte de las efemérides del día con Magdalena Agnú.
6: Hola, hoy miércoles 1 de julio recordamos también el día de 1926 cuando se publica Don Segundo Sombra de Ricardo Güiraldes. Esta novela de aprendizaje que recrea en clave utópica el mundo rural de las Pampas logra

0: cruzar la literatura gauchesca con procedimientos literarios europeos y señala así un camino posible para la literatura argentina. Al respecto, esto nos decía Silvia Saíta, titular de la Cátedra de Literatura Argentina II en la Universidad de Buenos Aires.
1: Lo que hace Güiraldes con Don Segundo Sombra es proponer la idea de que la literatura argentina se escribe en el cruce de lo nacional y de la literatura extranjera en diálogo, que en el caso de Güiraldes es un diálogo extremadamente integrado. A través de una utopía rural, como la denominó Beatriz Arlo en su libro Buenos Aires, una modernidad periférica, a través de esta utopía rural que Güiraldes piensa qué significa ser argentinos o cómo es una literatura y una cultura para una Argentina que estaba empezando a tener una literatura propia en estos comienzos del siglo XX.
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0: Y también en 1926, un día como hoy, nacía Attilio Stamponi, figura del tango. Fue pianista, director de orquesta y compositor. Entre otras piezas le debemos Con pan y cebolla, Desencanto y Afiches, con letra de Homero Expósito.
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4: Atención, choque en autopista del oeste a la altura de Parque Leluar con reducción del carril izquierdo. Esto es en el kilómetro 26, sentido a Capital. Dos vehículos involucrados, un herido.
5: Repasamos el cronograma de pago del ANSES correspondiente a julio.
4: Se conoció que las jubilaciones y pensiones que no superen el haber mínimo y las asignaciones familiar y universal por hijo se pagarán a partir del miércoles 8 a beneficiarios con DNI terminados en cero.
5: Las jubilaciones y pensiones que superen el haber mínimo se estarán abonando desde el jueves 23 a los documentos concluidos en 0 y 1.
4: La asignación por embarazo se abonará a quienes presenten documentos terminados en cero desde el lunes 13.
5: La asignación por prenatal y la asignación por maternidad se va a pagar a partir del 14, del martes 14, a los titulares con documentos terminados en 0 y 1.
4: Las asignaciones de pago único, primera quincena, se abonarán desde el lunes 13 a beneficiarios con todas las terminaciones de documento.
5: Las pensiones no contributivas se pagarán a quienes presenten DNI terminados en 0 y 1 a partir del miércoles 8.
4: Las asignaciones familiares de pensiones no contributivas podrán ser cobradas también entre el lunes 8 de julio y el martes 11 de agosto por titulares de beneficios con todas las finalizaciones de documento.
5: Y por último, la prestación por desempleo Plan 1 será percibida a partir del miércoles 22 por quienes presenten documentos terminados en 0 y 1.
4: Recordamos que hasta el lunes 8 de julio continúa el pago de la prestación por desempleo Plan 2 correspondiente a junio para beneficiarios con todas las terminaciones de documento.
5: Y antes de despedirnos, repasamos los principales títulos.
4: El presidente Javier Milei reúne a legisladores de La Libertad Avanza para diagramar la agenda del Congreso.
5: Adrián Rabier declaró que las ideas de La Libertad irritan al kirchnerismo.
4: Caso Agostina, esta semana se espera la indagatoria de la pareja de Claudio Barrelier.
5: El gobierno avanza con la concesión de más de 1.800 kilómetros de rutas nacionales.
4: Nacionales Mundial, hoy Inglaterra enfrentará al Congo, Bélgica a Senegal y Estados Unidos a Bosnia y Herzegovina.
5: Y llegamos al final de este Panorama Federal de Noticias, agradeciéndoles por supuesto su compañía y brindándoles la mejor programación aquí en Radio Nacional.
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0: Muy buen día, muy buen día. ¿Cuántos 4 minutos nos están separando ahora de las 7 de la mañana en la República Argentina de este día miércoles? Ya 1 de julio de 2026 en todo el mundo. Mi nombre es Nico Yacoy. Esto es Primer Round en el muy lindo aire de Radio Nacional AM870. Hasta las
1: 10 de la mañana.
0: María Fernanda Heras, muy buen día, bienvenida, ¿cómo le va?
1: Buen día, muy bien. No quiero escuchar memes de julio porque es algo que me pone de muy mal humor. No,
2: llaman de uno yo.
0: Está muy bien. ¿Ustedes de memes llevar?
2: Sí. Sí.
1: ¿Cobrará algo?
0: ¿Julio Bárbaro?
1: No, el otro Julio. El Julio español por...
2: Escucha. Ahí está.
0: Que tengas un Julio. No, a mí me gustaba el de Julio Bárbaro. Que tengas un Julio Bárbaro, después no sé qué.
1: A mí me gustaban los, buen día, a mí me gustaban los memes, pero ya está, el mismo chiste, reiterado. Sí. No, ya está. 10 años seguidos, basta. Busquemos otra cosa.
0: Busquemos otro Julio, ¿no es cierto? Sería. ¿Qué Julio podemos poner?
1: Bueno, de Julio sí arranca con mucho frío, Nico. Porque hoy, digamos, estos días fue simplemente un aperitivo de lo que viene. No, sí, de lo que se viene, y ya mañana, Porque mañana vamos a arrancar con 1 grado de mínima.
0: El que advierte no es traidor, así dicen, ¿no es cierto?
1: Totalmente.
0: Y estamos advirtiendo. Prepárense porque sí, mucho frío. Ahora te escuché tempranito cantar los 5 grados y serenos para la ciudad de Buenos Aires y la poca visibilidad, que es otro de los factores del día a tener en cuenta particularmente, ¿no?
1: Sí, que ya se están dando esto de la visibilidad en algunos servicios, como por ejemplo de los trenes. En un ratito lo va a estar ampliando Romy, que están con el trabajo mucho más reducido por el tema de la visibilidad y algunos accidentes también. Así que a tener precaución por sobre todas las cosas.
0: Nos cruzamos en los pasillos del primer piso con Fernanda, casi nos chocamos corriendo. ¿Por qué?
1: Porque no me imaginé que me iba a cruzar con alguien y encima con un jefe. Pero no. Qué rápido que hiciste.
0: Y porque tenía que los chicos abrir la cocina para guardar la comida, la vianda, como los nenes, ¿viste? Se piden almuerzo.
1: Pero qué velocidad, porque arrancaste como si no hubiese pasado nada.
0: Por supuesto.
1: Y 4 en punto.
0: Y 4 arrancamos. Corremos, voy a la oficina, saco la computadora, vengo, la enchufo, hacemos toda la previa.
1: Ahora, yo quiero saber qué había en ese tupper.
0: En ese tupper había pan de carne.
1: Ah, mira qué bien.
0: Había arroz, que es la dosis de hidrato, y había para las verduras, esta es la parte más fea, coliflor y el otro,
1: ¿cómo? Me encanta.
0: Y brócoli.
1: Pero ¿cómo lo comes? Coliflor. Hay que ponerle onda.
0: No,
1: lo pones hervido y nada más, eso es aburrido.
0: Al vapor y nada más.
1: Después del vapor lo pones en una sartén.
0: Ay, me lo haces fritar.
1: No le pones aceite. Le tirás un poquitito de curry o ajo, chiqui-chiqui, o ají molido, o pimienta.
0: Chiqui-chiqui, voy a hacer chiqui-chiqui
1: con la sartén. Adelante, atrás, se quema un poquito y ya.
0: Ah, no, yo pongo todo eso que traje en un plato en el microondas y se acabó la historia.
1: Sí, ahora para...
3: El secreto
1: cuando
3: está
1: nombró el pan de carne
3: ese
1: ahí...
3: Ese lo hizo él,
1: claro. Obviamente.
0: Nada hice yo. Ahora sí, hice el arroz y hice la verdura.
2: Chiqui estaba en cáncer por la selección.
0: ¿No es cierto?
2: Chiqui. Ayer comieron un asadazo. ¿Viste? Cuarto asado que se manda a la selección. Uh-huh. Siempre lo publica en su feed, sería, ¿no? De Instagram. La verdad que se mandan lindos asados.
0: Lindos y ricos y no le escatiman a nada. A la chura y todo.
1: Los muchachos están bien de la selección, pero él como si nada estuviese pasando.
0: Está bien, pero con una sonrisa. Está pasando, vamos a ver cuando vuelva. Lo decís por el Chiqui Tapia botón, ¿no?
1: Totalmente.
0: Efectivamente. 8 minutos ahora de las 7 de la mañana. ¿Qué hay que saber? Diego Santilli asumió como nuevo jefe de gabinete. La jura se realizó en el Salón Blanco de la Casa Rosada con la presencia de legisladores y ministros. También asistieron 13 gobernadores que antes de la ceremonia se reunieron con el flamante jefe de gabinete. Terremoto en Venezuela, a 6 días del doble sismo que azotó al país, el gobierno elevó a 1.943 la cifra de muertos y más de 10.500 la de heridos. La ONU calcula que hay 50.000 desaparecidos y alertó por la falta de alimentos, refugio y atención sanitaria. En el estado de La Guaira, decenas de miles de personas quedaron en la calle. Reunión con legisladores en Casa Rosada. El presidente Javier Milei convocó a diputados y senadores del oficialismo a un encuentro en Casa de Gobierno para repasar las prioridades parlamentarias. La reunión se realizará a las 9:30 en el Salón Héroes de Malvinas. El presidente Javier Milei participó del aniversario por la independencia de los Estados Unidos. El jefe de Estado fue invitado a la celebración por los 250 años de la independencia de ese país en la residencia del embajador en Buenos Aires, Peter Lamelas, en un encuentro en el que se presentaron funcionarios del gobierno, del Poder Judicial, empresarios y periodistas. Lamelas afirmó que se encuentra en el país para fortalecer la alianza entre Washington y Buenos Aires. Es la primera vez que un jefe de Estado argentino es invitado a la celebración. Pruebas a aprender 2025. El gobierno aseguró que los estudiantes alcanzaron en lengua su mejor resultado en una década. El Ministerio de Capital Humano informó que el 76,9% de los alumnos de sexto grado alcanzó niveles satisfactorios y avanzados y que el 4,9% quedó por debajo del nivel básico. La cifra refleja una mejora de 10 puntos con respecto a la evaluación del año 2023. El gobierno traspasó a privados 1.871 kilómetros de rutas nacionales. Las concesiones, que tendrán una vigencia de 20 años, incluyen tramos clave para la producción y la logística en las provincias de Buenos Aires y La Pampa. Falleció el músico Daniel Melingo, integrante de Los Abuelos de la Nada y cofundador de Los Twist. Melingo murió ayer a los 68 años, luego de 4 décadas de reconocida trayectoria. Rodrigo Ruiz, muy buen día, bienvenido, ¿cómo le va?
2: Buen día, Nico, para vos, para todos. Bueno, el Mundial es que sigue su curso. Ayer, gran triunfo de Francia. Para mí, el candidato a llevarse la Copa del Mundo. Ya lo dije hace rato esto.
0: Sí, lo dijo.
2: Usted
0: lo
2: ya lo sabe.
0: Dijo hace cuernos, se cruza de pie, bueno, se toca la parte, todo junto usted cuando
2: y
0: dice eso.
2: Y para mí, México ayer demostró que también está, no te digo para pelear ahí, pero de los dos equipos de Francia y México, de todos estos 16 avos, lo mejorcito que vi fueron... Bueno, jugamos todavía. Jugamos el viernes.
0: Pero,
2: te hablo de ahora del mata-mata. Te hablo del mata-mata.
0: Sí, ya sé.
2: Del mata-mata.
0: Pero tiene que hacer una interpretación comprobante.
2: Porque acá, ¿qué es lo que pasa, Nico? Acá o ganas o te vas.
0: Sí, eso
2: sí. Entonces, no es como la fase de grupo. Salvo
0: o
2: ganas
0: o te van.
2: O te van, sí. Y bueno, ayer en el protagonismo... México y Ecuador, un partido se jugó tarde porque llovió, se atrasó una hora, terminó la madrugada argentina, México aprovechó la localía, estaba el Estadio Azteca repleto, y bueno, tiene un muy buen equipo, muy bien trabajado, con mucho tiempo, fue el equipo que más trabajó con anticipación, el Vasco Aguirre los tuvo un montón de tiempo, Nico, a todos los futbolistas, que la gran mayoría juega en su liga, en la liga mexicana, y bueno, tienen en su goleador el emblemático Raúl Jiménez, que ayer hizo el segundo gol, y bueno, la verdad que es un equipo para tener en cuenta, que le va a costar a muchos. Hoy será el rival de México, es Inglaterra o Congo, partido que va a estar por nuestro streaming en Radio Nacional, así que ese va a ser uno de los partidos de hoy, y por supuesto, atentos a lo que va a pasar con la selección argentina, que entrena cerca del mediodía, a puertas cerradas. La buena noticia es la recuperación de Cuti Romero, que hasta ahora era duda, junto a Nicolás Otamendi, así que después, si querés, Nico, damos el equipo,
0: sí.
2: Que se va a entrenar un ratito a las 11 a puertas cerradas, y a las 4 de la tarde viaja hacia Miami, en donde va a haber una marea de argentinos.
0: Ya... Estaban pidiendo 30.000 personas, ¿no es cierto?, entran en el Fan Fest. Sí. Estaban pidiendo, por favor, que fuésemos temprano, fuésemos, si fue el mosquito,
2: sí.
0: Ya quisiera, temprano, porque nos ganaron los colombianos la otra vez.
2: Sí,
0: así que vayamos, que jugamos antes incluso.
2: Sí, lo bueno es que vamos a jugar con Cabo Verde, que no tiene mucha... mucha gente, mucha hinchada. Pero sí, Nico, atención a los que se quieran colar y el tema entradas. La AFA estaba trabajando en el tema remanentes, con FIFA, a ver si había un par de entradas más. Pero bueno, ya hay 4 argentinos que se colaron en un partido de Argentina, los agarró la cámara y los metieron presos y van a ser deportados.
0: Bueno, merecido. ¿Sí? ¿Cierto? Perdón, pero
2: sí, no
0: cosa de hacer. Además quedamos todos...
2: hicieron trampa.
0: Lo que les falta es que vayan ahí a robar, como la cantante esta, ¿cómo era?
2: ¿Quién?
0: La hija del cantante este, ¿cómo es? De Diego Torres. De
2: ese
0: ufanarse de afanar, ¿no? Sí, bueno, entonces eso está, eso está muy mal. No, lo que me impresionó fue lo que me impresionó en Japón, Lo que me impresionó fue lo del Dibu, ¿no es cierto? Escucharlo contar su proceso de mejora, ¿no es cierto?
2: Sí, la lesión.
0: Se pasaron noches drenándole el dedo, ¿no? La verdad que solo ellos saben, ¿no?
2: Eso habla, habla muy bien de...
0: Ellos saben...
2: Sí, habla muy bien de su amor propio y lo que, lo que el hambre que tiene Nico, pero más allá de haber ganado todo lo que ganó, todavía quiere seguir, y eso está bueno.
0: Totalmente. Andrea China Valdivieso, muy buen día, bienvenida, ¿cómo le va?
3: Buen día, Nico, a todo el equipo, a los oyentes, muy bien, con muchos caminos por donde ir. En esta mañana planteo tres ejes. Primero, el caso Agostina, claro está que lo seguimos de cerca, pero hay un compás de espera, hay una definición del fiscal Garzón pendiente respecto de la indagatoria de la última detenida. Hablamos de Marianela Palmero, detenida el jueves pasado y todavía no indagada por el fiscal. Es extraña esta demora, eso es cierto. También Claudio Barrelier, principal acusado del homicidio triplemente calificado de Agostina, que pidió ampliar la indagatoria. Su abogado dijo que seguramente mañana lo va a recibir Garzón. Y por ahora esas, las no novedades serían, porque falta mucho que responder desde dentro de la causa. Por otro lado, una escalada en la violencia juvenil, otra vez representada en cuatro casos, dos emboscadas en Bedia y en Formosa, planificada por chicos de 14 a 17 años contra amigos por problemas personales, ¿no? Emboscadas dentro de casas, de patios, que preocupa también en Puerto Rico, en la provincia de Misiones, en donde...
0: Son chicos de... A ver, ¿qué problemas? ¿Son problemas personales o son pichones de pandillas? Porque la manera de reaccionar no es... ¿O no?
3: Puede
0: complicarse. Por eso. Puede complicarse una cosa en un recreo y el problema personal, no sé, a la salida del colegio, pero esto es otra cosa.
3: Chicas que le ponen likes en las redes al novio de otra y por eso la emboscan y le pegan.
0: Claro.
3: Y eso, digo, me parece que acá hay estos ajustes de cuentas en
0: ya hay
3: menores.
0: Un concepto de ajuste de cuenta embrionario ahí que es peligroso y habrá que.
3: Y de hacer sufrir.
0: No quiero decir familiar, pero el entorno ambiental por lo menos es lo que va a haber que investigar, porque ¿qué mamó esta gente?
3: Exactamente. Y en Puerto Rico, Misiones, un ataque muy similar al de Fernando Báez Sosa, pero entre chicas también, ¿no? Entre jovencitas. Eso, por un lado, en Neuquén, un episodio con un arma, un chico que va al colegio con un arma, dispara contra sus compañeros, hiere a uno, y eso sí, también es preocupante respecto a las armas en los colegios. Y el último eje que trazo tiene que ver con el juicio por la desaparición de Loan Danilo Peña, que ayer dejó realmente una emocionalidad en quienes hemos llegado a las palabras tanto de José como María, sus papás, diciendo el papá que lo engañaron, diciendo lo nervioso que estaban Laudelina y Benítez, que son justamente hermana y cuñados ¿no? de él, y María diciéndole a los imputados que por favor le digan qué hicieron con Loan.
0: Porque él no perdió el hijo nada más.
3: No.
0: Perdió toda la familia.
3: Perdió a toda la familia. No, incluso un alejamiento con Catalina, con su propia madre, de la que también sospecha.
0: Muy bien, 18 minutos ahora, no, muy mal en realidad.
3: Muy mal.
0: 18
3: muy
0: minutos mal. De las 7 de la mañana. Cecilia Diwan, muy buen día, bienvenida, ¿cómo le va?
4: Buen día, Nico. Hoy vamos a profundizar la situación en Venezuela, un día más, a una semana de este doble sismo, donde según el reporte oficial hasta ahora hay reportados 2.000 muertos, 10.500 heridos, hay 16.000 personas reportadas oficialmente como desaparecidas y como venimos hablando la cifra se eleva a mucho más. Como contábamos también,
0: los heridos lo mismo, ¿no es cierto? Porque es el herido reportado que ha necesitado algún tipo de atención después.
4: Sí. La situación, la verdad que a una semana se va profundizando y agravando la crisis porque, por un lado, se va perdiendo la esperanza de seguir encontrando sobrevivientes y, por otra parte, hay un colapso en cuanto a la falta de equipamiento para seguir removiendo los escombros y también para encontrar a las personas que fallecieron y que están bajo los escombros, que es, digamos, muy desesperante. Las familias están absolutamente desbordadas. Hay un cordón de seguridad en las zonas más afectadas que está impidiendo a las familias acercarse. Se están generando ahí revueltas entre la población civil protestando contra las autoridades, intentando ingresar. Y te voy a contar
0: eso, que
4: el
0: bárbaro,
4: caso,
0: ¿no es cierto? Y es una secuela de otras protestas, me parece también, ¿no es cierto?
4: Sí, es
0: o
4: una
0: la catarsis de otros años y años.
4: Exacto, eso. Sí. Es también eso en una Venezuela donde el día de ayer hubo una esperanza. ¿Por qué? Porque encontraron un nene de 3 años, sí. Cliver Morán, estuvo 6 días bajo los escombros. Este nene estaba bajo una estructura de concreto muy grande que no podía ser removida, y un equipo jordano de rescate logró sacar la placa,
0: pero
4: de concreto
0: que le
4: hizo, impedía acceder a
0: pero
4: él.
0: Pero que a la vez le hizo cuevita.
4: Claro. Sí,
0: no es cierto, lo salvó y dificultó su hallazgo, pero lo salvó.
4: Pero esta falta de equipamiento que hay dificulta muchísimo. Entonces se está sacando con las propias manos de los ciudadanos, sí, claro, y de los rescatistas,
0: sí,
4: kilos y kilos de concreto para poder acceder.
0: Bueno, recordemos el llamado desesperado por sus propias redes sociales del futbolista argentino Trejo, uh-huh, pidiendo máquinas con especificidad técnica. Necesito tal y cual ahora mismo en tal edificio de La Guaira, ¿no es cierto? Encontrado después su familia.
4: La carencia de equipamientos es total. Se necesitan desde cámaras geotérmicas. Sabés que hay una tecnología, uh-huh, que a través del georradar se puede conocer qué hay debajo del suelo.
0: Claro.
4: Y eso está faltando. Esos son equipamientos carísimos.
0: Es una suerte de radiografía que se hace, ¿no es cierto?
4: Exacto.
0: De los escombros, donde más o menos podés identificar, pensar las valijas en el aeropuerto, digamos.
4: Sí, lo que hace la tecnología geotérmica es no te muestra qué es lo que hay abajo, sino la composición de la tierra. Entonces, a través de eso, los especialistas,
0: claro,
4: técnicos
0: pueden
4: determinar qué hay y se decide excavar, uh-huh, ahí o no. Bueno, todo esto,
0: claro,
4: falta en Venezuela.
3: Por diferencia de
0: claro,
3: temperatura.
0: Sí, tremendo.
4: Todo esto no está. Entonces, la situación es muy compleja, pero bueno, la aparición con vida de Cliver, que... A ver, está en una situación
0: o la
4: muy grave
0: en muy
4: de,
0: poca,
4: de salud.
0: O la habrá en muy poca cuantía en la medida que,
4: claro,
0: llega como donación o auxilio los contingentes internacionales. Porque si sucediera acá, Dios no lo quiera nunca, tampoco tendríamos. Lo que está faltando en Venezuela, más allá de estas especificidades que son de tecnologías por ahí más propias, este tipo de cosas
4: que no estaba preparada
0: Venezuela acostumbrada a vivir, es predisposición, coordinación, ¿cierto? El todo no está.
4: Sí,
0: mucho antes que la cámara geotérmica.
4: Hay equipos que están llegando a Venezuela que te cuentan, como hablamos aquí en este programa, que hay coordinación, y hay otros equipos que te dicen, tardamos 2 días,
0: sí,
4: en que nos chequen y nos permiten comenzar a trabajar.
0: Totalmente.
4: Entonces, digamos, las versiones y lo que se escucha son distintas.
0: Estabas diciendo sobre el estado de salud.
4: El estado de salud de Cliver es grave. Tiene contusiones fuertes y fue trasladado desde La Guaira hacia Caracas a un hospital de alta complejidad y lo están tratando allá.
0: María Fernanda Heras.
1: Vos lo pedís, vos lo tenés.
0: Pero sí.
1: Ayer habíamos
0: cerrado. Yo me parece que ya viví este momento.
1: Esa, sí. Muy bien, claro, del famoso déjà vu. ¿Qué es lo que sucede con el cerebro cuando nos pasa esta situación? Que vos decís, pero yo esto ya lo viví.
0: Qué bárbaro, pasa un montón.
1: Un montón. ¿Te pasa mucho?
0: No, ahora pienso que hace bastante que no me pasa.
1: Ah, bueno, porque...
0: Porque es muy grave si te pasa mucho.
1: No,
0: ay, no,
1: no
0: me pasa.
1: No.
3: Es una falla en la Matrix.
1: Bueno, te voy a decir,
3: claro, la película.
1: Te voy a anticipar un dato, porque le suele suceder más a los adolescentes.
0: Ah, por eso me pasa un montón.
1: Claro.
0: Me cambiaba, viste, en función.
1: Qué,
0: claro,
1: digo, qué envidia.
0: Totalmente.
1: Que le pase tanto. Bueno, para la ciencia es como un error elegante del cerebro.
0: Ahí
1: vamos
0: va
1: a estar hablando de estos déjà vu. ¿Qué opina la ciencia?
0: Lo tiene muy laburado, entiendo, Freud, ¿no es cierto? Y lo llama, como decíamos, psicopatología de la vida cotidiana. Después, sí. Después vamos a lo... No, y es una de las fugas, ¿no es cierto?, se dice, del inconsciente. Pero eso en un encuadre, que es el del psicoanálisis.
1: Y mucho más antiguo.
0: Claro. Y mucho más antiguo.
1: La ciencia ha avanzado con esto, pero no logra descifrar qué es lo que sucede en ese momento, porque les cuesta mucho poder poner en el momento de la investigación un déjà vu.
0: Estudiarlo in situ. Claro, tenés que andar con un casco hasta que te sucede.
1: Es muy difícil. Entonces, la ciencia tiene como...
0: Como un holter, pero un holter de déjà vu.
1: Exacto. ¿Y a quién se lo pones? ¿A quién le va a dar? ¿En qué momento? No, porque tampoco hay... tampoco te dicen, bueno, se da si te pasa esto, esto y esto.
0: No,
1: te da en cualquier momento. ¿Y por qué da? Bueno, de esto vamos a estar hablando un poquito. Y le preguntamos a los oyentes si han tenido déjà vu, si suelen, porque también tiene que ver con la personalidad.
0: Ok, que nos cuente si los tienen reiterados, en todo caso, en qué. Y así vamos a ir haciendo nuestro estudiecito de campo, sí, o nuestro estudio de campito.
1: Totalmente.
0: ¿No? Cualquiera de las dos cosas. La que no es un déjà vu, sino todo lo contrario, Romina Wiener. Romina Wiener, muy buen día, bienvenida, ¿cómo le va?
5: Muy buen día, ¿cómo andamos por ahí?
0: Muy bien, muy bien. Acá, sumergidos en el estudio del psiquismo humano.
5: Sí, sí, sí. Bueno, yo de vez en cuando suelo tener errores elegantes. Mi cerebro suele hacer eso.
0: Ah, bueno, yo sí, cada vez tengo errores menos elegantes, pero eso no importa.
5: Está bien, está bien. O políticamente correcto, podemos decir.
0: Eso está, tal cual. ¿Cómo amanecimos, Romy?
5: Bueno, es una mañana que arranca primero con mucha precaución en todos los accesos a Capital Federal. La visibilidad de conducción está reducida por la presencia de bancos de niebla. Afecta a toda la autopista Panamericana, Oeste, Richeri, Buenos Aires, La Plata. Así que utilizar luces bajas encendidas y estar bien atentos a la conducción. Sumado a que hay un choque en Panamericana, en el ramal Pilar, kilómetro 39.5, mano a General Paz, genera demora sobre la traza de la ruta 8, así que precaución. Y después otro incidente de tránsito en acceso oeste, kilómetro 26, en sentido hacia autopista Perito Moreno. Hay demoras en la zona de Castelar, Morón, todo en sentido hacia la Ciudad Autónoma de Buenos Aires. Y una General Paz al rojo vivo, sobre todo en los barrios de Mataderos y Liniers, los primeros barrios, en sentido hacia Lugones, hacia el Río de la Plata. Está nevando, Nico, en distintos sectores de la República Argentina. Bienvenida a la nieve, aparte para la temporada invernal.
0: Totalmente.
5: Bueno, Ruta Nacional 40... todo lo que es el camino de Siete Lagos, hay hielo en la calzada, equipos barrenieves trabajando, hay que ir a baja velocidad. Lo mismo ocurre con una calzada húmeda por sectores entre San Martín de los Andes y Junín de los Andes, mucha precaución. Y lo mismo se da en la zona de Cuesta de Mendaña, Rinconada y San Ignacio. En todos estos puntos hay presencia de hielo. Son lugares en Neuquén, con lo cual hay que transitar con muchísima precaución. Además, en la Ruta Nacional 40, en la zona de Pampatril, está nevando. Es impresionante ver cómo ya está cayendo la nieve. Así que, bueno, mucha precaución a la hora de desplazarse. Y recordar que es obligatorio la portación de cadenas. Esto ya lo venimos diciendo. Entonces hay que llevarlas para evitar inconvenientes y poder desplazarse sin problemas. Después, en Chubut, en la Ruta Nacional 40, el tramo que va entre Tecca y Gobernador Costa, también hay hielo en diferentes sectores. Equipos viales trabajan en la distribución de solución salina para poder sacar el hielo. La calzada está húmeda, resbaladiza, así que mucha precaución. El paso Cardenal Zamore y Pino Achado, si todo va bien, se van a estar habilitando a partir de las 9 de la mañana. En Mendoza, el paso Cristo Redentor sobre la Ruta 7 también habilita a las 9 de la mañana, opera hasta las 21 horas. Recordar que la barrera para poder subir, ascender a la montaña, se cierra en Uspallata a las 19 horas. Así que estar atentos en la planificación de los viajes y la logística, sobre todo el transporte de cargas, ¿no? Que pasa al país trasandino llevando alimentos y demás, así que eso tenerlo bien en cuenta. Y el paso Pehuenche sobre la ruta 145 en Mendoza, hoy va a estar habilitado entre las 13 y las 19 horas. Viste que venimos contando que va habilitando menos tiempo. Bueno, tiene que ver por la topografía de ese paso que tiene muchas curvas, contracurvas, la nieve. Entonces, tiene menos horario de operatividad, estar atentos a esta situación. Y lo último que sumamos es en Entre Ríos, en la Ruta Nacional 18, en el acceso a Seguí y a Viale. En el lugar hay desvíos por obras que se están haciendo, tareas de mantenimiento, así que precaución. Lo mismo en la Ruta 130, en cercanías a Villa Elisa. Los servicios en el área metropolitana de Buenos Aires, volvemos. Trenes, subtes, hipermetro, al momento hoy están todos funcionando a horario. Nico.
0: Romina Wiener, muchísimas gracias y que tengas hermoso día.
5: Chau, chau.
0: Un beso grandote. Nos asomamos ahora al amanecer de la Ciudad Autónoma de Buenos Aires, mucho menos romántico que los nevados de, por ejemplo, la hermosa provincia de Neuquén, con Mariel Ríos. Mariel Ríos, muy buen día, bienvenida, ¿cómo le va?
6: Buen día, ¿cómo le va? No, no hay tanto romance en la Ciudad de Buenos Aires no, en este momento con el frío.
0: No, te tenemos que mandar tal cual, te tenemos que mandar a recorrer amaneceres por ahí, ¿no es cierto?
6: Me encantaría, sí. Es una actividad que me encantaría. Bueno. Ahí se ve tímidamente asomando.
0: Consigo un sponsor y la mandamos. Claro.
6: Hay que conseguir sponsorización. Y
0: esto es así, claro.
6: Bueno, mientras aparecen los sponsors o los inversores... tímidamente va apareciendo un claro ahí de luz en el cielo porteño. El frío se hace sentir en la Ciudad de Buenos Aires, pero mañana va a ser peor. En vez de como la canción de Spinetta, mañana es mejor, sí. Mañana va a ser peor.
0: Hay otra canción sobre esto que nunca entendí si es optimista o pesimista. ¿Cómo es? Peor que mañana, mejor que ayer, pero peor. Mejor que ayer, pero peor que mañana.
6: Que mañana.
0: Es optimista, ¿no es cierto?
6: Si vive el hoy, claro, si vive el hoy es optimista. Viva el hoy, porque mañana va a tener...
0: No, pero es optimista respecto de mañana, porque hoy estoy mejor que ayer, está claro. Ahora, pero estoy peor que mañana. Quiere decir que siempre voy a estar mejor.
6: Exacto. Quédate en el hoy, claro.
0: Ahí está.
6: Quédate en el presente, anclate en el presente y para mañana prepara boina, porque con un grado va a estar fresco pachomba. Guante, boina, bufanda, todo lo que tengas, ponételo encima mañana, medio hacha, calzoncillo largo, algo porque va a ser difícil la mañana de mañana.
0: Calza mañana, calza debajo del pantalón, así es.
6: Calza térmica, camiseta de stretch, algo de eso.
0: Eso sí. De stretch es la que se ensucia uno con el tuco de los fideos, ¿no?
6: Claro,
0: porque es la típica imagen, claro.
1: Italiana.
0: No, la de Stritch, ahora no se les dice Stritch. ¿Son las del algodón o no? Se usan hasta para
6: entrenar. No le dicen más Stritch.
0: No, ahora tienen onda. Pero durante un tiempo fueron vituperadas las camisetas de Stritch.
6: Sí, tal cual. Y hoy es un día, además de frío, saludable. Ajá. Porque tenemos dos efemérides, entre las tantas efemérides que hay hoy, hay muchas, pero elegí a dos que... parece que no tienen nada que ver, pero están súper emparentadas. Uh-huh. Este es el frío, ¿ves?
0: Está confirmado, usted es la hija no reconocida de Magdalena Ardú.
6: Sí, ¿no? Exactamente.
0: Sería, claro.
6: Claro. Bueno, están emparentadas las efemérides de hoy. El día del chiste es hoy, el día del chiste, y el día de la fruta. Y usted me querrá decir, ¿por qué caray? Están emparentadas.
0: ¿Por qué?
6: Porque la risa es salud y el chiste nos provoca risa. Y la fruta es saludable, así que todo tiene que ver con todo en el universo Ríos.
1: Tiramos mucha fruta.
0: Bueno, María Ríos, tengo que cortarte en este momento.
6: No te Hoy es un día saludable. Hoy es un día saludable, por donde lo mire.
0: Está bien.
6: Reírse hace bien, es salud y es el día de la fruta que hay que concientizar que coman fruta.
0: Usted que hablando de mandar fruta, es una gran creadora de... una gran creadora de consignas. No sé, invénteme una. ¿Qué prefieren? ¿Las frutas o los chistes, por ejemplo? Podríamos preguntar.
6: Por ejemplo, puede ser. O que nos tiren chistes. ¿Y qué fruta es su preferida, por ejemplo?
1: O chistes que tengan
6: un chiste
1: fruta,
6: cortito.
1: Porque hay mucho chiste con fruta.
0: Oh, pero esa es muy complicada.
6: Esa es buena.
0: Puede ser. ¿Qué le dijo la banana?
1: Claro,
0: algo así.
1: Por ejemplo.
0: Bien, pues.
6: Por ejemplo. Sí. Yo no voy a emparentarlo con fruta. Tengo uno cortito que no lo voy a emparentar con fruta, pero depende del sabor, puede ser de fruta.
0: A ver.
6: ¿Cuál es el deporte de mascar chicle?
1: ¿Cuál?
0: El ciclismo. Hasta mañana, Mariel Ríos.
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0: Esta, ¿cómo que no? ¿Cómo que no? Mira, escuchá, en un momento lo va a decir o no.
1: Ahora.
0: Ahora. Sí. Ah, está, eso, nos gusta, nos gusta.
2: Sí, al revés. Peor que ayer, mejor que mañana. La canción.
0: La canción como dice.
3: Hoy estoy peor que ayer, pero mejor, mejor que mañana. Como que vas empeorando cada día.
0: Yo
3: es
0: no.
3: Al revés la canción.
0: Sacaste tema, ¿No diría distinto según la parte del... Ahora vamos a ver.
3: No.
0: ¿Pone lyrics?
3: No, es una canción loser.
0: Ah, no, no. Yo estoy mejor que ayer, pero peor que mañana. Así sería, ¿no?
3: Eso
0: es como debe ser. Claro. Bueno, en fin, lo que debemos hacer ahora es, con mucho gusto, visitar los amaneceres provinciales. Empezamos por Puerto Iguazú, provincia de Misiones, con Noelia Villa. Noelia Villa, muy buen día, bienvenida, ¿cómo le va?
4: Hola, ¿qué tal? Muy buenos días, Nico, a todo el equipo. Bien, acá, en el norte misionero, saliendo entre la niebla. Muchísima niebla en toda la región. 17 grados, 2 décimas en la temperatura, mucha lluvia desde el fin de semana, aquí por toda la región, el sur de Brasil, en la zona de la triple frontera. Bueno, hoy vamos a tener una máxima de 25 grados, la humedad está al 100% al tope, desde el fin de semana estamos así, y varios días más que se complica.
0: Bien, ahí Noelia, te perdemos un poquito, okay.
4: Hola.
0: Ahí te recuperamos. Bueno, ojo. Entonces, con la niebla, que parece una característica extendida grandemente en el territorio del país hoy.
4: Sí, es así. Bueno, y la lluvia y la humedad, sí. Que la estamos...
0: Bueno, hay Noelia... No, ahí recuperemos a Noelia, vemos cómo hacemos. Nos contaba Noelia Villa de Puerto Iguazú, provincia de Misiones, puntualmente el RA 19, Radio Nacional, en esa localidad que, amanece Misiones con frío, con humedad, pero también con niebla, que es este fenómeno que venimos
3: que está presente,
0: contando, que está presente en varios lugares del país. Noelia, ahí te recuperamos.
4: Bien, bueno, le estaba comentando la situación del clima acá, porque desde el fin de semana que no para de llover, mucha humedad y la alarma en la situación de arroyos, ríos, principalmente el río Uruguay, el río Iguazú, que abarca varias localidades, ¿no? Las zonas ribereñas están bastante complicadas. Uh-huh. Y bueno, las autoridades que dieron por comenzado el fenómeno del Niño oficialmente este fin de semana, ¿no? Principalmente acá en toda la región, les decía, al sur de Brasil, toda la zona de la triple frontera, todo Misiones y el litoral también, ¿no?
0: Ajá.
4: Hay un plan de emergencia justamente para estas proyecciones climáticas.
0: Me quedé pensando esto que estoy leyendo sobre que las cataratas tienen 5 veces el caudal normal.
4: Claro, porque, a ver, tiene... El río Iguazú nace en Cerro do Mar, en Brasil. Tiene que llover mucho, principalmente en la alta cuenca. Pero, sin embargo, depende muchísimo de las 7 represas que hay a lo largo del río Iguazú sobre Brasil, ¿no? Entonces, están con mucho caudal, están abriendo compuertas, y eso llega en 12 horas o un poco menos, llega con toda su fuerza, ¿no? En el día de ayer, el último registro era de que estaba con casi 5 veces el caudal normal que tienen los saltos, ¿no? Que es de 1.500 metros cúbicos por segundo. Ayer casi estaba en 6.000. Y según el monitoreo que se vigila desde las páginas de las represas brasileñas, bueno, estaba llegando mucho más, iba a aumentar, ¿no? Así que, bueno, en estos momentos están terminando el recorrido para dar la apertura y habilitar los paseos en el Parque Nacional Iguazú, así que estamos pidiendo ese informe por parte de los guardaparques del Parque Nacional Iguazú para saber si se encuentra operativo, principalmente la Garganta del Diablo, ¿no? Porque ayer las imágenes que teníamos de los paseos era que estaba bastante cerca el agua de las pasarelas.
0: ¡Qué miedo cuando se pica eso! Bueno, hay veces en que se ha llevado las pasarelas directamente.
4: Sí, pero fue hace poco. Sí, se tardó, se habían llevado gran parte, el 90% de las pasarelas, era muy fuerte la cantidad del agua que llegaba y que se llevó, sí, prácticamente el 90% de la estructura. Tuvieron que armarlo casi desde cero. Bueno, estas pasarelas son nuevitas relativamente, hace 3 años que están, pero para eso hay protocolos, ¿no? Se rebasten las barandas.
0: Claro. Claro. Entonces, ofrece menos resistencia, claro.
4: Claro, se cierra el paseo, el parque, hay que ver también por ahí situaciones del circuito superior. Pero bueno, todavía no tenemos información. Hasta ayer estaba todo habilitado.
0: Okay.
4: Sí, y después los protocolos de los comités de crisis que se van armando en varias localidades que están muy cerca del río Uruguay principalmente. El paso San Javier-Porto Javier, que une la localidad misionera con Brasil, se ha cerrado por la creciente del río Uruguay, y también por la altura de este río se cerró el paso fronterizo entre Panambí y Puerto Veracruz. Misiones tiene gran parte de su territorio frontera con Brasil, ¿no? Y los cruces en balsa, en Albapose también. Así que el río Uruguay, que ayer presentaba una altura de casi 9 metros, lo normal es de 4 metros, ya, imagínense,
0: mira,
4: ¿no?
0: Mira, Noé, quedamos muy pendientes entonces de lo que sucede, cualquier novedad que tengas respecto incluso, ¿no es cierto?, de bueno, los permisos y los horarios para visitas, etcétera, nos vas avisando, ¿dale?
4: Sí, muy bien, será hasta pronto.
0: Que tengas lindo día. Emalia Villa, de LRA 19, Radio Nacional Puerto Iguazú, provincia de Misiones. Y nos vamos ahora a Malargüe, provincia de Mendoza, con Cecilia Di Cesare. Cecilia Di Cesare, muy buen día, bienvenida, ¿cómo le va?
1: Muy bien, muy buenos días, Nicolás, para vos, para todo el equipo y para toda la audiencia de Nacional en todo el país. Acá hemos amanecido con la ciudad de Malargüe vestida de blanco, un lindo manto, ha amanecido nevando, una ciudad bastante más tranquila, con menos movimiento, sin actividades escolares presenciales, porque han sido suspendidas. Anoche lo sabíamos, las autoridades de Defensa Civil y de la Dirección General de Escuelas tomaron esta decisión porque se advertía el fenómeno, no solamente para Malargüe, que estamos en el extremo sur de la provincia de Mendoza, sino en la vecina ciudad de San Rafael y en la zona de Valle de Uco, se da la misma suspensión de actividades para el turno de la mañana. No es mucho lo que está nevando, la acumulación es poca, pero la ciudad ya luce diferente vestida de blanco. No es la misma la situación en la zona de cordillera, que es donde realmente se necesita la nieve, que en este momento no está nevando. Está nevando más que nada en el llano, de los 2.000 metros del primer cordón montañoso hacia abajo, es decir, que más que nada en la ciudad tenemos la nevada. Ciudad, alrededores y zonas rurales, pero no en los altos picos montañosos, que es donde estamos esperando, claro, las nevadas para la apertura de la temporada de invierno como corresponde.
0: Totalmente, totalmente. Y todo esto en el contexto de un paro petrolero, Cecilia.
1: Claro, hay un paro de actividades que lo ha encabezado el Sindicato de Petroleros Jerárquicos de toda la zona Cuyo en distintos puntos de Mendoza, y se ha sentido fuerte en el día de ayer en Malargüe con parate de actividades, parate en la producción petrolera en los distintos yacimientos que estuvieron sin actividades. Es un paro que manifiesta disconformidad, especialmente hacia la empresa YPF en este momento, pero se van a venir reclamos hacia otras empresas, es por el tema de los despidos que se vienen dando en el sector, justamente en el marco de la implementación del Plan Andes. Este plan, bueno, se viene implementando de hace un tiempo a esta parte. YPF se está desprendiendo en Mendoza de lo que se denominan las áreas maduras convencionales del petróleo, que viene, digamos, desarrollándose y explotándose hace mucho tiempo, las ha vendido a otras empresas, y por supuesto estas empresas, al no tener la misma espalda o el respaldo económico que YPF, ha ido reduciendo personal. Entonces, bueno, este es el reclamo, es el planteo no solo a la empresa, sino también para que gestione por los trabajadores al gobierno de la provincia de Mendoza. Una situación bastante delicada, por cierto, y dicho sea de paso.
0: Cecilia, muchísimas gracias, que tengas lindo día.
1: Igualmente para ustedes, gracias por llamar.
0: Un beso grande, Cecilia Di Cesare, de LB19, Radio Nacional Malargüe, provincia de Mendoza.

0: Pues sigue el debate sobre la canción, ¿eh? Sobre si es optimista o pesimista. Ahí no está, pero efectivamente la canción es pesimista.
1: La canta La Mosca, que es un grupo, ¿no? Bien arriba, ¿no?
0: Y claro, pero te cantan arriba cosas. Mira que te va entrando el pesimismo sin darte cuenta. ¿O no? Eso es lo que tiene la canción. Eso es lo que tiene la canción como poder, ¿no es cierto? Uno está cantando, oh, mira qué lindo. Y después resulta que te están envenenando poco a poco.
1: Tiene como esta banda tiene como mucho hit de cancha.
0: Sí, claro. Vamos. Sí, claro. Bueno, nuestros oyentes nos están escribiendo, ¿a dónde?
2: Al 1138707485. 1138707485. Recibimos el mensaje de Jorge. Ajá. De Rosario, Santa Fe. Dice, me pasó mil veces de tener déjà vu, de sentir que los momentos ya los viví. Hace una linda mañana, los escucho desde mi trabajo en la ciudad de Rosario. Yo vivo en la ciudad de San Lorenzo. Muchas gracias por su mensaje. Violeta, que es una oyente fiel, dice, muy buenos días, buen julio, los escucho, soy Violeta Pons, desde Ibicuí, soy fanática de Julio Iglesias.
0: Ah, creí que de Julio Bárbaro, iba a decir, un buen julio, Julio Iglesias, no Julio Bárbaro, claro, está muy bien.
2: Y sí. Vos sabés, una rapidito y al pie, ¿cuál es la fruta más paciente?
0: La espera.
2: Muy bien.
0: Que algo de espera tiene que haber, pero no sé qué fruta.
2: La pera.
0: Es. Ah, la espera.
2: Muy bien.
0: La espera. Mira qué va. ¿Ves? Muy bien. O eso es porque hoy es el día nacional, internacional, mundial, universal, de la fruta y del chiste, las dos cosas, ¿no es cierto? Usted tiene uno. Chiste sobre fruta.
3: Me vas a arruinar la carrera. Sí. Ok. Hay grave, una por favor. Manzana. En la parada del colectivo, se le acerca otra manzana y le dice, ¿hace mucho que espera? No, manzana.
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0: No, mucho, dice, mucho frío para andar comiendo mandarina o naranja. No sé qué representará eso.
1: No, hay que comer cuando hace frío porque te da la vitamina. No, no, muy mal, está bochado César Tapia. Está bochado. Pasemos a lo suyo, mejor, que son los récords de exportaciones y
0: está muy bien, está muy bien.
1: Sí, sí, porque para chistes...
0: No, ni hablar, parece que se dediquen los que saben.
1: Por favor, por favor.
0: Bueno, a ver, la relación que tiene que ver con las exportaciones y la presentación ayer de La Rural en la cuenta regresiva que está empezando el día 16 de julio, está relacionada con un punto... que el día 26, el último día de La Rural, va a ser la inauguración, que se hace el día sábado, pero con la presencia confirmada, minutos antes de empezar la presentación ayer, el presidente Nicolás Pino confirmó la presencia del presidente Javier Milei para el 26 de julio. ¿Y por qué lo relaciono con lo que ha publicado el ministro de Economía, Luis Caputo, y el campo y las exportaciones y lo que ha mencionado a través de la red social X, que entre enero y mayo el sector vendió más de 53 millones de toneladas? Bueno, eso representado en dólares, que tiene que ver con el récord. Bueno, lo relaciono al año pasado, que tiene que ver con la presentación del presidente Javier Milei, llevando algunas noticias, claro, de retenciones y todo lo demás. ¿Qué va a pasar de
1: ya
0: aquí?
1: Ya va quedando como una suerte de marca registrada, ¿no es cierto,
0: claro,
1: César? Que la visita del presidente de la Nación a la sociedad rural en el marco de su inauguración suele tener que ver con algún tipo de anuncio.
0: Es más, el presidente Nicolás Pino, cuando se lo consultó, dijo, bueno, seguramente algo va a anunciar.
1: Claro.
0: De ahí en adelante veremos qué ese algo. Lo que sí, este gobierno se ha caracterizado, por lo menos para el sector agropecuario, que ningún anuncio, antes que sea un anuncio, se filtre. Ninguno de los anuncios, dentro del sector agropecuario se ha sabido antes del anuncio. Así que, bueno, veremos qué es lo que sucede, porque también uno relaciona que este récord de exportaciones y todo lo demás está atado a que el gobierno siempre le ha pedido a los productores, desde el secretario de Agricultura y la ETA hasta cada uno de los miembros, bueno, produzcan, que el gobierno va a responder con bajas retenciones, todo lo demás. Bueno, los números y el propio ministro de Economía ratifican que el campo ha apostado a eso con estos números récords. Bueno, si el campo ha apostado, bueno, hoy por hoy, ¿cuál va a ser la respuesta con respecto, más allá del esquema que ha puesto de retenciones y todo por delante? Así que, bueno, eso es lo que hoy por hoy, de aquí al 26 de julio, será también una línea para ver qué finalmente se toma, más allá
1: eso
0: de todo
1: que
0: lo que pasa
1: muy importante,
0: en los 11 días, ¿no?
1: César, muy importante, porque en realidad también hay una instancia de doble vuelta, donde el gobierno podría decir, yo hice tal cosa y ustedes
0: sí
1: no jugaron, que es lo que está pasando por ahí en algún otro sector, donde no es que no juegan, pero bueno, está costando volver a acostumbrarse a jugar en una cancha que no está marcada ni inclinada, ¿no?
0: Claro, claro.
1: Bueno, acá el saldo en ese sentido es equilibrado, el gobierno ha hecho, sí, y el campo ha respondido.
0: Sí, sí, totalmente, totalmente. Quizás, a ver, lo que hoy el campo está mencionando, más allá, son los desafíos hacia adelante. Es más, está llevando a cabo el seminario Axoja y han mencionado que, bueno, que todavía la soja está como muy lejos con respecto, va a terminar con más del 20%, y que ahí lo que mencionan es acelerar esa baja de retenciones, porque de bajar 0,25%, mencionan que desde ese lugar el proceso de las campañas y demás, no los números a veces no pueden terminar de apostar a eso que se quiere acrecentar, no con lo que está. A lo mejor el campo dice, bueno, con estos números se puede seguir en esto, y hoy por hoy lo que se apuesta es a que se puede llegar en los números, no podemos producir para tanto X cantidad de toneladas. Entonces,
1: hay
0: lo que dice,
1: un tremendo, bueno, desafío la dirigencia,
0: claro,
1: del campo, porque si bien nos va a decir que lo que hace es traducir o transmitir, sí, demandas de las bases y etcétera, de las bases formamos parte todos, y yo lo que escucho es una cierta comprensión respecto al calendario de baja de retenciones, por ejemplo, ¿no? Entonces, que
0: sí,
1: no haya una

0: aceleración que termina, bueno, haciéndole perder legitimidad respecto de la sociedad general, ¿no es cierto? Un sector que está siendo beneficiado y pide más, y nunca está contento, y sigue pidiendo. Sí, bueno, guarda, porque así otra vez Pino diciendo, ¿no?
1: Claro.
0: Tiene un desafío ahí, es finito.
1: Sí, sí, sí, es finito, y más allá de eso, sí, lo que se ha colado, alguno de los temas que más allá de la baja de retenciones y demás, dentro de ese punto que vos mencionás, es ser conscientes de ese lugar. Por otro lado, menciona, bueno, nosotros estamos produciendo alimentos, más allá de ser un negocio, es lo de producir y generar para que ingrese una contraprestación también. Eso es un punto.
0: Sí, y sector que ha sido objetivamente esquilmado en favor de otros mucho tiempo, eso también.
1: No, no, ni hablar. Y el otro punto sí que está tomando mucho mucho revuelo hoy por hoy tiene que ver con la infraestructura, ¿eh? No solamente de caminos rurales, se ha mencionado mucho el tema de municipios y todo lo demás, y eso hoy por hoy, lo que siempre analizamos acá, Nico, bueno, se produce, ¿por dónde lo transporto? ¿Cómo lo llevo?
0: Sí, claro, claro.
1: Rutas provinciales, rutas nacionales, eso se ha pedido mucho también en el día de ayer, y seguramente el tema de infraestructura va a ser uno de los temas que se va a hablar con respecto a esto, y quizás también tema anuncios más allá de las licitaciones que ya se han anunciado y demás, pero bueno, es otro de los temas obviamente que va a estar en carpeta.
0: Y habrá que encontrarle un poco, ¿no es cierto?, la vuelta, imaginar formas nuevas de enfrentar esos desafíos donde probablemente... bueno, el productor tenga que, de alguna manera, estar más involucrado, ¿no es cierto?, en el arreglo de eso, que es muy distinto de pagar un impuesto que después no se ve en el camino rural, por ejemplo, ¿no?
1: Bueno, digo, hay
0: formas,
1: mucho
0: está debatiendo sobre eso. Hay aperturas posibles, ¿no?
1: Sí, sí, hay muchos municipios que están haciendo diferentes acuerdos. Bueno, el sábado pasado hablábamos con el municipio de Cañuelas, que ellos en este momento, más allá, algunos tienen el consorcio caminero, otros están teniendo acuerdos con los municipios donde arreglan ellos, llevan la factura, paga el municipio, descuentan el 75% de los impuestos. Bueno, en esto que decís, hay formas, pero bueno, hay que encontrarlas desde cada uno de los lugares, más allá de que en algunos casos siempre quedó en el tema infraestructura y red vial, no me arreglás, no te pago, porque el municipio de Cañuelas llegó, según lo que mencionaron los productores, de la misma rural cuando se reunieron, dijeron que habían tenido una morosidad del 80 o 90%, que no tenían recaudación, pero también los productores decían, si no me arreglan, yo no pago.
0: Bueno,
1: el ida y vuelta era ese.
0: Totalmente, totalmente. César Tapia, como siempre, muchísimas gracias y que tengas el hermoso día.
1: Gracias, igualmente para ustedes, Nico. Abrazo grande.
0: Abrazo grandote, les decía, es César Tapia.
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1: Muy buenos días, 8 de la mañana en todo el país. Estamos dando comienzo a la primera lectura de Mensajes a Pobladores. Antes, damos a conocer la temperatura que tenemos en este momento en la ciudad de Esquel, 8 grados bajo cero. El cielo se encuentra despejado, la humedad es del 80%, presión 939 hectopascales. Tenemos viento en direcciones variables a 2 kilómetros en la hora y la visibilidad es normal de 30 kilómetros. Para hoy, la máxima que se espera es de 0 grados. Tendremos muy poquito viento, entre 5 y 23 kilómetros en la hora, y se espera un día soleado. Buen día, Rocío.
2: Buen día, Valeria. Comenzamos con la primera emisión del día. Para Sierras de Hualjaina, a Javier Huenchuyán, espera encomienda mañana jueves en el crucero, firma su tía Alicia Colinecul.
1: El juzgado de paz de Cusamen cita para el día viernes 3 a las 11 horas al ciudadano Luis Cesario Millanahuel. Firma este mensaje el juez de paz.
2: Para Sierras de Hualjaina, a Iván Farías y Soledad, Tomás le pide si lo pueden esperar en la casa cerca de las 4 de la tarde. Firma Tomás Leufumán.
1: Para establecimiento Don Ignacio, se le comunica a Facu que llegó su encargue y lo tiene su hermano Pedrito en la aldea.
2: Para la cancha, a Yolanda y Cristóbal, se les avisa que Pami dejó la leña, si pueden bajar a guardarla ante cualquier inconveniente.
1: Mensaje para el campanario, Antonio Castañeda, se le comunica que su hijo Lucas tiene el acto de recibida el día miércoles 8 de julio. Su presencia en ese momento tan especial sería muy importante para él y para todos ellos. Y firma este mensaje María y Ori.
2: Para el mirador, a Luisa Lefimil, sus hijas han llegado bien a destino. Firma Norma desde Trevelin.
1: Para la comunidad de Ranquilhuao, Cordillera y El Tropezón, se les comunica que el día 3... Viernes 3 a las 11 de la mañana se realizará una importante reunión en la escuela número 60. Se solicita asistencia y firma el presidente.
2: Se le comunica a Leandro Quilaqueo de Costa de Lepá que González irá hoy a las 9 a ESA. Por favor, estar atento.
1: Dos mensajes que tienen la firma de Héctor Alejandro Hueque. En primer lugar, para Ariana, quiere verla en la casa, y en segundo lugar para Liliana Freeman, si puede ir a verlo, y reitero estos mensajes, lo firma Héctor Alejandro Hueque.
2: Se le comunica a Mimi que va la abuela de Simona en el cole de las 3, firma Nacho.
1: Para los hermanos de Colanconue, el domingo 5 de julio a las 16 horas, hay culto y santa cena, firma Raúl García.
2: Para el mirador, a Amelia Millatru, que prenda el generador, ya... se pagó internet, firma Joel Castro.
1: Mensaje para Lonco Trapial, a Camilo Muñoz. Quique le comunica que mañana 2 de julio estará por allá. No va antes por problemas de último momento.
2: Para Cristian, se le comunica que se encuentran todos bien. Su padre ya retiró la leña de Pami, firma su hija.
1: Se le comunica a Miguel González, de Colonia Cusamen, que su pedido ya se encuentra en el correo del Maitén.
2: A los productores integrantes del programa Moair de la zona de Hualjaina, se les comunica que hoy a las 11 de la mañana se realizará una importante reunión para determinar el lugar de acopio. Dicha reunión se realizará en las oficinas del Ministerio de la Producción ex Corfo, con sede en la localidad de Hualjaina. Firma este comunicado Rosalía Loncopam.
1: Se comunica que hoy hay clases normalmente en la escuela número 67 de Ñorquinco Sur. Este mensaje llega desde la escuela.
2: Necrológicas, ha dejado de existir en Esquel el señor Américo Argentino López a la edad de 69 años. Sus restos serán inhumados hoy a las 16 horas en el cementerio de Esquel. Su desaparición enluta a las familias López, Colinecul, Rodríguez, Huera y otros. Sus restos son velados en Rivadavia 839 de 10 a 16 horas.
1: De esta manera culminamos la primera lectura de Mensajes a Pobladores. Nos encontramos con una similar a las 11 de la mañana.
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5: 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Carmelo le dice, firma.
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2: Se venden 600 fardos de pasto en Costa de Lepá. Comunicarse al 15 41 17 84.
1: Se venden 14 hectáreas en Epuyén, 200 metros de río, agua y luz. Los interesados, comunicarse al 2 945 49 93 41.
2: Se permuta casa en Epuyén, en zona céntrica, por casa en Esquel. Comunicarse al 15 52 54 24.
1: Se busca trabajo como cuidadora, comunicarse al 2 945 59 25 71.
2: Se vende par de cubiertas para bicicleta rodado 29, comunicarse al 15 58 80 26.
1: Hasta aquí el Servicio Social Solidario.
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1: La escuela cabecera número 11 cita en el Zoom de la escuela 76 a todos los docentes inscritos en término para cubrir un cargo en la escuela 502, maestro de educación física, suplente larga duración, turno mañana y turno tarde, y deben presentarse el día de mañana a las 8 de la mañana, y un cargo en la escuela número 54, maestro de grado segundo, turno tarde, larga duración, y deben presentarse el viernes a las 13 horas para cualquiera de estos cargos en la oficina del Zoom de la mencionada cabecera.
2: La dirección de la escuela, sede número 7708, secundaria rural, llama a los interesados inscriptos en junta de clasificación docente de educación secundaria para la cobertura de 7 horas de itinerancia en economía para quinto año y filosofía para sexto año, carácter suplente, para ser desempeñadas en la web número 99 de Costa del EPA. La presente inscripción se realizará hasta el día de hoy a las 12:30 horas inclusive en la sede ubicada en Roque Sáenz Peña 2350, es decir, en el edificio de la escuela número 179, ingreso por la calle Conesa.
1: La dirección de la escuela 791 realiza el llamado a cubrir por presentación y evaluación de proyecto para el espacio Educación Tecnológica a desempeñarse en CBMI. El llamado vence el 6 de julio y los aspirantes deberán inscribirse personalmente en la escuela en Pintor, Antunes y Magallanes.
2: El Departamento de Designaciones de Nivel Secundario, Región 13 de Esquel, llama a docentes inscriptos en Junta de Clasificación Docente 2026 para cubrir el siguiente espacio curricular: Educación Física, 18 horas, en la escuela número 780 de Gualjaina. El horario de inscripción es de lunes a viernes de 8 a 15 horas en forma personal. También reiteramos que lo pueden hacer por teléfono al 45-44-13 y el presente llamado vence el día de hoy a la hora 12.
1: De esta manera finalizamos con el espacio de Educativas.
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4: Allí en la Cámara de Comercio, a metros de Casa de Gobierno, es el quinto encuentro del Consejo de Asociaciones Empresariales por el Comercio Lícito, en definitiva una actividad que se hace para respaldar todas las medidas en la lucha contra el contrabando. Estará hablando en un ratito más la Ministra de Seguridad junto al Presidente de la Cámara Argentina de Comercio, Mario Grima.
5: Hernán Mundo, muchísimas gracias, que tenga lindo día.
4: Hasta luego.
5: Abrazo grandote. Hernán Mundo, corresponsal de Radio Nacional en Casa de Gobierno.
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5: Muy bien, 14 minutos, hora de las 8 de la mañana en la República Argentina. Tenemos en línea a Irene Pérez. Irene es doctora en geología del IMPRES, que es el Instituto Nacional de Prevención Sísmica, del Servicio Geológico Minero Argentino. Hola Irene, Nico Yacoy en Nacional, muy buen día, gracias por atendernos.
6: Hola, buenos días, ¿cómo están?
5: Bien, muy bien. Irene, para conocer un poco precisiones respecto, primero de todo, de esto que ha sido un cierto movimiento que afectó sectores de la provincia de Córdoba.
6: Sí, anoche se registró un sismo con epicentro en la provincia de Córdoba, a la 1:34 hora local. El epicentro está localizado a 30 kilómetros al suroeste de Anfunes, a 55 kilómetros al norte de La Falda. La magnitud del evento es 4, la profundidad de foco 11 kilómetros, y bueno, fue percibido con diferentes intensidades en función de las localizaciones de distintas ciudades. Y por ejemplo, alcanzó la intensidad de 3 a 4 en Cruz del Eje, de Anfunes, que son las localidades, digamos, más cercanas, con intensidad de 3 en Villa de Soto, Capilla del Monte, y con intensidades más bajitas de 2 a 3 en Villa Carlos Paz, en la ciudad de Córdoba, en Jesús María, Altagracia, Villa Dolores, Villa del Rosario, entre otras localidades que, bueno, que hemos ido recabando información que nos van reportando a nuestra página de IMPRES, y bueno, a partir de ello nosotros vamos sabiendo en qué localidades lo han percibido.
5: Eso al mismo, hay reportes de percepción más allá de que ustedes lo tengan medido a nivel...
6: Perfecto, claro. Los reportes de percepción hacen y nos ayudan a nosotros a saber en qué localidades ha sido percibido y cómo ha sido percibido.
5: Eso mismo. ¿Qué nos dice respecto de lo que pasó puntualmente en Córdoba, la profundidad? Porque, bueno, estamos muy con eso a flor de piel después de lo de Venezuela, ¿no es cierto?
6: Claro. Y la profundidad de 11 kilómetros se considera un evento de foco superficial.
5: Ajá.
6: A los sismos, y digamos, según su foco o la profundidad de foco o hipocentro, se los va clasificando en tres grandes grupos. Los de foco superficial, que son estos sismos que rondan los 10, 15, 20 kilómetros de profundidad. Después están los sismos de profundidad intermedia, que van a rondar los 100 kilómetros de foco, digamos, y los sismos profundos, que a veces suceden, y nosotros tenemos un ejemplo en todo lo que es la zona de Santiago del Estero, el este de Salta, que por ahí tienen focos hasta de 600 kilómetros de profundidad.
5: Mira, claro. Claro. Ahí, Irene, tengo que preguntarte casi que obligadamente si esto tiene alguna relación en las profundidades, ¿no es cierto?, de la cosa con lo que sucedió en Venezuela, o son placas totalmente diferentes que no tienen que ver.
6: Son situaciones distintas, es sismicidad propia de nuestra región. Uh-huh. Si bien los sismos de Córdoba, o de este caso en especial que estamos charlando, y los sismos de Venezuela se pueden clasificar, así como clasificamos de foco superficial, los podemos clasificar como sismos de intraplaca, que se dan en la placa sudamericana. Venezuela está en contacto con la placa caribeña.
5: Claro,
6: en ese entorno cercano es donde se localizan los epicentros de estos últimos terremotos tan catastróficos que les han tocado a los venezolanos.
5: Ciertamente.
6: Y los sismos, este sismo en particular, tiene que ver con nuestra sismicidad y con, también es un sismo intraplaca que se da en el interior de la placa sudamericana, pero independiente de aquello que, bueno, que está a miles de kilómetros de distancia.
5: Cuando decís, Irene, nuestra sismicidad, ¿te referís a esto de la placa a la que corresponde o a lo que es normal en los movimientos o sismos para esta zona del planeta?
6: Sí, es normal para esta zona.
5: Es normal.
6: Sí, sí.
5: Está muy bien.
6: Y como también es normal, por así decirlo, pues habitual, los terremotos que han ocurrido en Venezuela. O sea, la sismicidad de Venezuela está, digamos, plagada, por así decirlo, de eventos en la historia que hacen o que nos advierten que es una zona sísmica. Y bueno, más
5: o sea,
6: allá
5: que esta interpretación que venimos haciendo de que Venezuela no es un lugar donde esto suele ocurrir y que por eso no estaban preparados las construcciones y los protocolos, no es tan exacta.
6: Claro, Venezuela tiene en su historia varios terremotos que son propios de una zona sísmica.
5: Sí, sí, sí.
6: Y tienen, digamos, si uno se va un poquito a la historia, en 1894 los venezolanos tienen un terremoto bastante importante que está descrito también en las crónicas de la época. Y bueno, después en 1900 también tienen otro terremoto. En 1967 ocurrió un terremoto también en Venezuela cerca de la ciudad de Caracas, que tuvo otras, digamos, consecuencias, más allá de que también hubieron algo así como 200 víctimas fatales en aquel terremoto. Venezuela tiene sismos y bueno, sí.
5: Debió ser leído por ahí de otra manera. Y ayer hubo algo también en México, ¿verdad?
6: En México, en California también hubo algo ayer. digamos, en el Golfo de California.
5: Sí, okay.
6: Pero bueno, la sismicidad es un fenómeno que si uno va siguiendo todo el tiempo los servicios sismológicos internacionales, te vas dando cuenta de que ocurren sismos todos los días.
5: Efectivamente.
6: De magnitudes que rondan a 5, uh-huh. Digamos como que eso es un fenómeno habitual.
5: Claro. Contame,
6: y se va dando en diferentes partes. Sí.
5: Claro, contame por qué se llaman de prevención sísmica, porque uno tiende a pensar algo que un sismo no puede hacer es prevenido. Depende qué entendamos por prevención. ¿Qué es prevención en esta materia?
6: Claro, lo que no se puede hacer es la predicción.
5: Ajá.
6: La predicción sísmica...
5: Tampoco se lo puede parar, a eso me refiero. Cuando sabés que viene, viene. No se lo puede prever ni parar.
6: Claro. Entonces, ¿qué tenés que tener en cuenta? Las medidas de prevención. Y las medidas de prevención involucran un montón de pautas. Una serie de pautas que tienen que ver desde lo más sencillo, que es qué hacer antes, durante y después de un sismo.
5: Ajá.
6: Es como, digamos, vos tenés que tener pensado, planeado, claro, y definido cómo es tu plan de prevención en tu casa. Ajá. Cómo vas a actuar familiarmente, cómo te vas a comunicar con tu familia. Si vos vivís en Buenos Aires y te vas de vacaciones a Marruecos o a Venezuela, que es una zona sísmica, en Marruecos pasó hace creo que un año o dos, que un contingente de argentinos quedó, digamos, afectado por el terremoto de Marruecos. Vos tenés que saber cómo te vas a comunicar con tu familia.
5: Claro.
6: Es decir, tenés que tener todas las pautas ya preestablecidas.
5: Uh-huh.
6: ¿Eso a qué te lleva cuando vos tenés un plan de emergencia? La mochila sísmica que está ahora, digamos, no digo de moda, sino que se está imponiendo y es muy bueno. Son todas las medidas que vos podés tomar de prevención para que te vaya de la mejor manera posible en el momento que te toque vivir un terremoto.
5: ¿Qué?
6: Es más o menos como cuando vos le enseñás a tu hijo a cruzar una calle muy transitada.
5: Acá no tenemos mucha idea de eso, sí, pero no lo tenemos porque corresponde que así sea, cruzar los dedos en virtud de nuestra, que los hemos tenido muy, muy graves por lo demás. ¿Trayectoria sísmica o queda por hacer en esa materia?
6: La prevención sísmica es algo que hay que mantenerlo vigente siempre.
5: Okay.
6: Las zonas de mayor sismicidad, con mayor razón, lógicamente.
5: Claro.
6: Y es algo que no tenés que tenerlo fijo y como guardadito en un cajón. Tenés que siempre ensayarlo, practicarlo, actualizarlo, por ejemplo, familiarmente.
5: Okay.
6: O en un ámbito laboral. Digamos, vos tenés que saber exactamente cómo vas a actuar en una zona sísmica y ante un evento sísmico. Y las medidas de prevención hacen a esto, digamos, a que vos puedas afrontar de la mejor manera posible, claro, el evento sísmico.
5: Me ha pasado, ¿no es cierto?, argentino, sí, como soy, digo, sin ese background de información, de estar en lugares donde la cosa tembló un poco, varias veces, por ejemplo, en Perú,
6: sí,
5: y no tengo ni idea de qué hacer, ni idea.
6: Claro.
5: Mirás, salís, generalmente es un hotel, salís, ves que nadie hace nada, esto debe ser normal acá, listo, pero ni idea de qué hacer.
6: Claro, tal cual. Incluso nos pasa mucho a los argentinos cuando vamos a veranear a Chile.
5: Bueno, claro que sí.
6: Hay alerta de tsunami y no tenemos ni idea qué es lo que tenemos que hacer.
5: Bueno,
6: eso, claro, y eso no te lo puede imponer nadie. Es una responsabilidad
5: familia
6: individual.
5: Ah, okay.
6: Y vos tenés que averiguar siempre en organismos oficiales, uh-huh, en entes oficiales, cómo tenés que proceder,
5: uh-huh,
6: cómo son los protocolos del lugar. Entonces, eso tampoco con la IA buscarlo y no chequear la información.
5: Ajá.
6: Porque, digamos, todo lo que, bueno, lo estamos viendo en las redes, por ahí circula muchísima información que no está chequeada, por ahí puede tener errores que te pueden confundir más que ayudar.
5: Irene, nos corre un poquito el tiempo, pero ahora tengo que preguntarte, tirame esos tres o cuatro puntos que tengo que saber.
6: Y bueno, lo primero que tenés que saber es, o lo primero que tenés que hacer es un plan de prevención sísmica para el lugar en el que vos habitualmente estás,
5: uh-huh,
6: para tu casa. ¿Cuáles son las salidas? cuáles son las zonas más seguras de tu hogar, si un chico tuyo está solo, si vos tenés los muebles amurados a la pared, si tenés, digamos, adornos por encima de la cabeza que se van a caer cuando toque vivir un sismo. Durante un sismo tenés que tener ese plan ya internalizado y tenés que mantener la calma, tratar de mantener la calma y proceder de acuerdo a ese plan de emergencia que vos ya diseñaste.
5: Bien.
6: No tenés que usar balcones, o sea, no tenés que salir a los balcones.
5: Okay.
6: Cuando está temblando, no tenés que bajar escaleras y menos usar ascensores.
5: Esta idea de que el cajón de las escaleras es el lugar más seguro, etcétera, etcétera, no hay que bajar.
6: No, depende también la edificación,
5: claro,
6: cómo esté construido.
5: Claro.
6: Pero el hecho de bajar escaleras con una sacudida sísmica fuerte,
5: claro,
6: puede hacer que te caigas, y mal.
5: Tal cual.
6: Claro. Entonces, es mantener la calma, buscar ese lugar seguro que vos ya lo tenías previamente elegido y, por ejemplo, que nosotros también lo tenemos como también ya diseñado y presente, si vos vivís en una construcción muy antigua, que bueno, que todavía existen en diferentes partes de nuestro país, tenés que dirigirte a un lugar abierto. Tenés que saber cuál va a ser tu camino para salir,
5: claro,
6: e irte al jardín, al lugar que se considere más seguro dentro de ese jardín.
5: Bien.
6: Y bueno, y después que ocurrió el evento, y algo que es súper importante, saber esto. Los sismos no los podemos predecir.
5: Uh-huh.
6: Entonces, todos los mensajes que circulan en las redes que alertan de la ocurrencia de un sismo a tal hora, en tal lugar, de tal magnitud, ni siquiera hay que leerlos.
5: Son falsos por imposibles, perfecto. Falsos por imposibles.
6: Mucho menos retransmitirlos.
5: Okay.
6: Incluso hay mensajes que circulan en las redes con los logos de los organismos oficiales.
5: Ah, sí, claro.
6: Y pasa en todos los países del mundo.
5: Okay.
6: Eso es algo que no hay que retransmitirlo, digamos.
5: Bien, bien, bien,
6: y mucho menos creerlo y entrar en una psicosis.
5: Irene, y en dos palabras, porque tengo en serio noticia encima, pero dijiste mochila sísmica o mochila, decime qué es y cómo la tengo que usar, porque si no queda abierto y...
6: Claro, la mochila sísmica está, digamos, imponiéndose últimamente y tiene que ver con todo lo que una familia o una persona necesita habitualmente y que por alguna razón, por ejemplo un sismo, no puedas tenerla durante varios días.
5: Ajá.
6: Entonces, pensemos en la ciudad de Bahía Blanca cuando se inundó en diciembre del año pasado, no, del anterior. La inundación, y digamos, fue un evento que impidió que vos sigas con tu vida normal durante varios días. Entonces, te quedás sin agua, entonces en tu mochila tenés que tener un bidón con agua. Si vos tenés alguna medicación especial, por ahí no podés conseguir la medicación durante 3 o 4 días.
5: Ah.
6: Tenés que tener una reserva de medicación especial en función de tus patologías. Tenés que tener algún, digamos, elementos que hagan a la seguridad, linternas, radios a pila, si tenés un cargador portátil de celular, tenés que tenerlo, que tener las luces de emergencia, por ahí alguna lucecita de emergencia pequeña, que vos la puedas usar en tu mochilita y tenerla siempre cargada.
5: Mira.
6: Y bueno, todo lo que hace a que vos la pases de la mejor manera posible.
5: Pero no llevar eso con vos todo el tiempo.
6: ¿Eh?
5: No llevar eso con vos todo el tiempo.
6: No, tenés que tenerlo en
5: tu casa. Ah, está, eso,
6: digamos,
5: eso.
6: Puede ser una mochila, puede ser, no sé,
5: caja, tal
6: puede
5: cual.
6: Ser algo que toda la familia
5: sabe
6: sepa dónde está, que vayas, no sé, todos los viernes, regás las plantas y cambias el bidón, le agregás agua nueva, que los elementos que, digamos, la comida que sea no perecedera.
5: Mira,
6: todo lo que hace a tu cotidianidad,
5: sí,
6: y que pueda, digamos, servirte para esos momentos complicados.
5: Irene, muchísimas gracias por la charla.
6: Gracias a ustedes por comunicarse.
5: Un abrazo grandote. Irene Pérez es doctora en geología, es del INPRES, que es el Instituto Nacional de Prevención Sísmica del Servicio Geológico Minero Argentino.
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1: 8 de la mañana, 31 minutos en la República Argentina. El sismo en Córdoba no está relacionado con el terremoto en Venezuela. Por Radio Nacional, así lo dijo la doctora del Instituto Nacional de Prevención Sísmica, Irene Pérez, al referirse al movimiento de tierra que ocurrió esta madrugada en la provincia argentina.
6: Son situaciones distintas, es sismicidad propia de nuestra región, si bien los sismos de Córdoba y los sismos de Venezuela se pueden clasificar, así como clasificamos de foco superficial, los podemos clasificar como sismos de intraplaca, que se dan en la placa sudamericana. Venezuela está en contacto con la placa caribeña. Claro, en ese entorno cercano es donde se localizan los epicentros de estos últimos terremotos tan catastróficos que les han tocado a los venezolanos.
1: La ayuda humanitaria argentina continúa llegando a Venezuela. Se sumaron equipos médicos y de asistencia de búsqueda como perros especializados. Además, el gobierno aumentó el personal militar de las Fuerzas Armadas, fundamentalmente en las tareas de búsqueda de sobrevivientes en la zona de La Guaira. La ola polar cubre a todo el país, rige una alerta naranja por nevadas en el centro, sur y oeste de Mendoza, mientras que la ciudad rionegrina de Maquinchao es el punto más frío del país, ya que se registra una temperatura de 10,2 grados bajo cero. En tanto, advierten por los vientos intensos que afectarán a 8 provincias del norte y noroeste. En Buenos Aires la temperatura 4 grados 9 décimas, la térmica 3 grados 8, la humedad un 96%, la visibilidad reducida a 8 kilómetros por neblina.
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0: Muy bien, 34, 35 minutos ahora de las 8 de la mañana en la República Argentina y estamos siguiendo, ¿no es cierto?, el día a día, jornada tras jornada de juicio que se sigue por la desaparición de Loan Danilo Peña.
1: Y una nueva audiencia que tuvo lugar ayer, que ya no, nos contará Nerina, que está conectada, cómo fue, pero se caracterizó por la declaración, que era muy esperada, ¿no?, a dos semanas del comienzo del juicio, de José Peña y de María Noguera, los papás de Loan, y qué es lo que esperan, ¿no?, de este proceso que viene ahí tumbo a tumbo, ¿no?, con muchos frenos en cuanto a lo procesal, pero que tiende a que este tribunal diga o llegue a la conclusión de qué hicieron, ¿no?, con esa criatura que el 13 de junio hace dos años.
0: Ahí tenemos a Nerina Álvarez, muy buen día, bienvenida, ¿cómo le va?
2: Buenos días, Nico, buenos días a todo el equipo que se encuentra en el piso y así también a toda la audiencia nacional. Como decía la compañera, fue un momento muy emotivo, creo que uno de los más esperados, las declaraciones tanto de los padres de Loan, como les había mencionado también, de Mariano, el hijo de José y de María. Estamos hablando en torno a las donaciones, que se sabía que iba a responder tanto de la Fiscalía como de la Defensa una múltiple cantidad de preguntas en torno a las donaciones, en torno a su cercanía con Laudelina, pero voy a ir cronológicamente cómo se fueron desarrollando las declaraciones, si les parece, les hago un repaso. Dale. De cómo se llevó a cabo la jornada de ayer. Primeramente declaró el papá de Loan, que fue muy extenso, contestó absolutamente todas las preguntas de la Fiscalía, también contestó las preguntas de la Defensa, y además ordenó cronológicamente cómo fueron ocurriendo los hechos. Comentó específicamente que fue Loan quien quiso ir a la casa de Catalina, y esto también lo ratificó María en su testimonio. También contó quién fue los que estaban sentados y en qué lugar estaban sentados cada uno en el almuerzo. Su testimonio, su declaración estuvo enfocada principalmente en los 7 imputados principales, en el 13 de junio. A toda esta relación del 13 de junio y cómo se desarrollaron los hechos de la desaparición de Loan en las primeras horas, mencionó que Benítez fue el primero en levantarse de la mesa cuando desaparece Loan, o él toma conocimiento que desaparece Loan. Él notó que el primero que se retiró de la mesa fue Benítez, que luego, cuando todos van para Naranjal, notó que, por ejemplo, Benítez lo cruza en la tranquera y recordaba la hora exacta que lo había cruzado, dijo 14:28, y sé la hora porque yo miré el reloj justo en ese momento cuando lo crucé en la tranquera, y mencionó que estaba nervioso, mencionó cuando le reclamó a la Adelina qué pasó con Loan, cuando, claro, y hizo puntual énfasis en que la vio la Audelina evasiva, que no le contestaba lo que pasó con Loan, dónde estuvo Loan, si lo llevaron, si lo trajeron, nada. Era evasiva y estaba totalmente nerviosa. También habló de que fue él el que pidió a una vecina que se comunicara con María, y esto también lo ratificó María en su testimonio, que fue él que, habiendo tantos celulares, eso fue una de las preguntas de la Defensa, habiendo tantos celulares ahí, José, ¿por qué vos te fuiste al...? Y él lo que dice es, en el momento de desesperación, la verdad que no pensé. Me acerqué a una vecina y le pedí si por favor tenía el número de María, y él dice, yo no tengo teléfono, pero yo siempre tengo un papelito con el número de María, de mi esposa, y en ese momento ni siquiera me acordé que yo tenía el papelito con el número de ella, y le pedí que se comunicara con María. ¿Y qué hace esta vecina? Se comunica con la sobrina, perdón, con la prima de María. ¿Se acuerdan que hubo una controversia en testimonios de que no se sabía quién fue la que le llamó primero a María? Que decían que fue Macarena, después que fue Laudelina. Camila, bueno, finalmente, Exactamente, finalmente se esclareció esto y se sabe que la persona que le llama a María es una prima de María.
0: ¿Por qué es importante este punto? ¿Por qué es importante este punto?
1: Por las contradicciones de María Noguera.
2: Exactamente. María Noguera, en muchas oportunidades, muchas entrevistas, en un principio ella aclaró en su testimonio por qué varias veces se equivocó. Ella alega de que los nervios, por ahí se va acordando, después de que pasa el tiempo, se va acordando claramente lo que sucedió en ese momento. Por ahí puede ser que, obviamente con el shock,
0: pero sí,
2: puede ser que no asimila bien. El llamado ella lo recibe a las 15:48, esto está dentro del expediente.
1: 2 horas
0: después. Pero digo, esto interesa porque, por ejemplo, alguien en esta cadena pudo haber retrasado la llegada de la información a la mamá. Digo, pues si no, siento que no nosotros, Neri, sino el juicio, tampoco perdiendo el foco.
2: Totalmente. Bueno, yo la percepción de todo el juicio y las declaraciones de las tres personas principales, estoy hablando del papá, de la mamá y de Mariano, es la percepción que estuvimos charlando todos los periodistas que estuvimos presentes. Fueron bastante guionadas. Sí fue emotivo.
1: Y las preguntas sí incisivas, ¿no, Neri?
2: Sí.
1: Hacia los testigos, digo.
2: Exactamente, la mamá, por ejemplo, de Loan hizo énfasis puntual sobre Laudelina. Una de las cosas más fuertes que se vivió fue en el momento que ella se descompensa, que empieza a gritar, Laudelina, decime qué hiciste con Loan, a quién te dio el botín, que fue uno de los momentos también más relevantes, que ella mencionó que fue Laudelina la que encontró el botín, que ella le dijo que fue Laudelina que encontró el botín. Después Mariano dijo en su declaración que él escuchó que fue Laudelina, pero en realidad vio un estado en el teléfono, en el estado de Macarena, que al final fue Macarena la que encontró el botín. Y después la mamá de Loan, en relación al botín, cuenta que a ella le traen para reconocer el botín, pero lavado ya.
1: Claro.
2: No hicieron todo el protocolo que se tendría que haber hecho, llevarla a la madre, trasladarla, cuidarle la
0: ¿Qué
2: prueba.
0: ¿Qué botín, pregunta Fernanda? Porque el botín en esta historia, la verdad, claro, es Loan, ¿no es cierto? Pero no, el botín es zapato, la zapatilla.
2: La zapatillita es la zapatillita que le regaló Laudelina en un cumpleaños a su sobrino. Por eso Laudelina reconoció que ese era el botín de Loan. Y cuando estuvieron haciendo el rastrillaje, encuentran a 200 metros del Naranjal, en una zona,
0: de
2: barro.
1: Eso en la etapa de instrucción quedó claro, esa zapatilla fue plantada en ese lugar, que justamente son Macarena y Laudelina. Macarena que no llega imputada, Macarena, hija de Laudelina, prima de Loan. Son ellas, y Walter Maciel justamente es el de la complicidad de plantar esta prueba falsa para que se lo siga buscando perdido en el monte.
0: Claro.
1: No era eso.
2: Y sabemos que Laudelina fue directo al botín, no es que estuvo con las demás personas, fue directo al botín. Es más, también en este contexto que mencionó la compañera a Maciel, también aclaró en su declaración María que Maciel le sacó el celular en un contexto muy raro.
1: Sí.
2: Le sacó el celular y al ser preguntado por la defensa, ¿en qué contexto le sacó el celular? Me dijo que tenía una orden del juez de que tenía que tomar mi celular. Y él agarró, me sacó el celular y guardó en el bolsillo.
0: ¿No ves?
2: Y nunca más vi mi celular.
0: Muy, muy difícil. Neri, ¿tenés un audio para compartirnos?
2: Exactamente. Bueno, el audio que vamos a compartir ahora, que es del fiscal Schaffer, resume lo que se vivió ayer durante la jornada extensa de audiencia.
0: Dale.
3: Fue una jornada muy especial. Ustedes estuvieron presentes, extensa y sobre todo conmocionante, porque hoy ustedes pudieron ver el dolor de una familia que no sabe qué pasó con su hijo. Y quizás del otro lado en silencio total, ¿no?
2: Doctor, mucha expectativa para la jornada de mañana. ¿También puede llegar a declarar la abuela Catalina?
3: Sí, seguramente que el jueves estaría declarando. Y bueno, muy atentos vamos a estar mañana y pasado, sí.
2: Muchísimas gracias, doctor.
3: Gracias a usted.
0: Neri.
2: ¿Puede declarar la abuela Catalina? También es muy expectante a lo que pueda decir la abuela Catalina, que siempre deja algunas frases importante es la abuela. Acuérdense que las primeras declaraciones de la abuela decía que la venta de niños para ellos era normal, cuando no podían criar a alguien, que eso era normal. Recuerdan que después
0: bueno,
2: no le dejaron
0: esto alguna, propone esto que propone que la sociedad reflexione sobre sí mismo sobre estas cosas que en algunos estamentos, no quiero decir está naturalizada ni voy a correr, no, pero ha pasado que este segmentos importantes se queden tranquilos con explicaciones tipo no es el viejo de la bolsa, pero más o menos el pomerito, digo, bueno, todo eso va a tener que ser vuelto a someter a reflexión. Claro, no hay pomerito, no existe el pomerito, claro. ¿No?
1: Y reflexionar en torno al aprovechamiento que se ha hecho antes y que se sigue haciendo ahora en el proceso de una condición de humildad y vulnerabilidad extremas de esa familia, ¿no? De la mamá, del papá, de Loa, los hermanos, inclusive muchos hermanos, la casa, digo, cuando uno repasa y ve las entrevistas, ve cómo vive esa gente aún hoy, uh-huh. Y el aprovechamiento de un comisario que estuvo involucrado en otras desapariciones, uh-huh. También.
0: Ciertamente.
2: En este contexto que las declaraciones de la abuela Catalina aclaró en su declaración la mamá de Loan con las versiones que había de que vendía a mi hijo, y fue muy muy fuerte en el momento que ella dice: yo soy una madre, no soy un perro, yo jamás vendería a mis hijos, yo tuve 8 hijos y 7 siguen conmigo, y no sé qué pasó con el más chiquito, y hizo énfasis, ojo con lo que voy a contar ahora, porque ella hizo énfasis puntualmente a la abogada defensora de la Udelina, y le dijo, usted me dijo varias oportunidades que la Udelina me seguía esperando. Bueno, que si está acá, que me diga qué pasó. Y en ese momento, les voy a contar después de que ella se descompensa, y contesta en la audiencia Pérez. Le dice, yo no sé nada, porque ella dice, Laudelina, decime qué hiciste con mi hijo. Ajá. ¿Quién te dio el botín? Pérez, decime qué hiciste con mi hijo. Y Pérez grita en la audiencia, donde obviamente el tribunal pidió que no lo hiciera. Totalmente. Qué y tremendo. Después de eso, tuvimos que entrar en un cuarto intermedio, claro. Porque tenía que ser asistida a la mamá de Loan. En ese momento, esto es estrategia de la defensa, claramente. Ajá. La doctora Chiribín que sea retirada la Udelina de la sala, en teoría porque se descompensó también, pero a mi entender, y esto lo he charlado con los demás colegas, estrategia de la defensa para que no se quiebre la Udelina y termine al igual que Pérez, a los gritos, poniendo algo ahí en el medio de la sala.
0: Nerina, muchísimas gracias, gran laburo.
2: Muchísimas gracias a ustedes. Bueno, hoy nos espera otra jornada larga, empieza en breve, 9:30 horas, así que le vamos a estar informando a toda la audiencia con los detalles.
0: Dale, un beso grandote, que tengas buen día. Es Nerina Álvarez, de LRA 12, Radio Nacional Santo Tomé, provincia de Corrientes, y es nuestra corresponsal en el juicio que se sigue, decíamos, por la desaparición de Loan Danilo Peña.
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0: Bueno, muy bien, seguimos haciendo primer round. Ahora a 49, 50 minutos de las 8 de la mañana. Nuestros teléfonos.
1: El 1138707485. Nos van dejando sus mensajes. Agradezco, por ejemplo, dice: hola, buen día, chicos. Soy Mariana y Pablo de Santo Domingo, arriba de la ciudad de Zapala. Les escribo, ya que estamos en la ciudad, les deseo un buen comienzo del mes de julio. Un abrazo grande.
0: Bien, vamos a charlar ahora con Vladimir Rojas. Es voluntario, está en Venezuela. Hola, Vladimir. Nico Yacoy, equipo Radio Nacional Argentina. Muy buen día, gracias por atendernos.
2: Buenos días, ¿cómo están?
0: Bien, bien. Vladimir, contanos, trabajando, ¿no es cierto? ¿Qué es lo que han hecho todos los venezolanos?

0: humano hoy en día desorganizadamente, sin preparación, sin nada, y dentro de un caos logró ayudar al otro venezolano que necesitaba. O sea, nosotros organizamos un caos, nosotros organizamos un desorden, y hoy en día seguimos desorganizados y en caos, ayudando dentro de lo que podemos para lograr conseguir, no un orden, esto no podemos ordenarlo,
1: no,
0: pero un orden dentro de un caos, podríamos decirlo así.
1: Acá hay una frase que destacábamos estos días, ¿no? Que recorrió el mundo y me parece que pinta muy bien la situación, que es esto de los venezolanos se tienen a los venezolanos, primero de todo, ¿no? Es algo que ha conmovido en la desorganización y el desorden. Bueno, fueron los que pusieron manos a la obra.
0: Sí, sí, no te lo niego. Fue un momento de pánico, un momento de terror. Primero porque somos un país que no estamos acostumbrados a tener tragedias, ¿me entiendes? Naturales, no estamos acostumbrados, ¿me entiendes? Y nos agarró en un momento en donde podríamos decir que estábamos reinventándonos, estábamos empezando una nueva faceta en nosotros, y como el día a día de nosotros es echar para adelante, nos agarró de improviso, quedamos en shock, pero el shock de nosotros duró 10 minutos. A los 10 minutos todo el mundo reaccionó, fue cómo está fulano, cómo está el otro, cómo está aquel, cómo está el otro. Yo vivo en Caracas, pero tengo muchas amistades en La Guaira. Tengo una ahijada en Catia Lamar, criada y nacida ya. Ese día ella me dice, padrino, vámonos para los tambores de San Juan, una fiesta que se celebra aquí, muy antigua. Y yo le digo, no tengo gana, hija. Yo me quedo con mi esposa aquí en la casa, ellas se van. Ella y una amiga se van. Y bueno, cuando nos ataca el temblor, la cuestión del terremoto, porque no fue un temblor, nos quedamos sin asistencia telefónica y nuestra angustia era comunicarnos nuestros seres queridos. Eso fue horrible. Llega otro amigo de nosotros, tiene otro tipo de línea telefónica que logra tener, y empezamos a comunicarnos con la gente y ella no aparecía. Esto fue para nosotros a las 11 de la noche, logramos comunicarnos con ella, caemos en crisis nerviosa, nos ponemos a llorar, eso fue horrible. Bueno, sentirla fue fantástico. Me decía, ya estoy llegando a Caracas, padrino, ya estamos aquí en Caracas. Logramos salir ahorita a las 11 de la noche porque todo explotó. Todo era horrible, los incendios, explotaron muchos negocios con incendios. Y bueno, de ahí para adelante fue un torbellino, una tormenta de anécdotas, de historias horribles,
1: Vladimir,
0: y espantosas.
1: Sos cocinero y la ayuda que estás prestando ahora es precisamente esa, cocinar.
0: Sí, gracias a ella, cuando nosotros nos encontramos, nos abrazamos, ella me dice, padrino, hay demasiada necesidad, hay gente en la calle, esto es horrible. Y bueno, empezamos a contabilizar más de 100 amistades perdidas. Más de 100 amistades perdidas. Cada momento que pasaba, falleció fulano, no aparece sutano, se murió la higiene. Y yo digo, ¿qué hacemos? Y yo, bueno, veo mi cocina es industrial, porque yo toda mi vida he cocinado, y agarramos y entonces llamé a toditos, vamos a organizarnos. ¿Qué tienes tú? ¿Qué tiene este? ¿Qué tiene el otro? ¿Qué tiene aquí? Empezamos a reunir lo nuestro, a abrir las cavas, las neveras, la cena, y empezamos a hacer comida, empezamos a construir lo que sabíamos, y empezamos a hacer comida. Fue una satisfacción muy grande el primer día con lo que teníamos, lograr 250 comidas. El otro rollo era ver el que pesca en Río Revuelto y en verdad no tiene comida, pero quiere aprovecharse el momento. Y entonces, lamentablemente, era confirmar, en verdad es para tanto, mándanos fotos, mándanos un video, esto y lo otro, y llevábamos. Y así fuimos diariamente sacando la cantidad de comida que quisiéramos. Entonces la gente se dio cuenta y empezó, los vecinos, la gente, a traernos material, y empezamos a hacer comida.

0: bueno, a niños, ancianos, enfermos, incluso enfermeras, bomberos, que eso es algo que yo no me entiendo. Yo acepto que yo pueda hacer comida para un damnificado, pero que tú me digas que un rescatista, que un policía, que una persona está allí voluntaria, no tenga agua, no tenga para comer, no lo entiendo todavía, no lo entiendo y todavía no lo proceso. Pero seguimos trabajando para el que lo necesite. Esa es la verdad de aquí.
1: Vladimir, Cecilia Diwan te saluda. Pese a todas las cifras tan fuertes, ¿no?, que hay de muertos, de heridos, hay una muy buena, que es que 6.461 personas fueron rescatadas de los escombros por el trabajo de toda esta gente que vos estás ayudando, ¿no? Todos estos rescatistas, los familiares que están intentando todavía sacar a sus allegados debajo de los escombros. Contanos, ¿cuál es la situación de la gente en los campamentos improvisados que hay? Ayer las autoridades venezolanas cifraron en más de 50 campamentos improvisados en las periferias de Caracas y también de La Guaira, donde están estas personas que se quedaron sin vivienda. ¿Y cuál es tu trabajo solidario con ellos?
0: Bueno, mira, en realidad existe una cantidad, mira, yo creo que sobrepasa de 50. ¿Por qué? Porque hay sitios, por lo menos como Mecedores, cerca del Ávila, La Pastora, que no tienen gas, que no ha ido un ingeniero a revisar los edificios, y entonces la gente ha salido, ha creado un campamento afuera, porque tienen miedo de estar dentro del edificio, no tienen la ignorancia de saber si la estructura está habitable, y entonces están afuera. Ya eso es un campamento de 200, 300 personas. Y así, muchas campamentos se han creado por miedo a estar dentro de las infraestructuras. Entonces eso ha creado un colapso impresionante, porque ahorita aquí no hay un parque, no hay un bulevar, no hay un sitio despejado. Todo tiene una carpa, todo tiene un plástico improvisado. Es que hay sitios en La Guaira donde la ayuda no ha llegado, porque son los barrios, la parte que está interna. Toda la ayuda se ha centrado en las avenidas. Entonces, por lo menos cuando nosotros fuimos costa, al segundo día... Ah, dime.
1: Claro, que en las costas, donde están estos edificios que vos contás, de la gente que se va de fin de semana, ¿no? Allí.
0: Claro, los edificios son la parte central, donde están las avenidas, donde está la playa, que es donde se hace el turismo. Pero detrás de ese edificio hay una barriada, que es para adentro, para la montaña, que ahí donde vive la gente más pobre, y esa es la parte que está un poco desasistida. Toda la ayuda humanitaria ha llegado a las avenidas. Claro. Cuando nosotros llegamos con ropa, llegamos con comida, mi ahijada, que es de allá, nos lleva a los barrios, nos mete hacia adentro, y la gente más bien nos decía, ¿me puedes dar el empujón para la avenida para ver si logro traer comida? Y fue cuando nos dimos cuenta que la gente tenía que caminar hasta la avenida para buscar comida. Entonces, ayer fuimos a un sitio que se llama Brisa del Aeropuerto. Eso quedó más de 600 personas. Cayó un torrente de agua que complicó todo, porque el que estaba a la intemperie se le mojó todo. Fue horrible la cantidad de niños. Y entonces nos dimos cuenta de que hay una desasistencia a la parte interna. ¿Me entiendes? A la parte interna. Y entonces, los grupos que se crearon para vender, que son grupos de empresarios, grupos de pequeños productores, que se crearon aquí de hace muchos años, ahora se convirtieron en grupos de rescate. Y entonces, en WhatsApp, nos damos el GPS, aquí falta comida, aquí falta ropa, aquí falta mantas, aquí faltan carpas. Y entonces nos hemos ayudado. Ayer me llama una muchacha, una anécdota que te voy a dar, me llama una muchacha y me dice, necesitamos 20 comidas, nosotros las hacemos, se las entregamos, yo le digo, antes de que te la lleve, necesito que me des un registro gráfico de si esa comida es para damnificado o no. Me dice, mira, aquí está, cuando yo la entregue, yo te las muestro, la foto entregándola. Efectivamente, en la noche, cuando terminamos de cocinar, me llama una mujer, me dice, hola Vladimir, ¿cómo estás? queremos donarte 200 perros calientes, o sea, mira, 200 hot dogs, queremos donarte unos arroz, unos harinas. Y yo digo, ¿quién me llama? Yo soy la mamá del muchacho, mira, que llevó la comida, que le diste la comida, y tú qué no estás damnificada. No, mi hijo y yo somos voluntarios, nos faltaban 20 comidas, y tú las supliste y agradecida. Mira. Y entonces, ya te voy a meter en el grupo de nosotros, que se llama Emprendimiento Empresarial. Ahí estamos todos,
2: vos, bueno, y la pues, sociedad allá, civil, fíjate lo que está pasando, es impresionante, Vladimir.
0: Organizar dentro de nuestro desorden, bueno, absolutamente, estamos organizando.
2: Absolutamente. Vladimir, te agradezco un montonazo por la charla y por supuesto por el gran laburo que estás y están haciendo ahí. Y bueno, que se pueda salir lo mejor posible de bueno, semejante mal trago.
0: Yo agradezco mucho este momento que nos han dado para desahogar lo que no hemos podido, y agradecerle a Argentina, donde tengo muchas amistades, agradecerle a Argentina, agradecerte a ti, a tu equipo, por este momento de desahogo, porque en realidad no es una entrevista, es unas ganas de nosotros decirle a ustedes gracias.
2: Vladimir, gracias. Muchísimas gracias por la charla. Un abrazo grandote, seguimos en contacto.
0: Vale, Dios me los bendiga.
2: Igualmente. Es Vladimir Rojas, es voluntario, cocinero puntualmente, nos atiende desde Venezuela. Cómo vuelve a quedar claro, ¿no? A dónde, no quiero hacer análisis político, pero a dónde retorna la cosa al fin y al cabo, ¿no es cierto? El Estado no estaba ahí, fíjate, ¿no? Son la familia, los grupos de emprendedores, las empresas, ¿no? Que se rehacen. No quiero faltar el respeto a la tremenda tragedia que está viviendo Venezuela ahora, pero ese pueblo venezolano que venía parándose, ¿no es cierto?, y sufre este golpe tremendo, va a seguir parándose después de esto, y me parece que lo que va a surgir es una nueva Venezuela. No estoy olvidándolo, 50.000 personas que los números dan que hay debajo de los... No es eso, pero conmueve y a la vez es esperanzador lo que uno vislumbra respecto de ese pueblo que vuelve a levantarse. 3 minutos ahora de las 9 de la mañana.
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4: 9 de la mañana en la República Argentina. Adrián Rabier dijo que el gobierno cuida a los pobres. En diálogo con una radio porteña, el vocero presidencial enumeró las medidas que toma el Poder Ejecutivo para proteger a los más humildes.
5: Yo creo que este gobierno cuida a los más humildes. Este es un gobierno que le mantiene los subsidios a los más humildes. No le estamos diciendo a aquel que realmente no puede pagar el gas. Este es un gobierno que no emite para financiar el gasto, que no toma deuda para financiar el Tesoro, para financiar el presupuesto. Es un gobierno que tiene que reasignar partidas cuando quiere incrementar más dinero para las universidades o más dinero para el Garrahan, para darle camas, tecnología y demás.
4: El terremoto en Córdoba se sintió en varias ciudades. Desde Radio Nacional en esa provincia nos amplía la información Franca Capitela.
6: Un sismo de magnitud 4 en la escala de Richter sacudió a varias ciudades de la provincia. El movimiento ocurrió a la 1:34 de este miércoles. El epicentro se ubicó a 30 kilómetros al suroeste de Anfunes y tuvo una profundidad de 11 kilómetros. El temblor se percibió con mayor intensidad en el norte provincial, aunque también fue reportado por vecinos de la capital y otras localidades cordobesas que lo hicieron a través de redes sociales.
4: El estado del tránsito con Romina Wiener.
7: Atentos, el paso internacional Cristo Redentor, ubicado en Ruta Nacional 7 que conecta Argentina con Chile, está operativo para todo tipo de vehículos. A partir de las 13 horas quedará funcionando el paso Pehuenches y todo en la ruta 145. Estará operativo hasta las 19 horas, planificar los viajes con antelación. Precaución en el camino de los 7 lagos, calzada con hielo y resbaladiza, aumentar la distancia de seguridad y disminuir la velocidad. Recordamos que es obligatorio la portación de cadenas.
4: 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La información con Rodrigo Ruiz.
8: Entrenamiento cerca del mediodía para la selección argentina de fútbol, una práctica que será cerrada y en donde el entrenador intentará dilucidar cuáles son las dudas que se van despejando de cara al partido ante Cabo Verde del próximo viernes. Nicolás Otamendi o Cuti Romero, Tagliafico o Medina, Julián Álvarez o Lautaro Martínez. A las 4 de la tarde partirá la selección rumbo a Miami, en donde hará base y esperará el partido del próximo viernes ante la selección de Cabo Verde.
4: En Bariloche, Río Negro, donde nos escuchás en AM590, la sensación térmica es de 14 grados bajo cero, el cielo está parcialmente nublado y no hay pronóstico de lluvias por el momento. En Buenos Aires, la marca actual, 4 grados 9 y la térmica 3 grados 8, la humedad 96%, la visibilidad reducida a 8 kilómetros por neblina.
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Hola, hola, muy buenos días. ¿Cómo están? El gusto de saludarlos en el comienzo de esta jornada. Arrancó el mes de julio, comenzó el séptimo mes del año y, bueno, el frío se hace sentir. Es el gran protagonista por estas horas en toda la provincia del Chubut, porque observamos un alerta meteorológico que tiene que ver con bajas temperaturas y se veía completamente pintado de amarillo todo el mapa chubutense, producto de lo que está sucediendo con la situación climatológica. Tenemos una temperatura, ya lo checaremos bien con Andrés, pero que ronda entre los 9 y 11 grados bajo cero en nuestra ciudad y la zona, seguramente un poco más extrema en las zonas rurales o subrurales, así que esta información en un ratito la estaremos compartiendo con nuestro compañero de tareas, Andrés Campos. Lamentablemente, tenemos que comenzar con noticias que no son para nada gratas. Terrible noticia, porque ya se habla de la muerte de dos personas calcinadas en un incendio en una vivienda en la zona cercana a Trevelin. Esto ha sucedido en la madrugada de hoy, aproximadamente unos 14 kilómetros del pueblo del Molino, camino a Los Cipreses. Bueno, obviamente que ya estamos chequeando esta información con todas las fuentes judiciales y policiales para tener certezas, pero realmente el frío particularmente se cobra a estas víctimas a partir de lo que habría sido todo en potencial, porque esto es todo muy reciente, el incendio que produjo una salamandra. Estos son los datos preliminares que tenemos, pero ya los vamos a estar confirmando, obviamente, con la información oficial, ¿no? Una trágica noticia que envuelve esta mañana informativa aquí a nuestra región. Estaremos, por supuesto, con el resto de los temas de la actualidad deportiva, también con toda la información que tiene que ver, por supuesto, en un ratito con el parte de rutas, para saber cómo está. Veíamos algunos inconvenientes en la zona costera. Neviscó durante la madrugada y esto produjo inconvenientes, sobre todo en la zona de Ruta 3, en la costa de nuestra provincia. Pero bueno, tendremos el panorama de todas nuestras rutas a través del informe de Vialidad Nacional que nos ofrece Marcelo Yapura. También tendremos la posibilidad de tener la palabra de Zulma Aldao respecto a el proceso de modernización tecnológica que lleva adelante el Registro Nacional de las Personas. Esto está sucediendo aquí en nuestra ciudad, y si el tiempo lo permite, también estaremos hablando de la actividad de juegos y talleres para las infancias y sus familias. Lo deportivo, bueno, el Mundial que concita la atención, que ha dejado en el camino ayer a un equipo sudamericano. Ya ha entrado este miércoles, Ecuador fue derrotado, y bien, pudimos observar el partido, una clara victoria para México por 2-0. El equipo dueño de casa en el ex Azteca, hoy Estadio Ciudad de México, está ya en instancia de octavos de final de esta competencia, esperando rival. Bueno, recordemos también que en la jornada de ayer Noruega pasó también a octavos de final, venciendo 2-1 a Costa de Marfil, y Francia, que se perfila claramente como uno de los candidatos a pelear bien arriba en esta Copa del Mundo, venció 3-0 a Suecia. Los partidos para hoy, a la 1:00 p.m. estará jugando Inglaterra con el equipo africano de Congo, desde las 17, Bélgica, Senegal, y a las 9:00 p.m. esta triple jornada la completan otro local, Estados Unidos, jugando frente a Bosnia. Estos son los tres partidos para esta jornada de 16avos de final de la Copa del Mundo, que se disputa en México, Estados Unidos y Canadá. Guido Gabe nos acompaña en la operación técnica, Pedro Mendoza en la producción, está Matilde Murúa, Nelson Santibáñez con la edición y la asistencia técnica, trabajando también ya el equipo de Nacional Chubut para poner en el aire el programa junto a las radios del sur de nuestra provincia, las nacionales que integramos este contacto de 10 a 12.45. Nos ponemos en marcha, esto es la mañana de Nacionales, que los acompañamos hasta las 10.

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1: 9 de la mañana, 16 minutos, contacto ahora, saludando a el responsable de nuestro móvil, Andrés Campos. El frío es protagonista en esta mañana. La gente nos manda información, 12, 11, 13 grados bajo cero en toda la zona. Andrés, ¿cómo está la mañana en Esquel? Buen día.
2: Muy buen día, saludos para todos. Sí, tal cual, los estoy saludando o nos estamos saludando en la mañana más fría en lo que va del año.
1: Así nos recibe julio, ¿no?
2: Claro, el invierno, ¿no? Porque por ahí se esperaban temperaturas tan frías, un poquito más entrado el invierno. Pero bueno, en sus primeros días el invierno nos da estas temperaturas que estoy viendo, esto que confirmar, esto que estás mencionando, Menem, que te cuentan los oyentes sobre las temperaturas mínimas en esta madrugada o esta mañana, porque incluso ahora está haciendo más frío que más temprano, ¿no? Cuando se levanta la helada. Ahora que va a salir el sol, se ve despejado, va a empezar a subir un poco la temperatura, pero llegamos a eso que vos estás mencionando. Por ejemplo, en este momento en Esquel tenemos 8 grados bajo cero, en el aeropuerto tienen 11 bajo cero, lo mismo que en La Hoya, y si vamos un poquito más allá, para la zona de Leleque, Montoso, 13 grados bajo cero, incluso 13,5 bajo cero fue la mínima registrada en zonas aledañas a Esquel, ¿no? Un frío muy importante.
1: Aquí nos escribe Diego y nos dice, buen día, esta temperatura teníamos hoy entre Cusamen y Fofo Cahuel, 14 grados bajo cero le marca, entre, reitero, Cusamen y Fofo Cahuel en la mañana de hoy.
2: Bueno, entiendo que más o menos hasta eso, a 14, 15, ha llegado la mínima entonces en la zona esta madrugada. Es más o menos lo que anunciaban, ¿no? Los alertas meteorológicos por fríos extremos, que hablaban entre 10 y 15 bajo cero, en ese sentido se ha cumplido. En otro sentido, Menem, la nieve fue muy poquita, ¿no? Una nevisca, porque si hablamos de la diferencia entre nevisca y nieve y nevada, es que la nevada persiste y la nevisca se va enseguida. Y fue al menos lo que tuvimos acá en el pueblo, ¿no? Una nevisca que alcanzó a blanquear, pero al poco rato ya no quedaba nada. Y sobre eso queríamos ahondar un poquito, Menem, con la nota que vamos a compartir ahora, porque Lalo Pérez, de la Subsecretaría de Protección Ciudadana, estuvo conversando con los medios de comunicación sobre el estado de rutas en nuestra zona, con un poco de nieve, y se le consultó sobre los adelantos de los meteorólogos, con los cuales ellos mantienen constante información, y nos cuenta si se llega a cumplir lo que le adelantan a Lalo los meteorólogos, podría llegar a pasar las vacaciones de invierno en Esquel sin nieve. Así que, bueno, veremos qué pasa. Si te parece, compartimos esa nota de Lalo Pérez de Protección Ciudadana, donde nos contaba esto.
1: Dale, Andrés, ahí la ponemos en el aire.
3: Nevada, agua, nieve, la ruta 3 entre Garayalde y Comodoro, en Pampa del Castillo, la ruta 26, en Río Mayo, nevando, en Senger, cerca acá de Cordillera, en la zona de Corcovado, de Valle Frío, esa zona habían caído unos 5 centímetros de nieve, ¿no? Lo que venían previendo, y la semana pasada tuvimos una reunión con la gente del Servicio Nacional Meteorológico, está ingresando el Niño, pero para esta zona lo único que estaba dando hasta ahora era lluvias que van a empezar a caer después de agosto, septiembre, octubre, en la primavera sobre todo, va a ser una zona que está marcando el ingreso del Niño, donde va a haber importantes precipitaciones de agua. Nieve no tenían hasta ahora nada, de hecho hoy hay una alerta por frío, no por algún, ni por nieve ni por lluvia, así que bueno, el clima está muy cambiante y permanentemente, ¿no? Ojalá que sí, que nieve, ojalá que nieve, estamos esperando hoy, ojalá que abarque hasta acá, hasta Esquel, hasta La Olla, por lo menos la nevada hacia la zona de la comarca. Nosotros enviamos una camioneta esta mañana a recorrer y nada, la ruta transitable perfecto, sin hielo, sin ningún inconveniente. Y bueno, como te decía, viene entrando del sur, así que en Corcovado ya nevaba, hasta Valle Frío ya estaba nevando. Para eso están distribuidas tanto las rutas nacionales como provinciales, el equipamiento de las vialidades, están distribuidos el recurso material y humano, ¿no? Y permanentemente trabajando. Esta mañana andaban los camiones en las rutas nacionales, en la 40, en la 26, en la 3, repartiendo sal y despejando la poca nieve que había caído. Por ahora las rutas están todas habilitadas, hay que circular con precaución en estos lugares donde hay algo de nieve, escarchilla y se puede pisar. Y la recomendación de siempre, ¿no? Salir a la ruta consultando previamente cómo va a estar la situación climática tanto en las páginas de las vialidades como en la de Protección Ciudadana, y hacerlo en horario seguro, ¿no? Nosotros siempre recomendamos un horario de 10 de la mañana a 18 horas, que es una transitabilidad segura en ese horario, y hacerlo con vehículos en condiciones de transitar, ¿no? Tuvimos reuniones en todas las regiones, tuvimos en Rawson, en la comarca, acá en Esquel y en la zona sur. Está en marcha, si hay que corregir algo nos juntaremos y tenemos activos todos los medios de comunicación entre las instituciones que participan de este operativo.
1: Bien, Andrés, ahí estábamos con el panorama respecto a las tareas preventivas, sobre todo, que realiza esta área del gobierno provincial.
2: Así es, desde Protección Ciudadana, bueno, aquí en los meteorólogos le adelantan que estarían complicadas las situaciones en el mes de julio, sobre todo para las vacaciones de invierno en torno a la nieve. Así que, bueno, con toda la expectativa a ver si cae algo de nieve. Si vamos a los pronósticos extendidos, les cuento que van a seguir las temperaturas bajo cero, aunque no van a llegar. Estaba viendo recién Menem en Valle Chico, 13,9 bajo cero, la mínima esta madrugada. Van a seguir bajo cero las mínimas, pero 8, 7, no tanto como hoy, aunque también es bastante. Van a ser días soleados y durante el día no va a subir mucho la temperatura. 2 grados la máxima prevista para hoy y hasta el sábado. Después empieza a levantar un poquito el fin de semana y aparece en el pronóstico algo de lluvia, no nieve, entre los días martes y miércoles de la semana que viene. Una cantidad interesante, 8 milímetros el martes, 11 milímetros el miércoles, serían unos 20 milímetros si se cumple. Y bueno, veremos a cuánto llegan las temperaturas esos días y si es lluvia o nieve, ¿no?
1: Bien, Andrés, bueno, hay una información preliminar, sé que vos estás chequeando con las fuentes correspondientes, pero un incendio se habría cobrado víctimas cercano a la localidad de Trevelli, ¿no?
2: Así es, sí, esta madrugada un incendio en la zona de los cipreses, serían 2 personas las que habrían quedado atrapadas por el fuego en este siniestro pasadas las 4 de la mañana, así que estamos tratando de ampliar esa información en algunos minutos y nos queda mucho material de la jornada de ayer también con la presencia del gobernador en nuestra ciudad que inauguró el tendido, la obra, ¿no?, de gas para los vecinos de Valle Chico. Tenemos ese material. También la palabra del comisario Hugo Melipil por la trágica también situación que se dio en la zona de Costa de Lepá, en Gualjaina, este suceso donde un hombre le habría provocado la muerte a un vecino y luego se autolesionó con un disparo en la cabeza. Así que bueno, mucha información para esta jornada. Además hay conferencias de prensa programadas. Nos informan desde el área de comunicación de la municipalidad que a las 10 el intendente y el presidente de Chubut Deportes, junto a instituciones deportivas de la ciudad, van a presentar la nueva edición de la Copa Ciudad de Esquel con nuevos premios. Y al mediodía hay una conferencia de prensa también sobre un evento, Feria de la Madera, esto que organiza producción del municipio. Así que estas actividades son en el Melipal y formarán parte de la agenda de esta mañana.
1: Perfecto, Andrés, completo el panorama, retomamos ni bien te lo dispongas con más información.
2: Bueno, hasta luego.
1: Andrés Campos, desde el móvil.

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1: Un gran tema que apareció allá por la década del 80 a cargo de Sandra Mianovic y que creo que también está en la interpretación del Negro Fontova, ¿no? Justamente era la voz que también escuchábamos allí. Me contaron que Bajo el Asfalto.

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1: Extremas temperaturas en toda la cordillera chubutense, que mejor que conocer el parte de rutas de Vialidad Nacional para saber todas las precauciones que hay que tomar al salir a transitar en nuestra región. Marcelo Yapura nos informa.
2: Buenos días, este es el parte del miércoles 1 de julio en Chubut, en el marco del Plan Integral de Mantenimiento Invernal de Vialidad Nacional. En la cordillera, en Ruta 40, desde Esquel hacia Puyén, acceso al Bolsón, la calzada está húmeda, también heladas fuertes durante esta mañana. Atención, entre el Bolsón y Bariloche también la calzada está húmeda, falta de adherencia, hielo en las partes altas. En la Ruta 40, entre Esquel y Teca, la calzada está húmeda con hielo. En algunos sectores hay que circular también con máxima precaución, heladas fuertes durante esta mañana. La 259, entre Esquel y Trevelin, la calzada está húmeda. Por Riego Gonzal, lo mismo ocurre en el tramo de Ripio, entre Trevelin, límite con Chile. Para más información pueden visitar nuestra página web www.argentina.gov.ar/rutasnacionales. Siempre en la ruta. Vialidad Nacional.
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1: Ahí estábamos, con la información de las rutas. Extrema precaución al transitar, muy bajas temperaturas en nuestra región, decía Andrés, en nuestra ciudad 8 grados bajo cero. En algunos lugares le daba audiencia a nuestros oyentes, nos cuentan que están entre 14, 13, 12 grados bajo cero. Es una mañana realmente muy fría, la más fría de este 2026 en el comienzo del mes de julio. Nos metemos en la información deportiva y hablábamos al comienzo de semana de lo que ha sido la muy buena actuación de nuestros atletas en distintos puntos del país. Luis Cepele fue el ganador en el Turmalina Trail Running que se desarrolló en las sierras de Córdoba durante la jornada del domingo. Corrió 66 kilómetros, una prueba de largo aliento que tuvo al esquerense como ganador, que por primera vez, nos lo comenta la nota, corría fuera de la Patagonia este tipo de competencias. Algo más de 8 horas para el esquerense Luis Cepele, que así en la mañana de Nacional nos hablaba de una gran victoria en la provincia de Córdoba.
3: La verdad que muy contento con el resultado, algo que terminó siendo inesperado también por... Bueno, un poco como venía yo preparado, también estuve muchos años, dos años parado, sin poder correr ultra distancia. Tuve una fascitis, viste, que me dejó fuera en 2024, y ahí me perdí toda la temporada 2024-2025, digamos, que tenía varias carreras, ya estaba invitado, viste. Así que bueno, fue por eso un poco que decidí también ir a Turmalina, porque ya me estaba sintiendo mejor y quería meter una ultra en invierno, que digamos, en Patagonia es imposible, viste. Ese es un poco el origen de la decisión.
1: Bien, y animarte a una prueba de 66 kilómetros es casi un doble desafío.
3: Claro, a mí es lo que más me gusta, viste, las ultras, lo que realmente me motiva. Vos me decís una carrera de 20 y pico, 40 y pico, y me quedan como rápidas, viste. No son muy fuertes y tampoco es lo que más me gusta el desafío personal de buscar distancias largas y todo lo que viene acompañado en cuanto a la alimentación durante la carrera, la estrategia, es como se suman otros condimentos que es lo que termina haciendo que elija esta distancia, ¿sí?
1: Bueno, con características particulares, parte del recorrido ameno, digamos, y otro muy técnico, este es lo que tuvo esta prueba de algo más de 60 kilómetros.
3: Claro, es una, justamente esta carrera lo que tiene es que casi la mitad tiene calle, un camino así de ripio, parecido como un camino con suelo a la olla. Si bien sube y baja, digamos, es todo muy corrible. Bueno, esa parte a mí no me favorece mucho. Así que bueno, fui manteniéndome como podía esos trechos, sobre todo los primeros 22 kilómetros en todos de calle. Y después empecé a hacer la diferencia cuando agarramos la parte más técnica de subida. Y ahí pasé a quedar primero, y me alcanzó para que no me agarren al final. Bueno, yo no los veía, pero venían muy cerca, realmente llegamos bastante cerca a los primeros tres.
1: Bien, ¿cómo fue la definición? ¿Tenías a tus contrincantes cerca? ¿Sabías que después de más de 8 horas podías quedarte con la victoria?
3: Y viste, nunca sabés cuando vas primero si te agarran, en general, si te alcanza alguien, te pasan, viste. algo que me acordaba mucho el Tito, me dijo una vuelta, cuando vas primero tenés que correrme, porque la taza está buscándome. Y bueno, me acordaba de eso, ¿viste? Así que cuando quería aflojar las patitas, bueno, me trataba de seguir por las dudas. Y como te digo, los últimos 7 kilómetros también eran de calle, yo sabía que me podían agarrar. Pero bueno, no alcanzaron, digamos, a conectarme y terminé sacándole, creo que un minuto y pico al segundo, que es poco, digamos, para una vuelta.
4: Luis, un lindo estímulo en un momento de madurez de tu carrera deportiva, volver y lograr una victoria así estimula muchísimo.
3: Sí, la verdad que fue, te diría, de las carreras más emocionantes para mí en lo personal, sobre todo por volver después de una lesión que me dejó tanto tiempo afuera. También eso, viste, ya cumplí 40, entonces vas ahí pensando a ver si podrá o no podrá el cuerpito. Pero bueno, hice las cosas bien, gracias también a los entrenamientos de Víctor Álvarez. Me preparé con gimnasio, me alimenté bien y bueno, la verdad que todo eso es lo que sumó para lograr esa victoria, pero más allá de lo que es la victoria, digamos, completar una distancia así, completar el desafío personal y también disfrutarlo, ¿sí? También poder aprovechar de conocer la Sierra de Córdoba. Nunca había corrido ultras afuera de Patagonia, así que fue un lujo.
4: Bueno, disfrutaste también junto a otro cordillerano como Luis Cayulef, que se quedó con los 21 kilómetros.
3: Sí, tal cual, con Luisito nos encontramos ahí justo en la acreditación. También vino a correr un chico de Trevelin, Diego Álvarez, que se quedó con la séptima posición en la general de 66. Así que, bueno, ahí la zona siempre bien representada. Y como vos decías al inicio, también con un grupo grande de gente de Esquel que anduvo muy bien, sobre todo con Coco, con lo que logró Coco ahora este fin de semana. Así que, bueno, siempre buenos resultados ahí por la zona.
4: Luis, el agradecimiento, un buen regreso a casa y a disfrutar de este momento. Ustedes lo hacen habitualmente, no compitiendo, pero disfrutan de la montaña y esta es una muy linda excusa para hacer deporte y estar muchas horas arriba de la zapatilla tratando de llegar lo más lejos posible.
3: Sí, tal cual. La verdad que se disfruta mucho, se disfruta esto, ¿no? Encontrar nuevos desafíos, salirnos por ahí de la zona de confort y bueno, después son cosas que uno también aplica a la vida, ¿viste? Esto de qué sé yo, hay cosas que después que las resolves más fácil después de haber corrido una ultra y haber pasado por todo lo que uno pasa, digamos. Así que, bueno, seguiremos viendo a ver por dónde me anota alguna otra carrera o qué, pero siempre tratando de disfrutar.
4: ¿Algún saludo, algún agradecimiento en especial?
3: Y agradecer, como te decía, Víctor Álvarez, los entrenamientos y a mi familia. Esto fue muy, como un camino muy, muy personal, pero muy acompañado también por mi familia, mis hijos, mi esposa y mis viejos, que estuvieron ahí, viste, muy presentes, mandando fuerza, ayudando en todo sentido también, viste, acompañando los entrenamientos que los últimos 2 meses estuvieron muy cargados, así que bueno, la verdad que les agradezco infinitamente.
4: Un fuerte abrazo, Luis, y felicitaciones nuevamente.
3: Dale, gracias, Menem, un abrazo fuerte.
4: Luis Epele, atleta de nuestra ciudad, con un gran historial, con actuaciones sobresalientes en su etapa juvenil. Bueno, ahora se dio el gusto, se fue al Turmalina Trail Running en las sierras cordobesas, corriendo, lo decía, por primera vez una carrera de montaña fuera de la Patagonia, y se quedó con algo más de 8 horas, sí, 8 horas compitiendo con la prueba de 66 kilómetros y siendo otro embajador de lujo del deporte de nuestra región. Lo tuvimos aquí, en la mañana de Nacional Esquel.
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0: Allí estábamos con la información deportiva, con la palabra de Luis Cepele, ganador en esta competencia en la provincia de Córdoba. Recordemos también, lo tuvimos aquí a Luis Cayulef, ganador en la prueba de 21 kilómetros. También en esta prueba, por supuesto, la destacada labor de Eulalio Coco Muñoz, el oriundo de Gualjaina, que se consagró el fin de semana campeón argentino de maratón, entre los muy buenos resultados que nos arrojó la actividad deportiva el fin de semana. Pasaron 39 minutos de las 9 de la mañana.
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0: El Negro Rada en la música en esta mañana de Nacional Chubut, Chacha Muchacha.
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0: Nueve de la mañana, 42 minutos, comentamos en nuestros títulos que el Registro Nacional de las Personas aquí en nuestra ciudad, a través del órgano correspondiente de la provincia, lleva adelante el proceso de modernización tecnológica. Los detalles los brinda la directora del organismo, la señora Zulma Eldau, quien explicó que esta transición hacia un sistema digital permite a la institución poder actualizarse y alinearse con los estándares de gestión actuales.
4: En el mes de marzo de este año empezamos con la digitalización de todas las actas de nacimiento, de funciones, uniones convivenciales, todavía matrimonios no, por una cuestión de que nosotros tenemos los libros volantes y por ahí salimos y no se ha implementado todavía esa parte. Pero hemos dado un paso gigantesco para lo que es el registro civil, porque modernizarnos en este sistema, en esta época, y actualizarnos es importantísimo para estar en la vanguardia, ¿no?, de todos los otros registros civiles. Están todos digitalizando y nosotros, bueno, ya empezamos. También empezamos con el sistema ad hoc de las actas digitales, de las actas anteriores.
0: El DAUG dijo que el objetivo principal es abandonar los métodos antiguos para garantizar una administración más eficiente de los documentos históricos y recientes. Afirmó que el proceso no solo afecta a las inscripciones actuales, sino que también incluye la digitalización integral de los archivos históricos en toda la región.
4: Lo que estamos haciendo ahora, dejamos de usar libros de nacimiento, los libros de defunciones y de uniones convivenciales, ya eso se archivó, ya no se usa más. Ahora seguimos con las actas digitales, todo se hace digitalmente, así que es un paso gigantesco que hemos dado en el registro civil. Es una decisión de hacer toda esta modernización en cuanto a las actas, en cuanto a todo el sistema del registro civil. Así que estamos experimentando este nuevo método de actas digitales. Hasta ahora, un éxito. Aparte, estamos también digitalizando todo lo que es el archivo de toda la provincia del Chubut. Bueno, en eso también estamos trabajando, todos los registros civiles, conjuntamente con la Dirección General del Ministerio de Gobierno, que son los que emanan esta idea y esta demanda.
0: De esta manera, el DAUG marcaba que hasta el momento la implementación en este nuevo método ha demostrado ser un procedimiento exitoso que agiliza los trámites para toda la ciudadanía. La palabra de la titular, del registro civil de nuestra ciudad.
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0: Estamos a 10 minutos de las 10 de la mañana, nos metemos en el ámbito cultural, porque integrantes del Teatro La Juntadera, en este caso Giovanna Toneguzzo, destacó los objetivos de la propuesta de juegos y talleres para las infancias y sus familias. La idea es fomentar el encuentro comunitario a través de disciplinas como el dibujo y la expresión corporal. Esto nos decía.
1: Estamos muy contentos porque hay talleristas que están sosteniendo el espacio, como son Marita Blanco, Fernando Silvestri, Luchi Baba y Santi Uberti, que da el taller de dibujo. Como siempre, tenemos varias propuestas para todo público. Hay talleres para todas las edades. Pueden entrar en el Instagram de Teatro La Juntadera o escribirnos al 2945-334556. Es un espacio que está ubicado en Urquiza 254, Teatro La Juntadera, pero que funciona como centro cultural. Entonces, bueno, en este momento que está el contexto bastante complicado, ponemos mucho en valor los talleres porque están siendo de alguna manera como el sostén de personas que quizás por salud mental o por socializar o por aprender una disciplina o profesionalizarse en algún área del arte, están viniendo a La Juntadera. Y está copando el espacio para las infancias. Con Expresarte y Arte Bebé de Marita Blanco, que está en unos cuantos horarios, está predominando el foco en las primeras infancias. Porque, bueno, nos parece siempre desde Cambia la Papa, en estos tiempos que son complejos, tratamos de animar a las familias a que se sigan juntando, a que sigan viniendo, a que los chicos se sigan expresando y no quedarse en la casa solos, ¿no? Una juntadita, La Juntadita es una nueva propuesta de La Juntadera, que es un espacio que por el momento está siendo los sábados de 18 a 20:30, y la propuesta de La Juntadita es que los papás que y mamás y abuelos, abuelas, tíos, tutores, que tienen niños y niñas de 3 a 5 años, puedan venir a tomarse unos mates y relajarse y verlos a los chicos y a las chicas jugar, pero sin esta tensión de que tenemos que estar mirándolos todo el tiempo, sino que tengan un espacio de juego libre. Están viniendo bebés también, están viniendo papás y mamás a socializar con otros familiares. Vienen, se traen el mate y mientras los bebés gatean, juegan un ratito, ellos tienen un espacio de socialización entre adultos.
0: Bueno, allí estaba la propuesta de juegos y

Tuvo una extensa trayectoria de 4 décadas en la música argentina. Falleció en su casa, justamente ese es el dato que recogíamos del momento de su fallecimiento. Hace pocos días había publicado una última entrevista con el canal de Buenos Aires, bueno, contando también de su situación de salud. Creíamos propicio poder recordarlo a alguien que significa una pérdida muy importante para la música argentina, ¿no? Músico brillante, de destacadísima labor y muy reconocido por todos sus colegas, con distintas aristas, ¿no? Decíamos, desde el rock, el tango y la música popular durante más de 40 años. De Melingo es lo que nos propone nuestro operador, que hizo este recuerdo y que también valoramos, por supuesto, haberlo traído a la memoria aquí. Se fue a los 68 años, pero su música seguirá presente. Daniel Melingo en la mañana de Nacional Esquerra.

Y de esta manera nos estamos despidiendo de nuestro programa. Nos quedan 5 minutitos nada más para las 10 de la mañana. Agradecemos a Guido Gabe en la musicalización puesta en el aire de nuestro programa, a Pedro Mendoza en la producción, a todo el equipo de Nacional Esquel, a quienes producen la parte periodística, nuestro móvil con Andrés Campos, que está a esta hora, bueno, recabando información de temas de plena actualidad, algunos que realmente nos han consternado esta mañana, como es la noticia del fallecimiento de 2 personas en zona cercana a los cipreses por el incendio de una vivienda, la dramática situación también que se vivió en la zona de Costa del Lepá con la muerte de una persona y otra que está en grave estado. Bueno, hechos policiales que Andrés estará desarrollando en el transcurso de esta mañana dentro de lo que es Nacional Chubut. Nosotros nos estaremos reencontrando mañana con esta jornada de información plena de 9 a 10. Ya llega el equipo de Nacional Chubut para estar al aire hasta las 12:45 junto a Nacional Alto Río Senger, Nacional Río Mayo, Comodoro Rivadavia y el U4 Patagonia Argentina, también de la ciudad petrolera. Que tengan una excelente jornada, un muy buen comienzo del mes de julio. Un fuerte abrazo.

0: 10 de la mañana en la República Argentina. El presidente Javier Milei recibe a legisladores de La Libertad Avanza. La información con Hernán Mundo.
1: La senadora nacional por la provincia de Neuquén, Nadia Márquez, al ingresar a este encuentro, esto señalaba.
2: Nosotros este tipo de reuniones ya la hemos tenido en otras oportunidades. El año pasado yo vine como diputada. Así que bueno, la expectativa es poder seguir trabajando, consolidar la agenda legislativa, el ensamble con el Ejecutivo, todo lo que venimos diciendo y compartiendo en este tiempo.
0: Encuentro federal por la memoria del atentado contra la AMIA. Miriam Mariotto.
3: Intendentes de todo el país participan en la sede de la AMIA de un encuentro federal por la memoria en el que van a firmar una declaración conjunta para el compromiso de impulsar, acompañar y visibilizar iniciativas para exigir justicia y mantener vivo el homenaje a las 85 víctimas del atentado contra la AMIA, del que se cumplen 32 años el próximo 18 de julio.
0: El estado del tránsito con Romina Wiener.
4: En la provincia de Catamarca, el paso internacional San Francisco, ubicado en ruta nacional 60 que conecta a Argentina con Chile en forma terrestre, está habilitado a la circulación para todo tipo de vehículos. Opera hasta las 16:30. Planificar los viajes con antelación. Además, en la misma ruta nacional 60, altura quebrada de las Sevillas, se debe transitar con precaución. En el lugar hay habilitado un desvío por obras. En Neuquén, ir a baja velocidad en el camino de los Siete Lagos, calzada húmeda, resbaladiza y con hielo en diferentes sectores.
0: Nacional es mundial. Toda la información con Santiago Lucía.
5: Después de la eliminación de Ecuador en la Copa del Mundo frente a México, el entrenador argentino de Ecuador, Sebastián Becasese, anunció que dejaba su cargo.
6: Cuando uno trabaja para alcanzar un objetivo, creo que sí se mejoró lo del pasado, lo de la clasificación del pasado, pero nosotros queríamos más, queríamos hacer nuestro mejor mundial, tuvimos un partido de pasar esta vez y no lo pudimos hacer y corresponde hoy retirarnos de un lugar que realmente queremos mucho, que nos sentimos muy bien.
0: En Ushuaia, Tierra del Fuego, donde nos escuchás por AM780, la sensación térmica es de 1 grado 8 décimas bajo cero, se registran lluvias y nevadas. En Buenos Aires, la marca actual 5 grados 8, la humedad 93% y la visibilidad está reducida a 9 kilómetros por neblina.
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14: El Parque Nacional Tarampaya ocupa una superficie de aproximadamente 215.000 hectáreas que se ubican al sur de la provincia de La Rioja y hace 225 millones de años era un bosque tropical con grandes lagunas y una nutrida fauna autóctona. Tarampaya significa río seco del Tala, el nombre con el que los pueblos originarios bautizaron la zona. Estos ríos permanecen secos durante gran parte del año y solo se vuelven ríos cuando llueve, lo cual ocurre muy poco. Por eso se los usa como caminos para llegar de un sitio a otro. Cuesta creer que por allí, hace millones de años, transitaron los primeros dinosaurios. Allí se descubrió el lago Suchus Talampayensis, uno de los más antiguos del planeta.
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15: El gobierno del Chubut continúa invirtiendo en sectores estratégicos para hacer más eficiente el trabajo de las distintas áreas del Estado. En ese marco, la Administración de Vialidad Provincial abrió 2 licitaciones con el objeto de reforzar la flota de vehículos pesados y brindar conectividad a las máquinas desplegadas en lugares inhóspitos del territorio. Una de las aperturas correspondió a la licitación pública número 16, la cual, con un presupuesto de más de 1.000 millones de pesos, contempla la incorporación de 8 camiones, 6 con caja volcadora y 2 tipos de tractor. Por otra parte, la licitación pública número 18 comprendió la compra de antenas de conectividad satelital y demás insumos para supervisar de manera remota el funcionamiento de las máquinas a partir de los GPS que tienen instalados.
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23: Buen día, estamos en el aire de este primero de julio, miércoles, con la propuesta informativa de las radios nacionales de la provincia de Chubut, una propuesta de mucho servicio, de mucha información, actualidad, de integración provincial, hasta las 12:45, con la tarea del gran equipo de Radio Nacional Esquel, Río Mayo, Alto Río Senguer y Comodoro Rivadavia. La participación en este programa de la cobertura de los móviles en la provincia, Lidia Cocha en Comodoro, Silvio Vega en Rawson, Andrés Campos en Esquel, en Deportes, Fernando Sañé, Rubén Menén Fernández, la producción general y coordinación de aire de Valeria Gutiérrez, aquí en Comodoro, el equipo periodístico integrado por Silvia Aragón y Jaime González, la operación técnica de Nelson Cárdenas, en la producción Amanda Kohler y Natalia Castro. Bueno, lo que decimos siempre, por lo menos los últimos días, mañana muy fría en Comodoro Rivadavia, con algunas novedades que ya vamos a ir contando. Primero saludo a Silvia y a Jaime. Silvia, ¿cómo estás? Buen día.
24: ¿Cómo estás, Raúl? Muy buenos días para vos y todos nuestros oyentes, nuestros colegas en la provincia. Así es, una mañana muy fría donde se tiene que seguir transitando con mucha precaución, se nota la escarcha en las distintas arterias, así que esto demanda, como siempre, la recomendación, salir con anticipación y tomar las medidas de prevención.
23: Un grado 8 la actual temperatura, para hoy se espera una máxima de 5 grados, en la madrugada, hoy por la mañana y tempranito, personal de Defensa Civil recorrió algunos sectores de Comodoro arrojando sal en la calzada y piden precaución tanto a los peatones como a los automovilistas. Jaime, ¿cómo estás? Buen día.
25: ¿Cómo va? Muy buenos y fríos días.
23: Así estamos.
25: Aquí estamos, ¿eh? No vamos a caretearla. Tengo un frío que ni le cuento.
23: Bueno, ahora viene algo.
25: Pero hay que abrigarse.
23: Ahora viene algún cafecito, algún té.
25: Sí, sí, algo le vamos a colocar al cuerpo porque está muy fría la mañana y fundamentalmente planteamos esto. Aquellos que tengan que salir, abríguense porque, por lo menos aquí, en la zona costera, Comodoro Rivadavia, se siente y mucho.
23: Ayer un fuerte oleaje.
25: Impresionante el oleaje.
23: Aquí en la Bahía Ducó, cerquita de la radio, totalmente inundado. Yo no entiendo cómo los videos, gente sacando fotos y el agua le pasaba por arriba, una ola por encima, los autos que pararon a sacar fotos.
24: Algunos ciclistas que estaban en el paseo costero, justamente.
23: Con la temperatura que había ayer, que te pase una ola por arriba, no sé.
25: No sé, la gente por ahí tiene esa actitud de tomar riesgos que pueden ser por ahí complejos.
23: Muy peligrosos.
25: Totalmente.
23: Muy, muy peligrosos. Te llevas mal ahí y no te encuentras mal.
25: En condiciones normales, Rivas, ahora a partir de que hay una serie de trabajos allí en zona costera, como les contaba hoy tempranito, ingreso por Mitre y Eludo, todo. Claro, entonces, para llegar a la zona central de la radio,
23: bueno, tenemos ahí una reducción de calzada, claro, justo en ese sector.
25: Justo ese sector. Así que había un doble impacto y el temor que yo tenía en aquel momento cuando veía las imágenes. Lo mismo que ustedes, los ciclistas. Si por ahí una ola derribaba a un ciclista y venía el tránsito como venía, porque había mucha circulación de vehículos, pese a la marejada, hubiese tenido por ahí alguna consecuencia no deseada. Afortunadamente no pasó nada, pero La gente toma riesgos y eso está mal, siempre.
23: Muy mal, exactamente. Bueno, la mala noticia tiene que ver en Comodoro Rivadavia con el fallecimiento, la muerte de Monseñor Joaquín Jimeno Laoz, obispo emérito de la diócesis, falleció anoche. La noticia fue confirmada por la diócesis local a través de sus redes sociales. Bueno, se destacó el legado pastoral, ¿no?, del obispo, muy cercano a la gente,
25: ¿no? Ni hablar, un hombre directamente comprometido con lo social, con el trabajo comunitario, con muchas opiniones a través de documentos, marcando también comprometido con lo social, con aquellas cosas que eran carne en él, que era el dolor del sufrimiento del que estaba allí en el sector bajo de la sociedad, el que la pasaba mal, estaba siempre junto a los pobres, una tarea pastoral impresionante. Y bueno, quedaron muchas de las citas de los documentos que marcaron la impronta pastoral de Joaquín Jimeno Laoz.
23: Nació en España el 6 de octubre de 1948, fue ordenado sacerdote en el año 73 y llegó a la Argentina el año siguiente. Ya en el 96 comenzó su labor en la diócesis de Comodoro Rivadavia, desempeñándose también inicialmente en la localidad del Maitén.
24: Tenemos la información para los fieles porque el obispo Joaquín Jimeno Laoz ya está siendo velado en la Catedral San Juan Bosco desde las 9 de la mañana hasta las 22 horas de hoy, miércoles 1 de julio, y mañana jueves 2 de julio desde las 8 de la mañana hasta las 12 en mediodía. Se celebrarán responsos el día de hoy desde las 9 hasta las 13 horas, luego habrá otro a las 15 horas, a las 17 y a las 21 horas, y también mañana jueves 2 de julio a las 8 de la mañana y a las 10 de ese mismo día, ¿no? Es permanente la celebración de estos responsos y también se van a celebrar tres misas. Ahora a partir de las 11 de la mañana, después a las 19 horas y las misas serán presididas por el obispo Jorge Wagner, y mañana jueves 2 a las 12 del mediodía será la misa exequial concelebrada.
23: 10 de la mañana, 12 minutos, comenzamos el recorrido de saludos a los principales títulos, noticias de cada localidad de la provincia de Chubut, donde está Radio Nacional, Río Mayo, en este caso, Estela Maris Ríos, ¿cómo estás? Buen día.
1: Buenos días, ahí estamos saludando a todo nuestro equipo de Nacional Chubut, y bueno, también acompañamos, ¿no?, este deceso de Monseñor Joaquín Laoz, que conocimos, tantas entrevistas que le hemos hecho a lo largo de su visita a Río Mayo, a la zona, ha estado celebrando muchas confirmaciones y, por supuesto, lamentamos esta pérdida tan importante. A propósito, hoy vamos a estar hablando con el padre Juan Francisco López, que es un párroco que estuvo en Río Mayo y hoy está también haciendo su servicio pastoral en Comodoro Rivadavia. Hoy con frío también, esta sensación de que llegó el invierno, sensación no, ya llegó el invierno definitivamente. Hoy un día muy frío en nuestra localidad, 10 grados bajo cero la temperatura y 11 la sensación térmica. Aquí estamos con Javier Sanhueza en sala de sonidos, con nuestro productor Lucas Sanhueza, Estela Maris Ríos, para acompañarlos con información de interés. Ahí estaba adelantando que tenemos la palabra de el padre Juan Francisco López, que se encuentra hoy con su servicio pastoral en Comodoro Rivadavia después de haber estado casi 9 años en Río Mayo. También vamos a estar contándoles sobre un acta acuerdo que se ha firmado entre la cooperativa Río Mayo y el Instituto Superior 819 para prácticas profesionales de los alumnos que se desempeñan en este instituto, entre otras cosas. También hoy estábamos comentando, porque vimos ahí en las redes sociales cómo está el mar bravo en Comodoro, esto de la marejada impresionante, y ahí decíamos, ¿no?, sobre estas impactantes imágenes que mostraban que también la imprudencia, ¿no?, de la gente, porque hay que estar ahí atentos porque el mar, la naturaleza nos puede sorprender. Así que, bueno, ahí estamos con toda la información y atentos a todo lo que sucede para contarle a nuestra audiencia.
23: Muy bien, Estela Maris, volvemos en un ratito. Telma Maraboli, Fernando Señá y equipo están en Río Senguer. Allí vamos, buen día.
0: Muy buen día a toda la comunidad, a los oyentes, a ustedes. Aquí estamos con una mañana muy fría en Alto Río Senguer, con una temperatura a esta hora de la mañana de 8 grados bajo cero. Está soleado, pero la sensación térmica es de 13 grados bajo cero. Se va a mantener en 2 grados la temperatura en el día de hoy. Está el sol muy presente, está totalmente despejado. La nieve que cayó en el día de ayer, que debe ser de alrededor de 5 centímetros, un poquito menos, no se fue porque se congeló totalmente, porque todo el día estuvo helando ayer. Así que la verdad que por aquí, por Alto Río Senguer, mucho frío. También dábamos recomendaciones de la gente que va por la calle, que tenga cuidado, porque los vehículos se deslizan, no alcanzan a frenar, entonces hay que tener mucho cuidado cuando uno pasa la calle. Bueno, también lamentamos el fallecimiento del monseñor Joaquín Laoz. Gracias por su acompañamiento y la cercanía que tuvo aquí con la comunidad, con la capilla Nuestra Señora de Lourdes. También varias veces estuvo presente haciendo también celebraciones, confirmaciones y celebrando la Santa Misa. Estamos hoy también con Gaspar Zárate en la mesa de trabajo, en lo que tiene que ver a todo lo que son las máquinas y la consola. Está Abel Paz en la producción. Y bueno, los principales temas tienen que ver con que suspenden temporalmente las validaciones de identidad en el punto digital de la municipalidad a través del intendente. Se comunicó que se ha interrumpido por el momento el servicio de validación de identidad en el punto digital. Y bueno, de esto vamos a estar hablando, vamos a estar ampliando. También a partir de mañana el Banco del Chubut estará atendiendo al público en 2 y 3 de julio. Banco Central de Río Mayo va a operar una vez al mes aquí en Río Senguer con la modalidad de banco móvil. Va a atender el jueves y el viernes en el horario de 9:30 a 13 horas en las instalaciones del punto digital. Otro de los temas, se va a dictar un seminario de charcutería, técnica sobre salazones, jamones. Esto va a estar dictado por un profesor, el señor Pablo Medina, que se hará presente aquí a través del Ministerio de Producción de la provincia. Van a estar presentes aquí justamente para dictar este seminario, este curso. Será el día 4 de julio en el horario de 15 a 18 horas en el Centro Cultural Dante González. Por otra parte, desde la Escuela Secundaria Técnica Profesional 716, se está desarrollando entre los alumnos y los docentes un proyecto de producción y una propagación de la especie nativa calafate. Dicho proyecto se va a llevar a cabo desde las prácticas profesionalizantes con soporte de los PEP, de los profesores. Así que estaremos hablando también de esto, entre otros temas que van a ir surgiendo seguramente en la mañana. Y ahora vamos al deporte.
2: Buenos días, Telma. Buenos días a todo el equipo de Nacional Chubut. Mañana fría, bastante fría. Así que hay que abrigarse y al deporte, obviamente, en indoor para cuidarnos. Para no enfermarse. Bueno, vamos a estar hablando de Deportivo Madryn, que confirmó la llegada de su cuarto refuerzo para el segundo semestre. Ampliar la información que brindábamos ayer un poco sobre piñas y corridas en el fútbol barrial de Rawson. La gran noticia de Emiliano Toretta, que renovó con Gimnasia de Comodoro para mantenerse en la Liga Nacional de Básquet, el complejo deportivo de hockey que se va a realizar en Rawson, y el argentino de handball, que ya comenzó con varias victorias de Fechúa, entre otras noticias que tenemos a lo largo de la mañana de Radio Nacional.
0: Volvemos con ustedes a Comodoro Rivadavia.
23: Y desde aquí a Esquel, porque están allí en Rocío Dabel, Raúl Carelo, Rubén Fernández, para informarnos desde la cordillera. Buen día.
3: Buen día, ¿cómo les va? Bueno, aquí también, ¿no? Como dicen nuestros compañeros, mucho frío, no podíamos esperar menos. Después de tantos amagues, finalmente el frío llegó.
0: Y la nieve.
3: Sí, la nieve también.
0: Un poquito,
3: ¿no?
0: Pero llegó.
3: En la zona, más en las zonas altas, ¿no? En Corcovado. Y en algunos lugares de la estepa.
0: Pero ya mediodía también.
3: Sí, sí, pero digo, persiste todavía. Acá nevó un poquito en la ciudad, pero rápidamente, neviscó, ¿no? Rápidamente se fue, y la verdad es que hoy es un día muy, muy, con un frío muy riguroso. Pero bueno, repasemos los datos del tiempo. Más
0: buen día a toda la audiencia, a los chicos de las distintas emisoras de Nacionales. 9 grados 8 décimas bajo cero la temperatura en este momento y la sensación térmica 14 grados bajo cero. Esto es en la zona del aeropuerto. El cielo está despejado y para hoy se espera una máxima que... de un grado bajo cero la máxima. Esa, así que no esperen mucho más de esa temperatura, por lo menos en la zona del aeropuerto. Esta va a ser la máxima prevista para el día de hoy. Y bueno, obviamente, como decías Raúl, con quizás fuera de Esquel han sido un poco más intensas las nevadas. Las rutas han estado o están todavía un poco más complicadas porque ayer nevó, después eso se congela y obviamente que la transitabilidad se va haciendo cada vez más compleja. Hay dos rutas que de nuestra zona, de la zona noroeste, según informó Vialidad Nacional, que se han definido como sectores de máxima peligrosidad. Son rutas de ripio y de accesos cordilleranos. Son la ruta A53, que está afectada en toda su extensión, abarcando el tramo desde la ruta provincial 44 hasta Lago Guacho, incluyendo el sector denominado Bypass, y la ruta provincial 44, tramos H y J, que la calzada sumamente compleja desde el área de la laguna Falso Engaño y las inmediaciones del campamento de pesca del lago Winter hasta su empalme con la ruta provincial 19. Esos son quizás los sectores de mayor peligrosidad de la zona noroeste, de sí, según Vialidad Nacional.
3: Ese, más o menos para ubicarnos geográficamente, es el camino que une Corcovado, si querés ir por Camino de Ripio, desde Corcovado hasta Río Pico, ¿no? Es zona de cordillera, zona alta, y habitualmente ya para esta época...
0: Está compleja.
3: Está intransitable. Que esté transitable habla también del invierno que estamos teniendo, ¿no? Porque habitualmente esa ruta se corta generalmente en mayo, junio, y ya no pasás más hasta septiembre.
0: Bien, igual hay otros tramos de las rutas provinciales de la zona noroeste que también están complicados, quizás no son los de extrema transitabilidad, pero sí que están complicados. La ruta provincial 15 y 71, sectores de Cholila, Portada Norte del Parque Nacional Los Alerces, y zonas de influencia. La ruta provincial 16, en cercanías de la localidad de Lago Puelo. Ruta provincial 17, tramos conectores entre Teca, Corcovado, Lago Rosario y Sierra Colorada. Ruta provincial 19, desde la localidad de Río Pico hasta el paraje Atilio Biglione. Ruta provincial 34, 45, 70, sectores mixtos, pavimentos, tiene pavimentos y ripio, con baja adherencia por congelamiento ambiental. Y la ruta Esquel Trevelin está transitable, pero con precaución porque también Vialidad Nacional está trabajando. Han tirado sal para descongelar las heladas, así que con precaución porque las banquinas pueden estar muy húmedas.
3: Bueno, y el Servicio Meteorológico Nacional nos pone haciendo podio, ¿no? Maquinchao con 11.4 bajo cero, la ciudad más fría del país, y le sigue Esquel con 9.8. Lo que sí, Maquinchao tiene 11.4 y 100% humedad. Ahí sí lo que mata es la humedad. No sería. Bueno, complicado, bueno, el tema con el frío, pero es lo que esperábamos para esta temporada invernal. Hay que decir que en materia informativa, bueno, dos noticias verdaderamente trágicas. Una, un incendio registrado en la madrugada en la zona de Los Cipreses, a 14 kilómetros de Trevelin, con consecuencias trágicas, y otro episodio de violencia de género en la zona de Costa del EPAC, también con derivaciones trágicas de lo que estaremos hablando en el día de hoy. Sumado a esto, una cuestión un poco más grata, que después de los incendios hay gente abocada a renovar o recuperar esas áreas degradadas con especies nativas, y de eso estaremos hablando, un trabajo que hacen instituciones técnicas de la zona sumando a organizaciones intermedias. La verdad que un trabajo muy interesante que queremos destacar.
4: Nos enviaban dos mensajitos, nos preguntaban hasta cuándo le iban a seguir las heladas. Esta semana, ola polar, así que seguramente la intensidad de las heladas va a seguir en esta semana. Igual estamos en invierno, así que entiendo que hasta septiembre por lo menos tendremos heladas. Y enviaban hace un ratito un mensaje que se lo dirigían a Menem, sí, que estaba en la conducción de la mañana de Nacional. Y decía, hola amigos, se congeló la laguna Tío Val. Nos mandaba Ángel este mensajito a Menem. Buen día, Menem.
5: Hola, buenos días. Bueno, una hermosa laguna que está camino a la localidad de Corcovado. Allí, antes del acceso a Cerro Centinela, claro, justamente, uno la tiene a margen derecha cuando va hacia el sur, cuando se dirige a estos hermosos lugares que tiene la cordillera chubutense. Bueno, sí, la temperatura baja hizo lo suyo. Hoy bien temprano se escribían los oyentes, 13, 14, 12 grados bajo cero la constante en toda la región de la cordillera chubutense, así que esta ha sido la característica de esta mañana, la primera mañana del mes de julio, la más fría del año, el dato que nos brindaba desde temprano Andrés Campos, que va a estar ampliando seguramente desde el móvil todas estas novedades. En el deporte, contarles que Omar Kovacevic estará viajando, ya lo hace en la jornada de hoy, con mucho cuidado en las rutas seguramente, hacia Neuquén, porque el fin de semana se corre el Rally de Zapala, organizado por el Rally Neuquino, justamente de esta organización. 50 autos inscriptos en las distintas categorías. Allí estará navegado por Jorge Cáceres, el de Centenario Neuquén. Kovacevic se ha convertido en protagonista tanto de este torneo como el regional de la Asociación de Volantes de General Roca. Están cumpliendo una gran actuación en ambas competencias. Bueno, los buenos resultados hacen de que no opten por uno u otro, sino sí, que estén afrontando los dos torneos en paralelo, que obviamente no se corren los mismos fines de semana. De hecho, hay otros pilotos también que participan en ambas competencias. Así que Zapala será el epicentro de la actividad para viernes, sábado y domingo en una nueva edición del Rally Neuquino. Contarles también, en lo que respecta a algo que ayer quedó trunco, en cuanto a la palabra de Nicolás de los Santos, nos va a estar contando hoy de lo que es esta propuesta, este campus de básquetbol junto a Gustavo Zapovnik, que se va a desarrollar en la ciudad de Trelew, allí en el gimnasio del Club Racing, aquel que lo vio nacer basquetbolísticamente a Nico de los Santos. Bueno, se estará desarrollando, ya había una muy buena cantidad de inscriptos, quedan muy pocos cupos, así que seguramente en esta semana se van a confirmar los restantes para participar de una propuesta realmente muy interesante, de uno de los símbolos que tiene el básquetbol chubutense, como es el nacido en Bahía Blanca, criado en la ciudad de Trelew y hecho también, formado en su etapa juvenil en Gimnasia de Comodoro Rivadavia, donde volvió luego a disputar la Liga Nacional de Básquetbol Nicolás de los Santos. También tenemos novedades respecto al fútbol de invierno, porque hay campeón en la Divisional B, se van cerrando las competencias en este caso, pero lo que continúa, y seguramente tendremos ya entre hoy y mañana la programación del fin de semana, donde se incorpora el fútbol femenino, nos referimos al torneo de invierno de la localidad de Huelgaina, que realmente viene con todo, con muy buena cantidad de público. Como dijo alguien, se abrigaron todos y van a ver todos los partidos, así que una excelente presencia de público en el marco de este torneo ya tradicional, que ahora ha incorporado a las mujeres, una muy buena iniciativa, y que comienza a desarrollarse el fútbol femenino también.
3: Con estas temperaturas hay que jugar, ¿eh? Bueno, nos vamos a Comodoro con Raúl, Silvia, Jaime, adelante ustedes, estos fueron los títulos desde aquí, desde Esquel.
23: Tenemos también mucha información aquí en Comodoro. En un ratito les voy a contar cómo están los accesos, rutas cercanas a esta ciudad, la capital del petróleo, pero le damos continuidad a la información. Es la hora 10:29.
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24: Y ahora comenzamos a hacer un repaso por la información con nuestros móviles. Comenzamos aquí en Comodoro Rivadavia con nuestra compañera Lidia Pelucocha. Buenos días.
6: Buenos días, Sil. Buenos días a Raúl, a todo el equipo, a toda la audiencia de la mañana de Nacional Chubut. Y bueno, y siguiendo un poco con el tema que decía Raúl recién, ¿no? El tema de las rutas, de las calles, de lo que va sucediendo en esta época invernal. El Departamento de Prevención y Rescate Vehicular de la Asociación de Bomberos Voluntarios de aquí de Comodoro Rivadavia está haciendo una serie de recomendaciones, ¿no? Para tener una conducción segura durante toda la época invernal. Si te parece, lo escuchamos a Carlos Iglesias, que es bombero voluntario y bueno, que está está a cargo de todo lo que es educación vial de bomberos.
7: Estamos, la verdad que sí, con una campaña, como siempre, tratando de prevenir, informando a la comunidad, pidiendo un poquito de prevención en lo que respecta, en este caso, a la conducción en la época invernal, a la salida de cada mañana que nos toca a cada uno por razones laborales, por estudios y lo que sea, apoyando mucho el tema de evitar los accidentes, ¿sí?, de tránsito. Es una campaña que, como siempre, la hacemos en conjunto con el Departamento de Rescate Vehicular de la institución, y por ahí damos estos consejos, ¿no?, de manera preventiva, porque bueno, ya sabemos que las fuertes, las bajas temperaturas en realidad ya están presentes, y por ahí empiezas a ver acumulación de hielo, acumulación de nieve en algunos lugares, caminos a los yacimientos, por ahí tanto en la localidad, en las esquinas y demás, que empiezan a provocar estos accidentes que se podrían evitar tranquilamente. Todo lo que es pendientes, la verdad que a nosotros mismos también nos complica, porque a la hora de actuar tenemos que hacerlo con una prevención mucho más grande, porque nos toca salir muchas veces de madrugada, si bien tenemos equipamiento que está acorde, digamos, para la tarea de invierno. Sí es un problema, ¿no?, para todos el poder resolver estas bajadas, que subidas y bajadas que tenemos en todo Comodoro. Hace que, bueno, la acumulación por ahí de agua, hay muchas esquinas o muchas calles que lamentablemente, porque, bueno, por un descuido de alguno de los propietarios, dejar corriendo el agua, eso también muchas veces lo recomendamos, ¿no?, como para que se evite la acumulación de agua en el asfalto y que no tengamos formación de hielo durante la madrugada y que eso sea un problema para primeras horas de la mañana, ¿no?
8: Bueno, más allá del agua, que es muy importante también, ¿cuáles son otras recomendaciones que dan desde Bomberos?
7: Y en principio nosotros, como siempre, pedimos evitar salir, ¿no?, cuando uno ve que hay una gran nevada o una gran acumulación de hielo. Sabemos que es lógico que cada uno tiene que afrontar sus tareas diarias y hay que salir del hogar. Hacerlo con más cantidad de tiempo, hacerlo una salida más temprano, sacar el hielo o la escarcha que se acumula muchas veces en los parabrisas, tener cuidado que muchas veces hay muchos resbalones en la propia vereda nuestra, ¿no? O sea, y eso ya provoca un accidente. Sacar toda la nieve acumulada y despejar, digamos, los parabrisas que muchas veces quedan acumulados de humedad y eso provoca que no se pueda ver bien. Que salgan más temprano y que revisen el vehículo, que muchas veces las cubiertas no están en condiciones, que tengan un buen dibujo de cubiertas. Sabemos que, bueno, cada uno puede tener lo que alcanza a tener, ¿no? Entonces, lo importante es cuidar el vehículo, cuidarnos nosotros mismos, aumentar la distancia de seguimiento con los demás, tener en cuenta que si voy a llegar a una esquina me puedo encontrar con esta formación de hielo, por ahí evitar las calles de subidas o de bajadas. Comodoro es muy particular, ¿no? Tiene muchas calles de esta manera, entonces por ahí capaz que no me queda otra, pero hacerlo siempre con conciencia de que nos podemos encontrar en cualquier momento. Hay mucho hielo negro, sí, normalmente que se provoca en las rutas. Hay mucha confianza también cuando empieza a salir el sol, que eso es otra de las cosas, que muchas veces la gente cree que porque salió el sol ya no hay más hielo, y es el peor hielo, porque se empieza a acumular agua encima de la formación de hielo.
6: Bueno, ahí teníamos, ¿no?, a Carlos Iglesias del Departamento de Prevención y Rescate Vehicular de la Asociación de Bomberos Voluntarios, dando estos tips, ¿no?, para estas épocas de calles con hielos.
24: Bien, muy interesante, importante siempre repasar estas recomendaciones. Gracias, Pelu.
6: Hasta luego.
9: Y ampliamos esta información, ¿sí, Jaime?
25: No, estaba repasando algún tema que tiene que ver con lo que planteaba Lidia, porque también se está trabajando mucho. Recién estaba recibiendo un informe en limpieza con sal en el sector del Tordillo. Hubo un accidente, a primera hora de esta mañana, así que está trabajando también no solo personal policial en el trabajo que tiene que ver con la toma de muestras, particularmente de accidentología, pero al mismo tiempo también se está trabajando con sal y están pidiendo extrema precaución y respetar señales a banderilleros que están trabajando en el sector.
23: Muy bien, la Ruta Nacional 3, el tramo que une Comodoro Trelew, la zona Comodoro Carayal de Carayal de Trelew, equipos están trabajando para reducir la escarcha, pero recomiendan circular con extrema precaución, llevar cadenas, luces encendidas y consultar el estado de ruta antes de viajar. El tramo que une Comodoro con el límite de Santa Cruz, la ruta se encuentra habilitada, aunque continúa el desvío por obras en Ramón Santos. La ruta 26, el tramo Comodoro Rivadavia Sarmiento, Sarmiento empalme con la ruta 40, persiste en sectores húmedos con la aplicación de sal, banquinas inestables y se registran también heladas fuertes en ese sector, en esos sectores de las rutas nacionales, en este caso la ruta 3 y la ruta 26, que son las cercanas a Comodoro Rivadavia. 10 de la mañana, 36 minutos, vamos a musicalizar este momento en la radio con también una información que ayer nos sorprendió muchísimo porque se conoció la noticia del fallecimiento de Daniel Melingo, este gran músico, mítico músico porteño, fundador de los Twists, integrante de los Abuelos de la Nada. 68 años tenía
25: Melingo. Una trayectoria impecable, sí, sí. Aparte un compositor de aquello volcado al tango últimamente.
23: Y también un gran creador, sí, de música. Su cuerpo fue encontrado por uno de sus hijos en el departamento donde vivía. El referente del rock nacional se encontraba con cuidados paliativos en su casa de barrio de La Chacarita debido a una enfermedad respiratoria crónica. Bueno, lamentablemente se nos fue otro grande del rock argentino. Y a modo de homenaje, vamos a escuchar el Twist de Luis por los Twists.
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1: Desde la mañana, 40 minutos, y ahora queremos conocer cómo se encuentra la mañana en la capital de la provincia, en Rawson. Está Silvio Vega, buenos días.
2: Buenos días, ¿cómo les va? ¿Cómo andan? Acá estamos, bueno. He pasado por nieve, es algo que no estamos tan acostumbrados. El año pasado, más o menos para esta fecha, algunos días antes también nevó, y ahora, bueno, durante la madrugada cayó nieve nuevamente, ya el cielo va queriendo despejarse, todavía con temperaturas bajas aquí. Ahora les voy a decir bien la temperatura que tenemos según nuestro teléfono, no el Servicio Meteorológico Nacional, sino según nuestro teléfono. La temperatura que tenemos aquí en la capital de la provincia es de 3 grados, no está tan frío, pero bueno, pensamos que con la salida del sol, en realidad el sol no lo vimos, pero digo, con la claridad del día iba a levantar un poquito más el frío. Por suerte todavía no, vamos a tener 8 grados de máxima en la jornada de hoy, y bueno, con esa situación comenzamos la mañana, una mañana atípica, insisto, y con mucha precaución porque está la nieve y está también, hay algunos sectores que están congelados, la gente no está acostumbrada a transitar con estas condiciones aquí en Rawson, y eso puede generar algún accidente. Nos enteramos que hubo un despiste, pero sin mayores consecuencias, en una de las rutas que une Rawson con Playa Unión, pero más allá de eso, no hemos conocido ningún accidente, por lo menos por ahora, respecto a la situación climática. Y bueno, yendo a la información, vamos a contarles que ayer se realizó un acto en lo que es el Ministerio de Educación de la provincia de Chubut, donde se entregaron valijas tecnológicas para la educación especial. Seguir avanzando en ese aspecto, y tuvimos la oportunidad de hablar con el ministro de la cartera de educación, José Luis Punta, que hizo un repaso justamente de la actividad y también los objetivos que tiene la misma.
3: Hemos hecho el lanzamiento, o hemos dado comienzo a un plan provincial de fortalecimiento de la educación inclusiva con valijas tecnológicas. Las valijas tecnológicas tienen elementos didácticos, elementos tecnológicos, son aplicados a la enseñanza para los estudiantes y las personas con discapacidad. Es decir, de alguna manera estamos haciendo llegar esto que ya es una política de fortalecer la tecnología en todas las escuelas de la provincia de Chubut, especialmente a las escuelas y a los centros especiales, para también que tengan acceso todos los estudiantes con alguna discapacidad. Nosotros estamos muy contentos del acompañamiento que en este tipo de iniciativas tenemos de las empresas privadas, en este caso Aluar, en muchos casos Aluar, pero bueno, en este caso en particular, y también de Educabot, que es una empresa que además está concretando la finalización de la instalación de un aula tecnológica en la escuela número 1 de Comodoro Rivadavia. En la provincia del Chubut, a través del ministerio, está haciendo las adaptaciones edilicias y de los pisos que necesita ese aula tecnológica, pero va a estar prontamente para los primeros días de octubre en funcionamiento en la ciudad de Comodoro Rivadavia. Así que bueno, este plan, que o este inicio del plan, fortalece la educación inclusiva, y además la estamos pensando no solo para las escuelas especiales, sino para que este tipo de valijas puedan disponerse en cada una de las escuelas de la provincia de Chubut, porque la inclusión y las políticas de inclusión son para que los chicos, los jóvenes, los adolescentes, los estudiantes en general, puedan estar incluidos en cada una de las escuelas de la provincia.
4: En principio, ¿cómo es esta primera etapa? ¿Es tratar de dotar todas las escuelas?
3: Esta primera etapa se trata de una etapa, de una experiencia inicial con una escuela de cada región, con la capacitación docente y el perfeccionamiento y la capacitación continua posterior. Digamos, hay una etapa inicial que se cumple acá ahora en Rawson, con los docentes acá en Rawson, que la están cumpliendo en este mismo momento, y una etapa después permanente de capacitación también desde el Estado provincial generada y con la asistencia de estas dos empresas que mencioné recién, para que las valijas y todo el material que se va distribuyendo entre las escuelas tenga un uso adecuado y el mejor uso didáctico que se pueda y que sabemos que nuestros docentes van a hacer.
2: Bueno, ahí escuchamos entonces la palabra del ministro de Educación de la provincia de Chubut, José Luis Punta, y esta entrega de las valijas tecnológicas para la educación especial. Y bueno, también adelantó que se está montando un aula tecnológica en Comodoro Rivadavia, en una escuela, que debe seguir sumando este tipo de aulas en varios establecimientos de la provincia de Chubut.
1: Bien, bueno, será interesante luego conocer, ¿no?, qué características tendrá esta aula tecnológica que próximamente tendremos entonces aquí en nuestra ciudad, en Comodoro Rivadavia. Muchas gracias por la información, Sergio y Silvio, y por favor a abrigarse, ¿no?, para que no haya recaída.
2: No, exactamente, nos estamos cuidando, quédense tranquilos, pero bueno, todavía por ahora tranquilo, aquí en Rawson no hace tanto frío como esperábamos, por lo menos porque no está la presencia del viento, eso hace que la sensación térmica no sea tan baja, pero bueno, es una mañana atípica porque obviamente no estamos acostumbrados a la nieve.
1: Bueno, me imagino que se están tomando muchas fotografías, ¿no?
2: Sí, mucho videíto, mucha fotografía, mucha red social con la fotito de la nieve, así que hemos amanecido así aquí en Rawson y en alguna parte también del valle inferior del río Chubut.
1: Claro. Bueno, Silvio, muchas gracias.
2: Hasta luego.
1: Hasta luego.
5: 2 grados 1 décima la temperatura en este momento en Sarmiento, la sensación térmica 2 grados bajo cero, la máxima 2 grados para hoy con cielo ligeramente nublado y poco viento. Para mañana 3 grados de máxima, el viernes 4 sin viento y con cielo algo nublado para la ciudad de Los Lagos.
1: Y ahora nos vamos a Esquel, el que está en exteriores, midiendo la baja temperatura, es nuestro compañero Andrés Campos. Buenos días.
6: Muy buenos días, saludos para todos desde aquí, desde Esquel, y bueno, nos sumamos por supuesto a este consejo que daban sobre abrigarse en esta jornada. A esta hora tenemos 5 grados bajo cero en Esquel, a pesar de que está despejado y salió el sol, estamos con 5 grados bajo cero. La mínima en la ciudad estuvo cercana a los 10 grados bajo cero, y si salimos un poquito de la zona urbana, podemos decir que la mínima llegó a tocar los 15 grados bajo cero. Una jornada muy fría, y también coincido con lo que decía Silvio, acá en Esquel tampoco tenemos viento, así que bueno, afortunadamente, porque si no la sensación térmica hubiera sido superior todavía. Les voy a presentar la palabra desde aquí del comisario mayor Hugo Melipil, que nos habla sobre un trágico suceso que se dio en la localidad de Gualjaina, donde un hombre que ejercía violencia de género hacia su pareja habría tenido sospechas de alguna infidelidad que vinculaban a un vecino, y lo que entiende la policía, la justicia, es que este hombre le habría dado muerte al vecino y luego se autolesionó con un disparo en la cabeza. Se encuentra internado en terapia intensiva, es lo último que nos dijo la policía, así que les propongo escuchar la palabra del comisario Hugo Melipil sobre este lamentable suceso.
7: Hemos tomado abordaje como para describir en una cuestión genérica en varios episodios, que inicia con una denuncia de lesiones y amenazas agravadas en el contexto de violencia de género que se radicó por ante la comisaría Gualjaina. Esto sucede en un horario posterior al mediodía. Ahí ya toma intervención el personal uniformado de aquella dependencia en esta cuestión, que sigue con un segundo episodio del hallazgo, sobre el hallazgo, perdón, de una persona de sexo masculino de unos 40 años de edad que se había autolesionado con un disparo de arma de fuego en la zona craneana. Esto obviamente derivó con una intervención inmediata en la escena del hallazgo de la gente de salud pública del hospital rural de aquella localidad. Y finalmente, el último episodio, que sería el más lamentable, el hallazgo de una persona de sexo masculino también mayor de 60 años de edad, fallecida, a consecuencia de un disparo también en la zona del cráneo, ¿no? Estaríamos hablando en este último caso de un homicidio vinculado a todas estas escenas que te hacía referencia inicialmente. A través de la intervención de los uniformados de la Comisaría de Huelheim y el apoyo obviamente de esta unidad regional que se ha constituido en la escena de los hechos junto a un equipo del Ministerio Público Fiscal de la ciudad. Como le hacía referencia, esto inicia a raíz de esta denuncia que hace una vecina al haber sufrido cuestiones contextualizadas en una violencia de género. Posteriormente ya los uniformados, al abordar esta situación y al constituirse al domicilio donde había tenido epicentro estas cuestiones que se denunciaban por esta vecina, tiene el desenlace y el hallazgo de esta persona o del sindicado, digamos, este joven de unos 40 años, autolesionado con un disparo de arma de fuego en la zona de la cabeza. Esto obviamente ante la gravedad y demás cuestiones tuvo que darse inmediata intervención a lo que es la gente de salud pública del hospital de aquella localidad, que derivan por la gravedad y demás cuestiones, derivan de forma urgente a este individuo al hospital zonal de la ciudad. Y posterior a esta cuestión se da el desenlace del hallazgo del vecino con un disparo o ejecutado, digamos, con un disparo en la zona del cráneo, ¿no? Esto a consecuencia de lo como hacía referencia de lo que se ha podido reconstruir en este marco de la violencia que se ejercía sobre la víctima, de lo que se denunció, también se pudo determinar que esta persona, que hoy se encuentra hospitalizada en el estado reservado en el hospital zonal, era una persona muy celosa, no la dejaba tener una vida social, digamos, y casualmente ya se había dado una situación donde esta mujer sale a un centro comercial a hacer algunas compras de algunas necesidades del domicilio, y a la vuelta se genera toda esta situación de violencia que termina denunciando, ¿no? Pero dentro de este contexto de violencia también la celaba mucho con el vecino, que es una persona, como le hacía referencia, mayor de 60 años, y conforme todo el avance de la pesquisa y análisis de lugar de hecho y demás cuestiones, que terminó muy alta hora de la madrugada, se ha podido determinar de que esta persona en ese barco fue y atacó al vecino, por esos celos, y lo termina ejecutando a través de un disparo con un arma de un grueso calibre, ¿no?
6: Bueno, lamentable suceso que se produjo en la zona de Costa de Lepalli, cercano a la localidad de Huelheim, la información que nos brindaba el comisario mayor Hugo Melipil.

0: Se hizo la inauguración de la obra del gas en Valle Chico, una obra esperada por años por los vecinos, y se hicieron otros anuncios importantes, así que seguramente estaremos ampliando esa información.
1: Muy bien, volvemos luego con eso. Gracias, Andrés.
0: Bueno, hasta luego. Que anden bien.
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3: Nos vamos a LRA9, Radio Nacional de Esquel. Tenemos deportes desde allí con Rubén Menem Fernández. Te saludamos nuevamente. Buen día.
4: Gracias, Raúl. El saludo reiterado para todos los que integran esta cadena, este contacto habitual de la mañana con Nacional Chubut. Nos había quedado pendiente ayer la palabra de Nico de los Santos, pero hablándonos de la actualidad plena que tiene en su carácter de entrenador y esta propuesta de un campus en la ciudad de Trelew, en el gimnasio del Club Racing, para mediados de este mes, que se ha iniciado en el día de hoy. Gustavo Zapoznik lo voy a estar acompañando, dos especialistas, sin lugar a dudas, que ofrecerán lo mejor de sus conocimientos como jugador y entrenador, respectivamente, para el básquetbol patagónico. Quedaban muy poquitos cupos, nos decía Nico de los Santos, y así reflejaba de esta propuesta para lo que será el campus de invierno. Habitualmente se realiza en la temporada estival, no fue factible hacerlo durante el verano, por eso la idea de concretarlo allí en el pueblo de Luis en los próximos días, a mediados del mes de julio.
5: Volvemos con el DLS Basketball Camp, que lo venimos haciendo ya hace bastante, no recuerdo la verdad, bien 2 años, pero bastante, y este verano que pasó no pudimos hacerlo porque, bueno, el Sapo, que es la otra persona que coordina y organizamos el campo, no podía estar presente por estar en el entrenamiento de la liga, y no queríamos pasar este invierno, como todos los años, de volver a hacerlo, y estamos muy contentos. Ya hace 10 días empezamos con inscripciones, tenemos más de 30 chips inscritos, y bueno, ahora que ya el Sapo está acá en la ciudad, ultimando detalles, tratando de terminar de organizarlo, la verdad que contento porque es un evento muy lindo, que no ha ido muy bien, que los chicos la pasan bien, aprenden, y bueno, como decía, una trata de inculcarle todo lo que ha aprendido durante tantos años a los más chicos, y bueno, uno lo pone muy feliz también por ese lado.
4: Van muy bien las inscripciones, eso nos anticipaba, pero seguramente de quedar algún cupo para chicos y chicas que escuchen en la cordillera, en la zona sur de la provincia, y puedan y quieran participar, ¿no?
5: Sí, el campo es del 13 al 17 de julio, las edades son de 7 años hasta los 15, y hasta 16 también pueden venir. Nosotros hoy en día, este invierno, es un poco más, el tema un poco más local que la comparación de lo que hacemos en verano, pero obviamente si hay chicos que quieren venir de esos lados, están obviamente las inscripciones abiertas y se pueden poner en contacto con nosotros para conseguir a un hospedaje y facilitarle también ese tema que a veces se complica. Tenemos contactos acá, así que están todos invitados. Seguramente en verano también lo vamos a hacer para todos los lugares, ¿no? Han venido gente, obviamente, de Esquel, de Seado, del sur también, así que de Santa Cruz. Están todos invitados y, bueno, ojalá que puedan acercarse, porque a veces es un evento muy lindo.
4: Ahí estaba la invitación de Nicolás de los Santos para lo que será este campus en el gimnasio del Club Racing de Trelew. Quedan los últimos cupos para participar, así que apurarse y poder tomar parte de esta excelente iniciativa. Se encuentra por la zona Milton Reyes, presidente de Chubut Deportes. Por estos minutos se está desarrollando una rueda de prensa con distintas anuncios, algunos tienen que ver con la Copa Ciudad de Esquel, pero también otros eventos deportivos. Y ha trascendido, esto lo dejamos como tema allí latente, la posibilidad de que se confirme dentro del plan de obras provincial una pista de tartán para la ciudad de Esquel. Bueno, esperemos que esto se pueda concretar. Creo que sería una reivindicación histórica a partir de lo que ya ha tenido la provincia y ha sido recibido con los brazos abiertos, que es la pista de Comodoro Rivadavia, pero sin dudas que la cordillera, a partir de su historial, sus deportistas a nivel olímpico, con proyección internacional, tienen también la chance de poder tener una pista aquí. Sería realmente fantástico. Esperemos, si hay novedades, las daremos a conocer, pero ya es un tema que ha circulado como posibilidad de una iniciativa de la provincia del Chubut. Trataremos de tener confirmación al respecto, si esto ocurre por estas horas, en los anuncios que se realizan aquí en la ciudad de Esquel de distintas actividades y particulares.

0: particularmente aquellas patrocinadas por Chubut Deportes. Para un próximo contacto, le prometemos la palabra de Kevin Martín, el ganador del duatlón realizado en el Complejo Recreativo de Laguna La Zeta, con dos fechas. Kevin fue el mejor exponente, sin dudas, con una amplia diferencia se quedó con la clasificación general, y también nos va a contar de una propuesta que tiene para el mes de agosto con una prueba que está organizando denominada La Quebrada, en un lugar de los tantos que hay cercanos a la ciudad de Esquel donde nunca se ha corrido, y él estará organizando una prueba, reitero, para dentro de un mes, en la primera semana de agosto. Nos reencontramos en minutos con más información deportiva en la continuidad de ustedes, Raúl, desde Comodoro Rivadavia.
1: Bien, gracias, Benén. Fernández de Esquel, mucha información deportiva también hoy. En instantes vamos a estar con noticias y a continuación el servicio de mensajes. Es la hora 10:59 minutos.
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8: Pensando en el futuro y ya proyectándonos al Mundial 2030, será el primer Mundial que tendrá 6 países anfitriones. Cuando se cumpla el primer centenario de la historia de los Mundiales, Argentina, Uruguay, Paraguay, España, Portugal y Marruecos serán quienes terminen organizando la cita mundialista. Los 3 últimos países serán los que alberguen la mayor cantidad de partidos en esta competencia, mientras que los países sudamericanos solamente albergarán un encuentro, cada uno en la fase inaugural.
9: Reunión con legisladores libertarios en Casa de Gobierno.
10: Hernán Mundo.
11: Transcurre la reunión en Casa Rosada entre el presidente Javier Milei, la secretaria general de la presidencia Karina Milei, y los diputados y senadores que componen los bloques libertarios, tanto en la Cámara Alta como en la Cámara Baja. A propósito, el senador Pablo Servi, por la provincia del Neuquén, se refirió a lo que considera la nueva impronta que le dará la jefatura de gabinete Diego Santilli.
12: Tiene oficio, tiene buen diálogo con los gobernadores y con todos los senadores y diputados también, así que creo que es importante, pero sobre todo, poder escuchar al presidente y a quienes están llevando adelante la labor del Ejecutivo, cuáles son las prioridades y qué necesitan que hagamos desde el Congreso.
9: Exámenes de ingreso a las residencias médicas.
10: Diana Costanzo.
13: Más de 660 profesionales de la salud rindieron el examen de ingreso a especialidades básicas, no médicas y posbásicas. La evaluación se desarrolló en la sede Barracas del Correo Argentino y tuvo un total de 1.122 profesionales habilitados para rendir en esta fecha. El nuevo sistema incorpora una evaluación digital con mayores estándares de seguridad y transparencia. El próximo 8 de julio será el turno de los postulantes a residencias básicas de medicina.
9: Actualizamos el estado del tránsito con Romina Winner.
14: Buena circulación en el complejo Zárate Brazo Largo, ruta nacional 12 del Mercosur, movimiento constante en la ruta nacional 16, el puente que vincula a las provincias de Chaco y Corrientes. Además, en Tierra del Fuego, en diferentes sectores, calzado muy resbaladiza, banquinas con nieve, transitar con precaución entre Tolhuin, Ushuaia y Río Grande.
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15: Luego de la victoria 3-0 sobre Suecia, que lo mete a Francia en octavo de final y va a jugar contra Paraguay, la palabra de Kylian Mbappé.
16: Todo el mundo habla, yo tengo la tele también, pero yo pienso únicamente a cómo puedo ayudar a mi equipo a estar aquí el 19 de julio en la final. Es un momento importante, yo sé la importancia de un mundial para un país. Yo lo he dicho siempre que mi objetivo es de marcar la historia de mi país. Yo lo he hecho una vez ya, yo fui cerca de hacerlo en Qatar y ahora tengo una nueva oportunidad. Yo voy a dar todo para hacer que todos los franceses están orgullosos de nuestro equipo, de nuestro grupo, y que podemos quedar en la historia de nuestro país.
9: En la ciudad chaqueña de Resistencia, donde nos escuchás por AM 620, la temperatura es de 12 grados. El pronóstico prevé tormentas y lluvias para todo el día. En Buenos Aires, la marca actual, 10 grados una décima, la humedad 83%. La visibilidad está reducida a 9 kilómetros por neblina.
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0: Comenzamos con los mensajes de Radio Nacional Esquel para Sierra de Igualjaina, a Iván Farías y Soledad. Tomás le pide si lo pueden esperar en la casa cerca de las 4 de la tarde, firma Tomás Leufumán. Para Sierra de Igualjaina, Javier Huenchuyán espera la encomienda el jueves en el crucero, firma su tía Alicia Colinecul. Para Lonco Trapial, a Camilo Muñoz, Quique le comunica que el jueves 12 de julio estará por allá, no va ahora por problemas de último momento. Para los hermanos de Colón Conue, el domingo 5 de julio a las 16 horas habrá culto de Santa Cena, firma Raúl García. Para Ariana, quiero verla en la casa, firma Héctor Alejandro Hueque. Para Liliana Freeman, si puede venir a verme, lo pide Héctor Alejandro Hueque. Para La Cancha, a Yolanda y Cristóbal se les avisa que Pami dejó la leña. Pueden bajar a guardarla ante cualquier inconveniente. Para El Mirador, a Luisa Lefimil, sus hijas han llegado bien a destino, firma Norma desde Trevelín. El Juzgado de Paz de Cuyame cita para el día viernes el 3 de julio a las 11 horas a Luis Cesario Millanahuel por motivos que a su presentación se le hará conocer, firma el juez de paz. Para el campanario, Antonio Castañeda, se le comunica que su hijo Lucas tiene el acto de recibida el miércoles 8 de julio. Su presencia en este momento especial sería muy importante para él y todos nosotros, firma María Iori. Se le comunica a Mimi que va la abuela de Simona en el cole de las 3, firma Nacho. Reiteramos, a Mimi le informan que va la abuela de Simona en el cole de las 3. Mensaje para El Mirador, a Amelia Millatru, que prenda el generador. Ya se pagó internet, firma Joel Castro. Para Cristian, le comunican que se encuentran todos bien. Su padre ya retiró la leña de Pami, firma su hija. Se le comunica a Miguel González, de Colonia Cuyamen, que su pedido ya se encuentra en el correo de El Maitén. Estamos comunicando que ha dejado de existir en Esquel el señor Américo Argentino López a los 69 años. El velatorio se realiza de 10 a 16 en Rivadavia 839. La inhumación está prevista para hoy a las 16 en el cementerio de Esquel. Su desaparición enluta a familias López, Colinecul, Rodríguez, Huera y otras. Se informa que hoy miércoles, clases normales en la escuela 67 de Ñorquinco Sur. El mensaje para Costa del Ipá, a Eugenio Cañulef, su papá le manda muchos saludos y besos, afirma Marcos. Para Colonia Cuyamen y alrededores, el día 5 de julio vamos a celebrar misa en la capilla Nuestra Señora de las Misiones a las 16 horas. Los esperamos, afirma el padre Gabriel. Para Cruz Villalba, en Pocitos de Quichaura, su familia de Teca, Rosa y Evelyn, les desean un feliz cumpleaños. Les mandan un abrazo a la distancia, esperando que se encuentren bien. Mensaje de Río Mayo, se ofrece alambrador con experiencia y todas las herramientas. 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El Juzgado de Paz de la localidad de Doctor Ricardo Rojas se comunica a los productores de su jurisdicción que hasta el día 23 de julio del año en curso se encontrarán las planillas de emergencia agropecuaria por sequía. Las mismas podrán ser retiradas en dicho Juzgado de Paz en horarios y días habituales. A su vez también se recuerda que deberán cumplir con la encuesta ganadera anual periodo 2025. Este mensaje es enviado por la juez de paz Miriam de Villegas. Se informa a la comunidad en general quienes en la última elección hayan tenido inconvenientes porque figuraban en el padrón de otra localidad. Es ahora el momento de realizar el reclamo pertinente dirigiéndose a sec.electoral@gmail.com o al teléfono 0280-448-1753 o al Registro Civil de Río Mayo de 8 a 13 horas. Así también en caso de familiares fallecidos pueden remitir el acta de defunción para ser sacados del padrón, firma la juez de paz Graciela Uribe. La Secretaría de Acción Social de Río Mayo informa a los beneficiarios de la tarjeta social que, según lo dispuesto por el decreto 1425/2025, el monto mensual vigente de la tarjeta social es de 50.000 pesos. El recordatorio es en virtud de que se observa que hay varios beneficiarios que siguen consumiendo por el monto de 30.000 pesos sin hacer uso del incremento establecido oportunamente. Por último, el mensaje para los ganaderos: se informa que ya se encuentran disponibles las planillas de emergencia agropecuaria. Interesados deberán retirar las mismas en el Juzgado de Paz Local de Río Mayo de lunes a viernes de 8 a 13 horas. Tienen plazo hasta el día 23 de julio.
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2: Carlos Alberto Lito Gutiérrez, autor, compositor, poeta, nació el 14 de marzo de 1943 en Comodoro Rivadavia. Con el tiempo se convirtió en uno de los grandes referentes de nuestra poesía, de nuestra música patagónica. Aquí los músicos y poetas Martín Damián, Hugo Covaro y el Vasco Salaverry lo recuerdan.
3: Creo que Lito fue un referente para todos. Fue un investigador, fue un intrépido que se metió, anduvo invitado a caramarucos, a rituales, a casa de paisanos, de aborígenes. Tuvo todos esos elementos para escribir y para hacer la música que él hizo. Lamentablemente ya no está.
4: Lito fue una persona muy, muy valiosa para nosotros en esta región. Los que vivimos en la costa somos, digamos, de la meseta, gente del desierto. Lito hizo muy bellas canciones. Fue un tipo necesario, Lito Gutiérrez.
5: Lito Gutiérrez es un creador de música patagónica con mayúscula, con temas que andan girando en el país, con distintos intérpretes. Lito Gutiérrez, una persona que siempre estuvo aferrada a la cultura, fue nuestro director de cultura aquí en Comodoro Rivadavia alguna vez, fue diputado provincial, sacó leyes en defensa de la gente autóctona.
2: Vamos a escuchar a Jorge Carabini, Grupo Tomillo, un retumbo canción de Lito Gutiérrez que se llama Cordillera de Lejos.

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2: Y para escuchar la información deportiva nos vamos a LRA 55, Alto Riosenger. Desde allí, Fernando Azañé, te escuchamos.
3: Gracias, querido Raúl. Bueno, Deportivo Madryn confirmó la incorporación de Lucas Diarte como cuarto y último refuerzo para afrontar la segunda rueda de la Primera Nacional, con una llegada del lateral izquierdo. El laurinero completó el cupo de 4 incorporaciones permitido por reglamento y dio por finalizada su participación en el mercado de pases. Diarte tiene 32 años, es surgido en Estudiantes de La Plata, rescindió su contrato con San Martín de Tucumán y firmó el vínculo con la institución portuaria por 18 meses. Era seguido por Godoy Cruz y Colón de Santa Fe y finalmente se inclinó por el proyecto deportivo del conjunto dirigido por Luis García. Hablé de cuatro porque, bueno, además de Diarte, llegó Leonardo Marinucci, delantero que regresa a Laurinegro tras su paso por Chaco Forever, Claudio Corbalán, defensor que puede actuar como lateral izquierdo, marcador central, con gran trayectoria en Unión de Santa Fe, Fernando Berzano, lateral volante por izquierda, que ha pasado por El Gallo, por Deportivo Morón y Gimnasia de Grima de Mendoza, así que bueno, y en contrapartida tuvo una renovación, vinieron 4 pero se fueron 6, porque Facundo Fitaleche continuará su carrera en el fútbol uruguayo, Thiago Yosén permanece sin club, Rodrigo Ayala fue incorporado por San Martín de Tucumán, Nico Barrientos regresó al Boys, Pío Bonacci es el seguido por Quilmes y Estudiante de Casero, y Mauricio Cuero aparece en el radar de Chacarita. Recordemos que el domingo a las 15 el Aurinegro recibe a Colón de Santa Fe en el inicio de la segunda rueda del torneo, luego visitará al Gallo, a Deportivo Morón, y de acuerdo con la programación prevista, enfrentará la tercera fecha de las revanchas como local frente a Godoy Cruz de Mendoza el martes 21 a las 19 horas. Hablamos del fútbol en Rawson, porque hubo piñas, corridas y presuntos disparos durante una pelea en el fútbol barrial. Esto fue protagonizado por un grupo de personas este fin de semana y que registraron videos que se viralizaron en las redes sociales. Se jugaba en los partidos del fútbol de barrio en Rawson y hubo un llamado de servicio de emergencias al 101 que advirtió sobre una gran pelea con presunta utilización de armas de fuego en el predio. Estuvo la policía de Chubut, se dirigieron al lugar. Daniel Jara explicó, el jefe de la comisaría, que el aviso fue recibido a las 16:45 y que los testigos aportaron datos sobre 2 vehículos que habrían participado en los incidentes. Bueno, empezaron el operativo de búsqueda con esto. Bueno, por ahora los 2 sospechosos fueron sometidos a un palpado preventivo antes de ser trasladados a la dependencia policial, pero el procedimiento no permitió hallar armas de fuego ni otros elementos compatibles con la denuncia inicial, ¿no? Porque, bueno, realmente fue bastante complejo todo esto, controlaron la situación, hubo una buena inspección del predio deportivo para ver si había algún proyectil o vainas que confirmaran la existencia de disparos, sin embargo, la búsqueda tampoco arrojó resultados positivos. Pero a raíz de lo sucedido, la policía mantuvo contacto con los responsables de la Liga del Fútbol de Barrios y, bueno, recordaron que este tipo de competencias no cuentan con personal policial contratado para las tareas de seguridad y, bueno, deben cubrir en simultáneo otros requerimientos dentro de la ciudad. Así que, bueno, aseguró que van a comenzar con las conversaciones para los organizadores para coordinar un esquema que permita reducir el riesgo de nuevos hechos de violencia y empezar a trabajar fundamentalmente en esto, en la seguridad de los partidos de la Liga de Barrios, que vuelvo a decir, están causando bastantes complejidades en la zona del Valle. Volvemos a Comodoro, querido Raúl.
2: Muy bien, muchas gracias, Fernando. Más deportes en un rato, vamos a estar en contacto con vos. Ahora, para actualizar algunos datos del tiempo, en este momento en Paso de Indios, la temperatura es de 5 grados bajo cero. Para lo que resta del día, 0 grados de máxima, muy frío allí en Paso de Indios, con cielo ligeramente nublado durante el día y poco viento. Para mañana, 4 de máxima con cielo despejado, y el viernes, 5 de máxima también con cielo despejado. Es la hora 11:22 minutos, el momento de información, de ronda informativa, el recorrido por Río Mayo, Sengher, Esquel y por Comodoro para conocer las principales noticias del día. Aquí en Comodoro, 2 grados y una décima la actual temperatura, 2 bajo cero la sensación térmica, y Jaime que nos informa.
4: Señalando que se trabaja a ritmo acelerado para tener en estos días concluida una nueva etapa de la Escuela Municipal 2006. Esta escuela que está enclavada en la zona sur de Comodoro Rivadavia y que nutre a chicos de distintos barrios del sector sur de esta ciudad de Comodoro Rivadavia. Recordamos que se trata de la primera escuela municipal en esta ciudad de Comodoro Rivadavia y recientemente estuvo siendo recorrida por autoridades municipales encabezadas por el intendente Otar Macharabili. Respecto de estas obras y las que van a venir para completar un tramo antes que concluya este año, habló Rubén Zárate, titular de Comodoro Conocimiento.
5: Estamos muy contentos con cómo viene avanzando la obra. Es una obra necesaria para poder brindar un mejor servicio educativo en la escuela municipal. Ha habido una ampliación de todo lo que es la planta baja, que la verdad que ha terminado muy bien. Eso permite habilitar mejor las unidades de trabajo del sector docente, directivo, administración, amplía el espacio de circulación de los niños y las niñas y consolida lo que estamos haciendo para el comedor y la cocina. Así que la verdad que muy bueno, estamos muy contentos con cómo está avanzando. Ya en otros días ya vamos a inaugurar toda esta primera etapa que es muy significativa para la comunidad de tanto de docentes, trabajadores no docentes y auxiliares, ¿no? Y por supuesto los niños como corresponde. Hay una segunda etapa que estuvimos justo conversando con el intendente para poder avanzar lo más rápido posible, que es completar lo que sería el primer piso de la escuela, con lo cual con eso quedaría totalmente resuelto el tema del inicio de esta escuela primaria municipal. Y con eso se cumple totalmente las exigencias curriculares que se plantean para la escuela, que son muy interesantes realmente para todos los niños y niñas que asisten diariamente.
4: Por otra parte, se viene Educo 2026, esta muestra educativa, tecnológica e innovación que se va a desarrollar los días 3 y 4 de septiembre de 2026 en el predio ferial de Comodoro Rivadavia. Se trabaja ya en los aspectos finales organizativos y, de acuerdo a lo que marcaba Rubén Zárate, casi no quedan lugares en el predio.
5: Muy bien, muy bien. Hoy tuvimos una serie de reuniones, una de ellas con un grupo de desarrolladores y empresas que trabajan en el tema de la robótica, muy interesados en formar parte de Educo, estamos muy muy contentos con eso, que han desarrollado tecnológicamente un aula que trabaja sobre sistemas de robot y formación. Y bueno, se hizo la primera convocatoria y ya prácticamente el 80% de los sitios estaban solicitados, ¿no? Así que ahora hay una segunda, que es la segunda circular, pero mucho entusiasmo, hemos estado reunidos con casi todos los niveles educativos, nos han solicitado también muchos espacios, los sectores universitarios, científicos y tecnológicos, algunos empresariales que quieren estar presentes en Educo, y bueno, ya tomó forma, la verdad que estamos muy contentos.
4: Bien, la fecha ya está confirmada. También.
5: Sí, el 3 y 4 de septiembre, a todos los que les interesa, que agenden, que van a tener, como siempre, ahí en el predio ferial, el gran encuentro de Educo, que es el espacio que nuclea a la totalidad de los organismos, tanto públicos como privados, escolares e incluso empresariales, sindicales, que se dedican a formar, a enseñar, y a favorecer el desarrollo de las personas en términos de una mejor educación. Así que va a estar muy bueno y hay mucho entusiasmo,
4: Antes de dar continuidad a la ronda informativa, señalamos que ya están en Buenos Aires el titular del gremio de base de petroleros, Jorge Ávila, junto a los paritarios, porque arranca hoy en la Secretaría de Trabajo de la Nación el segundo tramo de la discusión salarial para el sector petrolero, y que va a estar precisamente en cabeza de estos dirigentes y del Sindicato de Trabajadores Jerárquicos. Se busca una recomposición salarial también para el sector del petróleo y gas privado en la provincia de Chubut, como también en la vecina Santa Cruz. Ahora nos vamos a Río Mayo con Estela Maris Ríos.
6: Muchas gracias. Bueno, acá estamos, le vamos contando a la audiencia que hace un rato recibimos el llamado de un oyente donde nos solicitaba si podíamos avisar a Bomberos Voluntarios de Río Mayo sobre un potrillito que había quedado atrapado en un cerco de alambre pasando la ruta de Ricardo Rojas con lo frío que está, y allí se encontraba una tropilla cerca esperando, ¿no?, que pudiera salir, pero no pudo salir, y el vecino que llamó tampoco pudo intervenir en esto, no sabía cómo hacerlo. Por eso nos pidió ahí ser puente de comunicación con los Bomberos Voluntarios de Río Mayo. Llamamos al jefe Miguel Contreras y salieron prestos a liberar a este potrillito que está atrapado cerca de la ruta Ricardo Rojas. Así que luego nos van a contar sobre esta intervención. La verdad que importante, ¿no?, el servicio de la radio, de ser puente de comunicación, sobre todo ante estos eventos y con lo que le sucedió a este animalito. Y habíamos adelantado que la cooperativa Río Mayo de Servicios Públicos y el Instituto de Educación Superior 819 en estos días suscribieron un convenio con la Escuela Secundaria 706, un acuerdo que va a permitir a los estudiantes de la Tecnicatura en Gestión y Administración de las Organizaciones Públicas realizar sus prácticas profesionales en la institución. El acuerdo fue suscripto a través también del Instituto de Educación Superior 819, representado en este caso por la vicedirectora Verónica Monti, porque la directora se encuentra de licencia, y la cooperativa representada por su presidente, Andrés Rodríguez, firmó este convenio que va a tener vigencia hasta el 21 de noviembre de 2026, periodo durante el cual los estudiantes van a desarrollar sus prácticas profesionales en esta institución. Nos contaba de esto la profesora Verónica Monti, la escuchamos.
7: Sí, el sábado nos reunimos con gente de la cooperativa, con Andrés Rodríguez y Cristian Fritz, para firmar un convenio para las prácticas profesionalizantes de los estudiantes de la Tecnicatura Superior en Gestión Administrativa Orientada a la Producción. Es algo que ya veníamos hablando, en realidad lo venía tratando la profesora Quilapán, Nancy Quilapán, que es la que está a cargo del espacio curricular. Eso va a ser después del receso, que nosotros tenemos el receso entre el 13 de julio y el 24, el 27 estaríamos volviendo y ahí estarían armando ya, bueno, los cronogramas, porque bueno, son varios estudiantes, entonces hay que coordinar toda la cuestión de horarios para que ingresen y el acompañamiento de la profesora. Nosotros ya tenemos conformado, lo que falta por ahí es ultimar los detalles por ahí de los horarios, más que nada, porque bueno, como saben, los estudiantes todos trabajan, porque la mayoría son adultos, padres de familias, mamás, entonces bueno, hay que como coordinar ese tema de horarios, más que nada, ¿viste? Y calculamos que unos 2 meses, un poquito más, todo depende de cómo se vayan desarrollando. Porque en una primera instancia ellos hacen una observación y después ya empiezan a hacer intervenciones en función de lo que han trabajado en los diferentes espacios, porque esto ya es un tercer año y ellos están para recibirse este año, finalizan en la Tecnicatura Superior en Gestión de Administración, entonces lleva como un proceso más largo porque son más pasantías. Y bueno, hay que ir viendo cómo los estudiantes van trabajando con esto y la idea final del trabajo es que ellos puedan elaborar algún plan de mejora, que después se lo vamos a compartir a la cooperativa, bueno, puede que lo tomen o no, pero la idea es que ellos, a partir de todo lo que hemos trabajado durante estos 3 años, lo puedan llevar a sus pasantías y después se finaliza con un trabajo de un plan de mejora.
6: Bueno, el acompañamiento, como decía la vicedirectora, está a cargo de la docente Nancy Quilapán, que es la designada por el IES 819 para la orientación, seguimiento y evaluación de los practicantes. Una vez finalizado el proceso, la cooperativa extenderá certificados acreditando las funciones desempeñadas y las actividades realizadas por cada estudiante. Con sol a esta hora, pero sigue el frío, 10 grados bajo cero la temperatura, con 11 grados de sensación térmica, transitando este primer día del mes de julio. Ahora nos vamos con Senger, nuestra compañera Telma. Adelante.
8: Muchas gracias, Estela Maris. Tenemos temperaturas similares, ¿sí? Porque aquí tenemos una temperatura de 6 grados bajo cero, pero la sensación térmica es de 9 grados bajo cero. No anda mucha gente por la calle, por lo que debemos apreciar por aquí, por nuestra ventana. Los vehículos circulan lentamente por el hielo que se ha formado en la calzada. Bueno, vamos a hablar sobre que la municipalidad local, a través del intendente, comunicó que se ha interrumpido por el momento el servicio de validación de identidad en el punto digital. La medida se debe a la actualización y revisión de los protocolos de seguridad que rigen este trámite, con el objetivo de garantizar mayor confiabilidad en el proceso. Por esta razón, la atención de esta gestión queda suspendida hasta que se emita un nuevo aviso oficial. Desde el municipio indicaron que se dará a conocer oportunamente la fecha en que el servicio volverá a estar disponible para los vecinos. Agradecieron la comprensión de la comunidad ante esta modificación temporal. Por otra parte, se va a dictar un seminario de charcutería, técnicas sobre salazones, curadas y jamones aquí en Senger, dictado por el profesor Pablo Medina. El profesor va a dictar un seminario demostrativo que comenzó hace algunos años y este año se viene trabajando a través del Ministerio de Producción de la provincia, coordinado por Dayana Ramos, directora de Corfo aquí en la región. Se armó una agenda con diferentes temáticas, teniendo en cuenta de no repetir, hasta ahora se han visitado 10 localidades dictando esta técnica. La temática para Senger es salazones, curadas y jamones. Salazones es el nombre genérico que se le da a la cura de carne, ya sea pulpas con o sin huesos, para hacer un proceso de deshidratación y de esta manera conservarlo. El más común de todos es el jamón de cerdo, pero hay otros tipos de salazones como bondiola, lomos, y en esta ocasión se va a realizar jamón de capón. Se hará cargo de la materia prima, es un seminario donde se aborda partes teóricas y la parte práctica, y luego se hacen demostraciones de estas salazones. Los orígenes de la charcutería son de ámbitos rurales, pero se han ido perdiendo algunos procedimientos de elaboraciones, y la idea es lograr que comunidades recuperen su memoria y, bueno, puedan asistir a este taller tan importante, ¿no? El encuentro está destinado para la comunidad en general y es de manera gratuita. El cupo es de 30 personas. Se va a realizar el 4 de julio en el horario de 15 a 18 horas en instalaciones de la escuela número 716. Así que importantísimo, ¿no? Esto que va a dictar justamente el profesor Pablo Medina, que tiene que ver justamente con este seminario demostrativo que también lo coordina la parte de producción a través de la directora de Corfo, Dayana Ramos, y va a ser dictado en 10 localidades de la provincia. Nos vamos ahora a Esquel a saludar a Raúl y a Rocío. ¿Cómo están por ahí?
9: Bueno, heladísimo, sí, también, sí, claro, heladísimo, claro. Como en el resto, sí. Como nos van contando ustedes, la verdad que está muy muy frío. Continuamos con temperaturas bajo cero en nuestra localidad, por lo menos lo que compartimos siempre es la información, sí, del Servicio Meteorológico Nacional, que funciona en la zona del aeropuerto, es decir que ahí hace un poquito más de frío que lo que hace acá, 7 grados 9 décimas la temperatura y la sensación térmica 11 grados 7 décimas bajo cero, las dos bajo cero. Raúl tiene puesta, sí, una bufanda desde hoy, así, sí, que imagínense si y pudieran, eso... creo que lo ven igual por la cámara, lo van a ver, sí, con su bufanda.
10: Espero que no, espero que no.
11: Está congelada la bufanda.
10: Igual, sí, yo los mantengo a fuerza de mate, ¿eh? Ustedes están calentitos porque yo les estoy...
9: Obviamente.
10: Los proveo de mate todo el tiempo, pero bueno... Desgraciadamente, ¿no? Esta situación de frío provoca muchos incendios, ¿no? En viviendas, uh-huh. sobre todo con gente que busca calefaccionarse de cualquier modo, ¿no? Y este, lo que tenemos para anunciar son, en esta salida, dos noticias verdaderamente trágicas, una asociada precisamente a esto, porque el día de hoy se produjo un incendio en una vivienda ubicada a 14 kilómetros de Trevelin, que terminó con un saldo fatal de dos personas fallecidas. Las víctimas eran de 70 y 69 años, de origen extranjero, por lo que surgió, ¿no?
9: Como sí, la información primera.
10: Sí, uh-huh. como novedad en las últimas horas. Bueno, vamos a la cuestión concreta, al testimonio de Fidel González, que es fiscal, quien brindó los primeros detalles sobre este lamentable hecho. Lo escuchamos.
12: Recientemente, estamos hablando de más o menos pasada las 6 de la mañana, me llamaron por teléfono desde la guardia, me dan aviso de que hay una casa que se estaba quemando, esto es en Trevelin, digamos, camino a los cipreses, más o menos 14 kilómetros, y lo primero que informan es que adentro habían quedado unas personas atrapadas, en principio serían dos personas. Por las primeras averiguaciones, esto totalmente hay que chequearlo, pero bueno, primero serían dos personas adultas que estarían viviendo hace un tiempo en la zona, y recién me acaban de avisar de que, en principio, si bien falta que vayan los peritos del lugar, pero según algún personal de bomberos que hay en el lugar, aparentemente se había iniciado el fuego por una salamandra que le habían puesto mucha cantidad de leña, y por eso es que se origina este incendio.
13: ¿Es una casa de grandes dimensiones?
12: No sabría decirte porque no estuve en el lugar. Esto fue todo por teléfono. Hay personal de la fiscalía en este momento que está allá en el lugar. Está el doctor Ismael Cerda. Y estoy esperando que me informen en esa circunstancia también. Me dijeron dos personas adultas. Claro. Estarían calcinadas.
9: Por otro lado, el fiscal González también se refirió a lo que sucedió el lunes en Costa de Lepá ayer con un terrible, antes de ayer, con un terrible caso de violencia de género en Costa de Lepá que tuvo un desenlace fatal. Según lo que relataron, un hombre de 40 años, por celos hacia su pareja, una mujer de 51 años, asesinó al vecino de esta mujer, de 69 años, y después se pegó un tiro en la cabeza delante de ella. González dio más detalles sobre lo sucedido, contó que se conocieron en enero en una fiesta regional, y si bien esta mujer no lo había denunciado, el agresor sí tenía un antecedente previo de violencia de género denunciado por una pareja anterior. Escuchamos lo que decía González.
12: Avisaron primero de una persona que había hecho una denuncia a comisaría de Guadalajara por una situación bastante grave, que era que su pareja, su novio, la había golpeado en diferentes partes del cuerpo, con golpes de puño, con patadas, y posteriormente le sacó un arma de fuego y la amenazó con un arma de fuego. Ella pudo escapar de esa agresión, escapó a la casa de una vecina, que a su vez es una prima de ella. Llamaron al personal policial, el personal policial de Guadalajara fue hasta Costa de Lepá, que es donde sucede esta situación, y ahí en Costa de Lepá la policía la busca, se van de vuelta a la comisaría de Guadalajara, le toman la denuncia y dan aviso a la fiscalía. Ella, para resguardo, lo que pide es un traslado a Esquel. Ella tiene una hija acá en Esquel, así que quería, hasta tanto todo se solucione, quería irse de la localidad. Entonces, personal policial la acompaña al domicilio para buscar sus pertenencias, y cuando llegan al domicilio se encuentran con el agresor, que estaba sentado en un costado en una casa en construcción, frente a la casa principal, y es allí donde esta persona exhibe un arma de fuego, le dice: esto es para vos, Ana, y se pega un tiro. Lo que hace el personal policial enseguida es, bueno, dar aviso a la fiscalía y demás. Bueno, cuando estamos viajando para el lugar, lo que hacemos es pedir siempre un testigo civil para hacer estas actuaciones, y justamente en busca de un vecino civil, que es un vecino, esto es una zona de campo, el primer vecino más cercano estaba a 700 metros más o menos, en línea recta, si es por el camino es un poco más de un kilómetro, y cuando el personal policial llega a buscar al vecino para que sea testigo civil, se encuentra que este vecino también estaba herido con arma de fuego en la zona del maxilar y estaba sin vida. Ayer se practicó la autopsia de esta persona, la persona de 69 años, que estaba alquilando este campo, personas acá de Esquel. Lo que informa el médico forense es que tiene un disparo, que el disparo le ingresa por el maxilar.
14: El agresor continúa, bueno, hospitalizado, ¿no?
12: Sí, el agresor, en parte que tuvimos ayer, fue que, según los médicos que lo atienden, ya tendría una muerte cerebral. Así que entendemos que, bueno, que es una situación irreversible. Así que tenemos que la causa de seguir así y difícilmente se pueda continuar adelante con la investigación, ¿no?
9: Según relataron, aparentemente el vecino del agresor, de la mujer, vendría a ser de la víctima de violencia de género. El vecino contaba con movilidad vehicular y ayudaba a ella, la ayudaba a trasladarse porque vivía en una zona de campo. El agresor sentía celos de esta situación y eso llevó a este desenlace.
10: Increíble. La verdad es que, bueno, y con la definición trágica, ¿no?, de esta situación. Pero bueno, información policial, básicamente, desde aquí, desde Esquel, y nos vamos ahora nuevamente a Comodoro Rivadavia con Raúl, Silvia y Jaime. Adelante.
2: Para mencionar que es el Día Internacional del Reggae, el género que tiene sus orígenes en Jamaica y trascendió las fronteras para transformarse en un símbolo de paz, de resistencia social, identidad y unión. La fecha fue establecida en 1994 por iniciativa de la activista cultural y comunicadora jamaicana Andrea Davis en Kingston. La activista se inspiró en un discurso de Winnie Mandela durante su visita a Jamaica, donde destacó justamente cómo el reggae dio fuerza y esperanza al pueblo sudafricano en la lucha contra el apartheid. Vamos a escuchar a uno de los máximos referentes del género, Bob Marley y su grupo The Wailers, haciendo Waiting in Vain, esperando en vano, una hermosa canción lanzada en el año 1976.

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1: De la mañana, 47 minutos, volvemos al móvil en Comodoro Rivadavia, te escuchamos, Pelu.
2: Gracias, Sil. Bueno, los vecinos del barrio Moure estuvieron trabajando para tener cámaras de seguridad allí en el barrio, muchos de ellos ya lo tenían en su casa, pero ahora una muy particular. Si te parece, lo escuchamos a uno, a un referente de la unión vecinal, al vecino Salazar.
3: Bueno, esta es una propuesta para todo, digamos, el barrio y entre todos los vecinos. Y hicimos el plan este más para la seguridad de los chicos con las cosas que han pasado en las garitas. Ya la mayoría de los barrios somos bastantes vecinos ya, estaban incorporados ya con el tema este. Fue una buena idea, están todos conformes y tenemos la alarma. Pusimos una alarma y ahora colocamos otra. Y ya, bueno, hoy ya... Vamos a ver si podemos pedir otra cámara más. En la garita ya está la cámara, ya está funcionando, así que la seguridad, digamos, para todos, ¿no?, el barrio. Y bueno, esta sería la... Y ahora estamos, bueno, por poner otra cámara en la otra garita, que sería la garita...
4: Código 829, claro. Y calle de la República.
3: Claro, esa sería la otra cámara que estamos ya por poner arriba. Ya ayer hice una propuesta con los vecinos, estuve charlando con todos, que vamos acá, ahora le vamos ya... pedir que hagamos una reunión porque ya hay mucha gente que se está incorporando a esto porque están viendo que es una buena idea. O sea, este es un QR de la cámara, ¿no? Este QR se lo podés pasar a un vecino, lo que está incorporado, tampoco se lo va a pasar a cualquiera. Tiene un vecino, ponele, vos tenés tu hijo en la garita y lo podés estar monitoreando en tu casa a ver si subió el colectivo, no subió. Pueden ir con el botón de la alarma también a la garita, vaya, ya van vecinas a las 6 de la mañana, ya están con el control de la alarma ahí en la garita, por la duda que pase algo, ¿no? Porque viste que hoy en día...
2: Bueno, ahí estaba la palabra de uno de los integrantes de la asociación vecinal del barrio Moure, Adrián Salazar, junto a Rocío también, bueno, muy contentos los vecinos por obtener más cámaras de seguridad, ¿no?
1: Sí, sin duda alguna, y qué importante cómo se organizaron para lograr este cometido.
2: Tal cual, así que lo más importante, como decía Adrián, es la cámara en la garita, más que nada por los chicos y la gente que va a trabajar temprano y ahora que está oscuro, ¿no?
1: Sin duda alguna. Bien, Pelu, muy interesante esta iniciativa y tengo entendido que otros barrios también están interesados, ¿no?
2: Sí, otros barrios también estaban trabajando en la implementación de esas cámaras que seguramente todos, a la larga todos la van a tener, ¿no? Porque ahora con los hechos de inseguridad que hay en los barrios y en todos lados, ¿no? Seguramente todos los vecinos van a querer tener esas cámaras.
1: Bien, Pelu, gracias.
2: Hasta luego.
1: Hasta luego.
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6: Volvemos a Alto Riosenger desde allí y nos informa Fernando Sañé. Te escuchamos. Adelante.
7: Gracias, querido Raúl. Bueno, Emiliano Toretta renovó con Gimnasia y va a seguir defendiendo al campeón de la Liga Nacional. El base santafesino es una de las piezas claves que obtuvo el título del verde en la temporada 25-26 y va a continuar en Comodoro Rivadavia para afrontar la defensa de la corona y la Basketball Champions League Américas. Gimnasia, que comienza a darle forma al plantel de la próxima temporada, que busca defender el histórico campeonato conseguido, confirmó la base, decíamos, de Emiliano Toretta, que es uno de los jugadores más regulares del equipo, si nos ponemos a ver, porque en 52 partidos disputados promedió 9.8 puntos por encuentro y registró un 34% de efectividad en lanzamiento de 3 puntos, además del liderazgo y la conducción en momentos decisivos del campeonato. Y Gimnasia, bueno, continúa asegurándose al base la base, el plantel que hizo historia, además de defender el título, recordemos, va a competir en la Basketball Champions League América. Nos vamos a Rawson porque la Asociación de Hockey Doméstica se reunió con el intendente Damián Viz en el despacho municipal, junto al presidente de la Asociación Amateur de Hockey del Valle del Chubut, justo Joaquín Padín, y suscribieron este día lunes un acta compromiso enmarcado

0: Agradeció a Damián Bis por el respaldo y el proyecto y valoró el acompañamiento en el desarrollo de la propuesta. Desde la municipalidad se estableció el acompañamiento técnico del proceso sujeto a la presentación del proyecto ejecutivo, los croquis, detalle de inversiones, plazos de ejecución y la documentación correspondiente entre la Secretaría de Planificación y Desarrollo Urbano. Así que bueno, a través de las áreas competentes del municipio de Rawson, se continúa, ¿no?, con esta infraestructura deportiva en el marco de la planificación de los nuevos espacios para la comunidad, realmente más que importante, y con lo que ha crecido, ¿no?, este deporte dentro de la provincia de Chubut. Y por último, las chicas de La Maquinita de Ferro volvieron a hacer historia en el básquet femenino, se consagraron ante su gente en el gimnasio Mariano Riquelme con una serie 2-0 sobre Deportivo Madryn, estamos hablando de básquet femenino, donde Catalina Giovagnoli fue la figura con 23 puntos y 13 rebotes. Fue el día lunes en el Ferrocarril Patagónico, donde venció a Deportivo Madryn en el juego 2 de la final del torneo de apertura de la ABECH y se consagró campeón por décima vez consecutiva. Una marca histórica que no tiene precedentes en el básquet femenino regional y que las chicas de La Maquinita celebraron ante su propia gente. Rompió el invicto de 103 partidos sin perder, tremendo, ¿no? Una dura derrota de Guillermo Brown que sacudió al equipo, pero que paradójicamente lo fortaleció. Decíamos, Catalina Giovagnoli, una de las figuras, máxima goleadora. Y un escalón por debajo apareció la trenagüense Sofía Cruz, que aportó 20 puntos y también bajó 13 rebotes, consolidándose como otra de las piezas claves de este campeonato. 10 títulos consecutivos, una marca que ningún equipo había alcanzado antes en el básquet femenino regional y que Ferro grabó este lunes en el libro del deporte zonal. Volvemos a Comodoro, queridos compañeros.
1: Muy bien, Fernando, el deporte desde Río Senguer, muchas gracias. Deporte de toda la provincia, en realidad. Vamos con el cronograma de pagos de ANSES, el adelanto, porque comenzará el 8 de julio, que es miércoles, con el pago de las distintas prestaciones sociales. En este caso, pensiones no contributivas tienen fecha el miércoles 8 para los documentos terminados en 0 y 1, jubilados y pensionados que perciben haberes mínimos. El miércoles 8 comenzará el pago con documentos terminados en 0 para finalizar el miércoles 22 con los terminados en 9. En el caso de jubilaciones y pensiones que superan haberes mínimos, comenzará el pago el jueves 23 de julio con los documentos terminados en 0 y 1 para finalizar el martes 28 con los terminados, para finalizar el 29, el 29, miércoles 29 con documentos terminados en 8 y 9. También el miércoles 8 comienza el pago para la Asignación Universal por Hijo, Asignación Familiar por Hijo, Tarjeta Alimentaria y Asignación Universal por Embarazo, documentos terminados en 0. La Asignación por Prenatal, el viernes 10 de julio, comenzará el pago con los documentos terminados en 0 y 1, y la Prestación por Desempleo tiene fecha de cobro a partir del jueves 23 de julio con los documentos terminados en 0 y 1.
2: El gobierno de la provincia, a través de los Ministerios de Gobierno y Desarrollo Humano, junto a la IGJ, Inspección General de Justicia, va a realizar en esta ciudad una reunión informativa que está destinada a asociaciones civiles para presentar alcances de la nueva normativa implementada con el ARCA. La actividad forma parte de un ciclo de encuentros que se vienen desarrollando para brindar asesoramiento y acompañar a las asociaciones civiles en el acceso a nuevos beneficios y herramientas de simplificación administrativa. Se van a explicar detalles y aspectos de la medida que incorpora, reiteramos, beneficios impositivos y facilita la regularización de entidades comprendidas en régimen simplificado. Podrán realizar consultas, recibir asesoramiento personalizado sobre requisitos, alcances y modalidades de acceso a beneficios. Recordamos, esta reunión se va a desarrollar el próximo día martes a las 11 en el Salón de Usos Múltiplos del Centro de Jubilados y Pensionados de Petróleo, ubicado allí en La Loma. San Martín, 1544.
1: Seguimos recorriendo algunas temperaturas provinciales. En Teca, en este momento, 8 grados bajo cero la temperatura, 11, 7 bajo cero la sensación térmica, con cielo despejado, muy frío para hoy, con cielo ligeramente nublado, sin viento, la máxima 1 grado bajo cero allí en Teca. Para mañana, 7 bajo 0.

0: 0 la mínima, 3 grados sobre 0 la máxima, con cielo despejado. Y para el viernes, tendencia para el día viernes, en cuanto al tiempo allí en Teca, con cielo parcialmente nublado, poco viento, mínima 4 grados bajo cero, la máxima llegaría a 3 grados. Es la hora 11:59 minutos.
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8: La quebrada de Humahuaca se ubica al noroeste de Argentina, en la provincia de Jujuy. El valle andino, de 155 kilómetros de extensión, flanqueado por altas cadenas montañosas y cavado laboriosamente por el Río Grande, ubicado a más de 2.000 metros de altura, constituye un itinerario cultural de 10.000 años. Por sus senderos caminaron aborígenes de distintas etnias y aún hoy conservan creencias religiosas, ritos, fiestas, arte, música y técnicas agrícolas que son un patrimonio viviente.
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9: 12 de mediodía en la República Argentina.
10: Argentina ayuda a Venezuela.
9: La información con Mariel Ríos.
11: La Pastoral Universitaria, la Fundación Pastoral San Lucas y la UADE lanzaron una colecta solidaria para asistir a las víctimas de los terremotos de Venezuela. Así nos lo cuenta el presidente de la Pastoral Universitaria, el padre Guillermo Marcó.
12: Contactamos con un obispo allá en Venezuela y él nos pasó la cuenta y el contacto de Cáritas para donar de forma directa. Lo que estamos haciendo es a través de esta cuenta en la UADE, que es uade.ayuda, tratar de colectar la mayor cantidad de fondos posibles hasta el día 2, o sea, ya está por vencer, y eso va a ser trasladado a una cuenta que nos pasaron de Cáritas Venezuela en Miami directamente.
10: Investigación por el crimen de Agostina en Córdoba.
9: Andrea Valdivieso.
13: Con paz de espera en la causa que investiga el femicidio agravado de Agostina Vega, de 14 años, ocurrido hace 5 semanas en la ciudad de Córdoba. Se aguarda que el fiscal Raúl Garzón confirme la fecha de indagatoria de la cuarta detenida del caso, Marianela Palmero, el pasado 25 de junio. En tanto, Claudio Barrelier, imputado por abuso sexual y homicidio triplemente agravado de la menor, pidió ampliar su declaración y Garzón lo recibiría mañana jueves.
10: Calor extremo en Europa.
9: Cecilia Diwan.
14: La actual ola de calor en Europa registra temperaturas históricas en Alemania, Austria, Hungría y España. El fenómeno vinculado al cambio climático obligó a adaptar servicios ante alertas sanitarias generalizadas. La Organización Mundial de la Salud advirtió que este escenario es solo el comienzo de una crisis recurrente y prolongada en un continente que se calienta al doble de la media global.
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9: La información con Damián Zárate.
15: Cambio en la planificación de la selección argentina, que viajará en el día de hoy rumbo a Miami luego de la última práctica en Kansas. Tal vez en la última práctica haya un grado mayor de certidumbre, esperando el choque del próximo viernes en Miami desde las 19 contra Cabo Verde. Siguen siendo las mismas: Cuti Romero, si está al 100%, u Otamendi. En el carril izquierdo, si vuelve Facundo Medina, se queda Tagliafico. Y arriba, Lautaro Martínez o Julián Álvarez.
10: En la ciudad de La Rioja, donde nos escuchás por AM620, la temperatura es de 10 grados 7 décimas. Se registran tormentas y lluvias que se prolongarán durante toda la jornada.
9: En Buenos Aires, la marca actual, 12 grados, la humedad 73%, cielo algo nublado.
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4: Exactamente la hora 12:04, continuidad informativa en esta mañana, el primero de julio, con mucha información en Radio Nacional Chubut.
5: Y en esta última hora volvemos a presentar a Silvio Vega.
6: Muy bien, gracias. 4 grados ahora en la ciudad capital de la provincia de Chubut, en Rawson, con información y testimonios del orden local, porque estuvimos hablando con el director general de Desarrollo Social del municipio de Rawson, Alberto Domínguez, porque ayer, justamente previo a lo que ha sido esta jornada de nieve aquí, llegó un camión con leña que compró el municipio y también se entregaba esa leña y ladrillos de papel para aquellas personas que no tienen calefacción por gas natural. Recordemos también que dentro del programa del Plan Calor está la entrega de garrafas y también los electrointensivos, aquellos que se calefaccionan con electricidad. Habló de ese tema Alberto Domínguez, de la distribución del Plan Calor, de la leña sobre todo, y también se está esperando porque finalice una obra muy importante que va a ser después, obviamente, de la temporada de invierno, de gas para el área 12 y 13, que son unas 700 familias que se verán beneficiadas, pero actualmente la asistencia tiene que ver con unas 500 familias aproximadamente hoy aquí en Rawson.
7: Hemos recibido un camión con leña, hemos recibido algunos ladrillos también para poder repartir a la sociedad, a los vecinos de Rawson, ¿no? En este clima tan severo que nos ha tocado vivir el día de hoy. Los vecinos en su generalmente tienen que ir a solicitarlo a la secretaría o llamar por teléfono a la secretaría de familia, y se les va a acercar la leña, se les va a acercar los ladrillos. Es fundamental que hagan el trámite y la solicitud, porque esto es anualmente ya se cambian algunas cosas, entonces es importante que se acerquen a la secretaría. Generalmente se está entregando aproximadamente 200 kilos por familia, porque la idea es acompañar. Hay mucha demanda, muchísima demanda, y la verdad que se compra mucho y se reparte mucho, y más en estos tiempos, ¿no?, que hay una necesidad muy grande de los vecinos, y que tenemos, si bien Rawson pareciera que fuera chico, las distancias para repartir leña son grandes, entonces no damos abasto. Le pedimos a los vecinos que por favor tengan un poquito de paciencia, porque a veces llaman, entendemos la necesidad del frío que está haciendo, entendemos la necesidad de calefaccionarse, pero que nos tengan un poquito de paciencia, que vamos a llegar con la leña, vamos a cumplir con todos. El año todavía no ha cerrado, el año pasado fueron cerca de 500 personas.
8: ¿500 familias?
7: Así que, y este año no se ha cerrado todavía, así que por ahí puede llegar a superar ese número, tranquilamente.
8: Bueno, la obra del gas del área 12 y 13 seguramente va a aliviar mucho este trabajo que realizan, ¿no?
7: Sí, eso cuando realmente esté ya el gas y los vecinos puedan acceder, realmente va a ser una ayuda muy grande y muy beneficiosa para los vecinos del área, ¿no? Porque la verdad que el tema de hoy es la leña, es la garrafa, y son los ladrillos, ¿no? Pero ahora la idea es repartir un poco de leña, un poco de ladrillo. Vamos a hacerlo hasta que se termine, ¿no? Pero lo hacemos con mucho gusto. Ayer se estuvo repartiendo leña desde las 2 de la tarde hasta las 8:30 de la noche, más o menos.
8: Y hoy continúa.
7: Hoy se continúa.
6: La palabra del director general de Desarrollo Social del municipio de Rawson, Alberto Domínguez, y la distribución de leña, sobre todo dentro del marco del Plan Calor.
5: Muy bien, Silvio Vega, gracias por tu trabajo en la jornada de hoy.
6: Cómo no, un abrazo, hasta mañana.
5: Hasta mañana.
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4: Y a las 12 y 8 minutos iniciamos la tercera ronda informativa con la más amplia cobertura periodística de las emisoras nacionales en la provincia de Chubut. Comenzamos con Río Mayo. Estela Mares Ríos, te escuchamos atentamente. Adelante.
9: Bueno, gracias Raúl, y estamos recibiendo a nuestra operadora Leticia Casiwil, Sandra Ferreira, y contarle a la gente que hemos sido puente de comunicación. Ahí un oyente en ruta que nos informaba sobre un potrillito que estaba atrapado en un cerco de alambre, pasando la ruta de Ricardo Rojas. Ahí la intervención de los bomberos, a quien llamamos, y nos dicen que ya fue liberado el potrillito, cortaron los alambres, lo pudieron sacar y está sano y salvo. Nos alegramos, la verdad, que un montón. Y también contarles que un oyente hoy tempranito que nos escucha vía internet desde Playa Unión nos contaba que la ola polar también afectó ahí a Playa Unión. Nos envió un video donde desde la madrugada había comenzado a caer copitos de nieve allí en ese lugar. Ella es una vecina de Río Mayo que en este momento está viviendo ahí en Playa Unión, Belia Cárdenas. Le mandamos un saludo, la tenemos agendada como Titi, un saludo muy especial porque nos está escuchando allí en Playa Unión. Y como habíamos adelantado, el padre Juan Francisco López, que estuvo prestando servicios acá en Río Mayo con la atención espiritual, el servicio pastoral, muchos años, fue designado en estos días como nuevo párroco de la parroquia Santa Lucía en Comodoro Rivadavia. Asumió formalmente su cargo en una ceremonia celebrada el 28 de junio pasado. Hablamos con él y esto nos decía.
10: En primera instancia, agradecer a todas las personas que vinieron desde Río Mayo, agradecer por su amabilidad de venir a acompañar en este momento tan lindo y a la vez también, podríamos decir, tan triste, porque uno se está desprendiendo también de un lugar tan hermoso. Al menos yo lo viví así, que es Río Mayo. Agradecer a la gente también del Lago Blanco, que se hizo presente también y que se acercaron ahí a la ceremonia. Muy, muy agradecido de corazón, lo dije también justamente en los agradecimientos. Creo que no se van a librar tan fácil de mí, yo voy a seguir yendo, porque al menos tengo muchas amistades y he generado muchos vínculos en esos lugares, así que voy a estar yendo. Era una alegría inmensa tener a la gente conmigo, ¿no? Eso para mí fue muy gratificante. También, bueno, asumí una parroquia que es en el kilómetro 3, que tiene también muchas, tiene una capilla. Eso conlleva también el trabajo de atender un geriátrico, acompañar a los abuelos, el hospital Alvear, también el colegio de Anfune, y bueno, también me pidieron la ayuda también en catedral, así que ahí estoy en todas esas actividades, que son muchas, ayudando, ¿no? Y colaborando y estando a disposición para lo que nos demande justamente la iglesia, ¿no? Hasta fin de año yo voy a seguir yendo para poder recorrer los pueblos. También va el padre Fabián y el padre Ricardo de Sarmiento para hacer lo que es el recorrido. Así que estamos en eso. Obviamente cuando hay cambio, cuando hay movimiento, o sea, se empieza, porque muchas veces nosotros todos nos adaptamos al ritmo, ¿no? Como siempre hay cambios y hay movimientos y hay incertidumbre como todos. Pero bueno, ya nos iremos adaptando a estos cambios. Seguramente ya vendrá otro mejor que yo y que si ya estará de manera estable, si Dios quiere. Está en vista una comunidad de hermanas también, puede posiblemente vayan. Así que en eso estamos con Monseñor, buscando un, podremos decir, alguien quien vaya y también se haga cargo y esté de manera estable para poder acompañar a todas las comunidades.
9: Y sintiendo, ¿no?, nosotros la ausencia del padre, porque muchos años estuvo acá por la zona. Él pertenece a la Congregación Discípulos de Jesús de San Juan Bautista y realizó recorridos pastorales frecuentes por los pueblos, por la zona rural del departamento Río Senguer, con esto, ¿no?, de acompañar a la comunidad toda con lo que es lo espiritual. Así que estamos muy agradecidos del Padre Francisco. Y nos vamos a ir ahora a Esquel. Adelante, compañeros.
11: Bueno, muchas gracias y seguimos desarrollando información. En este caso vamos a hablar de la restauración de áreas que fueron degradadas por los incendios. Ocurre que en el mes de junio, a mediados del mes de junio, este mes que finalizó recientemente, un sector boscoso de Cholila, que fue afectado por incendios forestales, como decíamos, en un sector ahí que ya lo va a describir bien Darío Calfunao, fueron plantados 900 ejemplares de ciprés. Es cierto que hay un programa de restauración de bosques, pero la iniciativa sigue siendo impulsada tanto por el INTA como por el CIEFAP, que es el Centro de Investigación y Extensión Forestal Andino Patagónico, el CIEFAP, y por distintas entidades intermedias de la zona de la comarca andina. Una de esas entidades es el Club Andino de Cholila. Darío Calfunao es integrante de la comisión directiva. Nosotros íbamos a hablar en su momento con Víctor Mondino, que es técnico, es ingeniero de INTA, ingeniero forestal, pero dijo, hablen con la gente del Club Andino que nos hacen la logística para poder llegar a lugares que son prácticamente inaccesibles. Bueno, y ahí se planta. Entonces Darío Calfunao, con él hablamos, que es del Club Andino de Cholila, detalló parte del trabajo y dice que lo llevan y lo sostienen desde hace más de 10 años. Lo escuchamos.
12: Bueno, básicamente es un trabajo de campo el que hacemos como Club Andino. Bueno, este es un programa que se viene haciendo desde el 2016, se arrancó después de los incendios del 2015, del año 2015, y bueno, la intención fue comenzar un programa de restauración, el cual denominamos restauración intensiva del bosque nativo, con la idea de hacer todos los trabajos que se deben hacer cuando hay un siniestro de esta magnitud. Comenzamos en un primer momento, el primer año, haciendo relevamientos en las zonas afectadas cerca del lago Cholila. Ahí vimos varios campos, bueno, que se habían quemado por completo. En un trabajo que se hizo junto con CIEFAP, con la Subsecretaría de Bosque, con el INTA, bueno, se habían recolectado semillas en ese momento durante el incendio. En ese momento fueron semillas de lenga, las cuales luego se germinaron en la Universidad San Juan Bosco, en la sede de Esquel, y posteriormente, cuando ya los plantines estaban ya de un año, año y medio, comenzamos con la plantación en el año 2016-2017, finales de, bueno, lo que fue a fin de otoño más que nada, y después a principio de primavera. Esta es una de las maneras que hacemos para garantizarnos tener húmedo el suelo para que la planta pueda recibir humedad una vez que sea plantada.
13: Calfunao, en diálogo con Nacional Esquel, brindó detalles sobre los sectores específicos donde se realizaron las plantaciones y además precisó la cantidad de hectáreas que ya fueron restauradas.
12: Y así comenzamos con este trabajo que ya llevamos unos 11 años. Llevamos prácticamente unas 40 hectáreas ya plantadas de bosque nativo con especies como coihues, ciprés de la cordillera, lenga, algunos ñires a veces, porque el ñire tiene la capacidad de regenerarse, y alerces también en algunos casos. Siempre dejamos simbólicamente en algún arroyo de cordillera un ejemplar de alerce para que quede ahí para siempre, ¿no? En este caso fue, bueno, la semana del 12, 13 y 14, estuvimos en una zona más al este del lago Cholila, más alejado, en la zona del arroyo argentino, que es tributario del arroyo Pedregoso. Bueno, en esa zona también fue afectada en el año 2015 y prácticamente todo ese sector de bosque de ciprés se quemó. Entonces, haciendo los relevamientos que venimos haciendo durante todos estos años, porque prácticamente veníamos desde el oeste plantando toda la zona del lago Cholila, luego pasamos un poco más cerca de lo que es el cerro Cholila, más hacia el este, cerca de nuestra localidad, y finalmente este año terminamos en la vertiente norte de ese cerro, que es justamente la parte del arroyo argentino, lindero a otros cerros que no tienen nombre, y en este caso, bueno, estuvimos plantando en el campo de la familia Cifuentes, donde nuestro anfitrión, Fernando Barrios, nos hizo ahí toda la bienvenida.
13: Escuchamos a Darío Calfunao, integrante de la comisión directiva del Club Andino Cholila.
11: Pasamos a otro tema y queremos recordar que hace algunas sesiones atrás el Consejo Deliberante había aprobado un aumento en la tarifa del transporte urbano de colectivos. Lo había fijado en 1.600 pesos, pero aclaratorio en la propia ordenanza. Es decir, a partir del 1 de julio se va la tarifa o el boleto a 1.800. Y esto es lo que está ocurriendo el día de hoy. Entonces sube el boleto del transporte urbano en Esquel de 1.600 a 1.800 pesos.
13: Bien, y no en colectivo, sino vía telefónica, vía internet. Sí. Nos vamos a Senger con Telma Maraboli.
14: Muchas gracias, Rocío, Raúl. Aquí estamos con informaciones que también justamente ustedes tenían de plantas nativas. Bueno, nosotros aquí desde la Escuela Secundaria Técnica Profesional número 716 están desarrollando los alumnos junto a los docentes un proyecto de producción y la propagación de la especie nativa calafate. Dicho proyecto se lleva a cabo desde las prácticas profesionalizantes y con soportes de los PEP, los profesores. Las plantas nativas son fundamentales para el equilibrio y la salud de los ecosistemas. Su conservación es importante para mantener la biodiversidad de un lugar, ya que al estar adaptadas al clima de la región, incluso suelen ser más resistentes a enfermedades. La introducción de especies exóticas ha desplazado a las nativas, por lo que es importante proteger y preservar las que consideramos nuestras, como el calafate, y desde la institución educativa se está solicitando apoyo técnico al CIEFAP. Además, ya se realizó la recolección de semillas de la plaza local para sembrar en la chacra experimental que tiene aquí la escuela número 716. En otro orden de información tiene que ver con que buscan definir el predio donde se va a construir la futura planta de gas para la localidad de Facundo. Autoridades de la comuna recibieron a representantes de Coopetel, la empresa, para avanzar en la elección del lugar donde se va a emplazar la planta de GLP. La obra forma parte del plan provincial que busca llevar gas por red a las localidades que aún no cuentan con el acceso a este servicio tan esencial. Y durante el encuentro se trabajó sobre la ubicación más adecuada para el emplazamiento de la planta y sobre distintos aspectos logísticos vinculados con la ejecución de este proyecto tan importante. La iniciativa forma parte de este convenio firmado hace días atrás. Facundo integra el primer grupo de las 6 localidades alcanzadas para esta primera etapa del programa, junto con Cuyamen, Paso del Sapo, Aldea Beleiro, Lago Blanco y Ricardo Rojas. Y bueno, el objetivo es reducir las desigualdades en el acceso a un servicio esencial y mejorar la calidad de vida de los habitantes de pequeñas comunidades del interior provincial. Y desde la comuna señalaron que la definición del lugar donde se instalará la planta constituye un paso fundamental para continuar con el cronograma de trabajo. La llegada del gas por red representa un reclamo de larga data de los vecinos y que va a permitir justamente contar con una fuente de energía más segura, eficiente y estable, y especialmente durante los meses de invierno, ¿no?, que aún se siente más la ausencia de la calefacción en cada hogar. Recordemos que Facundo, como estas localidades que recién nombrábamos, solo se abastecen de leña o a través de la energía eléctrica, pero bueno, por lo general es a leña. Información de aquí desde Senger, nos vamos ahora a saludar a Silvia en Comodoro.
5: Bien, ahora para justamente destacar esta información respecto a un programa que próximamente se va a estar lanzando en nuestra ciudad. Se denomina Programa Mi Calle y el objetivo es que los vecinos puedan volcar en este sitio web situaciones que se dan en las calles, en las avenidas de los barrios, con el objetivo de dar cuenta de baches o situaciones que contribuyen a la transitabilidad, que requieren reparaciones o una intervención urgente de la municipalidad. Al respecto habló Walter Navarro, que es el subsecretario de Vialidad Urbana.
15: Bien, el programa de calle es una web donde uno va a poder hacer los reclamos, donde le va a sacar la foto a la calle o al bache y lo vamos a conocer en tiempo real. Le va a pedir la ubicación del lugar, automáticamente según el nivel de prioridad que le da la página, que tiene sus parámetros, nos va a permitir a nosotros actuar en el momento o ir viendo cuáles son las emergencias o lo que más, digamos, más necesidad tenga en el momento, ¿no? Una vez que se repare lo que sea, tanto el pozo, la calle, se le va a mandar una foto al WhatsApp, porque la persona que llama tiene que dejar el WhatsApp o un correo electrónico. Una vez que se solucione el problema, que generalmente es en el día, se le manda el correo con la solución al vecino, con la reparación del lugar o lo que sea.
5: Bien, con esto lo que se busca es tener como un mapeo general de toda la ciudad.
15: Exactamente, ir viendo el nivel de prioridad de trabajo. Todo depende de la cantidad de llamado que tenga, nosotros vamos a resolver. Hoy estamos todo el día en la calle, el tema vial desde las 8 de la mañana a las 6 de la tarde, pero vamos a tener un registro, una estadística, nos va a ser un poquito más llevadero en todo el trabajo que se hace diariamente, ¿no?
5: ¿Y cómo surge esta idea, subsecretario?
15: Surge la necesidad de tener los datos más rápidos en el momento con la geolocalización, que eso es importantísimo, cosa que nosotros determinemos en cuánto tiempo está la avería en la calle, ¿no? Cuánto tiempo está el pozo o lo que necesite el vecino para poder transitar en el momento. Entonces, de esa forma vamos a tener una persona que va a estar a cargo junto con la IAP, que nos va a pasar los reportes diariamente de las necesidades que tiene Comodoro, nada más, que más que nada para estar más rápido con el vecino.
5: Subsecretario, ¿y esto ya está funcionando o cómo?
15: No, todavía no, seguramente se va a lanzar la semana que viene. Estaban algunas modificaciones porque se querían sumar a algunas otras áreas del municipio porque le vimos que tiene muchas ventajas, pero bueno, ahí lo está viendo el señor intendente con buen gusto para seguir sumando otras áreas que tienen que tener respuesta inmediata, así que se está trabajando en algunas otras cosas que se van a informar la semana que viene.
5: Ahí escuchamos a Walter Navarro, es el subsecretario de Vialidad Urbana, adelantando la próxima implementación de este programa, este sitio web, Mi Calle. 12 del mediodía, 26 minutos.
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5: Y en esta última salida volvemos con nuestro compañero Andrés Campos en Esquel.
12: Bueno, muchas gracias. Para comentarles que en principio que en Esquel seguimos con temperaturas bajo cero, ya a pesar de que pasamos el mediodía tenemos 1 grado bajo cero a esta hora. Y presentarles la palabra del gobernador de la provincia que estuvo en nuestra ciudad inaugurando la obra de gas para Valle Chico, que beneficia a unas 100 familias justo en estas jornadas que tenemos los días más fríos en lo que va del año. Ya hay familias de Valle Chico que tienen la conexión en sus domicilios del gas. Les propongo escuchar la palabra del gobernador cuando daba su discurso en la inauguración de esta obra.
16: Es muy emocionante, no hay nada más lindo que te abrace un chubutense y te diga la verdad de corazón. Gobernador, hoy estamos cumpliendo un sueño que pensábamos que no se iba a hacer. Es muy difícil después que te dieron una casa, te dieron una llave sin servicio. Eso no es un acto de justicia, eso es una estafa, eso es darte un problema. Y detrás de estas factibilidades, detrás de estas conexiones de gas, hay obras que nos costó muchísimo esfuerzo. Incluso antes de asumir como gobernador, cuando fuera senador, fuimos a Rosario a buscar dos plantas compresoras que se estaban oxidando, que se pagaron y que nunca se instalaron y estaban escondidas en Rosario. Tuvimos que ponernos de acuerdo con Río Negro, con Neuquén, con Camusi, porque esa obra el gobierno nacional dijo no la vamos a hacer. Y no son obras que pueda afrontar una provincia o un municipio, estamos hablando de muchísimo dinero, estamos hablando de más de 100 millones de dólares. Nos sentamos una vez, dos veces, fuimos a hablar con la Secretaría de Energía de la Nación y le dijimos, bueno, nos vamos a hacer cargo nosotros, pero dennos las plantas, traigan las plantas compresoras que nosotros nos vamos a hacer cargo. Nos pusimos de acuerdo, encontramos la forma de financiarlo, el gasoducto cordillerano se empalmó con el San Martín y hoy las plantas compresoras son una realidad. Y esas obras que están al sur de nuestra provincia, muy lejos de acá, son las que permiten que más de 12.000 familias de nuestra cordillera puedan tener acceso a algo tan básico e indispensable como es el gas. Y nos permiten hoy, con estas obras muy importantes, a esas familias que fueron estafadas en su momento, hoy son más de 100 familias que están acá presentes, como acto de justicia decirles que vinimos a reparar los errores del pasado y a garantizar que nunca más se le vuelva a mentir a un vecino de nuestra provincia. Felicitaciones a todos ustedes. Vamos a ver si prende la mecha, o sería un papelón que no prenda. Así que si están los ingenieros acá, calculo que sí. Presión tenemos que tener. Hoy son 108, pero vamos por muchas más familias que tengan acceso a algo tan necesario como es el gas. No hay peor injusticia que ver que los sectores más vulnerables tengan que pagar 5 veces más para poder calefaccionarse. Entre 500 y 600 mil pesos para tener acceso a la leña. Queremos erradicar definitivamente el plan calor y a esa gente acercarle el gas. Por eso, además de estas factibilidades, la primera y la segunda etapa del plan Galina va a contemplar que a esos pueblos que no llega la red troncal podamos tener las plantas de GLP que hace tantos años están pidiendo para que no haya un solo pueblo en esta provincia sin acceso al gas. Muchas gracias.
12: Bueno, ahí estábamos escuchando la palabra del gobernador entonces en la inauguración de esta importante obra para beneficio de los vecinos de Valle Chico.
5: Bueno, me imagino, Andrés, la felicidad, por ejemplo, hoy, ¿no? En una mañana tan fría, ya al mediodía, y estas familias tienen su vivienda ya con el calor necesario, ¿no? Poder contar con este servicio debe haber sido muy emocionante.
12: Tal cual, había mucha gente emocionada, incluso el intendente de Esquel lo vimos por primera vez, que se le llenaban los ojos de lágrimas por la inauguración de esta obra para beneficio de estos vecinos. Si bien todavía todos no tienen la conexión domiciliaria, llegó el gas a Valle Chico y se están conectando casa por casa. Esto todavía va a llevar unos días, pero bueno, ya está el gas en algunas viviendas de Valle Chico.
5: Muy bien, bueno, qué importante cerrar con esta buena noticia, Andrés.
12: Es buenísimo, por eso, bueno, queríamos compartirlas y se hicieron otros anuncios también importantes vinculados al deporte, que bueno, seguramente Menem les va a estar comentando en algún momento.
5: Bien, Andrés, como les recomendaba Silvio, hoy vale, ¿no? Un cafecito caliente al mediodía, algo para seguir el resto de la jornada.
12: Sí, para calentar el cuerpo, porque vamos a tener varios días con temperaturas cercanas a 10 grados bajo cero, y otra cosa muy importante es que durante el día no va a subir mucho la temperatura. Son estos días especiales para que, por ejemplo, algo que conocemos los sureños, se congelen las cañerías de agua, porque durante el día no sube la temperatura. Así que bueno, tener precaución con esto también.
5: Sí, hay que tener la previsión, ¿no? Evitar esto que se complica mucho cuando nos olvidamos y se nos congelan las cañerías.
12: Así es, así que bueno, otra recomendación para los vecinos.
5: Bien, Andrés Campos, muchísimas gracias.
12: Saludos para todos.
5: Hasta mañana.
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4: Y a las 2:32, recibimos nuevamente el deporte con Rubén Menén Fernández en Esquel. Te escuchamos.
18: Gracias, Raúl. Bueno, habíamos dicho que tendríamos a Kevin Martín, el ganador del campeonato de biatlón desarrollado en el complejo recreativo Laguna La Zeta, pero lo vamos a postergar para mañana, porque husmeábamos, y algo también comentábamos en el cierre del anterior contacto, que podría haber anuncios importantes en lo que se estaba realizando a esa hora de la mañana, un ratito antes de las 11, en la residencia deportiva de la Subsecretaría de Deportes y Recreación de la Municipalidad de Esquel. Teníamos alguna data y lo pudimos corroborar. Bueno, allí estuvo en la cobertura de esta rueda de prensa nuestro compañero de tareas Andrés Campos, y la confirmación, después obviamente Andrés nos traía la novedad y consultamos también en el contacto a Milton Reyes, al presidente de Chubut Deportes, que anunciaba a la prensa dos datos muy importantes en la infraestructura deportiva de nuestra ciudad. La pista de Tartán, atención, porque sería la segunda en la provincia, la ya instalada en Comodoro Rivadavia, allí en la zona del kilómetro 3. Bueno, se sumaría esta importante obra que ya el gobernador había anticipado en la jornada de ayer, se incluiría al plan de obras provincial, y también el gimnasio municipal número 2 de la ciudad de Esquel, una obra demandada para la zona este, la que más ha crecido geográficamente en los últimos años. De esto nos habla Milton Reyes, presidente de Chubut Deportes, en diálogo con la prensa local en la mañana de hoy.
19: La verdad que hay que destacar un hecho histórico para Esquel, para el deporte de Esquel. Siempre dijimos que en esta gestión municipal y provincial el deporte estaba en la agenda, que no era un discurso vacío de contenido y que tampoco podíamos prometer cosas que no se pudiesen cumplir, y el día que se puedan anunciar era porque se iba a poder llevar adelante. Y en el caso del día de ayer, que creo que es histórico por la demanda, por la necesidad, porque se lo merecen, siempre se habló de la necesidad de tener una pista para el atletismo, porque se lo han ganado los atletas, tenemos atletas reconocidos desde hace muchísimos años, y siguen surgiendo valores nuevos que van a ser los verdaderos embajadores de Chubut, por lo cual ayer, en una discusión importante de esas que tienen que suceder, para cuando uno siente el crecimiento de una provincia, en este caso en particular, se discutía la posibilidad de tener la alfombra sintética de atletismo, que generalmente cuando lo nombramos todo el mundo dice de Tartán, pero Tartán es una marca, pero para que se entienda de qué estamos hablando. Y bueno, ayer en conjunto, en una decisión del gobernador y del intendente de Esquel, se anunció que esta obra se va a llevar adelante. Así que creo que es una gran noticia, espero que se sepa interpretar. Son momentos complejos, pero el deporte también es una gran herramienta para el desarrollo de los vecinos, de los jóvenes, que es calidad de vida, que es estar involucrado en cosas sanas, y una inversión que era un sueño. Y nosotros creemos que cuando uno tiene la posibilidad de estar en la función es para dejar cosas que trasciendan a la gestión, y esta obra creo que va a trascender, porque hay que saberla dimensionar. En toda la Patagonia solamente hay dos, una en Comodoro Rivadavia y otra en Neuquén, y todo lo que esto significa, no solamente para los atletas de Esquel, sino para los atletas de la provincia, de la zona cordillerana, y la posibilidad también de traer torneos nacionales. Vuelvo a repetir, un acto de justicia. Quienes están involucrados en esto, seguramente cuando escuchan la noticia, nos pasó ayer se anunciaba esta obra con dos reconocidos atletas, Coco Muñoz y Arbe, olímpicos, y la verdad que yo me voy a llevar el recuerdo en la retina de esa imagen de cuando lo escucharon ellos y lo escuchó Coco, que miraba para todos lados pensando que era un chiste. ¿Será cierto? Decirle que es cierto, que va a suceder, y que es una gran decisión que tiene que ver con el aporte de los impuestos de todos los vecinos de la provincia de Esquel, que queden obras concretas. Así que quiero aprovechar para agradecerle a Matías, porque lo charlamos mucho, en momentos muy complejos que esto sucede y pase, me parece que tenemos que estar muy felices. Y además de eso, algo también que es emblemático en un barrio muy popular de Esquel, que es el Chanico Navarro, un edificio que está allí, que es un playón techado, que era también la muestra de las cosas que no tienen que suceder, que se firmó ayer el contrato para que esta obra se termine y que sea el gimnasio número 2 de Esquel, algo que cuando nosotros estábamos en campaña nos reclamaban todos los dirigentes deportivos. Se hablaba de la pileta, se hablaba de este espacio, y se soñaba con tener una pista cómoda nada más. Hoy podemos decir, en 2 años y medio de gestión, cosas concretas. Entonces, yo que soy de acá, la tranquilidad de saber que hicimos todo lo posible y que esto sucede y que va a quedar. Así que es un gran sueño. También el municipio de Esquel anunció la posibilidad del césped sintético para la Liga Independiente. Entonces, el deporte de Esquel encuentra en una gestión cosas concretas, y espero que lo sepamos cuidar, que lo sepamos aprovechar, y que esto, sin ninguna duda, va a trascender a la gestión. Es una inversión que no me animaría a decir un número ya, que está, digamos, obviamente va a haber una licitación y se terminará de definir el número. Es una inversión muy importante, pero ahí obviamente va a ser público, es una licitación y se dan los números concretos. Yo y aspiramos que esto esté en este término de 6 meses esté resuelto.
18: Ahí estaba Milton Reyes, el presidente de Chubut Deportes, anuncio entonces de la pista de tartán. Como bien lo decían, tartán es una denominación comercial, tiene que ver con...
4: Claro, una marca.
18: Exactamente, sí. Con lo que se usa a nivel nacional e internacional en las pistas atléticas, ¿no? En aquellas donde se desarrollan competencias oficiales, bueno, un paso adelante. Hoy hay que recordar que la pista del Estadio Municipal, donde entendemos se va a ubicar esta nueva infraestructura, es de asfalto, con todas las incomodidades y el desgaste que esto significa también en cuanto hace al trabajo del atletismo en general. Así que, bueno, una buena noticia. Lo otro lo marcaba, la infraestructura básica, digamos, está parte del techo y las columnas, pero bueno, es todo lo que hay que montar en cuanto hace la posibilidad de ese gimnasio municipal número 2 en la zona del barrio Chanico Navarro. Así que, bueno, de esto es lo que confirmaba aquí en la mañana el responsable de Chubut Deportes, Sociedad de Economía Mixta, Raúl.
4: Muy bien, gracias por la información, Menén. Nos despedimos en un ratito. Es la hora 12, casi 40 minutos. Ya estamos en el último tramo de nuestro programa de este primero de julio. Nos vamos a Río Manso ya para la parte final con Estela Maris Ríos. Te escuchamos.
9: Bueno, aquí estamos cerrando esta comunicación del primer día del mes de julio que trajo este tiempo tan frío, ¿no? Con una alerta que ya nos habían avisado que se venía el frío polar. Aquí estuvimos acompañando Javier Sanuesa en sala de sonidos, luego se sumó Leticia Casiwil, nuestra operadora, en la producción Lucas Sambuesa, Estela Maris Ríos. Con sol, pero sigue fresca la mañana, 10 grados bajo cero, una sensación térmica de 11 grados bajo cero. Muchas gracias, compañero. Arrancamos julio con todo.
4: Hasta mañana, Estela Maris. Muchas gracias para vos y el equipo. En Río Senger, la despedida de Telma y Fernando. A ustedes.
14: Bueno, nosotros también, con sol a pleno, pero con 3 grados bajo cero la temperatura a esta hora del mediodía, 7 grados bajo cero de sensación térmica. Estuvimos también hoy, bueno, se sumó a partir de las 12 Ricardo Pinuar en la producción Abel Paz. ¿Y qué tenemos en deporte, Fernando?
20: Y lo último, bueno, actualizamos la información de los partidos de ayer de la Copa del Mundo. Noruega venció a Costa de Marfil 2-1, Francia goleó a Suecia 3-0, México, Ecuador, ayer a la 1 de la mañana terminó el partido 2-0 a favor de los mexicanos. Los partidos de hoy a la 1 del mediodía, Inglaterra y el Congo, a las 5 de la tarde, Bélgica, Senegal, y a las 9 de la noche, Estados Unidos, uno de los organizadores, frente a Bosnia-Herzegovina. Así que bueno, toda la actualidad del Mundial México, Canadá y Estados Unidos. Hasta mañana, chicos.
14: Bueno, y no se olviden que estamos en la semana de la dulzura, a regalar un algo dulce por un beso, es así. Y el viernes estamos celebrando el Día del Locutor, tampoco...
4: Si lo decís así, te no van a hacer fila ahí en la puerta para llevarte algo dulce.
14: ¡Ay, muchas gracias!
4: Bueno, que tengamos fila de gente ahí en la radio, ya sabemos por qué.
14: Bueno, gracias, hasta mañana.
4: Chao, hasta mañana, Telma. La despedida de Esquel, entonces, con Rocío, Raúl y Rubén, las 3R, ustedes.
11: Bueno, gracias, nos vamos, agradeciendo a Nelson Santibáñez, operación técnica puesta en el aire, a Juan Martín Cángaro, Cecilia Salguero en la producción, todos bajo la atenta mirada de Valeria Gutiérrez.
18: Nos despedimos, simplemente un fraternal saludo en la memoria del padre, Joaquín Jimeno Laoz, a quien tuvimos el enorme privilegio de conocer en su labor de prédica aquí en la cordillera chubutense cuando estaba ordenado en el Maitén. Bueno, él siempre era muy atento y muy humano y estaba en contacto permanente porque en la tarea que realizaba en la zona se comunicaba con la radio y era el nexo que tenía con cada una de las comunidades. Así que el mejor de nuestros recuerdos para quien
1: También fue luego designado obispo diocesano allí en Comodoro Rivadavia. Un fuerte abrazo, abrazo desde aquí en su memoria de todos los que componemos el staff de Radio Nacional Esquel.
13: Bien, nos despedimos. Hasta mañana, chicos.
4: Hasta mañana, muchas gracias. Y también mencionar que en la cobertura de muebles estuvo Lida Cocha en Comodoro, Silvio Vega en Rawson, Andrés Campos en Esquel, en Deportes, Fernando Sañía, Rubén Menem Fernández, en la producción general y coordinación de aire, Valeria Gutiérrez, aquí en Comodoro, el equipo periodístico integrado por Silvia Aragón y Jaime González. Silvia, hasta mañana, nos vamos.
5: Buena jornada.
4: También mencionar que en la operación técnica estuvo Nelson Cárdenas, en la producción aquí Amanda Kohler y Natalia Castro. Tenemos tiempo para un poquito de música de La Vela Puerca, una canción que se llama Va a Escampar, del disco Contraluz del año 2004. Con esta música nos despedimos. Hasta mañana.

0: registra 1.943 muertes y 10.571 heridos. La emergencia entra en su fase más crítica entre el colapso sanitario y la escasez. Los operativos de búsqueda registran un punto de quiebre logístico. El equipo de rescate urbano de Países Bajos, con 64 especialistas y 8 perros, concluyó su misión al considerar mínimas las opciones de hallar supervivientes. En contraste, el Comando Sur de los Estados Unidos desplegó 900 militares en el país para reactivar el aeropuerto, abrir rutas y operar drones que mapeen los daños estructurales desde el aire.
1: En este marco, Argentina sumó equipos médicos y de asistencia de búsqueda como perros especializados. Además, aumentó el personal militar, fundamentalmente en las tareas de búsqueda de los sobrevivientes de la zona de La Guaira. En tanto, continúan las colectas solidarias para colaborar con Venezuela. Informe de Mariel Ríos.
2: La Pastoral Universitaria, la Fundación Pastoral San Lucas y la UADE realizan una colecta solidaria para ayudar a Venezuela. El alias es UADE.ayuda. En 24 horas ya recolectaron 21 millones. Así nos lo cuenta el presidente de la Pastoral Universitaria, el padre Guillermo Marcó.
3: La generosidad de la gente, hay que tener en cuenta también que la UADE tiene 40.000 alumnos. Y bueno, nosotros también lo difundimos por redes de la Fundación Pastoral. Rápidamente la gente tiene esa necesidad. La gente y no es muy solidario. Conocemos muchos venezolanos, gente tan buena, entonces, bueno, creo que también a todos nos conmueve las escenas que hemos visto, por las que nos han contado.
1: Vladimir Rojas, uno de los damnificados por los terremotos, afirmó por Radio Nacional que los ciudadanos se organizan en el caos.
4: Nadie está preparado para lo que estamos viviendo. El venezolano hoy en día, desorganizadamente, sin preparación, sin nada y dentro de un caos, logró ayudar al otro venezolano que necesitaba. O sea, nosotros organizamos un caos, nosotros organizamos un desorden y hoy en día seguimos desorganizados y en caos, ayudando dentro de lo que podemos para lograr conseguir no un orden dentro de un caos.
1: Vladimir Rojas explicó además que una de sus tareas para colaborar es hacerse cargo de la cocina.
4: Y yo digo, ¿qué hacemos? Y yo, bueno, veo mi cocina es industrial porque yo toda mi vida cocinado, y agarramos y entonces llamé a toditos, vamos a organizarnos. ¿Qué tienes tú? ¿Qué tiene este? ¿Qué tiene el otro? ¿Qué tiene aquí? Empezamos a reunir lo nuestro, abrir las cavas, las neveras, la cena, y empezamos a hacer comida, empezamos a construir lo que sabíamos, y empezamos a hacer comida. Fue una satisfacción muy grande el primer día con lo que teníamos, lograr 250 comidas.
1: En tanto, brigadistas de Entre Ríos rescatan víctimas en Venezuela. El informe de Lidelmar Otman desde Radio Nacional Gualeguaychú.
5: Los rescatistas entrerrianos que viajaron trabajan con las perras Oma y Roma, especializadas en la búsqueda de personas y restos humanos. Integran el contingente por Entre Ríos Gastón Velázquez y Osiris López, quien relató cómo se viven los rescates.
6: Sinceramente, por el tiempo que ha pasado, los que más trabajaron fueron los perros de restos humanos para localizar víctimas, y también los otros perros, pero que bueno, pudimos contactar ahí, tuvo un positivo, y se sienten ruidos de personas que golpean, digamos, las estructuras. Entonces se sabe que hay personas ahí, bueno, entra a trabajar un grupo.
1: Sismo en Córdoba, el informe de Franca Chiafatela desde la emisora de Radio Nacional en la provincia.
7: Un sismo de magnitud 4 en la escala de Richter sacudió a varias ciudades de la provincia. El movimiento ocurrió a la 1:34 de este miércoles. El epicentro se ubicó a 30 kilómetros al suroeste de Anfunes y tuvo una profundidad de 11 kilómetros. El temblor se percibió con mayor intensidad en el norte provincial, aunque también fue reportado por vecinos de la capital y otras localidades cordobesas que lo hicieron a través de redes sociales.
1: Irene Pérez, doctora en geología del Instituto Nacional de Prevención Sísmica, afirmó por Radio Nacional que no hay relación entre los terremotos de Venezuela y el sismo de Córdoba.
8: Son situaciones distintas, es sismicidad propia de nuestra región, si bien los sismos de Córdoba y los sismos de Venezuela se pueden clasificar, así como clasificamos de foco superficial, los podemos clasificar como sismos de intraplaca, que se dan en la placa sudamericana. Venezuela está en contacto con la placa caribeña. Ese entorno cercano es donde se localizan los epicentros de estos últimos terremotos tan catastróficos que les han tocado a los venezolanos.
1: Adrián Rabier dijo que el gobierno cuida a los pobres. El vocero presidencial enumeró las medidas que toma el Poder Ejecutivo para proteger a los más humildes.
9: Yo creo que este gobierno cuida a los más humildes. Este es un gobierno que le mantiene los subsidios a los más humildes. No le estamos diciendo a aquel que realmente no puede pagar el gas. Este es un gobierno que no emite para financiar el gasto, que no toma deuda para financiar el Tesoro, para financiar el presupuesto. Es un gobierno que tiene que reasignar partidas cuando quiere incrementar más dinero para las universidades o más dinero para el Garrahan, para darle camas, tecnología y demás.
1: Rabier afirmó además que el populismo dio subsidios a la gente que no lo necesitaba.
9: En esa reasignación de recursos, así como en el tema de zonas frías, hemos quitado subsidios en zonas templadas para poder volver a la idea original de aquella ley. En este caso, se han eliminado subsidios en algunas áreas o alguna clase media alta, clase alta, que tenía subsidios porque el populismo extendió el abrazo populista sobre toda la población y le dio subsidios a gente que quizás no la necesitaba. Entonces, ahora que estamos cuidando los recursos, porque no sobran, porque hay escasez y lo reconocemos.
10: Deportes.
1: Nacional es mundial. La selección viaja para enfrentar a Cabo Verde en la Copa del Mundo. El informe de Damián Zárate.
11: En minutos, desde las 13, entrena el seleccionado argentino a puertas cerradas. Será el último entrenamiento en Kansas antes de viajar desde las 18, hoy también, rumbo a Miami para jugar el próximo viernes desde las 7 de la tarde contra Cabo Verde por 16avos de final. Las dudas, las mismas que venimos contando durante toda la semana. ¿Quién será el marcador central entre Cuti Romero u Otamendi? En la punta izquierda, si Tagliafico se queda con su puesto, o Facundo Medina por lo hecho en los primeros dos partidos. Y arriba, Lautaro Martínez, que le saca una luz de ventaja a Julián Álvarez. Argentina, el viernes, desde las 7 de la tarde contra Cabo Verde, buscando un lugar en octavos de final.
1: El presidente Javier Milei encabezó la reunión con legisladores de La Libertad Avanza desde Casa de Gobierno, Hernán Mundo.
12: Finalizó la reunión que por más de 2 horas y media convocó el presidente de la Nación, Javier Milei, con diputados y senadores que componen los bloques de La Libertad Avanza en el ámbito del Parlamento Nacional. Javier Milei, en su discurso en el Salón Héroes de Malvinas, le planteó a los gobernadores que es objetivo primordial avanzar en la reforma política, el régimen de zona fría y la modificación en la ley de inocencia fiscal. Al salir del encuentro, la diputada Patricia Vázquez esto señalaba.
13: Vamos a avanzar fuertemente con la reforma electoral. Estamos todos muy contentos y convencidos, como siempre.
1: Juicio por la desaparición de Loan Peña. Continúa la ronda de testimonios de los familiares con la declaración de 5 hermanos del niño. Se espera que los nuevos testigos reconstruyan las primeras horas luego de la desaparición del menor.

0: Mañana, mientras, el resto de los detenidos, Osvaldo Faceta y Soledad Andreani, sindicados encubridores de Barrilier, solicitaron su liberación. Por el momento rige el pedido de resguardo sobre la evidencia que compromete a los cuatro detenidos.
1: Cambios en la SUBE. El gobierno fijó un nuevo esquema para calcular el subsidio y la tarifa social del sistema de boleto electrónico. El descuento del 55% dejará de calcularse sobre el valor actualizado del pasaje y se hará sobre una tarifa de referencia definida por el Estado. Frío extremo en Argentina, la ola polar se intensificó en gran parte del país y continúa la alerta por las bajas marcas térmicas en numerosas provincias. En tanto, el Servicio Meteorológico dio a conocer su nuevo pronóstico trimestral. Indica que de julio a septiembre, en promedio, las temperaturas se ubicarán por encima de lo habitual para la época en gran parte del año. Murió Víctor Willis, cantante de Village People, el inconfundible policía de la banda y voz principal de clásicos como YMCA, falleció a los 74 años. La noticia fue confirmada por su esposa a través de las redes sociales del grupo, donde detalló que el músico murió tras enfrentar una corta pero agresiva enfermedad. Nuevo récord en producción de petróleo, impulsado por el crecimiento de Vaca Muerta, la Argentina superó por primera vez los 900.000 barriles diarios, representa un 19,6% más que en mayo del año pasado y es el mayor nivel del que se tiene registro.
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1: Nacional es mundial. Tarde de definiciones en la Copa del Mundo. Todos los detalles con Damián Zárate.
3: Con tres partidos continúan hoy los 16avos de final de este Mundial desarrollándose en México, Estados Unidos y Canadá. Desde las 13, Inglaterra con República Democrática del Congo. El ganador irá en octavos de final a jugar contra México. Y a las 5 de la tarde, Bélgica-Senegal. A las 21, Estados Unidos y Bosnia. Los ganadores se enfrentarán en octavos de final.
1: Encuentro por la memoria del atentado contra la AMIA, Miriam Mariotto.
4: El intendente de Rosario, Pablo Hapkins, se refirió a la impunidad que conllevan los 32 años del aniversario del atentado contra la AMIA. Esto fue en el marco de la celebración del Encuentro Federal por la Memoria.
5: La causa AMIA es un reflejo muy claro de la impunidad en la Argentina, ¿no? Con todas las redes que construyen la impunidad, las complicidades judiciales, de los servicios de inteligencia, de los que deberían haber evitado y luego esclarecido el atentado.
1: Comenzó su misión la cámara astronómica más grande del mundo, el informe de Viviana Costanzo.
6: Más de 660 profesionales de salud rindieron el examen de ingreso a especialidades básicas, no médicas y posbásicas. La evaluación se desarrolló en la sede Barracas del Correo Argentino y el nuevo sistema incorporó una evaluación digital con mayores estándares de seguridad y transparencia. El 8 de julio será el turno de los postulantes a residencias básicas de medicina, también en la sede Barracas y Monte Grande del Correo Argentino. Los más de 4.500 profesionales habilitados deberán presentarse en la sede que les haya sido asignada a las 9 con el documento nacional de identidad vigente. El examen comenzará a las 11 y tendrá una duración de 3 horas.
1: Apuñalan a un chofer de aplicación en La Plata, el informe de Fernanda Germanier desde la capital bonaerense.
7: Delincuentes simularon ser pasajeros y apuñalaron a un chofer de aplicación en La Plata en medio de un violento robo. Esta vez la víctima fue un motociclista que recibió un pedido de viaje y al llegar al lugar lo apuñalaron en el costado izquierdo del torso y huyeron con su moto y el celular. El conductor debió ser trasladado al hospital Alejandro Korn de Melchor Romero. Radio Nacional habló con los compañeros de la víctima.
8: La situación de inseguridad se está tornando bastante compleja en la ciudad de La Plata, más que nada en los alrededores. A los casos se están volviendo muy violentos. Lentos, los conductores salen heridos, muchas veces no solo es por el tema de recaudación, sino por el robo de los vehículos. Se está poniendo insostenible.
1: Rogelio Frigerio avaló la eliminación de las PASO. El gobernador de Entre Ríos dijo que los partidos políticos deberían hacer un esfuerzo para definir entre ellos a sus candidatos. Además, destacó los vínculos que mantiene con el flamante jefe de gabinete, Diego Santilli, y anticipó que abrirá una etapa nueva en el gobierno nacional.

0: hasta aquí Panorama Federal de Noticias.
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1: Buenas tardes, ¿cómo les va? Bienvenidos a Pasión Nacional. Estamos comenzando el mes de julio, este miércoles 1 de julio, la segunda parte del año. Les cuento que en la continuidad del Mundial de la Copa del Mundo, 16avos de final, están jugando Inglaterra con República del Congo, 1 minuto 30 segundos. Estamos con el servicio especial que damos a través del streaming de Radio Nacional con Jorge Godoy, Santiago Lucía y Rodrigo Ruiz. Además, en la jornada de hoy van a jugar a las 5 de la tarde Bélgica-Senegal, a las 9 de la noche Estados Unidos frente a Bosnia. Ya están en instancias de octavo de final. Noruega, con un gol de Haaland ahí sobre el final del partido, no tuvo problemas Noruega, en realidad sí tuvo problemas, pero ganó, y se sabía que iba a ganar porque era más equipo. Francia, imponente lo de Francia, con Mbappé, que se puso a un gol de Lionel Messi en la historia general de los mundiales. Despachó a su rival y ganó 3-0 el equipo francés frente a Suecia. Y tenemos que decir que México está aprovechando la condición de local. Ganó los 4 partidos, derrotó a Ecuador. Nuevamente se jugó los 4 partidos en México, 3 en el estadio Ciudad de México y 1 en Guadalajara. A propósito de esta situación, expulsado Hincapié por la nueva regla, que es absurda, pero bueno, hay que respetarla. Y se provocó ahí un incidente cuando salió de la cancha. Becasese se acercó a saludarlo, lo ignoró por completo. Justamente Piero Hincapié, y Becasese dijo: mandan los resultados, así que se va de Ecuador. Argentina se empieza a entrenar a esta hora de la tarde pensando en el partido del viernes frente a Cabo Verde, transmisión que vamos a tener desde muy temprano el viernes a las 3 de la tarde, primero con Martín Perazzo y parte de su equipo. Luego llegaremos a las 4:30 de la tarde, los móviles de Nacional, los periodistas de la radio en todo el país, y a las 5 de la tarde Daniel Moyo con el Mono Navarro Montoya para todo lo que pase con este partido tan importante de la Argentina en el Mundial. Lamentablemente, sin la presencia de tenistas argentinos en Wimbledon, han perdido todos en la primera ronda. El pasto, evidentemente, no es para los argentinos. Y después estoy mirando el programa de partidos. Hay un muy lindo partido el domingo, Brasil-Noruega, a las 5 de la tarde. Y después el sábado vamos a tener a las 6 de la tarde Paraguay-Francia. Ronda ya de octavo de final, se me ocurre lo más interesante. Los saludo a Hernán Exmayer en la apertura de Pasión Nacional, nuestro locutor.
2: Hola Nico, muy buenas tardes. Buenas tardes para todos. Estamos en Buenos Aires con 13.4 de temperatura, con un cielo ligeramente nublado y un WhatsApp para que puedan comunicarse. 11-3870-7485.
1: Los saludo al Negro Romero en Córdoba. Negrito querido, un gran abrazo. Imparable Francia.
3: Así es. Hola Nicolás, fuerte abrazo a la distancia. 9 grados 6 décimas la temperatura. En la capital, 81% la humedad, de a ratos llovizna. Atención con la penetración que tiene nuestra radio a quienes andan por las rutas cordobesas y en todo el país. Manejar con precaución aquí en las sierras. Hay casi agua nieve, motivo por el cual la calzada muy resbaladiza. Sí, Nicolás, intensidad. Si tengo que encontrar una palabra para definir por dónde pasa este Mundial, por la intensidad, ya sea en los equipos que deciden pararse atrás, conformar una fortaleza y con intensidad, transición rápida y ver si en la réplica pueden imponer condiciones, o si no, un Francia que, por ejemplo, de mitad de cancha hacia adelante, al margen de las vacilaciones, que como todo terrenal puede tener, pero arriba son galácticos, imparables.
1: Muy bien, ya vuelvo contigo. Lo que vos llamás intensidad, yo le digo velocidad, pero está bien de la manera que lo contás. Saludo a cada uno de mis compañeros. Javier Vicente, actualizamos tiempo de juego y marcador en el partido del Mundial que se juega a esta hora.
4: 5 minutos de juego de la primera etapa del encuentro que se está disputando en la ciudad de Atlanta. Inglaterra y Congo están 0-0. Después vamos a hablar de las declaraciones que hizo hoy Laporta, porque el tema Julián Álvarez continúa.
1: Bien, tiene viene otro capítulo más, se va a terminar yendo el Atlético de Madrid, es lo que me parece a mí. ¿Qué dice el amigo Zárate?
5: ¿Cómo Damián? Estamos, Nicolás?
1: Damián Roberto, ¿no?
5: Roberto Damián.
1: Roberto Damián.
5: Estoy sorprendido con Francia. Igual ayer...
4: Adiós, Roberto.
5: Sí, la película.
4: Gran película.
5: Le costó a Francia, de todas maneras, convertir el primer gol. Tuvo miles de situaciones, una situación, un gol anulado, pero el primer gol fue a los 45.
1: Sí, después de 15 situaciones que había generado Francia, ¿no?
5: Pero después lo ganó ampliamente.
4: A mí me sorprendió que comentaristas y relatores de ese partido, por lo menos de la señal que yo vi,
5: ¿sí?,
4: se sorprendían con la posición de Olise jugando de enganche. Está jugando de enganche desde, claro, que empezó el Mundial.
1: Por supuesto.
4: Les aviso a estos muchachos, ¿no? Por si no vieron nada, cuando hay gol de Congo.
1: Bien, hay gol de Congo, es...
4: Gol de la República Democrática de Congo. El autor, su número 9 y gran figura del equipo congoleño, Joane Wissa.
1: Y nos alegra una derrota de Inglaterra, por supuesto. Esto es así.
4: Y el hincha de Congo tan caracterizado como Patrice Lumumba, sí, qué maravilla. Lo cambiaron porque no lo dejaron entrar a Estados Unidos, el que había ido a los partidos de México, entonces otro que sí pudo entrar se terminó caracterizando como el gran líder congoleño anticolonialista, ¿no?
1: Muy bien, ¿qué dice Serratea? ¿Cómo anda? Qué gusto saludarlo.
6: ¿Cómo le va, Álvarez? Francia juega a otra cosa.
1: Sí, completamente de acuerdo.
6: Otro deporte.
5: Como en el WhatsApp, ¿sabes qué? Juega en 1.5.
4: Juega al fútbol.
5: Cuando adelantás.
4: Juega al fútbol, delantero que no tiene nadie.
6: Lo charlamos ayer en la transmisión con Domper. Vos tenés a Mbappé como el punta más adelantado.
1: Y en un momento extraordinario, además.
4: También hace habilitaciones,
6: Sí, sí,
4: pase
6: sí.
4: Gol, ahora le llaman asistencia. Sí. La verdad, para mí son pase gol.
6: A Dembélé, que te mete la diagonal y encara como nadie.
4: Y mete goles.
6: Ayer jugó Barcolá, pero si no te juega Dogué del otro lado. Te llega Olise, que entra por todo lado. Koundé, el lateral derecho, jugaba al lado de Dembélé. O sea, tenés otro más. El lateral izquierdo pasa en todos los tiros. Y los dos del medio, Rabiot y Tchouaméni, se sueltan todo el tiempo.
1: Sí,
6: de repente vos tenés 7 tipos para marcar, no sabés quién marcar. ¿No te alcanza?
1: Es cierto. Lo que pasa es que me parece... Por lo menos lo que hemos visto. Ayer vi el chiringuito a la noche un rato. Están todos muy esperanzados con España. Después vamos a escuchar a Lamine Yamal. Por supuesto que España tiene su potencial con un juvenil que ya ha explotado en la Liga Española como Lamine Yamal, gran figura del Barcelona. Yo soy de la idea que el único equipo que puede parar a Francia es la Argentina.
6: Yo creo que el karma, el nombre, la historia, ya haber perdido una final, tener a Messi, todo eso puede llegar a pichonarlos un poco.
5: España también si llega.
4: ¿Cómo le jugará Paraguay, la Paraguay de Alfaro?
1: Fue muy respetuoso Mbappé hablando de Paraguay.
4: Porque todos pensamos que le va a poner los dos colectivos adelante, adelante del arco.
5: Yo amo a Gustavo Alfaro, ya lo declaré acá.
4: Le tiene pero que jugar, igual pero que si hace día. Eso, le van a meter 5 goles.
6: No, le tiene que jugar igual que el otro día.
5: ¿Cómo? Pero de verdad, yo te digo, Javier, dale la pastilla, Nicolás.
6: No puede ir
5: al golpe. ¿Cómo va a jugar al golpe?
1: No, la pastilla te la voy a dar a vos, que hincha por Alfaro.
4: Le tenés que sacar el medio.
5: Pero ¿cómo le vas
4: porque
5: a...?
4: Porque en el medio Francia pone 2 volantes de recuperación.
5: ¿Y a quién pone? A mí me preocupa saber si juega o no Enciso. Si tiene una mínima, pero minísima chance...
6: Lo que
5: Paraguay
6: que
5: es hacer, con Enciso.
6: Lo que vos tenés que hacer es lo que no hizo Suecia y tenía jugadores ayer. Ayer Suecia tenía al 11, a Elanga, que es un rapidito gambeteador, que era el más rápido de la cancha, pero lo tenía al lado del 4. Vos lo tenés que poner a la espalda del lateral y jugar a el golpe por golpe con el lateral, no con Mbappé. Entonces, si el lateral se va, vos dejaste un tipo mano a mano y le tirás toda la pelota a él.
5: La única chance para Paraguay de verdad es en un tiro de esquina... que Canale o que Gustavo Gómez conviertan un gol de córner y a partir de ahí rezarle.
6: Marcando son flojos, la defensa de Francia es lenta.
1: Por eso te digo que la Argentina lo puede parar a Francia. Claro, en el hipotético caso, va a pasar Francia seguramente frente a Paraguay, es un 95-5 sí. O 90-10, ponele. Pero digo, España también tiene armas como para ganarle a Francia.
4: Y porque España tiene un muy buen mediocampo, que tiene mucha tenencia y buen control, como el caso de Pedri, acompañado con Rodri.
6: Daniel
4: o sea que por ahí no tiene Paraguay. Por eso yo estaba pensando, ¿cómo le plantea Alfaro el partido? Si se mete todo atrás, y bueno.
1: Negro,
4: aguantará hasta donde pueda.
1: ¿Qué ves del próximo partido que va a ser apasionante? Paraguay-Francia, uno de los grandes partidos de octavo de final.
3: Hasta acá Paraguay llegó, clasificó, está haciendo un digno papel en el Mundial, metió un triunfo histórico jugando de esa forma, porque no tiene manera de encontrar alternativas. A ver, sí, podés tejer desde la cabeza táctica de Alfaro, en vez de meterte atrás, tratar de ir y sofocarlos en la salida, ahogarlos, cortarlos en el medio, me parece que hará lo que hizo los otros días. Aguantar y, bueno, jugar con el nerviosismo no será lo mismo. No es lo mismo Alemania, que es un tanto, no digo más lento, pero que juega más al toque, a la tenencia, sin tanta profundidad. Son flechas los franceses. Y como bien decís, Argentina es quizás el único que le puede hacer partido a los galos. Pero deberá tener la vara alta como en Qatar, que Molina ande bien, que Cuti Romero esté en plenitud, que ya no sé si Thiago Almada o quien sea en ese puesto, que vuelva a ser Julián Álvarez que todos conocemos, que Lautaro Martínez, que Messi sea determinante, es decir, que juegue claro, pero Francia tiene más que en el Mundial pasado. El año pasado, en el Mundial pasado lo tenía Giroud, gran goleador, pero ya estaba en las últimas, lo mismo que Griezmann. De hecho, el técnico lo sacó en el primer tiempo.
1: Sí, es verdad.
3: Ahora tiene juventud, tiene vitalidad, los Mbappé, los Dembélé están más maduros, no, tiene un equipazo.
1: Sí, seguro. No quiero que pase inadvertido. Quiero decir algo de Bielsa a favor. Yo no soy hincha de Bielsa, nunca lo fui, pero debo reconocer que el hombre se comportó como un verdadero caballero, fue a la conferencia de prensa, dio las explicaciones del caso. Creo que algunos futbolistas quedaron expuestos para la afición uruguaya, y yo no voy a decir que Bielsa fracasó. El que dice que Bielsa fracasó lo dice él, lo dice él mismo. A ver, por supuesto que hay explicaciones de alguna convocatoria, de por qué la ausencia de Nández y de lo que pasó con Uruguay en esta Copa del Mundo, que lamentablemente no pudo conseguir una sola victoria. Pero también digo que fue un fracaso estrepitoso. Hace 24 años, cuando Argentina fue el primer equipo que se volvió del Mundial de Japón y Corea, y ahora ocurre algo muy parecido en este Mundial. Es decir, más allá de la coyuntura, de las decisiones, de los comportamientos de los jugadores, que aparentemente no les gustaba tener tanta referencia, tanta información, y los jugadores son muy responsables también, pero la cabeza máxima es el entrenador.
5: Sí, lo más sustancial en esto es que a Bielsa le volvió a pasar. ¿Sí? 24 años luego, le volvió a pasar. Con una competencia que es cruel, porque no tenés demasiado tiempo para recuperarte, y que 24 años después le pasó lo mismo. Y no le pasó lo mismo con el Congo o con Paraguay. Le pasó lo mismo con dos selecciones potentes, marcando la distancia, ¿no? Argentina llegó como gran candidata en el 2002, y ahora Uruguay no llegó como gran candidato, pero llegó con más facilidades, porque clasificaban 8 de los mejores terceros. Y ni así Uruguay pudo clasificar.
1: Sí, es cierto. A los amigos que están en la sintonía les digo que estamos transmitiendo el partido que Congo le está ganando a Inglaterra 1-0 por el canal de YouTube de Radio Nacional, con el relato de Jorge Odoy y el comentario de Santiago Lucía. Vamos a escuchar.
6: Estamos en doble. Estamos nosotros.
1: Estamos nosotros también en el canal de YouTube y está el partido. Vamos a escuchar a Ricardo Bochini a propósito del material que nos envía Sebastián Vera desde los Estados Unidos. Ricardo Bochini, campeón del mundo con Independiente, multicampeón y además campeón del mundo en el 86. Bueno, le preguntaron si Argentina es candidata.
7: Argentina siempre es candidata en todos los mundiales. Más ahora que ya fue campeón del mundo el último y que arrancó bien esta serie, y yo creo que va a seguir avanzando.
1: ¿Y qué opina el Bocha de Lionel Messi?
7: Messi es un jugador, el mejor del mundo para mí, de que apareció hasta este momento, y yo creo de que esa pegada que él tiene, esa inteligencia, habilidad, puede tener 39 años y la puede desarrollar, porque eso no se pierde. Tal vez uno físicamente en el partido no puede tener la continuidad, pero sí la calidad y la pegada que ya demostró en estos tres partidos la va a seguir teniendo siempre.
1: Bien, Ricardo Bochini, que está recorriendo Estados Unidos con justamente el motorhome o la casa rodante, como ustedes prefieran. Más allá de Messi, ¿qué es lo mejor que tiene Bocha el equipo de Scaloni?
7: Lo mejor que tiene es que es un equipo muy sólido, que es difícil entrarle a hacerle goles. Bueno, el gol que le hicieron a Argentina fue porque había jugado un poco con jugadores suplentes frente a Jordania, después de otros dos partidos no había recibido gol y no había muchas chances los rivales. Creo que ese es lo mejor que tiene. Y después que saben jugar los partidos, porque ellos ya tienen la experiencia de haber jugado partidos muy difíciles el otro mundial en Qatar.
1: El rival el viernes a las 7 de la tarde será Cabo Verde, y nos habla del rival de la Argentina, Ricardo Bochini.
7: La verdad, no lo vi jugar a Cabo Verde porque yo estaba haciendo otras cosas, y no lo vi ni contra España, ni contra Uruguay, ni el otro partido. Sé que contra Argentina va a plantear un partido defensivamente total, todo atrás, a ver si pueden hacer alguna jugada de contragolpe, pero pienso que Argentina es muy superior y tiene que llevarse el triunfo por categoría de jugadores.
1: Bien, coincidimos con el Bocha. La última, ¿a quién ve como candidato para ganar el Mundial?
7: Candidatos, la verdad, creo que son los equipos que siempre estuvieron ahí en Mundiales, llegando a ganarlo y a pelear arriba. Para mí, Argentina, Francia, España, que también tiene un buen equipo, puede ser algún otro equipo europeo, y a lo mejor por ahí sorprende a algún equipo sudamericano, porque...
8: Y una sorpresa ahora Paraguay, lo dejó fuera de Alemania.
7: Sí, pero la sorpresa para salir campeón del mundo ya es más difícil. Un partido por penales, como pasó ayer, que Paraguay hizo un buen partido a Alemania y lo eliminó por penales, pero para salir campeón del mundo, yo creo que siempre son los equipos que ya...
8: ¿Un Colombia, por ejemplo?
7: Sí, un Colombia también puede ser el mundo de Ecuador, pero porque Ecuador y Colombia, para mí, Argentina y Brasil, son los que tienen más jugadores en Europa.
1: Bien, sobre el final lo nombra a Brasil, que uno lo pone a Brasil también como candidato más por la historia que por el presente.
5: ¿Sabes qué? Algo de esto decíamos
6: yo
5: ayer. Yo
6: diría que por el presente también, ¿eh? Me pareció un equipo muy sólido. Y además dio vuelta un partido frente a un rival muy difícil. Fue una prueba de carácter para el equipo de Ancelotti,
1: sí,
6: ganarle a Japón.
1: Pero me parece que hoy está por debajo de la Argentina, de Francia y de España.
6: Sí. De España tendría hasta el mismo nivel.
5: Iba a decir en relación a Ecuador y lo que dice también el Bocha, que Javier es injusto con esto. ¿Qué decidirá el Faro? ¿Qué porcentaje de decisión tiene Paraguay en el partido contra Francia? De verdad lo pienso, es una mirada futbolera.
6: Pero un planteo
5: puede...
6: tiene que hacer.
5: Pero puede decir, no,
6: claro, pero lo que dice también es decidir, qué planteo vos haces y podés aguantar con esto.
5: No hay manera. Francia lo lleva a Paraguay a jugar de la manera que va a jugar.
1: Muy bien, vamos a los Estados Unidos, allí en Miami. Le doy la bienvenida al Mono Navarro Montoya. Fernando, querido, qué gusto saludarte.
9: Hola, Nicolás, ¿cómo estás?
1: Muy bien, por suerte. Está perdiendo Inglaterra con República del Congo 1-0 y estamos hablando de esto que tanto nos apasiona, que es el Mundial y el fútbol, Mono.
9: Sí, recién nos enteramos del gol del Congo. Bueno, ya hemos dicho que este es un torneo muy competido, partidos muy competitivos, así que más allá de la sorpresa, por eso no hay que confiarse. No hay adversario pequeño en esto del fútbol y en estos tiempos un poco más que antes.
1: Argentina tiene un equipo muy sólido con la figura central de Lionel Messi, pero Francia realmente conmueve con su fútbol, con sus goles, con la jerarquía y la capacidad goleadora de Mbappé. También hay un gran equipo que lo respalda de Deschamps, ¿estás de acuerdo?
9: Sí, Nicolás, Francia parece indefendible, ¿no? De esos equipos que cuando tienen la pelota poseen todos los registros para poder desequilibrar y aniquilar el sistema defensivo de los rivales, ¿no? Porque tiene todas las variantes. Ayer jugaron con Dembélé, con Olise, con Barcola y con Mbappé, pero en el banco lo tenían a Sarkis, a Doué, a Turán, grandísimos futbolistas, ¿no? que hacen que esta Francia pareciera que es el adversario de todos los equipos que quieren llegar a instancias decisivas. Yo creo que defensivamente es permeable, defensivamente se le puede hacer daño, pero claro, la disyuntiva es cómo atacas un equipo que cuando tiene la pelota o cuando recupera en zona sensible del adversario es letal, porque es letal con espacios, letal sin espacios. Es un equipo de una capacidad ofensiva realmente notable.
6: Si fueses Alfaro, Mono, ¿qué harías en este partido? ¿Cómo lo plantearías?
9: No, a ver, quienes conocemos a Alfaro sabemos cómo lo va a plantear. No hay otra manera de plantearlo desde la sensibilidad del entrenador. Yo me imagino una Paraguay que se va a sentir cómodo en ese rol, porque es el rol que generalmente tienen los equipos de Alfaro. Lo que sucede es que enfrente va a tener una selección que tiene futbolistas que son desequilibrantes en el espacio reducido, ¿no? Ayer el gol de Mbappé dentro del área, en un metro, se saca de encima al defensor, y lo que hay que tener una cercanía muy próxima de las ayudas, ¿no? Porque cualquiera de estos jugadores te puede sacar un hombre de encima en una baldosa, en una cabina telefónica, te elude tres rivales. Entonces hay que estar muy, muy cercano, y hay que pensar que hay que aguantar todo el partido así, ¿no? Porque no me imagino a Paraguay llevando la pelota y teniendo la pelota en lugar de Francia. La pelota la va a tener Francia, y Paraguay creo que va a encargar de obstaculizar esa ofensiva notable que tiene Francia.
5: Bueno, y con el antecedente inmediato que es Alemania, y mirando también lo que puede pasar con Francia, ¿qué porcentaje de decisión hay en Paraguay, mirando el partido Paraguay-Alemania? ¿Decide Paraguay, más que de la esencia de Alfaro, jugarlo así, o también el rival te obliga a jugarlo de esa manera?
9: Se dan las dos cosas. Paraguay se siente muy cómodo replegando, achicándose espacios hacia atrás, dando al contragolpe o a la evolución del equipo para terminar en también alguna jugada de pelota quieta. Y Alemania es un equipo que más allá no tiene futbolistas desequilibrantes, muy pocos desequilibran en el uno contra uno. Hoy en día, cuando los equipos te juegan, repliegan y repliegan hasta el área, hacen dos líneas de cuatro,
5: sí,
9: puede tener éxito super alta o intermedia, y entonces a partir de allí, claro, repliegan, y para desnivelar eso, Nicolás, sí, tenés que tener gambeteadores o tenés que tener buen remate de media distancia, y Francia tiene todos esos registros.
1: La verdad que sí, tiene todo ese tipo de recursos. Pensaba en el partido del viernes. ¿Ves alguna novedad de último momento en el equipo argentino, o crees que se va a perfilar todo como venimos pensando en cuanto a la formación?
9: La verdad que no encuentro una sorpresa, porque ¿qué es una sorpresa? Que juegue Julián en lugar de Lautaro no es una sorpresa, porque han repartido puntos. El regreso del Cuti Romero es una posibilidad, teniendo en cuenta que él es el titular, entonces no jugaría Otamendi. Yo creo que en el lateral derecho, tanto Molina como Montiel seguramente estarán recuperadas y serán una de las opciones. Y después en el mediocampo no veo. El mediocampo argentino es de lo mejor que hay, no lo va a modificar. No creo que haya una modificación sustancial. Creo que va a jugar Enzo Fernández, va a jugar McAllister, va a jugar De Paul y va a jugar Messi, obviamente. La única duda que yo puedo poner es el lugar de Thiago Almada, ¿no?
5: Sí.
9: Ese espacio, esa disputa. Es lo único que yo veo como una posibilidad de cambio.
1: Volviendo a Francia, porque todo el mundo del fútbol está hablando del equipo de Deschamps, podría llegar a tener una piedra en el zapato muy incómoda si le tocara, le va a tocar seguramente España en las semifinales.
9: Sí, bueno, ese sector del cuadro es la que ha aglutinado a equipos de los denominados candidatos, ¿no? Y evidentemente en algún momento se van a cruzar hipotéticamente. Después están las sorpresas. Fíjate que todos piensan que Inglaterra, hay que ver cómo termina el partido, ¿no?
5: Claro.
9: Pero el gol del Congo nos ha sorprendido a todos, ¿no? Entonces, por eso yo, volviendo y sin que me lo pregunten, pero quiero mencionarlo, el partido del viernes de Argentina, hay mucho clima de euforia, hay mucho optimismo. Por suerte creo que Scaloni y los futbolistas no forman parte de esa sensación que se ha generado de que el partido se va a ganar. No va a ser fácil, no es un equipo sencillo al que vamos a enfrentar, al que se va a jugar. Va a ser un equipo defensivo, bloque bajo, aprovechar la velocidad. Claro que Argentina es más que que este equipo, pero no confiarse, no hay que confiarse en este tipo de partidos.
1: No, por supuesto, acaban de dictaminar el árbitro para el partido del viernes Argentina-Cabo Verde, se trata de Drew Fisher de Canadá. Una pregunta del Negro Romero desde Córdoba para el Mono Navarro Montoya. Negrito.
3: Gracias, Nico. Hola, Fernando, un abrazo grande. Yo decía, este Mundial se caracteriza por la intensidad. Sea el tipo de juego que los técnicos y los jugadores implementen durante el desarrollo. Nico me decía, y con mucha razón, la velocidad. Digo, no voy a los top, a los premium, a los grandes candidatos. Bueno, de hecho, Alemania se quedó afuera, Países Bajos, los que siguen todavía, Argentina, Francia, que te ganas por demolición, por vértigo, además de juego. Pero después hay otros que estarían en un segundo escalón, pero que también son intensos. Digo, Marruecos, México, que no le da mucha vida, pero que ayer le ganó ampliamente a Ecuador, y también otro es Colombia. Por ahí no tienen gol, le falta definición, pero velocidad sobre todo, Fernando.
9: Sí, bueno, a ver, yo creo que la capacidad física es algo que los iguala a todos, ¿no? Y están todos muy bien preparados. Ahora, yo lo que veo es un Mundial donde los equipos que juegan bien, cuando hablo de jugar bien, hablo de ser equipos asociativos, equipos combinativos, son los que están venciendo, porque se está imponiendo, claro, ante ese tiempo, se tienen que imponer los futbolistas que gambetean, los futbolistas que desequilibran, los futbolistas que hacen una jugada impensada, y bueno, eso es lo que se está imponiendo, porque claro, ante tanta igualdad en lo físico, ante tanta reducción de espacio, este Mundial se han visto pocos goles de contragolpe, por supuesto que se han visto, pero la mayoría de los goles que se han visto son en equipos que han achicado hacia atrás, que no había supuestamente espacio y terminaron virlando ese posicionamiento. Entonces, este es un Mundial, por eso a mí me está gustando, porque encuentro que la muy buena organización que hay defensiva, se están imponiendo los futbolistas que son capaces de nivelar, o las jugadas que provocan la desorganización del orden defensivo.
1: Bien, me entusiasma lo que decís, porque entramos en la recta final y me parece que a medida que vayan quedando los mejores equipos en esta Copa del Mundo, me da la impresión de que vamos a ver inclusive mejores partidos.
9: Sí, yo creo que va a seguir en la tónica. Estamos viendo buenos partidos, partidos atractivos, partidos con situaciones de gol, muy competidos. Entonces, esto es muy bueno, la verdad. Me está gustando mucho el Mundial que estoy observando.
1: Y me parece muy bien. Estamos sobre el informativo de la 1:30 de la tarde. Vamos a estar con ustedes permanentemente en la programación, Fernando, de Radio Nacional. Y, por supuesto, el viernes desde muy temprano, desde las 15, primero con Martín Perazo, luego nos sumamos. Y vienen ustedes ahí desde el estadio a las 5 de la tarde con Daniel Moyo en el relato, con tu comentario, Fernando. Así que vamos a tener un viernes extraordinario en la Argentina, esperando ese partido tan importante frente a Cabo Verde.
9: Sí, exactamente, te cuento, Nicolás, a lo que vos ha manifestado, y muy bien y muy claro, es que acabamos de salir del Hard Rock Stadium, estuvimos con el chiquito Perfil y con Sebastián Vera, ya en las entrañas del Hard Rock Stadium, lo estaban cortando el césped a la altura reglamentaria, está precioso el césped, ya hemos estado en el pupitre que nos va a tocar, que es el número 33, y bueno, mirando el estadio, ya con la presencia de Radio Nacional en el Hard Rock Stadium, que es el escenario del próximo partido de Argentina.
1: Muy bien, te mandamos un gran abrazo, Fernando, la seguimos, gracias.
9: Abrazo fuerte.
1: El Mono Navarro Montoya, noticias, 1:30.
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11: 1:30 de la tarde en la República Argentina. Récord de las exportaciones de la economía del conocimiento. El sector superó por primera vez los 10.000 millones de dólares en exportaciones en los últimos 12 meses. Las ventas externas crecieron 11,7% interanual, consolidando al sector como el tercer mayor generador de divisas del país. Los servicios profesionales y los informáticos lideran el crecimiento. Avanzan las audiencias públicas para ocupar vacantes en el Poder Judicial. El informe de Amanda Alma desde el Congreso de la Nación.
12: 11 son los expedientes que analiza en la jornada del día de hoy la Comisión de Acuerdos del Senado de la Nación con distintos aspirantes a ocupar cargos en el Fuero Federal de la Justicia Nacional. En tanto, la Cámara de Diputados a partir del mediodía recibe al Director Nacional de Normativa y Relacionamiento con los Poderes Judiciales y el Ministerio Público Fiscal en el marco de la Comisión de Legislación Penal que preside la diputada oficialista Laura Rodríguez Machado. A las 15 se reunirá la Comisión de Educación para llevar adelante el análisis de varios proyectos.
11: Actualización de la tarifa social de la SUBE. El gobierno implementa un nuevo esquema con tarifas de referencia que funcionarán como el tope máximo sobre el cual se calculará el descuento. Para las provincias y municipios se tomarán los cuadros tarifarios de junio, mientras que para el transporte automotor y ferroviario nacional serán los de mayo. El cielo se encuentra ligeramente nublado en la ciudad de Buenos Aires, temperatura a 14 grados 7 décimas, humedad 57%.
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10: 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Santa Fe. Rosario, la ciudad sobre la ribera del río Paraná, ofrece mucho más que el Monumento a la Bandera. La tercera metrópoli de Argentina tiene más de 1 millón de habitantes y un hermoso centro con muchos parques y edificios históricos. Cuenta con interesantes barrios como el tradicional Pichincha, excelentes museos, una rica vida cultural y muchos lugares de diversión nocturna. Además, en los días de calor, ofrece bellísimas playas de río como la Florida y la Rambla Cataluña. 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
7: Muy bien, en la continuidad de Pasión Nacional, 1:36 PM, está ganando República del Congo 1-0 frente a Inglaterra. Estamos transmitiendo el partido por el canal de YouTube de la radio. Sí, Hernán, con los mensajes.
8: Se pueden comunicar al 11-3870-7485. Atención, nos escribe Orlando de Núñez. Buen día, amigos, dice, excelente el programa. Hoy más que nunca los partidos se ganan en la cancha. No en los papeles.
7: Bah. Sí, es así. Bueno, ¿y cómo es
9: a
7: el partido que pierde Inglaterra, Javier?
9: Gana el VAR, digamos, también.
7: Sí, también, por supuesto.
9: Está 1-0 ganando Congo, pero recién varias salvadas en la línea prácticamente del equipo congoleño. Apareció la gran figura de su arquero, Lionel Mpassi. Se llama Lionel, ¿saben por qué, no?
7: ¿Por qué? Por Messi, claro, está muy bien.
9: El gol lo marcó apenas comenzado el encuentro el delantero Brian Sipenga, pero la verdad, vale decirlo, Inglaterra estuvo a tiro del empate ya en un, te diría, 3-4 veces, ¿eh?
7: Bien, Viggo Mortensen en algún lugar del mundo quiere saber quién va a ser el técnico de San Lorenzo, Sergio.
10: Pipo.
7: ¿Sí?
10: Ayer por la tarde hubo una charla, Pipo entendió que tenía que bajar las pretensiones. Y se va a intentar cerrar hoy a Pipo Gorosito para que mañana jueves se haga cargo del equipo, porque San Lorenzo tiene el fin de semana un amistoso pactado con Sarmiento de Junín.
7: Muy bien, el próximo viernes vamos a comenzar muy temprano a las 3 de la tarde la previa de Argentina Cabo Verde, y desde las 5 de la tarde allí en Miami va a estar Daniel Moyo con su relato, con el comentario del Mono Navarro Montoya, con una gran expectativa y con una gran cantidad de argentinos que están viajando rumbo a la ciudad de Miami. Daniel, querido, un gran abrazo a la distancia.
11: Amigo querido, ¿cómo andamos, Nico? El placer enorme de saludarte a vos y a todos los oyentes de Radio Nacional. Acá estamos con la ansiedad que empezó la cuenta regresiva de saber que en un poquitito más de 48 horas vamos a tener este contacto que vos estabas anunciando y con la posibilidad concreta de Argentina pasar a una nueva instancia del Mundial. ¿Cómo estamos?
7: Muy bien, por suerte, Dani, ahora que te escucho mucho mejor. Vos sabés que la ansiedad creo que la heredaste de Caldero, y además porque nos gusta mucho esto de la radio, ¿no?, de la comunicación. Yo soy más ansioso cuando voy a comer, te soy completamente honesto.
11: Ah, mira,
7: ya lo vas a corroborar.
11: Te acercan la panera y enseguida arrancas ahí.
7: Sí, y te digo algo, cuando viene el mozo, le digo, sí, muy linda la charla, todo, no importa lo que van a pedir, vos traes la panera urgente. Y si al minuto no llega, el mal humor es terrible. Sí, es terrible. No lo puedo controlar eso.
11: ¿Y el pan con manteca o pan solo?
7: No, pan solo en términos generales. Y si traen una provoleta y un chorizo enseguida, mucho mejor.
11: Mucho.
7: Y agregarle un riñoncito, un chinchulín, un morrón a la parrilla. Después esperamos.
11: ¿Para qué vamos a dilatarlo? ¿No?
7: Claro. El catena Malbec, viste, para que esté todo bien regado. Y después un postre, o a veces dos postres, viste, según la ocasión y la alegría que uno tenga.
11: Ah, mira qué bien.
7: Sí.
11: Sos un glotón, entonces.
7: Digamos.
11: Yo por como eso... el señor Fernando Navarro Montoya, que él se cuida en todo, sí, pero ¿viste? Lo dulce... No, es buenísimo, se cuidan todo, pero lo dulce lo puede. No,
7: y bueno, ¿viste? Todos tenemos... Pero te digo algo, yo te entiendo cuando me decís, ya estamos en el estadio, y creo, cuando yo fui también, viste, uno está en el estadio y querés entrar al aire enseguida, viste. Sí, es imposible que la gente que no se dedica a esto, Daniel... no se entienda, porque uno, la radio y el periodismo, en el caso mío fundamentalmente la radio, uno lo lleva en la sangre.
11: Seguro. No, y además hay otra cosa que es muy importante. La radio sigue siendo hoy el único medio que te acompaña en todos lados, que no necesitas de la conexión, del wifi, de nada, que te acompaña absolutamente.
7: No, por no supuesto.
11: Que no te distrae, porque vos subís al auto y es una compañía, no es una distracción.
7: No, seguro. Mira, hablando de subir al auto, un beso enorme para mis queridas amigas Romina Mañani y para Vide, su madre, que están viajando desde Villa Gesell a la ciudad de Buenos Aires. Ahí tienen un hotel hermoso. Así que mandales un beso vos a la distancia de Miami.
11: Sí, por supuesto. Yo, te voy a decir una cosa, Villa Gesell pasé una sola vez un ratito, así que estoy esperando la invitación de un amigo mío que va a veranear permanentemente a Villa Gesell.
7: Cuando quieras, ha venido dos y paseó 140, siempre las puertas abiertas,
11: qué lindo, ¿no?
7: Pues yo tengo un amigo que va a Mar del Plata siempre, que no cambia Mar del Plata por nada del mundo.
10: Mar del Plata,
11: Darragueira e Isla de Sardenia, cuando quieras.
7: Está muy bien, en Punta Mogote. ¿Vas al balneario conocido, al 12, o vas a otro?
11: No. Voy de vacaciones, y esto en serio, sí. Y no es publicidad. Voy a Mirador 9 de hace 40 años, pero voy al Mirador, a la Plaza del Sur, para poder ahí entregarle primero a mis viejos y ahora a mis hijos la posibilidad de todo el tiempo que no estoy con ellos en el año.
7: No, y está muy bien, viste lo que...
11: No quiero ver a nadie, no quiero escuchar a nadie. Claro,
7: y lo bien que haces, lo que vos mamaste de chico, querés que ahora los pibes, que ya están un poco grandes, son muy jovencitos, por cierto, el mínimo. Bueno, Dani, hablemos de la Argentina, del buen partido que vamos a tener el viernes, de un rival que yo creo que va a ser más difícil de lo que la gente y la selección imagina.
11: Por estas horas, recién me dilaté un poquito y pido perdón a la producción, porque estaba hablando con una persona del cuerpo técnico.
7: Estás invitado al hotel de Villa Gesell, ya te digo.
11: Lindo, me encanta. Listo, ya estoy anotado entonces. Agradecerle a todos esta generosidad. A
7: Romina Mañani. Que valora.
11: Romina querida, un beso enorme, y gracias. Y obviamente que vamos a estar por allí. Porque además, a mí me da mucha bronca, mucha, y esto quiero que lo sepan, y volvemos a la selección, que con esta profesión uno conoce muchas cosas del exterior, y hay veces que no puede o no es conocer parte de las cosas lindas que tiene la Argentina, y desde hace un tiempo esta parte estoy convencido en que listo, ya está. Tengo 2 días y recorro la Argentina, claro. ¿No? Porque me da a veces vergüenza decir que conozco lugares, China, Japón, Tailandia...
7: No, por supuesto, pero la Argentina tiene lugares... Ahora el negro te va a contar de Córdoba, que tiene es una de las provincias más lindas del país, por cierto. Sí, bueno, ¿qué querías decir al equipo argentino?
11: Con un integrante del cuerpo técnico de la selección argentina, y siguen las tres dudas. Lateral por derecha... ahora va a haber, está llegando la Argentina por la tarde aquí en Miami, y por supuesto que va a haber un entrenamiento antes del partido. Lateral por derecha, no se define si es, ahora se agrega un tercero a la duda, si es Montiel, si es Molina o es Palacio. Reitero, Montiel, Molina o Palacio. Lateral por la izquierda, porque lo de Tagliafico fue bueno, pero algunos dicen, ¿y qué hizo de malo Medina para salir? Yo, como vos, quiero a Tagliafico.
7: Pero bueno, hay que aclarar al cuerpo técnico que el titular es Tagliafico.
11: Exactamente. Y el delantero, si el Lautaro o Julián, seguimos con eso, ¿no? Me da la sensación que estaría lo de Thiago confirmado, por lo que pude hablar recién, que estaría confirmado lo de Thiago, y me da la sensación que el mediocampo no se toca.
7: Bien,
11: no
7: me quedo con algo que acabas de decir con mucha precisión, lo del centro delantero. Si Julián le pelea hasta último momento es porque Scaloni no está convencido del todo con Lautaro, más allá del gol que hizo el otro día.
11: Sí, eso es cierto. Yo, para mí, digo la verdad, creo que se lo ganó, pero me da la sensación que puede ser una rueda de auxilio para Messi, un hombre que corre absolutamente a todos, y que va a depender mucho. Yo, por ejemplo, creo que una cosa... Después de haber visto a Francia ayer, gran candidato
7: para el Mundial. Totalmente. Para mí el gran candidato a ganar el Mundial.
11: no sé si no le meto a los dos, porque una cosa es Francia atacándote y otra cosa es Francia defendiéndose, viste, digo. Bueno, si vos atacás a Francia, es otra cosa.
7: Es lo que hablamos con el Mono en la primera media hora del programa. El único equipo que lo podría parar a Francia es la Argentina. Negro, saludalo a Daniel, que está allí en Miami.
12: Hola, Daniel, fuerte abrazo. Te mandamos un poquito de frío desde Córdoba y desde la Argentina, ¿no? Tremenda la temperatura, tan baja, tan gélida, con probabilidad de nieve para las próximas horas acá en las sierras. Dani, te consulto. ¿Por qué crees, bueno, vos con charla directa ahí con integrantes del cuerpo técnico, pasa por una cuestión futbolística, una cuestión física, eso de las tres dudas que todavía no se develan? Por ahí está dentro de la lógica, el técnico no quiere adelantar dos o tres días cómo va a ser la formación desde el arranque. O por ahí las características de Cabo Verde.
11: No, está muy bueno. Primero te saludo, el placer enorme de tener esta inmensa posibilidad de estar charlando con vos. El titular del marcador de punta por derecha es Montiel, pero no está bien, no cierra, y ahí es la duda. En este caso sería una duda física, porque no lo ven bien a Montiel. Tampoco lo vieron bien a Molina cuando ingresó. La duda que ahí es físico. Por el otro lado es futbolístico, pero en esto es la duda que todos queremos tener, porque vieron bien a los dos, tanto a Tagliafico como a Medina, así que ahí hay una duda de que me como una porción más o estoy bien acá, pero mirá que está exquisito esto, hay una duda, pero por el sobrar, por el más, están satisfechos con los dos, ¿no? Y adelante, porque el paladar de Scaloni, está mal en que esto lo diga, le gusta mucho más Julián que Lautaro.
7: No te quepa la menor duda.
11: Pero le está rindiendo mejor Lautaro.
7: Sí, y además, ¿no? Además, ¿sabes qué? Deben estar ahí insistiendo tanto Pablito Aymar, Walter Samuel y Roberto Ayala, que son los colaboradores más inmediatos que tiene, diciéndole, ¿no? Me parece.
11: Sí, yo coincido plenamente, ¿no? Pero es una mezcla, Negrito, no sé si te respondo la pregunta, sí, en algunos casos aspecto físico y otro aspecto futbolístico, ¿no?
7: Sí, es cierto. Daniel, yo lo voy a mencionar para que vos te destaques haciendo un comentario. Hoy para los que amamos la radio es un día de un recuerdo inolvidable, porque hoy se cumplen 19 años de la muerte del maestro, de Juan José Lujambio, el número uno en los estudios centrales.
11: Por escándalo, el mejor periodista, a ver, no es mejor, peor, por escándalo un periodista impresionante. Tuve la suerte, la bendita suerte, mira, me emociona saber que hace 19 años se fue Juan José Lujambio, una persona que hoy, con todos los adelantos de la tecnología, no los hubiese usado. Y esto es lo que yo trato de explicarle a veces a los chicos, ¿no? Que te dicen, no, para que no me anda el wifi o para que no me anda internet. Lujambio, con un teléfono, un papel y una lapicera que se ponía muchas veces en la oreja como si fuese un carnicero, con todo el respeto para los carniceros o verduleros. A ver, mi mamá tenía una verdulería, y como hacían mi mamá y mi papá de ponerse la lapicera en la oreja, te buscaba todas las informaciones habidas y por haber, y te llamaba al papá, a la mamá, a la novia, al novio, de cualquiera de los protagonistas. Era un maestro que respiraba, que se levantaba en la mañana, y que además, otra cosa, con una radio transitoria, era capaz de hacer los estudios centrales de uno de los programas más impresionantes que dio la República Argentina, programa deportivo, que era Sport 80, y él no esperaba que venga Aña, y que Aña, su principal colaborador, claro, y que le diga a Eduardito Aña, che, gol de Platense, porque él ya tenía, con la radio, estaba escuchando a Bullrich, o estaba escuchando, no sé, a cualquiera, a Dátola, y él ya sabía que estaba el gol, ¿no? Un maestro, y además generaba información, y que vos lo llamabas a las 6 de la mañana y ya estaba con la radio, y lo llamabas a las 3 de la tarde, estaba con la radio, y a las 10 de la noche estaba con la radio. Que era un hombre de radio, que quizás vos le decías, yo le decía maestro, lo vio anoche, no sé, por decirte, Grande Valor del Tango. No, yo no miro televisión, yo estoy con la radio.
7: Sí, es verdad.
11: Y escuchaba desde la 530 o 550 Radio Colonia hasta la 1350, que es Radio Buenos Aires, y te pasaba y te conocía todos los diales, todos los conductores, y todos los columnistas de cada uno de los programas.
7: Estamos hablando de un número uno, de verdad, de que fue primero Estudios Centrales de José María Muñoz, luego de Víctor Hugo, en el mejor momento de cada uno, y además tiene la particularidad de Juan José Lujambio, que en la década del 60, él inventó el término el superclásico del fútbol argentino, haciendo referencia a Boca-River, a River-Boca.
11: Pero además tiene una cosa, no sé si cometo un pecado en contarlo, sí. Me parece que Araújo lo contó en algún momento. Cuando en 1974 se arma el equipo para ir al Mundial en Radio Belgrano, que relataba Ricardo Podestá, a quien le mandamos un
7: beso. Por enorme, supuesto, un gran abrazo para Richard.
11: Y comentaba Néstor Ibarra, Juan José Lujambio trabajaba en la Oral Deportiva con Muñoz. Y Araújo, con Paenza, medio como que lo engañan, porque él no se moría por ir al lugar, pero lo querían llevar a Alemania, y bueno, lo engañaron, diciéndole no sé qué cosa, lo subieron al avión y lo llevaron a Alemania y lo tuvieron 20 y pico de días, porque antes duraban mucho menos los mundiales, y además Argentina quedó rápido eliminada, haciendo desde los estudios centrales, desde el centro de prensa de Alemania, y él siempre decía que era su único gran viaje que había hecho, el Mundial de Alemania, con el relato de Podestá y los comentarios de...
7: Del Supremo, después, claro, por supuesto. Claro. A ver, espérame.
11: Después nace Sport 80, sí. Y ahí, bueno, con Víctor Hugo, bueno, y todo lo que todo el mundo conoce ya,
7: sí,
11: ¿no?
7: Sí, toda esa dinastía. Javier, contémosle a Daniel, actualicemos para la gente que está escuchando Pasión Nacional, la Copa del Mundo, está perdiendo Inglaterra.
9: Exacto, ya sobre el cierre de la primera etapa, jugándose tiempo de descuento, está ganando el Congo 1-0, con varias salvadas del equipo congoleño, estuvo a tiro del empate Inglaterra, y cuando decíamos recién que los partidos se definen en la cancha y se definen en el VAR, ¿no? El penal que no le dieron a Inglaterra.
7: No, pero no fue penal.
9: El penal contra Harry Kane, grosero.
7: Se deja caer.
9: El VAR no le dio a Inglaterra con el manotazo del arquero bajando a Harry Kane.
13: No, es increíble cómo tergiversa la realidad, Vicente. Porque no es penal de ninguna manera. Harry
9: lo
13: Kane
9: ves en repetición 10 veces y es 10 penales.
13: Se deja caer Harry Kane.
7: Bueno, ponele. Daniel, estamos contigo en el final. 1:00 p.m, 52 minutos.
11: Bien, atentos a varias cosas. De acá sale un camino de un futuro rival de la Argentina. Estamos viendo el estadio de Atlanta, donde teóricamente la Argentina jugaría la semana que viene, con la particularidad que en el mismo de Dallas es techado, aire acondicionado, no se sufre algo que va a padecer. Tanto la Argentina como Cabo Verde el próximo viernes es una temperatura. A pesar que anuncian lluvia, guarda con esto. Atención, Nicolás, porque si llueve se dilata. Yo entiendo viernes la noche, día
7: sí,
11: de Franco,
7: claro.
11: El sábado.
7: No, ya está avisado, están avisados todos, quédate tranquilo.
11: No, pero no solamente si hay alargue, digo, porque si llueve, como está anunciando el servicio meteorológico acá, que va a llover el día del partido, no arranca el partido, pasa como
7: por
11: México.
7: Supuesto, y nos vamos a tener que quedar hasta la madrugada del sábado, ya lo anoticiamos al bueno de Fernando Subirá, ¿te parece?
11: Sí, y la porción que se va a dilatar y se enfría, entonces, no me gustaría estar en el ánimo de mi amigo Nicolás.
7: No, la verdad que no, porque me pone de muy mal humor. Bueno, Dani, una buena estadía a pesar del calor ahí en Miami. Bueno, a vos no te va mal, gordito, la estás pasando bien en el Mundial.
9: Tal vez Mozo tenga una...
11: trabajando mucho.
9: Sí, Daniel, ¿cómo? Tal vez tengas una referencia porque hoy se conoció el fallecimiento de Nicolau, aquel marcador central de Boca.
7: Claro, sí.
11: Acaban de avisar recién que falleció a los 80 años. Norberto Nicolau, el marcador central de Boca, un hombre que tenía un zapatazo, que agarraba en un tiro libre y en un penal, tremendo, muy alto, primer marcador central, rústico, salvando la distancia para aquel contemporáneo, parecido, ¿cómo es el 2-7 que estuvo en Boca y que se fue, que pues, sin pena ni gloria, el que Boca compró, que había comprado, el que quedó libre a principio de año? El grandote.
7: Es que hay tanto que...
9: Cristian Lema.
7: Claro.
11: Lema, muy bien, muy bien.
7: Bien Vicenzo. No, me río.
9: Me parece que Nicolau era un poco mejor.
7: Me río porque está en la otra vereda, qué buena memoria.
11: A eso iba, Javi. Digo, conservando toda la distancia, y Nicolau era 10 veces mejor, cabeceaba, pero digo desde lo físico, grandote, viste lo rústico para moverse. Es más, sorprendía muchas veces, Javi, oyente de Radio Nacional, que un hombre tan grandote salga jugando como muchas veces lo hacía Nicolau. Sí. 80 años... me acaban de informar, amigos, obviamente, y desde acá el saludo enorme para toda la familia y el respeto en este momento.
7: Sí, por supuesto que sí. ¿No? Daniel, te mandamos un gran abrazo. La verdad me dejas preocupado con lo de la tormenta.

0: Yo,
1: 90 y por goleada.
0: Que no subestimes.
2: Negro, termina en 90 esto. Vos también tenés la mesa preparada y en Córdoba capital, negro.
3: Sí, sí, lindo horario, porque por ahí, si tal cual lo creemos, va a terminar tipo 9 de la noche, un viernes, después tenemos otro partido. No, va a estar lindo, es un lindo programa. Yo creo que va a ser en los 90, creo. Ojalá, es lo que deseamos, ¿no?
2: Va a ser en los 90, no te quepa la menor duda. Bueno, ¿está fría la jornada en Córdoba?
3: Oh, está terriblemente frío. En las altas cumbres ya hay copos de nieve. Imagínate vos, viene la brisa acá para el lado de la capital. No, corta la piel realmente, ¿eh? Y acá unas gotitas intermitentes que, bueno, parecen agua nieve, así que está bravísimo.
1: Ahora, bueno,
3: y ahí, sí. Hablando de Nicolau, un cordobés de Corral
2: de Nosotros. De los pagos de Ruggeri también.
3: Claro, el CAI Aymar, entre otros tantos, ¿no?
2: El CAI también, no recordaba.
3: Claro, de los Decio, de Ortiz. El zaguero central que jugó en Boca y es técnico ahora.
1: El Tano, sí. Ahora, muchachos, una cosa. Está bien que no subestimemos a los rivales, me parece que es lo lógico.
2: Es lo que corresponde.
1: Es lo que corresponde. Pero otra cosa es minimizar a la selección campeona del mundo, que además arrancó con todo en esta Copa. Argentina va a golear a Cabo Verde. Es muchísimo más.
2: Bueno,
1: Cabo Verde tuvo la posibilidad de empatarle a España jugando todo atrás a la retanca.
0: O sea, que en pasión, bueno, pero en pasión que nacional... Es. En Pasión Nacional Alemana, ¿sabes que dijeron lo mismo la semana pasada? Con Paraguay. Y ya están los alemanes.
1: ¿Te parece que Alemania llegó a esta Copa del Mundo al igual que Argentina?
0: Por supuesto que no. Pero ningún partido, dijo el señor Alejandro Apo, ningún partido se gana en las vísperas.
2: Estoy en las antípodas de Apo. En las antípodas.
0: Ningún partido se
2: con
0: gana.
2: Con todo el cariño que le tengo a Alejandro.
0: Previamente.
2: Yo creo que hay partidos que
0: mirá,
2: se ganan.
0: Mirá este partido.
2: Sí, bueno.
0: Inglaterra-Congo.
1: No, pero no es lo mismo.
2: Pero Inglaterra hace 60 años que no gana una Copa del Mundo.
1: Congo no es Cabo Verde.
0: Mirá que Cabo Verde
1: tiene una mejor performance en las Copas África. Tiene jugadores que juegan en el mejor nivel de Europa.
0: Cabo Verde te invita.
1: Está bien. Se metió a traer los tres partidos.
2: Me dejan saludarlo al negro, así lo despido. Negro, te mandamos un gran abrazo.
3: Igualmente, fuerte abrazo para ustedes. Hasta mañana.
2: Muy bien, la participación especial de José Luis Romero de Córdoba, José Undiano en el control operativo de la técnica, y María Suárez Araujo en la producción, y nuestro locutor Hernán Exmayer con estos mensajes. Hernán.
4: Miriam desde Huanquero, Santa Fe. Hola chicos, de Pasión Nacional, muy bueno el programa de hoy.
2: Muchas
4: felicitaciones.
2: Gracias.
4: Julio de Gualeguay, Entre Ríos. Buen día Nico, buen día equipos. Saludos a todo el programa, en especial al gran Mono Montoya.
2: Muy bien, al Mono le mandamos un gran abrazo. Hoy es el día del historiador, día del arquitecto, así que un saludo cordial a todos los arquitectos, Día Internacional del Chiste. ¿Cómo se llama nuestro amigo que vive en La Plata?
0: Alejandro Gardinetti,
2: claro.
0: No, es un troema, lo escuchamos.
2: Está con Estronati siempre.
0: El rey del chiste corto.
2: Sí, me gustan mucho los chistes cortos.
0: Muy tripero, ¿eh?
2: Sí, muy tripero.
0: Muy tripero.
2: Y lo bien que hace. Un día como hoy, de 1926, nació Attilio Stampone, un músico argentino excepcional. El piano con el tango. Hoy hubiera cumplido 100 años. Recuerdo que hace un par de años vino a la radio para hacer una nota, para tocar en el auditorio, y a la salida se encontró con el mariscal Roberto Perfumo.
0: Mirá vos.
2: Fui testigo presencial de ese abrazo. A Roberto no había nada más que le gustara en la vida que hablar de fútbol. Bueno, así era el mariscal. Hoy está cumpliendo años Ruud van Nistelrooy, el ex futbolista de la selección holandesa de fútbol. Un día como hoy nació Luciano Leguizamón. Hoy está cumpliendo años Alejandro Garnacho, 22. Se quedó afuera del Mundial, lamentablemente.
0: Dijiste en el comienzo, me lo perdí. Hoy estaba cumpliendo años Chicago. ¿Hoy es?
2: Nueva Chicago, 115 años. Y el Bayer Leverkusen, 122. Muy hincha Fernando Niembro de Nueva Chicago. Bueno, y tanta gente de uno de los equipos más grandes, justamente, que tiene la Argentina.
0: Sí, te iba a decir, mucho
2: una tiempo, convocatoria.
0: Mucho tiempo en primera, un equipo muy popular, ¿eh?
2: Bien, y estamos recordando la figura de Juan Domingo Perón, que murió un día como hoy, de 1974, el expresidente argentino. Recordamos las vías de comunicación de Pasión Nacional.
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2: Está perdiendo Inglaterra, Javier.
1: Así es, final de la primera etapa, 1-0 para el Congo con el gol de Brian Sipenga.
2: Muy bien, después Arratea va a ampliar lo que ya contó de Pipo Gorosito, que va a ser el técnico, y quédense porque Damián Zárate tiene muy buena información de Boca. Las 2 de la tarde en el país vienen las noticias a Radio Nacional.

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1: Las 2:00 p.m. en la República Argentina. Gobernadores destacan la asunción de Diego Santilli. El informe de Andrés Campos desde Radio Nacional Esquel.
2: El gobernador de Chubut, Ignacio Torres, estuvo en la ciudad de Esquel, donde se mostró optimista por la asunción de Diego Santilli como jefe de gabinete del presidente Milei.
3: Yo ya le dije, el jueves estoy ahí, voy con la listita de temas que tenemos trunco, y ahora que tenés la lapicera, que salgan. Así que ahí tenemos temas que son importantes para Esquel también, que algunas obras nacionales. Yo soy optimista de que va a poder ser mucho más ágil algunas cuestiones institucionales que necesitamos avanzar. Entre otras cosas, el aeropuerto de Esquel.
1: Suspendieron las clases en algunas ciudades de Mendoza. Es por las nevadas, lluvias, viento y temperaturas bajo cero. Fue en Tunuyán, Tupungato, San Carlos, San Rafael, General, Alvear, Malargüe y las localidades de Potrerillos y Uspallata. En tanto, rige una alerta naranja para el centro de la provincia, donde se esperan nevadas fuertes y en las zonas más bajas la precipitación puede ser en forma de lluvia y nieve. También se mantiene la advertencia amarilla para el norte y sur de Mendoza. Actualizamos ahora el estado del tránsito con Ernesto Arriaga.
4: Atención a la ruta 40 entre Villa Angostura, Bariloche, El Bolsón y Esquel, pasando por el Bolsel y el Hoyo, porque hizo 6 grados bajo cero y quedó hielo sobre calzada, al igual que en la madrugada de mañana. Por favor, circular a 40 kilómetros por hora con mucha precaución. En el paso Canal Zamoré, uso obligatorio cadenas, al igual que en el Cristo Redentor en Mendoza, por temperaturas de 10 grados bajo cero.
1: En San Miguel de Tucumán, donde nos escuchás por AM1190 y FM93.3, temperatura 11 grados 7 décimas, humedad 86%, cielo cubierto, visibilidad reducida a 7 kilómetros por neblinas. En la ciudad de Buenos Aires, temperatura 14 grados 7 décimas, humedad 57%, cielo ligeramente nublado.
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0: Muy bien, la segunda hora de Paseo Nacional. Le doy la bienvenida a mi amiga Carla Ruiz, gran locutora de la casa. Nos acompaña en las transmisiones de la selección argentina en esta Copa del Mundo y para nosotros es un enorme placer. Carlita, bienvenida.
1: Hola, Nico. Hola a todos. Buenas tardes. ¿Cómo va? Un placer estar por aquí, ¿eh?
0: Muchas gracias. Venís de la calle. ¿Cómo está el tiempo?
1: No se siente tanto el frío porque hay un sol muy bonito que a esta hora es reconfortante. Cuando baje el solcito, ahí te quiero ver.
0: No, y hay que cuidarse además porque, viste, lo que dice el dicho popular, julio los prepara y agosto se los lleva.
1: Así es, a cuidarse.
0: A cuidarse. Bueno, actualizamos en la Copa del Mundo, Javier. ¿Qué pasa con Inglaterra?
2: A punto de comenzar el segundo tiempo, sigue ganando la República Democrática del Congo 1-0. Recordemos que el rival de México sale de este partido,
0: ¿eh? Muy bien, estamos en el canal de YouTube con nuestro programa y también con la transmisión que está a cargo de Jorge Godoy y de Santiago Lucía. Dice Sergio Zarratea.
3: Además de la cuestión del técnico de San Lorenzo Almagro, que como contábamos hace un rato, todo está encaminado para que Pipo Grosito sea el nuevo entrenador. La idea es que asuma mañana. Luciano Vietto rescindió contrato con San Lorenzo de Almagro en el día de ayer. Hay un posteo de Vietto que les quiero leer, a ver qué entienden ustedes.
0: A ver.
3: Vietto puso en sus redes sociales: finalmente hemos llegado a un acuerdo con el club y mi etapa como jugador ha terminado. Más allá del corto tiempo, quiero agradecer a todas las personas que compartieron el día a día. Me llevo el cariño de buena gente y decirle al club que puedan encontrar el rumbo a una mejora institucional para lograr estar donde se merece. Un saludo a todos los cuervos.
2: Su etapa como jugador.
3: Claro, dice.
2: ¿Se está retirando?
3: Esa es mi pregunta. Porque nunca nombra a San Lorenzo, obviamente se entiende y hasta sube un video haciendo un gol con San Lorenzo, pero digo, él dice, mi etapa como jugador, ¿se retiró
0: bien? Bueno, hay que llamarlo y preguntarle, está bien la pregunta que vos te haces, a propósito de este posteo, ¿no?
3: Así que, bueno, veremos, pero bueno, Vietto ya no es más jugador de San
0: Lorenzo. Una pena porque es un jugador que pasó por Racing, vino de Europa, sí. Se esperaba muchísimo de él y la verdad no anduvo.
3: Las lesiones musculares lo dejaron afuera, se fue a San Lorenzo. Cuando se gana la titularidad, porque llega con el campeonato empezado, pretemporada y demás, venía en otro ritmo, él logra ganarse la titularidad, hace goles y se empieza otra vez a lesionar.
0: Bueno, un caso parecido, lo que pasa es que Vietto tiene otra edad. ¿Te acordás cuando volvieron al país para jugar en River, tanto Aymar como Saviola, que lamentablemente no anduvieron? Volvieron grandes. Volvieron grandes. Voy a Córdoba, los saludo en este caso a Gerardo Murgo. Gerard, ¿cómo anda esa garganta?
4: Hola, Nico, querido, ¿cómo estás? Acá aguantando en uno de los días más fríos de Córdoba, como te habrá contado el negro, no llegamos a 10 grados, gris, con viento realmente gélida. La capital cordobesa en la jornada de hoy no ayuda mucho a la recuperación. Y viendo, te diría, está sufriendo un poco con el Congo, pero por ahora disfrutando de la victoria de los congoleños. Me permito hacer un paralelismo con el duelo de Alemania-Paraguay por el tema de la fuerza disímile. La gran diferencia que aunque Congo lo esté aguantando, Inglaterra cada vez que puede sale jugando, ha generado peligro, juega bien por las bandas, se asocia bien y obviamente los ingleses merecen más, pero el Congo ha sido una grata sorpresa realmente, Nico.
0: Muy bien, ya vuelvo contigo. De Córdoba nos volvemos a Miami en este caso para saludar al querido Sebastián Vera. Seba.
5: ¿Cómo estás, Nico? Bien. Del frío al calor pasamos porque acá está haciendo 30 grados. Es la constante. 30 grados en cualquier momento está haciendo en la ciudad de Miami. Sí, se están arrimando algunas nubes y hay que estar pensando de cara al viernes que puede llegar a haber alguna lluvia. Esperemos que no tormenta porque en ese caso se tiene que suspender el partido. Volvemos a estar en el local de la Conmebol. ¿Por qué? Porque hoy vienen dos jugadores muy importantes. Uno es argentino. Estamos hablando de Martín Palermo, que vendrá en un rato más tarde, pero primero pasará por aquí el multicampeón del mundo, quizás de los mejores, si no el mejor lateral derecho de la historia. Estamos hablando de Cafú, que pasará un ratito por acá, y si tenemos tiempo y si se nos da, vamos a poder escucharlo un poquito en vivo. Pero también, obviamente, tenemos acá hinchas argentinos, si querés puedo charlar un
0: dale, por supuesto, aprovecho, pues aprovecho para decir que lo escuchamos a Ricardo Bochini y que en las redes está el muy buen material que entregaste a propósito de la charla con el ídolo máximo de la historia de Independiente.
5: Sí, exactamente, que estuvo ayer un ratito, pudimos contar con su palabra, que también pudo levantar la Copa del Mundo, aunque hay acá una réplica. Y acá encontramos un grupo de argentinos. Hola, ¿cómo va? Acá para Radio Nacional Argentina, los escucha todo el país. ¿Nombre y de dónde vienen?
6: Sebastián de Concordia, Entre Ríos.
5: Concordia. Bueno, vienen a ver el partido, me imagino, ¿tienen entradas?
6: Estamos esperando porque está bajando. Entonces como que lo estoy especulando y hasta un amigo recién me comentó que va a 1006, una categoría 2, y hasta estamos buscando categoría 1 porque lo vengo siguiendo y va bajando el precio.
5: Ok, ¿qué es lo máximo que piensan pagar? ¿Hasta dónde se estiran?
6: No, 1006 está bien, pero como te digo, como va bajando, viste, ya te pones un toque más fino y digo, bueno, quiero categoría 1.
5: Para estar al lado del campo prácticamente.
6: Y atrás del arco, está bueno porque la hinchada se para atrás del arco, es como que se canta un poco más dentro de las cositas con los extranjeros que están pasando, que por ahí no se escucha tanto el canto, porque hay muchos extranjeros que no se saben las canciones.
5: Claro. Bueno, muchas gracias. Ay, tenemos la primicia que están bajando entonces las entradas.
0: Bien, buen dato, ¿eh?
5: Sí, sí.
0: Buen dato. Ahora dijo con una... ¿Viste, Seba, que dijo con una naturalidad total? Hasta 1006 me estiro. Te juro que se me heló la sangre.
5: Lo que pasa es que si ya te acercás acá, ese número es lo mínimo que estabas esperando pagar, ¿no? Son los números que trae la gente en su bolsillo para tratar de acceder a un partido tan importante y justamente en esta zona que está prácticamente repleto de argentinos.
0: Sí, sí, claro. Nunca pagué en mi vida para ir a ver un partido de fútbol, así que imagínate.
7: No, claro.
0: No sé por qué ya me hacen pagar en algunos lugares, pero bueno, es otro tema ese. Sí. Dale.
5: Bien, y seguimos porque, bueno, obviamente, como dijimos, va a llegar Martín Palermo dentro de un rato todavía y entonces, obviamente, ¿qué hay acá? Camisetas de Boca Junior. ¿Cómo te va, amigo, que tenés una camiseta de Boca seguro esperando al goleador, al titán? ¿Cómo es tu nombre? ¿De dónde venís?
8: Pablo. Yo vení por Broward County, que queda como por ahí una hora de Miami.
5: Ah, ¿pero de dónde sos vos?
8: Yo nací en Estados Unidos, pero mi familia es de Colombia. Y tengo un primo que es un hincha de Boca a la muerte.
5: Ah, ¿te mandó con la camiseta entonces para que te la firmen?
8: Él no lo sabe.
5: Ah, bueno, si está escuchando Radio Nacional, le estamos riendo un poquito la sorpresa, pero... Bueno, contame, ¿cómo venís viviendo el Mundial vos? ¿Pudiste ir a algún partido?
8: Este Mundial fue un sueño porque para mí me fui con mi hermano a Lanza para ver Sudáfrica contra Chequia. Y bueno, queríamos que alguien ganara ese partido, pero también es que era una experiencia inolvidable para mí y para mi hermano porque soñamos mucho para ir a un Mundial. Pero ahora tenemos el próximo fase de ese sueño para ver a Colombia un día, porque claro, no logramos sacar ningún boleto para el partido de Miami, pero vamos a ver de pronto al próximo Mundial, pero hay hora que gana Colombia, y si no gana Colombia, pues hay hora que gana alguien de Sudamérica, bueno, también a España, porque tengo unos primitos que son de España.
5: Ahí va, perfecto. Bueno, camiseta de Boca también es internacional, entonces acá, porque están esperando obviamente al Titán.
0: Claro, lo esperamos a Martín Palermo, como me decías ayer, que hoy iba Palermo, ayer estuvo Ricardo Bochini con la presencia de muchos hinchas, Eva.
5: Sí, repleto obviamente, lo que pasa es que se avisó con poca anticipación. Ahora lo de Martín Palermo se avisó ya desde ayer a la tarde-noche, entonces acá se está rodeando prácticamente todo el mundo con la camiseta de Boca, la de Argentina, para tratar de sacar una foto y obviamente... alguna firma.
0: Bueno, antes, ya,
5: como ya, te repito, sí.
0: Sí. Ya hace como 20 días que estás allá, estás aclimatado al calor. 30 grados es calor, por supuesto, pero al lado de lo que nos contaste el otro día, vos, Daniel y el mono, 38, 39 de térmica, 30 es un poco, se aguanta más.
5: Claro, lo que pasa que es, depende en qué zona. Hace un rato, como te decía el mono, estuvimos en el Hard Rock Stadium, donde va a jugar Argentina el viernes, y la verdad era como entrar... no sé, a un natatorio, ¿no? De la humedad que había en ese momento en el estadio y los alrededores. Va a estar complicado el viernes si se repite este clima.
0: Bien, perfecto. Seba, tenés prioridad al aire, así que cuando vos lo dispongas, volvés al aire de Nacional con el muy buen trabajo que estás haciendo allí desde Miami en la Copa del Mundo. Te mandamos un abrazo.
5: Abrazo.
0: Muy bien, Sebastián Vera con nosotros. ¿Se viene el empate de Inglaterra, Javo?
2: Y la verdad que lo del arquero de Congo es sensacional, salvando una y otra vez al equipo africano del posible empate de la selección inglesa. Ya tenemos 7 de juego de la etapa complementaria y el partido lo sigue ganando Congo 1-0.
0: Bien, estamos todos con el Congo, Damián.
7: Todos con el Congo. Bueno, hace un rato anunciabas que íbamos a hablar de Boca. Se viene un nuevo conflicto, en realidad un... viejo nuevo conflicto.
0: A ver, ¿cómo es
7: el caso del changuito Ezequiel Ceballos?
0: Claro, el tema es que Arruabarrena lo quiere.
7: Claro, pero se le vence el contrato ahora en diciembre. ¿Y qué hacemos? ¿Te acordás lo que pasó en algún momento con Paul Fernández, que después volvió?
9: Bueno,
7: y tenía contrato
9: la de información es que hoy ya trabajó apartado, que no formó parte de los trabajos que encabezó el Vasco Arruabarrena. Hay que ver si es un llamado de atención o a partir de ahí hay una decisión institucional de no considerarlo al Changuito estos últimos 6 meses. No, porque él tiene una propuesta para renovar. Como
7: claro, es una pena, ¿sabes por qué digo? Porque sé que existe una buena relación del Changuito con Riquelme y además el Changuito quiere que lo venda, le quiere dejar plata a Boca, no se quiere
9: claro,
7: ir libre.
9: Claro, el tema es que le quedan estos 6 meses y es un jugador que necesita continuidad también, ¿eh?
7: Sí, de verdad.
9: Pensalo al Changuito Ezequiel Ceballos, si la sangre llega al río, como se usa siempre esa frase, sin jugar 6 meses,
7: sí,
9: y no por lesión.
7: Sí, es verdad.
9: ¿Qué entrenador o qué club lo va a ir a buscar en enero? Va a tener clubes, pero hasta que se termina aclimatando, yo siempre me acuerdo del mismo ejemplo, ¿te acordás que salió campeón con Newell's, el Newell's del Toto, del Toro Gallego?
7: Del Tolo, claro, en el 2004.
9: Guillermo Marino, ¿se acuerdan?
7: Sí.
9: La rompió, tuvo
2: asistente de Becachese en Ecuador.
9: Tuvo un conflicto con la dirigencia leprosa, ¿y cuántos meses estuvo sin jugar? Llegó a Boca y era un futbolista que parecía un exjugador.
7: ¿Cómo lo quiere Incapié a Becasese? ¿Cómo lo quiere todo Ecuador
9: a Becasese? Está lesionado Zenón, tiene una molestia, no participó de la práctica, y sigue la novela. Además de la del Changuito, la de Villa, porque no hay novedades.
7: Capítulo 1000, sí.
3: ¿Sabe que ahora que dice Zárate lo del Changuito, recordarán que Gustavo Álvarez se fue de San Lorenzo porque dio una lista de 12 jugadores que él quería separar del plantel y que la dirigencia durante el fin de semana le quiso cambiar la lista? Bueno, se entendió en las últimas horas el porqué del cambio de la lista. San Lorenzo le debe plata al plantel.
7: Claro.
3: Si los jugadores son apartados y tienen que trabajar fuera de turno con el resto de sus compañeros, inmediatamente pueden reclamar en agremiados.
7: Claro.
3: Entonces, lo que quiso hacer San Lorenzo fue bajarle la lista de posibles reclamos ante esta deuda salarial que tienen con el plantel.
7: Una situación lógica desde el punto de vista económico.
3: Claro, y bueno, y Álvarez decidió
7: Inflexible Álvarez.
3: Inflexible y se fue.
7: Bueno, a veces hay que tener una cierta flexibilidad, me parece.
3: Si lo explicás de esta manera,
7: claro,
3: lo podés entender por qué la dirigencia pide algo, pero bueno, a veces tienen que salir a hablar las partes
9: explicar
3: la situación.
9: Y en todo caso, ¿por qué la dirigencia no le dijo a Gustavo Álvarez: no podés apartar a estos futbolistas porque podemos tener un conflicto?
3: No sé si se lo dijeron y Álvarez dijo, no me interesa, o qué.
7: Está, sí, es verdad. Está el presidente de la FIFA viendo el partido de Inglaterra.
2: Así es. A todos los partidos.
9: Sí. El otro día apareció un reel muy interesante en redes.
7: Lo vi.
9: ¿Cómo pudo estar en 2 estadios con 10 minutos de distancia?
7: Bueno, si no puede él.
9: No, pero es que no se puede explicar, no hay manera.
2: Es un holograma de Infantino.
9: Y bueno, la explicación es esa, que se hizo con IA.
7: Bueno, ponele. Sí, Carla, con los mensajes voy a la pausa, después de la misma vamos a hablar con Gerardo Murúa un poquito del Mundial.
1: 11-3877-485, Enrique está en Chubut. ¿Cómo pueden comparar a Molinas con González Cuarta? Si no, Molina ni le llega a los tobillos a González. Manda abrazo, uno más. Hola, muy buenas tardes, muy bueno el programa, sigan así. Quisiera desearle mucha suerte a la selección para el viernes. Un abrazo fuerte para todo Julio desde Entre Ríos.
7: Muy bien, la pausa.
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1: Muy bien, vamos a ver hasta cuándo aguanta el Congo el partido. Le está ganando por el momento Inglaterra 1-0. Gerardo, me parece que se viene la igualdad de Inglaterra.
2: Vos sabés, Nico, que te diría que de a poco Inglaterra se va quedando sin idea. Vamos a ver ahora los cambios y lo refrescan. Ha estado muy cerca de empatar casi todo el tiempo, pero en los últimos minutos lo estoy viendo apurado y ya dejando espacios, y al Congo sin ser un equipo recontra picante, saliendo cada vez más con pelota dominada y espacio en la contra. Ojo que se están apurando mucho los ingleses, Nico, ¿eh?
1: Bueno, vamos a escuchar una respuesta de Bielsa y te pido una opinión. Marcelo Bielsa, el ex técnico de la selección uruguaya, diciendo: siento que hemos decepcionado a los aficionados.
3: Si yo tengo la obligación de calificar la actuación del equipo dirigido por mí, creo que como esa es una pregunta inevitable, siento que hemos decepcionado a los aficionados, que es una frustración muy grande que era totalmente imprevisto que la posición final nuestra fuera la que fue, difícil de imaginar, y que es una caída que para nadie puede admitirla, aceptarla o soportarla, ¿no? Me refiero especialmente al público, que son los destinatarios de lo que nosotros hacemos.
1: Bien, hasta ahí Marcelo Bielsa. No pudo, lamentablemente, Bielsa conducir Uruguay, no pudieron los jugadores. Por eso digo, Gerardo, que la responsabilidad es compartida.
2: El técnico la asume, no culpa en general a los jugadores, lo que muestra una vez más su don de gente. También es cierto que, como en algún momento se dejó entrever por el lado de Uruguay, Bielsa habría dicho: me dejaron solo. Los jugadores no acompañaron el nivel de casi ninguno de los uruguayos, estuvo a la altura. Después se puede analizar, como ya pasó otras veces, si el equipo mereció más o mereció menos. Lo cierto es que son muy poquitos los que estuvieron a la altura de rendir como se debe rendir en un mundial, y sobre todo con rivales de un segundo orden, sí, más atacando a España, ¿no?
1: A mí me pareció correcto, habla de lo caballero que es Bielsa, que se haya prestado a una conferencia, aceptado preguntas, contestó absolutamente todas, estuvo hablando 2 horas con la prensa.
4: ¿Cómo habrá sido eso? ¿Aceptó Bielsa o pidió Bielsa? No sé cómo fue, ¿eh? Realmente no sé si está la información. Si Bielsa quiso...
1: Me parece que pidió él.
4: Ah, pidió, bueno, entonces, y en todo caso, bien por Lauf, que le permitió, siempre vuelvo al mismo ejemplo y pueden decir ustedes, y también...
1: Diego Alonso hace 3 años y medio vestido? Nunca habló.
4: Eso iba a decir, acá Zarratea me pregunta, ¿lo sabés vos ya?
5: No.
4: Ayer di el ejemplo de Pasarela. Pasarela sí. Pierde contra Holanda en el 98, va a la conferencia y dice: vengo por respeto a ustedes, pero yo tengo un buzo que ya no me corresponde. Tenía claro. El buzo del AFA. Yo ya no soy entrenador. Ayer Bielsa fue a la conferencia de prensa con la indumentaria de la AUF. Tenía el buzo de la selección uruguaya.
1: Bueno, ahí está contestado. De todas formas, Gerardo, yo lo vengo diciendo desde el otro día, a mí me parece que el reemplazante de Bielsa sí o sí tiene que ser un técnico uruguayo.
2: Me parece que para volver a las bases, para reencontrarse con el fútbol que les gusta, con las ideas que han defendido siempre, no sería un mal comienzo buscar un entrenador uruguayo, Nico, estoy de acuerdo con vos.
1: Fíjate que entramos de Tabárez, donde sí. la selección ha jugado mejor o peor, pero nunca perdió la identidad y la esencia, que es algo que perdió con Bielsa.
5: El otro día en la transmisión de Argentina el sábado contamos que un nombre que está dando vueltas es el de Gallardo por su paso por Nacional, y hoy está libre. Pero vos ves a los periodistas uruguayos y todos hablan de esto, de tiene que ser un técnico uruguayo.
1: Claro.
5: Y dan nombres, que dan 3 o 4 nombres.
1: Carlito Muñoz el otro día dio el que trabajó en la Sub-20. A mí claro, me sorprende que no esté Aguirre.
5: Muchos lo dan a él.
4: Que se va a hacer cargo ahora de claro. La próxima fecha FIFA.
5: Pero
4: y a partir de ahí...
5: El tema es sí. Que el hincha uruguayo, saca la prensa, lo que podemos decir, el hincha uruguayo...
1: Abreu y Forlán también.
5: Si va un técnico extranjero, le van a dar por ser extranjero. Quieren un técnico uruguayo.
1: Claro.
5: Y vaya quien vaya, pues Guardiola... y le van a dar por ser extranjero.
4: Sí, sí.
5: Uruguay tiene que tener un
4: igual
5: técnico uruguayo
4: en este momento. Igual viene una mala experiencia con un...
5: Sí, también.
4: De un uruguayo.
1: Sí, salió muy mal Alonso.
6: La contracara es Carleto Ancelotti en Brasil. Lo aman en Brasil.
1: A ver, todavía no ganó nada.
4: Está en octavo, lo aman. Está en octavo de final, Es poco, imagínate si queda fuera ahora.
1: Yo quiero saber si después que pierda Brasil con la Argentina en semifinales, si lo van a seguir amando.
4: Si llega a semifinales, si queda fuera con Noruega ahora nah, con Haaland.
1: No va a pasar.
6: Yo no creo que sea solo un tema de resultados. Creo que cayó muy bien la forma de ser, la actitud que tiene.
4: Dale, Javier, queda fuera octavo con Noruega.
5: El tipo se ponga a hablar en portugués,
6: Pero cayó muy bien la actitud de Carleto, ¿no? No solo pasa por los resultados.
1: Bueno, ponele, yo te doy la derecha en eso, siempre la derecha.
4: A veces le gustan los resultados,
1: Él acomoda el discurso.
6: Yo soy antirresultadista, eso desde ya.
1: Pierde Inglaterra unos... No, claro, perdía River 50 partidos, Gallardo tenía que seguir.
6: A morir.
1: Perdía Boca todos los partidos, Úbeda tiene que seguir. ¿Qué le vas a hacer?
6: Si hacen la cosa bien, ¿por qué no? Los resultados no mandan. En el caso de Bielsa, yo creo que, bueno, no se le dieron los resultados, pero el trabajo no ha sido malo.
1: Después el informativo voy a ir con Carlita con la cantidad de mensajes que hay. 14:30 en el País Noticias.
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8: 2:30 de la tarde en la República Argentina. Retenciones a la industria. El gobierno bajó las alícuotas para unos 1.000 productos y culminará en la eliminación definitiva de las retenciones en junio de 2027. Alcanza a productos químicos, metales industriales y parte de la producción automotriz. Entradera en La Plata, el informe de Fernanda Germanier desde la capital bonaerense.
9: Un intento de entradera en La Plata terminó a los tiros cuando el dueño de la casa advirtió la presencia de los ladrones. Ocurrió de madrugada en el barrio San Carlos. Dos jóvenes que circulaban en bicicleta quisieron entrar a un domicilio. El propietario los escuchó y disparó al menos 10 veces para ahuyentarlos. Los delincuentes escaparon corriendo y si bien quedaron registrados en cámaras de seguridad, todavía no fueron identificados.
8: Muerte de Ernestina Pais. La justicia citó a declarar a José María Muscari, autor y director de la obra que protagonizaba a la actriz. Además, la fiscalía ordenó peritar el celular de la conductora para verificar si estaba hablando en el momento en que se produjo el accidente. El cielo se encuentra ligeramente nublado en la ciudad de Buenos Aires. Temperatura 15 grados, 2 décimas. Humedad 56%.
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0: Muy bien, estamos en la continuidad de Pasión Nacional. Está en la tapa de la revista Gente, la edición digital, Enrique Macaya Márquez, con la camiseta de la selección argentina, y ahí dice Macaya 18 mundiales. Realmente es una cosa extraordinaria ver a un maestro de periodistas como es Enrique, el máximo comentarista, como le digo siempre yo cada vez que lo veo personalmente, le doy un abrazo. Enrique es un docente que, además de ser un tipo decente, es mejor persona de lo que es como periodista, y como periodista es sublime, pero es un tipo delicioso. Un día estábamos en la cancha de River, hace una década, por lo menos él estaba comentando en Radio del Plata, un poquito más por ahí, y viene el comentario del entretiempo, y había quedado la puerta entreabierta, yo me permití entrar, había quedado él solo en la cabina, y estaba comentando, por supuesto, con una claridad, con presencia en el micrófono, y explicando en 2:40, 2:30, todo lo que había pasado en ese primer tiempo. Entonces de repente termina, me dice, nene, ¿qué haces acá? Le digo, maestro, cuando los maestros están justamente dando cátedra, los alumnos tenemos que escuchar. Y es así.
1: Ya que estás en esta ruta lateral, una línea solamente, es nuestro especialista. ¿Viste la publicidad de Messi?
0: Sí, extraordinario, Spider-Man, claro.
1: Con el actor de Spider-Man.
0: Está en el tráiler.
1: Es espectacular.
0: Buscá la música de Spider-Man.
1: Ayer, ¿no? Se estrenó.
2: Ayer se estrenó, ayer era el mediodía.
1: Ese es buenísimo.
0: 20, 25 segundos con un platal, un crack.
3: Creo que 15 millones, algo así, pero ya recaudaron mucho más.
2: Aparte, habla en español Messi.
0: Sí.
1: ¿Cómo?
2: Sí. O sea, hace 3 años
0: en Spider-Man le dice Messi y...
2: Sí.
3: No, es más, hablan rosarino.
1: Sí, claro. Pero es muy buena la actuación
2: no
1: de Messi.
2: No puede ser que hace 3 años.
0: Ahí está, mira la música, mira.
2: Pero
0: ya te dan ganas de ir a ver la película, sí, porque...
2: Pero hace 3 años vive en Estados Unidos, no invoca una palabra.
1: Pero a propósito.
2: Pero igual, en la vida real, ¿no habla el inglés?
0: No, es cierto. Hello, Carla.
3: Hello, Nico. Mensajes 113-870-7485. Es Silvia desde Río Negro, prendida a la radio, vamos Argentina. Ángela está en La Matanza, los escucho todas las tardes, vamos el viernes con la transmisión, dice ella.
0: Muy bien, ahí están los amigos que se comunican. ¿A qué número de WhatsApp de Nacional, Carlita?
3: 113-870-7485.
0: Muy bien, a tomar mucho aire porque hay mucha publicidad para el viernes.
3: Uy, sí.
0: Y la ansiedad del ingeniero desde Miami, sí, se divirtió, sí, cuando le dije que era ansioso, ¿verdad?
3: Sí, porque él lo debe saber.
0: Lo heredó de Pancho Caldiero. Javier, ¿cómo
3: para
0: están
3: las... Pam.
0: Claro, para Pam. ¿Cómo están las cosas con Inglaterra en el Mundial?
4: 27 de juego del segundo tiempo, aguanta Congo, el 1-0 a favor. Inglaterra no puede, recién el técnico Tuchel mandó al campo de juego al delantero Anthony Gordon, reciente incorporación del Fútbol Club Barcelona, trata de igualarlo el equipo inglés.
1: Nos quedó lejos, qué alto el delantero alemán que puso, que se parecía a Klinsmann el otro día, por el pelo, por el bigote.
4: Ah, madre, si vos el que juega en Inglaterra.
1: 1.98 mide.
4: Sí.
1: Contra Paraguay. Y no cabeció una.
0: Vamos a escuchar a Becasés, el técnico de la selección ecuatoriana, después de lo que fue la derrota de Ecuador y la eliminación del Mundial frente a México, dijo Becasés.
5: La que hemos sido muy superados el primer tiempo, después creo que reaccionamos, no encontramos el gol, que nos hubiese dado un poco más de ánimo, sentirnos más cerca. Así que bueno, agradecido a todo lo que ha sido esta aventura, este viaje, a los futbolistas, al país. No tengo reproche. Agradecimiento.
0: Bien, gracias. Y ahora Julián Quiñones, uno de los futbolistas.
6: No, primero contento, ¿no? Contento por el resultado que hemos sacado hoy, y eso lo que verdaderamente importa, ¿no? Ya el tema individual viene por todo el trabajo colectivo que hemos hecho poco a poco, y siempre feliz de vestir esta camiseta y entregar lo mejor de mí.
0: Bien, ahí está Julián Quiñones, que marcó el primer gol para la victoria de México frente a Ecuador 2-0.
1: Vos sabés que es interesante, porque una vez que comienza la competencia, los 48 tienen el sueño de ser campeones, todos, pero todos. Saben que es difícil. Por eso digo, el Mundial de Ecuador...
4: No fue bueno.
0: No fue bueno.
1: Todo lo contrario, iba a decir.
0: Coincido.
1: Todo lo contrario.
4: No fue bueno.
1: Pero ¿cuánto más querés para Ecuador? Sí,
4: pero Ecuador tiene más jugadores que otros equipos.
0: Los ecuatorianos lo
4: odian.
0: Lo odian a Becasés.
4: Está bien, le ganó a Alemania, fue un triunfo histórico.
1: Era histórico.
4: A una Alemania a la que también le terminó ganando Paraguay.
1: Sí.
4: Pero los otros dos partidos, gol de Inglaterra, Harry Kane. Fíjate vos, los otros dos partidos.
0: Goleador del Mundial.
4: Pierde también el primer partido del Mundial, que tenía un partido accesible. Empata el segundo partido del Mundial, jugando pésimo.
1: Pero clasificó, déjalo al margen eso. Clasificó a 16.
4: Ya había clasificado con Alfaro, pero el mundial anterior.
1: Pero no clasificó, quedó fuera de zona de grupos.
4: Bueno, pero había hecho un mejor desempeño que esta Ecuador.
1: No, si quedó fuera.
4: Yo creo que esta Ecuador estuvo muy lejos de las posibilidades que tiene el equipo.
2: En Ecuador decían que era la generación top.
4: Es una
2: Ecuador,
4: generación buenísima.
2: Ellos creían de que iban a avanzar.
0: Bueno, a ver, estuvo el mérito de los entrenadores argentinos de haberlo puesto a Ecuador en el Mundial. Alfaro hace 3 años y medio y ahora Becasese.
4: Gerardo, no era difícil clasificar al Mundial por supuesto. En eliminatoria.
0: Gerardo, ¿crees que lo gana Inglaterra en el final?
7: Y ahora con el impulso es muy probable. Se había deslucido Inglaterra, había empezado a tirar centro de cualquier lado, había perdido la línea de juego, encontró justo en el cabezazo de Kane el empate, uno de tantos centros que tiró. Me parece que ahora sí tiene todo a favor para ganar. Estaba bastante perdido, pero lo encontró justo, Nico.
0: Sí, gana con el anticipo ofensivo de Harry Kane y con la responsabilidad del arquero también.
2: Loja respuesta.
0: Sí, sí.
4: Ahora, si hubiese sido bueno el desempeño de Ecuador, ¿hubiese renovado contrato de Cachese? Bueno. O sea, se fue insultado por todo el pueblo ecuatoriano.
0: Yo te acomodo el discurso para alegrarlo a Zárate. No fue del todo bueno el Mundial de Ecuador, más allá de la victoria con Alemania.
1: Están equivocados los ecuatorianos, porque en todo caso, que le presenten a Becachese en la mesa, ¿cuál es la historia del fútbol ecuatoriano para demandar más? Más allá de lo que
2: porque
1: dice...
2: consideran ellos que tienen una generación de jugadores como para avanzar. Es más, Valencia jugaba de titular todos los partidos y los propios ecuatorianos decían no puede correr.
1: Pero
2: este
1: muchacho.
2: Una cosa
1: es lo que considere el pueblo ecuatoriano, que es lícito, y otra cosa es la cristalización de lo que se cree.
0: Vamos
1: y Ecuador no tiene una rica historia mundialista.
0: No,
1: ¿la tiene?
0: Por supuesto. Vamos a ver a partir de ahora qué decisión toma Ecuador al respecto.
2: Marruecos tampoco.
0: Si sigue con un técnico argentino o si vuelve a las fuentes y contrata a un ecuatoriano.
4: Vamos a ver. Vos sabés que a propósito de técnicos, después de la eliminación de Alemania y el frustrante mundial que jugó la Mannschaft, hay que decir que se fue, por supuesto, el técnico Nagelmann. Y el gran candidato lo pide toda la afición alemana, lo pide la prensa, sí. Los hinchas, es Jürgen Klopp. Hoy dijo Klopp que estaría dispuesto a dirigir la selección alemana.
2: Le encantó esto de... vivir el mundial como periodista, como claro, cronista.
0: Se abrazó con Messi.
2: Le encantó todo esto del mundial y dijo, cosa que antes no quería, y dijo, ¿sabés qué? Sí, ¿sabés que me gustaría vivir esta experiencia? Bueno, y abrió la puerta.
0: Se retiró Neuer de la selección alemana. Vamos a saludar a Juan Ignacio Gijón en el móvil de Nacional. Lo escuchamos a Juani.
8: ¿Cómo te va, Nico? Un placer enorme saludarte. Estamos aquí en la Plaza de la República, justo debajo del obelisco. Hablando con hinchas de la selección argentina de cara al partido que se viene este viernes, chicos, ¿sus nombres?
9: Joaquín.
8: Alejo. Ilusionados, contentos, ¿se esperaban que llegue la selección hasta esta instancia? ¿No?
9: No, a ver, esperarlo sí, pero como siempre la ilusión vuelve a aparecer cada 4 años.
8: ¿Estaban ilusionados antes de que comience el Mundial?
10: La verdad que no tanto. Siento que después de ganar la Copa es como que se sacó un poco eso de la ilusión. Creo que este Mundial es como para disfrutar más que nada a Messi y más que eso no espero, digamos.
8: ¿Se lo está haciendo? ¿Se lo está disfrutando más a Messi?
10: Yo la verdad que lo veo feliz, lo veo contento y yo estoy contento también.
8: ¿Vieron los partidos? ¿Se juntan con amigos, con familia? Cuéntenme cómo es.
10: Sí, nos juntamos sino con amigos, la verdad que sí.
8: ¿Hay cábalas o no?
10: Para este Mundial no.
9: No, la dejamos de lado este mundial.
8: Se rompieron hasta las cábalas.
9: Se rompieron las cábalas, porque es como decía acá Alejo, o sea, ver los últimos partidos de Messi se siente ya nostálgico y uno ya deja de poner esa presión que antes se tenía.
8: Lo mira más relajado.
9: Sí, con un poco de nostalgia también, porque sabés que es lo último y que no sé cuánto más nos quedará de Leo.
8: Se habla mucho del funcionamiento del equipo sin Messi y con Messi. ¿Creen que el funcionamiento de este equipo, cómo ha jugado la selección, es como el de Qatar, es un poco menos, es un poco más? ¿Cómo lo ven?
9: Siento que todavía somos Messi dependientes, pero 100% confiando en los pibes, en Teodito Almada, Macalister, Enzo. Te quedas tranquilo, no te queda esa sensación de uy, ¿qué va a pasar cuando no esté Leo? Sino que hay una sensación más de tranquilidad.
8: Bueno, ahora viene Cabo Verde. Les tengo que preguntar, a ver, ¿la ven a Argentina en octavo de final o quizás un partido que se le va a complicar un poco más a la selección?
10: Y se va a complicar, se van a tirar atrás y yo creo que va a costar en ese sentido. Pero bueno, dentro de todo tendría que ser un partido garantizado. Pero bueno, siempre hay que estar atento, no hay que menospreciar, ¿viste? ¿Qué sé yo? Es una selección que llegó ahí por algo.
8: ¿Un resultado?
9: 2-0.
10: Yo también iba a decir lo mismo.
8: Sí, sí. ¿Goles de?
10: Y bueno, Messi. Y no sé, boludo, ¿quién más?
9: Vamos con Messi y se destapa Julián.
8: Messi y Julián, me gusta. Bueno, chicos, muchísimas gracias, suerte. Ahí está, bueno, Nico, ahí la palabra de la gente que camina por aquí, por Buenos Aires, que ya palpita el duelo de este viernes, que va a ser, por supuesto, la transmisión de Radio Nacional Argentina y Cabo Verde por 16avos de esta Copa del Mundo.
0: Muy bien, Juan, y te mandamos un gran abrazo. Juan Ignacio y Gijón, con el nuevo vocabulario que usan los jóvenes ahora. Sí, Javier.
2: De nuevo, no tiene mucho. Hablando de Julián Álvarez, hoy habló Joan Laporta en su reasunción como presidente del Fútbol Club Barcelona. Estaba presente gran parte de la prensa, la dirigencia, incluso el titular de la Liga de Fútbol Profesional de España, Javier Tebas. Y a la salida o al término de la ceremonia, por supuesto, los periodistas le preguntaron por Julián Álvarez. ¿Qué dijo Joan Laporta?
0: ¿Qué dijo?
2: Dijo: espero que el Atlético Madrid recapacite y acepte la oferta que le hicimos por Julián Álvarez. La verdad, si eso es lo que va a hacer el Barcelona, Julián Álvarez está en problemas, ¿eh? Está en serio problema.
1: Está equivocado, como casi siempre Laporta, siempre está equivocado con la salida de Messi.
2: Ah, no le va, ¿no?
1: No importa, pero habitualmente, por lo menos desde acá, la mirada nuestra es que siempre Laporta está equivocado, porque el Real Madrid ya ofreció formalmente 150.
2: Exacto.
1: Y Laporta quiere sacarlo por 100.
2: Exacto.
1: No sabe sumar, no fue...
2: Pero está usando al jugador, pero porque el jugador quiere jugar en el Barcelona.
1: Laporta fue,
2: y no le importa qué costo.
1: ¿Fue al colegio primario Laporta o no fue? Porque 150 más que 100.
0: A mí no me gustó el destrato que Laporta le hizo a Messi. No me gustó para nada. Habla de una falta de lealtad total. Habla de un HDP importante, como es Laporta.
1: Laporta, en gran parte, es Laporta por lo que hizo Messi como futbolista.
2: Yo creo que Julián Álvarez, sí, no sé si tanto, pero yo creo que Julián Álvarez está en problemas.
0: Y el Atlético también.
2: Está en serios problemas. Porque
1: pierden todos en esto.
2: Él quiere jugar en el Barcelona y el Barcelona no va a pagar lo que el Atlético Madrid quiere por el jugador.
0: Pero no digas que solamente está en, ya te, Gerardo, no digas que solamente está en problemas Julián Álvarez. El Atlético también, porque si Julián decide plantarse y no jugar, para el Atlético va a ser un problema también.
2: Claro que es un problema. Yo creo que ahí el que tiene la llave es el Cholo.
0: Claro.
2: El Cholo es el único que puede hablar con él y hacerlo entender de que tiene que quedarse en el Atlético o en todo caso irse a otro club que ofrezca el dinero que vale Julián, ¿no?
0: Gerardo, ¿cómo la ves?
7: No, iba a decir que hay una tercera parte interesada, involucrada y perjudicada, que es Argentina. Julián no tiene la cabeza del 100% en la selección, más allá de la selección, de todo. Me parece que lo ha perjudicado en este comienzo del Mundial. No me imagino que le debe haber caído muy bien a sus compañeros esta situación.
0: No, y además dicen que hubo un reto de Scaloni al respecto. Uno puede entender que Julián esté pensando en un corto plazo. Y la verdad, con todo el cariño que le tenemos, aquí lo digo prácticamente a diario, aquí en esta mesa de trabajo hacemos una compulsa y todos queremos que Julián sea titular en lugar de Lautaro Martínez. Estoy en lo cierto, Damián, sí, estamos todos a favor
1: en
0: de
1: Julián. En el nivel que mostró el Mundial, no.
2: No, la verdad que no.
1: Porque lo que dice Gerardo...
0: Pero estando bien los dos, lo elegimos a Julián.
1: Estando bien, siempre. Sí, por supuesto.
0: Pero... Tiene que enfocarse Gerardo directamente en la Copa del Mundo, porque si no va a estar en problemas, Julián.
7: Sí, es un problema para la Argentina también, indudablemente. El Julián enfocado, el del 2022, es titular sin lugar a dudas y Argentina lo necesita. Fue la tercera pata de Di María, de Messi en el Mundial. Lo cierto es que hoy está muy lejos, sea por la lesión, por tener la cabeza en otro lado. Le vendría bárbaro una resolución, pero como esa resolución no va a ser ahora... Lo ideal sería no hablar más del tema mínimo hasta que termine
2: la participación. Se va a seguir hablando del tema, porque el propio Julián abrió la puerta del infierno
0: cuando
2: hizo la declaración que hizo. Entonces, del tema se va a seguir hablando.
0: Sí, claro. Ayer vi un ratito del chiringuito. ¿Cómo hablan a favor de España? Está bien, alguno se permitió decir Argentina. No, está bien, pero no tienen que hablar en contra. Pero digo, me parece que la Argentina y Francia están por encima de España.
2: Bueno, pero España se siente confiado porque por algo es el actual campeón de Europa, porque tiene jugadores como para pretender ir por más, y porque en definitiva la Copa del Mundo, como muchos dicen, arranca ahora. Y para España también arranca ahora cuando empiecen los 16avos.
0: No lo hagas enojar a mi amigo Zárate, que la competencia empezó. Tenemos la última pausa que pone José Undiano aquí con la...
11: Empezó hace 3 años.
0: Sí, claro, por supuesto.

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17: Muy bien, golazo de Harry Kane, golazo de Inglaterra, que era lo que no queríamos, Javier.
18: Así es, al minuto 42 de la etapa complementaria, o sea, sobre el final del partido, apareció Harry Kane, tremenda jugada del delantero del Bayern Múnich, golazo de Inglaterra, que pasa a ganarlo ahora 2-1, y que enfrentaría a México en la fase de octavos de final.
19: Claro, el tema es que el cuadro quedó armado así, México por ahora con Inglaterra. Brasil con Noruega. Se eliminan entre Brasil, entre Inglaterra, entre México, entre... se eliminan todos entre ellos. Claro. Para llegar a la semifinal. Argentina tiene el cuadro hasta semifinal.
18: Contra fácil. O sea,
19: claro, pero se eliminan entre todos.
17: Para Zárate todos los partidos son difíciles.
18: Muchachos, Chiqui Tapia, Por algo no. es el dirigente de FIFA que se encarga de la organización de los torneos. Es Gardel.
19: Pudo haber tenido otro cruce otro y no se dio por cuestiones futbolísticas.
17: ¿Quién podría haber tenido
19: otro cruce?
17: Exactamente.
18: Con esta, Uruguay.
19: Bueno, está bien, pero... ir a jugar con Uruguay te la regalo.
20: Después del empate de España con Cabo Verde, tranquilamente podría haber sido España en 16avos de final. Tranquilamente. Sí. Si Uruguay hace un campeonato digno, de hecho lo explicó Bielsa ayer, y si sacaba 7 puntos, podría haber sido España.
17: Muy bien, voy a la despedida de Gerardo Murúa desde Córdoba ayer con este gol inglés. para satisfacción de nuestros amigos Jorge Doy y Santiago Lucía, que están, no por el gol de Inglaterra, sino porque no va a haber alargue, Gerardo. Creo que
19: está contento su voz.
0: Sí, claro, se termina acá, dignísimo lo del Congo, merecido lo de Inglaterra, que estaba para ganarlo y tiene ese pedazo de delantero que es Harry Kane. Argentina tiene un camino muy accesible, no subestimemos a Colombia.
17: No, por supuesto.
0: Se ha convertido en un rival muy duro para nosotros y jugó muy bien con Portugal, porque el que estaba puesto para ir por ese lado, si era primero, era Portugal, que es candidato, y sí, Colombia, claro, le ganó el grupo, ¿no?
17: A mí me gustaría la final entre la Argentina y Francia. ¿Qué querés que te diga? Y sería una final,
0: sería lógico, ¿no?
17: Sería una final a toda orquesta desde lo futbolístico. Venimos de tener, Gerardo, en el último Mundial, la mejor final de la historia.
0: Y podría repetirse un partidazo por el poder de fuego de Francia, porque Argentina en la mitad de la cancha tiene, con el mejor nivel, la capacidad tal vez de neutralizarlo, porque es un equipo cuando ataca a Francia y otro equipo cuando defiende, ¿no?
19: A mí me gustaría Argentina-Canadá y listo.
17: Bueno, Zarratea. Gran abrazo para Carlos Noguera en Formosa. Carlos, gracias por la fidelidad, por escucharnos todos los días. Me dice, Nicolás, no hay que subestimar a ningún equipo. Mañana me vas a pasar información de la Federación Internacional. Hay cambios en la Fórmula 1 sobre formatos para las próximas carreras que se vienen por la falta de dos fechas que se suspendieron. Bueno, mañana tendremos precisiones entonces. Siempre nos acerca muy buena información Carlos Noguera.
18: Yo el equipo que no descartaría para estar en ese cuadro de semifinales es a Marruecos, ¿eh?
17: Coincido con Javier.
18: Marruecos es un equipo muy serio, con muy buenos
17: Marruecos
18: jugadores.
17: En algún partido puede dar el golpe.
20: Según ustedes, ya está la final del 19, Francia-Argentina.
18: Y todo el juego con Canadá, viejo.
20: España, Marruecos, Brasil, Inglaterra. Dejan
17: pero,
20: todos afuera.
17: Pero perdóname, ¿qué crees? ¿Que lleguen el Congo y Cabo Verde?
18: No, todo indica que la final va a ser otra vez Francia-Argentina. Por supuesto que puede.
20: Pero hay 20 partidos en el medio.
18: Se te puede colar Brasil, se te puede colar Marruecos, que serían los otros equipos, me parece.
17: Carlita, ¿vos ves la final entre la Argentina y Francia?
12: Absolutamente.
17: Muy bien, ¿ves? ¿Vos, Sergio, ves la final entre la Argentina? ¿Vos, Javier, ves la final?
18: Y es casi, sí, te diría 70% de posibilidad de que sea.
17: Ganamos 3-2, ¿eh?
19: Soy paraguayo en este
17: María,
19: momento.
17: María, ¿vos ves la final entre Argentina y Francia? Dice que sí, María. Dice que sí.
19: Y después seré de otro, y así seré de todo. Como dijo alguna vez el maestro Pugliese,
17: Osvaldo Pugliese.
19: Yo soy hincha de Atlanta y el que juega con Chacarita. Yo soy argentino y el que juega con Francia.
17: Está muy bien, bueno. Y el que juega con Francia, claro, la Argentina está muy bien. O sea que sos hincha de Argentina si juega con Francia nada más.
20: No, y todos los que juegan contra Francia.
17: No,
20: yo también estoy con eso, ¿eh? No quiero enfrentarme a Francia. ¿Qué

0: para el partido del viernes. Y estamos con una preocupación total, no por lo futbolístico, sino por el partido, porque hay anuncio de vamos a buscar mañana bien, Carlita, o quien esté, el pronóstico extendido para la ciudad de Miami, porque hay alertas de tormenta eléctrica a la hora del partido. Estuvo suspendido el de Francia 2 horas hace unos días.
1: Y ayer el de México comenzó una hora después de lo que estaba previsto.
2: Hablando de México, no podemos dejar de lado el hecho de que haya debutado con 17 años en una Copa del Mundo, igualando el récord de Pelé, este chico Gilberto Mora, que además tuvo una actuación descomunal ayer.
1: Desde la fecha 1 viene jugando.
2: Viene jugando como suplente. Ayer lo puso de titular Javier Aguirre y fue lejos la figura de la cancha en el partido frente a Ecuador, donde México lo pasó por arriba. Ecuador no presentó oposición alguna frente a México.
0: No, por supuesto. A ver, el pronóstico extendido, Carlita, ahí para la ciudad de Miami del viernes.
3: Así es, a las 5 de la tarde de allá, sí, el pronóstico es de un 60% de probabilidad de tormentas eléctricas en Miami con una térmica de 33 grados.
0: ¿Y a las 6 de la tarde, que es hora de Miami, el partido?
3: Es exactamente el mismo pronóstico porque va en franjas.
0: Bien, 60%, bueno, es un porcentaje
3: recién
0: importante.
3: Recién a las 8 de la noche de allá baja a lluvia débil, pero...
0: 10 de la noche de acá.
1: Se va a atrasar la cena, me parece.
0: Sí, sí.
1: Ya tenés que ir avisando.
3: Complicado.
0: Me quedé pensando, sí.
1: O una panera extendida.
0: Sí, me quedé pensando en la cena de los tontos, ¿viste? Porque termina tarde. Sí. Veremos. Bueno, Sarté arregla Pipo Grosito entonces en San Lorenzo. Anda mandando el escenario.
4: A la tarde arreglaría. Saludos para Mariano Carabajal, que está escuchando el programa.
0: Gran abrazo para Mariano en Tucumán.
4: Siempre del lado de Sarrateo. Gracias,
0: Mariano. Bien, Mariano. Gracias, Mariano. Vamos a buscar otro cronista en Tucumán. Es muy democrático, Mariano, esto entenderás. No, un gran abrazo, Mariano. ¿Y por qué estaba al lado tuyo, a ver?
4: Por lo de Francia.
0: Por lo de Francia.
1: Queremos que pierda Francia, salvo vos. Queremos que pierda.
0: ¿No te gustan los que juegan bien al fútbol? No te gustan.
1: Yo quiero ganar.
0: ¿Te gustan los alfileres?
4: Bueno, sos hincha de los que juegan bien al fútbol.
0: ¿Cómo que no?
1: ¿Sí?
4: Tu equipo no juega bien.
2: En esta altura de circunstancia creo que Sarratea en la regla del Mundial le mandó un mensaje a Bielsa de que lo lleve a Muslera. A propósito, ¿no? Llevó a los Muslera, vos sabés el nivel que tiene.
0: Perdón, ¿cómo el técnico, un saludo a Patricia Brañeiro, gran productora y mejor persona, cómo no se enteró Bielsa que Muslera tenía 40 de fiebre?
1: No, lo explicó ayer, no tenía fiebre el día del partido. Lo dijo ayer Bielsa.
0: Pero no estaba bien.
1: El día anterior que tenía fiebre.
4: Era febrícula.
0: No, 40 grados, 40 grados no es febrícula.
1: No, dijo que había tenido 38 el día anterior, lo explicó ayer.
0: Bueno, está ganando Inglaterra, le queda un minuto al partido.
2: Sí, pero mira el tiro libre que tiene el Congo, ¿eh?
0: Se va a meter Inglaterra en los octavos de final. Termina el streaming de Radio Nacional con Jorge Godoy y Santiago Lucía. Si a las 7 de la tarde, Bélgica-Senegal, con una posible victoria de Bélgica. Y a las 9 de la noche, Estados Unidos le va a ganar a Bosnia, a pesar de que a mi amigo Zárate no le gusta.
4: Si estuviese Messi, este gol, ¿eh?
0: Claro, pero
2: el tiro libre que tiene Congo.
0: El tema, final, ¿eh? El tema es que no está Messi.
1: Si hay gol, hay prórroga.
2: Es el tiro del final. Mirá, si hace cargo.
4: Para hacer.
0: Vamos a ver si el tiro del final le sale a Congo en el final del partido. En la continuidad nacional viene el informativo, el programa de Nora Brioso, y van a seguir con la programación habitual en todo el
4: hay
0: país.
4: Hay cocodrilo, Vicente.
0: Claro.
2: Hay cocodrilo y todo, ¿eh?
0: No, en Miami hay cocodrilo, ¿eh?
2: Tengo unos cuatro.
0: En Miami, cocodrilo.
4: Hay varios.
0: Saludos a Pato Schulze. Vamos a estar con Patito el viernes en la tarde. No, pero lejos. Vamos a ver si es gol.
2: Sí.
0: Se nos termina el programa y viene Frank, la parte hablada donde Frank dice. Frank habrá querido que gane Inglaterra. Dale, patea que se nos termina el programa. El árbitro que da 1000 indicaciones y viene el top de las 3 de la tarde y el informativo. No pasó nada con el tiro libre. Inglaterra jugará los octavos de final del Mundial. 3 de la tarde, vienen las noticias. Sigan en Radio Nacional, siempre.
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3: Las 3 de la tarde en la República Argentina. Elecciones 2027. El gobernador de Entre Ríos pidió al PRO, La Libertad Avanza y los sectores aliados confluir en una oferta electoral común para los próximos comicios presidenciales. Rogelio Frigerio agregó que deben hacer un esfuerzo para dejar de lado los intereses personales y los

0: griegos. En este marco afirmó que no está en discusión el liderazgo del presidente Javier Milei y remarcó que todos necesitamos que le vaya bien. Juicio por la desaparición de Loan Peña. El informe de Lerina Álvarez desde Radio Nacional Santo Tomé.
1: En el marco del juicio por la sustracción de Loan Danilo Peña, en la tercera semana de audiencias, siguen declarando los hermanos de Loan. En este caso, el primero que declaró en la jornada de hoy fue Cristian Peña, quien contó que el 13 de junio estaba trabajando cuando fue avisado de la desaparición, regresó de inmediato y salió a buscarlo hacia el Naranjal. Además, reveló que en la madrugada de ese mismo día recibió un mensaje que le ofrecían hablar con Loan o negociar, hecho que fue denunciado posteriormente. Y además afirmó que fue trasladado en la camioneta y callaba para realizar la denuncia pertinente. También afirmó que en el lugar donde se realizaba la búsqueda nunca estuvo preservado.
0: Alerta meteorológico rige para Misiones y el este de Formosa y Corrientes, donde se esperan que continúen las tormentas localmente fuertes con abundantes lluvias y ráfagas de viento fuertes. Actualizamos ahora el estado del tránsito con Ernesto Arriaga.
2: La ruta 2, 11 y 56 a las costas atlánticas, totalmente habilitada. Por favor, precaución por la gran cantidad de camiones, máximo 80 para ellos. Micros, 90 kilómetros por hora. La autopista Richeri, el 6 a Cañones y la ruta 3, está totalmente habilitada para camiones 80 kilómetros por hora, sin demoras a esta hora.
0: En la ciudad neuquina de San Martín de los Andes, donde nos escuchás por AM1440 y FM92.5, sensación térmica hasta ahora 7 grados 6 décimas bajo cero, humedad 84%, cielo ligeramente nublado. En la ciudad de Buenos Aires, temperatura 15 grados 2 décimas, humedad 56%, cielo también ligeramente nublado.
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1: Muy buenas tardes, ¿cómo están? Han pasado 4 minutos de las 3 de la tarde. Damos lectura a la presente emisión de Mensajes a Pobladores. La parroquia María de los Ángeles Esquel invita a las poblaciones de Aldea Epulef y Colanconué a las misas que el Padre Pedro celebrará este domingo 5 de julio en el siguiente horario: a las 15:30 en Aldea Epulef, a las 17:30 horas en Colanconué. Se los invita a todos a participar de las misas y firma la parroquia María de los Ángeles. Hoy miércoles, clases normales en la escuela 67 en Ñorquinco Sur. Para Costa de Lepa, para Eugenio Cañulev, su papá le manda muchos saludos y besos, firma Marcos. Para Colonia Cusamen y alrededores, el día domingo 5 de julio, vamos a celebrar misa en la capilla Nuestra Señora de las Misiones a las 16 horas. Se los espera a todos, firma Padre Gabriel. Para Cruz Villalba, en Pocitos de Quichaura, su familia de Teca, Rosa y Evelyn, le desean un feliz cumpleaños. Le mandan un abrazo a la distancia, esperando que se encuentre muy bien. Para Raúl Violich, su hija Esther le pide que le mande un chivo con Walter. Le dice que lo quiere mucho y saludos de Kimei. El juzgado de paz de Cusamen cita para este viernes 3... a las 11 de la mañana al ciudadano Luis Cesario Millán Abuel, por motivos que a su presentación se le harán conocer, firma juez de paz. Para establecimiento Don Ignacio, se comunica a Facu que llegó su encargue y lo tiene su hermano Pedrito en la aldea. El juzgado de paz de la localidad de Gualjaina comunica a productores ganaderos que, en relación a la emergencia agropecuaria por sequía, se encuentran disponibles las planillas de declaración jurada para completar. Tienen plazo hasta el 23 de julio para presentar la misma. También recuerda a productores ganaderos que está vigente hasta el 31 de diciembre la encuesta ganadera anual online obligatoria del periodo de informar 2025. Para la comunidad de Ranquilhuao, Cordillera y El Tropezón, se comunica que el viernes 3 a las 11 de la mañana se realizará una importante reunión en la escuela número 60. Se solicita asistencia, firma su presidente. Para Ariana, quiero verla en la casa, firma Héctor Alejandro Hueque. Para Liliana Freeman, si puede, venga a verme, firma Héctor Alejandro Hueque. Para los hermanos de Colanconué, el domingo 5 de julio, a las 16 horas, hay culto y Santa Cena. Para el Oncotrapial, a Camilo Muñoz, Quique le comunica que el día 2, es decir, mañana, estará por allá. No vaya ahora por problemas de último momento. Se comunica a Miguel González de Colonia Cusamen que su pedido ya se encuentra en el correo de El Maitén. Para Sierras de Gualjaina, Javier Huenchuyán espera encomienda este jueves, mañana en el crucero, firma su tía Alicia Colinecul. Para Sierras de Gualjaina, a Iván Farías y Soledad, Tomás le pide si lo pueden esperar en la casa cerca de las 4 de la tarde, firma Tomás Leufumán. Para la cancha, a Yolanda y Cristóbal se le avisa que Pami dejó la leña, si pueden bajar a guardarla por cualquier inconveniente. Para el mirador, a Luisa Lefimil, sus hijas llegaron bien a destino, firma Norma desde Trevelin. Se comunica a Mimi que va la abuela de Simona en el cole de las 3 de estos momentos. Reitero, se comunica a Mimi que la abuela de Simona sale en el colectivo de las tres, firma Nacho. Para el mirador, Amelia Millatru, que prende el generador, ya fue pagado internet, firma Joel Castro. Para Cristian, le comunican que se encuentran todos bien, su padre ya retiró la leña de Pami, firma su hija. Más mensajes a pobladores, en este caso que van llegando aquí en nuestros estudios. Para José Perdo, que lo hablado es positivo. Reitero, para José Perdo, lo hablado es positivo, firma este mensaje Irene. Para Sierras de Gualjaina, a Iván Farías y Soledad, Tomás le pide si lo pueden esperar en la casa cerca de las 4 de la tarde, firma Tomás Leufumán. Necrológicas, ha dejado de existir en Esquel, Américo Argentino López, a la edad de 69 años. Sus restos serán inhumados en el día de hoy a las 4 de la tarde en el cementerio de Esquel. Su desaparición denota a las familias López, Coline Cool, Rodríguez, Huera y otros. Sus restos están siendo velados en Rivadavia 839 hasta la hora 16. Y hasta aquí compartimos la presente emisión de mensajes a pobladores. Recuerde que la próxima será la hora 18:30 y leemos el último. Ahora sí, para Norberto Curillán, el día viernes tiene turno médico en el Hospital Zonal Esquel. Reitero, para Norberto Curillán, el día viernes tiene turno médico en el Hospital Zonal Esquel y firma este último mensajito al puesto sanitario Aldea Epulef. Ahora sí, finalizamos y recuerde que la próxima emisión la puede escuchar a las 18:30 horas.
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Hola, hola, hola, hola, hola, hola, hola, hola, ¿qué tal? ¿Cómo les va? ¿Cómo andan? Me enganché tarde, me vine tarde. Vas a decir que no miraste el partido de Inglaterra-Congo, ¿eh? ¿A quién alentabas? Decime la verdad. ¿Eh? Y vos decías, che, ¿y si se lo gana? Y bueno, me enganché, por eso llegué tarde a la radio, acá estamos. Hola, Lito, ¿cómo estás? Día miércoles, aquí estamos. Aquí estamos en lo que en algún momento se llamaba La Marcación y ahora se llama La Tarde de Nacional. La tarde recontra fría de Nacional. Igual con el sol está lindo, pero abrí la canilla, está todo congelado, ¿no? ¿No te ha pasado, Lito, esto? Canilla congelada, madre de Dios. ¿Querés lavar ropa? No podés, tenés que... No sé, ¿cómo hacían antes cuando se congelaba tú y había que lavar ropa? Olvídate, lavar ropa no se puede usar hasta septiembre / octubre. Antes se lavaba a mano en el río, ¿no? Directamente. Bueno, no es mi caso. 1540-4466. Estamos aquí en la tarde de Nacional y te podés comunicar este número para decir... Che, contanos algo, ¿cómo la estás pasando? ¿Ha nevado en tus pagos? Helado seguro, ¿eh? Escarcha de la que vos quieras. Contanos algo, dale.

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2: Hola Chavito, ¿cómo estás? Buenas tardes. Che, está re piola tu programa. La verdad que... la verdad que muy bueno el programa, Le cambiaste nombre, pero bueno, ya está. Hay que seguir la Radio Nacional más. Así que bueno, dale amigo, pasame un buen chavamé ahí para Abelardo Espuré. Acá estamos usando tu programa.

0: ¿Qué significa que está repiola mi programa? ¿Que está bueno? Repiola, está repiola mi programa. Y sí, puede ser que esté repiola, pero acuérdense que mi programa está repiola porque ustedes son repiolas, porque se enganchan con esta propuesta musical. Y no es que yo le haya cambiado el nombre, ¿eh? No, eso no, ya lo hemos aclarado. El viejo nombre es La Marcación, pero por decisión de la gerencia de emisoras de Radio Nacional en Buenos Aires, para todo el país, todo el país, todas las emisoras del país, tienen que los programas de la mañana se llaman La Mañana de Nacional, los programas de la tarde se llaman La Tarde Nacional y los programas de la noche se llaman La Noche Nacional. Bien. ¿Cuál es la particularidad en esta radio? Y pueden pasar en otras también. Que nosotros durante la tarde tenemos dos programas diferentes en la temática. Una es esta, que se llamaba La Marcación, y el otro, La Aristocracia, sea lo que sea. Tenía tantos nombres, Mauro y María. Bueno, y ahora se llama La Tarde Nacional Parte 2. Esto se llama La Tarde Nacional Parte 1. O Parte Quiñé, o... ¿Vos me decís que hay alguien en línea? Yo escuché así de fondito, así... me pareció, ¿no? Bueno, voy a leer los mensajes que tengo. Para Posito de Quichaura, un saludo y feliz cumpleaños para Cruz Villalba, de parte de la familia Catrileo, ¿eh? A ver qué pasó. Hola, chavo. Antes en el campo se lavaba con fuentón y tabla y calentaba agua en la cocina a leña. Está clarito, ¿no, Lito? Hola, chavo. Antes, en el campo se lavaba con fuentón y tabla y calentaba agua en la cocina. ¿Y ahora en el campo cómo se lava? ¿Con inteligencia artificial? ¿Con qué se lava? María, ¿atendés vos, María? María me dice que para mí. María me dijo, mira, atendés vos porque seguro que ves el segundo Borges. Hola.
1: Sí, buenas tardes.
0: ¿Quién habla?
1: Segundo Borges.
0: Sabiste que María me dijo, mirá, te va a llamar Segundo Borges para vos. Sabía, María, ¿eh? ¿Cómo estás, Segundo Borges?
1: Acá estaba un poco mejor de las patas, chivote, que me agarró un dolor del tobillo hace un mes casi. Ya no hay inyecciones, no hay pomada, no hay nada para calmar el dolor. No sé de qué salió, no sé.
0: Tómate un diclofenac, no sé cómo hace el diclofenac, pero engancha enseguida los lugares
1: donde
0: te duele.
1: No, porque no hace cosas guasas, viste, el médico Migliore me atiende.
0: Ajá,
1: pero yeah. No hace cosas me estaba cortando la pata, no, después cómo voy a caminar con una sola pata, no voy a poder andar a caminar.
0: No, pero bueno, hay que igual asistir a los médicos en todo caso. Fíjate, busca otro también, tenete dos o tres.
1: Me estoy curando con átomos desinflamantes, fluido espinela, en crema, después Voltaren.
0: ¿Qué cosa?
1: Así me estoy sosteniendo el dolor, hombre.
0: Bueno, muy bien. Bueno.
1: Yo llamaba a compita para saludar a toda mi gente amiga, que bien. No me escucha, no sé mucho, hablar por radio, ni recitar, nada, ¿viste?
0: Bueno, vos lo recitaré cuando lo quieras. Hoy es miércoles.
1: Tengo tanta gente amiga por todos lados. Yo tengo muchos amigos y amigas mujeres por todos lados. Así que quiero mandar un gran saludo para todos. Y para todos los que no somos conocidos que escuchen Radio Nacional.
0: Por favor.
1: Nuestra querida radio.
0: A la tarde sobre todo. Que escuchen después de los mensajes de las 3. Que escuchen los mensajes de las 3 y que me escuchen a mí. ¿Está bien? Bien.
1: Si yo me compongo en cualquier momento, voy a ir a la radio con guitarra a cantar, hermano.
0: Bien, te mando un fuerte abrazo. Ya, cuídate,
1: ya
0: por
1: tengo
0: favor.
1: Mi guitarra nueva, te la compré.
0: Me dijiste
1: así
0: el otro
1: que
0: día.
1: En cualquier momento, cuando me componga bien, voy a ir a cantar a la radio.
0: Venite para acá.
1: Para todos mis queridos amigos, amigas y fieles oyentes de nuestra radio.
0: Exactamente, muy bien. Te mando un fuerte abrazo, querido Segundo Borges. Aquí en la tarde de Nacional.

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dedicar a este paisano chubutano que en su memoria de mirar anduvo de jornalero y también de puestero, y los inviernos los pasaba de zorrero y de chanchero, de los pagos cholideros a la

Volcánica de los que salvaron ya. Otra familia que me despedí, que parte a mi hermano Fernando, y a mi hermano José, y a mi hermano David, y a todos mis tíos y tías, y a mi maestra Mirta, y a todos mis primos, y con buena música, así es un buen chufo. Pásame a mi hermano Fernando, que está ansioso, pero estoy escuchando acá. Carmen de la Borsari.

0: Hola, buenas tardes. Quiero saludar a mi papá Víctor, mandarle un, dedicarle un tema para que escuchen él y su esposa Luisa, y que espero que estén bien los dos, que anden bien con el río que está haciendo. Espero que estén bien, que tengan bastante leña. Y también de paso preguntarle a mi prima Alicia si sabe algo de ellos, cómo andan, si por este mismo medio me puede mandar o que me haga un mensajito, cómo está mi papá. Soy Graciela Lago, de acá del Ceperino. Gracias. Dedicarle un tema de mi querido viejo Porfi, muchas gracias.
1: Bien, estamos aquí en la tarde de Nacional. ¿Cuántos mensajes que tenemos? ¿Cuánta gente manda audio? La verdad que no tienen ganas de escribir, le deben tener los dedos fríos, mandan audio. Hola, ¿cómo anda? ¿Me haría el favor de pasarme el número de la persona que vende pasto en Gualjaina? No alcanza a notar el número. Vende 600 fardos. A ver. Bueno, Graciela te llama. Dame, a ver, un cachito. Después yo en la música lo busco y te lo paso, ¿está? Hola, buenas tardes. Un saludo para Sierra de Gualjaina. Iván Farías, con un tema de Agustín y su teclado. De parte de Marina y su sobrina Ainhoa. Gracias, chavo. Muy lindo tu programa, ¿eh? Acá se calienta todavía estufa leña con un termo el caño en el campo. Uno, es que estas son las cocinas que a mí me encantan. Eso que ya vienen incorporados, bueno, no vienen incorporados, seguramente lo tenés que poner vos. Que viene con el tanque, termotanque arriba. Ese quiero, ese mismo. Y listo, yo con eso ya soy feliz, como Riquelme. Quiero eso nomás, listo. Un saludo para Vale y Peladilla. Pasar el tema de Malagata. Porque aparte es algo que me puso ahí abajo. No pases mi nombre. Un saludo para Vale y Peladilla. Pasar el tema de Malagata. Jaja. Bien. Yo sé quién es. Pasa que me voy a tener que hacer, viste. No lo puedo deschavar. No es un programa para deschavar este. Hola, quiero saludar a mi papá José Antonio Ayapán, que me pasa un buen chamamé de parte de su hija Mariela. Terminaba justo la guitarra, ¿eh? Eso bajé. Bueno, vamos con la música. Dale, tenemos un montón de audio, ¿sí? Todavía, dale.

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Mari Mari, chavo. Buenas tardes, ¿cómo le va? Estamos escuchando su programa acá, de la Ruta Mío, de la Guardia de Río Chico Sur, con un día, con un poquito de nieve, un día despejado, bastante lindo, pero caldeal,

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2: Bien, estamos aquí en la tarde de Nacional. Vamos a comentar esto, seguramente ustedes, queridos oyentes, ya lo saben. El viernes no vamos a tener programa, porque la transmisión de lo que nosotros llamamos cadena o previa, bueno, es a partir de las 3 de la tarde. Es decir, apenas se leen los mensajes a pobladores de las 3 y ya tenemos que tomar la transmisión de Buenos Aires, que a su vez estarán en Estados Unidos con el partido. ¿Con quién jugamos? Con Cabo Verde. Ahí está, Argentina-Cabo Verde. Bueno, a partir de las 3 de la tarde nosotros tenemos la obligatoriedad de retransmitir Buenos Aires. Por ende, ninguno de los programas de la tarde se van no se van a difundir. En este caso, para nosotros, mañana va a ser el último programa de la semana. ¿Bien? Bueno, a ver. ¿Cuánta foto? Hoy nos mandan una foto de una olla. Hola, chavo, soy Norma, por acá haciendo dulce de Calafate. Me pasa una buena cumbia campera, gracias. Nos manda la foto de la olla, otra foto de la olla, bueno, de lo que está precisamente realizando dulce. Qué bueno, la verdad que me alegro. En Lago Rosario esto. Camping La Victoria, qué lindo lugar, qué fantástico lugar, ¿eh? Bien, bueno, no tenemos más mensajes, tenemos un montón de audio, ¿ya lo pasaste todo listo? Sí, listo. Bueno, vamos con la música. No quiero estar dando...

0: Para vos, Carlos, que estás escuchando este programa. Ahí la tenés.
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Bien, y este tema se lo dedicamos al amigo Carlos, que está sufriendo el calor en los Estados Unidos en el Mundial, y nosotros acá con una temperatura en estos momentos en Esquel es de 6 décimas de grado bajo cero, pero la sensación térmica es de 6 grados bajo cero, Bueno, el cielo está despejado, a la noche no sabe el rosquete que hace, querido Carlos, Cuando está lindo el día, a la noche, olvídate, se te congela todo. Bueno, de hecho, hoy 10 grados bajo cero. Para mañana jueves, la mínima acá en Esquel, en el campo, peor todavía. 7 bajo cero de mínima, 3 de máxima, 3 grados sobre cero la máxima. El viernes, un poquito más de calor, 4 la mínima, bajo cero. Y 3 sobre 0 la máxima, ¿no? Bueno, esto es lo que tenemos, esto es lo que tenemos. Bueno, mientras vos disfrutás el Mundial viviendo los partidos de Argentina, Congo y Senegal, nosotros estamos acá sufriendo el frío aterrador. Bueno, se congelan las canillas, se congela todo, todo, todo. Pero bueno, queríamos dedicarte este programa, o mejor dicho, este tema, no le afloje la cola a la vaca, Bien, ¿qué le anda pasando al Mauro? Ahí nos mandan temas para mañana, esto lo vamos a pasar mañana, ¿bien? Bueno, 7 minutos, nos separan de las 4 de la tarde y estamos aquí en la tarde nacional, parte

0: verdad que muy bueno el programa, le cambiaste nombre, pero bueno, ya está, hay que seguir la Radio Nacional va.
1: Hoy mi cordillera se encuentra tapado de nevada, y qué lindo ver mi cordillera llena de nieve, es lo más lindo que amo de mi alma. Y con el verso que lo destaco, quiero cantarle al negro Spulef, que es nacido y criado en los pagos de la aldea Spulef. Si alguna vez lo he visto tirar el lazo con todo el rollo, y a mi pensamiento que lo destaco, por más gaucho que soy, mi bandera argentina va a flamear siempre. Y quiero decirle al negro un saludo y una gran payada, y le digo a Radio Nacional, páseme este video, que es lindo escuchar Radio Nacional, a donde pasan los mensajes al poblador, y la fiesta de la marcación que no puede faltar es una buena milonga y un buen chamamé.
2: Sí, el tema que dijo, pásame este video, pero en un audio. Aquí alguien le habrán mandado el video, a mí no me mandaron ningún video. Me mandaron este audio que me parece fantástico, por eso lo pasamos. Che, ¿nos vamos ya? ¿Qué hay que hacer para estirar este programa? Este programa debería durar, ¿cuánto? 3 horas. 2 horas y media. 1 hora. ¿Cuánto debería durar este programa? Alguien me dijo una vez que debería una de las frecuencias de Radio Nacional, viste que tiene Radio Nacional Folclórica, Clásica, Radio Argentina al Exterior, RAE, AM, FM, una tendría que ser Radio Nacional La Marcación, directamente. 24 horas todo chamamé, cumbia campera, milonga, paso doble, ranchera, tendría que ser así. Nada de Alan Parsons Project, de eso nada. Chau, hasta mañana.
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0: Sergio Zárrate.
1: El canadiense Drew Fisher dirigirá este viernes el partido entre Argentina y Cabo Verde por los 16avos de final de la Copa del Mundo. Recordamos que Fisher ya dirigió 2 encuentros en este torneo, Francia ante Irak y Croacia frente a Ghana.
0: En Resistencia, provincia del Chaco, donde nos escuchás por AM620, temperatura 14 grados, humedad 82%, cielo cubierto con neblina. En la ciudad autónoma de Buenos Aires, cielo algo nublado, 15 grados 5 décimos la temperatura, humedad 54%.
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6: Bienvenidos a la emisión del Servicio Social Solidario del 1 de julio a las 16 horas. Se reciben potros para amansar por consulta solo WhatsApp 2945692936. Busco trabajo de cuidadora. Comunicarse al 2945-592-571. Se venden 14 hectáreas en Epuyén, 200 metros de río, agua y luz. Comunicarse al 2945-499-341. Se venden par de cubiertas para bicicleta rodado 29. Llamar al 2945-588-026. Permuto casa en Epuyén, zona céntrica, por casa en Esquel. Comunicarse al 2945-525-424. Se venden 600 fardos de pasto en Costa del Lepá. Tratar al número 2945-1541-1784. Hasta aquí el Servicio Social Solidario de las 4 de la tarde de este 1 de julio. Una emisión similar en el día de la fecha hacia las 9 de la noche después de la última emisión de mensajes a pobladores. Muchas gracias.

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1: Hola, a los que no se dieron cuenta, esto es la segunda parte de la tarde nacional. Bienvenidos a la M560, hasta las 6 de la tarde, los vamos a acompañar. Ustedes saben que este para mí es uno de mis días preferidos. Me encanta siempre hablar de la música, pero en particular la música en sí, en vinilos. La hora vinilo, a las 5 de la tarde, va a comenzar para charlar y hablar con nuestro invitado del día de hoy. Más joven que nosotros tres. Más joven que nosotros tres. ¿Cómo andas, Lito?
2: Todo bien acá, María. Hola, María. Hola, Mabrito. Hablando de la hora vinilo, tenemos otro en la gatera, próximo.
1: Ayer me estás
2: jodiendo. Las palabritas ahí con Jorge Criado.
1: Sí.
2: Amigo conocido de la radio.
1: Sí.
2: Conocía el nombre de Jorge. Y también lo tenemos ahí en la gatera para venir a compartir.
1: Me encantó.
2: Una hora vinilo.
1: Me encantó, me encantó. Y la semana que viene creo que también tenemos otro ahí en la gatera. Con Mauro,
2: Bien, ya te sumaste al dicho de la gatera, viste que hace cuando arrancamos sí. No sabía ni lo que era la gatera.
1: El de la gatera y el del pute.
2: Muy bien, María.
1: Y el del pute también, pero perdón, lo dije al aire, perdón para los oyentes que no les gusta y tienen razón. Pero bueno, esta es la segunda parte de la tarde nacional, es lo que queda de la tarde con Maurito Mateo, que está haciendo en estos momentos la producción, ahí vuelve al piso. 1540-4466 para mandar tu mensaje de texto para compartir con nosotros. Me mandan el link para escuchar el programa, dice Ruby. Sí, ya te lo vamos a mandar. Mientras tanto se lo recordamos también a la audiencia, por ahí le quieren compartir. Sabemos que quizás está del otro lado Charles Rose con nosotros escuchándonos también desde Buenos Aires a través de www.radionacional.com.ar. Es nuestra página, allí te vas scrolleando, se le dice que es deslizando hacia abajo la página de Radio Nacional y te vas a encontrar con lo que se llama la botonera de todas las emisoras de la radio, casi te diría abajo del todo a la derecha. Tengo problemas con la izquierda y la derecha, pueden creer, no sé si es porque soy zurda, pero lo tengo ese problema. Ahí buscas el R9 Esquel y vas a poder escucharnos online y disfrutar de la tarde de hoy, que tenemos vinilo con la lluviecita que no hay en Esquel en este momento. De hecho, está bastante hermoso el día, fresco como para escupir bolitas. 0 grados, 1 décima, la sensación térmica está un poquito más abajo, en menos 3 grados, 9 décimas, o sea, casi menos 4 grados. La humedad se mantiene todavía bastante alta para lo que es la ciudad. 59%, la mínima de hoy era de menos 10 y la máxima de menos 1, y la hemos superado por 0,1 grado centígrado en el día de hoy, y se nos esperan 2 días, bueno, en realidad todos los días van a tener mínimas bajo cero ya para adelante, en buena hora. Está recontra fresco, pero es realmente necesario que se pegue una buena congelada. Mañana menos 7 grados va a ser la mínima, 3 grados la máxima.
2: ¿Necesita taractita?
1: ¿Cómo?
2: Sí, amaneciste con taractitas.
1: No, ¿sabes que no?
2: ¿No?
1: No.
2: En realidad, eso se...
1: ¿Vos sí?
2: Se forma cuando nieva.
1: Claro. Bueno, pero por ahí a veces...
2: Hace varios inviernos que tenemos esas velas, ¿viste? Esos velones,
1: sí,
2: que caen... ¿Cuelgan del techo?
1: Yo tengo una pregunta para hacer, porque es una palabra que ya viene en diminutivo, estalactita. ¿Cómo sería estalacta?
2: No, es así. ¿Quién nos jugó a los espadachines con las estalactitas acá en estos inviernos esquelenses y de la región? Mauro, jugamos alguna vez haciendo unos espadachines imaginarios con el.
1: No, Mauro, no le pregunto.
2: ¿Velas esas?
3: Temperatura, yo de temperatura no. Una estalacto en negro. Che, tenemos a alguien en línea. Pasamos a contenido de radio ahí en la tarde de hoy. Tiene que ver con lo que sucedió ayer con Daniel Melingo. Y hay alguien que yo lo conocí, Daniel Melingo, por un compañero de la radio que es Andrés Campos, y que curiosamente, de casualidad, se enganchó con la radio hoy y está en línea. Andrew Country, muy buenas tardes.
4: Muy buenas tardes, Mauro. Saludos para vos, para María, para Lito, para la audiencia. ¿Cómo andan?
3: Muy bien. Mal, se murió Daniel Melingo. Hicimos 3 días de asueto.
4: Y bueno, podría ser, ¿no? Porque es una personalidad ya de nuestra cultura, teniendo en cuenta los grupos que ha integrado, ¿no?
3: Totalmente. Sabemos que tenés ahí un material buenísimo, un contenido muy copado para la radio, compartido por Radio Nacional Esquel, che, viejita de la UBA.
4: Sí, y les agradezco el espacio, y está buenísimo que esté Lito ahí en línea, porque vamos a hablar de un creador de un estudio de grabación como él.
2: Claro,
4: ¿cómo andas, Lito?
2: ¿Qué haces, Andrés? Che, qué bueno, de paso, el cañazo, para después, para cuando cerremos toda esta cuestión milingüosa, iba a decir, milinguera, vos que estás con el tema de la temperatura y tenés tu propia estación meteorológica, se puede decir, siempre recurrimos a vos, y que después nos decís cómo viene la cuestión de temperaturas y cuánto fue lo que hizo Nesquel, de sensación y lo real, ¿no? Y cómo se viene en las próximas, próximos días.
4: Dale, buenísimo. Conversamos un poquito sobre Melingo y después les cuento esos datos que los tengo, son precisos y hay noticias preocupantes en ese sentido.
2: Mira. Bueno, vamos a la cuestión Melingo, entonces.
4: Bueno, les comentaba que en una oportunidad que viajé al Lago Puelo a presentar mi libro, pude conocer a Miguel Krochik. Miguel es el fundador de los estudios Panda, histórico estudio de nuestro país, donde grabaron los, podríamos decir, algunos de los mejores discos de nuestra música, no solo de rock, sino de cumbia, de todo tipo. Por ejemplo, Charly García grabó en Estudios Panda Yendo de la Cama al Living, Los Redondos grabaron Octubre, Sumo grabó After Chabón, Llegando los Monos, bueno, Los Abuelos, Los Cadillac, Virus, Los Pericos, Ratones, B8, El Más Fuerte. Un montón de grupos grabaron el estudio Panda y bueno, su creador estuvo conversando con nosotros porque ayer publicó una foto con Daniel Melingo ahí en Estudios Panda y bueno, yo lo llamé, estuvimos conversando la noche y parte de esa charla les quería presentar porque él nos cuenta cómo conoció a Daniel Melingo cuando no era famoso todavía, integraba a Los Abuelos de la Nada. Para que tengan un título, cuando Miguel abrió esos estudios, conocía a Charly García y habían dispuesto todo para grabar Yendo de la Cama al Living, y Charly le dijo a Miguel que le iba a llevar otro grupo para que grabe, porque le había gustado el estudio, y ahí aparecieron Los Abuelos de la Nada con Daniel Melingo. Entonces, bueno, el dueño del estudio donde grabó Daniel Melingo su primer disco con Los Abuelos de la Nada estuvo conversando sobre este lamentable suceso, ¿no? El fallecimiento de Daniel Melingo. Si les parece, lo escuchamos.
0: En los comienzos de Panda, como siempre fui y soy amigo de Charly desde los 18 años, ¿no? Más de 54 años, que nos conocimos en reuniones de músicos, ¿no? Que ahí armábamos para armar recitales con Charly, con Porchetto, con León. El tema fue que cuando yo termino la primera fase de Estudio Panda, yo soy el fundador, el que lo creó, nosotros pensábamos, o yo pensaba, de qué manera hacer el startup, el arranque de Panda. Entonces se me ocurrió llamarlo a Charly sin saber qué es lo que era su futuro, porque en ese momento estaba con Cerullo. Y un día lo llamo y me dice, mira, la semana que viene, si vos me dijiste que hiciste un estudio, lo voy a ir a conocer. Y cuando viene a Panda, le gustó el estudio, le gustó la onda, que era bastante privado, que no era tan popular, porque antes se grababa cada 8 horas, cambiaban de artista, había pocos estudios. Entonces Charly me dice, mira, yo voy a hacer mi disco solista, porque ya con Cerullo ya termino. Es el último disco, Peperina. Y entonces me dice, cuando venga, voy a ver el estudio. Si le gusta mi técnico, que era Milcar Gilaber, que yo no lo conocía tampoco, si le gusta vamos a hacer mi disco. Pero antes quiero probar con una banda que estoy haciendo con Daniel Greenbank, de la producción del disco, vamos a hacer Los Abuelos de la Nada. Yo previamente tampoco ni sabía quién eran Los Abuelos de la Nada, ni sabía quién era Miguel Abuelo, pero él estaba en España y recién volvía. Y ahí el primer día, segundo día, bueno, ahí empiezo a conocer los integrantes, ¿no? Cachorro López y la figura de Daniel Melingo, que era el que tocaba el saxo y el clarinete, ¿no? Era su función, pero nos quedamos charlando horas y de futuros proyectos que tenía, que ya venía, antes de terminar el primer disco de Los Abuelos, ya tenía el proyecto de hacer los Twins, por ejemplo. Pero después eso se hizo un par de años más adelante. Siempre tenía ideas así medias locas como Pipo, Cipolate, y una persona muy correcta, muy estudiosa, el perfil bajo. Y en el 2016, vino a saludarme después de muchos años que no nos veíamos, que ahí yo publiqué una foto, porque él entró en la carrera de hacer música de tango, muchos episodios de tocar en Francia, con su argumento de historias de tango, que las teatralizaba, y la hizo bastante bien. Yo me regalé un disco en acetato de toda su obra, una de sus tantas obras, pero muy bien logrado. La verdad que tengo los mejores recuerdos, nunca me pidió nada, como diciendo, muy correcto siempre, pagaba por su servicio de mi trabajo, ¿no? Una persona, 10 puntos, y bueno, lo lamento mucho, y es así la vida, ¿no? De a poco se van, como decía un amigo, que ya las balas empiezan a pasar más de cerca, todos los que tenemos una edad ya mayores de 60 o 70, ¿no?
5: Y en tu publicación lo recordás como una persona llena de creatividad infinita y buenos sentimientos.
0: Sí, sí. Era una máquina de componer, de ideas, de productos también. Digamos, todo el tiempo estaba en la composición. Primero fue instrumentista, porque no cantaba mucho en los abuelos. Después se tiró como solista. Ya en los Twists también hacía coros, porque la cantante, Fabiana
5: Cantillo,
0: la que cantaba, y Pipo también cantaba un poco. Y también ese disco también, un disco icónico, de los Twists, que también él perteneció a esa camada, ¿no? Que fue muy, muy conocido y una cosa totalmente diferente, ¿no? Lo que se venía haciendo en música. Yo creo que todos los músicos del 70, 80 y un poco parte del 90 han dejado una marca importante en creatividad, en composición, en armonía, melodía, letras, de todos los diferentes rubros musicales, ¿no? De, por decir, de rock pesado, jazz, argentino, folclore. Me despido, gracias por llamarme, hacer la nota, y en cualquier momento estoy a la disposición de ustedes. Saludos.
3: Muy bueno, Andrés, muy bueno lo que contó.
4: Bueno, y sería muy interesante, él dijo ahí en su última frase, dice, estoy a disposición de ustedes. Así que por ahí estaría buenísimo que un día ustedes lo llamen y puedan conversar sobre un poco más, ¿no? Sobre la historia de este estudio Panda, claro.
1: Claro.
3: ¿Sabes qué? Mirá, justo te iba a preguntar, vos que tenés contacto con él, porque cuando mandaste el nombre, me vino a colación, se escribe tal cual lo mandaste, K-R-O-C-H-I-K.
4: Sí, las dos K, las dos con K, empieza y termina con K, ¿no? Miguel Krochik, que además de todos estos músicos que yo les comentaba, grabaron todos los de cumbia, de Maradona grabó con los Pimpinela también en Estudios Panda, y hasta me contaba que Scorpions grabó, ¿está escuchando, Lito?
2: Sí, yo lo estoy escuchando, ¿sí? ¿Sabes qué? Además tengo una duda, ahí se me vino a la... los chicos de acá de Esquel, Alvarito, tu hermano, María, Renzo, no, ahora no estoy dudando porque no sé si grabaron en los estudios Panda o en el otro estudio Ion, que son más o menos de la época. Por eso deberemos, no me animo a decir que fue a los Panda, pero vamos a preguntar a los chicos, yo a ver no si también fueron a grabar a ese estudio, emblemático, bueno, ¿no? Por cierto.
4: Me decía Miguel Lito que Scorpions, cuando estaba en la Argentina en el año 94, si no me equivoco, los llamaron, estaban en la Argentina de gira, los llamaron que tenían que grabar un tema para el Mundial y lo grabaron en Estudios Panda.
2: Sí,
4: imagínate, hasta Scorpions.
2: Tenía esa data, sí.
4: Ah, mirá qué bueno.
1: Ahí grabó en el Ion, sí.
2: Ah, en el Ion eran, era Panda, claro. No, Panda es grosso, ¿eh?
4: Bueno, y tiene muchas anécdotas, Miguel, de todos estos años de Estudios Panda, que después se los vendió, ¿no? Por ejemplo, que se instalaba Charlie a grabar y pasaba semanas enteras grabando día y noche y no había técnico que aguante el ritmo que le imponía al estudio Charlie García, ¿no? Imaginémonos lo que era eso.
3: Andrew, vuelvo otra vez, paso atrás, que no pude completar ahí la idea. Vuelvo a la letra, ¿no?, del apellido. Me sonaba el apellido de este Krochik, no sé cómo se pronuncia,
4: Krochik, sí.
3: Porque lo había sentido alguna vez en alguna canción de Atesorando los Cielos, algo así, uno de los discos de Ricardo Iorio, y de hecho, la canción dedicada a él tiene el nombre, el apellido, y mezcla una dedicatoria a él con el I Ching que practicaba Ricardo.
4: Bueno, grabó Almafuerte, también B8, Hermética, grabaron ahí en Estudios Panda.
3: Tiene un tema dedicado específicamente a él, a este
4: claro, porque Miguel, además de ser el creador del estudio, es músico también, claro. Sigue, ¿no?, tocando en la actualidad, así que estaría buenísimo que un día se comuniquen con él y le consulten a él en persona su relación con Iorio, ¿no?
3: Gracias, Longeva del Water, ¿eh? Muy buena la data.
4: Bueno, y gracias a ustedes por el espacio, por poder compartir la palabra de una personalidad destacada y que, bueno, encontré el espacio con ustedes para poder compartir esta nota con ustedes y la audiencia.
3: Y estamos exprimiendo porque ayer también sacamos notas tuyas, vieja del Water, ¿eh?
4: Bueno, es trabajo de la radio y en Esquel siempre hay noticias.
2: Se puede decir que te sumamos a la tarde ya, Andrés, ¿eh? Te estamos metiendo presión ahí, medio como de coté, pero bueno, Ya, del vamos, por ejemplo, con el tema meteorológico, que volvemos a la cuestión.
4: Ah, bueno, sí, podemos ir a esos datos porque estuvo intensa la madrugada. A ver, los voy a buscar por acá, si les cuento, pero les voy adelantando que en Esquel tuvimos 10 grados bajo cero y no logramos superar la marca del día más frío del año, porque ya tuvimos 10 grados y medio bajo cero. En Valle Chico tuvieron 15 grados bajo cero. En Valle Chico hay gente que no tiene
2: todavía
4: gas todavía en la casa. Están colocando en las instalaciones, pero hay familias todavía que no tienen el gas. Después, bueno, en toda la zona lo máximo fue eso, ¿no? Valle Chico, 15 bajo cero. Y lo más extremo fue en la línea sur de la provincia de Río Negro. En Ñorquinco tuvieron 18 grados bajo cero.
2: Ahí no estaba para dormir afuera, ¿eh?
4: Y les decía que no hay buena perspectiva en cuanto al clima, porque bueno, si bien va a seguir frío, estamos en invierno, no hay mucha perspectiva de lluvia y menos de nieve, porque estamos esperando que caiga nieve, ¿no?, para la temporada de invierno. Ya la gente de Protección Ciudadana nos dice que los meteorólogos les han adelantado que en julio es difícil que nieve. Puede llegar a nevar, les decían, en septiembre, octubre, pero no mucho en julio, así que esperemos que para las vacaciones de invierno podamos llegar a tener algo de nieve, ¿no?
1: Bueno, difícil entonces, si nos dicen que no.
4: Las previsiones meteorológicas no son halagüeñas y venimos de una temporada en la que no tuvimos temporada de invierno, así que de un año en el que no tuvimos temporada de invierno, así que bueno, es preocupante el adelanto que hacen los meteorólogos.
1: Sí, totalmente. Andrés, buenísimo el contacto con la tarde nacional.
4: Bueno, un beso para todos.
1: Un abrazo. Ahí salía Andrés Campos entonces, trayendo el testimonio de Miguel Crochí, que de Estudios Panda, bueno, recordando ahí a Daniel Melingo, muy bueno, muy oportuno.
3: Panda Communication de Main. No, no hay Panda Communication de Main.
6: Vamos con Charlie, ¿cómo la ves?
3: Charlie, dale.
6: Yo la veo de trabajo, la veo de música. Eso es lo que estoy haciendo, yo no te acerques tanto.

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0: Seguimos en Radio Nacional Esquel. Recuerden que se pueden comunicar con nosotros y nosotras a través del WhatsApp, sin que me caguen a pedo, 1540-4466, para mensajes de WhatsApp, audio, videos, texto, lo que quieran pueden mandar aquí, ¿eh? Y en esta idea de ir difundiendo profesionales de la salud, en muchos de los casos que tenemos aquí en Esquel, hablando con una médica de aquí de Esquel, le digo, de uno de los institutos, de los centros de salud que es Crecer Acá, le digo, mirá, nos coparía ir también conociendo, como hacemos un espacio, damos vuelta por diferentes institutos, ir dando conocimiento a los servicios, a los profesionales que tienen. Ya hemos hecho en algunos momentos de del año pasado, con algunos profesionales, y nos quedaban algunos nuevos. Así que invitamos hoy, y se nos llenó el rancho de profesionales, como nos gusta aquí en Radio Nacional Esquel, que tiene que ver con, voy a ir nombrando algunos y algunas aquí, Silvina Arce, psicopedagoga, que tiene como desafío también el neurodesarrollo, la conductual también, y como si esto fuera poco, también se dedica al autismo en este caso, ¿no? También está con nosotros Silvina, le voy a decir, Pamela, ¿no? Pamela le decimos, orientadora familiar, y tenemos aquí también a Alberto Vázquez, psiquiatra infanto-juvenil. Muchas gracias por venir.
1: Gracias. Gracias.
0: Primero, antes que nada, consultarles, hace mucho tiempo, algunos calculo que son ya de acá de Esquel, ¿no?
2: Hace 10 años que estoy acá, bueno,
1: ¿sí? Yo también, hace 12, claro.
0: ¿Cómo les cayó la ley, la helada de hoy?
1: Yo también.
0: ¿La acostumbrada?
2: La verdad es que me meto al auto tipo cueva y salgo, ¿viste? Como para, porque no me banco el frío.
0: ¿Mucha diferencia con el lugar donde vivías?
2: Sí, se siente, es distinto. Acá si te quedas un ratito quieto se siente como más intenso.
0: ¿De Chusma nomás? ¿De qué lugar?
2: De Merlo, Buenos
0: Aires. Ah, bueno, bueno. Igual el frío de Buenos Aires.
2: Sí, viste es que es esa humedad.
0: También, ¿no?
2: Sí.
0: ¿De Pamela, de qué lugar?
1: Bahía Blanca, y amo este frío. De Bahía Blanca es otra cosa.
0: Claro.
3: Yo de Capital Federal, y nada, el frío por ahora viene bien. Me costó más, tuve un fin de semana hace poco en Buenos Aires y la humedad me dio mucho más frío, la verdad.
0: Bueno, yo también en Córdoba y Capital me pasaba lo mismo con el frío, ¿no? Igual para irse a dormir la sábana parecía que estaba mojada siempre.
3: Sí, cambia.
0: ¿Quién quiere arrancar? ¿Comenzamos por aquel lugar, te parece, Pamela?
1: Yo soy más grande, si empiezo por acá.
0: Dale, por favor, comentale a la oyentada nacional de Esquel. ¿Cuál es el trabajo o el servicio de salud que prestan ahí, particularmente, pero también ahí en Crecer?
1: Bueno, gracias por el espacio ante todo, por difundir este trabajo que hacemos cada uno de nosotros. Uh-huh. Soy orientadora familiar. La orientación familiar es una disciplina dentro de la ciencia de la familia que trabaja, obviamente, con el sistema familiar. Tratamos a la familia como un sistema, ¿sí?
0: Perdón, Pamela, ¿ciencia de la familia?
1: Hay ciencias de la familia, hay... licenciado en ciencias para la familia, hay técnico en niñez, adolescencia y familia, hay orientadores familiares, hay distintas
0: ramas
1: dentro de lo que es las ciencias para la familia.
0: Te soy sincero, es la primera vez que escucho. Mira que hablé con cosas conservadoras fuera del aire, que no las voy a comentar, pero interesante lo que estás contando.
1: Sí, existe en el país desde hace varias décadas. Quizás no somos de los más conocidos por ahí, pero muchos trabajan, muchos de los orientadores familiares o los que tienen que ver con familias, trabajan, por ejemplo, son psicólogos, médicos.
0: Esto, buenísimo. ¿Cuáles serían, por ejemplo, si bien en algún momento, como dijimos hoy, vamos a dar un pantallazo general de los trabajos, nos interesa después profundizar en cada uno de ustedes, que lo vamos a estar invitando, seguramente vamos a esperar que no haya tanta helada, si no se quejan, que lo invitamos ahí en este lugar, ¿no? Pero, ¿cuál es el, digamos, desde la parte de la familia, ¿no? ¿Cuáles son los intereses que se van tocando? ¿Cuáles son las convocatorias que tienen ustedes, por ejemplo, en el centro, como profesionales, de parte de la familia?
1: Y los vínculos familiares. O sea, nosotros trabajamos sobre los vínculos disfuncionales, si se quiere, de la familia, ¿no? Cuando la familia tiene inconvenientes, a veces de comunicación, de límites. Bueno, todo nace a raíz de algo dentro de la familia, es decir... El sistema, la forma de trabajar que tenemos es sistémica, no trabajamos con un individuo, sino con toda la familia, porque desde ahí es donde se originan los síntomas que tiene la familia, ¿no? A veces vienen padres con adolescentes que dicen está rebelde, y bueno, hay que trabajar sobre ciertas cuestiones, explicarles sobre el ciclo vital familiar, la etapa que está pasando el individuo de la familia que tiene ese síntoma, pero sobre eso es lo que nosotros trabajamos, ¿no? Derivamos, generalmente se derivan muchas veces a psicología, porque hay otras cuestiones que hay que trabajar en otras terapias, así que ese es el trabajo que hacemos con familias.
0: Consulta, te pregunto ahí, ¿no? Sobre todo en el momento que estamos viviendo, ¿aparecen en estos últimos tiempos modificaciones en los vínculos debido a esto que tiene que ver con las redes sociales, pantallas, etcétera, que yo no las uso, ¿eh? Mentira, te va con todo en este momento.
1: Con todo ahí. Sí, por supuesto. A veces cuesta poner límite, pero también hay que entender que si los adultos hacemos un excesivo uso de las redes, que no está mal usar redes, no está mal tener comunicación, porque es lo que hoy vivimos, es la era que nos toca, ¿no? El tiempo que nos toca. Tenemos que aprender a poner un límite nosotros mismos para poder ponerlos después a los niños, niñas o adolescentes que tengamos en nuestra casa, ¿no? Muchos adultos te consultan y te dicen, bueno, no larga el celular. ¿Y vos cuánto tiempo estás en el celular? ¿Vos le prestás atención? ¿Cómo es tu relación con ellos? ¿La comunicación? Bueno, uno va desprendiendo cosas, ¿no? A medida que la familia habla, que te das cuenta de dónde nacen algunos problemas.
0: Totalmente. ¿Cómo hace aquella persona que está escuchando y dice, bueno, puedo ser de acá, de Esquel, Trevelin, de alguna de las comunidades que tenemos aquí cerca, y dice, quiero acercarme, hay algún inconveniente o hay alguna dificultad que nos gustaría transitar con la profesional? ¿Cómo hacen para encontrar el lugar o llegar a vos?
1: Bueno, mi número de teléfono es 291-423-8806. Uh-huh. Estoy también en Crecer, que es Pellegrini 789. Y bueno, no tengo redes, pero personal.
0: Pero hay en Crecer, que es, si uno toma la Pellegrini antes de llegar ahí a la avenida Alvear, a mano derecha está el cartelito, un hermoso
1: lugar. Bueno, por ahí consultar por WhatsApp, muchas veces me preguntan las personas, ¿tengo este inconveniente? ¿Es para orientación familiar o es para otra disciplina? Bueno, ahí más o menos conversamos también, ahí podemos hacerlo de manera virtual, ¿no? Uh-huh. Las sesiones se pueden...
0: También se utilizan, no se fija uno solamente... Sí. En lo territorial, sino que puede ser...
1: Incluso te comento que la Asociación de Orientadores Familiares tiene atención virtual en todo el mundo, incluso ahora con el tema de Venezuela también han sido consultados y hay muchos colegas que están trabajando con familias de Venezuela, orientando quizás a otras disciplinas.
0: Yo calculo que llegó para quedarse en pandemia, ¿no? En muchos de los casos llegó para... aprendimos todos y todas en ese caso, ¿no?
1: Sí. Ahí.
0: Bueno, vamos a retirar después cuando finalicemos el número y no te vas a salvar ni no se van a salvar de que los invitemos a cada uno individualmente acá, ¿eh? Pasamos a charlar ahora en este caso con Silvina Arce, que es psicopedagoga y trabaja la parte de la conducta, ¿no?
2: Sí.
0: ¿Y en el autismo particularmente o la conducta y el autismo?
2: El autismo particularmente, cuando llega a tu vida, llega a la familia, impacta en la conducta de toda la familia, ¿no? Esto que decía Pamela.
0: Puedo firmar eso.
2: Exactamente, y entonces ahí uno como familia, como mamá, como papá, vos tenés una idea de cómo se cría un hijo neurotípico. Cuando llega el autismo y te dice, mira, ¿viste todo lo que sabías? Bueno, eso es solo una cuarta parte de lo que vas a ver. Pero ¿me va a servir alguna herramienta de lo que yo sé, de cómo a mí me criaron o de las crianzas que conozco? Y sí, puede ser que alguna te saque de apuro, pero el autismo te reconstruye. Tira toda una cosa que vos creías como base, que te iba a acompañar toda la vida, la derrumba y te dice, ¿sabes qué? Empecemos de nuevo. ¿Y viste todos esos prejuicios? Bueno, se te van a poner en juego. Todos esos prejuicios que tenías vos respecto de la discapacidad, se te ponen en juego.
0: Y ahí aprovecho una cuestión que tiene que ver con el autismo, ¿no? Cuando hablamos de autismo no hablamos de una situación específica, sino que tiene diferentes espectros del autismo, ¿se dice? ¿Está bien dicho?
2: Exactamente, sí. El autismo es un espectro. Uh-huh. Y la infinidad en la que se va a mostrar es eso, es infinita. Cada niño se manifiesta distinto. Porque, ¿cómo impacta esto? En algunos niños, por ejemplo, van a tener más susceptibilidad a lo sensorial, otros niños no.
0: Total.
2: Entonces, capaz que vos decís, basta de cohetes porque... Y algunos chicos con autismo les recontracopa. Yo fui con mi hijo, que tiene autismo, fui a un kiosco a decir, a poner mi propaganda de no a la pirotecnia, y mi hijo me dijo, mamá, quiero este, señalando tremendo cohete. Porque no es el caso de todos los niños, algunos los disfrutan. Por ejemplo, ahora con los festejos del Mundial. todos, cuando a la una ganó Argentina, salieron a la avenida. Yo también quería salir con mi marido, pero mi hijo estaba con las manos tapándose los oídos, esperando que no festejen tanto.
0: Claro.
2: Son realidades distintas. Entonces, así impactan las familias. En entender de que yo no le puedo decir a mi hijo, no, dale, si no es para tanto. Bueno, ponete los protectores auditivos y salgamos. Hay que festejar. No, hay que respetar ese camino de ese niño y reconstruirse como mamá, como papá, tener otro concepto y entender de que es un niño con otro camino para recorrer. Y yo otra mamá.
0: Pero yo calculo, esto lo pregunto, lo despido entre los tres, pero ahí que estás hablando, que no hasta hace mucho tiempo estas situaciones o esta respuesta o esta respuesta de los padres en la familia se daba de manera natural, ¿no? Por el no conocimiento de esto que estás diciendo. No es muy reciente o muy lejano que la familia empezamos a conocer todo eso, cronológicamente digo, ¿no?
2: Sí, pero aparte a los profesionales también se nos bajaba esta línea de hay que llevarlo a lo normal, porque el mundo no se puede cambiar, entonces el niño tiene que ser lo más normal posible. Hay una parte que es de enseñarle a nuestros hijos el mundo en las cosas que no van a cambiar y que él también tiene que aprender, pero también de a poquito poniendo nuestro granito de arena de enseñarle al mundo qué es el autismo. Hace 7 años atrás, vos le preguntabas a alguien sobre autismo, no sabía decirte qué. Autismo, que hasta pensaban que no habían entendido bien la palabra. Hoy hay muy poca gente que no reconoce esa palabra, porque hay muchos grupos de familias empoderándonos por los derechos de las personas con discapacidad, por ser distinto. Esta cosa, pero fíjate que socialmente, si yo me vengo con una gorra amarilla y unas zapatillas celestes, siempre habrá alguien que te va a mirar y son solo unas zapatillas celestes. Imagínate una persona con autismo que tiene sus movimientos de manos, su necesidad de saltar mientras espera en la fila del supermercado. Y yo ahí trato de... Yo le digo a mi hijo, quédate quieto. Y él ve que lo están mirando y lo hace peor. ¿Querés el show? Acá está el show del autismo. Okay. Entonces, basta de mirar al otro. ¿Lo viste una vez? ¿Te llamó la atención? Listo, lo miro. Pero por educación, vuelvo la mirada a mis cosas. No me quedo mirando. Una vez una mamá me dijo, sí, pero yo no sé cómo decirle a mi hijo que no mire. Decirle, hijo, esa persona probablemente tenga autismo o algo tiene. Listo.
0: Listo.
2: Sigue con tus cosas.
0: Total, total. Consulta, sí, antes de pasar con Alberto, que está al lado nuestro. ¿Puede ser que se detectan, por ejemplo, personas autistas, no solamente en la niñez, sino en la adolescencia, juventud, incluso un poco más tarde?
2: Sí, más en los casos de mujeres, porque las mujeres solemos camuflar el autismo copiando técnicas sociales que son exitosas. Entonces, yo ya sé que para saludar yo tengo que sonreír, entrar de tal forma, sentarme, aprender ciertas pautas sociales que yo ya sé que para la mayoría son exitosas. Listo, paso uno, paso dos, paso tres. Llego a mi casa y me saco ese estrés, esa ansiedad que me implicó el desafío social.
0: Total.
2: En las mujeres se suele camuflar más.
0: Ejemplo concreto que me sucedió una vez, con una, sin decir nombre obviamente, una bióloga absolutamente exitosa en su profesión, etcétera, etcétera, en su vida. Por X motivo, decide hacerse un estudio, pero con todos los premios a nivel científico que uno se pueda imaginar, se realiza y a la semana siguiente que nos vemos, después de haber hecho una cuestión sobre periodismo y ciencia, descubre que es autista ya de grande.
2: ¿Sabes lo que pasa? Que, por ejemplo, yo puedo estudiar una carrera, puedo tener autismo, estudiarme toda una carrera. El libro no me va a sorprender a mí. Yo ya sé que vienen los capítulos, sé cómo están ordenados, sé que tiene un índice, conozco cómo es un libro, no me va a sorprender, pero si voy a una fiesta, yo no puedo predecir cómo van a actuar los demás. Y por lo general, en una fiesta, las personas exacerban su alegría, si están contentos, se muestran más felices de lo que realmente están, si se ríen más jocosamente, uh-huh. Entonces es difícil predecir a ese humano. Entonces, donde no hay estructura, se siente más incómodo ser autista.
0: Totalmente. También vamos a molestar para venir individualmente ahí. No sé cómo estará haciendo la nota. Yo preguntaré la charla. Tengo la profesora que me está auditando. A ver si Rubí está escuchando, que diga si va bien o no. De parte mía, la profesional es increíble, ¿no? En este caso.
2: Muy genial.
0: Ahí a ver si Rubí nos está escuchando, ¿eh? Y tiene que ver con lo que seguimos charlando en esta tarde de Radio Nacional Esquela, Salud. Son profesionales aquí del Centro Crecer. Está con nosotros Alberto Vázquez, psiquiatra infanto-juvenil. Gracias por venir, Alberto, ¿eh?
3: Bueno, ¿cómo va? Primero, un gusto de... Mi profesión... Es muy parecido a lo que hacen ellas en cuanto a trabajo con la familia, con los chicos. Se hace una evaluación más allá del diagnóstico. Yo no soy muy fanático de dar diagnósticos porque es encasillar a...
0: Etiquetar.
3: Y después es más allá de lo que pasa con el diagnóstico, sino cómo le va con los vínculos con los demás, qué le molesta, qué le genera cierta... dificultad para salir a festejar, para jugar a la pelota con otro chico. Entonces se aborda al paciente de ese lugar de qué es lo que quiere hacer, a dónde quiere ir y cómo lo podemos ayudar en eso. Y también se trabaja mucho con la familia para poder poder entender un poco más lo que le está pasando al hijo, digamos.
0: El ecosistema familiar.
3: El tema que cómo estas crisis o estos episodios de angustia que se mueven, cómo poder interceder para que no sea tan disruptivo para el chico, para no exacerbar lo que le está pasando, para evitar justamente exponer al chico a unas situaciones que por ahí no es necesario, o por ahí sí, pero de forma acompañada. Y también acompañar a los padres para entender, digamos, porque están acostumbrados a ciertas conductas que se le llamaría lo típico, pero nada, convivimos de forma diaria con otro tipo de conducta. Y bueno, se trabaja mucho en eso, más allá de la medicación, si es caso que sea necesario, digamos.
0: Exacto. Alberto, aprovecho para preguntarte, porque en muchas ocasiones cuando hablamos aquí hay oyentada, incluso nosotros podemos haber tenido también el error de acompañarlo a través de lo que conocemos aquí. ¿Cuál es la diferencia? Mucha gente confunde la psiquiatría o la psicología, una mezcla, una cuestión que se tocan en algún punto. Si hay que diferenciar las dos cosas tajantemente de la parte de la profesión, sí, ¿cómo la diferenciamos?
3: En principio, sí, mi formación es médica. Después de medicina se hace la residencia de psiquiatría, que la residencia de psiquiatría yo la hice en el Tobar García, que es un hospital monovalente infantil, en el cual toda la residencia es... con psicología a la par, digamos, clases en conjunto, supervisiones en conjunto, discusiones teóricas y prácticas en conjunto, es todo en conjunto. Entonces, más allá que es un ítem muy finito entre lo que es psicología y psiquiatría,
0: no estamos tan equivocados en algún momento, no, todos que transitamos esa parte.
3: No, y yo tengo pacientes hoy en día que no están medicados y yo los sigo, los veo con cierta frecuencia, porque la idea es justamente no medicar solo síntomas, sino ver cómo se puede ir disminuyendo, ir manejando un poco, y es la forma que trabajamos, y sí, bastante parecido, más allá que la formación de grado es un poco distinta.
0: Claro.
3: Y hay cuestiones más terapéuticas y de esa formación que lo hacen los psicólogos, pero no son excluyentes, sino que se va combinando.
0: Cuando hablamos de infanto juvenil, y pregunto ahí, hace un ratito charlábamos con Pamela y te pregunto a vos, ¿hay algunos puntos, algunas consultas o inquietudes que en este momento son algunas más características o puntuales, más allá de todas las que deben llegar, ¿no?
3: Y hay, más allá de... Siempre trastorno de conducta, trastorno de vínculo con pares, cuadro de angustia. Y hay algo de que los padres a veces vienen con ganas que... Bueno, ponerle vos el límite. Nosotros en eso siempre se trabaja que... Sí, porque hay una cuestión más de época en la cual...
0: Escuchalo, Alberto, que te va a poner...
3: Sí, me ha pasado en la guardia. Yo allá en Capital y estaba de guardia. Y no, mañana no puedo ir al colegio, no quiero ir al colegio. Bueno,
0: posta que te llegan con esa.
3: Sí, es como, no, bueno, hay cuestiones que son de padres, digamos. O que dejes de usar el teléfono, no. bastante plagado.
0: Tengo... No, ya tengo mi cuestiones en casa.
3: Sí, sí, hay cuestiones que son límites y uno lo va más allá del chiste. Uno va acompañado a los padres como diciendo, no, bueno.
0: Que entiendan
3: no,
0: cuáles son los
3: límites. No todas las cuestiones, a veces uno dice, bueno, empezó con tratamiento psiquiátrico y cualquier conducta disruptiva es porque tiene tal diagnóstico. No, hay cuestiones que son de la adolescencia y hay que tratarla como cualquier adolescente, como cualquier padre adolescente que
0: está no, bueno eso que está contando.
3: Porque pasa mucho eso que, no, bueno, yo también trabajaba en una clínica de internación y cada vez que la paciente se iba de alta y tenía un cuadro de angustia, era, no, bueno, hay que subir la medicación. No, bueno, se peleó con el novio. Tipo, no, no. Hay crisis vitales que son propias de por más que tenga diagnóstico de lo que sea, hay cuestiones que son propias del ser humano y no podemos evitar que la pase.
0: Total.
3: No se puede medicar cualquier cosa por cualquier motivo y...
0: Transitarla, en algunos casos.
3: Sí, sí, hay que transitarla y entender que no lleva todo a una autolesión, no todo lleva a que hay que aumentar la medicación, no, hay que... Uno todo el tiempo está tratando de encuadrar esas cuestiones porque, bueno, genera dudas y...
0: Total. Y puedo hacer una pregunta que tiene que ver con una charla que tuvimos en algún momento amigos y amigas que cuando empezamos a ser padres nos llega el momento de la adolescencia, ¿no? No lo digo metafóricamente, pero vos le vas a poner seguramente la parte más profesional, que no es, nos da la sensación que no fue una transición de algunos meses, sino que se acostó una noche de una forma y al otro día estamos parados de mano frente a los padres, en el sentido figurativo de la palabra, ¿no?
3: Sí, hay procesiones que van por dentro, que uno no lo registra, hasta que te empiezas a discutir. Bueno, pero lo que pasa justo en la adolescencia es empezar a formar como tu ser individual, en el cual tu papá y tu mamá, que eran el saber, que era, lo dijo mi papá, y es como palabra santa, y después esa fantasía, esa imagen de que tiene uno, se va destrozando
0: y se va diluyendo
3: y está bien que sea así porque los niños vienen con otras inquietudes, con otras cuestiones y todo lo que nosotros o los adultos le decimos esto es lo correcto, empieza a haber un montón de grietas en eso, un bachet. Entonces, hasta que le hacen el clic ahí, pero que pasa, es un proceso que va por dentro hasta que vos te enterás. Y ahí cuando...

0: Para todos aquellos que están escuchando, ¿están en la mañana y en la tarde también o solo en la mañana?
1: Yo tengo módulo, pero...
0: Eso se va a consultar, ¿el que va?
1: Sí, puedo pasar mi teléfono, pero...
0: Dale.
1: Yo tengo un módulo que en el cual se me voy a... Dependiendo de la cantidad de pacientes y eso, voy viendo. Como recién estoy arrancando, no estoy todos los días.
0: Perfecto. Y... Eso con la misma consulta en Crecete llega ahí, ¿eh? Mientras tanto, aprovechamos, ¿ya tenés el número o no?
1: Tal cual.
0: Dale, que vamos para acá a buscar.
2: También, en la clínica Crecer, de mañana, de tarde... y paso mi número.
0: Por favor.
2: 11-51-80-82-21.
0: ¿Red social profesional?
2: Sí, Silvina Arce.
0: Perfecto. ¿Pamela?
3: Yo estoy de tarde solamente los días miércoles porque de mañana trabajo, tengo otro trabajo. Y bueno, es mi teléfono 291-423-8806.
0: No sé si está por ahí el número o lo dejamos. No, pasamos después, lo pasamos después nosotros por acá. Gracias por venir y espero que les haya resultado un poquito cómodo estar acá. Muchas gracias, de verdad.
2: A ustedes, gracias.
0: Profesionales que estuvieron con nosotros del Centro Crecer, recuerden, vamos a hacer como siempre, dar vueltas por diferentes centros de salud. Mientras les puedo pedir un temucilito, ya estamos saliendo. Ah, a ver, no, está muy lejos. A ver, lo tiro ahí de toque. Si podemos estirar un poquito ahí. A ver, ¿le puedo hacer unas preguntas que van llegando?
1: Sí, si podemos responder.
0: La teoría de la relatividad de... No, me interesa, ahí va. Dice... hola, dice, ¿de qué origen viene... lo leo textual, ¿eh? Hola, ¿de qué origen viene el autismo? ¿Es hereditario? Pregunto, dice, desde mi ignorancia. Soy Javier.
2: La verdad es que como respuesta de decirte cuál es el origen, no se tiene un origen exacto. No se sabe si es por una cuestión hereditaria, ambiental, por... La verdad es que no se conoce a ciencia cierta el origen. Sí, que este se diagnostica solamente a través de la observación de la conducta. Por eso cuando un niño es pequeño es importante consultar. Cuando no te mira a los ojos... O sea, yo voy a decir algunas cosas, no necesariamente todo tiene que ocurrir, ¿sí? Puede ser que camine en puntitas de pie, algunos no te miran a los ojos, algunos los estás llamando y vos decís, mi hijo o mi hija no escucha bien, parece sordo. Sin embargo, haces otro ruido, explotás un globo detrás de él y se da vuelta como si escuchara normalmente. Son pequeños indicadores que te dicen, estate atenta, atento, acudan al pediatra. Y no se detengan, si todavía les queda esa duda, si todavía dicen, algo me parece que pasa, pregunten, y una vez que pregunten, traten de aprender. A veces cuesta aceptar el diagnóstico y duele tanto que uno quiere llevar a su niño con la terapeuta, que me lo arregle un poquito y después que me lo devuelva. Y yo no quiero saber, no, hay que aprender. Cuando uno es mamá, papá, en discapacidad o en dificultades de aprendizaje, no necesariamente discapacidad, hay que aprender.
0: Bueno, muchas gracias y seguramente en otro momento vamos a tener la visita de cada uno individualmente aquí. Del 1 al 10, ¿qué número nos pone Rui? A ver, ya estamos en las noticias, pero nos puede ir diciendo, ¿eh? 15-40-44-66, ahí cuando vengan las noticias vamos a escuchar a Social Distortion haciendo un clásico que es Wicked Game, aquí en Radio Nacional. ¿Es que después de la noti o vamos directamente?
4: Vamos a hacer las noticias y después arrancamos con ese tema, Maurito, ¿eh? Pues ya tenemos las noticias a la vuelta de la esquina, ¿eh?
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6: Las 5 de la tarde en la República Argentina. Nacionales Mundial, la información con Sergio Sarratea.
7: Ya comienzan a jugar por un nuevo partido de la Copa del Mundo, Bélgica ante Senegal. Recordamos que a las 9 de la noche, Estados Unidos enfrenta a Bosnia.
6: El Congreso retoma la agenda del gobierno, nos informa Gastón Fiorda.
8: El oficialismo buscará retomar la agenda legislativa con una convocatoria a sesión especial en el Senado de la Nación para el próximo miércoles 8 de julio, con el objetivo de avanzar en una serie de iniciativas consideradas prioritarias para el gobierno antes del receso invernal. Entre los proyectos más relevantes figura el de la inviolabilidad de la propiedad privada, impulsado por el ministro de Desregulación, Federico Sturzenegger, además de acuerdos internacionales y pliegos judiciales.
6: En La Rioja, donde nos escuchás por AM 620, temperatura 10 grados 3.

0: décimas, cielo cubierto con polvo en suspensión. En Buenos Aires, cielo algo nublado, la temperatura actual 14 grados, 2 décimas, humedad 57%.
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0: Che, ¿por qué me pusiste este tema, Mauro?
1: A mí me hace mal este tema. No.
0: Temazo, temazo, temazo, temazo. La versión yo no la había escuchado, no la había escuchado. ¿Es nueva? No.
2: Sí.
0: ¿Sí?
2: Mira. Tiene dos semanas.
0: Mira. 1540-4466 para mandar tu mensaje, como hace acá nuestro vecino, que dice... Hola, de acá de Lago Futrauzken, los escucho. La helada que está cayendo, acá amaneció así hoy y ya se puso frío de vuelta, dice. Escarchadísimo, se ve el pasto de recontra escarchado. Igual es bastante agradable de pisar. Viste que hace muy... una cosa así, que me parece muy bueno. ¿Quién se ve del otro lado? Porque ahí ya están mandando mensajes también para las mensajes a pobladores, que son a las 6 de la tarde, pero ustedes saben que ahora son las 5, la hora de la torta frita, que en este programa, a esta hora del miércoles, es la hora, pero de otra cosa.

0: Diego, Joaco Fonseca, con ustedes en Hora Vinilo, que estamos escuchando, bienvenido, nuevamente.
1: Buenas tardes, un placer como siempre estar al aire de Radio Nacional. ¿Cómo andan?
0: No nos esperábamos que alguien tan joven... Ah, reprejuiciosa, mentira.
1: Igual me arrancaste con un elogio, porque me dijiste que era del 2000, no soy del 2000.
0: Claro, yo dije, vos empezaste, no, querida, 1998, sos del otro...
1: Estamos del siglo anterior todavía.
0: Sos del siglo anterior, así que ya por ahí estaba en tu ADN escrito lo de los vinilos. ¿Por qué? ¿Por qué te gustan los vinilos? ¿Desde cuándo tenés vinilos?
1: En realidad comenzó como una especie de, si se puede llamar de alguna manera, herencia. Es decir, siempre hay alguien que tiene algún disco de un abuelo, de un tío. Comenzó así de alguna manera y también como que se fue profundizando por el hecho de... Esta cuestión generacional, siempre la remarco por el hecho de que nosotros, o digo quizá, sobre todo acentuándose más después de los 2000, que sobre todo la música, lo audiovisual y demás, es todo digital, es decir, no, nada es tangible, es decir, uh-huh. Las plataformas que tenemos de streaming para consumir música y demás, nada, realmente como que no se vive la experiencia de sacar un disco, ya sea un CD inclusive, como que se comparte también esa experiencia. Y bueno, también fue surgiendo la posibilidad de eso, de escuchar en música de manera análoga, es decir, salir de lo digital. Uh-huh. Entonces como que todo ese rejunte de características se fue profundizando, y aparte como yo soy medio también coleccionista, no de cosas importantes, también colecciono pavadas.
0: Ahora me vas a contar, queremos saber igual.
1: Entonces... Nada, fue una mezcla de estas cosas.
2: Imagino
1: una
2: casa con pava de mate así, presente.
1: Tengo un montón de mate, ya mi hija me ha llenado cajas de mate porque no sabe dónde dejarlo. Pero siempre cosas medianamente útiles o cosas que uso, que digo que me...
0: Claro.
1: Que me llenan, por decirlo de alguna manera. Entonces, bueno, la música, como siempre en mi casa se escuchó música, se escuchó radio. Fue una mezcla de estas características.
0: ¿Tenías una bandeja en tu casa? ¿De dónde salió? ¿Te acordás la primera vez que escuchaste un vinilo? ¿O con qué lo asociás ahí en tu vida?
1: La primera vez
0: que
1: escuché un vinilo... No, está muy buena la pregunta. La primera vez que escuché un vinilo fue, me acuerdo, en la casa de mi abuela, hace no muchos años, igual estoy hablando de 2014, 2015, y sacó el famoso Wincofón, ¿viste? Que tiene uh-huh. los parlantes incorporados y demás. Y claro, yo no sé, estamos hablando 10 años atrás, un poco más... Y claro, yo nunca lo había visto, es decir, me crié con el MP3 o todas las cosas siempre digital. Uh-huh. Y me acuerdo que escuché encima mi abuela fanática de Sandro, que después ahora tengo el disco de Sandro, puso un disco de Sandro, ¿viste? Bueno, no entendía la púa, cómo pasaba por los surcos, qué sé yo. No entendía nada y bueno, ahí se despertó la curiosidad. Después pasaron los años, realmente, y fue mi tía Nilda Fonseca, acá en Esquel, se compró las famosas bandejitas, que hoy están muy de moda. Y bueno, yo también tenía una colección vieja, ya también un rejunte familiar, y me acuerdo que en una cena, no sé por qué, dijo, ah, mira, me compré esta bandeja y empezamos a pasar todo música en vinilo. Y bueno, ahí dije, che, o sea, después empecé a pedir prestada la valija a mi tía, qué sé yo, después se la devolvía, después no sé qué problema con el transformador y medio se rompió y todavía estoy en deuda con eso, pero... nada, después dije, bueno, ya fue, empiezo a coleccionar el día de mañana.
2: ¿Esperando?
1: Sí, no, ahora después. Empecé a coleccionar también con el tema de, sin tener una bandeja, no tenía una bandeja tocadiscos. Y bueno, después en un momento sí dije, bueno, me voy a proponer ahorrar para comprar una, porque la verdad que hoy en día son costosas. Y
0: sí, pero no tanto en relación a los equipos de música.
1: No,
0: o sea, no es esto, me parece, tío.
1: Pasa que, es decir, una buena bandeja, estamos hablando hoy de una inversión importante, pero digo, justo se me dio también una posibilidad, siempre también Facebook es otro gran mercado de compras.
0: Sí.
1: Primero, bueno, empecé el boca en boca, justo un colega con el que trabajábamos en su momento, que vino hace poco, Sebalino. Así de boca a boca le digo, che, aparte de estar metido en el mundo de la música, le digo, ¿conocés a alguien que venda una bandeja? No sé, estoy buscando una bandeja para escuchar vinilo. Me dice, yo tengo una, aparte se va entre que es el periodista, músico y todo, además también es vendedor, parece, porque tiene todo.
0: Gitano.
1: Y bueno, me terminó vendiendo una bandeja, es decir, era un famoso centro musical, esos que tienen cassette, radio, la bandeja arriba. Y después dije, bueno, averiguando y demás, y como que quería dar, ya me engolosiné. Dije, quería dar un salto. Y también un chico después del Lago Puelo vendía una bandeja con el cinto amplificador, los parlantes y demás. Y dije, bueno, ya fue. También fue una compra medio al voleo. Dije, bueno, ya fue, lo compro. Lo compré y bueno, La tengo ahí en mi casa, sí.
0: Y arrancaste con algunos que son de tu vida. Por ejemplo, acá acabamos de escuchar el de...
1: El de Dire Straits.
0: Dire Straits.
1: Ese lo compré por Facebook también.
0: Lo compraste por Facebook.
1: Sí.
0: ¿Y por qué? ¿Porque te gusta Dire Straits?
1: Sí, me gusta Dire Straits.
0: Y acá, todo nuevo, todo lo último. Y acá tiene uno de Sui Generis.
1: Tengo
0: Vida
1: ese de
0: Sui, ¿no?
1: Generis. Este
0: ese
1: era
0: sí
1: de
0: venía.
1: Mi tía. Sí. Después, también digo cosas que trae...
0: Disco.
1: Bueno, hay uno de Michael Jackson, ese también lo compré.
0: Vamos a escuchar un poquito y ahora nos seguís contando.
1: Dale, cómo no. Sí, sí.

0: Seguimos en la hora vinilo. Recién estábamos hablando con Juaco, que fue quien trajo este y otros discos más que van a escuchar. Tenemos hasta las 6 de la tarde para compartir música con ustedes a través de los vinilos. Yo digo, bueno, me dice, no, le digo, ¿te gusta la música vieja? Y vos decís, bueno, este vino mi tía, este qué sé yo. Y vos decís, los discos nuevos que se compran, loco, también de Surgirán o Modern Clicks acá también de Charlie García. Bueno, eso, ¿no? De, sobre tu gusto musical, un poquito, contame, porque... bueno, vi ahí una foto que tenías uno de Dua Lipa, había algo Dua más hacia también.
1: En realidad es como que tengo gustos variados, digo, no me gusta ni tampoco me animo a... O bueno, sí me podría animar a catalogar algunos gustos, pero no, digo, escucho de electrónica, música ya como más vieja también. Tango escucho, de hecho tengo muchos de tango. Me gusta particularmente, por ejemplo, bueno, de los dos referentes, además de Gardel, por ejemplo, Julio Sosa. Julio Sosa me gusta mucho. Acá tenemos justo uno del polaco Goyeneche.
0: Hermoso. Aparte la tapa es impresionante.
1: Sí.
0: No sabes si que le sacó la foto del enemigo, pero...
1: No, y después digo, pero también... sobre todo también en la colección tengo... música brasilera, digo, bossa nova. Tengo... ¿qué más? Digo, en general, ayúdenme a ustedes también.
0: ¿Quién te gusta del Bossa, por ejemplo?
1: Artistas como así más conocidos, escucho sobre todo Toquinho, Vinicius, como que son los más populares respecto a lo que es la música popular brasilera, pero después escucho, digo, ahí compilados ahí de todo un poco, de samba, así que no, en ese caso en particular de todo.
0: ¿Y
1: de todo
0: reggae, por ejemplo, que me está ahí?
1: Reggae estoy tratando de conseguir una de Bob Marley, pero bueno, están...
0: Eso salados, sí que están salados.
1: Hay que... Sí, eso hay que ahorrar también para comprar. No he conseguido de época, que bueno, a veces están un poco más baratos.
0: Sí, porque depende qué disco, ¿de qué depende el precio de un disco? Yo hace poco vi uno de Clapton, también era el Unplugged, pero capaz por eso, no sé, porque es un disco en vivo, en vinilo.
1: Depende, bam, obviamente todos, digo, no sé cuál es su opinión. Para mí, por personal, depende de, primero, el conocimiento del precio de cada uno. Y después, obviamente, si es de época, si no es de época. Después hay gente que, bueno, está muy metida en este mundo. Y decir, pregunta un millón de cosas de los estados de los discos, de la tapa y demás. Y entonces ahí, bueno, se va viendo un precio. Pero yo que soy, digo, yo colecciono, no soy totalmente conocedor del tema. Hay un montón de cosas que me exceden del coleccionismo en sí. Pero más o menos, sí, bueno, hay una referencia. También esta colección, digo... Ah, una cosa que me olvidé de mencionar, también, bueno, volviendo a esta red social Facebook, hace poco me acuerdo en un grupo que creo que está Mauro también, que se llama Basureando, algo así, de paso
0: yo también estoy. Mira, somos una manga de basuras.
1: Sí, que tiene las tres R en mayúscula.
0: Sí, basurreando.
1: Escribo o hago una publicación si alguien tenía vinilos para vender, no sé qué, también estaba con este tema. Resulta, bueno, me habla una mujer por privado, me dice, sí, tengo esto para vender. Salís esta noche y pasamos
0: lo
1: unos
0: contaban.
1: Discos.
0: Lo contaban.
1: No, y me dice si... o sea, bueno, me preguntaba si me interesaban los discos, qué sé yo. Le digo, sí, bueno, me manda una foto de los que tenía. Y tenía, qué sé yo, alguno de los simples de los Beatles, viste, los más conocidos. Tenía también mucho trío Los Panchos, digo, música brasilera también. Y bueno, le digo, bueno, qué precio está cada uno, qué sé yo. Y bueno, en este acto de generosidad que tiene la mujer, me dice, no, te lo regalo, tengo dos bolsas. Así que apenas me mandó ese mensaje...
0: ¿Y la otra bolsa la vendés también?
1: Apenas me mandó ese mensaje, obviamente fui corriendo a buscarlo, encima me agarró a fin de mes como para dejarlo, no sé, algo. Y no sé, me salió un acto de generosidad, decir, al menos te puedo dar un abrazo porque no tengo un banco, no sé cómo...
2: Eso es lo que buscaba.
1: Eso es lo que estaba buscando en realidad. Así que también me regaló, y bueno, digo, en este círculo también... después he ido regalando, he ido intercambiando, digo, con este ecosistema de discos, así que bueno, fue un poco también el recuento. Creo que eso es lo lindo, digamos, que nunca esperé que cuando iba a empezar a juntar a discos iba a pasar, que es esto del famoso intercambio, y también digo, que capaz una persona te cambia un disco y te cuenta la historia que tiene detrás. El disco es
0: así para... Es que tiene que ver con eso también.
1: Para una persona, por ejemplo, algunos de los que traje, se los compro también a un chico de Facebook, que se llama César. Y él los compra, digamos, en las radios de Buenos Aires, es decir, las radios que le dan desuso, tienen una biblioteca quizá grande y no le dan importancia a ese patrimonio, los venden. Y bueno, obviamente los venden muy accesibles, por eso también, y sé que con él en particular, cuando cuando compro sé que nada, es de fiar. Uh-huh. Así que nada, bueno, es un poco eso también, digo, la historia de saber que tengo de algunas radios de Buenos Aires, ese estilo de cosas, así que...
0: Paco, vamos a escuchar otro tema, otro hit del último momento.
1: Dale.

0: Bueno, el trío de los Panchos ahí. ¿De dónde conociste el trío?
1: El trío de los Panchos es un poco también parte de la colección y parte también de un poco de los boleros, un poco de esto que hablamos también fuera del aire de pobre, bueno, le vamos a caer un poco a Luis Miguel, pero digo, también ha plagiado canciones de Trío Los Panchos, una también de Michael Jackson, si sí, no me equivoco.
0: Sí.
1: O de Jackson 5, no me acuerdo.
0: Sí, de Jackson 5.
2: No culpes a la noche.
1: Sí, exactamente.
2: No culpes a la playa.
1: Está la versión en inglés.
0: Sí.
1: De Jackson 5. Sí. Así que, sí, bueno, un poco los boleros. Un poco va de la mano con este estilo de música como melancólico y demás que puede ser el tango también. Uh-huh. Bueno, yo tango escucho a la noche, a la mañana, ¿no? Porque es un bajón, la verdad.
0: Sí.
1: Te tira un poco abajo, ¿no? Es que es un bajón. Y a la noche suelo escuchar este tipo de música como más tranqui, capaz unos tangos, qué sé yo. A veces, antes me dormía con los discos, ahora no, porque después me queda la estática sonando del coso, es un quilombo.
0: A mí me relaja. Yo lo duermo, que lo dejo andando la noche.
1: Y así que nada, es un poco también el rejunte de gustos musicales que hemos hecho. También me estaba acordando, digo, en estas colecciones, colecciono radio también, me acuerdo, porque Mauro también está en ese grupo.
0: Yo los vi pelear.
3: Radio.
0: Yo los vi
1: no.
0: pelear.
1: No. Estábamos peleando por un Winco, que creo que lo tuviste vos.
3: Ah,
0: eso te iba a decir. Yo los vi peleando ahora que me acuerdo.
1: Yo no me lo olvido. No, había una. No me acuerdo si era una chica o un chico. Un usuario, digamos. Que estaba regalando un Winco que funcionaba. ¿Te lo ganaste vos o? Mirá, lo tiene Mauro.
0: Qué justo.
2: Ah, nada que.
1: Qué justo,
4: O sea que acá viniste por venganza.
1: Así que acá viene Mauro. En búsqueda de venganza,
4: entonces.
0: Si tenés por tres. Venganza. Mauro, después de tres bandejas ganando, una tiene que ser para una compañera de trabajo.
1: Así que por eso también digo, coleccionaba un poco también algunas radios que tengo. Me acuerdo una me compré en Mar del Plata, una Panasonic japonesa.
0: Panasonic.
1: Vieja, le estaba arreglando la casetera, todavía estoy esperando que mi amigo técnico de Trevelin, que le mando un abrazo Juan, me la arregle, pero bueno. Si tiene su tiempo él.
0: A mí se me estruja el corazón porque en su momento mi viejo se descartó de un combinado de los 80, un Aiwa era.
1: Ah,
0: doble casetera, CD y sí, tenía bandeja arriba.
1: Sí, sí, sí.
0: ¿Vamos a escuchar algo más de musiquita? Que nos queda media hora de la hora de venir.
1: Vamos con un tango.
0: Un tergo.

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0: Eso para que crea que es verdad, ¿eh?
1: Ah, no, pensé que se había atragantado.
0: No, no, es para que crea, porque dice, no, esto está pasando todo en YouTube. Minga YouTube. Estamos acá con una bandeja de verdad. Los discos son de verdad,
1: Bien, 15:40:44:66 para mandar tu mensaje. Estamos en la hora de vinilo con Joaco Fonseca, que así casualmente, y nosotros vamos hormiguita, se nos ocurrió preguntarle ahí afuera del aire en una nota que estuvimos haciendo esta semana, bueno, hay una movida que hicimos esta semana en la radio, y nos contó que tenía vinilos. Y esto lo digo a propósito de que pasó un poco lo mismo con quien, hay una risa que ustedes escuchan que nadie, pero la vamos a dejar en el misterio para la semana que viene, que también estuvo esta semana en la radio y casualmente nos contó que también tenía vinilos. Así que si vos estás escuchando y tenés vinilos y te gustaría venir a compartirlo con nosotros también, puedes escribir al 15:40:44:66 y te hacemos un lugarcito. Nos encanta hablar de música, disfrutar la música también. Estábamos escuchando recién Gardel.
2: No, Goyeneche.
1: Goyeneche, perdón.
2: Ahí adelantaron un poco de Creedence.
1: Ahí adelantaron un poco, que está ahí acomodando.
2: Es para que vean que son discos de verdad, como dijo.
1: Claro.
2: Estaba testeándolos.
1: Creedence, y acá todavía nos queda Donna Summer, por ejemplo, Chicas, Bad
2: Girls.
1: Donna
2: Summer.
1: Electric Light Orchestra, capaz estaría bueno poner este.
2: Sí, ese tiene el tema conocido, Let's Straight to London. Bueno, ahí hay, exactamente ese. Bueno, algo de Charlie, había de Police. Sí, bueno, lo que escuchan en realidad son los plásticos que tienen las fundas, tipo ASMR. así que... Así decís un poco con toda la colección que hay por acá.
1: 15:40:44:66 para mandar mensaje, como el que manda acá, quien no firma, pero dice volveremos, no sé a qué se referirá. Dice, qué capo, yo soy de coleccionar cassettes originales y por allá unos grabados, está bueno. Ah, Javier, perdón, había firmado y todo, Javier. Gracias, Javier, por el mensaje. Hay algo de especial, ¿no? De igual, más allá de la colección en sí, por un lado, pero también de guardarse cassettes. Yo no sé de dónde, a vueltas de lapicera, obvio. Tal cual, así se rebobinaba, tal cual.
2: Sí.
1: Si, digamos, ahí Javier te pregunto a vos si tus cassettes son originales o no. Original digo, de tu vida, fueron parte de tu vida. Acá un poco, Joaco un poco nos contaba que sí, pero se fue comprando, ¿no? Algunas cosas que fue escuchando con la familia. ¿Con quién más en tu familia es algo de escuchar, compartir con tu familia, con tu tía en particular?
2: En realidad soy el único raro de la familia.
1: Ah, mira, el melómano, los demás lo ponían porque
2: no les voy a... Sí, es decir, también tengo, por ejemplo, ahora con el tema de los cassettes, tengo muchos cassettes de mi vieja, había de... ay, no me sale este autor. No es Luis Miguel, es el Mateos, ¿cómo se llama?
1: Miguel Mateos.
2: Miguel Mateos, también tengo algunos de tango, pero en ese sentido digo como que
1: soy el único
2: loco que va con este tema de colecciones. Así que, pero está bueno que sí pasa esto de compartir, digo, a veces... me dicen, che, ponete un disco y nos ponemos a escuchar un disco y...
1: No, mi mamá no me deja.
2: Y no. Pero lo que tiene es que eso también, digo, está bueno el hecho de que vivimos, digo, tanto en una... En por dos, que bueno, por ejemplo, los discos estos...
1: Te
2: sí,
1: obliga.
2: Se puede, te obliga a escucharlo.
1: No voy a parar. Tipo, voy a buscar entre mis discos, no es que pones la palabra y aparece.
2: Exactamente.
3: Ya lo, a la música incluso lo valorás de otra manera.
1: Sí, uh-huh. Sí, otras cosas.
3: Porque tenés la posibilidad de verlo, tocarlo y si tiene algo escrito lo lees y mirás y empezás a pensar, a ver.
2: ¿Cómo? Tiene olor. O sea,
1: sí, también.
3: Sí, es hermoso.
2: los discos también.
1: Claro, claro.
2: Así que...
1: Vamos a seguir escuchando, dale un poquito más de vinilo.

0: clásico atrás del otro. Quieren seguir a otro lado, porque nosotros encima somos alusivos, nos vamos al contexto también, compartiendo música, todo de Joaco Fonseca, que nos trajo acá a la radio para compartir. Le vamos a poner un poco de misterio, pero te dejo una adivinanza. Es alusivo a la fecha del día y a uno de los memes más virales de la historia de... Que pobre loco, dicen que le volvieron loco con el meme, pero ahora vamos a esperar a que venga. Yo nos vamos a quedar con ganas, igual también me parece, escuchar algunos discos, porque yo así mirando así, estos dos.
1: Después ponemos los tubos que eras, algunos de esos.
0: Porque estos capaz en algún momento los hemos escuchado o hemos compartido al aire de acá, Clics Modernos. Pero bueno, tenemos acá unas cositas que quizás no han escuchado, esperemos que también estén disfrutando. Nos llega otro mensaje acá de Javier que dice, son originales, hablando de sus cassettes. Y los grabados son temas que pasaban en la Nacional, donde yo no podía comprar originales hasta que se me dio de armarme cassettes.
1: Claro.
0: Tema cantado por Don Ramón, también busca amor, la letra en español. Acá me perdí, Javier, no sé si le estás mandando a alguien más y yo estoy leyendo al aire. Disculpame si lo hice así. Pero bueno, compartirnos un poquito más al respecto. Gracias. Gracias a todos por estar escuchando y coparse también. La verdad que disfruto muchísimo de escuchar los discos. ¿Te gusta? Me pregunto cómo es la experiencia, ¿no? Porque vos decías, bueno, yo me crié siempre con lo digital, con tus amigos. Hay onda ahí, hay curiosidad. ¿Crees que también la vuelta, que también es cierta, ¿no? Que hay como una vuelta al disco, al vinilo.
1: Sí.
0: No sé si iremos volviendo de a poco a todos los aparatos, ¿no? Porque hay algo de como una necesidad de bajar un poco la velocidad y es una buena excusa la música.
2: Y bueno, por ejemplo, se están volviendo los auriculares con cable de vuelta.
0: Sí, sí, yo no lo soporto. Me equivoqué, hace poco me compré unos, me resistí a los
1: pop, Bluetooth.
0: Pero los uso para hacer deporte, entonces me resultan útiles. Pero a ver, no me gustan.
1: Encima ahora están baratísimos. Yo también me compré el otro día. Están muy baratos.
0: Bueno, es loco, ¿viste? Hay una cosa, me gusta a mí mucho pensar, esto lo digo como comunicadora, me gusta mucho pensar en el uso social que traen los objetos, ¿no? Que, uh-huh. que te proponen. Ya de por sí uno va a buscar un disco y sabes que es más pesado, que, no sé, que tenés que trasladarlos, es otra historia. Dónde lo escuchás o cómo también es otra historia.
1: Sí.
0: Y bueno, y eso, ¿no? Sabiendo que las generaciones están en desuso del touch, eso es lo más loco. El touch solo existe digital ahora,
1: sí.
0: y tocar es lo más real que hay en la vida. Pero ¿cómo es eso con tus amigos o con tus pares?
1: Con mis amigos en particular, sí, es como que les llama la atención. Sobre todo, bueno, tengo un amigo que es muy fanático del rock nacional, entonces todo lo que es Serú Girán, Charlie, entre otros artistas, como que... le llama la atención, digo, porque uno, también me pasaba eso, digo, Vela, por ejemplo, hay uno de Police andando, un disco, y me acuerdo siempre yo ver la tapa, es decir, la tapa azul, uh-huh. que es la más característica, y claro, después de ver la tapa azul, digo, en YouTube o en Spotify, lo que sea, después de verla en persona y girar y que tenga una contratapa, uh-huh. y decirlo, no, digo, esos detalles, nada, como que hacen la diferencia en esto del táctil, digamos.
0: Sí.
1: Entonces creo que es un poco eso, y además que me quedó que lo hablábamos por fuera del aire, digo, esto de que, como, bueno, particularmente estos últimos años han sido todo digital, digo, nada es tangible, también parte del hecho, digamos, de que un día alguien apaga la luz, y uh-huh. Spotify, todas las plataformas, digo, YouTube, todo lo que uh-huh. está en la nube, chao, es sí. decir, queda esto nada más.
0: Sí.
1: Entonces, bueno, digo... No digo como que yo quiero hacer para hacer el raro o el distinto. Pero digo, qué sé yo, no sé, en una hipotética apocalipsis al menos tengo para pasar Julio Iglesias.
0: Tengo un amigo, ahí se trajo lo que se viene, de hecho, porque te viene todo julio.
1: Sí.
0: Primero de julio.

0: arranca este tema. Esto está re bueno. Arrancó Julio nomás.
1: Llegó Julio.
0: Llegó Julio y lo estamos escuchando en vinilo a Julio. Nos sigue llegando mensajes ahí de Javier. Nos decía, che, el tema que pasaron recién se refería a eso.
1: Capaz era el trío Los Panchos, alguno de esos que pasamos.
0: Sí, tema cantada por Don Ramón. También busca amor, la letra en español, ahí me pasa la data. Dice, con un poco de historia, el loco cantó cómo es la música. Gracias, Javier, por el mensaje que mandó al 1540-4466. Seguimos en Hora Vinilo, nos quedan los últimos 10 minutos del programa.

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1: Tiene batalla, Julio.
2: Tiene batalla, tiene batalla.
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2: Pero bueno, también de eso se trata. A veces le toca algún disco medio.
1: Sí, además, bueno, es parte de.
2: Castigado. De la propia historia.
1: De lo físico es parte de la historia, es parte del uso. Que forma parte justamente de la historia del disco como tal, así que bienvenida sea también, con Julio en este caso.
2: Preguntarte también sobre música que estés escuchando, además de la que tenés acá en vinilo, ¿hay música actual? ¿Te gusta la música actual? Señor Paco, ¿le gusta la música?
1: ¿Música actual que estés escuchando?
3: ¿Está todavía vivo el vinilo de Dua Lipa?
1: De Dua Lipa tengo, sí, también.
2: ¿Te compraste así nuevito? ¿Tenés algo nuevito? Sí.
1: Lo compré nuevito, encima por un error de la página me terminó llegando gratis.
2: ¡Ay, qué lindo!
1: Así que bueno, premio doble.
3: ¿Dónde vinís? ¿No? Se me iba a robar el disco.
1: Ahora yo que nos escuchan y me lo van a buscar con el disco. Música actual que esté escuchando, bueno, ahora con el tema de obviamente el fallecimiento del Indio, volví mucho a los redondos, voy a escuchar los discos completos, no quizá los hits únicamente. Así que volví sobre todo también con ese estilo de música. Tendría que, yo que estoy justamente
2: volviendo. Tiene que pensar, ustedes se dan cuenta que Joaco tiene que pensar qué música actual escucha, porque hasta ahora, más que Dua Lipa, no salió ninguna.
1: Bueno, Trueno me gusta mucho, Trueno escucho bastante. Así de, digamos, de la escena popular hoy en día en Argentina. Bueno, vos estoy volviendo al Indio. Es más, no quiero caer en la tecnología. Pero voy a tener que chequear en este caso con
2: tu lista de Spotify.
1: Mi lista de Spotify. Encima estuve escuchando. Él Mató. Estaba escuchando el disco Super Terror de Él Mató, un policía motorizado. Homework de Daft Punk, también escucho mucho Daft Punk.
2: Ay, sí. Qué hermoso.
1: Ese estilo de música de media electrónica, ese chico. Uh-huh. Bueno, Discovery, todos los discos también de.
2: Me encanta.
1: Estuve escuchando Justin Bieber.
2: Hay un Justin tema de él Bieber. Que me gusta, Daisies se llama.
1: Sí, del último disco de él.
2: Cero, no conozco nada, pero ese tema sí. No.
1: Está muy bueno el último disco también. Bueno, también escucho, eso es verdad. Bueno, volviendo un poco a. Eso lo comparto mucho con mi familia. Empecé a escuchar las sesiones FA. Que hace
2: Mes,
1: sí, y bueno, siempre escucho todo ese estilo de música. Me acordé porque tengo, por ejemplo, la de Miguel Granados, que canta la de No Quiero Ser Más Tu Amigo.
2: ¿Por qué, Paco? Ah. El chiste de los nombres indie, mira, que parece que te están diciendo algo y es el nombre de,
3: nombre de la banda
2: o del disco.
1: Sí. Tengo Phil Collins, tengo Spinetta y los Socios del Desierto.
2: El loco va por
1: Durán, Zayd, tengo. Avicii, que es más electrónica.
2: ¿Sabe? Viste que está Zayd, no sé cómo se dice.
1: Eso tampoco.
2: Yo había leído Jade también, no tengo ni idea cómo se dice. Pero viste que está como también medio de vuelta.
1: Está de vuelta.
2: De vuelta.
1: Hay un disco que.
2: ¿Por qué será? No lo sé, pero.
1: Hay un disco que es de éxitos de ella, que se hizo muy famoso. Que se retomó con esto del vinilo, el CD.
2: Sí.
1: Así que sí, también es una artista que está volviendo. Tengo también Jamiroquai, que es una banda que me gusta bastante. Tiene muchos temazos que en realidad. Como que a veces se van.
2: ¿Y ahora qué estamos escuchando ahora? Esto es la orquesta, ¿no? ¿La orquesta o sí?
1: Electric. No leo yo acá, porque no me acuerdo el nombre. Light, porque es Light Orchestra.

0: Continuamos en Radio Nacional, en la tarde nacional. Nos quedan 7 minutos para terminar el programa, como todos los miércoles, de 5 a 6 de la tarde, la hora vinilo. En esta ocasión con Joaco Fonseca, que no sé, no sé si no es el más joven que ha venido al hora vinilo, me parece. Me parece que sí. No estoy segura, pero me parece que sí. Así que, joven, tú que seguro estás escuchando también y tenés vinilos, vení a compartirlo con nosotros. Llega mensaje de Martín. Dice, hola amigos de Esquel, hermosa hora de vinilos, hermosa compañía, volviendo a casa. Abrazo grande, Martín de Buenos Aires. ¿No tiras mensaje? Martín.
1: Gracias,
0: sí, tal cual. Me lo imaginé al toque manejando o capaz en el bonde, en el colectivo. Escuchando la hora vinilo, escuchando la fritura que trae. Y qué loco, a mí me parece loquísimo. Eso es otra cosa que tiene valor, que es la transposición de las tecnologías que estamos usando ahora. Vamos a seguir escuchando un poquito más.
1: Vamos.
0: Para vos, Martín.

0: Dona Verano.
1: Ritmo caliente.
0: Chicas Malas, el disco Chicas Malas estamos escuchando, a Ton Castellano, decían los chicos. Que aparte acá en la radio se hacía mucho eso, y hay muchos discos de la colección de la radio
1: que, sigue,
0: que tienen escrito abajo
1: la
0: traducción en castellano, ¿no? Uh-huh. Del tema. Estamos en la hora vinilo, nos quedan 4 minutitos, Joaco. Un placer haberte tenido en la radio. Obviamente que cuando tengas nuevas adquisiciones nos escribís.
1: Ah, me voy a comprar con más ganas entonces.
0: Claro, viste, y te sumás de vuelta, nos encanta disfrutar de la música. Acá estamos con el invitado de la semana que viene, pero te lo dejo así para que tengas la pista y, bueno, te olvides y después te recuerdes y digas, ah, este miércoles también hay una...

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1: Las 6:00 p.m. en la República Argentina. Nacionales, Mundial, la información con Nicolás Álvarez.
2: En la continuidad de los 16avos de final terminó el primer tiempo. Bélgica está perdiendo con Senegal 1-0. Recordamos que a primera hora Inglaterra le ganó a República del Congo 2-1 y el equipo inglés se clasificó a los octavos de final de la Copa del Mundo.
1: La fiscal del caso Loan, Tamara Porcel, dio detalles de las últimas declaraciones.
3: Fue una jornada donde, bueno, todos sus hermanos recuerdan a Loan y cómo lo están esperando, y nos dieron detalles de lo que fue la búsqueda, cuando se enteraron, también señalaron lo mal que se encontraba María en ese momento. Y bueno, pero si no existe ese quiebre de pacto como nosotros lo decimos, seguimos con nuestra acusación y seguimos en primera instancia también investigando qué es lo que pasó. Mañana estará la abuela Catalina, que estaba en su casa donde se realizó el almuerzo, Macarena y Camila también, que eran personas que concurrieron a ese almuerzo y que también estuvieron en el Naranjal. Así que sin dudas va a ser una jornada muy importante la del día de mañana.
1: El gobierno eliminó las retenciones para 1000 productos industriales. La medida ya había sido anunciada por el presidente Javier Milei, quien dijo que en julio de 2027 se llegará a la alícuota cero. Los sectores beneficiados son la industria química, petroquímica, siderúrgica, automotriz y metalúrgica. El tránsito con Ernesto Arriaga.
4: Mucho viento y algunas nevadas en el suroeste de la Argentina. Por favor, precaución, ruta 40, la 231 hacia Zamoré, la 7 en Mendoza, con heladas muy fuertes. Se recomienda transitar en horas de día. Por otra parte, el paso Hama-Jujuy, habilitado hacia las 23, y la ruta 12 y 14, autovía del Mercosur, totalmente habilitada y trabajos en obra en carpeta, en los banderilleros, máxima 40 kilómetros por hora.

0: Iguazú, en donde nos escuchás por AM710, la temperatura es de 24 grados, cielo despejado. Aquí en Buenos Aires, 12 grados 6 décimas, humedad 65%, cielo algo nublado.
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0: Hola, ¿qué tal? ¿Cómo les va? ¿Cómo anda? Muy buenas tardes. 4 minutos ya pasaron de las 6 de la tarde y a partir de este momento compartiremos a través de AM560 de Radio Nacional Esquel un resumen con los principales temas del día. Este resumen regional de noticias está realizado en la operación técnica por Roberto Pena, Andrés Campos, Silvio Vega y Rubén Fernández en los informes, Estela Murúa y Matilde Murúa en la edición, Pedro Mendoza en la redacción del mismo y quienes habla, Carlos El Chavo Ortiz, en la locución de este panorama.
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0: La temperatura en estos momentos es de medio grado bajo cero, sensación térmica 5.3, también bajo cero, el cielo está despejado, humedad del 59%.
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0: Conmoción por un grave caso policial en Valjaina con un trágico desenlace. Los hechos sucedieron en la localidad antes mencionada y comenzaron con una denuncia por amenazas y agresión física hacia una mujer, según informó a esta emisora el fiscal Fidel González.
5: Bueno, justamente estábamos en la guardia con la doctora Topacini. A decir lo que sucedió es que nos avisaron de primero de una persona que había hecho una denuncia a comisaría de Guadalajara por una situación bastante grave, que era que su pareja, su novio, la había golpeado en diferentes partes del cuerpo, con golpes de puño, con patadas. Y posteriormente le sacó un arma de fuego y la amenazó con un arma de fuego. Ella pudo escapar de esa agresión, escapó a la casa de una vecina, que a su vez es una prima de ella. Llamaron a la persona policial, la persona policial de Guadalajara fue hasta Costa del Epa, que es donde sucede esta situación, y ahí en Costa del Epa la policía la busca, se van de vuelta a la comisaría de Guadalajara, le toman la denuncia y dan aviso a la fiscalía. Ella, para resguardo, lo que pide es un traslado a Esquel. Ella tiene una hija acá en Esquel, así que quería, hasta tanto todo se solucione, quería irse de la localidad. Entonces, personal policial la acompaña al domicilio para buscar sus pertenencias, y cuando llegan al domicilio se encuentran con el agresor, que estaba sentado en un costado, en una casa en construcción, frente a la casa principal, y es allí donde la persona exhibe un arma de fuego, le dice: esto es para vos, Ana, y se pega un tiro. Lo que hace personal policial enseguida es, bueno, dar aviso a la fiscalía y demás. Bueno, cuando estamos viajando para el lugar, lo que hacemos es pedimos siempre un testigo civil para hacer estas actuaciones, y justamente en busca de un vecino civil, que es un vecino, esto es una zona de campo, el primer vecino más cercano estaba a 700 metros más o menos, en línea recta, si es por el camino es un poco más de un kilómetro, y cuando el personal policial llega a buscar al vecino para que sea testigo civil, se encuentra que este vecino también estaba herido con arma de fuego en la zona del maxilar y estaba sin vida. Ayer se practicó la autopsia de esta persona, la persona de 69 años, que estaba alquilando este campo, personas acá de Esquel, y lo que informa el médico forense es que tiene un disparo, el disparo le ingresa por el maxilar, después, bueno, hace todo el daño de una vez que ingresa la bala, todo lo que son venas y demás, lugares de mucha gravedad, y bueno, se muere por el tema de pérdida de sangre.
0: El fiscal actuante brindó algunos pormenores de los hechos, informando además que debido a la condición crítica del victimario, las autoridades prevén que las acciones legales no podrán seguir su curso habitual.
5: Sí, el agresor, en parte que tuvimos ayer, fue que, según los médicos que lo atienden, ya tendría una muerte cerebral, así que entendemos que, bueno, que es una situación irreversible, así que la causa es de seguir así y difícilmente se pueda continuar adelante con la investigación, ¿no? La edad de la primera señora que hizo la denuncia, la víctima de las lesiones y las amenazas, tiene 51 años, es ya una vecina ahí de Costa del Epa. El agresor tiene 40 años y su origen es de Cholila. Se habían conocido en enero, nos manifestó, allí en una fiesta regional, y después lo que sucede es que cuando en el avance de esta relación, este hombre se viene a vivir de Cholila a Costa del Epa. En principio empezaron las cosas bien, pero después se fueron tornando más violentas. con situaciones de celos, y justamente con quien la celaba, o una de las personas con la que la celaba, era este vecino que apareció muerto, ¿no? Este vecino era un vecino que le ayudaba, la señora no tenía medios de movilidad, le ayudaba con las compras, le ayudaba con de todo lo que es la parte de campo, ¿no? Que son situaciones de tareas muy, muy pesadas, y este hombre le colaboraba todo el tiempo a la señora. Tenemos en cuenta que el agresor tiene 40 años, la víctima tiene 51 y el hombre fallecido, también víctima, tiene 69.
0: Cerrando este trágico hecho, el funcionario judicial informó que el individuo posee un historial conflictivo relacionado con una pareja anterior en la localidad de Cholila y que actualmente se encuentra bajo atención médica mientras se esclarecen los hechos actuales.
5: No de esta pareja, pero sí había una denuncia de una expareja del agresor, que es de Cholila, y así lo que pasó en su momento, esta persona lo denunció por unas amenazas, también con arma, se hizo el allanamiento respectivo y en ese allanamiento dio negativo. Pero, digamos, como antecedentes, no hay antecedentes de la pareja esta nueva, pero sí una pareja anterior respecto de esta persona que está internada.
0: En otro orden de cosas, pero siguiendo la órbita investigativa, el fiscal Fidel González informó sobre un trágico incendio estructural ocurrido en la zona de Los Cipreses.
5: Sí, recientemente, estamos hablando de más o menos pasada las 6 de la mañana, me llamaron por teléfono desde la guardia, me dan aviso que hay una casa que se estaba quemando, esto es entre Belín, digamos, camino a Los Cipreses, más o menos 14 kilómetros, y lo primero que informan es que adentro habían quedado unas personas atrapadas, en principio serían dos personas. Por las primeras averiguaciones, esto es totalmente que hay que chequearlo, pero bueno, primero serían dos personas adultas, que son extranjeros, que estarán viviendo hace un tiempo en la zona, y en principio, si bien falta que vayan los peritos al lugar, pero según algún personal de bomberos que hay en el lugar, aparentemente se había iniciado el fuego con una salamandra, que le habían puesto mucha cantidad de leña y por eso es que se origina este incendio. Hay personal de la fiscalía, está el doctor Ismael Cerda, y estoy esperando que me informen en esas circunstancias también.
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0: Avanza el programa Escuelas que Reciclan. El informe de Andrés Campos.
6: Muchas gracias. En el marco del programa Escuelas que Reciclan, la Municipalidad de Esquel está acercando contenedores para la separación de residuos a diferentes establecimientos educativos. Por estos días estuvieron en el Colegio 713, donde estuvimos conversando con Mariana López Rey, quien está a cargo de la gestión integral de residuos.
7: Estamos en la Escuela 713 implementando esto que venimos trabajando hace bastante tiempo, desde diciembre del 2024, con la sanción de la Ordenanza de Generadores Especiales de Residuos. Las instituciones están dentro de esta categoría. La política pública municipal, en cuanto a la gestión de residuos en instituciones educativas, entendemos que es desde la escuela donde hay que hacer más fuerza e hincapié en lo que es la separación de residuos y la conciencia en gestión. Es el semillero y es el ámbito que nos permite poder ir desarrollando proyectos, por eso también lo establecimos a través de una política pública, que es la primer política pública municipal que tiene que ver con la gestión de residuos puntualmente. Bueno, iniciamos hoy el trabajo. Hoy trajimos dos contenedores al colegio. La idea es poder darle soporte, ajustar los cronogramas, los horarios de recolección, poder trabajar en conjunto y que ellos puedan tener dentro de la institución estos contenedores que tienen una capacidad de 1000 litros que les permite poder separar. Hay uno verde, uno negro, uno para orgánico, otro para inorgánico, y también poder hacer una gestión un poquito más ordenada, ¿no?
6: Por parte de la Escuela 713 estuvimos conversando con Germán García y esto nos comentaba.
8: Contentos de recibir y de formar parte de un trabajo que creo que un eje que nos nuclea es las políticas públicas, y como sistema educativo público es como muy interesante para nosotros poder entablar trabajos en conjunto. Qué mejor que lo hagamos desde la escuela, desde la educación, desde la enseñanza, desde el aprendizaje, en cuestiones que tienen que ver con los residuos que generamos, cómo nos alimentamos, qué hacemos con ellos. Es todo un desafío para nosotros. Claro que se trabaja en nuestra escuela como como en otras instituciones educativas también, desde la Secretaría de Ambiente y demás, de distintos espacios, desde la municipalidad u otras instituciones, se viene trabajando no solo este año, sino en años anteriores, en esta iniciativa u otros proyectos que hemos tenido que tienen que ver con el ambiente en general. Muy contentos de poder formar parte y empezar a reciclar con más conocimiento y en mejores formas.
6: Andrés Campos, Nacional Esquel.
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0: El Registro Nacional de las Personas en Esquel lleva adelante un proceso de modernización tecnológica. Brindó detalles la directora del organismo, Zulma Eldaouk, quien narró que esta transición hacia un sistema digital permite a la institución actualizarse y alinearse con los estándares de gestión.
9: En el mes de marzo de este año empezamos con la digitalización de todas las actas de nacimiento, de funciones, uniones convivenciales. Todavía matrimonios no, por una cuestión de que nosotros tenemos los libros volantes y por ahí salimos y no se ha implementado todavía esa parte. Pero hemos dado un paso gigantesco para lo que es el registro civil, porque modernizarnos en este sistema, en esta época, y actualizarnos es importantísimo para estar en la vanguardia, ¿no?, de todos los otros registros civiles. Están todos digitalizando y nosotros, bueno, ya empezamos. También empezamos con el sistema ad hoc de las actas digitales, de las actas anteriores.
0: De acuerdo a las expresiones de Eldaouk, el objetivo principal es abandonar los métodos antiguos para garantizar una administración más eficiente de los documentos históricos y recientes.
9: Lo que estamos haciendo ahora, dejamos de usar libros de nacimiento, los libros de defunciones y de uniones convivenciales, ya eso se archivó, ya no se usa más. Ahora seguimos con las actas digitales, todo se hace digitalmente, así que es un paso gigantesco que hemos dado en el registro civil. Es una decisión de hacer toda esta modernización en cuanto a las actas, en cuanto a todo el sistema del registro civil. Así que estamos experimentando este nuevo método de actas digitales. Hasta ahora, un éxito. Aparte, estamos también digitalizando todo lo que es el archivo de toda la provincia del Chubut. Bueno, en eso también estamos trabajando, todos los registros civiles, conjuntamente con la Dirección General del Ministerio de Gobierno, que son los que emanan esta idea y esta demanda.
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0: Comerciantes cuestionan el esquema de cobro municipal. Piden revisar escalas y evitar la doble imposición. Según declaraciones del presidente de la Cámara de Comercio de Trevelin, Pablo Durán, el reclamo está centralizado en que la tasa de inspección, seguridad e higiene utiliza la misma base de cálculo que el impuesto a los ingresos brutos, resultando en cobros redundantes.
10: Es una tasa que es la tasa de inspección, seguridad e higiene, que nosotros estamos reclamándole al Ejecutivo, que está la base imponible que se toma para el cobro, es la misma base imponible que se toma para ingresos brutos. Entonces, lo que estamos planteando es que es como terminar pagando dos impuestos que son iguales. La tasa de inspección, seguridad e higiene es un servicio que el municipio presta mes a mes, que es justamente inspección de seguridad e higiene en los locales comerciales, pero hoy lo están cobrando a través de, primero, la facturación mensual de cada uno de los comercios, y después hay una ordenanza que regula justamente y lo hace a través de una escala de facturación. Hay distintos montos de facturación. Nosotros estamos pidiendo también que se actualicen esos montos quedaron desactualizados, lo que termina haciendo que muchos comercios chicos estén dentro de los últimos escalones de esa ordenanza y estén pagando cifras más grandes que la propia la habilitación comercial.
0: Según expresa Durán, han presentado a las autoridades una propuesta que busca corregir una estructura fiscal que el sector considera injusta y administrativamente ineficiente, reclamando por la modificación o la eliminación de las escalas vigentes.
10: Termina siendo como una doble imposición, porque se está tomando la misma base imponible. Para que cobren ingresos brutos, la base imponible es la facturación mensual. Y para la TIC también se toma la facturación mensual. Entonces, ¿qué estamos diciendo? Es como si fuese una doble retribución. Por eso venimos charlando ya hace más de un año con la Secretaría de Hacienda. Lo que hicimos hace un par de semanas es ingresar formalmente el pedido para o la eliminación o la modificación de esta escala que está regulando este cobro.
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0: El municipio de Esquel espera inaugurar el natatorio número 2. Ubicado en el centro de encuentro. El informe de nuestro compañero Andrés Campos.
6: Muchas gracias. Comentarles que el intendente Matías Taceta adelantó que en los próximos meses podría estar ya en funcionamiento el natatorio número 2, ubicado en el centro de encuentro.
11: La idea es abrir cuanto antes el natatorio. Se culminó la nueva pintura. Nosotros cambiamos el sistema a un sistema de sal, no de cloro, y lleva una pintura especial. Se ha vaciado la pileta, se ha pintado con esta pintura. Hicimos una perforación ahí en el centro de encuentro para poder llenar nuevamente el natatorio número 2 y ya entrar en funciones cuanto antes. Es una solución también a la comunidad. Después de 12 años de espera tenemos un segundo natatorio y seguramente vamos a tener distintos eventos deportivos gracias a ser una de las pocas ciudades de la provincia que tienen dos natatorios semiolímpicos. Ya está todo culminado, faltaba esta cuestión particular que era la pintura, la nueva pintura, convocar a los especialistas para ver cuál era la pintura ideal para este tipo de pileta, pero está todo comprado. Ya se pintó de azul, ahora están pintando los andaríberes. Es una inversión importantísima que hizo el municipio, más de 500 millones de pesos para tener este segundo natatorio. Teníamos una demanda de 1.200 personas que querían ir al natatorio y solamente una capacidad de 600. De esta manera estamos cumpliendo con todas las demandas que tenemos. Fuente de ingreso, por eso compensamos en parte la pérdida que va a tener el municipio por no cobrar el SEM. Es un ingreso que iba en gran parte a los sueldos de los empleados municipales que trabajaban en el SEM. En este caso terminaría perdiendo el municipio ese ingreso, o dejando de percibir ese ingreso, contrapartida tendríamos este ingreso por el natatorio.
6: Andrés Campos, Nacional Esquel.
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0: Nos metemos ahora en el Mundial 2026. En estos momentos se está jugando el segundo partido del día con la victoria parcial de Senegal sobre Bélgica por 2-0. Diarra a los 25, Sar a los 51, van 61 minutos del partido. El equipo africano le está ganando a Bélgica por 2-0. Recordemos que Inglaterra dejó en el camino a República del Congo por 2-1. Festival de Teatro Independiente Autogestivo en Esquel. El encuentro se llevará a cabo entre los días 12 al 17 de julio, coincidiendo con el receso invernal, según informó Mariano Riesco, referente de la convocatoria.
12: Y la verdad que sí, contentos y feliz de poder estar trayendo esta propuesta para toda la comunidad de Esquel. Es un festival de teatro autogestivo, independiente y apto para todo público, que eso es AIA, que es como se llama el festival, y va a suceder durante vacaciones de invierno del 12 al 17 de julio en diferentes lugares de Esquel, espacios teatrales, ¿no? Porque es de teatro. Forman parte de esos lugares, está el Auditorio Municipal, que eso va a ser la inauguración, el 12 en el Auditorio Municipal a las 5 de la tarde, una varieté con todas las compañías que están dentro. Ese es único, inigualable, así que ese no se lo pueden perder. Todo lo demás, bueno, pueden elegir, pero bueno, estaría bueno que también la comunidad acompañe este tipo de propuestas, porque más que nada es para ellos, si bien para nosotros artistas nos viene re bien empezar a generar la red. La propuesta surge de esto, de la falta de ideas para vacaciones de invierno, entonces dijimos, bueno, vamos para adelante y bueno, y acá estamos, ya está sucediendo.
0: Por último, Riesco detalló que el calendario comienza el lunes con un espectáculo unipersonal, continúa el martes con una obra teatral orientada exclusivamente a un público adulto.
12: Bueno, eso va a suceder el domingo 12, así que ya abriendo la grilla, el lunes 13 a las 3:30 está Cirquiote, que es esta persona que es de México, que está viviendo en Paso del Sapo, con su unipersonal que es Circo Viajamundi, va a estar en el Melipal el lunes. Después tenemos el martes, que es el único espectáculo, el martes, que no es apto para todo público, sino que es para adolescentes y mayores. Entonces, esto sucede el martes en la Biblioteca Tolkeyen, que va a estar el grupo Cheje Teatro, y va a estar en escena Male de Vita con Cuna de Papel. Después continuamos el miércoles, tenemos a Entre Cerros y Etra Circo, que estamos presentando Puraguas, que es este nuevo espectáculo que armamos ahora hace poquito y que todavía está ahí como saliendo a dar la luz, todavía toda la gente no lo vio, y eso que no somos muchos en Esquel, así que bueno, tienen una oportunidad de verlo en el Teatro La Juntadera, va a funcionar, ¿sí? Entonces tenemos miércoles en el Teatro La Juntadera, jueves también en el Teatro La Juntadera, y acá arrancan los títeres con Artesana Teatro, que es Lara Barbagallo, con El Canto de Onayaga, que es un cuento y es una obra de títeres, y finaliza Cambia la Papa con Caja Llena, también en la Juntadera, ahí jugando de local. Y esa es toda la primera semana de vacaciones de invierno y tenemos este increíble festival local, hermoso para disfrutar. Y
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0: Nos metemos en el ámbito del deporte. El biatlón estuvo... Perdón, tenemos todavía más propuestas acá. Grilla de propuestas de juegos y talleres para las infancias y sus familias. Me equivoqué yo, perdón. Giovanna Toneguso, integrante del Teatro La Juntadera, destacó los objetivos de esta iniciativa en cuanto a la socialización e incentivos para fomentar el encuentro comunitario a través de disciplinas como el dibujo y la expresión corporal.
13: Estamos muy contentos porque hay talleristas que están sosteniendo el espacio, como son Marita Blanco, Fernando Silvestri, Luchi Baba y Santi Uberti, que da el taller de dibujo. Como siempre, tenemos varias propuestas para todo público, hay talleres para todas las edades, pueden entrar en el Instagram de Teatro La Juntadera o escribirnos al 2945-334556. Es un espacio que está ubicado en Urquiza 254, Teatro La Juntadera, pero que funciona como centro cultural. Entonces, bueno, en este momento que está el contexto bastante complicado, ponemos mucho en valor los talleres porque están siendo, de alguna manera, como el sostén de personas que quizás por salud mental o por socializar o por aprender una disciplina o profesionalizarse en algún área del arte, están viniendo a la Juntadera. Y está copando el espacio para las infancias. Con Expresarte y Arte Bebé de Marita Blanco, que está en unos cuantos horarios, está predominando el foco en las primeras infancias. Porque, bueno, nos parece siempre desde Cambia la Papa, en estos tiempos que son complejos, tratamos de animar a las familias a que se sigan juntando, a que sigan viniendo, a que los chicos se sigan expresando y no quedarse en la casa solos, ¿no?
0: Al término de la charla, Don Eguso señaló que en estos encuentros sabatinos los adultos podrán relajarse y conversar, mientras las niñas y los niños disfrutan de un entorno de juego libre y seguro.
13: La Juntadita es una nueva propuesta de La Juntadera, que es un espacio que por el momento está siendo los sábados de 18 a 20:30. Y la propuesta de La Juntadita es que los papás y mamás y abuelos, abuelas, tíos, tutores que tienen niños y niñas de 3 a 5 años puedan venir a tomarse unos mates y relajarse y verlos a los chicos y a las chicas jugar, pero sin esta tensión de que tenemos que estar mirándolos todo el tiempo, sino que tengan un espacio de juego libre. Están viniendo bebés también, están viniendo papás y mamás a socializar con otros familiares. Vienen, se traen el mate y mientras los bebés gatean, juegan un ratito, ellos tienen un espacio de socialización entre adultos.
14: Deportes.
0: Nos metemos nuevamente con el Mundial 2026. Senegal le sigue ganando 2-0 a Bélgica cuando van 68 minutos. Recordemos, hoy 9 de la noche, hora de la Argentina, Estados Unidos ante Bosnia Herzegovina. El biatlón estuvo presente en la Laguna La Zeta. Lo que dejó esta competencia lo señala Rubén Fernández.
15: Y en el complejo recreativo de Laguna La Zeta se completó la segunda y última fecha del torneo de biatlón, organizada por la Subcomisión de Eventos del Ciclismo Cordillerano. Tuvo distintos protagonistas en las categorías y un Kevin Martín, que fue el ganador en la clasificación general, y también se adjudicó las dos pruebas disputadas para quedarse con el campeonato. El segundo lugar en la categoría 19-29 años quedó para Facundo Alarcón, y tercero David Bravo. En individuales de 30 a 39 años, Alexis Jacobsen fue el ganador y se quedó con ambas pruebas para ser el campeón de este mini torneo. El segundo lugar para Alejandro Lino y tercero Tomás Orias. En individuales masculinos, en categoría de 40 a 49, el campeón Alexis Gutiérrez, segundo Daniel Azócar y tercero Víctor Amoretti. Luisito Austin se quedó con la categoría de 50 a 59, en tanto Ronald John Davies de Trevelin fue el ganador en la categoría de 59 años en adelante. Teníamos la posibilidad de hablar con Kevin Martín, nos contaba de esta muy buena iniciativa, la posibilidad de mantener la actividad para ciclistas y también runners en la zona de La Zeta con esta propuesta del biatlón, y también con la carrera de La Quebrada, una propuesta para el primer fin de semana de agosto, donde Kevin está trabajando en la faz organizativa. Esto nos decía el destacado representante de nuestra zona, Kevin Martín, en la mañana de Nacional Esquel.
16: Contento con la iniciativa de poder participar, ¿no? Apoyar esto tan lindo que armaron, ¿no? Del campeonato de biatlón.
15: A ustedes le permiten una parte de la temporada compleja, donde no hay tantas pruebas, mantenerse en actividad, ¿no?
16: Sí, tal cual. Algo que, bueno, vengo comentando bastante seguido es que por ahí se complica muchísimo salir a correr afuera. Entonces, cada actividad que haya acá en la ciudad, trato de estar presente y, bueno, sirve muchísimo para mantenerlo en actividad.
15: Bueno, llegaste de muy buena manera y lo pudiste confirmar con dos victorias en cada una de estas pruebas, ¿no?
16: Sí, sí. Por suerte, bueno, el cuerpo respondió bastante bien. Bici por ahí no venía haciendo mucho, pero bueno, tenía bastante aire por los entrenamientos que hago en atletismo, así que creo que en la segunda fecha más que nada me pude sentir mejor que la anterior y me permitió quedarme con la general.
15: Rubén Menem Fernández, Nacional Gel.
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0: Bien, en el pronóstico del tiempo señala que para el día de mañana la mínima será de 7 grados bajo cero con una máxima de 3 grados sobre cero. Para el viernes también fría, las temperaturas por la mínima de 4 bajo cero y una máxima de 3. En estos momentos, en la ciudad de Esquel, con un cielo despejado, 2 grados bajo cero con una sensación térmica de 5.5 grados, también bajo cero. Y hasta aquí el resumen de noticias de Radio Nacional Esquel. Los acompañamos en la operación técnica Roberto Pena, en los informes Andrés Campos, Silvia Ovega y Rubén Fernández, Estela Murúa y Matilde Murúa en la edición del mismo, Mayra Maya y Pedro Mendoza en la redacción, en tanto quienes habla Carlos El Chavo Ortiz en la locución del mismo. Quédese en Nacional, en instantes, mensajes a pobladores.
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1: ¿Qué tal? Muy buenas tardes para todos. 37 minutos ya pasaron de las 6 de la tarde y damos inicio a la penúltima emisión del día de Mensajes a Pobladores. Para Norberto Curilán, el día viernes tiene turno médico en el Hospital Zonal de Esquel, firma el puesto sanitario de Aldea Epulef. Para José Perdo, lo hablado es positivo, firma Irene. La agrupación 5 de enero de Gualjaine y sus parajes, a través de su presidenta Silvia Millamán, expresa su más profundo pesar por el fallecimiento de Ismael Casi. Acompañamos con respeto y cariño a su esposa Leonor Suazola, a sus hijos e hijas, familiares y seres queridos que en este momento de profundo dolor. Recordaremos a Ismael como un hombre de bien, vecino comprometido, padre de familia y prestador turístico que dejó una valiosa huella en nuestra comunidad. Hacemos llegar nuestra más sincera condolencias y fortalezas, además del consuelo a toda su familia. Agrupación 5 de enero, Gualjaine y sus parajes, Silvia Millamán, presidenta. Marie-Marie Punlamuen se informa de actividades de salud y nutrición el día 2 de julio, es decir, mañana a las 10 de la mañana, en el Museo de Culturas Originarias Patagónica de la Comunidad de Nahuelpan. Allí se dará una charla-taller de envasados, disecados y conservas. Los esperan atentamente Gina, de Trabajadora Comunitaria de Salud en Terreno de la Comunidad de Nahuelpan. Para Aguada la Cerveza, a Horteliano Epuyán, mañana le llevan la leña, firma Aide Epuyán. Para Costa de Lepa, para Eugenio Cañulef, su papá le manda muchos saludos y besos, firma Marcos. Para Colonia Cusamen y alrededores, el día domingo 5 de julio vamos a celebrar misa en la capilla Nuestra Señora de las Misiones a las 4 de la tarde. Los esperamos, firma Padre Gabriel. Para Cruz Villalba, en Positos de Quichaura, su familia de Teca, Rosa y Evelyn, le deseamos un feliz cumpleaños, le mandamos un abrazo a la distancia, esperando que se encuentren bien. Para Raúl Biolich, su hija Esther le pide que le mande un chivo con Walter. Lo quiere mucho. Y saludos de Quimei. La parroquia María de los Ángeles de Esquel invita a las poblaciones de Aldea Epulef y Colanconué a las misas que el Padre Pedro celebrará este domingo 5 de julio en el siguiente horario. 3:30 de la tarde en Aldea Epulef, 5:30 de la tarde en Colanconué. Invitan a participar de estas misas. El Juzgado de Paz de la localidad de Gualjaine comunica a los productores ganaderos que en relación a la emergencia agropecuaria por el fenómeno adverso, es decir, la sequía, se encuentran disponibles las planillas de declaración jurada para completar, teniendo plazo máximo el 23 de julio de este año, con la presentación de la misma. Asimismo, se recuerda a productores ganaderos que está vigente hasta el 31 de diciembre la encuesta ganadera anual online obligatoria para informar el periodo 2025. Para la comunidad Ranquilhuau, Cordillera y el Tropezón, se le comunica que este viernes 3 de julio a las 11 de la mañana se realizará una importante reunión en la escuela número 60. Se solicita asistencia, firma el presidente. Para los hermanos de Colanconué, el domingo 5 de julio a las 4 de la tarde hay culto y Santa Cena. ¿Quién firma este mensaje? Raúl García. Para la Oncotrapiala, Camilo Muñoz, Quique le comunica que el día 2 de julio, es decir, mañana, estará por allá. No va ahora por problemas de último momento. Bien, bueno, de esta manera damos por finalizada esta penúltima emisión del Día de los Mensajes a Pobladores. Un espacio similar a las 9 de la noche. Hasta entonces, gracias.
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0: 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Lo que tenés que saber al final del día. 18:45 en la República Argentina, en la ciudad de Buenos Aires, temperatura 11 grados 7 décimas, humedad 69%, cielo cubierto. Estas son las voces del día.
1: Creo que este gobierno cuida a los más humildes. Se han eliminado subsidios en alguna clase media alta, clase alta, que tenía subsidios porque el populismo extendió el abrazo populista sobre toda la población y le dio subsidios a gente que quizás no la necesitaba.
2: Vamos a avanzar fuertemente con la reforma electoral. Estamos todos muy contentos y convencidos como siempre.
3: Tenía mucho que estudiar y me iba a quedar en mi casa todo el día, como era feriado no iba a salir. Y gracias a que mi mamá me dijo que fuéramos a comer, y fuimos a comer y estábamos en un restaurante aquí, obviamente se cayó todo, pero salimos bien, estamos bien.
4: Congelados. Lo que nos esperan en las próximas 24 o 48 horas es una situación de frío extremo, con valores de temperatura muy bajas que se van a extender a prácticamente todo el país.
0: Nacionales Mundial, la selección viaja para enfrentar a Cabo Verde en la Copa del Mundo, nos informa Eladio Arrey. Eladio, buenas tardes.
5: Hola, Abel, Darío, buenas tardes para todos. Así es, bueno, hoy se entrenó a puertas cerradas, tiene un día por entre partido y partido para entrenarse a puertas cerradas. Los otros días tiene que por lo menos abrir las puertas al periodismo 15 minutos. Hoy Scaloni prefirió hacerlo a puertas cerradas, se entrenó en Kansas y la selección ya está llegando a Miami para afrontar pasado mañana a las 7 de la tarde el partido definitorio de los 16avos de final ante Cabo Verde. ¿Cuál es la formación de Argentina? El Cuti Romero se entrenó a la par, viene evolucionando, así que está con el alta médica, va a ser titular el próximo viernes ante Cabo Verde. El equipo sería el que venimos manifestando estos últimos días, es decir, el Dibu Martínez, Molina, el Cuti Romero, Lisandro Martínez y Tagliafico, que sería nuevamente titular en lugar de Facundo Medina, en el medio de Paul, Macalister, Enzo Fernández, Thiago Almada y adelante Messi, y la duda está entre Lautaro Martínez y Julián Álvarez. Presumiblemente, por lo que se dice, hay una leve diferencia a favor de Lautaro Martínez, quien sería el titular el próximo viernes en Miami ante una multitud. Más o menos se calculan 60.000 hinchas argentinos en Miami. Está a la reventa en este momento en los lugares más baratos, alrededor de $3.000 la entrada para ver el partido. Así que bueno, esto por el lado de Argentina con Cabo Verde, y solamente se calculan 5.000 hinchas de Cabo Verde presenciando este partido. En los 16avos de final se siguen jugando, después vuelvo con el resultado final, pero ya adelanto que Senegal está eliminando a Bélgica y espera rival o Estados Unidos o Bosnia, y hoy Inglaterra con la aparición de Harry Potter Kane le dio el triunfo en 12 llegadas, una de cabeza y la otra con un verdadero golazo, eliminó al Congo. El Congo casi mete un batacazo de esos inolvidable porque iba ganando 1-0. Después te amplío.
0: Dale, te esperamos en un ratito.
5: Hasta luego.
6: En la que acá en tanto habrá actividades para alentar a la selección.
0: El informe de Ricardo Tolava desde la emisora de Radio Nacional en esa ciudad jujeña.
7: La ciudad fronteriza de la Quiaca durante 3 jornadas volverá a convertirse en protagonista a nivel nacional con la llegada de la TV pública. Las jornadas de cobertura se realizarán en el moderno complejo cultural denominado Manca Fiesta. El intendente de esta ciudad norteña, Dante Velázquez, dijo lo siguiente.
8: Nosotros vamos a poder no solamente compartir, mostrar también las vivencias, nuestra cultura, nuestra tradición, el encuentro también de artesanos, habrá feria, vivenciando este Mundial 2026 que lo tiene como protagonista a nuestra querida selección nacional.
6: Frío extremo en Argentina.
0: La ola polar se intensificó en gran parte del país y continúa la alerta por las bajas marcas térmicas en numerosas provincias.
6: Así lo explicó el meteorólogo Sebastián Pagliarino.
9: Una intensa masa de aire de origen antártico empieza a predominar sobre la Argentina con temperaturas extremas. Por eso el Servicio Meteorológico ha anunciado la alerta amarillo por esta situación en la Patagonia, además con nevadas intensas sobre la zona cordillerana, en zona de Tierra del Fuego, también con importantes vientos del sector sur, con ráfagas de hasta 90 kilómetros en la hora. En la región central del país, con heladas, temperaturas mínimas que pueden llegar hasta los 2 grados y 3 bajo cero, y temperaturas máximas cercanas a los 8 o 10 grados en el norte, con jornadas de temperaturas que rondarán los 13 a 15 grados, un comienzo de julio bastante extremo.
0: Y por la ola polar y las nevadas, suspendieron parcialmente las clases en Mendoza.
6: Informa Daniel Badano desde Radio Nacional Mendoza.
10: El ingreso del frente polar comenzó a sentirse con fuerza aquí en Mendoza y el fenómeno se intensificó durante la mañana de este miércoles. Además de las nevadas registradas en el Valle de Uco y Sur Provincial, la nieve ya llegó al llano de Mendoza, con reportes de caída de copos en Maipú, Godoy Cruz y el departamento de Luján de Cuyo. En tanto, la Dirección General de Escuelas suspendió las clases en gran parte del territorio provincial, excepto la zona metropolitana de Capital, Godoy Cruz y Guaymallén.
0: La meteoróloga Cindy Fernández pronosticó que las temperaturas comenzarán a subir este fin de semana.
4: Lo peor es ahora 24-48 horas, porque a partir del sábado las temperaturas ya empiezan a repuntar. Y si bien va a seguir haciendo frío, porque estamos en julio y es esperable, ya las temperaturas van a empezar a parecerse bastante a lo que son las temperaturas habituales para esta época del año, ¿sí? Entonces, bueno, el frío más extremo ya se va, nos olvidamos, pero bueno, seguimos con frío y abrigarse muchísimo porque, bueno, es una temporada bastante complicada.
6: En tanto, el Servicio Meteorológico Nacional dio a conocer su nuevo pronóstico trimestral.
0: Indica que de julio a septiembre, en promedio, las temperaturas se ubicarán por encima de lo habitual para la época en gran parte del país.
6: El presidente Javier Milei presentó a legisladores oficialistas un proyecto de modificación del Banco Central.
0: En una reunión con diputados y senadores de La Libertad Avanza, el presidente anunció que trabaja junto a los equipos de los Ministerios de Economía y de Desregulación y Transformación del Estado en una propuesta para modificar la Carta Orgánica de la entidad.
6: La diputada nacional por Neuquén, Nadia Márquez, enumeró el plan de trabajo que tienen por delante.
11: Nosotros este tipo de reuniones ya la hemos tenido en otras oportunidades, por seguir trabajando, consolidar la agenda legislativa, el ensamble con el Ejecutivo, todo lo que venimos diciendo y compartiendo en este tiempo.
0: Por su parte, el senador nacional neuquino Pablo Servi destacó la designación de Santilli al frente de la jefatura de gabinete.
12: Tiene oficio, tiene buen diálogo con los gobernadores y con todos los senadores y diputados también, así que creo que es importante, pero sobre todo, poder escuchar al presidente y a quienes están llevando adelante la labor del Ejecutivo, cuáles son las prioridades y qué necesitan que hagamos desde el Congreso.
6: A su vez, la diputada nacional Patricia Vázquez anticipó que se avanzará en la reforma política.
2: Vamos a avanzar fuertemente con la reforma electoral. Estamos todos muy contentos y convencidos, como siempre.
0: A una semana de los terremotos en Venezuela, continúa la búsqueda de sobrevivientes.
6: Las tareas de rescate continúan con la participación de miles de socorristas venezolanos y equipos enviados por más de 30 países.
0: En las últimas horas, un niño de 3 años fue rescatado con vida gracias al trabajo de un grupo de rescatistas jordanos.
6: En tanto, el gobierno venezolano informó que el número de muertos se elevó a 2.295 y que los heridos son más de 11.000.
0: Vladimir Rojas, damnificado por el terremoto, explicó por Radio Nacional cómo se ayuda en medio del caos y la desorganización.
13: Nadie está preparado para lo que estamos viviendo. El venezolano hoy en día, desorganizadamente, sin preparación, sin nada y dentro de un caos, logró ayudar al otro venezolano que necesitaba. O sea, nosotros organizamos un caos, nosotros organizamos un desorden y hoy en día seguimos desorganizados y en caos, ayudando dentro de lo que podemos para lograr conseguir, no un orden dentro de un caos.
6: Blanca, mamá de Lucas, un niño argentino que aún se encuentra desaparecido, expresó a C5N sus esperanzas de encontrar a su hijo con vida.
14: Yo creo que sí, está vivo. Ya hoy estoy desesperada. Lo único que pido es oraciones, lo que más pido. Inclusive ayer no me sentía como para dar una nota, pero siento que Lucas ama Argentina, es su país. Y creo que acá todos han estado en cadena de oración y necesito que en Argentina sea lo mismo. Que oren para que vuelva y que sea un milagro lo que nosotros podamos ver. El presentimiento me dice que está vivo. El mío y el de todas las madres de Venezuela y en el mundo me dice que Lucas está vivo.
0: Más información con nuestro cronista Cristian Varela.
15: Con representantes de todos los credos, la colectividad venezolana se reúne en la Plaza del Vaticano, al lado del Teatro Colón, con velas para recordar a quienes perdieron la vida en el terremoto y agradecer por la solidaridad a la Argentina. Luisa Vera, vicepresidente de Alianza por Venezuela, lo decía en estos términos.
16: Vamos a hacer un minuto de silencio, varios representantes de diferentes religiones van a dar sus palabras, es manifestar o apoyar desde la distancia el dolor de nuestro pueblo. También queremos agradecer al pueblo argentino por toda la solidaridad que ha tenido con nosotros. Ha sido muy lindo el cariño, las donaciones, el abrazo que han tenido con cada venezolano.
6: Los estudiantes de primaria mejoraron el nivel educativo.
0: Así lo demostraron las pruebas Aprender al revelar que más del 76% de los alumnos de sexto grado alcanzó los niveles avanzados en lengua.
6: Por Radio Nacional, la titular de la Unidad de Alfabetización, Paula Campos, destacó las políticas del gobierno.
17: Una mejora sustantiva e histórica de los niveles de lengua en las pruebas a aprender, así que estamos muy contentos. Veníamos de una situación muy compleja, pero de hace muchísimos años. Hubo una mejora de 10 puntos en relación con la última prueba que fue en el 2023. Y lo más significativo fue que en los niveles de por debajo del básico, en la prueba a aprender pasado, eran el 11% de niños y en este caso fue de 4,9, ¿no? O sea que disminuyó mucho aquellos niños más vulnerables en este caso.
0: Continúa el juicio por la desaparición de Loan Peña.
6: Desde Radio Nacional Santo Tomé nos informa Nerina Álvarez.
18: En el marco del juicio por la sustracción de Loan Danilo Peña, en la tercera semana de audiencias, estuvo marcado por la declaración de los 5 hermanos de Loan, quienes reconstruyeron cómo vivieron las primeras horas de la desaparición y el impacto que el hecho tuvo en su familia. Entre los testimonios más relevantes, José Omar Peña aseguró haber visto a Antonio Benítez alrededor de las 16:30 del 13 de junio, caminando solo, nervioso y con un pastito en la boca. También sostuvo que no vio ni a Millati ni a Ramírez participar de la búsqueda. Afirmó que Walter Maciel coordinaba los grupos de rastrillaje y expresó que por las características del terreno, Loan nunca pudo haber llegado solo al lugar donde apareció el botín. Además, relató conversaciones con Macarena, quien, según su versión, le manifestó que creía que su madre, Laudelina, sabía más de lo que decía. Durante su declaración, se quebró en varias oportunidades y afirmó: yo quiero saber dónde está mi hermanito.
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5: ¿Qué partido están jugando en Seattle? Senegal y Bélgica, lo ganaban los africanos 2-0 y en menos de 2 minutos lo empató Bélgica. Están 2-2 en el final del juego, tremendo partido. A

0: libertarios fue para avanzar en el proyecto de ley denominado Zona Fría. Lo pudo saber así Radio Nacional a través de fuentes oficiales. Se debe a que la iniciativa del Poder Ejecutivo y que el presidente Javier Milei pidió este miércoles a diputados y senadores libertarios que se traten en el recinto aún no logra un acuerdo con los bloques dialoguistas. El proyecto busca limitar el subsidio de gas a la Patagonia, la Puna y Malargüe. Ya fue sancionado por la Cámara de Diputados el 20 de mayo pasado, pero aún no se abrió el debate en las comisiones de minería, energía y combustible y también de presupuesto y hacienda de la Cámara Alta.
1: Nuevo récord en producción de petróleo.
2: Impulsado por el crecimiento de Vaca Muerta, la Argentina superó por primera vez los 900.000 barriles diarios.
1: Representa un 19,6% más que en mayo del año pasado y es el mayor nivel del que se tiene registro.
2: La información del tránsito con Ernesto Arriaga.
3: A esta hora, demoras en General Paz de 8 minutos a Riccieri, de Lepiani con obras mano a capital, la Perito Moreno, la 25 de mayo, normal. Recordemos que a partir de ahora hay una nueva concesión de la ruta 3205 desde Cañuelas al sur de la provincia de Buenos Aires. Por favor, acatar las órdenes de banderilleros por reparaciones. Aeroparque y Ezeiza operan con normalidad.
1: En junio aumentaron las ventas de autos cero kilómetros.
2: Se registraron 45.995 patentamientos.
1: Esta cifra representa una mejora del 7,2% respecto a mayo, impulsado principalmente por el aumento de las pickups y los vehículos comerciales.
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Hola, hola, hola, hola, hola, pero ¿cómo les va? Qué gusto saludarlos. Aquí estamos comenzando Pasión Nacional, como es habitual, todos los días a las 7 de la tarde, de 7 a 8 de la noche, para disfrutar y para hablar de fútbol. Y en esta Copa del Mundo que estamos viviendo de manera muy, pero muy especial, con esta nueva modalidad de tantos equipos, con estos 16avos de final que tienen muchas sorpresas. Algunas quedan en el camino, pero otras se llevan a cabo. Vamos a estar hablando de lo que está pasando en este momento en este encuentro que van a la largue. Ya adelantamos Senegal y Bélgica, el equipo africano contra el equipo europeo, van al alargue, terminaron 2-2, ganaba Senegal 2-0, parecía que lo tenía resuelto el partido, pero en una ráfaga de tan solo 2 minutos lo empató Bélgica, y hay que ir al alargue para saber quién va a jugar con el ganador.

0: de Estados Unidos y Bosnia. Así que esto por un lado. Después el gran triunfo de Inglaterra, que parecía que se le venía la noche, perdía 1-0 con el Congo, pero en los últimos minutos, en el último cuarto de hora, también lo dio vuelta, pudo hacer dos goles con una actuación soberbia de Harry Kane, el futbolista inglés, actual centro delantero del Bayern Múnich, para de esta manera darle el triunfo a Inglaterra, y va a jugar con México el próximo fin de semana. Está el Negro Romero en Córdoba, está aquí Rubén Santos a mi lado, el Chelo Marín en los controles, ya está llegando Sergio Serratea, la producción de Pato Zulce y Patricia Brañeiro, y los oyentes que están todos comunicándose al 11-38-70-74-85. 11-38-70-74-85. Bueno, estamos disfrutando de esta jornada muy especial. ¿Cómo le va, Rubén Santos? Bienvenido.
1: Yo muy bien, pero tengo un farsante aquí a mi izquierda.
0: ¿Qué? ¿Quién es?
1: No, que el domingo me convenció de que Iker Muñain iba a ser el técnico de San Lorenzo.
2: Sí, No puede
0: Muñain. Bueno, ya me amplía. Espere que lo saludo al Negro Romero en Córdoba. Hola, José Luis, bienvenido. ¿Cómo estás?
3: Hola, Eladio, ¿cómo te va? Abrazo para vos, para Sergio, para los oyentes, la audiencia. Terrible el frío acá. Terrible, terrible. 6 grados real, 3 de sensación térmica, 85% de humedad. Hay un agua nieve. Así que acá tomando unos mates, viendo ahora el suplementario. Y bueno, más que en el mate, el agua caliente va al lomo, no sabe el fríazo que hace.
0: Bueno, vamos a preguntar a los oyentes, ¿qué partido fue el que más disfrutaste del Mundial hasta ahora? ¿Qué partido fue el que más disfrutaste del Mundial hasta ahora? 11-38-70-74-85. ¿Qué partido más disfrutaste del Mundial hasta ahora, cuando ya se inició el primer tiempo del suplementario? A los oyentes, 11-38-70-74-85, los oyentes que empiezan a comunicarse aquí a Pasión Nacional. Lo tengo a Sergio Serratea, que se queda amablemente unos minutos para hablar un poco del Mundial y un poco de San Lorenzo de Almagro. Pero le pregunto a Sergio, ¿a vos qué partido te ha...?
2: Estoy pensando, hay uno que tengo...
0: Más disfrutaste, ¿no?
2: Estoy tratando, hay uno que hubo muchos goles, pero no me acuerdo qué partido, lo estoy buscando, ¿eh? Deme medio...
1: Segundo. Si me colo, epa, me cuelo, Estados Unidos-Paraguay, para mí fue un partidazo.
0: Estados Unidos-Paraguay, que sí, fue el comienzo.
1: El primero de
0: Estados Unidos. Sí, que lo pasó por encima el conjunto de... Sí,
1: tal cual.
0: Bueno, los oyentes, a ver los oyentes, vos Negro, ¿tenés alguno que te haya sorprendido, que te haya gustado, que hayas disfrutado más?
3: No me acuerdo ni lo que hice hoy a la mañana, pero, a ver, sufrí mucho, no sé si disfrutar, sufrí mucho en Ecuador con Alemania, obviamente hinchando por Ecuador, y después me gustó, era tarde ya, pero Países Bajos con Marruecos estuvo picante ese partido.
0: Estuvo lindo. Dejando de lado los de Argentina, que...
2: ¿Sabés cuál? Ahí está, el Inglaterra-Croacia, el 4-2.
0: Fue un lindo partido.
2: Cambiaba todo el tiempo ese.
0: Sí. El partido que se jugó igual a la misma hora que Argentina-Jordania también fue un buen partido. Argelia.
2: Pero hablan cosas raras de ese partido.
0: Sí, Argelia-Austria, el último minuto, que lo dijimos acá.
2: Que los dos hacen goles. Sí. Se dicen cosas raras.
0: Sí, Argelia para no jugar con España y Austria para clasificar. A ver lo que dicen los oyentes acá, a ver. Me gustan y disfruté mucho los partidos de equipos africanos. Me gustó mucho Costa de Marfil con Países Bajos, dice acá Juanpi. Bien, Juanpi, bien por comunicarte. 11-38-70-74-85. Nadia, el partido que más disfruté fue Paraguay-Alemania. Sí, ese partido fue un partido de disfrute porque cómo se dio todo, ¿no? Porque además de la forma en que se dio y fundamentalmente porque uno quería que fuera bien a los hermanos paraguayos, que además tenemos tanta relación con ellos. Así que bueno, la verdad que me alegro mucho que haya sido así, ¿no? Así que 11-38-70-74-85. ¿Qué partido disfrutaste más del Mundial? Que se está jugando hasta ahora, que la verdad que... que estos 16 avos de final. ¿Les gusta estos 16 avos de final? ¿Esta nueva llave?
2: Más partidos.
0: Más partidos. ¿A vos te gusta, Sergio? ¿A vos, Rubén?
1: Hasta ahí nomás. Porque también el tema es que la fase previa, más esto, hemos visto selecciones impresentables que están jugando una Copa del Mundo.
0: Sí, pero mira que
2: pero todo lo que decíamos impresentable, Congo hoy le hizo partido a Inglaterra. Sí. Cabo Verde está en otra ronda. Curazao se la bancó.
0: Sí, Curazao perdió el primer partido por goleada con Alemania y después...
2: Lo que decíamos, se comen cinco todos los partidos, sí, se la bancaron,
1: sí. Bueno, eso habla muy mal del resto.
0: También. Sí, yo creo que...
1: Eso habla muy mal del resto, de los grandes, ¿no?
0: Recordamos que el Mundial, comparado con el anterior, estaría empezando ahora, en los 16 avos de final. Porque eran 32 y ahora fueron 48. Si se le agregó toda la fase de grupo que no estaba en el Mundial anterior. Es decir, esta llave es nueva para nosotros.
1: Porque el Curazao, al que muy bien Sergio hace referencia, al que no le puede ganar Uruguay, por ejemplo, generó todo lo que generó aquí cerquita, cruzando el charco, e hizo que Bielsa se fuera como un héroe prácticamente de Uruguay, en la conferencia que dio ayer.
0: Sí.
1: O sea, yo miraba hoy los medios porque, insisto, vos mirás una cosa que te llega en Instagram y agarra, y la verdad...
0: Recordamos que Uruguay jugó con Arabia Saudita y con Cabo Verde, no jugó con Curazao.
1: Con Cabo Verde, perdón.
0: Con Curazao no jugó.
1: Claro.
0: Jugó con Alemania, jugó con Curazao y Ecuador jugó con...
1: Ecuador no le pudo ganar a Curazao. Y ayer uno miró el partido de México.
0: Ayer, vos sabés que una similitud, no sé si José Luis, vos coincidís conmigo. Ayer la similitud del primer tiempo de México fue parecido al primer tiempo de Estados Unidos contra Paraguay. Lo pisó,
2: pasó por encima,
0: una diferencia de velocidad tremenda. México, parecía que no sé qué le pasaba a los ecuatorianos, estaban, si vamos a los chicos no saben, pero ¿te acordás los discos de antes que los ponían en 45 y en 16, 33? Era más o menos así la diferencia, de velocidad, era tremenda la diferencia de velocidad.
2: La podemos, para que los chicos entiendan, si te pongo un audio en 1.5
0: claro,
2: o en 1.
0: Así, es decir, un audio en 2, un audio en 2 y un audio en normal, esa es la diferencia que había. ¿Vos qué opinás, Negro?
3: Sí, vos sabés que... Digo, México anduvo bien, digamos, ganó todos los partidos en la fase de grupo.
0: No le han hecho goles.
3: Claro, pero digo, viste cómo somos nosotros de decir, no tiene nada México.
0: con el primero que no te escuche ningún mexicano que sea un lío bárbaro.
3: No, sí, viste, digo, con el
0: estos
3: primero...
0: Estos argentinos son todos soberbios. Se suben arriba del obelisco para ver cómo se ve Buenos Aires sin ellos.
3: Claro, entonces viste, uno dice, no tiene nada. Ganan porque no jugaron con nadie y porque son locales. Cuando se enfrentan con un equipo más o menos, yo pensaba que Ecuador...
0: Honestamente, nosotros anoche dijimos los dos que Ecuador lo eliminaba a México y tenemos que decir que le erramos de acá a Italia. Pero bueno...
3: Porque yo pensaba, digo, bueno, ponle que México le meta el pecho porque es local. Pero no, lo pasó por arriba. Lo borró, no puso ni las manos.
0: Ni las manos, sí, exactamente. No. Exactamente. El partido que más disfruté fue el triunfo de Paraguay contra Alemania. Galarza Fonda le ganó a Musiala, como para no disfrutar. Saludos, muchachos. Mirá vos, Galarza Fonda ganándole a Musiala. ¡Qué título! Teléfono, Chacho Caudet. Buenas tardes, el partido que más disfruté fue Paraguay y Alemania. Saludos de Catamarca, José Pereira. 11-38-70-74-85. Disfruté mucho Argentina-Austria, lo escuché por Nacional mientras trabajaba. La transmisión un lujo, fue muy buena. ¡Vamos, Argentina! ¡Vamos, Nacional! Aquí nevando y muy frío. Fabián de Tupungato, Mendoza. Cuando yo era chico había... La marca de vino que era Tupungato. Claro. Sí.
3: Oh, sí, había uno que era dulce.
0: Era dulce, sí. Guarda con los vinos dulces, ¿no? Te agarrás cada pedalín.
3: ¡No!
0: Como la caña esa de que, ¿por qué le habrán puesto caballos? No. Esa también es peligrosísima, ¿eh? Oh. Esa es entradora como novio nuevo. Bueno, Sergio, háblame de San Lorenzo de Almagro.
2: Bueno, le cuento. Estamos esperando la confirmación si Pipo Gorosito es el técnico o no. Ayer por la tarde...
0: ¿Cómo lo hacen sufrir al pobre Pipo,
2: sí,
0: no?
2: Pero lo que pasa es que ayer, cuando hubo una charla telefónica y más o menos todo se acordó y quedaron en una reunión por la tarde, hubo una charla y Pipo Gorosito pidió un dinero y San Lorenzo dijo, yo no te puedo pagar esto.
0: ¡Apa! ¡Apa!
2: Pipo entendió, bajó pretensiones, se reactivaron las charlas, porque inmediatamente se empezó a pensar en el plan B, que sería Insúa, que está en Miami.
0: Ajá.
2: Y Pipo entendió que es ahora
0: o
2: no será.
0: Claro, ya ahora, antes no lo iban a buscar. Ahora que lo fueron a buscar, claro, te hizo un dineral. Entonces, bajate un poquito del caballo para dirigir.
2: Bajó las pretensiones, estaría todo encaminado. Supuestamente en estas horas se está tratando de cerrar el pase, la llegada de Pipo Gorosito. Hace un ratito firmó Gustavo Álvarez su salida oficialmente.
0: Ah, mirá.
2: Así que ya San Lorenzo no tiene entrenador. Bueno, se espera la oficialización de Gorosito. El que sí también firmó y rescindió su contrato es Luciano Vietto, que no es más jugador de San Lorenzo Almagro. No termina de entenderse en el mensaje de despedida de Vietto si se retiró de San Lorenzo o si se retiró del fútbol.
0: No, se ha retirado de San Lorenzo.
2: Porque pone, me retiro como jugador. Y no termina de quedar claro si es... me retiro de jugador porque él habla de San Lorenzo, el posteo.
0: Claro,
2: sí, está hablando de San Lorenzo...
0: No, por ahí se retira como jugador y sigue como hincha, como con la gente que lo trataron bien, ¿viste?
2: Termina su carrera, ¿qué va a hacer? Porque...
0: Aunque Vietto es hincha de Racing, pero quiero decir que bueno...
2: No, pero digo, viene mal de Racing por las lesiones.
0: Exacto. Sí,
2: mal de San Lorenzo por las lesiones, por ahí toma una decisión que, bueno, todavía no terminamos de entender. Pero bueno, viene por ahí la cosa... esperando la oficialización de Pipo Gorosito y después veremos. Voy a contarle un detalle.
0: Sí,
2: que me enteramos en estas horas. ¿Vio la lista famosa que genera el cortocircuito?
0: Se armó un lío bárbaro con eso.
2: Bueno, San Lorenzo está en deuda con el plantel.
0: Ajá. ¿Deuda en qué sentido? ¿Deuda de plata?
2: Económica.
0: Ah,
2: y ya superó la fecha que establece Agremiados. Por lo cual el plantel ya puede ir a reclamar.
0: Eso le hace muy mal al deporte.
2: Este cambio dirigencial que hubo generó también... una demora.
0: Claro, claro. El cambio de autoridad.
2: ¿Y qué pasó? Cuando da esa lista a Gustavo Álvarez y la dirigencia se la intenta cambiar, esto estaría bueno que lo expliquen, porque yo lo que le voy a explicar ahora puede hacer que el hincha entienda alguna situación. La dirigencia le dijo: si yo separo a los jugadores, a este, me van a reclamar en Agremiados y le voy a tener que pagar en el momento.
0: Claro.
2: Entonces yo necesito que entrenen a la par para evitar ese reclamo automático que pueden hacer entrenando por fuera del turno de sus compañeros.
0: Perfecto, claro, porque si no estás al día, pido la libertad de acción.
2: Exactamente. Entonces, para tratar de cuidar ese patrimonio y negociar a los jugadores de alguna manera y tratar de sacar algún dinero, en algunos casos pidieron las excepciones y mover la lista. Ahí vino el cortocircuito.
0: Claro.
2: Pero estaría bueno que la dirigencia explique esta situación, que se entienda un poco más de por qué querés hacer un cambio de lista. Después, bueno, el entrenador puede tomar la decisión
0: que quiera.
2: La tomó.
0: Hay que ver lo que hace...
2: Se entiende un poco más de versiones de representante metido en el medio.
0: Claro,
2: todo,
0: claro.
2: ¿No?
0: Sí, está bien. Hay que esperar que asuma Gorosito y yo creo que ahí va a estar la clave. Me parece a mí que es muy buen entrenador Pipo Gorosito en este momento de San Lorenzo de Almagro. Es lo mismo que Insúa cuando llegó la vez pasada, que es un tipo del club, que la gente es un ídolo, que lo tiene. Hace mucho tiempo que no dirige a San Lorenzo, no es que lo dirigió hace 10 años, hace más de 20 años, 2002-2003, estamos hablando de casi 25 años que no lo dirige, un cuarto de siglo, es decir, lo dirigió ni bien empezó en la carrera de entrenador, y pasó mucha agua bajo el puente, y siempre estuvo siempre fue mencionado, pero nadie lo contrataba, nadie lo llamaba. Ahora que lo llamaron, me parece que es una buena posibilidad. Para mí es un muy buen entrenador, Gorosito, para San Lorenzo de Almagro. Creo yo que va a andar bien.
2: No sé con qué plantel se va a encontrar.
0: Bueno, no importa, pero él...
1: No importa.
0: Sí, importa, pero quiero decir que él tiene herramientas, un técnico de mucha experiencia.
1: Importa con lo que tiene, importa con lo que podría llegar a incorporar en la situación que Sergio cuenta sobre San Lorenzo.
2: San Lorenzo, más de 5 o 6 refuerzos, no tiene planeado.
0: Está bien.
2: Veremos.
0: Bueno,
2: no tiene planeado.
0: Hay que ver lo que dice la gente.
1: Número,
0: ¿no? Para
1: 5 o 6 es un número.
2: Y para aprender San Lorenzo tiene que traer 15 jugadores. Claro. Con todo lo que ya se fueron y lo que se van a ir.
0: Bueno, veremos. Bien, Sergio, ¿algo más?
2: Nada más. Estoy viendo si viene el gol de Senegal.
0: No
2: pego una en el PRODE.
0: No pegas una, bueno, está bien.
2: Cuídese.
0: Anda, ¿cómo le fue ayer con el streaming?
2: Un éxito, rompimos récords.
0: Bien, perfecto.
2: A ver si usted... Godoy hoy estuvo cerca.
0: Sí.
2: No llegó.
0: Ah, bueno.
2: A ver usted el sábado, que tiene un partidazo.
0: Yo tengo el partido del sábado, hago...
2: Tiene el partido el fin de semana.
0: Sí, usted. Francia-Paraguay.
2: Francia-Paraguay, así que a ver si...
0: Atención, ¿eh?
2: A ver si puede batir el récord.
0: Vamos a ver.
2: 10.000, ¿eh? 10.000, a ver si llega la 10 lucas, ¿eh? A ver.
0: A la fresca. No, me está metiendo, me está poniendo un...
2: Hoy estuvo en 8 y pico hoy.
0: Ah, mirá vos.
2: Así que no puede quedar tercero.
0: No puedo
2: quedar. No puede bajar el podio.
0: Pues todo puede ser, todo puede ser. Gracias, Sergio. Sí, sí. Bien, Sergio Serratía con novedades de San Lorenzo de Almagro y algo más. Bueno, está terminando el primer tiempo del suplementario. Se está jugando en Seattle este partido. 16avos de final, Bélgica 2, Senegal 2. Un lindo partido. Y nosotros preguntándole a los oyentes, ¿qué partido disfrutaste más del Mundial? ¿Qué partido disfrutaste más de lo que va del Mundial? Hola, soy David de Santiago del Estero. Los partidos que más disfruté son de Paraguay, Alemania y Ecuador, Alemania. Vamos, Nacional. Bien, gracias a los oyentes. Hola, de Hacha, el San Juan, con nieve y temperatura bajo cero, a la fresca. El partido que más festejé es el de Paraguay, Alemania. Me hubiera gustado ese día que gane Japón. Claro, Japón jugó con Brasil. Ese también fue un partidazo, ¿no? Hola, chicos. De Pasión Mundial, el partido más divertido, Paraguay-Alemania. Saludos a todos. Bien, Miriam de Huanqueros, Santa Fe, 11-38-70-74-85. ¿Quién ves para pasar, José Luis? ¿Senegal o Bélgica?
3: Yo hubiera firmado al margen de lo numérico, ganaba 2-0 y faltaba muy poquito. Creía que iba a pasar sin sobresaltos Senegal, pero ahora se agrandó Bélgica. Bélgica no tiene mucho.
0: No.
3: Pero bueno, distracciones, los africanos le permitieron ahí llegar al empate a los europeos. Pero no sé, es como que lo veo más ahora fortalecido anímicamente a Bélgica.
1: Y claro, negro, después de un 2-0, casi que te dejaba fuera, no había chance a empatarlo. Anímicamente es para el que empata un envión y para el que es empatado te tira un poco para abajo.
0: Y en este primer tiempo del suplementario hemos visto que es mucho más Bélgica, que ha tenido las mejores situaciones de gol, que Senegal todavía no pudo hacer un ataque serio, ¿no? Le hizo los dos goles en 3 minutos, Bélgica, a los 86 y 89, para que se dé cuenta la gente, ¿no? Primero Lukaku y después Tielemans. El segundo fue un error del arquero que salió a despejar con el puño y no llegó, pasó la pelota, le pegó en la cabeza al capitán belga y empató el partido en el final. Bueno, acá está marcando el final del primer tiempo, 0-0 del alargue, Bélgica y Senegal. No sé si nos vamos a ir a penales también este partido, ¿eh? Bueno, hola, soy Nahuel de Santa Rosa La Pampa. Es muy difícil elegir un partido, pero ver a Francia es un placer. Cualquier partido que juegue, un abrazo grande. La verdad que Francia te pasa por encima, ¿eh? Te hace pelo y barba en 5 minutos, ¿eh? Los franceses, a mí me parece que Francia es finalista caminando por el otro lado de la llave, ¿eh? Para mí, ¿eh? Algunos me van a decir, lo querés quemar. Y bueno, lo estaría mal.
3: Estaría lindo, ahí
0: tirando
3: un poquito de sal.
0: Dijera el finado Diego.
3: No, pero viste, yo. Es decir, no es porque uno se la sepa todas, pero digo, estaba cantado que Francia iba a llegar a la final. Pero además, lo único que quedaba.
0: Bueno, todavía no llegó, negro.
3: No, pero vos decías, le va a tocar a Alemania. Le va a tocar Países Bajos, le va a tocar España. Entonces va a decir, bueno, alguno lo va a tumbar, o alguno le va a hacer partido.
0: Che, el matemático ese que decía que Holanda era campeón, ¿qué hace ahora con la matemática? Se la pierde bien en el bolsillo de atrás.
1: No, el único que le queda negro es España, como posibilidad.
0: No, sería...
1: Por ese lado.
0: La semifinal sería Francia-España.
1: Claro, por eso, digo, el único...
0: Esa es la semifinal.
1: De los que el negro nombró... Alemania y Países Bajos, el único que queda es España como posibilidad.
0: Sí, sí. Y del lado de donde está Argentina, que tiene que jugar el viernes ese partido, que siempre es complicado porque empieza el Mundial de nuevo. Argentina después debería jugar con el vencedor de Egipto, Australia. Y después vendría
1: por el lado de Colombia.
0: Estaría Colombia,
1: Portugal,
0: en cuartos de final. Y después, si tiene toda la buena fortuna de pasar todas estas llaves,
1: Brasil o
0: Inglaterra en semifinales. Porque Brasil e Inglaterra se jugarían en cuarto de final.
1: Claro.
0: Se verían la cara. Aunque me parece a mí que Inglaterra, si sigue jugando así, va a quedar eliminado en cualquier momento, ¿eh? Eso también hay que decirlo. Guarda con Estados Unidos, que le puede dar un dolor de cabeza a muchos, ¿eh? Hay que ver cómo le va esta noche, pero bueno.
3: ¿Cómo lo ninguneaste hasta México ahí en la llave de Argentina?
0: Sí, bueno, México, bueno, está bien, pero vos fijate un detalle, ¿no? México juega el domingo a las 9 de la noche, Estadio Azteca, con Inglaterra.
3: Sí.
0: Vamos a... Por eso, Inglaterra es una selección que puede pasar cualquier cosa. México viene muy bien. Vamos a darle la derecha a México, que lo elimine Inglaterra. Pero deja de jugar en México la selección azteca. Ya tiene que jugar a partir de cuartos de final en Los Ángeles. Sí, vos me dirás, bueno, pero hay un montón de hinchas mexicanos.
1: No es México.
0: Pero no es México. No es el Estadio Azteca. Ya te cambia el escenario. Es otra cosa. Hay un poquito de altura también en México, cosa que no hay en Los Ángeles. Así que algunas pavadas te pueden jugar en contra. Pero México, tranquilamente, como viene, está muy bien el equipo mexicano. Lo puede eliminar Inglaterra. Más esta Inglaterra que hoy, te digo que la pasó, le costó muchísimo darle vuelta el partido a Congo. Casi que te diría que queda fuera.
3: Es porque le está haciendo bien a esos seleccionados que a sabiendas de que son inferiores, se te meten atrás. Sí, viste, enfrente tenés un seleccionado con figuras, el juego más vistoso de todas las ligas, el de la Premier League, jugadores top, pero, viste, qué sé yo, les cuesta. Sí, tienen mucho la pelota, tienen una calidad bárbara, y los otros te esperan y te sacan unos contragolpes que son rayos, y viste, y te complican la vida, es decir... eso es lo que yo, por ejemplo, desde el inicio observo en España. Digo, no, bueno, el rival difícil, y sí, por nombre, el rival complicado en su derrotero a la final de Francia es España, al menos por chapa. Pero a esta España, yo creo que Francia le hace dos o tres como mínimo.
0: Pues sabés que estaba pensando también, uno trata de buscar algunos detalles de la Copa del Mundo, y lo que me parece a mí que en esta Copa del Mundo no hay nada nuevo. No hay nada nuevo tácticamente, ¿no? Me da la impresión. Y otro tema es que la globalización, el video, el saber todo de todo, no es como que todo el mundo juega igual, y antes las Copas del Mundo siempre había un equipo que te sorprendía porque aparecía jugando de otra manera. Hoy todas las selecciones salen jugando ahí abajo. Es decir, juega... no, por ahí los que salen jugando son de madera, pero salen jugando igual. Por ahí las pierden y tienen que sacar del medio, ¿no? Pero antes no salían jugando todas de abajo, ¿no? Por ahí tiraban un pelotazo. Alemania no salía siempre jugando de abajo. Intentaba, sí, salir, pero muchas veces te jugaba largo. Te jugaba largo, tenía el tanque de 9 que te complicaba la vida. Y si no, pregunta a la Argentina en la final de la Copa del Mundo del 86, que ganaba 2-0, claro. Y con dos córner te empató el partido. Dos centros te empató el partido, que Bilardo no festejaba porque le habían empatado el partido dos cabezazos en el área. Estaba sentado y no festejaba. Así que bueno, digo que me parece que todo el mundo sale jugando. No sé si es bueno o malo. ¿Pero a vos te ha asombrado algo del Mundial, negro, en la parte táctica, así de...?
3: No. Por ahí, obviamente, en algún que otro Mundial se impuso el toque, la circulación, la tenencia, que fue el momento, la época dorada de la idea Guardiola. Y, por ejemplo, en Qatar eso se rompió. Arrancó más o menos en esa línea Scaloni contra Arabia Saudita, cuando se pierde en el debut, en el segundo ya cambió de manera exponencial, radicalmente, y ya propuso una transición rápida,
0: claro.
3: Electrizante. Y eso fue lo que marcó la diferencia de Argentina con respecto al resto. Fue partidazo contra Francia, porque Francia jugaba igual. Es decir, por eso se dio esa gran final. Y ahora me parece que va por el mismo camino. Lo que yo noto es una merma en los denominados equipos europeos de segunda línea. ¿Sabes lo que era jugar contra Bélgica?
0: Claro.
3: Hace dos o tres mundiales atrás, y yo veo un equipo... No me deja nada Bélgica. ¿Qué sé yo? En su momento, República Checa, bueno, era Checoslovaquia, o... digo, te daban algo, no nada ahora, muy pobre. Por eso también aparecen los Cabo Verde.
0: Sí, exacto.
3: Y todo eso.
0: Vos sabés que lo que ha sorprendido este Mundial es que los equipos europeos, salvo uno o dos, es decir, acá Francia y España, los demás pueden perder con cualquiera, sí, tranquilamente, claro, pero pueden quedar fuera.
1: Pero recién lo decías, Eladio, Inglaterra perdía con Congo.
0: Sí, exacto. Mira, estaba mirando, por ejemplo, en el grupo A, República Checa salió último, equipo europeo. En el grupo B, Bueno, Suiza clasificó primero, Canadá fue segundo, Bosnia fue tercero, a duras penas clasificó el mismo puntaje que Canadá. En el grupo C, Escocia quedó afuera.
1: Sí.
0: Equipo europeo.
1: Y se fue el técnico.
0: El grupo D, Turquía quedó último, equipo europeo afuera. En el grupo E, bueno, acá había un solo europeo que era Alemania, que ganó el grupo, pero ya no está más en el Mundial. Lo eliminó Paraguay. Un sudamericano que salió tercero. Salió tercero. Por penales, lo que vos quieras, pero lo eliminó. En el grupo F, el tercero fue Suecia, que perdió
1: con
0: Francia,
1: caminando.
0: Y que había perdido 5-1 con Holanda, uno de los partidos.
1: O sea, en dos partidos hicieron 8 goles.
0: Exacto. En el grupo G, terminó Bélgica primero por esas cosas de la vida, pero bueno, acá hubo un solo equipo europeo porque los otros fueron Egipto, Irán y Nueva Zelanda. Y ahora está 2-2, recién se lo perdió Senegal al tercero. Bueno, en el grupo H, España ganó el grupo, pero no fue la España arrolladora que uno pensaba que podía ser.
1: No, es que lo venimos hablando, Eladio, que el cuco que nos vendieron, que se ganó...
0: Que hasta el momento no está.
1: Que su momento se lo ganó, ¿no? Hasta acá, si se despierta mañana o...
0: Sí,
1: esto... veremos, pero hasta acá no está el cuco que nos vendieron.
0: Exactamente, sí, estos son los datos que estoy buscando, porque para terminar el repaso...
3: A ver, Eladio, y uno dice... clasificó Bosnia, República Chequia, Italia. Qué mal que hizo las cosas Italia. ¿Cómo no va a clasificar Italia? Dinamarca, siempre veíamos que jugaban bien los daneses. ¿Cómo puede ser? ¿Cómo se han venido tan abajo? ¿En qué se equivocaron para que estos seleccionados europeos son de segundo pelo y muy flojos? Muy flojos. Por eso digo, ¿qué pasó con Italia? ¿Cómo puede ser que no clasifique?
0: Sí. Bueno, en el grupo F pasó Países Bajos y Suecia como tercero, que ninguno de los dos está en el Mundial ya. En el grupo G está Bélgica, que a duras penas llegó al alargue con Senegal perdiendo 2-0. En el grupo H estaba España, que bueno, pasó primero en el grupo, dijimos. En el grupo I, bueno, Francia... Noruega, y pasaron los dos, pero Noruega a mí no me...
1: No.
0: Es un equipo insulso, insípido. No sí. Tiene sabor a nada es Noruega, sabor a nada. Le ganó Costa de Marfil. Para mí Costa de Marfil mereció mejor suerte.
1: Sí, ayer sí, claro, no tengas dudas.
0: Bueno, en el grupo J está Argentina, y acá el único europeo era Austria. Que es un equipo muy físico, que Argentina le ganó bien, en algún momento dado le disputó la pelota, lo complicó, pero nunca lo inquietó de sobremanera. Y en el grupo K, que fue el último grupo, acá el equipo europeo que estaba fue Portugal, que no le pudo ganar a Colombia en la última fecha, por eso terminó segundo. Empató 0-0, debió haber perdido, porque el gol ese que le anularon fue por una uña a Colombia. Así que hasta acá los europeos están la están pasando regular o mal, salvo Francia, que es, sin ninguna duda, la selección a vencer, que ya lo sabíamos antes. Bueno, siguen soy Nahuel de Santa Rosa, La Pampa. Muy difícil elegir un partido, pero ver a Francia es un placer, ya lo había leído. Hasta ahora, dice, Argentina no jugó con nadie. Dice acá un oyente, ¿quién es? Raúl de Entre Ríos. No, bueno, jugó contra Austria, es un rival que fue un rival físico. Pero le ganó los tres partidos de cualquier forma, Raúl,
1: En el concepto del amigo Raúl, si Argentina gana los dos que le vienen, también pensaremos con él, no jugó nadie.
0: Claro.
1: Sí. Cabo Verde y Egipto u Australia...
0: Son equipos que Argentina debería ganarle, claro. en situación normal.
1: En esta cuestión, negro querido, te sumo, es... Bueno, vos enfrentás al que te toca. O sea, si a Argentina le toca ahora a Cabo Verde y después le toca a Egipto u Australia, no es culpa de Argentina... Es por las cosas que hizo bien Argentina,
0: sí, seguro.
1: Y por las cosas que hicieron mal otros.
0: Es porque defraudaron a Uruguay, no está más en el Mundial, sino tendría que ser Uruguay el rival el viernes.
1: Pero es que aparte otra cosa, Eladio, o sea, a vos te ponen un equipo enfrente y vos para ser campeón del mundo lo tenés que ganar.
0: Y sí.
1: Se llame como se llame.
0: Es fácil, así es.
1: Porque si te vienen rivales, ¿no? Vamos a suponer, no está ni Inglaterra ni Brasil, hay cosas raras ahí en el medio, que México le gana a Inglaterra, que Brasil pierde el que le viene. Y le toca un rival menor a Argentina, ¿qué culpa tiene Argentina?
0: No, tenés que ganarle.
3: Ponele que fue por una cuestión azarosa, que digamos, a Argentina le tocó un cuadro, una llave, con seleccionados de menos nombres que del otro lado. Es decir, hubiera sido la lógica que ahora Francia enfrentara a Alemania y no a Paraguay.
0: Claro. Pero Alemania se quedó afuera. ¿Es culpa de Francia que no esté Alemania?
3: Claro, y después quizás le tocaba con Países Bajos, que metía miedo.
0: Claro, exactamente, que es lo que pensamos que podía.
3: Y probablemente pasar. Después con España. Y vos decís, Hugo, como decía Rubén, y viste, qué sé yo, Cabo Verde, puede ser Australia, puede ser Egipto. Bueno, quizás la macana se la mandó FIFA, porque el sorteo, ponele, es transparente, pero está inducido, para, digamos...
0: Y bueno, ellos no querían que Francia y Argentina se enfrentaran antes, que si ganaban los grupos, que no se enfrentaran solamente en la final. Porque para mí la FIFA piensa que la final va a ser otra vez Francia-Argentina. Ellos van a esa final de nuevo. Van a esa final de nuevo, apuntan a esa final de nuevo. Es por lo que se ve, pero bueno, después tenés que jugar y tenés que ganar los partidos. Bueno, vamos a conocerte. Pregunta por Daniel de Munro, pregunta por River, por novedades de River. Ya vamos a estar hablando de River, ya le voy a hablar bien de River, qué pasa con el millonario, pero antes lo tengo a Damián Zárate para hablar de Boca, las novedades del Ceneice que se está preparando para lo que se viene. Hola Damián, bienvenido.
4: ¿Qué haces, Eladio? Abrazo enorme en este segundo tiempo de Pasión Nacional, aquí en el aire de la radio más grande de la Argentina. Bueno, el tema es el changuito Ezequiel Ceballos. Hay varias cuestiones del mundo Boca, pero hoy una práctica formal. Se viene un partido amistoso el sábado que viene, ahora con Defensa y Justicia, en Casa Amarilla. Va a ser a puertas cerradas, pero pensando en ese partido, una práctica de fútbol que ahora vamos a repasar, de la cual no participó el changuito Ezequiel Ceballos, porque no renovó el contrato, y la decisión de Boca sería, lo pongo en potencial, si no renueva no juega. Y estos 6 meses que queda al margen hasta quedar libre, como ya ha sucedido, doy un ejemplo, con Valentini no hace mucho tiempo. Así que viene un nuevo foco de conflicto en el mundo Boca. Hoy lo he dicho, una práctica formal. Por un lado, Bray, Lozano, Figal, Ayrton Costa, Braida, Azcacíbar, Camilo Rey, Domenech y Alarcón, Aranda, Valentini y Flores. En el equipo 2, Javi García, Gorosito, Di Lolo, Pellegrino Blanco, Belmonte, Delgado, Velasco, Palacios, Jiménez y Romero. No hay un equipo titular, sino una práctica de fútbol con equipos mezclados. No participó Kevin Zenón, que tiene una molestia en el sóleo. Ya se confirmó la salida, firmó la rescisión de contrato Edinson Cavani, ya no más futbolista de Boca. A partir de hoy ya es jugador libre Paulo Dybala. Habrá que ver si decide, como se especula, continuar en la Roma, o si existe la chance que Boca pueda hacerle algún ofrecimiento. Es lo más importante en el mundo Ceneice. Niato querido, cualquier novedad la seguimos. Y lo dicho, lo de ayer, lo de Martegani, ¿no? Ya te lo conté, que se va a préstamo por $1.800.000 al DIM de Colombia. Te mando un abrazo, la seguimos, Nieto.
0: Un abrazo, Damián Zárate. Bueno, hay una posibilidad de que haya un penal en el partido de Senegal 2, Bélgica 2. José Luis, contanos.
3: Sí, ahí el árbitro lo... A ver, vamos a ver, me parece que... A ver, están chequeando la posibilidad de una infracción contra el jugador de...
0: ¿Quién es? ¿Tielemans, el número 8 de...?
3: Sí.
1: No me pareció, ¿eh?
0: A mí me parece que no es para cobrar penal.
3: No, para mí tampoco, ¿eh? Ahora viéndolo bien, en tiempo real no me pareció que podía ser. Pero ahora viendo la repetición... No creo que sea penal,
0: De cualquier manera, bueno, sería penal para Bélgica.
3: Para Bélgica, sí.
0: La falta sería contra el autor del segundo gol, Tielemans. Lo llaman y lo van a cobrar, Lo van a cobrar, salvo que el árbitro... Vamos a ver quién es el árbitro. El árbitro es Said Martínez de Honduras. Ya me van a buscar quién es el VAR. Quién es el VAR. La foto está, le toca, pero bueno... yo no sé si es para cobrar penal, no le pega la pelota, va a buscar la pelota, se cruza en este caso Tielemans, y puede cobrar penal tranquilamente el árbitro hondureño. No sé quién está en el VAR de este partido, ya vamos a buscarlo. Porque
3: capaz
0: está...
3: que puede zafar porque capaz por un milímetro esté afuera.
0: Este, ¿afuera de dónde? ¿La pelota?
3: Afuera del área.
1: No, es el área chica, no.
0: No, el área chica, negro.
3: Ah, perdón, sí, tenés razón.
0: El área chica, lo que pasa es que fue corto el plano y no se ve
3: bien.
0: No
3: fue penal.
1: Podrán
3: cobrarlo,
1: pero no fue penal de ninguna manera.
3: No fue penal.
0: Yo creo que no es para cobrar penal. Pero bueno, es decir, el futbolista Tielemans, ¿puede rematar? ¿No lo deja rematar por eso? ¿O no llegaba la pelota tampoco?
1: No llegaba, para mí no.
0: Porque
1: llegaba.
0: También es eso, ¿viste? Si él va a buscar la pelota y te tocan apenas el piecito y vos no le podés impulsar a la pelota, te tienen que cobrar falta.
1: Aparte caemos la de siempre.
0: No sabe qué hacer el árbitro hondureño, ¿eh?
1: Aparte, negro, Eladio, caemos la de siempre. Todo en cámara lenta son penales.
0: Sí. Estamos esperando a ver a qué pasa acá. Mientras tanto, yo le digo que por el lado de River, le digo al oyente de Munro, que bueno, que parece que se reflota el tema de Osa en el colombiano que juega en el Betis. Puede haber una posibilidad, ya hoy se incorporó Beltrán a Alicante, y bueno, y habrá que aguardar a ver si llega otro refuerzo más. Ya está Rafael Santos Borré, son las novedades de River, ya Arambarri hace rato que está, y se espera, lógicamente, que aparezca otro futbolista más. Vamos a ver qué cobra el árbitro, está diciendo en este momento, penal para Bélgica, señores. A ver, Rubén, búscame por favor quién está en el VAR de este partido, porque es muy importante el que está en el VAR de este partido, ¿eh? Es fundamental, el que está en el VAR de este partido es fundamental, porque ¿por qué lo llamó? Es decir, ¿por qué lo llamó? Yo veo a los hinchas de Senegal, el partido lo ganaban 2-0 y lo pueden perder sobre la hora del segundo tiempo, el suplementario, 3-2. Qué suerte para la desgracia, dijera el recordado Pepe Biondi. Pero bueno, es una de las grandes polémicas del Mundial esta, ¿eh? Una polémica muy, pero muy grande.
3: ¿El ganador de este partido con quién juega en la próxima instancia? ¿Con Estados Unidos?
0: Sí, exactamente.
3: Bueno, no más palabras, señor juez.
0: Bueno, perfecto. A ver, acá estoy viendo. Sí, Estados Unidos, Bosnia, Bélgica, Senegal. Bélgica-Senegal. Tiro libre penal para el conjunto de Bélgica en el final del partido. El arquero es Diab, el arquero de...
1: El árbitro del VAR se llama Guillermo Pacheco desde México, y el AVAR Rodolfo Trotsky de Brasil.
0: Bueno, un mexicano y un hondureño.
1: Mexicano, brasileño y un español en el AVAR.
0: Ajá. Penal para Bélgica. Ya pasó el tiempo reglamentario, estamos en el descuento del segundo tiempo, es decir, patean el penal y termina acá. Yo no creo que adicione nada más.
1: Sería lo lógico.
0: Sería lo lógico. Vamos a ver si Diab, que fue el en este caso, ¿qué pasa? Los senegaleses se lograron a llorar. En el punto del penal se larga a llorar un senegalés. Esto no lo vi nunca en mi vida, ¿eh? Un penal se larga a llorar un senegalés. Creo que fue el que hizo el penal. A ver, se larga a llorar al lado del punto del penal, no sé. Ah, no, reclama que le pegaron. Reclama que le pegaron, está el árbitro al lado, dice que le pegaron un codazo en el cuerpo. En fin, la verdad que es una pena que Senegal termine así, pero fue pura la culpa, responsabilidad de Senegal acá, ¿eh? Porque ganando 2-0, faltando 4 minutos... El responsable sos vos, ¿eh?
3: Sí, claro. Sí, porque iba ganando y desperdició varias chances.
0: Sí, para ponerse 3-0. ¿Viste cómo es el fútbol? Vos no lo haces y después te lo hacen. Bueno, ya vamos a ir a la pausa. Estamos esperando a ver cómo termina esto. Y estamos preguntando qué partido disfrutaste más del Mundial. Algunos van a decir Bélgica, Senegal. Y sí, van 4 minutos... Ya vamos a estar también con... Ahí va a patear Lukaku, ¿eh? El autor del primer gol de Bélgica, que abrió la posibilidad para los belgas de remontar este partido, y ahora tienen la posibilidad de pasar a la próxima instancia ante un Senegal. Senegal, Recordamos que se armó un lío bárbaro con el penal que le cobraron en la Copa África contra, claro, contra Marruecos. Se fueron de la cancha, volvieron y terminaron ganando después esa final. Después se la dieron a Marruecos porque se habían abandonado. Hay una nueva regla, va a patear el capitán Tielemans. Tielemans va a patear, señores. Ahí va Tielemans, tiró, gol. Bélgica va a jugar con el ganador de Estados Unidos y Bosnia la puso en un ángulo. Bélgica 3, Senegal 2 en el final del partido. Vamos a la pausa y después seguimos en la parte final.
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4: Bien, amigos, Senegal tiene la pelota, pero no lo puede empatar. No patea, no mandan un centro los senegaleses, pero manda el centro, querido. Se termina el partido, el hondureño no lo termina porque quiere darle una chance más. Mira el centro que mandó, ahí lo tenés al senegalés. Bueno, el partido lo están perdiendo ellos, 3-2 con Bélgica, lo ganaban 2-0. Se va a terminar esto en cualquier momento. Va a ganar Bélgica. Falta.
5: Ahora sí.
4: Yo creo que sí.
5: Ahora es todo al área, ¿eh?
4: Sí, ahora un tiro libre, cruzando la línea central, todo al área. Ya vamos a ir a Santa Fe, ya vamos a ir a Rosario, ya vamos a ir a Córdoba para saber las novedades. Sí, Rubén.
5: No, digo, mirá, ahí tienen que ir todos al área. Van todos, la pelota pasando la mitad de la cancha. A ver, que va a caer en el área seguramente, a ver, ahí viene.
4: No pasa nada, el rebote la saca Lukaku, se acaba el partido, ya van 9 minutos de adicional, se le paró el reloj al árbitro. Mirá si lo empata ahora, pero manda el centro, hijo de Dios.
5: Estuvo mucho parado con el penal, el área.
4: Está bien, pero 9 minutos ya, escúchame, Dios, tres.
5: Esta es la última.
4: Tres tiempos suplementarios, pégale al arco, hijo de Dios, y la clemira. Ahí remate, ahí está, bien, le pegó al arco, atajó Courtois, se termina, señores, va a ganar Bélgica, va a ganar Bélgica, ya van 9 minutos y medio, va a ganar Bélgica. La gente, los senegaleses no lo pueden creer, lo tenían ganado al partido, y el árbitro da 3 tiempos suplementarios. Este árbitro hondureño da 3 tiempos suplementarios, aunque usted no lo quiera creer, 10 minutos de adicional de un tiempo suplementario. No lo vi nunca en mi vida esto, pero nunca lo vi, ¿eh? Nunca, que alguno me desmienta, nunca pasó. Y ahí viene Senegal para empatar el partido. Oh, ahí viene Senegal. ¡Uy, no fue malo eso! ¡Fue malo en la puerta del área!
5: ¡Qué final!
4: ¿Qué partido disfrutaste más del Mundial?
5: Y ya está, anótense todos, ¿eh?
4: Bueno, 11-38, 70, 74, 85. Che, ¿no fue penal esto? Ah, la media luna fue.
5: Sí, fue.
4: En la media luna.
6: Fue mano, pero la semi luna, sí.
4: Sí, fue una mano, pero más grande que todo el estadio de Seattle. Mirá si lo empata acá, estimamos penales. Ahí sí sería el más emocionante del Mundial.
5: No, para duda.
4: Sí, porque van 10 minutos y medio de adición. 10 minutos y medio, en serio, del segundo tiempo suplementario.
5: Había dado 7 el árbitro.
4: Pero es insólito esto.
5: Claro, lo pasa.
4: ¿Cómo vas a dar 11 minutos de alargue después? Si no estuvo tanto tiempo parado.
5: ¿Y la decisión del penal fue?
4: Bien, pero.
5: No, pero.
4: ¿Cuántos minutos faltaba cuando fue el penal? 2 minutos.
5: Bueno, pero.
4: Se reanudó a los 5.
5: Y sí.
4: ¿Y cuántos minutos pensás dar? 15 minutos nomás se tiene que jugar, no es un 45 acá. Claro, eso es lo que yo voy, es una locura.
5: 132 vamos.
4: 11 minutos van. No lo vi nunca en mi vida. Esto es 3 tiempos suplementarios se juegan este partido. Y ahí le va a pegar. El número 17 le va a pegar. ¿Quién es el 17? Oh, no lo encuentro acá.
6: José Luis Romero.
4: Ahí está el y la tiró arriba del travesaño. Chao. Ahora sí, yo creo que sí, ya está. Ya está, me parece que ya está. Bueno, vamos a esperar el final del partido. Ya está. Ya ganó Bélgica, señores. Ganó Bélgica, ha ganado Bélgica 3-2, le dio 12 minutos de adición para que empatara el partido. Creo que se jugaron 10 después del penal, si no me equivoco, y así todo no lo pudo empatar. Gracias a Enrique. Hola, choreo el penal para Bélgica, dice Enrique. Soy Burguito de Lozano. Quiero la camiseta de Atlanta, bien. Diego Velázquez me manda un audio. No me manden audio que no los puedo escuchar y no los puedo poner al aire. Escriban, no sean vagos. 11-38-70-74-85. Vamos ya a Santa Fe. Ernesto Fernández. Bienvenido, Ernesto.
7: ¿Cómo les va? ¿Cómo andan? El placer de saludarlos. Nos metemos en las novedades de los equipos de Santa Fe. Por el lado de Unión, hasta el momento, sin novedades en torno a los refuerzos, a los jugadores que podrían llegar, pero sí hay novedades vinculadas al actual plantel que se está entrenando en Casa Unión en esta pretemporada con miras al próximo campeonato. Hay una deuda que la dirigencia de Unión mantiene con sus futbolistas, por lo tanto, los jugadores que entrena el cuerpo técnico encabezado por Leonardo Carol Madelón ha decidido solamente en esta semana entrenarse en simple turno, es decir, un solo turno, esto atendiendo a que Madelón había diagramado algunos doble turnos en la semana, pero hasta que no se acuerde el pago de la deuda que hay con el plantel, Unión simplemente va a entrenarse un turno por día. Esto obviamente altera muchísimo los planes que tenía en mente Madelón en la puesta a punto del equipo de cara al próximo campeonato. Hubo reuniones que mantuvieron los referentes del plantel con el actual director deportivo de la institución, Santiago Zurbriggen, y entienden que el presidente Luis Espan tiene que, en lo posible, a través de alguna gestión, saldar la deuda que mantiene con el plantel profesional. Por el lado de Colón, el sabalero busca incorporar un delantero para la segunda parte del campeonato de la Primera Nacional. Hay un interés concreto por Leandro Garate, delantero cuyo pase pertenece a Huracán de Parque Patricios, tiene 32 años, podría llegar a préstamo, es oriundo de Villa Constitución y viene de jugar, como decíamos, en Huracán, pasó también por U de Chile y su último club fue el AL Larisa de Grecia, donde disputó 33 partidos oficiales y marcó un total de 4 goles. La mala noticia para Colón es que se lesionó y en principio tendría un desgarro Pierre Barrios. De esta manera hay una baja confirmada de Colón. Además, recordemos, Federico Rasmussen debe cumplir una fecha de suspensión por haber llegado a la quinta tarjeta amarilla. Y el delantero Ignacio Lago fue operado en uno de sus manos y quizás o llegue con lo justo o se pueda perder el partido del próximo fin de semana frente a Deportivo Madryn. Esto ha sido todo, abrazo grande, hasta la próxima.
4: Abrazo grande, en este caso Ernesto Fernández. Bueno, recordamos que ganó Senegal, 3-2 ganó Bélgica. Senegal, que ganaba 2-0, lo eliminó de la Copa del Mundo, espera el rival de Estados Unidos o Bosnia. Ahora voy a Córdoba, Gerardo Murúa, bienvenido, gusto en saludarte, ¿cómo estás, Gerard?
8: Buenas tardes, Eladio. Gran abrazo para vos, los compañeros y la audiencia de Pasión Nacional Segundo Tiempo. Lo más importante por los cordobeses, el duelo que jugaron hoy en el predio, Amadeo Nuchitelli, Talleres y Estudiantes de Río Cuarto. Se jugaron 2 amistosos en 2 tiempos de 45 minutos. En el duelo principal igualaron 2-2. Por el lado de Talleres, ambos tantos los marcó Ronaldo Martínez. En el caso del conjunto río cuartense, Tomás González y Ciro Rosane. El arquero Santino Barbi, del sub-20, en el arco de Talleres, todavía no es Ezequiel Onsain, que ya ha sido presentado. En el caso de Estudiantes, mostró algunas de sus caras nuevas, Quiroga, Juan Fernando Garro y el arquero Bruera, entre otros. Seguirán los amistosos entre cordobeses en la preparación. Instituto Estudiante de Río Cuarto y Belgrano, con Estudiante de Río Cuarto, tienen previsto jugar la semana que viene también aquí en la ciudad de Córdoba. En cuanto a los refuerzos, Talleres sigue trabajando por Federico Fattori, no se ha llegado a un acuerdo con Argentinos Juniors. Instituto pretende a Luciano Herrera, el volante de Newell's, por el cual la Lepra pagó $1 millón y la oferta superior estaría cerca de llegar al conjunto de Alta Córdoba. En el caso de Belgrano, negocia la continuidad de Álvaro Ocampo, también la renovación de Ricardo Cielinski, sin novedades en cuanto a los refuerzos, por lo menos hasta aquí.
4: Bien, excelente, Gerardo. Vamos a ir ya a Rosario, Nacho Sansó, para después entrar en la parte final con los muchachos José Luis Romero en Córdoba y aquí Rubén Santos. Ya recordamos que pasó Bélgica, lo derrotó a Senegal en tiempo suplementario. Sí, Nacho, te escuchamos atentamente en Rosario.
9: El saludo de siempre, compañeros, el abrazo grande para todo el equipo del segundo tiempo de Pasión Nacional. Nuevamente con la información del fútbol de la ciudad de Rosario. Arrancamos con Rosario Central. Lo que parecía seguro, la salida de Enzo Jiménez a México, ya no lo es. El traspaso del paraguayo al Querétaro de México aún no se concretó, por lo que habrá que esperar algunos días para ver si eso finalmente ocurre. Por el momento es uno más en la pretemporada de Rosario Central que comenzó este lunes. El arranque de la pretemporada iba a ser sin el paraguayo, pero el futbolista fue uno de los presentes y por el momento sigue formando parte del plantel. Quienes trabajan sobre la negociación advierten que hay cuestiones que todavía falta resolver, pero por supuesto la operación no está caída por completo. El canalla, recordemos, lo contábamos ayer, necesita realizar alguna venta en este mercado de pases, aunque dicen que esta transferencia puntual estaría lejos de otorgar el oxígeno que busca Central desde lo económico. Cruzamos la vereda, nos vamos al Parque de la Independencia a hablar del panorama rojinegro. Franco Escobar a un paso de retornar a Newell's, cada vez más cerca. A los 31 años, Escobar prepara el regreso por segunda vez a Newell's Old Boys. El objetivo para que se incorpore es que juegue de lateral derecho, por lo menos allí lo tiene Fran Darío Kudelka, aunque también puede desempeñarse como zaguero. Para el puesto de marcador derecho, News cuenta con Martín Ortega, Alejo Montero, quien se recupera de una lesión de ligamento cruzado, y Armando Méndez, este último, el uruguayo Méndez, candidato a emigrar. En las últimas semanas, de hecho, se mencionó una posible salida, aunque el uruguayo todavía tenga contrato con el club del Parque de la Independencia. Compañeros, la seguimos. El abrazo grande desde la cuna de la bandera, con la información del fútbol rosarino, Nacho Sansó.
4: Bien, gracias, Nacho. En Racing se acerca a su primer amistoso de pretemporada en Cardales. Recordamos que está Juan Pablo Boisboda. Va a ser el sábado por la mañana frente a Sportivo Barracas, equipo que milita en la primera C. Sí. Estas son las novedades de la academia. Siempre armando a ver si se puede armar un buen plantel. Por el momento no es así, para lo que se vendrá ya. Nos quedan 3 minutos. Bueno, Rubén, esta noche Estados Unidos, Bosnia, candidato para vos.
5: Y Estados Unidos. Uh-huh. Yo creo que va a salir Estados Unidos, como bueno, le ha pasado a México como local, pero bueno, después como decís vos, habrá que ver si...
4: No sé hasta
5: si...
4: el momento los locales siguen, también sí,
5: Canadá sigue.
4: Canadá sigue. José, claro. Luis, ¿qué opinas de esta noche el partido?
10: No, creo que Estados Unidos, salvo que por ahí puso un equipo alternativo ante Turquía, que perdió el invicto, pero después no deja de sorprenderlo en Estados Unidos, que no andaba muy bien, no jugó eliminatoria porque es organizador, en los amistosos anduvo con algunos fallidos y arrancó con todo, ¿no? A

0: Más tarde Daniel Moyo desde Miami para el encuentro Argentina-Cabo Verde con los comentarios de Navarro Montoya y el móvil de Sebastián Vera. Todo aquí en Radio Nacional. Radio Nacional es mundial, esperando el gran partido de Argentina. Nos estamos despidiendo. Gracias, negro querido.
1: Un abrazo enorme para todos. Gracias.
0: Que andes muy bien, la seguimos mañana. Bueno, Rubén, ¿qué te queda? ¿Tenés algo independiente? No hay nada.
2: No, está todavía el tema del arquero. Se reflotó lo de Santiago Mele. Habrá que ver si aflojan desde México. Cosari.
0: Es difícil los mexicanos.
2: Son difíciles. Cosani, el arquero que fue jugador de Platense. Y la alternativa, y sigue buscando el central, esperando también, creo que puede darse en cualquier momento la salida de lo Mónaco.
0: Ajá, perfecto. Que hace rato que se va, sí. Aparecen los chalchareos. Se va, sí, y siempre se queda.
2: La despedida de los chalchareos.
0: Bueno, gracias, ¿eh?
2: Abrazo grande.
0: La seguimos mañana. Gracias, Chelo Marín. Gracias, Patri. Gracias, Pato. Nada más, muchas gracias. Hoy pasaron entonces Bélgica y a primera hora pasó Inglaterra. Nada más, muchas gracias. Mañana a las 7 de la tarde seguimos aquí en Pasión Nacional, que es mundial. Y la pelota sigue rodando en Nacional. Bye bye, Kiko. Dale, dale, let's go. Bye bye, Kiko.
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4: Las 8 de la noche en la República Argentina. El jefe de gabinete, Diego Santilli, se reunió con Patricia Bullrich. Al finalizar, la senadora destacó la importancia de reformar la Carta Orgánica del Banco Central.
5: Es muy importante la ley reforma de la Carta Orgánica del Banco Central y los pliegos de los directores, que hoy lo hablé con el presidente y él luego lo habló en una reunión que yo ya me vine para acá porque teníamos acuerdos de jueces. Esa es una ley muy importante para el país.
4: Javier Milei encabezará un homenaje a policías fallecidos, el informe de Lilian Arias.
6: A las 11 de este jueves, el presidente Javier Milei encabezará un acto en homenaje a los policías caídos en el cumplimiento del deber. Será en el porteño barrio de Belgrano, precisamente en el monumento a los caídos. Y oficialmente se informó que durante la actividad y en reconocimiento se entregarán placas a los familiares de policías federales caídos, además de la colocación de ofrendas florales, sumado al minuto de silencio en memoria de los efectivos fallecidos. Acompañarán al jefe de Estado en este homenaje póstumo la secretaria general de la Presidencia, Karina Milei, y la ministra de Seguridad, Alejandra Montioliva.
4: El jefe de Estado tenía previsto viajar a Estados Unidos este jueves para celebrar la independencia de ese país, pero fue suspendido. El tránsito con Ernesto Arriaga.
7: Demoras en la autopista Moreno a la altura de un otro 17600, teniendo en cuenta que un micro tuvo perfectos mecánicos y está ocupando más de un carril. Por favor, precaución. La de Lepiane totalmente habilitada a la Richey para el aeropuerto de Ezeiza. Aeroparque y Ezeiza operan con normalidad y el ferrocarril San Martín de Retiro tiene demoras de 16 minutos.
4: En Islas Malvinas, en donde nos escuchás por AM780, la temperatura es de 3 grados con cielo nublado. Aquí en Buenos Aires, 11 grados, humedad 73%, el cielo está nublado.
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5: ¿Qué tal? ¿Cómo les va? ¿Cómo andan? Muy buenas noches para todos. Aquí estamos en el programa de deportes en Radio Nacional. Estamos observando. ¿Todavía siguen jugando Bélgica y Senegal? Sí. Está ganando Bélgica 3-2. Lo perdía 2-0. Increíble, ¿eh? Lo que está sucediendo en el Mundial 2026. Recordemos que este viernes no vamos a tener programa porque justamente va a estar jugando la Argentina con Cabo Verde. Y desde las 3 de la tarde Radio Nacional va a estar abocado con una transmisión especial de este encuentro y de este Mundial 2026. Ahora, vamos a hablar un poquito de lo de hoy, porque uno a veces mete la palabra histórico por cualquier motivo y a veces hasta la termina usando demasiado y ya deja de ser histórico. Pero si hay algo que del cual sí me alegra muchísimo es todo lo que tiene que ver con infraestructura deportiva, sobre todo para lo que yo vengo pregonando desde hace mucho tiempo, lo que tiene que ver con el turismo deportivo. Después de tanto tiempo, Esquel va a tener su pista de solado sintético. Y podrán decir, ¿es necesario? ¿Hay que gastar ese dinero ahí? Y yo digo que sí, que es necesario, que está bien gastado todo lo que sea para la práctica del deporte, donde tener una pista de solado sintético significa mejorarle la calidad de vida a mucha gente. ¿Qué tiene que ver? Bueno, de hecho, adultos mayores pueden hacer distintos trabajos en ese lugar. Y después ni hablemos de lo deportivo. Porque si Olivia con esa tuviera una pista de solado sintético, ni hace falta que vaya para otro lado a seguir su carrera deportiva, porque acá la tiene Adriana Garzón, y si encima va a tener su pista, olvídate, va a, y ya en cualquier momento se va al Mundial de los Estados Unidos. Parecía que se perdía por este tema del auge y lo que fue Coco Muñoz y Joaquín Arbe cuando ellos estuvieron en el 2021 en Sapporo, en los Juegos Olímpicos. Pero bueno, ayer ya el gobernador de la provincia habló con el intendente Matías Taceta, hoy ya lo terminó de confirmar Milton Reyes, es que él va a tener su pista de solado sintético, no de tartán, porque tartán es la marca, esto decía Milton Reyes, yo la verdad que no lo sabía, yo para mí era sinónimo tartán y solado sintético, no, es la marca, bien, fenómeno, todos los días se aprende algo nuevo. Ahora, no es solamente la pista, porque también está ese galpón abandonado, ese tinglado abandonado en el barrio Chanico Navarro, que en algún momento eso era de Nación, si no me equivoco, y ahora lo va a tomar municipio, recibe el dinero por parte de provincia para realizar el gimnasio número 2. Que esto me parece también otro golazo de más que de media cancha, de arco a arco, como aquella vieja publicidad que hacía el Loco Gatti de Ginebra Bols. Y si nos vamos para Trevelin también, San Patricio tiene grandes novedades. Hace un tiempito habíamos hablado con Tito Ruiz, con Maxi Tito Ruiz, un referente, un profe de ahí de San Patricio, y cuando hablábamos de infraestructura deportiva y del mejoramiento del predio, él dijo, mira, tengo novedades pero no las puedo decir ahora. Bueno, a partir de hoy sí ya las pueden decir. Bien. Roberto Pena está en los controles. Yo soy el Chavo Ortiz y hacemos deportes hasta las 20:30 aquí en Radio Nacional.
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5: Esta mañana en conferencia de prensa, el presidente de la agencia Chubut Deportes, Milton Reyes, destacó dos cuestiones. Una tiene que ver con la pista de solado sintético para el Estadio Municipal de Esquel y también, bueno, que Esquel va a tener su gimnasio número 2.
1: En realidad, los anuncios se hicieron ayer, lo hizo el propio gobernador con el intendente. La verdad que hay que destacar un hecho histórico para Esquel, para el deporte de Esquel. Siempre dijimos que en esta gestión municipal y provincial el deporte estaba en la agenda, que no era un discurso vacío de contenido y que tampoco podíamos prometer cosas que no se pudiesen cumplir, y el día que se puedan anunciar era porque se iba a poder llevar adelante. Y en el caso del día de ayer, que creo que es histórico por la demanda, por la necesidad, porque se lo merecen, siempre se habló de la necesidad de tener una pista para el atletismo, porque se lo han ganado los atletas. Tenemos atletas reconocidos desde hace muchísimos años y siguen surgiendo valores nuevos que van a ser los verdaderos embajadores de Chubut, por lo cual ayer, en una discusión importante de esas que tienen que suceder para cuando uno siente el crecimiento de una provincia, en este caso en particular, se discutía la posibilidad de tener la alfombra sintética de atletismo. Generalmente cuando lo nombramos todo el mundo dice de tartán, pero tartán es una marca, pero para que se entienda de qué estamos hablando. Y bueno, ayer en conjunto, en una decisión del gobernador y del intendente de Esquel, se anunció que esta obra se va a llevar adelante, así que creo que es una gran noticia. Espero que se sepa interpretar. Son momentos complejos, pero el deporte también es una gran herramienta para el desarrollo de los vecinos, de los jóvenes, que es calidad de vida, que es estar involucrado en cosas sanas, y una inversión que era un sueño. La verdad que era un sueño, y nosotros creemos que cuando uno tiene la posibilidad de estar en la función es para dejar cosas que trasciendan a la gestión, y esta obra creo que va a trascender, porque hay que saberla dimensionar. En toda la Patagonia solamente hay dos, una en Comodoro Rivadavia y otra en Neuquén, y todo lo que esto significa, no solamente para los atletas de Esquel, sino para los atletas de la provincia, de la zona cordillerana, y la posibilidad también de traer torneos nacionales. Vuelvo a repetir, un acto de justicia. Quienes están involucrados en esto, seguramente cuando escuchan la noticia, nos pasó ayer se anunciaba esta obra con dos reconocidos atletas, Coco Muñoz y Arbe, olímpicos, y la verdad que yo me voy a llevar el recuerdo en la retina de esa imagen de cuando lo escucharon ellos y lo escuchó Coco, que miraba para todos lados pensando que era un chiste. ¿Será cierto? Decirle que es cierto, que va a suceder, y que es una gran decisión que tiene que ver con el aporte de los impuestos de todos los vecinos de la provincia de Esquel, que quieren obras concretas. Así que quiero aprovechar para agradecerle a Matías, porque lo charlamos mucho. En momentos muy complejos que esto sucede y pase, me parece que tenemos que estar muy felices. Y además de eso, algo también que es emblemático en un barrio muy popular de Esquel, que es el Chanico Navarro, un edificio que está allí, que es un playón techado, que era también la muestra de las cosas que no tienen que suceder, que se firmó ayer el contrato para que esta obra se termine y que sea el gimnasio número 2 de Esquel, algo que cuando nosotros estábamos en campaña nos reclamaban todos los dirigentes deportivos. Se hablaba de la pileta, se hablaba de este espacio, y se soñaba con tener una pista cómoda nada más. Hoy podemos decir, en 2 años y medio de gestión, cosas concretas, reales. Entonces, yo que soy de acá, la tranquilidad de saber que hicimos todo lo posible y que esto sucede y que va a quedar. Así que la verdad es que es un gran sueño. También el municipio de Esquel anunció la posibilidad del césped sintético para la Liga Independiente. Entonces el deporte de Esquel encuentra en una gestión cosas concretas y espero que lo sepamos cuidar, que lo sepamos aprovechar y que esto, sin ninguna duda, va a trascender la gestión. Es una inversión que no me animaría a decir un número ya, que está, digamos, obviamente va a haber una licitación y se terminará de definir el número. Es una inversión muy importante, pero ahí obviamente va a ser público, es una licitación y se dirán los números concretos. Yo y aspiramos que esto esté en este término de 6 meses esté resuelto.
5: Bien, espero que la gente lo entienda, fue la frase de Milton Reyes en relación a, bueno, a la pista de solado sintético. Yo sí lo entiendo y me parece fantástico. Hace un tiempo, un gran tiempo que venimos pidiendo que por favor Esquel tenga su pista, porque la Escuela Municipal Aucache, lo que trabaja Víctor Álvarez, Adriana Garzón, las escuelas municipales con Andrea de la Cerda y con toda la gente que tiene su escuela de atletismo, bueno, el mismo Joaquín Arbe, se merece una pista de solado sintético. Va a ser en el mismo estadio municipal, porque en algún momento se había hablado que podía ser en otro lado. No, va a ser ahí mismo, así que bienvenido, ojalá pronto se pueda empezar a hacer la obra. Estaba consultando, pregunté precios, no, es impresionante la plata. El 50% lo pondrá el municipio, el 50% vendrá por este plan Galina, que en verdad bienvenido este plan, porque todo lo que tiene que ver infraestructura deportiva, el plan abarca a más cuestiones que tiene que ver el deporte, pero bueno, en este caso lo único que estoy observando es que el dinero va para el deporte, va también para otras obras, pero el deporte para mí es fundamental. El gimnasio número 2, la conclusión del natatorio, que eso es con fondos del municipio, esta pista. Lo de Fontana de Trevelin con la iluminación del estadio El Jardín. Fontana tiene, bueno, gestiones privadas en relación a los vestuarios. Y en un rato vamos a conversar con Eric Lorenzi, quien es el presidente de San Patricio, porque también San Patricio recibe un gran aporte precisamente de Chubut Deporte a través de este famoso Plan Galina, que bienvenido sea. 17 minutos ya pasaron de las 20, hacemos una pausa, estamos aquí en deportes, a ver cómo terminó el partido. Ya terminó Bélgica, ya terminó. Bélgica dejó en el camino a Senegal lo ganaba 2-0 con goles de Diarra y Sar. A los 51 minutos estaba 2-0 arriba, hasta que a los 86 y a los 89 se lo empataron. Lukaku primero, Tielemans segundo. Y después, en tiempo de descuento, ¿no? Un penal, ¿fue penal? Fue penal. Tielemans puso el 3-2 para Bélgica, dejó en el camino a Senegal. Pausa y volvemos.
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5: Bien, seguimos en la noche de Radio Nacional y vamos a hablar un ratito con el presidente de San Patricio de Trevelin, Eric Lorenzi, porque hay muchas novedades. El Plan Galina a través de la provincia le está dando muchos beneficios al deporte y sobre todo al deporte de la cordillera. Queríamos charlar un ratito con Eric para que nos cuente de las novedades que tienen que ver con la infraestructura deportiva de San Patricio, una institución que la verdad no tiene tantos años de vida y del cual primero lo saludo y le pregunto, ¿cuántos años tiene San Patricio? ¿Cómo estás?
14: Hola, chavo, bien acá, todo bien por suerte. Y nosotros 4 años cumplimos 4 años. Este año. Y ahora, bueno, gracias a la gestión de Milton, a través de Chubú Deporte, hicimos un convenio para, nos van a bajar a los fondos para hacer una cancha de césped sintético iluminada. Y estamos trabajando también para poder conseguir para hacer toda la luminaria del predio.
5: Bien, entonces hay 3 novedades ahí. Una es la instalación del césped sintético. Sí. Otra, iluminar la cancha de césped sintético y después la luminaria del predio.
14: Sí. Gracias a Dios. Bueno, lo del césped sintético y la luminaria del césped sintético ya está aprobado. Ya nos bajaron la primer cuota, así que ya hicimos, con eso ceñamos ya el precio de todos los materiales. Así que bueno, ahora queda esperar que bajen las otras 2 cuotas e ir acondicionando el terreno del predio para poder, cuando llegue el sintético, poder instalarlo ya.
5: Bien, ¿y las medidas de la cancha de césped sintético de cuánto será?
14: Una cancha de césped sintético de 20x40.
5: Es decir, para jugar es el
14: fútbol 5 reglamentario.
5: Ahí está, fútbol 5 reglamentario. ¿Te imaginas si eso se llega a techar? Sería
14: sería espectacular. Pero bueno, paso a paso.
5: Claro,
14: de sí. A poquito vamos. Ya para nosotros esto es un logro grandísimo.
5: ¿Y qué te parece?
14: Así que bueno, ya con esto nosotros tendríamos también para poder alquilar la cancha, tener un ingreso un poco mejor para ya ir programando el techado o ir programando otras mejoras dentro del predio, ¿viste?
5: A ver, a través del Plan Galina, Chubú Deportes les baja el dinero solamente para la compra del césped sintético.
14: Del césped sintético y la luminaria de la cancha.
5: Y la luminaria de la cancha, ahora bien.
14: Más la instalación, ya con la compra del césped sintético viene la gente que lo instala.
5: Bien, muy bien. ¿Y ustedes tienen que preparar el terreno?
14: Nosotros tenemos que preparar el terreno, sí, porque tenemos que levantar un poco ahí el terreno donde estamos. Pero bueno, eso ya estamos trabajando con gente del municipio, ahí, de Obras Públicas del municipio. Sí. Rubén Zapata, que es el encargado ahí. También nos está dando una mano la gente de Vialidad Provincial.
5: Muy bien, porque tiene que poner un asfaltado primero, ¿no?
14: Y claro, nosotros tenemos que rellenar primero y dejar todo listo para que pues vengan a una imprimación de asfalto.
5: Bueno, y el tema de la luminaria del predio, ¿cómo es la situación?
14: Y la situación es que, bueno, es justo donde está el barrio, está todo loteado y todas las manzanas tienen luminaria pública menos nosotros.
5: Ajá, bien.
14: ¿Viste?
5: Sí.
14: Así que bueno, cuando fuimos ahora a pedir, porque tenemos que pedir la luz para poder instalar la cancha y eso, nos encontramos con que teníamos que hacer la luminaria de todo el predio para que nos puedan bajar la luz, ¿viste? Así que bueno, ahí bueno, es un numerito también eso, y bueno, estamos trabajando charlando ahí con la gente de Chubú Deporte y con el Ministerio de Infraestructura también a ver si ellos nos pueden dar una mano para poder costear la obra.
5: ¿Cuándo estaría, volvamos al tema de la iluminaria de la cancha y la cancha de césped sintético?
14: El compromiso con Milton es que antes de fin de año tiene que estar inaugurada la cancha.
5: ¿Ese es el compromiso de San Patricio con Milton Reyes?
14: Sí, ese es el compromiso de San Patricio con Milton Reyes.
5: Mira, muy bueno.
14: Es una alegría para nosotros que tu deporte ayude a un club tan nuevo, tan chico como nosotros, que valoren el trabajo que venimos haciendo, ¿viste? Sí. Porque en realidad a nosotros ponerle con Tito y los profes somos la cara visible, pero el laburo acá más bravo lo hacen los papás, uh-huh. ¿Viste? Sí. Ellos son los que acompañan, ellos son los que sí. ayudan económicamente, los que ponen los autos para poder viajar a Esquel a participar a los torneos, para poder viajar cuando vamos a Teca o a cualquier sí. otro lado que participamos. Sí. Sí. El esfuerzo más grande es de los padres.
15: Bien.
14: ¿Viste? Nosotros solamente gestionamos y somos la cara visible. Pero la verdad, el esfuerzo lo hacen ellos.
5: A ver, hablando de viajes y de esfuerzo de los padres y de competencia para los más chicos, si yo no me equivoco, este fin de semana participan en Teca, en el torneo aniversario de Teca. Después también están anotados para el torneo de la Lallín, del sí. torneo regional de futsal infantil masculino, y también, obviamente, en la Liga Municipal de Esquel, y en los torneos donde andan dando vueltas aparece un nene o una nena San Patricio.
14: Sí, sí, la verdad que la idea nuestra es que los nenes participen en todos los eventos que se organicen y que tengamos la posibilidad de participar, vamos a participar, ¿viste?
15: Sí.
14: Ahora, por ejemplo, el fin de semana pasado, el domingo pasado, el equipo sub-17 que tenemos, que participa en la Liga de Futsal de Esquel,
15: sí.
14: en la Liga de AFA, salió campeón el domingo. Y el 17, 18 y 19 de julio viajan a Maitén a un torneo también que los invitaron. Así que bueno, la idea es que los nenes participen y se ve que algo bien estamos haciendo, porque siempre andamos entreverados entre los primeros, así que eso quiere decir que estamos trabajando bien.
5: Sí, igual a mí particularmente, además de esa victoria deportiva, siempre me interesa lo otro, la de la infraestructura deportiva, que me parece que si aparece el título que vos tiraste para una nota, que antes de fin de año tienen la cancha de césped inaugurada con las luminarias de la cancha, me parece que eso es un campeonato directamente, más que un partido de fútbol ganado.
14: No, sí, obviamente, la parte de la ayuda en la infraestructura para nosotros es fundamental, porque ya tener un lugar para que los nenes entrenen, no tener que andar alquilando lugares, no tener que estar pensando dónde se puede conseguir un lugar para que ellos entrenen. Obviamente en invierno sí o sí lo tenemos que hacer, porque acá se pone muy frío y los nenes tienen que estar adentro. Pero después de que pase el invierno, ya teniendo eso, ya tienen su lugar, tienen un lugar donde ellos pueden disfrutar, que va a ser de ellos.
5: Claro que sí, bien. Bueno, Eric, queríamos charlar un poquito, ver esta realidad de San Patricio. Hace un tiempito, aquí en Radio Nacional, hablando con Tito Ruiz, yo lo había consultado sobre infraestructura deportiva y qué proyecto, y él dijo que había algo, pero no quiso adelantar nada, y terminó siendo esto, la cancha de césped sintético y la iluminaria de la misma.
14: Sí, sí, lo que pasa que, bueno, estábamos charlando ahí con Milton. Todo llevó su proceso y nosotros, como yo le dije, no podemos decir nada todavía hasta que las cosas no estén concretas, sino es ilusionarnos nosotros, ilusionar a los padres, a los nenes, y después capaz que no se concreta nada. Ahora ya concretamente podemos decir que vamos a tener una cancha de césped sintético iluminada.
5: Eli, te mando un fuerte abrazo, cuídate, saluda bueno, a toda la gente linda de San Patricio.
14: Bueno, chavo, muchísimas gracias. También déjame agradecer a Milton, a todo su equipo de trabajo, que la verdad siempre que nosotros necesitamos nos comunicamos con él, con Luca, y siempre están ahí para darnos una mano, así que agradecerle a Milton, a Mariano Ferro, a Federico Landau, que son la gente de Chubut Deporte, a Luca, a Pablito Barrio Nuevo, que son la gente acá de Esquel, que siempre nos abren las puertas a la oficina para todo lo que necesitemos.
5: Bien, bárbaro, gracias.
14: Te mando un abrazo grande y bueno, seguramente te estaremos avisando para la inauguración.
5: Dale, sí, obviamente, sí, sí, sí. Dale,
14: bueno,
5: dale.
14: Muchas gracias, un abrazo grande.
5: Gracias.
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4: Estamos en todo el país. Misiones.
10: Las cataratas del Iguazú están ubicadas dentro del Parque Nacional Iguazú. Es un monumento natural declarado una de las 7 maravillas del mundo. Están justo en la frontera entre Paraná, Brasil y la provincia de Misiones. En total, tienen 275 saltos de hasta hasta 70 metros de altura. Por sus pasarelas mimetizadas en plena selva, se puede avistar de cerca la Garganta del Diablo, el pico más alto. Más de 1 millón de personas del mundo visitan Argentina cada año solo para ir a las Cataratas del Iguazú.
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5: Bueno, nos queda 1 minuto para las 20:30. Nos acaban de confirmar que el día 22 de agosto, sábado 22 de agosto, habrá un festival de boxeo en la localidad de El Maiten, en el gimnasio número 1 del Maiten. 22 de agosto, sábado, festival de boxeo. Por otra parte, se está trabajando y mucho la gente del Club Cordillerano en lo que tiene que ver el torneo patagónico de hockey pista que va a tener lugar en el gimnasio municipal de Esquel, sábado 25 y domingo 26 de julio. Hay 16 equipos, ya está cerrada las inscripciones, 10 equipos de mujeres, 6 equipos de varones. Cachorras, Cruz del Trauma, Municipal Bariloche, Estudiantes Unidos de Bariloche, Muni Trevelin, Nehuén de Sarmiento, Wallace Patagónico, Lago Puelo Hockey, Huiliches y el Club Cordillerano son los equipos que van a estar participando en la rama femenina. Por el lado de los varones, Muni de Bariloche, Huiliches Comarca, Independiente Deportivo de Esquel, Nehuén de Sarmiento y el Club Cordillerano. Recordemos, gimnasio municipal, sábado 25, domingo 26 de julio, aquí en Esquel. Con esta información nos vamos, gracias Roberto. Mañana, después de las 20 horas, más deportes aquí en la 9 de Nacional.

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5: Un abrazo, la gente está re buena, un besito para todos.

0: Copa del Mundo. Lo derrotó en tiempo suplementario 3-2, después de ir perdiendo en tiempo regular por 2-0. Ya está por comenzar en California el encuentro entre Estados Unidos y Bosnia. El ganador de este partido enfrentará a Bélgica.
1: Patricia Bullrich se reunió con el jefe de gabinete, Diego Santilli. Es la primera reunión de la jefa del bloque del Senado por la Libertad Avanza con el funcionario.
2: Fue una reunión técnica, vino el secretario de Energía, la subsecretaria, vinieron a discutir en una reunión muy interesante con todos los senadores jefes de bloques.
1: Llegaron a Venezuela 700.000 toneladas de ayuda, así lo informó el presidente de la Asamblea Nacional, Jorge Rodríguez. Ecuador, Colombia, Estados Unidos, Panamá, México, Argentina, Alemania, Qatar, Bolivia, China, Brasil, India, entre otros, incluida la Unión Europea, colaboran luego de los dos terremotos sufridos en el país caribeño. El tránsito con Ernesto Arriaga.
3: Se liberó totalmente el pequeño choque que hubo en la General Paz. En líneas Manuel Riachuelo y Manuel Lugones totalmente habilitada. La Panamericana ya volvió a la normalidad. Aeroparque 6 operan con normalidad. El paso Jama cierra las 23. El Cardenal Zamoré y el Futaleufú en Chubut y en Esquel están totalmente cerrados por el avión de nocturno. Abre mañana a las 9 de la mañana.
1: En Río Turbio, en donde nos escuchás por AM620, la temperatura es de 2 grados, con cielo algo nublado. Aquí en Buenos Aires, 10 grados, 4 décimas, humedad 70%, el cielo está cubierto.
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